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Muy buenas, les habla Ana Gutiérrez desde la redacción de FH Almería. Y si están escuchando este programa es porque en FH Almería Radio nos hemos tomado unos días de vacaciones, pero no queríamos dejarles sin su cita diaria con la información agrícola, así que durante este mes de agosto les vamos a acompañar con una selección de los mejores momentos, las entrevistas más destacadas y los contenidos más interesantes que hemos ido compartiendo y comentando con ustedes a lo largo de la temporada. Como siempre, pueden escucharnos de 6 a 7 de la tarde y también de 6 a 7 de la mañana aquí en Radio Marcadora Almería, y ya saben que pueden sintonizarnos en el 92.1 para Almería Capital y en el 99.7 para Poniente Almeriense y Campo de Níjar. Y si alguno de estos programas les sabe a poco o quieren recuperar cualquier emisión de la temporada, lo tienen muy fácil. Todos nuestros contenidos están disponibles en plataformas digitales como YouTube o iVoox, y lo único que tienen que hacer es buscar FH Almería Radio y encontrarán todos los programas emitidos hasta el día de hoy. Ahora sí, les dejamos ya con una nueva entrega de esta programación especial de verano, un recorrido por alguno de los momentos más interesantes de esa información agrícola que nos ha ido dejando esta temporada. 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

0: abril de 2026, las ventas a Suiza crecieron más de un 21% al pasar de 133 a 161 millones de euros. También aumentaron las exportaciones a Italia, Alemania y Francia, que continúan entre los principales destinos de los alimentos y bebidas producidos en Andalucía.
1: Uno de los mercados que más destaca es Filipinas, donde las ventas prácticamente se han duplicado en un año. Han pasado de 29 a más de 58 millones de euros, lo que supone un incremento del 99%. En conjunto, Europa sigue siendo el principal destino de las exportaciones agroalimentarias andaluzas, con más de 5.500 millones de euros facturados en el primer cuatrimestre del año.
0: La Unión Europea concentra el 83% del volumen exportado por España hasta abril, mientras bajan los destinos no europeos. La Unión Europea se mantiene como el principal destino de las exportaciones españolas de frutas y hortalizas frescas. Entre enero y abril de 2026, España envió a países comunitarios 3,7 millones de toneladas, lo que representa el 83% del volumen total exportado. Aunque esta cifra supone un descenso del 3,4% respecto al mismo periodo del año anterior, el valor de las ventas aumentó un 5,7% hasta alcanzar los 6.596 millones de euros. Si se suman mercados europeos no comunitarios como Reino Unido, Noruega y Suiza, Europa concentró el 97% del volumen exportado y el 98% del valor total. Alemania volvió a ser el principal cliente de las frutas y hortalizas españolas, seguida de Francia y Reino Unido, mientras que Portugal e Italia registraron incrementos tanto en volumen como en valor.
1: Fuera del continente europeo, las exportaciones continúan teniendo un peso mucho menor y, además, mostraron una evolución negativa en los principales mercados. En el primer cuatrimestre del año, las ventas a destinos extracomunitarios alcanzaron las 768.000 toneladas, un 2% menos que en 2025, aunque su valor creció un 3,7% hasta los 1.517 millones de euros. Entre los países con mayores descensos destacan Canadá, Arabia Saudí y Emiratos Árabes, así como Estados Unidos y Brasil, donde tanto el volumen como el valor de las exportaciones retrocedieron de forma significativa. En el caso de China, las ventas en volumen también disminuyeron, aunque el valor exportado logró recuperarse ligeramente. Los datos confirman que Europa sigue siendo el mercado estratégico y fundamental para el sector hortofrutícola español.

0: Almería, referente en mejora genética aplicada a sistemas productivos. La Universidad de Almería ha cerrado con éxito el taller Almería, referente en mejora genética aplicada a sistemas productivos. Una propuesta incluida en los cursos de verano que ha reunido a estudiantes egresados y profesionales del sector agrícola. Esta edición ha apostado por un formato más práctico con visitas a empresas e instalaciones para conocer de primera mano los avances en genómica, edición genética y mejora vegetal. El codirector del curso, Juan Capel, ha destacado que este cambio ha permitido hacer la formación más dinámica y participativa, manteniendo como eje la mejora genética y su papel clave en el desarrollo de la agricultura almeriense. Además, ha subrayado la colaboración de entidades públicas, empresas y centros de investigación fundamentales para afrontar los retos de los nuevos cultivos y desarrollar variedades más resistentes al cambio climático y a las plagas.
1: Por su parte, el codirector y secretario técnico del Colegio Oficial de Ingenieros Técnicos Agrícolas de Almería, Francisco Portero, ha puesto en valor la estrecha colaboración entre la universidad y el sector agrícola para formar a los profesionales que demanda la provincia. Ha destacado que el curso vuelve a complementar todas sus plazas y que las empresas participantes ofrecen a los asistentes una visión directa de las últimas innovaciones del sector. Portero también ha animado a los jóvenes a estudiar ingeniería agrícola, una profesión con amplias salidas laborales, y ha recordado que la mejora genética de las plantas es uno de los

0: Linares, que ha convertido a Almería en la huerta de Europa y en un referente internacional en producción agrícola.
1: Fito consolida un portfolio de pepino adaptado a los desafíos actuales del campo almeriense. La empresa semillera Fito refuerza su apuesta por el cultivo del pepino con una gama de variedades diseñada para cubrir prácticamente todo el calendario de producción en Almería. La compañía ofrece soluciones para las tipologías holandés, francés y español, con variedades adaptadas a cada ciclo de cultivo y desarrolladas para responder a los principales retos del campo, como la aparición de nuevos virus, plagas y enfermedades. Según explica Alberto Lasheras, asesor de cultivo de pepino en Fito, el objetivo es convertirse en un aliado del agricultor, poniendo a su disposición materiales que combinen productividad, calidad comercial y un amplio paquete de resistencias para aportar mayor seguridad durante toda la campaña.
0: La investigación y el desarrollo siguen siendo uno de los pilares de Fito, que trabaja en nuevas mejoras genéticas para obtener plantas más resistentes, equilibradas y capaces de soportar mejor el estrés climático y las condiciones más exigentes de cultivo. Además de aumentar la resistencia frente a enfermedades, la compañía busca variedades que ofrezcan frutos de mayor calidad, mejor conservación y una producción más uniforme, respondiendo así a las demandas de agricultores, comercializadoras y distribución, con más de 145 años de trayectoria y presencia en más de 90 países. Fito reafirma su compromiso con el sector hortícola, desarrollando soluciones que permitan producir más y mejor, y afronta con garantías los desafíos del pepino del futuro.

0: Una de las noticias principales de esta semana es que el almeriense Ramón Fernández Pacheco va a continuar como consejero de Agricultura de la Junta de Andalucía y Coexpal ya ha celebrado su continuidad. El almeriense Ramón Fernández Pacheco va a continuar al frente de la Consejería de Agricultura, Pesca, Agua y Desarrollo Rural de la Junta de Andalucía durante los próximos 4 años. El presidente autonómico, Juanma Moreno Bonilla, anunció este jueves 9 de julio la composición de su nuevo equipo de gobierno, después de haber sido reelegido presidente de la Junta. Entre los nombres que se mantienen se encuentra el de Fernández Pacheco, que seguirá gestionando una de las áreas con mayor importancia estratégica para la provincia de Almería. El dirigente popular es licenciado en Derecho por la Universidad de Almería y cuenta con formación de posgrado en Urbanismo y Liderazgo Público. Bueno, desde julio de 2024 ocupa el cargo de consejero de Agricultura, Pesca, Agua y Desarrollo Rural, además de abril de 2025, que desde que preside la Asamblea de Regiones Hortícolas de Europa, la AREFLH, una organización que representa los intereses de las principales regiones productoras de frutas, hortalizas y plantas de la Unión Europea. Antes de asumir las competencias agrícolas, Fernández Pacheco fue alcalde de Almería entre los años 2015 y 2022. En julio de ese mismo año, 2022, abandonó la alcaldía para incorporarse al gobierno andaluz como consejero de Sostenibilidad, Medio Ambiente y Economía Azul. 2 meses después, en septiembre de 2022, fue nombrado también portavoz del Ejecutivo Autonómico. Como decíamos, en mayo de 2024 asumió inicialmente en funciones y de manera provisional las competencias de la Consejería de Agricultura, Pesca, Agua y Desarrollo Rural y finalmente en julio de ese mismo año fue designado consejero titular del departamento. En la actualidad también es presidente del Partido Popular de Almería y forma parte de, desde 2022 del Comité Ejecutivo Nacional de la Formación. La continuidad de Fernández Pacheco ha sido recibida positivamente por las principales organizaciones del sector agrícola almeriense. Sin ir más lejos, la Asociación de Organizaciones de Productores de Frutas y Hortalizas de Almería, Coexpal, ha celebrado que la Consejería de Agricultura continúe dirigida por una persona vinculada a la provincia y conocedora de la realidad del campo almeriense. La organización considera que su permanencia representa una decisión positiva para el conjunto del sector agroalimentario andaluz y de manera especial para la agricultura de Almería. El gerente de Coexpal, Luis Miguel Fernández, ha calificado el nombramiento como una excelente noticia y ha destacado la cercanía del consejero con agricultores y empresas. Según el representante de la asociación, Fernández Pacheco ha demostrado durante su etapa al frente de la consejería ser un gestor eficaz y conocedor de los principales problemas del campo. Vamos ahora a escuchar esa valoración que se ha hecho desde Coexpal. Escuchamos las palabras de Luis Miguel Fernández.
1: La valoración que hace Coexpal del nuevo gobierno de la Junta de Andalucía es muy positiva. Creemos que, concretamente, que Ramón Fernández Pacheco siga al frente de la Consejería de Agricultura, Pesca, Agua y Desarrollo Sostenible es lo mejor que le podía pasar a la provincia de Almería, porque por un lado seguimos teniendo un consejero de Almería y por otro lado Ramón es una persona que ya conoce perfectamente la agricultura andaluza y sobre todo la almeriense, que defiende perfectamente nuestros intereses a nivel regional, a nivel nacional y también a nivel internacional. No olvidemos que también es el presidente de la ARELF y creemos que la decisión que ha tomado Juanma Moreno en este sentido es la que mejor podía tomar para los intereses de la agricultura almeriense.
0: Coexpal señala que la nueva legislatura estará marcada por importantes desafíos como la disponibilidad de agua, la competitividad de las explotaciones, la rentabilidad de los productores y la simplificación de los procedimientos administrativos. La organización también ha reiterado su disposición a colaborar con la Junta de Andalucía para reforzar la posición del sector hortofrutícola almeriense en los mercados nacionales e internacionales. un sector que constituye uno de los principales motores económicos de Andalucía por su capacidad para generar empleo, riqueza y exportaciones, y que se ha convertido en un referente internacional en producción sostenible, innovación y seguridad alimentaria. La toma de posesión de Fernández Pacheco y del resto de los consejeros del nuevo gobierno andaluz estaba prevista para este viernes 10 de julio en el Palacio de San Telmo en Sevilla. El acto institucional debía incluir el juramento o promesa de los nuevos responsables, la tradicional fotografía oficial del Ejecutivo y la celebración de la primera reunión del nuevo Consejo de Gobierno. Sin embargo, el grave incendio forestal declarado este jueves en Los Gallardos, aquí en Almería, ha cambiado por completo la agenda institucional. La Junta de Andalucía ha decidido aplazar la toma de posesión ante la magnitud de la tragedia y para centrar todos los esfuerzos en la atención de la emergencia, la extinción del fuego y la asistencia a las personas afectadas. El incendio ha provocado víctimas mortales, numerosos desalojos y un amplio despliegue de servicios de emergencia en diferentes municipios del Levante almeriense. Por este motivo, el gobierno autonómico ha suspendido el acto previsto en San Telmo y anunciará próximamente una nueva fecha. El aplazamiento no afecta a los nombramientos anunciados ni supone cambios en la composición del Ejecutivo, claro. Ramón Fernández Pacheco continuará, por tanto, como ese responsable de Agricultura y pues se deberá ahora esperar para tomar posesión formalmente de su cargo en esta nueva legislatura. Una continuidad que, como decimos, especialmente significativa y parece que bien recibida en la provincia de Almería para un sector agrícola que afronta los próximos años con importantes retos ya mencionados, mencionados y relacionados con el agua, los costes de producción, la competencia exterior y la necesidad de garantizar el relevo generacional.

0: El gobierno quiere tener listo en el primer trimestre de 2027 un plan estatal de fertilizantes. Lo anunció ayer el presidente Pedro Sánchez en San Martín de la Vega, en Madrid, junto al ministro de Agricultura, Pesca y Alimentación, Luis Planas, en un acto centrado en uno de los costes que más preocupa el campo: el precio y el suministro de los fertilizantes. El Ejecutivo vincula esta iniciativa a la crisis internacional provocada por la tensión en Oriente Medio y al impacto que el cierre del Estrecho de Hormuz puede tener sobre un producto básico para las exportaciones agrarias. Sánchez defendió que los fertilizantes son fundamentales para garantizar las cosechas, los márgenes de los agricultores y, en última instancia, el precio final de los alimentos. Así lo explicaba el presidente del Gobierno.
1: Lo que estamos presentando es nuestro propio plan estatal de fertilizantes. Un plan con recursos, un plan con calendario, con medidas concretas y con una clara vocación de escucha para que prime la voz de nuestro campo en su elaboración. Ya está en marcha el grupo de trabajo interministerial. Después vendrá el diálogo con todas las administraciones también competentes en la materia y, por cierto, con todos los actores implicados. ¿El objetivo cuál es? Bueno, pues el objetivo es que este plan lo sea de todos y de todas y que esté listo para el primer trimestre del año 2027. Es evidente, somos exigentes en el calendario porque tenemos bien identificados los tres ejes de acción prioritaria, que creo que además compartimos todos los que estamos aquí presentes. Primero, tenemos que hacer una apuesta por la agricultura de precisión o continuar con esa apuesta por la agricultura de precisión. Lo hemos visto hoy con la demostración de drones, de herramientas de monitorización agronómicas aplicadas al cultivo de maíz. Creo que la tecnología nos permite llegar donde hace unos años pues sencillamente parecía imposible. Nos permite conocer mejor el suelo, como me ha explicado tanto Sergio como Enrique, optimizar recursos, reducir costes y, por tanto, ganar en rentabilidad. Segundo, algo que ha dicho el ministro y que yo comparto plenamente, que es la autonomía estratégica. Es decir, reducir nuestra dependencia. No vamos a cerrarnos, no es una caída en un proteccionismo que no nos llevaría a ningún lado, pero sí hay que reducir nuestra dependencia, por ejemplo, de fuentes de energía que no son las nuestras. Pongo el caso del gas natural para fabricar fertilizantes. El tercer eje se articula en torno a algo que hemos hablado en muchas ocasiones a lo largo de estos últimos años y que también hemos levantado cierta arquitectura legislativa sobre ella. Me refiero a la transparencia en los precios. Con un sistema de información sobre el mercado de fertilizantes que nos permita, por ejemplo, anticiparnos a la evolución de los precios, detectar tensiones, responder con rapidez a situaciones inflacionistas sobrevenidas, como por ejemplo estamos viviendo en estos últimos tiempos. En definitiva, lo que proponemos desde el Gobierno de España, de la mano del resto de autoridades, y espero también que de la mano del sector, es que España produzca, por supuesto, más y mejor, pero que también lo haga reduciendo su dependencia y podamos apoyar con más eficacia a quienes garantizan nuestra seguridad alimentaria.
0: El plan que plantea el Gobierno se apoyará en tres ejes. El primero, la agricultura de precisión, con el uso de drones, sistemas de monitorización y herramientas que permitan aplicar los fertilizantes de forma más eficiente. El segundo, la autonomía estratégica, es decir, reducir la dependencia exterior y también la dependencia del gas natural en la fabricación de estos productos. Y el tercero, una mayor transparencia en los precios, con un sistema de información que permita anticipar subidas y tensiones en el mercado. Además, el Ejecutivo ha publicado ya el primer listado de 425.000 beneficiarios de las ayudas para la compra de fertilizantes, con más de 600 millones de euros después de que el Consejo de Ministros ampliara la dotación en otros 165 millones. En total, según el Gobierno, las medidas movilizadas para el sector primario por esta crisis superan los 1.100 millones de euros. El ministro Luis Planas insistió en que el objetivo no es solo ayudar ahora al agricultor, sino cambiar el modelo para utilizar menos fertilizante, usarlo mejor y avanzar en alternativas como la fertilización orgánica controlada, los bioestimulantes y la investigación. Escuchamos al ministro de Agricultura.
2: Todo lo que hemos hecho y estamos haciendo en materia de fertilización es absolutamente fundamental. Sergio se refería a ello. Creo que tenemos que volver de alguna forma, tratando debidamente todos los elementos, a la fertilización orgánica, utilizar la fertilización orgánica de una forma controlada para evitar los efectos no deseados, y ese es un elemento absolutamente fundamental. También el desarrollo de los bioestimulantes, que es también un elemento complementario que es tremendamente necesario, y efectivamente llevar a cabo de esa forma una renovación para depender menos de los combustibles fósiles y, en definitiva, de un elemento que nos produce siempre, nos ha producido crisis en un momento como este, donde hay una gran volatilidad, hay un acuerdo entre Estados Unidos e Irán, el estrecho de Hormuz empieza a funcionar, pero evidentemente ni vamos a recuperar en el corto plazo la situación, y sobre todo tenemos que tener, en términos de España y en términos de Unión Europea, la autonomía estratégica que nos permita dirigirnos de cara al futuro.
0: Ayer adelanté que las reacciones a este plan de fertilizantes no iban a tardar en llegar, y pues ya tenemos las reacciones tanto de Andrés Góngora, el secretario general de COAG, como de Carmen Crespo. Desde las organizaciones agrarias, el plan se recibe con cautela, pero también como una oportunidad para ganar soberanía. El secretario general de COAG, Andrés Góngora, considera necesario avanzar hacia una mayor capacidad propia en fertilizantes, porque depender de terceros países o de la importación hace más débil al sector. Góngora también ve interesante que el plan mire hacia la economía circular, los abonos orgánicos y los bioestimulantes, aunque reclama más ayudas públicas y medidas concretas para aliviar unos costes que siguen siendo muy elevados. Esta es la valoración de Andrés Góngora, el secretario general de COAG.
3: El Plan Nacional sobre Fertilizantes presentado por el Gobierno es algo fundamental y necesario, y además venía siendo reclamado por el sector agrario desde hace ya mucho tiempo. España necesita una estrategia propia sobre fertilizantes y no depender de fertilizantes que vienen de miles de kilómetros y que cuando hay un conflicto internacional se disparan los precios en muchas ocasiones por la propia especulación de las empresas que manejan estos fertilizantes. Por eso, España tiene que trabajar para tener soberanía en cuanto a nutrición vegetal. Por eso el plan va por buen camino. Necesitamos mejorar en cuanto a tener disponible para nuestro sector fertilizantes que no vengan de cientos de kilómetros y que sobre todo se controle su precio, para que la especulación no pueda seguir alterando los precios. Por eso, la investigación en cuanto a nuevos fertilizantes, nuevos sistemas de aplicación, bioestimulantes y sobre todo la mejora de los suelos es determinante. Pero no nos olvidamos de la situación actual, y es que a día de hoy siguen los precios disparados de los fertilizantes y nos vemos a las puertas de una nueva campaña de aplicación de fertilizantes. Por eso exigimos el pago de la ayuda de los fertilizantes y reclamamos una segunda ayuda hasta que la situación del mercado de los fertilizantes se estabilice.
0: Como decía, el anuncio del Gobierno también ha encontrado críticas desde el Partido Popular. Carmen Crespo acusa al Ejecutivo de Pedro Sánchez de decir una cosa en España y hacer la contraria en Europa. Según la dirigente popular, el Gobierno aprobó por la mañana un plan de fertilizantes, pero después dio la espalda al campo al votar en la Unión Europea contra la eliminación del artículo 27A y contra la supresión de la tasa del CBAM aplicada a los fertilizantes. Una medida que, según el PP, ayudaría a aliviar el precio que paga el agricultor. Crespo sostiene que esa posición perjudica directamente a los productores en un momento en el que los fertilizantes siguen encareciendo los costes de producción y estrechando los márgenes de las explotaciones. Escuchamos a Carmen Crespo.
4: Una vez más, el doble rasero al que nos tienen acostumbrados el señor Sánchez y los socialistas. Por la mañana presentan con todo el boato un plan de fertilizantes en España y por la tarde su grupo vota en contra de tener una excepcionalidad para que el CBAM se elimine a los fertilizantes y se pueda abaratar los precios en este momento de coyuntura dificultosa para nuestros agricultores. Por tanto, una vez más, falta de compromiso con el campo español y una traición que desde luego está encima de la mesa por parte de los socialistas y del señor Sánchez al campo español.
0: Con el plan encima de la mesa, el debate queda abierto. El gobierno defiende que la hoja de ruta permitirá producir más y depender menos del exterior y proteger la seguridad alimentaria. Las organizaciones agrarias piden que las medidas se traduzcan en ayudas y resultados reales y desde la oposición se reclama coherencia entre lo que se anuncia en España y lo que se vota en Bruselas. Mientras tanto, el campo pues mira el calendario, ¿no? Ese primer trimestre de 2027 para tener listo el plan y una urgencia inmediata, la de reducir unos costes de producción que siguen marcando la rentabilidad de agricultores y ganaderos.

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0: Hoy está con nosotros un conocido ya, que de vez en cuando nos visita este programa y pues bueno, pues nos pone en conocimiento, ¿no? Nos comparte su conocimiento sobre el tiempo. Hablo de David Cutillas, colaborador oficial de AMETSE. ¿Qué tal, David?
1: Hola, Roberto. Buenas tardes. Pues aquí estamos, pasando un poco de calor y esperando a lo que nos viene en los próximos días.
0: Pasando un poco de calor, efectivamente. Bueno, David, me gustaría empezar, porque no es la primera vez que viene al programa, como comentaba antes, pero sí. Para nuestros nuevos oyentes, me gustaría que iniciásemos esta conversación definiendo qué es AMETSE y qué labor desarrolla la asociación en el sureste peninsular.
1: De acuerdo, pues mire, es muy sencillo. AMETSE es Asociación Meteorológica del Sureste Español. Somos un grupo de amigos aficionados a la meteorología que nos hemos unido y hemos creado una asociación que ya, no sé si ya desborda las 800 estaciones en diferentes provincias del sureste español. Es decir, no es solamente Andalucía o Murcia, es Almería, Jaén, Granada, Murcia, Valencia, incluso tenemos Albacete. O sea que, sureste, ya sé que Albacete no está en sureste, pero sobre todo en la zona del sureste. Claro. Y nuestra función principal, o no tenemos ninguna en sí, pero es la instalación de estaciones para tener todo monitorizado. Cuanto más monitorizado esté la provincia o la situación en general, más información hay para el ciudadano, más información hay incluso para las autoridades, porque nos cogen, no usan.
0: Claro. Bueno, ¿y cómo se realiza este seguimiento meteorológico desde la asociación? O sea, ¿con qué tipo de estaciones, cuántas estaciones hay, con cuántos colaboradores contáis?
1: Sí, ahora mismo, mire. Nosotros arrancamos hace 3 años y medio, casi 4, arrancamos en la provincia de Almería con 65 estaciones. Bueno, de 50 a 60 estaciones, no me acuerdo ahora mismo exactamente, pero decimos, bueno, ahora ya pasamos a las 230. Es decir, se han añadido muchísimos puntos de control, se ha añadido muchísima información. ¿Qué tipo de estaciones? Pues son unas estaciones, a ver, no son estaciones de 10.000 euros, pero son unas estaciones, entre comillas, de gama media. ¿Que nosotros qué hemos hecho? Pues las hemos testado. Es decir, antes de lanzar todo, yo, por ejemplo, como has comentado, soy colaborador de AMETSE, pero aparte soy colaborador oficial de AEMET. Es decir, tengo un par de funciones que hacer durante el año para AEMET, para la Asociación Española de Meteorología, o sea, para AEMET.
0: Sí, para
1: entonces,
0: sí.
1: ¿Qué pasa? Que ellos nos dejan, digamos, yo tengo acceso a diferentes aparatos. Entonces, nosotros hemos calibrado nuestras estaciones que ponemos de gama media, con gama alta y con pluviómetros oficiales. Entonces, los datos que ofrecemos no son oficiales porque no pueden serlo, porque tienen que pasar por el gobierno, pero son muy parecidos a lo oficial, desde luego.
0: Claro, o sea que, aunque digamos no sea un organismo oficial, pero cuenta, ¿no?, con toda esa herramienta que podría contar un organismo oficial. Igual no tan puntera o tan desarrollada, pero bueno, que lo intenta.
1: Me acerca muchísimo a la realidad. Sí, además yo estandarizo todo eso en las instalaciones que hacemos. Ahora yo estoy un poquito parado ahora por la situación, pero mis compañeros, los que mandan un poquito el relevo en el tema de la instalación, está estandarizado. Es decir, nosotros necesitamos poner esto así, así, así, y tiene que ir sin ninguna fuente de calor al lado, tiene que ir a una altura determinada, tiene que ir con una orientación determinada, y tiene que no tener obstáculos en medio. Entonces, te ofrecen datos que son prácticamente la realidad. Es decir, claro. Es realidad lo que tenemos. El tema de la lluvia, nosotros pegamos un buen subidón con la lamentable, bueno, con la desgracia de la Dana de Valencia.
0: Claro.
1: Porque nosotros, hora antes o por ahí, en el Almanzora se lió gorda. Entonces teníamos el Almanzora cubierto entero. Yo recuerdo, ya me llamaban los alcaldes. O sea, que es que me preguntaban, David, ¿cómo lo ves? ¿Cómo no lo ves? Desde arriba, desde la parte alta, de la cuenca alta hasta Sugena, domingo. Me decía, David, ¿qué tengo que hacer? ¿Cómo lo ves? ¿Que tomo alguna medida más? No sé qué. O sea, que es que hay información. De hecho, tenemos ahora colaboraciones con Protección Civil del Ejido, Protección Civil de Vícar, Protección Civil de Berja, y es interesante, porque ellos también lo ven, que es datos, es decir, en caso de cualquier tipo de lluvia intensa, calores, fuego, lo que sea, es información.
0: Claro, bueno, la siguiente pregunta viene un poco, ¿no?, en relación a esta, que es que bueno, ¿qué importancia, ¿no?, tiene disponer de estas estaciones meteorológicas repartidas por los diferentes puntos? Pero vamos, que si ya me estás diciendo que personalidades, ¿no?, como alcaldes que tienen tanta responsabilidad, han llegado incluso pues a contactarte y tal, entiendo que muchísima.
1: Claro, tú, pues con una sola vida que puedas salvar, es suficiente. Entonces, en situaciones, o sea, no, eso no es el día a día, eso son situaciones especiales, pero si en esa situación especial tenemos 30, 40 estaciones que están dando datos cada 5 minutos, en la web cada 5 minutos, ¿vale?
0: Claro.
1: Pero a nosotros en el móvil cada minuto. Oye, que puedes prevenir perfectamente de una avenida, o puedes, mira, que el río baja para abajo de lado a lado. Ten cuidado y cierra lo que tengas que cerrar o lo que sea, pero qué información. Entonces, claro, si es que yo digo que Protección Civil de... Que no buscan, que lo ven, que claro, datos no. Que son...
0: El objetivo, pues, intentar adelantarse, ¿no?, a la desgracia, básicamente.
1: Claro, prevenirla. Más que intentarla, prevenirla.
0: Claro. Bueno, y ya centrándonos, bueno, ya hemos definido, ¿no?, la labor y lo que es más o menos AMETSE. Y ahora, David, quiero poner en conocimiento, ¿no?, bueno, tu conocimiento sobre la situación meteorológica que está teniendo la provincia estos días. ¿Cómo lo ves?
1: Estamos en verano. Entonces, lo que pasa es que, bueno, cada vez hay más dispositivos de móviles, cada vez hay más información y entonces el pasado se nos olvida. Estas situaciones las hemos tenido siempre. Yo no sé si con tanta incidencia, con tanta fuerza, pero no se baten registros todos los años. O sea, esto ha pasado. Si los registros están ahí y no se han batido porque ha habido una situación peor, pero que sí. Me parece que... pasa es que para considerarlo, a lo mejor la tele te dice ola de calor, pero bueno, depende de qué sitio, tienen que darse unos parámetros, es decir, depende de la zona, tienes que tener más de 3 días con temperatura superior a 40 grados, tienes que tener más de no sé qué con temperatura superiores a tanto grado. Entonces, aquí en Almería ahora mismo llevamos 2. La tercera que viene, vamos a ver si no hace daño también allí en tema, porque va a ser sobre todo en la zona de Almanzora y Filabre.
0: Claro, ¿tú recuerdas algún verano con este calor o sí, bueno, sí, o sea, ya...
1: 2004, creo que fue un 2000, no sé si fue, a lo mejor los compañeros me dicen, ¡no! A principios de los 2000 fue un San Juan,
0: sí.
1: Eso fue destructivo, o sea, eso fue, vamos, y creo que batió el récord del aeropuerto de Almería, que es el que manda para todo, y sí, estas situaciones se han tenido siempre, lo que pasa es que ahora... pues las percibimos más porque hay más información. Entonces tú, al tener más información, pues es como si todo fuese superior o como si todo tú nunca hubiera pasado, porque no hemos tenido esa cantidad de información que estamos teniendo ahora mismo.
0: Entonces,
1: sobre todo va por ahí los tiros.
0: ¿Tú dirías que en relación al cambio climático se ve reflejado en las temperaturas con respecto al calor de que ahora mismo estamos teniendo, o bueno, o según, o si ya ha habido verano?
1: Claro, con esa pregunta seguramente algunos me linchen y de hecho en las redes nos dicen que si somos catastrofistas y todo eso. El cambio climático está claro que existe, que no, sí. Negarlo es un idiotez. ¿De qué manera? Bueno, ahí ya cada uno puede opinar. Yo no sé si un 25, un 30, un 40, un 50% de lo que se dice. Existe. Lo estamos viendo con los registros de lluvia que estamos teniendo en la comunidad.
0: Claro.
1: A ver, algo hay. El agua está más caliente, el agua de la playa se calienta antes, cosas así. Son tonterías que nosotros no vemos. Sí, cambio existe. ¿Hacia dónde nos lleva? No lo sé. Pero existir existe. Yo lo tengo claro, desde luego.
0: Claro. Bueno, y volviendo a la situación meteorológica, ¿qué temperaturas son las que se esperan o qué zona de la provincia son las que van a registrar los valores más elevados en estos días próximos, no sé, en las próximas 2 semanas?
1: Voy a ser sincero, no lo he revisado, o sea, lo sé porque lo llevo escuchando, entonces no te voy a decir exactamente, pero mira, va a ser la zona de Filabre y Almanzora lo que va a ser lo peor, vamos, miércoles, jueves, probablemente más de un 40 se pasen, y más de un 41, de un 42. Normalmente, mira, en la provincia hay dos tipos de golpes de calor, por así decirlo, dos tipos de episodios de calor. El episodio de levante y el episodio de poniente. Es decir, con un episodio de viento de levante, la zona que sufre es el Bajo Andaluz, por así decirlo. Imagínate, desde Sergal para abajo, son los que sufren como condenados. Porque se nos mete un tipo de viento que se llama terral, es decir, el noreste. Es viento muy reseco, que ha cruzado Filabres, ha cruzado la Milla, está cruzando Gado. Entonces a nosotros nos llega, pues, el otro día, por ejemplo, se puso casi a 35 grados a la... No son reventones, eso es terral, ¿vale? El reventón es otra cosa. Ese tipo de viento es el que se asocia a la componente este, al levante, ¿vale?
0: Sí.
1: Estos próximos días vamos a tener poniente. Sí, componente oeste, suroeste, pero componente oeste. ¿Qué pasa? Que eso a nosotros en la bahía, no, por ejemplo, desde Agua Dulce para Almería se libra. Todo eso se queda, pues, sus 30, 20 y pico, 30 grados con muchísima humedad. Nosotros en la zona de poniente, pues depende de dónde estemos. Si estamos en la zona de Almerima, por ahí podemos estar fresquitos, sin embargo, si nos subimos al Ejido, pues es como si fuese también fiable, porque se reseca. Entonces son esas dos principales, y la zona sobre todo que se va a ver afectada es lo que te he dicho antes, lo de Silabre, Alamilla y la comarca de la Amazonas. Pero claro, fea, ¿eh? Se ve feo.
0: ¿Con cuánta antelación se puede prever de forma fiable un episodio extremo de calor o viento intenso o lluvia fuerte? Pues, que ahora mismo
1: Se puede prever todo menos la lluvia, te lo digo así de claro. Porque nosotros hemos tenido aquí, hemos estado avisando, incluso hemos lanzado mensajes de aviso a cuando hemos visto algo raro y luego han caído 10 litros. Sin embargo, claro, calor, frío y viento no falla. Entonces, sí, tiene un margen de 5 días. Nosotros, no, 5 o 10 días. Nosotros, según mes, que tú, ahí también depende de dónde mirar. Es que el móvil me ha dicho que va a llover media hora, claro, pero hay dos páginas, por así decirlo, especializadas, que son las que te ofrecen esos datos, ¿vale? Sí. El europeo y el americano. Entonces, depende de dónde mires, no son iguales, son dos modelos diferentes. Y nosotros siempre lo decimos, ahí tenemos algunos compañeros que son europeístas y otros que son de GCS.
0: O sea, de dónde lo mires, científicamente no hay ninguna más fiable que otra.
1: Son modelos matemáticos, ¿eh? Son modelos numéricos, ellos según sus variables, pero claro, tienes que, a lo mejor uno lo hace a 100 metros de altura, el otro lo hace a 200 metros de altura, los sondeos, entonces, para calor coinciden, para viento coinciden, para casi todo, para frío incluso coinciden, pero para lluvia casi nunca coinciden. Entonces, normalmente es la ley de Murphy. El que menos ponga es claro, el que gana.
0: Claro. Bueno,
1: el calvario que tenemos los aficionados en Almería.
0: Claro. David, tú imagínate que yo, por ponerme yo de ejemplo, quiero empezar, ¿no?, a chequear el tiempo antes de salir de casa. ¿Dónde o en qué página me recomienda que es la más fiable, es la oficial, por así decirlo?
1: Lo que pasa es que, claro, mira, lo más sencillo es meterse a EMET, predicción por municipio, busca provincia, busca localidad y le clicas. Te va a salir, no tienes que ser muy avispado, pero te va a salir 6 o 7 días y eso suele acercarse bastante a la realidad, ¿de acuerdo?
0: Sí.
1: Es decir, conforme más te alejes, pues claro, nosotros ahora miramos, por ejemplo, un meteorograma que se llama para la zona de Córdoba, imagínate, y te pone un 47, 48 grados. Uf. Pero claro, conforme tú vas acercando el día, esos 47 a lo mejor son 46, 45, 44. Es decir, conforme más te alejas en el tiempo de la predicción, menos fiabilidad tiene.
0: Y
1: los 2, 3, 4 primeros días suelen ser clavados, vamos, en cuanto a todo menos a lluvia.
0: ¿Y eso por qué sucede respecto a la calor? Que por ejemplo, de aquí a una semana ponga 47 grados y luego a lo mejor sean 40.
1: No, si te pones 47, 40 no va a ser. A lo mejor se quedan 45, 45 y sí, medio, 46. Porque son modelos matemáticos. Eso es así.
0: Claro.
1: Trabajan con previsión. Son ecuaciones y según los resultados que le arrojen esas ecuaciones, pues son lo que plasman en... Son modelos matemáticos.
0: Claro.
1: Se le meten variables y ellos calculan. Es así.
0: Bueno, Dais, para mí es inevitable pensar que con este calor, con este sol que pega, que se puedan producir futuras catástrofes. No sé si esto tiene algo que ver, está relacionado con posibles danas a futuro o para nada.
1: Esa es la pregunta que tiene respuesta y que no la tiene. Es decir, si tú ahora tienes episodios de calor tan fuertes, el agua del mar se te calienta.
0: Claro.
1: Si a ti se te calienta el agua del mar, tiene energía. Contra más caliente esté, te estoy hablando, a lo mejor ahora mismo en algunos momentos te llega a marcar 28, 29, 30 grados.
0: Claro, digamos que todo ese vapor de agua, ¿no?, que sube, tiene que descargar.
1: Claro, no, está ahí, es energía, pero claro, nosotros ahora mismo, a lo mejor en altura, 1500, pues hay 25 grados. Pero se te mete un agosto, finales de agosto, un septiembre, un octubre, con una bolsa de aire frío de menos 20, y entonces con viento de levante, porque te hablo de la zona nuestra, ¿vale?
0: Sí.
1: Y te liará de Dios. Te liará de Dios porque son vientos que vienen desde la playa, por así decirlo, con la playa está caliente, tiene mucha humedad, sube para arriba y eso es lo que pasó en Valencia. Después, ni más ni menos que eso. Una bolsa de aire frío, agua caliente y aire de Argelia.
0: Claro, digamos, David, que si para que se den esas catástrofes, ¿no?, digamos que hay que reunir una serie de condiciones y por ejemplo, ya una de las condiciones se está reuniendo, ¿no?, que es la del calor, la de esa concentración de energía.
1: Sí. Además, eso es lo que pasa es que bueno, nosotros estamos castigados. No sé si el señor o el demonio nos castiga. Entonces en Almería, pues bueno, en Almería de meteorología 2 más 2 nunca son 4. O son 3,9 o son 4,1, pero nunca son 4. Entonces aquí está, tenemos el agua del mar. está ardiendo. Una temperatura que es bastante alta. Sí. Eso es un ingrediente, uno de los ingredientes principales. Luego necesita la bolsa de aire frío, que muchas veces tenemos el agua ardiendo en la bolsa de aire frío, pero si no tiene un viento favorable, pues simplemente va a tener los episodios de tormenta en la montaña.
0: Claro, claro.
1: Son muchas variables y es complicado, que se dé todo es complicado.
0: Pero bueno, si llueve, no,
1: porque
0: no,
1: se da, desde luego.
0: Claro, y bueno, es complicado, pero no, ya se dio, ¿no? Y con sí. Poco que haga ya es una catástrofe. Bueno, con
1: sí,
0: poco.
1: Sí, sobre todo, claro. Roberto, sobre todo en tema de dana, ¿vale?
0: Sí.
1: Depresión aislada a nivel real. Estamos hablando de dana, de tormenta. En situaciones de frente, los frentes que van de octubre a febrero, normalmente si a 3 o 4 días te pone lluvia, suele llover. Porque son situaciones diferentes. Pero la situación de dana es complicada. Por lo menos en la provincia es complicada.
0: Claro. Bueno, ya para terminar, David, me gustaría que me contases, ¿no? ¿Qué me puedes decir sobre el trágico incendio, ¿no? que ha asolado la provincia estos días atrás. ¿Qué pasó? ¿Qué fue?
1: Pues bueno, yo creo que eso ha sido un cúmulo de mala suerte, que me perdone si hay algún ciudadano o algún vecino, pero fue mala suerte. Se daban los factores, no sé exactamente el término científico cuál es, la regla del 30, es decir, si tiene una temperatura superior a 30 grados, una humedad por debajo de 30 grados y viento superior a 30 grados, tiene unas condiciones muy favorables para la producción de incendios, para que se puedan producir incendios. Si luego tienes la mala suerte, porque es mala suerte, de que se te caiga un poste con electricidad, pues ya está. Y además, en pleno, me parece que estaban marcando 38, 39 grados. Es imposible, ¿no? Por mucha prevención, por mucho que tú cortes hierba, por mucho que tú... Si tienes un fuego eléctrico, no puedes poner. Entonces fue mala suerte, ya está. Conozco personalmente, en persona los conozco y me llevo... Pues tengo trato con ellos, con algunos más que con otros, pero por ejemplo, al alcalde Francisco, al alcalde de Los Gallardos, fue uno de los... Tiene convenio firmado con nosotros. Y sí. el alcalde de Vedar también tiene convenio de colaboración firmado con nosotros. Es decir, nosotros cuando se produjo el incendio localizamos varias estaciones y es que se llegó a... Vamos, que está grabado. La subida repentina de la temperatura por la cercanía del fuego, ¿sabes?
0: Claro.
1: O sea, que imagínate.
0: ¿Qué temperatura se alcanzaron? ¿Lo sabes?
1: Mira, estaba a lo mejor en 30, 29, 30 grados y se fue a 35, 36. Pues pegó el subidón de temperatura, la bajada de humedad, el fuego no le llegó a pillar, porque si no hubiera dejado de emitir, entonces claro. A lo mejor lo tendría igual, 500 metros o a un kilómetro, pero que se nota, ¿eh? Y que tenemos estaciones que nos lo marcaron. La estación de Vedar, pues se nos cayó por el fuego, no porque se quemara, sino porque se quedó sin conexión.
0: Sí.
1: Y la de Lobrín y todo eso también tuvimos problemas, que yo creo que ya han vuelto. Sobre todo porque perdieron comunicación, pero las que estuvieron ahí al pie del cañón, fue, vamos, terrible, tío. ¿Sabes? Y da miedo. Ha sido una situación de mala suerte, gracias a Dios se ha podido contener.
0: Pues sí.
1: Eso es lo que te decía, son vientos de... Es lo que estamos hablando, viento de Poniente. Y llega allí, esa zona llega ardiendo y seco. Pues entonces, si hay fuego, sigue. Y quema, vamos, hasta donde llegue.
0: Claro.
1: Luego, sin embargo, esa misma, a las 2 noches se dio una situación de cambio de viento a levante, y allá fue cuando ya lo pudieron controlar. Está todo estudiado, eso es...
0: Claro. Así,
1: lamentablemente, mala suerte, ya está. Ha sido mala suerte. Ya está. Hay que darle más vuelta.
0: Bueno, pues muchas gracias, David, por este tiempo, ¿no?, que nos presta, por compartir tu sabiduría con nosotros, con el programa,
1: sí,
0: de FH Almería Radio. Bueno, no,
1: que le gusta y ya está.
0: Bueno, antes comentabas que también eras colaborador oficial de la EMET.
1: Sí. Llevo el mantenimiento de las estaciones oficiales y llevo también... Pues llevo un montón de pluviómetros de Helman oficial de la provincia que están bajo mi cargo, bajo mi responsabilidad. Entonces
0: claro.
1: Eso pues está ahí. En caso lo tengo que tener todo controlado, lo tengo que tener todo limpio, al día, pues, para prevenir y para todo.
0: Efectivamente. Bueno, pues de aquí nos despedimos, David. Muchas gracias y esperemos tenerte, ¿no?, en futuras ocasiones. Esperemos simplemente con un chequeo, ¿no? Porque normalmente siempre te llamamos cuando ocurre alguna catástrofe, pero bueno, esperemos que sea por hacer una revisión, ¿no?, y que no sea por una catástrofe.
1: Nada, hasta los próximos días, pues bueno, estamos hablando de Poniente. En Poniente probablemente pillemos días fuertes de calor. No será una bestialidad. Imagínate, cuanto más lejos esté de la playa, por así decirlo, pues se puede. Y a lo mejor en Vicar no me extrañaría que no fuéramos un 30 y pico largo. Es posible.
0: Sí.
1: Que ahora mismo las predicciones no te lo vean, pero nosotros conocemos la zona. Y con un simple cambio de viento, por rol o por lo que sea, te va a 40 grados en un plis, así que cuidadito, ya está.
0: Pues muy bien, David. Perfecto.
1: Venga, un saludo.
0: Saludo.
1: Lo que necesites, ya sabes, Roberto.
0: Efectivamente. Chao, chao. Hasta luego.
1: Un pequeño inciso, me da muchísima pena lo del tema que hemos hablado antes del incendio, porque yo, como no es que sea oriundo de aquella zona, pero me he movido por allí y cuando llega a Los Gallardos, sube a Las Pastoras, va subiendo hacia Veda y ahí pasas de no tener nada a tener un bosque que te intimida, que te intimidaba, ¿sabes? Te intimidaba, lo han pasado porque ya no está. Y me parte un poquitillo el alma en ese sentido porque era precioso, ¿sabes? Un bosque típico mediterráneo con el flujo de Levante, lo tenía precioso. Y claro, por desgracia, pues se nos ha ido, tío.
0: Bueno, estas cosas a veces ocurren, ¿no? Y como tú decías...
1: Y sobre todo, y las vidas que se han ido, que, claro, que Dios las lleve en paz y que descansen en paz, desde luego.

Y hasta aquí ha llegado el programa de hoy. 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Así pues estaremos con ustedes una vez más acercándoles toda la información del campo almeriense. 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Mi nombre es Ana Gutiérrez y con esto me despido. Hasta mañana.

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3: Almería, hoy es viernes 14 de agosto y arrancamos los primeros informativos con toda la actualidad local, pero antes saludo a mi compañero Alfonso López, muy buenas.
4: Hola Victoria, muy buenos días.
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3: 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Las instituciones almerienses han acompañado a la comunidad colombiana en el minuto de silencio por las víctimas del terremoto de Colombia. La diputada provincial María del Mar López, la concejal Sacramento Sánchez, los delegados territoriales Francisco Bellido y Aranzazu Martín y también la vicesecretaria general de la subdelegación Raquel Contreras, junto a los concejales del Ayuntamiento de Almería Antonio Urdiales y Vanessa Lara y el coordinador provincial del Instituto Andaluz de la Juventud en Almería, Diego Martínez. Todos ellos han acompañado este jueves a la comunidad colombiana de la provincia en el minuto de silencio y oración celebrado en memoria de las víctimas del terremoto de Colombia. 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
4: El concejal de Cultura de Almería, Diego Cruz, ha presentado el Festival Flamenco Benéfico que abrirá la temporada de otoño el próximo 12 de septiembre en el Auditorio Municipal Maestro Padilla. Con un marcado mensaje de igualdad, convivencia y respeto hacia el pueblo gitano, el evento reunirá a grandes figuras como Tomatito, Duquende, Juan de Juan y José del Tomate junto a artistas locales. Las entradas están a la venta por 15 euros en la web municipal y en la taquilla. Escuchamos al concejal de Cultura del Ayuntamiento de Almería, Diego Cruz.
5: Como sabéis, durante todo el año realizamos una programación que da cabida a todo tipo de género, estilo y para todos los públicos, pero con un espacio destacado para el flamenco, para más allá de nuestro exitoso festival que se desarrolla cada verano y que el año que viene cumplirá nada más y nada menos que 60 años de vida. También es habitual que nuestra programación de temporada se llene de apoyo al talento local y provincial. Y esos dos pilares confluyen en esta actividad, que además tiene ese mensaje de concienciación por la igualdad, la convivencia, la dignidad y el respeto por el pueblo gitano.
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3: La concejal de Empleo, Comercio e Impulso al Talento de Almería, Ana Trigueros, ha presentado el cuarto encuentro de gastronomía almeriense junto a representantes de la Diputación, Almería Gastronómica y FAAPE. Del 22 al 29 de agosto, la Plaza de las Velas acogerá exhibiciones de cocina en directo, catas y el tradicional concurso gastronómico para poner en valor los productos de kilómetro cero y la pesca local, contando con la participación de reconocidos chefs de prestigio internacional. 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
4: 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Escuchamos un fragmento de dicha tertulia.
6: Los medios de izquierda, los medios progresistas, tenemos que confrontar directamente, pero de una manera radical, con los medios de comunicación reaccionarios, y eso trasladarlo a la calle. Porque al final, el que tiene que quitar la palabra a un periodista o incluso cerrar un medio de comunicación es el gobierno. Y el gobierno necesita un caldo de cultivo que tendremos que hacerle nosotros para que cuando quite una palabra, niegue a un periodista una entrevista o cierre un medio de comunicación, el estado de cosas sea tal que no parezca una barbaridad. Y el otro día, viendo lo que te pasó, me resultó tan familiar que me molesté en buscar la entrevista que os estoy comentando. Y no me digáis que si no es parecido y si no es triste.
7: Elisa Beni decía, que fue periodista en La Voz de Almería, decía que antaño eso no se producía, porque si se hubiera producido, se levantaban todos los periodistas y se iban.
3: La Diputación de Almería continúa reforzando las infraestructuras municipales con una inversión superior a 370.000 euros en Sorbas, destinada a renovar diferentes calles del casco urbano y acondicionar varios caminos rurales. El diputado de Fomento, Antonio Jesús Rodríguez, ha visitado las actuaciones junto al alcalde Juan Francisco González, destacando la importancia de mejorar la movilidad, la accesibilidad y la seguridad de vecinos y usuarios. Los trabajos afectan a calles como Terraplén, Torres, Cartas, Simón Navarro, Santa Rosa y Calvario. En la calle Terraplén, uno de los principales accesos al casco antiguo, se reorganizarán los espacios peatonales, la calzada y aparcamientos, además de renovar pavimentos, alumbrado y drenaje. 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Y ahora nos vamos con esa última noticia del informativo que nos lleva hasta el poniente de Almería.
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4: Roquetes de Mar ha dado la bienvenida a una nueva edición de su tradicional Mercado Medieval, una cita que permanecerá abierta desde el jueves hasta el domingo en el entorno del Castillo de Santa Ana, con un horario

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0: De mi experiencia en la visita de los ministros Puente y Bolaños, creo que ya he dicho lo que tenía que decir. Cada uno sacará sus propias conclusiones, incluyendo los bufandas con patas que adorarían a Pedro I el falso, Pedro Chapote, aunque hubiera matado a su madre y a sus hijos. No a los de Pedro Chapote, sino a los suyos propios. Sin embargo, ayer tuve la ocasión de charlar un rato en Es la Mañana de la Libertad con el presidente de la Cámara de Comercio de Almería, Jerónimo Parra, institución responsable de los estudios de seguimiento de las obras del AVE denominados Objetivo Almería AVE. El día de la visita, yo estaba a 30 centímetros del señor Parra cuando, con absoluta corrección y educadamente, intentó dirigirse al ministro Puente y que, como yo, recibió la descarga de macarrismo del jefe de prensa macarra de Puente, el impresentable Pedro Rostol, y de otra señora de la misma banda impidiéndole poder entablar diálogo con el ministro. El señor Parra pretendía hacerle saber al ministro que en la provincia de Almería existen tramos en los que la obra del AVE está iniciando ahora los primeros trabajos, es decir, los movimientos de tierra, lo cual provoca que, aunque en otros tramos avance mucho, sea imposible que el AVE llegue próximamente a la ciudad, como luego mantuvo Bolaños. Don Jerónimo, además de presidente de la Cámara de Comercio y tipo valiente y persistente, es el fundador y alma mater del grupo relacionado con la construcción, especialista en obras y en obra civil, que lleva su nombre. Quiero con esto decir que de este tipo de asuntos entiende un poco o mucho más que la media. Pero más allá de ello, es el responsable máximo de esa iniciativa Objetivo Almería AVE y de la Cámara de Comercio. Iniciativa que ha reunido a expertos en la materia y que cada cierto periodo de tiempo entregan a la sociedad estudios a propósito de la marcha del proyecto, contrastándolos con la información oficial del gobierno. La última entrega de estos informes aproximó ya la fecha más cercana de posible llegada del AVE, a la que desde Radio Almería adelantamos hace ya año y medio cuando estudiamos los plazos del soterramiento de Lorca, que no acabará antes de finales de 2028, las obligaciones que hay cuando se haya terminado la obra, que son electrificación, catenarias y pruebas, que no durarán nunca más de un año, menos de un año, y todas las adjudicaciones que hoy por hoy tienen plazo de ejecución más allá de 2029, que no son pocas. Pero más allá de que Jerónimo Parra tiene en su mano todos los datos que demuestran que la banda de Puente, Bolaños y compañía vienen aquí cada año a tomarnos el pelo, está el trato institucional. Que Bambi Bolaños y el Macarra Puente, junto con el jefe de prensa y el jefe de seguridad de este, trataran a un periodista como si fueran comisarios políticos de la dictadura de Stalin o de la de Lenin, es grave. Pero que lo hagan también con el representante de los empresarios, presidente de la Cámara de Comercio de la provincia, que visitan, es de todo punto intolerable. Sinceramente, creo que la Cámara debería pedir al gobierno de España excusas oficiales. Petición que, por otro lado, estoy seguro que la banda de Pedro I, el falso Pedro Chapote, se pasaría por su gubernativo Arco del Triunfo.
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3: Los huevos del avestruz son huevos, los de la codorniz quizá huevines. Recuerdo la primera vez que tuve en mi mano un huevo de avestruz. De los de la codorniz los he comido y los sigo comiendo de vez en cuando en los bares de Almería, y a veces con un trocito de chistorra, hasta que el doctor habló del famoso colesterol. La tortilla que salió del primero era descomunal. Aquella era de un huevo, y el día que pusimos dos, no había sartén donde cuajarla. Si querías hacer una tortilla de los de codorniz, docenas y docenas te hacían falta para ello. No había color. El huevo de avestruz era un huevo. No sé si con dos yemas, pero lo parecía. Mientras que los de la codorniz, pobretes míos, cabían en el hueco de una muela. El avestruz le dijo un día a la codorniz que dejara de tratar con sus niños, que se los devolviera a todos, que eran hijos de sus hijos, carne de su carne, huevos de sus huevos, y que ya estaba bien de que se estuviera traficando con ellos. Cuentan que fue una clara demostración del poder del huevo del avestruz ante el de la codorniz. Menuda diferencia. Para la avestruz la acusación era clara. La codorniz se estaba aprovechando de sus niños. Estáis haciendo negocio con ellos. Estáis traficando con niños y queremos que nos los devolváis todos. Lo haremos, lo haremos. Dicen que casi llorando manifestó algún representante del gobierno de la codorniz. Pero nadie movió una hoja para que así sea. Los que nos sentimos gobernados por ella, la codorniz, empezamos a pensar si no será verdad la acusación de la avestruz. Dicen que nos dedicamos a la trata de sus infantes, que hacemos negocios con esos críos. ¿Será verdad? ¿Estamos haciendo negocios con los hijos y nietos del avestruz? Si no lo estamos haciendo, ¿por qué no se lo devolvemos como acaban de pedir? ¿Qué se esconde tras la negativa? Nos venimos quejando las codornices de lo que nos cuentan los hijos del vecino avestruz del sur. Aseguran que más de 7.000 euros al mes nos cuesta cada uno de ellos. Y cuando este dice que se lo devolvamos, no vemos que se mueva un avión con esos niños camino del país del avestruz con el dinero que nos ahorraríamos. ¿Por qué será? ¿Quién se está beneficiando de esos 7.000 euros que cuesta cada niño al mes? La diferencia puede estar en los huevos. El del avestruz asusta. El de la codorniz da risa. Y a nosotros nos ha tocado el segundo, el pequeño. Y andamos acongojados ante el primero que nos gana en cualquier pelea en la que hasta ahora nos hemos enfrentado. Cierto que no en todas. Hubo una en la que una ramita de perejil acabó con el del avestruz. Lo mismo lo que le hace falta a los huevos de la codorniz. Una ramita de perejil. Y lo mismo ese huevo se nos convierte en aquel Popeye, recuerda, marino él, que tras una lata de espinaca se convertía en la furia misma de todos los mares. Vamos, colegas del gobierno, vamos, colegas de los aves, pongan un poco de perejil en los huevos de la codorniz, lo mismo le volvemos a ganar al avestruz.
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1: Muy buenos días, aquí arrancan los primeros informativos deportivos en Marcador Almería Radio. Hoy es viernes 14 de agosto, pero antes de entrar en materia deportiva paso a saludar a mi compañero Juan Jesús Reche. Muy buenos días, Juanje.
2: ¿Qué tal, Alfonso? Muy buenos días. 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
1: Hablamos de la Unión Deportiva Almería, hablamos de mercado, y es que Aaron Yacosvili ultima su llegada a la Unión Deportiva Almería vía traspaso por alrededor 2,5 millones de euros del FC Barcelona, que se guardará el 50% de una futura venta del cancerbero húngaro. Mientras tanto, hace el camino inverso el almeriense Bruno Iribarne, que dejará en las arcas almerienses alrededor de 1,5 millones de euros y se irá con un contrato de larga duración al Burgos. También, hablando de mercado, debería llegar próximamente un centrocampista, un lateral izquierdo y un delantero. Hoy, a partir de las 8:30, cambiando de tema, presentación de los fichajes de la Unión Deportiva Almería, un acto abierto al público, así que cualquier familia, cualquier aficionado puede desplazarse al Estadio de los Juegos del Mediterráneo de manera, como digo, totalmente gratuita para ver la presentación de la Unión Deportiva Almería de los últimos fichajes, de los fichajes de esta temporada. Montarán un escenario y ahí irán presentando a los diferentes fichajes, así que una buena ocasión de pasar un rato agradable, un rato en familia, y ir al Estadio de los Juegos del Mediterráneo, repito, hoy a partir de las 8:30 de la tarde. Más de mercado, hablamos de Adrián Barba, que ha activado, según diferentes medios, la cláusula de salida a un equipo de primera división, por lo que todo apunta a que el extremo madrileño no formará parte de la plantilla de la Unión Deportiva Almería la próxima temporada 26-27. Hablamos de los tres fichajes que esperan que llegar a la Unión Deportiva Almería, que serían un lateral izquierdo que compita con Alex Muñoz, un centrocampista y un delantero que compita por ser el 9 de referencia de la Unión Deportiva Almería junto a Miguel de la Fuente. Todo ello que ya está muy cercana la llegada de Javi Muñoz, al que tuvo Javier García Pimienta a la Unión Deportiva Las Palmas. 2 temporadas, fue un jugador importante para el técnico catalán, la pasada temporada en el Getafe, y está cerca de realizarse su traspaso por alrededor de 1 millón de euros. Vamos a escuchar precisamente a Javier García Pimienta, que hablaba de la importancia del sistema defensivo para sus conjuntos.
3: Sí que tengo muy claro que la parte defensiva, no te voy a decir si fútbol rocoso, etcétera, pero la parte defensiva va a ser una parte muy, muy importante para nosotros. Nosotros queremos ser protagonistas, queremos llevar la iniciativa, queremos ser proactivos, queremos atacar todo lo que sea posible, pero van a haber momentos de los partidos, de rivales también que tienen muchísimo nivel, que nos van a someter, que van a tener ellos el balón y que vamos a tener que ser muy contundentes a nivel defensivo. No estoy hablando de la línea defensiva, estoy hablando de todo el equipo, desde el portero hasta los delanteros, y tenemos que ser un equipo muy sólido en cuando no tengamos el balón, que a los equipos rivales les cueste mucho generarnos ocasiones, porque si consolidamos desde atrás, con la calidad que tienen estos futbolistas, todo será mucho más fácil.
1: Indicaba que la temporada es muy larga, son 42 jornadas, habrá momentos buenos, momentos malos, pero que tienen que darlo todo y que la afición se tiene que ir a casa ganando o perdiendo el equipo, pero con la sensación de que los jugadores lo han dado absolutamente todo y que esa es su Almería. Lo escuchamos.
3: A ver, primero de todo, hay que pensar que la jornada 42 está muy lejos, entonces los objetivos se consiguen al final de temporada. Yo siempre he dicho, y lo he dicho porque lo creo, que cuando falten 4 o 5 jornadas miraremos la clasificación y veremos para qué estamos preparados para luchar. Nosotros tenemos que conseguir ganarnos el derecho a luchar por cosas importantes. Entonces, no me vais a escuchar objetivo ascenso, me vais a escuchar objetivo partido a partido, porque es lo que creo. Aquí lo único importante va a ser el partido del Dense. Cuando acabe ese partido, lo importante será el partido del Tenerife, y cuando acabe ese partido será el partido del Sabadell. Pero jamás me vais a ver pensar a largo plazo, porque suceden cosas por el camino que yo creo que nos puede distraer. Y como tú dices, es una temporada muy larga, 42 partidos, van a haber momentos buenos, momentos no tan buenos. Especialmente en los momentos no tan buenos, la gente tiene que estar preparada para sufrir, para estar junta, para para sacar entre todos todo hacia adelante. Y como digo, es muy importante que todos los que estamos fuera del equipo, porque los jugadores son lo más importante, les demos todas las herramientas para que ellos puedan mostrar su mejor versión y al mismo tiempo hacer que la gente, que la afición, se sienta orgulloso de su equipo. Y eso es que cuando acabe el partido todo el mundo se pueda mirar a la cara y la afición, independientemente del resultado, imagínate lo que te estoy diciendo, diga: yo soy de la Almería, estos son mis jugadores, se lo han dejado todo, y seguro que por ahí vamos por el buen camino.
1: Vamos a escuchar otro buen consejo. Juan Jesús Reche nos habla de Cupra.
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1: Una última noticia de la Unión Deportiva de Almería, y es que Stefan Zodic ha sido convocado para el parón de selecciones por la selección absoluta de Serbia, por lo que el jugador será baja a los partidos entre el 21 de septiembre y el 6 de octubre, el parón de selecciones más largo de la historia del fútbol español. Los tres partidos que a priori se perdería el futbolista serbio serían el 20 de septiembre el Almería-Celta-Fortuna, el filial del Celta, el 27 de septiembre todo un Mallorca-Almería en Somox, y el 4 de octubre también un duro partido en el Estadio de los Juegos del Mediterráneo frente enfrentándose Almería y Burgos. Hasta aquí la información de la Unión Deportiva Almería. Vamos a escuchar otro buen consejo de Juan Jesús Reche antes de entrar en Página Polideportiva.
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1: Hablamos de Página Polideportiva y hablamos de golf. Hablamos con José Javier Serrano, director de Aguilón Golf, sobre el evento de la Valentine's Party que tuvo lugar el pasado 8 de agosto y que fue todo un éxito. Escuchamos a José Javier Serrano, director de Aguilón Golf.
4: El sábado 8 tuvimos el Valentine Super Party, que al final, pues sí, como hablamos, yo pensaba, digo, no sé, se da muchas sorpresas, porque no sabía lo que iban a hacer, pero bueno, la verdad es que el patrocinador llegó con un DJ, amenizando todo el torneo con música y a tope, después una barbacoa, un show cooking allí haciéndolo todo muy bonito, una espectacular cena y, por supuesto, deportivamente fantástico, porque bueno, entre los jugadores que ganaron, pues está un servidor. Por eso digo que como deportivamente fantástico.
1: Hacía balance del verano José Javier Serrano e indicaba que estaba siendo un buen verano.
4: Sí, la verdad es que está siendo un verano bueno. Repetimos lo mismo de años anteriores, pero porque estábamos a tope. No porque sea una repetición de decir qué rollo, qué bien, no. Que fenomenal, porque hemos estado a tope, campeonatos a tope, completamente lleno de gente, como dirían aquel, la vendida la última entrada, ya no se podía más jugadores. O sea, la verdad es que ha sido fantástico. Y bueno, y resumiendo un poco, el torneo del día 1, Lamentaciones, un torneo muy chulo, ya lo hemos contado, de mucha diversión, tres modalidades de juego diferentes que se le pasaron pipa.
1: Lo escuchamos hablando de las diferencias entre el resto del año y el verano.
4: A ver, la verdad es que, mira, nos pasa a todos los campos de Almería, y bueno, las circunstancias ahora de verano son un poquito diferentes, porque durante el invierno nos nutren los jugadores extranjeros, los jugadores nórdicos, los que van buscando el sol de invierno nuestro, que para ellos es oscuridad o frío, y ahora pues sucede la parte contraria, que es el jugador nacional los que nos trae. Todos estos jugadores, esta gente que viene de toda España a todas nuestras playas y disfrutan de nuestro golf. En el caso de Aguilón, pues es así, estos torneos, lo normal es que sea un 80% gente de fuera y un 20% gente local y gente de Almería. O sea que eso contribuye mucho el mundo del golf para intentar desestacionalizar las temporadas de verano y de invierno, la temporada alta o temporada baja, con este tipo de perfil de cliente. Y bueno, es una parte de que en el golf tenemos que seguir apoyando todos los campos de golf para que ese turismo vaya conociendo más que Almería, que nunca está perdida, pero que parece visto de otra forma pero desde luego que el turismo en Almería es fantástico. Y imagínate aquí con la geoda de la playa, el campo de golf, esto es una auténtica maravilla.
1: Escuchamos enseguida más de José Javier Serrano, pero antes Juan Gerreche nos habla de Ford.
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1: Escuchamos más de José Javier Serrano hablando del próximo evento que se va a llevar a cabo, que son muy positivos y que creen que va a ser todo un éxito.
4: Empiezo con un poco, que me dejes un poco de publi, porque la publi es que quedan pocas plazas para el Copa de Oro. ¿Y esto qué significa? Que el Copa de Plata ya está completamente cerrado, fíjate. Es el día 22, estamos al día 13, ya mandamos un mensaje hace una semanita aproximadamente diciendo que está todo vendido, con lo cual es fantástico y una pena porque, bueno, hay mucha gente en lista de espera y nos da lástima pues que no se pueda jugar. Entonces intentaré buscar para años siguientes algún tipo de alternativa de jugar por la mañana y por la tarde o algo diferente para que más gente pueda jugar. Y bueno, el de sábado 22, agradecer eternamente a Estrella de Levante por su patrocinio, una cerveza que se está intentando y ya está muy introducida en Almería, y que ya, pues bueno, con ese patrocinio, además de su welcome pass, sus regalos que van a hacer, una cena fantástica, pues todo va a salir, esperemos que muy bien, y deportivamente esperemos que mejor todavía.
1: Escuchamos un último sonido del director de Aguilón Golf.
4: Bueno, es el que, a ver, la parte de Aguilón, y me pongo yo en plan personal, porque al final yo soy jugador, tengo familia. Entonces, si yo me planteo unas vacaciones, qué mejor que por la mañana ir por la playa, con la playa, la mujer, los niños, o con la familia en este caso, a dar una vuelta, comes algo con ellos rápido y después tienes un evento en el que después incluso no está cerrado a los jugadores, sino que las familias, los acompañantes de los jugadores pueden venir a disfrutar de la cena. Con lo cual, hacemos un añadido más a esas tardes de verano. Son cuatro tardes de verano. Al final, en cuatro tardes noches, pero hacemos que conseguimos eso, que equilibrar un poco el deporte con la familia, con la playa, con las vacaciones, y que un deporte que exige tanto tiempo no lo note mucho las familias, y así puedan jugar los que de la familia juegan, porque hay muchas familias que juegan al completo y te viene toda la familia a jugar los torneos y a jugar el resto de días, pero aún así damos que se dé un poquito más. Entonces, nuestro objetivo sobre todo es que la experiencia del cliente, que todo el mundo se lo pase muy bien, y con eso somos los que ganamos, porque si tú vienes, te lo pasas bien, vas a querer repetir, y eso es lo importante.
1: Pues nos vamos, pero antes un último consejo de Juan Jesús Reche.
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1: Pues hasta aquí los primeros informativos de Marcador Almería Radio, más información deportiva a la una del mediodía con Directo Marcador y posteriormente La Tribu de Bru. Muchísimas gracias y ánimo, que ya es viernes.
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6: A pesar de que... Bueno, la verdad es que... a pesar de nuestro espíritu constructivo y colaborativo con el club, los hombres de Mr. Chalet, Mr. Pancarta, no están sabiendo entender bien ese espíritu. Bueno, pues a pesar de ese espíritu constructivo, llevamos unos días en los que no hemos podido evitar centrarnos en situaciones absolutamente inentendibles, como esto de que el club tenga que trabajar aún por inscribir a 10 jugadores de los que tienen contrato a 5 días de su debut liguero, o como que nos sigan queriendo hacer comulgar con ruedas de molino en el tema este de los eso de que los medios bien regados y abonados disfrazan como fantástica política de fichajes y traspasos, o por ejemplo en el tema de este de los abonados, que si te cambias de sitio del abono y te vas a uno más barato, tienes que pagar el precio del abono más caro de la temporada pasada. En fin, en mitad de esta semana, que está siendo difícil para nosotros por nuestro afán de contar siempre las cosas del club que nos representa, del club que nos es propio, la Unión Deportiva Almería, por fin hemos encontrado algo con que dar rienda suelta a nuestra pasión rojiblanca. Una buena noticia, una iniciativa loable y sinceramente bien pensada. Esto de abrir las puertas del estadio para que los aficionados conozcan a los nuevos fichajes es una idea fantástica y además original. Yo al menos no he visto muchos clubes hacer esto. Y lo alabo y lo comparto. Porque además estoy absolutamente convencido de que estas cosas cuesta muy poco trabajo hacerlas, porque es muy sencillo llevarlas a cabo. Es sencillo darle esa alegría a los seguidores, sean muchos o pocos los que al final vayan a ir, y porque ello viene a llevarnos la contraria a los que pensamos que en el club eso de agradar a la afición es algo que importa bastante poco. No tengo ni idea de quién ha sido la idea, repito, original idea, pero enhorabuena al que sea. Y hago hincapié en el que el coste y el esfuerzo de ello es muy pequeño para tanta satisfacción, aunque realmente algo de esfuerzo sí que conlleva, puesto que hay que abrir puertas, movilizar personal, activar un cierto dispositivo de seguridad y hacer que los jugadores salgan de su zona de confort, que es sin duda, esa zona de confort es lo que rodea, todo lo que rodea al balón. Estamos poco acostumbrados a estos alardes de esfuerzo y sensibilidad por parte de la Unión Deportiva Almería de los Selassie Boys. Quizá por eso lo ponemos tan en valor y animamos al club a repetir este tipo de iniciativas, acompañadas de otras como una mayor transparencia acerca de todos sus asuntos, una mayor presencia en el centro y en los barrios de la ciudad, un mayor acercamiento a colectivos como los jóvenes a través de colegios e institutos que se pueden visitar de vez en cuando, cercanía también con los mayores o con los clubes de fútbol y de otros deportes de la ciudad y la provincia, así como una mayor disponibilidad para colaborar en asuntos que como institución de renombre y prestigio de Almería le son propios. Pero insisto, quisiera que este episodio de mi humilde videoblog fuera más para reconocer una buena idea que para reprochar otros comportamientos o reclamar mayores atenciones. Cuando algo se hace bien, se reconoce. Deseando estamos, querido Mr. Chalet, de prodigarnos más en este tipo de reconocimientos. Si es que, en realidad, aunque tú no lo creas, Mr. Pancarta, somos un amor.
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11: ¿Cómo se aligera una plantilla? Se ha encontrado García Pimienta con 30 y pico jugadores cuando ha llegado al primer equipo. Entrenar, bueno, todos los míster que hay en la radio lo ha dicho, entrenar con 32, 33 personas en el campo, en un equipo profesional, eso no es de recibo. Aquí hay una tarea fundamental, que es la del director deportivo, quien ejerce ese cargo, que no sabemos quién es, parece que es Joao, que tiene que, bueno, pues todos aquellos jugadores que no cuenten con el primer equipo, pues hay que buscarle una salida. Antes de fichar, hay que buscarle una salida. Y aquí, como siempre, no es que seamos negativos, no es que queramos el mal para el Almería. Lo hemos dicho un montón de veces, los primeros que nos pusimos tristes cuando nos ascendió la Almería somos nosotros, somos los de la radio, porque además nos interesa estar en primera división. Que, fíjate que somos los primeros que nos interesa que la Almería esté en primera, ¿no? Bueno, a lo que vamos, que antes de fichar hay que hacer mucha tarea, y sobre todo con todos esos jugadores que no cuentan y tienen contrato en activo, pues tratar de vender lo que sería lo adecuado para recoger unos eurillos que no nos vendría mal al equipo para las arcas que hay. Buscar otras fórmulas, ¿no? La fórmula aquí habitual, que tiene Joao, es muy sencilla, te lo cedo a un equipo, en la mayoría de las ocasiones portugués, si es recién ascendido mejor, yo sigo pagando la ficha, pero tú lo tienes este año cedido. Bueno, no está mal, quiero decir, bueno, es una opción. Es verdad que no liberas masa salarial, pero bueno, que bueno, es una opción. Por ejemplo, en el caso de Alex Pozo, oye, tú sabes que en junio va a volver. Tienes que empezar a ponerte a trabajar. Bueno, no digo ahora, pero a lo mejor en enero o febrero tienes que empezar a trabajar en cuál va a ser el siguiente paso con ese jugador, ¿no? Y eso no se hace. Esa previsión no se tiene. Y claro, se llega al principio de temporada con 32, 33 jugadores más los que ya has fichado. Entonces, esto es un despropósito. ¿Y ahora qué pasa? Que deprisa y corriendo vas cediendo jugadores o dándole carta de libertad, que esa es la segunda fórmula. O sea, perdiendo pasta, dándole carta de libertad a jugadores que no te han sacado rendimiento y que, como tienes que hacer hueco y no le has encontrado otra posibilidad, le dan la carta de libertad. Bueno, pues este es el tipo de directivo que está en el Almería. Y así vamos con una deuda de 40 y pico millones de euros. Bueno, pues suma y sigue.
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1: Muy buenos días, Almería. Hoy es viernes 14 de agosto y arrancamos los primeros informativos con toda la actualidad local, pero antes saludo a mi compañero Alfonso López. Muy buenas.
2: Hola, Victoria. Muy buenos días.
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1: 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Las instituciones almerienses han acompañado a la comunidad colombiana en el minuto de silencio por las víctimas del terremoto de Colombia. La diputada provincial María del Mar López, la concejal Sacramento Sánchez, los delegados territoriales Francisco Bellido y Aranzazu Martín, y también la vicesecretaria general de la subdelegación Raquel Contreras, junto a los concejales del Ayuntamiento de Almería, Antonio Urdiales y Vanessa Lara, y el coordinador provincial del Instituto Andaluz de la Juventud en Almería, Diego Martínez. Todos ellos han acompañado este jueves a la comunidad colombiana de la provincia en el minuto de silencio y oración celebrado en memoria de las víctimas del terremoto de Colombia. 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
2: El concejal de Cultura de Almería, Diego Cruz, ha presentado el Festival Flamenco Benéfico que abrirá la temporada de otoño el próximo 12 de septiembre en el Auditorio Municipal Maestro Padilla. Con un marcado mensaje de igualdad, convivencia y respeto hacia el pueblo gitano, el evento reunirá a grandes figuras como Tomatito, Duquende, Juan de Juan y José del Tomate junto a artistas locales. Las entradas están a la venta por 15 euros en la web municipal y en la taquilla. Escuchamos al concejal de Cultura del Ayuntamiento de Almería, Diego Cruz.
3: Como sabéis, durante todo el año realizamos una programación que da cabida a todo tipo de género, de estilo y para todos los públicos, pero con un espacio destacado para el flamenco, para más allá de nuestro exitoso festival que se desarrolla cada verano y que el año que viene cumplirá nada más y nada menos que 60 años de vida. También es habitual que nuestra programación de temporada se llene de apoyo al talento local y provincial. Y esos dos pilares confluyen en esta actividad, que además tiene ese mensaje de concienciación por la igualdad, la convivencia, la dignidad y el respeto por el pueblo gitano.
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1: La concejal de Empleo, Comercio e Impulso al Talento de Almería, Ana Trigueros, ha presentado el cuarto encuentro de gastronomía almeriense junto a representantes de la Diputación, Almería Gastronómica y FAAPE. Del 22 al 29 de agosto, la Plaza de las Velas acogerá exhibiciones de cocina en directo, catas y el tradicional concurso gastronómico para poner en valor los productos de kilómetro cero y la pesca local, contando con la participación de reconocidos chefs de prestigio internacional. 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
2: Ayer se emitió nuestra mini tertulia sin complejos, haciendo amigos en esta ocasión con Jorge Molina y Miguel Ángel Campos, con el patrocinio de SEAT Indalomotor y Cupra Indalomotor, Super Plus, Casa Ancari, las patadas Chirrozan Gourmet, BMW y Minuto Motor, Costa Forinda Móvil, Modas J. 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Escuchamos un fragmento de dicha tertulia.
4: Los medios de izquierda, los medios progresistas, tenemos que confrontar directamente, pero de una manera radical, con los medios de comunicación reaccionarios, y eso trasladarlo a la calle. Porque al final El que tiene que quitar la palabra a un periodista o incluso cerrar un medio de comunicación es el gobierno. Y el gobierno necesita un caldo de cultivo que tendremos que hacerle nosotros para que cuando quite una palabra, niegue a un periodista una entrevista o cierre un medio de comunicación, el estado de cosas sea tal que no parezca una barbaridad. Y el otro día, viendo lo que te pasó, me resultó tan familiar que me molesté en buscar la entrevista que os estoy comentando. Y no me digáis que si no es parecido y si no es triste.
5: El periodista Beni decía, que estuve periodista en La Voz de Almería, decía que antaño eso no se producía, porque si se hubiera producido, se levantaban todos los periodistas y se iban.
1: La Diputación de Almería continúa reforzando las infraestructuras municipales con una inversión superior a 370.000 euros en Sorbas, destinada a renovar diferentes calles del casco urbano y acondicionar varios caminos rurales. El diputado de Fomento, Antonio Jesús Rodríguez, ha visitado las actuaciones junto al alcalde Juan Francisco González, destacando la importancia de mejorar la movilidad, la accesibilidad y la seguridad de vecinos y usuarios. Los trabajos afectan a calles como Terraplén, Torres, Cartas, Simón Navarro, Santa Rosa y Calvario. En la calle Terraplén, uno de los principales accesos al casco antiguo, se reorganizarán los espacios peatonales, la calzada y aparcamientos, además de renovar pavimentos, alumbrado y drenaje. 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Y ahora nos vamos con esa última noticia del informativo que nos lleva hasta el poniente de Almería.
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2: Roquetes de Mar ha dado la bienvenida a una nueva edición de su tradicional Mercado Medieval, una cita que permanecerá abierta desde el jueves hasta el domingo en el entorno del Castillo de Santa Ana, con un horario comprendido entre las 7 de la tarde y las 1 de la madrugada, organizado por Malic Culture en colaboración con el Ayuntamiento de Roquetas. El evento reúne a más de medio centenar de puestos dedicados a la artesanía, la gastronomía y la restauración, complementados con atracciones infantiles hechas de madera como un tío vivo, un barco vikingo artesanal y juegos temáticos.
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0: De mi experiencia en la visita de los ministros Puente y Bolaños, creo que ya he dicho lo que tenía que decir. Cada uno sacará sus propias conclusiones, incluyendo los bufandas con patas que adorarían a Pedro I el falso, Pedro Chapote, aunque hubiera matado a su madre y a sus hijos. No a los de Pedro Chapote, sino a los suyos propios. Sin embargo, ayer tuve la ocasión de charlar un rato en Es la Mañana de la Libertad con el presidente de la Cámara de Comercio de Almería, Jerónimo Parra, institución responsable de los estudios de seguimiento de las obras del AVE, denominados Objetivo Almería AVE. El día de la visita, yo estaba a 30 centímetros del señor Parra cuando, con absoluta corrección y educadamente, intentó dirigirse al ministro Puente y que, como yo, recibió la descarga de macarrismo del jefe de prensa macarra de Puente, el impresentable Pedro Rostol, y de otra señora de la misma banda impidiéndole poder entablar diálogo con el ministro. El señor Parra pretendía hacerle saber al ministro que en la provincia de Almería existen tramos en los que la obra del AVE está iniciando ahora los primeros trabajos, es decir, los movimientos de tierra, lo cual provoca que, aunque en otros tramos avance mucho, sea imposible que el AVE llegue próximamente a la ciudad, como luego mantuvo Bolaños. Don Jerónimo, además de presidente de la Cámara de Comercio y tipo valiente y persistente, es el fundador y alma mater del grupo relacionado con la construcción, especialista en obras y en obra civil, que lleva su nombre. Quiero con esto decir que de este tipo de asuntos entiende un poco o mucho más que la media. Pero más allá de ello, es el responsable máximo de esa iniciativa Objetivo Almería AVE y de la Cámara de Comercio. Iniciativa que ha reunido a expertos en la materia y que cada cierto periodo de tiempo entregan a la sociedad estudios a propósito de la marcha del proyecto, contrastándolos con la información oficial del gobierno. La última entrega de estos informes aproximó ya la fecha más cercana de posible llegada del AVE, a la que desde Radio Almería adelantamos hace ya año y medio cuando estudiamos los plazos del soterramiento de Lorca, que no acabará antes de final de 2028, las obligaciones que hay cuando se haya terminado la obra, que son electrificación, catenarias y pruebas, que no durarán nunca más de un año, menos de un año, y todas las adjudicaciones que hoy por hoy tienen plazo de ejecución más allá de 2029, que no son pocas. Pero más allá de que Jerónimo Parra tiene en su mano todos los datos que demuestran que la banda de Puente, Bolaños y compañía vienen aquí cada año a tomarnos el pelo, está el trato institucional. Que Bambi Bolaños y el Macarra Puente, junto con el jefe de prensa y el jefe de seguridad de este, trataran a un periodista como si fueran comisarios políticos de la dictadura de Stalin o de la de Lenin, es grave. Pero que lo hagan también con el representante de los empresarios, presidente de la Cámara de Comercio de la provincia, que visitan, es de todo punto intolerable. Sinceramente, creo que la Cámara debería pedir al gobierno de España excusas oficiales, petición que, por otro lado, estoy seguro que la banda de Pedro I el falso, Pedro Chapote, se pasaría por su gubernativo Arco del Triunfo.
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3: Los huevos de la avestruz son huevos. Los de la codorniz, quizá huevines. Recuerdo la primera vez que tuve en mi mano un huevo de avestruz. De los de la codorniz, los he comido y los sigo comiendo de vez en cuando en los bares de Almería. Y a veces con un trocito de chistorra, hasta que el doctor habló del famoso colesterol. La tortilla que salió del primero era descomunal. Aquella era de un huevo. Y el día que pusimos dos, no había sartén donde cuajarla. Si quería hacerse una tortilla de los de codorniz, docenas y docenas te hacían falta para ello. No había color. El huevo de avestruz era un huevo. No sé si con dos yemas, pero lo parecía. Mientras que los de la codorniz, pobretes míos, cabían en el hueco de una muela. El avestruz le dijo un día a la codorniz que dejara de tratar con sus niños, que se los devolviera a todos, que eran hijos de sus hijos, carne de su carne, huevos de sus huevos, y que ya estaba bien de que se estuviera traficando con ellos. Cuentan que fue una clara demostración del poder del huevo del avestruz ante el de la codorniz. Menuda diferencia. Para el avestruz la acusación era clara. La codorniz se estaba aprovechando de sus niños. Estáis haciendo negocio con ellos. Estáis traficando con niños y queremos que nos los devolváis todos. Lo haremos, dicen que casi llorando manifestó algún representante del gobierno de la codorniz. Pero nadie movió una hoja para que así sea. Los que nos sentimos gobernados por ella, la codorniz, empezamos a pensar si no será verdad la acusación del avestruz. Dicen que nos dedicamos a la trata de sus infantes, que hacemos negocios con esos críos. ¿Será verdad? ¿Estamos haciendo negocios con los hijos y nietos del avestruz? Si no lo estamos haciendo, ¿por qué no se lo devolvemos como acaban de pedir? ¿Qué se esconde tras la negativa? Nos venimos quejando las codornices de lo que nos cuentan los hijos del vecino avestruz del sur. Aseguran que más de 7.000 euros al mes nos cuesta cada uno de ellos. Y cuando este dice que se lo devolvamos, no vemos que se mueva un avión con esos niños camino del país del avestruz con el dinero que nos ahorraríamos. ¿Por qué será? ¿Quién se está beneficiando de esos 7.000 euros que cuesta cada niño al mes? La diferencia puede estar en los huevos. El del avestruz asusta. El de la codorniz da risa. Y a nosotros nos ha tocado el segundo, el pequeño. Y andamos acongojados ante el primero que nos gana en cualquier pelea en la que hasta ahora nos hemos enfrentado. Cierto que no en todas. Hubo una en la que una ramita de perejil acabó con el del avestruz. Lo mismo es lo que le hace falta a los huevos de la codorniz. Una ramita de perejil. Y lo mismo ese huevo se nos convierte en aquel Popeye, recuerda, marino él, que tras una lata de espinaca se convertía en la furia misma de todos los mares. Vamos, colegas del gobierno, vamos, colegas de los aves, pongan un poco de perejil en los huevos de la codorniz, lo mismo le volvemos a ganar al avestruz.
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1: Muy buenos días, aquí arrancan los primeros informativos deportivos en Marcador Almería Radio. Hoy es viernes 14 de agosto, pero antes de entrar en materia deportiva paso a saludar a mi compañero Juan Jesús Reche. Muy buenos días, Juanje.
2: ¿Qué tal, Alfonso? Muy buenos días. 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
1: Hablamos de la Unión Deportiva Almería, hablamos de Mercato, y es que Aaron Yacosvili ultima su llegada a la Unión Deportiva Almería vía traspaso por alrededor 2,5 millones de euros del Fútbol Club Barcelona, que se guardará el 50% de una futura venta del cancerbero húngaro. Mientras tanto, hace el camino inverso el almeriense Bruno Iribarne, que dejará en las arcas almerienses alrededor de 1,5 millones de euros y se irá con un contrato de larga duración al Burgos. También, hablando de mercado, debería llegar próximamente un centrocampista, un lateral izquierdo y un delantero. Hoy, a partir de las 8:30, cambiando de tema, presentación de los fichajes de la Unión Deportiva Almería, un acto abierto al público, así que cualquier familia, cualquier aficionado puede desplazarse al Estadio de los Juegos del Mediterráneo de manera, como digo, totalmente gratuita para ver la presentación de la Unión Deportiva Almería de los últimos fichajes. De los fichajes de esta temporada montarán un escenario y ahí irán presentando a los diferentes fichajes, así que una buena ocasión de pasar un rato agradable, un rato en familia y ir al Estadio de los Juegos del Mediterráneo, repito, hoy a partir de las 8:30 de la tarde. Más de mercado, hablamos de Adrien Barba, que ha activado, según diferentes medios, la cláusula de salida a un equipo de primera división, por lo que todo apunta a que el extremo madrileño no formará parte de la plantilla de la Unión Deportiva Almería la próxima temporada 26-27. Hablamos de los tres fichajes que esperan que llegar a la Unión Deportiva Almería, que serían un lateral izquierdo que compita con Alex Muñoz, un centrocampista y un delantero que compita por ser el 9 de referencia de la Unión Deportiva Almería junto a Miguel de la Fuente. Todo ello que ya está muy cercana la llegada de Javi Muñoz, al que tuvo Javier García Pimienta en la Unión Deportiva Las Palmas. 2 temporadas, fue un jugador importante para el técnico catalán, la pasada temporada en el Getafe, y está cerca de realizarse su traspaso por alrededor de 1 millón de euros. Vamos a escuchar precisamente a Javier García Pimienta, que hablaba de la importancia del sistema defensivo para sus conjuntos.
3: Sí que tengo muy claro que la parte defensiva, no te voy a decir si fútbol rocoso, etcétera, pero la parte defensiva va a ser una parte muy, muy importante para nosotros. Nosotros queremos ser protagonistas, queremos llevar la iniciativa, queremos ser proactivos, queremos atacar todo lo que sea posible, pero van a haber momentos de los partidos, de rivales también que tienen muchísimo nivel, que nos van a someter, que van a tener ellos el balón y que vamos a tener que ser muy contundentes a nivel defensivo. No estoy hablando de la línea defensiva, estoy hablando de todo el equipo, desde el portero hasta los delanteros, y tenemos que ser un equipo muy sólido cuando no tengamos el balón, que a los equipos rivales les cueste mucho generarnos ocasiones, porque si consolidamos desde atrás, con la calidad que tienen estos futbolistas, todo será mucho más fácil.
1: Indicaba que la temporada es muy larga, son 42 jornadas, habrá momentos buenos, momentos malos, pero que tienen que darlo todo y que la afición se tiene que ir a casa ganando o perdiendo el equipo, pero con la sensación de que los jugadores lo han dado absolutamente todo y que esa es su Almería. Lo escuchamos.
3: A ver, primero de todo, hay que pensar que la jornada 42 está muy lejos, entonces los objetivos se consiguen al final de temporada. Yo siempre he dicho, y lo he dicho porque lo creo, que cuando falten 4 o 5 jornadas miraremos la clasificación y veremos para qué estamos preparados para luchar. Nosotros tenemos que conseguir ganarnos el derecho a luchar por cosas importantes. Entonces, no me vais a escuchar objetivo ascenso, me vais a escuchar objetivo partido a partido, porque es lo que creo. Aquí lo único importante va a ser el partido del Dense. Cuando acabe ese partido, lo importante será el partido del Tenerife, y cuando acabe ese partido será el partido del Sabadell. Pero jamás me vais a ver pensar a largo plazo, porque suceden cosas por el camino que yo creo que nos puede distraer. Y como tú dices, es una temporada muy larga, 42 partidos, van a haber momentos buenos, momentos no tan buenos. Especialmente en los momentos no tan buenos, la gente tiene que estar preparada para sufrir, para estar junta, para para sacar entre todos hacia adelante. Y como digo, es muy importante que todos los que estamos fuera del equipo, porque los jugadores son lo más importante, les demos todas las herramientas para que ellos puedan mostrar su mejor versión y al mismo tiempo hacer que la gente, que la afición, se sienta orgulloso de su equipo. Y eso es que cuando acabe el partido todo el mundo se pueda mirar a la cara y la afición, independientemente del resultado, imagínate lo que te estoy diciendo, diga: yo soy de la Almería, estos son mis jugadores, lo han dejado todo, y seguro que por ahí vamos por el buen camino.
1: Vamos a escuchar otro buen consejo. Juan Jesús Reche nos habla de Cupra.
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1: Una última noticia de la Unión Deportiva de Almería, y es que Stefan Zodic ha sido convocado para el parón de selecciones por la selección absoluta de Serbia, por lo que el jugador será baja a los partidos entre el 21 de septiembre y el 6 de octubre, el parón de selecciones más largo de la historia del fútbol español. Los tres partidos que a priori se perdería el futbolista serbio serían el 20 de septiembre el Almería-Celta-Fortuna, el filial del Celta, el 27 de septiembre todo un Mallorca-Almería-Somox, y el 4 de octubre también un duro partido en el Estadio de los Juegos del Mediterráneo frente enfrentándose Almería y Burgos. Hasta aquí la información de la Unión Deportiva Almería. Vamos a escuchar otro buen consejo de Juan Jesús Reche antes de entrar en página polideportiva.
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1: Hablamos de página polideportiva y hablamos de golf. Hablamos con José Javier Serrano, director de Aguilón Golf, sobre el evento de la Valentine's Party que tuvo lugar el pasado 8 de agosto y que fue todo un éxito. Escuchamos a José Javier Serrano, director de Aguilón Golf.
4: El sábado 8 tuvimos el Valentine Super Party, que al final, pues sí, como hablamos, yo pensaba, digo, no sé, se da muchas sorpresas, porque no sabía lo que iban a hacer, pero bueno, es que la verdad es que el patrocinador llegó con un DJ, amenizando todo el torneo con música y a tope, después una barbacoa, un show cooking allí haciéndolo todo muy bonito, una espectacular cena y, por supuesto, deportivamente fantástico, porque bueno, entre los jugadores que ganaron, pues está un servidor. Por eso digo que como deportivamente fantástico.
1: Hacía balance del verano José Javier Serrano e indicaba que estaba siendo un buen verano.
4: Sí, la verdad es que está siendo un verano bueno. Repetimos lo mismo de años anteriores, pero porque estábamos a tope. No porque sea una repetición de decir qué rollo, qué bien, no. Que fenomenal, porque hemos estado a tope, campeonatos a tope, completamente lleno de gente, como dirían aquel, la vendida la última entrada, ya no se podía más jugadores. O sea, la verdad es que ha sido fantástico. Y bueno, y resumiendo un poco, el torneo del día 1 de Lamentaciones, un torneo muy chulo, ya lo hemos contado, de mucha diversión, tres modalidades de juego diferentes que se lo pasaron pipa.
1: Lo escuchamos hablando de las diferencias entre el resto del año y el verano.
4: A ver, la verdad es que, mira, nos pasa a todos los campos de Almería, y bueno, las circunstancias ahora de verano son un poquito diferentes, porque durante el invierno nos nutren los jugadores extranjeros, los jugadores nórdicos, los que van buscando el sol de invierno nuestro, que para ellos es oscuridad o frío, y ahora pues sucede la parte contraria, que es el jugador nacional lo que nos trae. Todos estos jugadores, esta gente que viene de toda España a todas nuestras playas y disfrutan de nuestro golf. En el caso de Aguilón, pues es así. Estos torneos, lo normal es que sea un 80% gente de fuera y un 20% gente local y gente de Almería. O sea que eso contribuye mucho el mundo del golf para intentar desestacionalizar las temporadas de verano y de invierno, la temporada alta o la temporada baja, con este tipo de perfil de cliente. Y bueno, es una parte de que en el golf tenemos que seguir apoyando todos los campos de golf para que ese turismo vaya conociendo más que Almería, que nunca está perdida, pero que parece visto de otra forma, pero desde luego que el turismo en Almería es fantástico. Y imagínate aquí con la geoda, la playa, el campo de golf, esto una auténtica maravilla.
1: Escuchamos enseguida más de José Javier Serrano, pero antes Juan Gerreche nos habla de Ford.
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1: Escuchamos más de José Javier Serrano hablando del próximo evento que se va a llevar a cabo, que son muy positivos y que creen que va a ser todo un éxito.
4: Empiezo con un poco, que me dejes un poco de publi, porque la publi es que quedan pocas plazas para el Copa de Oro. ¿Y esto qué significa? Que el Copa de Plata ya está completamente cerrado, fíjate. Es el día 22, estamos al día 13, ya mandamos un mensaje hace una semanita aproximadamente diciendo que está todo vendido, con lo cual es fantástico y una pena porque, bueno, hay mucha gente en lista de espera y nos da lástima pues que no se pueda jugar. Entonces intentaré buscar para años siguientes algún tipo de alternativa de jugar por la mañana y por la tarde o algo diferente para que más gente pueda jugar. Y bueno, el de sábado 22, agradecer eternamente a Estrella de Levante por su patrocinio, una cerveza que se está intentando y ya está muy introducida en la Almería, y que ya, pues bueno, con ese patrocinio, además de su welcome pass, sus regalos que van a hacer, una cena fantástica, pues todo va a salir, esperemos que muy bien, y deportivamente esperemos que mejor todavía.
1: Escuchamos un último sonido del director de Aguilón Golf.
4: Bueno, es el que, a ver, la parte de Aguilón, y me pongo yo en plan personal, porque al final yo soy jugador, tengo familia. Entonces, si yo me planteo unas vacaciones, qué mejor que por la mañana ir por la playa, con la playa, la mujer, los niños, o con la familia en estos casos, a dar una vuelta, comes algo con ellos rápido y después tienes un evento en el que después incluso no está cerrado a los jugadores, sino que las familias, los acompañantes de los jugadores pueden venir a disfrutar de la cena. Con lo cual, hacemos un añadido más a esas tardes de verano. Son cuatro tardes de verano. Al final, en cuatro tardes noches, pero hacemos que conseguimos eso, que equilibrar un poco el deporte con la familia, con la playa, con las vacaciones, y que un deporte que exige tanto tiempo no lo note mucho las familias, y así puedan jugar los que de la familia juegan, porque hay muchas familias que juegan al completo y te viene toda la familia a jugar los torneos y a jugar entre el resto de días, pero aún así damos que se dé un poquito más. Entonces, nuestro objetivo sobre todo es que la experiencia del cliente, que todo el mundo se lo pase muy bien, y con eso somos los que ganamos, porque si tú vienes, te lo pasas bien, vas a querer repetir, y eso es importante.
1: Pues nos vamos, pero antes un último consejo de Juan Jesús Reche.
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1: Pues hasta aquí los primeros informativos de Marcador Almería Radio, más información deportiva a la una del mediodía con Directo Marcador y posteriormente La Tribu de Bru. Muchísimas gracias y ánimo, que ya es viernes.
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5: A pesar de que, bueno, la verdad es que a pesar de nuestro espíritu constructivo y colaborativo con el club, los hombres de Mr. Chalé, Mr. Pancarta, no están sabiendo entender bien ese espíritu. Bueno, pues a pesar de ese espíritu constructivo, llevamos unos días en los que no hemos podido evitar centrarnos en situaciones absolutamente inentendibles, como esto de que el club tenga que trabajar aún por inscribir a 10 jugadores de los que tienen contrato a 5 días de su debut liguero, o como que nos sigan queriendo hacer comulgar con ruedas de molino en el tema este de los eso de que los medios bien regados y abonados disfrazan como fantástica política de fichajes y traspasos, o por ejemplo en el tema de este de los abonados, que si te cambias de sitio del abono y te vas a uno más barato tienes que pagar el precio del abono más caro de la temporada pasada. En fin, en mitad de esta semana, que está siendo difícil para nosotros por nuestro afán de contar siempre las cosas del club que nos representa, del club que nos es propio, la Unión Deportiva Almería, por fin hemos encontrado algo con que dar rienda suelta a nuestra pasión rojiblanca. Una buena noticia, una iniciativa loable y sinceramente bien pensada. Esto de abrir las puertas del estadio para que los aficionados conozcan a los nuevos fichajes es una idea fantástica y además original. Yo al menos no he visto muchos clubes hacer esto. Y lo alabo y lo comparto. Porque además estoy absolutamente convencido de que estas cosas cuesta muy poco trabajo hacerlas, porque es muy sencillo llevarlas a cabo. Es sencillo darle esa alegría a los seguidores, sean muchos o pocos los que al final vayan a ir, y porque ello viene a llevarnos la contraria a los que pensamos que en el club eso de agradar a la afición es algo que importa bastante poco. No tengo ni idea de quién ha sido la idea, repito, original idea, pero enhorabuena al que sea. Y hago hincapié en el que el coste y el esfuerzo de ello es muy pequeño para tanta satisfacción, aunque realmente algo de esfuerzo sí que conlleva, puesto que hay que abrir puertas, movilizar personal, activar un cierto dispositivo de seguridad y hacer que los jugadores salgan de su zona de confort, que es sin duda, esa zona de confort es lo que rodea, todo lo que rodea al balón. Estamos poco acostumbrados a estos alardes de esfuerzo y sensibilidad por parte de la Unión Deportiva Almería de los Selassie Boys. Quizá por eso lo ponemos tan en valor y animamos al club a repetir este tipo de iniciativas acompañadas de otras, como una mayor transparencia acerca de todos sus asuntos, una mayor presencia en el centro y en los barrios de la ciudad, un mayor acercamiento a colectivos como los jóvenes a través de colegios e institutos que se pueden visitar de vez en cuando, cercanía también con los mayores o con los clubes de fútbol y de otros deportes de la ciudad y la provincia, así como una mayor disponibilidad para colaborar en asuntos que como institución de renombre y prestigio de Almería le son propios. Pero insisto, quisiera que este episodio de mi humilde videoblog fuera más para reconocer una buena idea que para reprochar otros comportamientos o reclamar mayores atenciones. Cuando algo se hace bien, se reconoce. Deseando estamos, querido Mr. Chalet, de prodigarnos más en este tipo de reconocimientos. Si es que, en realidad, aunque tú no lo creas, Mr. Pancarta, somos un amor.
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9: ¿Cómo se aligera una plantilla? Se ha encontrado García Pimienta con 30 y pico jugadores cuando ha llegado al primer equipo. Entrenar, bueno, todos los míster que hay en la radio lo ha dicho, entrenar con 32, 33 personas en el campo, en un equipo profesional, eso no es de recibo. Aquí hay una tarea fundamental, que es la del director deportivo, quien ejerce ese cargo, que no sabemos quién es, parece que es Joao, que tiene que, bueno, pues todos aquellos jugadores que no cuenten con el primer equipo, pues hay que buscarle una salida. Antes de fichar, hay que buscarle una salida. Y aquí, como siempre, no es que seamos negativos, no es que queramos el mal para el Almería. Lo hemos dicho un montón de veces, los primeros que nos pusimos tristes cuando nos ascendió la Almería somos nosotros, somos los de la radio, porque además nos interesa estar en primera división. Fíjate que somos los primeros que nos interesa que la Almería esté en primera, ¿no? Bueno, a lo que vamos, que antes de fichar hay que hacer mucha tarea, y sobre todo con todos esos jugadores que no cuentan y tienen contrato en activo, pues tratar de vender lo que sería lo adecuado para recoger unos eurillos que no nos vendría mal al equipo para las arcas que hay. Buscar otras fórmulas, ¿no? La fórmula aquí habitual, la fórmula habitual que tiene Joao, es muy sencilla, te lo cedo a un equipo, en la mayoría de las ocasiones portugués, si es recién ascendido mejor, yo sigo pagando las fichas, pero tú lo tienes este año cedido. Bueno, no está mal, quiero decir, bueno, es una opción. Es verdad que no liberas masa salarial, pero bueno, que bueno, es una opción. Por ejemplo, en el caso de Alex Pozo, oye, tú sabes que en junio va a volver. Tienes que empezar a ponerte a trabajar. Bueno, no digo ahora, pero a lo mejor en enero o febrero tienes que empezar a trabajar en cuál va a ser el siguiente paso con ese jugador, ¿no? Y eso no se hace. Esa previsión no se tiene. Y claro, se llega al principio de temporada con 32, 33 jugadores más los que ya has fichado. Entonces, esto es un despropósito. ¿Y ahora qué pasa? Que deprisa y corriendo vas cediendo jugadores o dándole carta de libertad, que esa es la segunda fórmula. O sea, perdiendo pasta, dándole carta de libertad a jugadores que no te han sacado rendimiento y que, como tienes que hacer hueco y no le ha encontrado otra posibilidad, le dan la carta de libertad. Bueno, pues este es el tipo de directivo que está en el Almería. Y así vamos con una deuda de 40 y pico millones de euros. Bueno, pues suma y sigue.
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0: ¿Qué tal, señores? 11 en punto, 10 en punto en la Comunidad Canaria. Hasta las 12 y media, el mejor deporte en la sintonía de radio en este jueves 13 de agosto, a dos días del comienzo de una nueva temporada en el Campeonato Nacional de Liga. Ahora vamos a hablar de ese inicio de la temporada, porque hay cosas que pues se siguen haciendo de manera un poco cutre en la Liga Española, gracias a Javier Tebas, pero esto no es plan, no es forma de empezar una temporada con solo 4 partidos el fin de semana, 1 el lunes. Ha sido aplazado hoy el Celta Osasuna por la aparición de un hongo, parece que venenoso para el césped del estadio de Balaídos, que lo puede poner en malas condiciones, y se suspende el partido. Pero claro, entre que ha suspendido también los partidos de los equipos semifinalistas, o de los equipos que tenían jugadores semifinalistas en el Campeonato del Mundo, Inglaterra, Francia, Argentina o España, y has aplazado también esos encuentros, vas a tener una jornada que comienza este sábado, que sigue el domingo, que sigue el lunes, que tiene un partido el miércoles aplazado, que es el Atlético de Madrid-Málaga, que se disputa la jornada 2 el fin de semana que viene, y que después vienen los partidos que no se han jugado de la jornada 1. Parece una película de los hermanos Marx, pero es verdad que esto no es un comienzo digno de una competición. Para esto, ¿por qué no empezar el día 22 o el día 29? Pues son 2 semanas, no hay nada en el verano. Y además hay solo 2 jornadas en miércoles este año. Bueno, pues a ver, Tebas ha preferido empezar en este fin de semana con un tirón espectacular. Ya ven ustedes, el Alavés Getafe a las 7:30 del sábado, o el Sevilla Rayo Vallecano del sábado también a las 9:30 de la noche. Hoy, y eso sí que lo ha hecho bien el Atlético de Madrid, ha sido presentado Grimaldo como nuevo jugador rojiblanco.
1: Soy una persona, un jugador con muchísima ambición, como he dicho. Tengo unos objetivos muy marcados a nivel de club. Quiero ganar títulos, y a nivel individual quiero ser el mejor lateral de la liga, y todo lo que no pase por eso no será algo que esté feliz a final de año. Lo que voy a demostrar es que quiero ser el mejor lateral de la liga y que voy a trabajar por eso.
0: El sábado comienza el campeonato, como les hemos comentado, a las 7:30 lo hace con un partidazo en Vitoria entre el Alavés y el Getafe. Quique Sánchez Flores, técnico del Alavés.
2: Está bien, es el camino para llegar con la energía necesaria, para llegar con la concentración necesaria. Son 6 semanas ricas, porque son 6 semanas en las que tenemos la preparación de ideas, la gestión de cómo queremos hacerlo. Y bueno, todo lo que nos quejábamos la temporada pasada, de que todo eran prisas y todo eran atajos, pues en este momento hemos hecho una pretemporada en la que hemos probado muchas cosas, nos hemos testado.
0: En el Getafe un mejor verano, por lo menos, vamos a ver cómo resultan, pero desde luego han atado en una misma tarde a Mojica, que tiene experiencia en la Liga Española, y a Enes Unal, que vuelve al Getafe.
3: Hola, afición, estoy muy contento de estar aquí otra vez con mi familia en casa, y tengo muchas ganas de vernos en Coliseum y saludarnos.
0: Bueno, pues es verdad que vuelve un jugador que había sido traspasado al Bournemouth, que ahora han vuelto a negociar con el equipo inglés, y vuelve al Getafe. En el Getafe hizo muy buenas temporadas en Esunal, con lo cual es un goleador para José Bordalás. Vamos a ver cómo le va al Sevilla con un nuevo director deportivo, es José Ignacio Navarro.
4: Es objetivo, estoy lo que tengo que estar, que yo creo que es trabajando con el foco puesto en hacer lo mejor de que podamos hacerlo en este mercado, que con bastantes dificultades empezamos y la afrontamos, y sobre todo eso, devolverle un poquito, que el equipo tenga esa seña de identidad y que la gente se identifique con lo que esté, con el vestuario, con el grupo, y sobre todo que la afición esté con nosotros.
0: También hablaremos con Sergio Fernández y con Paul Tenorio, que son los contertulios que vienen hoy al primer palo, de la situación en el Real Madrid, de la actualidad en el Real Madrid, de esa, bueno, muchos lo han considerado como un que estaba cabizbajo Julián Álvarez en el entrenamiento del Atlético. Yo lo único que veo es pues un chico serio, centrado en el entrenamiento. Yo creo que ahí los compañeros gráficos un poco se han pasado de la raya. Cabizbajo Julián Álvarez, pues no lo he visto cabizbajo. El Atlético debuta el miércoles que viene ante el Málaga en el Metropolitano, y también hablaremos del Barcelona, a ver si podemos entablar contacto con Marcelo Llorente, porque Ferran parece ya destino París, no es oficial todavía, pero parece que la operación va a quedar en 50 millones de euros. Vamos a ver si se hace oficial, y que con ese dinero, las variables, pues se pueda ir a por Rodri. Pero hoy un sonido de la jornada ha sido el que ha protagonizado José Juan Romero, técnico del Ceuta. Creo que por fin un entrenador poniendo las cosas encima de la mesa a los políticos.
5: A mí me da un poco de digamos, de vergüenza o pudor hablar de fútbol o hacer una rueda de prensa para un partido de fútbol con lo que estamos viviendo en la ciudad, ¿no? Y creo que el fútbol, como altavoz que necesitamos hacer una reivindicación de lo que está ocurriendo aquí, ¿no? Es muy fuerte. Creo realmente que, y si fuera por mí, el Ceuta no jugaría.
0: Luego lo escuchamos entero, ¿eh? Porque tiene su miga el corte. El Ceuta juega el sábado a las 5 de la tarde en Andorra, primer desplazamiento fuera de casa, y José Juan Romero ha dicho esto, que la verdad es que yo creo que tiene razón. La situación, pues a lo mejor no es para que estar centrados en un partido de fútbol. Hablaremos en la segunda parte del programa de baloncesto, hablaremos de Russell Westbrook, de su retirada, de la venta de los Lakers, de cómo pueden encajar los 5 NBA en la temporada que viene, en sus diferentes equipos. Lo haremos con José Manuel Puertas y, por ejemplo, en el europeo de atletismo, a saber, medalla, buena noticia, segunda para la delegación española, hoy Moha Tawi en 800 metros, bronce, fue plata el otro día Marta García en 5000, hoy David Arroso ha quedado cuarto en 800, pero es que, por ejemplo, Yael Bestúe ha sido al final

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6: Hola, buenas noches. Soy Laura Galdeano, redactora de Cultura de Libertad Digital y Es Radio. Dani Blanco me ha pedido que recomiende una canción y después de pensarlo mucho me he decidido por De Otro Planeta, de Vega. Primero porque es una de las mejores compositoras españolas del momento y segundo porque seguro que muchos os merecéis esas palabras que dice.

0: Galdeano, a la hora de recomendar canciones, Vega, que ya despuntó en aquella edición de Operación Triunfo en 2002, 2003 aproximadamente, pero es que se ha hecho una gran compositora y una gran cantante con el paso del tiempo. 23 años de carrera no te lo regala nadie. Y si sale en la edición de 2002 y en 2026 sigue con más éxito, con menos éxito, tocando en estos festivales, en otros, pero sigues 24 años después, algo has tenido que hacer bien en el mundo de la música. Paul Tenorio, ¿qué tal? Buenas noches.
1: Muy buenas noches, ¿qué tal, Dani Blanco?
0: Comienza la liga, ¿eh? Esa liga un poco cutre, que comienza con cuatro partidos.
1: Sí, bueno, comienza de forma fragmentada, ¿eh? Comienza, pues eso, hay que ir viendo la jornada 2, luego algunos juegan la 1, primero el Atleti, luego juega el Madrid el finde, luego el Barça juega yo que sé cuándo, el 27, ¿no?
0: Sí.
1: Bueno, la clasificación va a ser un poco, oye, pues un gusto para los modestos que se van a ver ahí arriba,
0: sí,
1: alguno,
0: verdad.
1: Primero, segundo, tercero y cuarto. Y por cierto, no me puedo resistir a comentarlo de la Supercopa de...
0: Sí, sí, no, lo vamos a comentar.
1: De Arabia, de España, de Turquía.
0: Lo vas a comentar.
1: Era una oportunidad magnífica para devolverla un año a España. Pero cuando tú ya abres el grifo de la pasta, nadie lo cierra. O sea, empezó como un tema de Rubiales y Piqué, y de un palo por aquí, un palo por allá, le saco un palo a este, le saco un palo al otro.
0: Sí.
1: Pero ya cuando tienes que hacer un paréntesis de un año porque Asia no lo puede, Arabia no lo puede organizar, pues la podía decir, bueno, vamos a devolvernos a hacer una Final Four bonita en una ciudad española, en plan. Y al final no. han subastado siete países al mejor postor. Ya has abierto el grifo y ya da igual que sea Louzán, da igual que sea Rubiales, Piqué, que una vez que ves el dinero, de ahí no se baja nadie ya. Y la Champions va a acabar yéndose para allá, como se ha ido la Euroliga. Como...
0: Sí, sí, es verdad.
1: Vamos a vender la final de la Champions en Jeddah.
0: Por supuesto.
1: Va a ser así.
0: Este año no está confirmado todavía, pero la final de la Euroliga puede volver a ser en Emiratos Árabes o en Dubái. Sergio Fernández, ¿qué tal? Buenas noches.
2: ¿Qué tal, amigos? ¿Cómo estáis?
0: Y digo yo, para esto de la liga, ¿no sería mejor haber empezado el 22?
2: Bueno, al final esto depende de los operadores, que son los que pagan, que quieren que la gente esté abonada todo el año, que no corten en verano como hace mucha gente, y va un poco por ahí. Pero yo siempre que llegamos a este momento y tenemos esta conversación durante las temporadas, yo me acuerdo de en 2019 aquel gol de Aduriz saliendo en el 88 y metiendo aquel golazo de Chile en el Barça, en aquel gran partido que se hizo para presentar la nueva temporada de la liga y se desplazó allí todo el mundo.
0: ¿Sí?
2: Y fue un partidazo y me pareció una de las cosas más bonitas que se ha hecho en la liga desde que yo tengo conciencia, y nada, se hizo aquel año, no se volvió a hacer más, y ahora nos ponen un partidazo para empezar que vamos a ver por los muy cafeteros.
0: Sí. A la vez Getafe, el próximo sábado a las 7:30. Bueno, debuta la Liga Hypermotion con el Real Sociedad B Castellón mañana.

0: a partir de las 9.
1: Buenísimo también, cuidado, Dani, cuidado, que no se lo pierda nadie, no vaya a ser que...
0: Escucha, los muy cafeteros, no, que lo vas a ver.
1: Sí,
0: no,
1: sí.
0: Ah, vale.
1: Escucha, Dani, yo lo voy a ver, pero es que no eligen ni un estadio bueno, porque quiero decir.
0: Está claro.
1: Imagínate el ambiente contigo que va a haber en un Real Sociedad de Castellón.
0: Estoy contigo.
2: Oye, no, y lo que dice Sergio, es verdad que yo me estoy acordando de ese Athletic Barça en San Mamés, ese gol de Aduriz, creo recordar el último minuto.
1: Sí, sale en el 88 y marca en el 90.
2: El Alavés Getafe, la liga son 380 partidos, con todo el respeto para el equipo vitoriano y el equipo azulón. ¿Puede estar entre esos 380 partidos, a priori, entre los 25 menos atractivos, entre los 20 menos atractivos, incluso, de los 380 partidos que juega la primera división? A priori, ya, luego mola un montón.
0: Es verdad que esta jornada venía. En una jornada con 10 partidos que se puedan jugar los 10, yo creo que hubieran elegido otro. Esta jornada viene caracterizada porque no puede jugar el Atlético de Madrid este fin de semana, no puede jugar el Madrid, no puede jugar el Barcelona, no puede jugar el Valencia Betis, que se va el martes 25.
2: Sí, bueno,
0: pues, hombre, de los que hay, a bote pronto. Sevilla. Racing Villarreal, quizá el Villarreal, a lo mejor.
2: Racing Villarreal, la vuelta del Racing, el Sevilla Rayo.
0: Pues sí, a lo mejor.
2: A la Vergetafeno.
0: Y además se va a ver un partido, luego hablamos el lunes de un 4-3. Para la vez, sí, pero en principio Kiki Bordalás, Sergio, quizá para empezar la liga, empiezan a respetarse, mira, un poco, ¿no?
1: Mira, Dani, por ejemplo, una idea sencillísima, facilísima, sí, y maravillosa. Tú imagínate que nos ponen para empezar la liga, sea de sábado o de viernes, un Depor Celta.
0: Sí.
1: Con la vuelta del Depor, con un derbi gallego, verano, no sé qué. Estaríamos todos, que nos parecería como la final del Mundial, porque llevamos un mes sin fútbol, porque nos apetece mucho y tal. Y como tú bien dices, nos van a poner ahí una ley de Getafe, a ver si quedan 0-0, 1-0, 0-1. Es que, qué malos son organizando el producto. Es imposible venderlo peor.
0: Luego escuchamos a José Juan Romero, que me parece que por fin un entrenador de fútbol, el entrenador del Ceuta, le ha puesto los puntos sobre las íes a algún político. Hombre, es verdad que hay un momento en la comparecencia que dice que si por él fuera no jugaría el Ceuta, o sea, no empezaría la liga el Ceuta, ni la primera jornada, ni la segunda, ni la tercera, porque no está la situación, y a mí me parece que puede tener algo de razón. No están los habitantes ceutíes, no están a lo mejor para centrarse en el comienzo de la temporada, en el fútbol, pero bueno, de todas formas van a Andorra el próximo sábado a las 5 de la tarde, que también es el primer desplazamiento de los que va a tener, desgraciado afortunadamente, porque dices, está en la Liga Hypermotion, pero el Ceuta tendrá que jugar los 21 partidos, los viajes se tienen que pegar, son de aupa, y el sábado el primero en Andorra. Pero hoy ha dicho verdades como puño José Juan Romero, y me gustaría luego escucharle. Pero es que Pablo, el entrenador del Castellón, no tenemos el sonido, pero quiero que a ver si lo habéis podido escuchar, hoy ha dicho en la rueda de prensa antes del Real Sociedad Castellón, a ver si podemos mejorar algunas cosas para ascender. Cuidado, que el Castellón al final es un equipo que hace dos años estaba en primera ref, que el año pasado jugó playoff, pero que le pone el entrenador desde el principio el objetivo indirectamente, bueno, para a ver si podemos hacer algo para ascender. Y me parece muy loable, pero ojo, que es el Castellón al final. Pero bueno, no sé si tenéis opinión, porque al
1: final. Es que quedaron sextos, Dani.
0: Sí,
1: al final,
0: sí, pero te quiero decir que el 14 de agosto poner ya un objetivo así, oye, a lo mejor vuelan, luego los.
1: Tienen un propietario que es una persona que por todos los medios va a conseguir que sube el equipo. Primero, porque tiene mucho dinero, y segundo, porque gasta mucho en estructura. Está haciendo una ciudad deportiva increíble, me parece un modelo de club fantástico. Evidentemente no es alguien que viene de un sitio de España, sino que viene de Estados Unidos, por algo será, que allí ha aprendido muchas cosas que aquí no sabemos ni cómo se hacen a nivel de gestión deportiva, y yo creo que el Castellón es un equipo que, vamos, seguro lo vamos a ver en primera más pronto que tarde, y yo creo que Pablo es un grandísimo entrenador además.
0: Bueno, vamos a ver.
2: Yo ya lo vi en primera.
0: Sí, la verdad que Sergio no,
1: la verdad es que no. Estuve a punto de trabajar allí hace unos veranos, pero al final no se dio, no nos pusimos de acuerdo, pero sí, gran sitio, me parece una afición increíble.
0: Le he visto tanto en primera, tú a lo mejor ya esto ya es para los muy cafeteros, Pole, pero te voy a lanzar el reto. tan le hemos visto en primera que hubo una temporada en el que ningún equipo grande ganó en Castalia. El Barcelona perdió 1-0, temporada 89-90, el Madrid empató a 0 y el Atleti perdió 1-0. O sea, ojo, el Castellón se salvó bien, pero es que además pasaron los tres grandes y no solo no ganó nadie, sino que no marcó ninguno de los equipos. Además, era el Madrid de los 107 goles, con Tosac.
2: Eso lo hablaremos dentro de un año. Sí, ahora mismo yo estoy contento con el regreso del Racing, del Depor y del Málaga.
0: Totalmente.
2: Son tres equipos de primera, son tres ciudades de primera, Coruña, Santander y Málaga. ¿Qué vamos a decir de ellas? Bueno, Málaga es una de las capitales europeas ahora mismo. Santander es una ciudad preciosa, una grandísima calidad de vida, y Coruña igual, ¿no? Y bueno, pues son tres equipos que vuelven con propuestas, Racing muy atractiva el año pasado, el Depor tiene que mejorar un poco arriba, pero es un equipo, un bloque muy, muy sólido, que defiende bien, y bueno, pues vamos a ver qué tal se les da, pero tengo muchas ganas de verles a los tres en la máxima categoría.
0: Y además tú controlas más de esto, de segunda división y de entrenadores, pero Sergio, no me parece que José Alberto, por cambiar de categoría, cambie el fútbol,
1: No,
0: me parece un tipo que se va adelante y...
1: Va a seguir exactamente igual. Además está ahí con Chema Aragón, director deportivo, que yo creo que es una persona con muchísimo conocimiento. Creo que están firmando bien. Es verdad que la gente que ha llegado con poco rodaje físico, y bueno, José Alberto necesita unas semanas para que el equipo se ponga a tono, sobre todo los fichajes, pero vamos, la gente que no haya visto nunca el Racing o que les hayan visto partidos sueltos, decirles que seguramente sea un poco el rollo de cuando estaba GMC en el Rayo, ¿no?
0: Sí,
1: vamos
0: sí.
1: A ver quién mete más goles, y si quedamos 7-3, pues quedamos 7-3.
0: A mí me pareció eso en la eliminatoria con el Barça, de Copa.
2: Bueno, pues se libró de milagro el Barça.
0: El Barça ganó de aquella manera,
2: no
0: el partido, y de repente dos mano a mano. Por ejemplo, dos mano a mano del Racing, que salvó el
1: Barça.
0: ¿No os
1: podéis imaginar la cantidad de entrenadores, direcciones deportivas, gente de clubes de superélite mundial, que ven todas las semanas los partidos del Racing, que se han interesado por el método de José Alberto y demás? Es una auténtica locura.
0: Es que es un buen entrenador, Mirandés, Sporting, Racing, Málaga, incluso, que con mala suerte en el Málaga, pero realmente es un entrenador como la Copa de un Pino. Para mí lo que ha hecho en el Racing, hay que recordar, casi playoff un año, playoff otro y ascenso otro, quiero decir, las tres últimas temporadas de José Alberto. Oye, en lo del Celta Osasuna, simplemente, es un comunicado, vamos a ver, esto es una opinión impopular, creo, no sé qué opináis vosotros, me parece de coña que se suspenda un partido por este motivo, de verdad todos lo digo, o sea, no lo sé, eso se tenía que haber planteado antes,
1: como el Rayo Oviedo, Dani, lo
0: claro,
1: que mencionó aquí,
0: pero...
1: cuando pasó lo del estadio del Rayo. Ahora es que ya hay un precedente, y como ya hay un precedente, ahora todos dicen, oye, al Rayo la aplazasteis un partido cuando no tenía el estadio en condiciones, y es algo que no se hacía antes. Como bien explicó Osasuna, no hay ningún sitio en el reglamento para que todos los pasos que se han dado terminen en esta cacicada absoluta.
0: Es que yo, con mucho respeto, equipo que no tiene el césped y no puede jugar a su hora, 0 puntos.
2: Sí, hombre, yo creo que hay que dar un margen. Si tú sufres un hongo, como supuestamente sufre Balaídos, y te pone el césped a caer de un burro a poco de empezar la liga, ¿no? Y no lo tienes a tono, bueno, es duro pagarlo con 3 puntos, que te pueden significar luego muy graves, ¿no? Yo solo entiendo, lo que no entiendo es el mareo. Lo que no entiendo es tomar decisiones a las espaldas de los clubes. Lo que no entiendo es un comunicado de la liga con la intención de engañar a la opinión
0: total.
2: Eso es lo que no puede ser.
0: Te he leído y le voy a comentar.
2: Claro, yo entiendo que si Balaídos no tiene el césped, oye, a lo mejor Osasuna le interesa jugar en un patatal, que esa es otra, porque Osasuna se ve perjudicado. Osasuna dice, el Celta de Giraldez no tiene el campo como un tapete, claro, para recibir una primera jornada. Estupendo. Nos los comemos allí. Vamos para allá y a por ellos. Pero Celta no. Pero a Osasuna a lo mejor le interesa jugar el partido, eso para empezar. Pero si le dan esa prerrogativa al Celta de aplazarlo, habían hablado los dos clubes de finales de septiembre. Se entienden a finales de septiembre, en la ventana.
0: En el parón largo.
2: Están de acuerdo todos. Y de repente la liga, lejos del bien deportivo, busca una vez más el bien comercial, sus cuadraturas de los 7 círculos de la televisión, y les cascan el partido a Osasuna 3 días después de jugar un lunes. Pero ni siquiera tiene la sensibilidad de adelantarle ese lunes a Osasuna y quitarle el lunes, no, se lo mantiene. Entonces Osasuna se ve empezar la Liga de Verano jugando ya en 72 horas, claro, doble partido, cuando encima es el, o sea, es el doble perjudicado. Primero, te retraso la jornada 1 por un problema que no es tuyo, es del Celta, y segundo, encima te va a jugar con 3 días. Y te remato haciendo un comunicado diciendo de acuerdo con todos los clubes.
0: Y no.
2: No, de acuerdo con los clubes. De ahí el comunicado Osasuna absolutamente incendiario, que termina diciendo no es fútbol, es la Liga. Ay, recuerdo que Osasuna ya protestó formalmente y pidió datos de un VAR por una anulación de un gol. Es decir, esta es una VAR de la Liga, es otra cacicada más de Tebas, que me parece que tiene que cuidar un poquito más el producto. Y aprovecho aquí para ver si este año aumenta el espectáculo en la Liga, porque justo el otro día, como sabes, Dani, estuve yo haciendo un estudio estadístico, llevo varios días metido en este lío. Y resulta que me he puesto a mirar datos los últimos 5 años y en producción ofensiva, o sea, goles, remates, estamos muy lejos de la Premier y de la Bundesliga. En fluidez de juego, es decir, interrupciones por faltas y por tarjetas, somos los últimos de las 5 grandes ligas. En tiempo real de juego, somos los últimos de las 5 grandes ligas. Y vale, si hay espectáculo, hay muchos regates, tenemos a Vini, tenemos a la misma, vamos a tener a Diomandé, en eso España sale bien parada. En la competición en sí, en la Premier hay más campeones, en Italia hay más campeones, pero bueno, aquí salen partidos igualados, de goles de los dos equipos, hay cambios en el marcador, eso está bien, pero en contribución ofensiva y fluidez del juego estamos muy lejos. Entonces, si tenemos un calendario de locos, no se priman los intereses de los clubes, no vemos fútbol ofensivo, no vemos partidos corridos sino trabados, y encima no se cuida los horarios, no se cuida el espectador, y es el más caro de los 5, porque es el más caro de los 5, tenemos un producto que yo creo que nuestra responsabilidad entre todos es exigir al señor Tebas, que gana más que ningún otro presidente de una liga, que haga un producto mejor, acorde al dinero por lo menos que él cobra.
0: Y luego lo que comenta Paul es verdad, se puede haber solucionado, ya que le das el trastorno de jueves 27, decisión unilateral de la liga. Bueno, pues quítale el partido del lunes a Osasuna, que se puede hacer. No me venga el señor Tebas con que no se pueden jugar 2 partidos a la vez. Se han jugado en parones de selecciones en la franja de 6:15 de la tarde o 6:30. 2 partidos. Pone Osasuna Levante, que Levante, si mal no recuerdo, está jugando el domingo este, es decir, una semana en campo del Español, pues pone el domingo y
2: no,
0: tienes 4 días.
2: No tiene sentido.
0: Pero bueno, no sé, que esto lo, te compro lo que decías antes, Sergio, de lo del interés de televisión, pero que es que esto se podía haber hecho.
1: No, no, yo digo que sean lo que se escudan, yo no digo que o sea, yo no me imagino al señor Movistar o a Kingdom Enequendazón diciendo joder, qué pena que el partido no sé qué en vez del 20, yo es que y llamando a la liga, yo es que no me lo imagino esa escena, es más, me consta que esa escena no existe. Entonces yo creo que una cosa es que evidentemente hay que intentar alargar la temporada lo máximo posible, que hay que buscar fechas, que hay que buscar interés comercial, yo lo compro todo, pero cuando dos partes se ponen de acuerdo, no perjudican a un tercero, ¿quién es nadie para, claro, mediar, para cambiar una fecha?
0: El comunicado el rajadón en el comunicado de Osasuna, claro, es tremendo, ¿eh? O sea, quiero decir,
2: es que acusa de falta de sensibilidad a Tebas. Es que por rascar unos euros residuales, porque la diferencia entre un lunes y un domingo y o no solapar partidos, hablamos de algo residual, o sea, todo lo que no sea Madrid y Barcelona es residual, o sea, la diferencia de poner Osasuna un lunes que un domingo, que a la vez ponerlo un martes que un miércoles, es residual.
0: Y luego está tan
2: entonces,
0: equivocado.
2: Es que Osasuna, sí, le encaja en la jornada, claro, ya dos, jugar con menos de 72 horas, claro, que eso es una razón de fuerza mayor, sí, solo sí, puedes colocar un equipo de un partido en menos de 72 horas, si no hay otra manera. Aquí hay 10.000 maneras de hacerlo bien, entonces no, es que es normal, sí, sí, que Osasuna lo considere inaceptable.
0: Y además es que yo creo que se equivoca tanto Javier Tebas cuando dice aquello de lo que no puede haber, que no le gusta que haya partidos a la vez. Yo creo que sería tan éxito poner un bloque de 4 o 5 partidos en una franja de sábado o domingo y dejar, si quieres, a los grandes jugar a otra hora. Sería tal éxito, porque es que la gente se abona
2: al multifútbol.
1: Es que, yo ya no te digo primera, Dani, pero mira, te voy a poner un ejemplo. Aquí en Francia, mañana...
0: ¿Sí?
1: Bueno, hay una estructura similar a la de España, hay primera división, segunda división y bueno, luego hay tercera división, que sería, sí, primera federación, es un grupo en vez de dos. Pues mañana, por ejemplo, viernes, la tercera división de Francia juega en jornada unificada a las 7 de la tarde todos, hay televisión, y a las 9:15, justo enganchando con los de tercera, juegan en jornada unificada todos los de segunda. Es decir, tú mañana te sientas a las 7 de la tarde y estás hasta las 11 de la noche viendo un carrusel de partidos de tercera y segunda francesa, que se seguramente acerques a muchísima gente a ver los partidos que si los separas no los va a ver nadie.
0: Pero vamos, que no, que esto es una, o sea, es una guerra que tenemos, pero antes, es que no estamos hablando del PlayStation, estamos hablando de hace 12 años. Había por lo menos los grandes, en una franja de distinta el sábado, o a 7 o a las 9 el domingo, pero a las 5, había 5 partidos. Y la gente, además, te hacían packs, ¿os acordáis?
2: Sí,
0: compra el partido de las 7 y tienes el multifútbol gratis.
2: Es que yo no veo un Alavés de Getafe.
0: Claro, pero lo
2: pero cuatro Alavés, claro. Getafe o de ese rango Alavés sí lo veo, porque tengo un gol cada 12 minutos, y tengo un tiro al larguero y tengo una jugada, y al final estás viendo a todo el mundo. Bueno, son cosas que se tienen que mejorar. De todas formas, yo creo, ahora que se han presentado las reglas nuevas según la IFAB, cómo las aplica la Liga, que este año por lo menos la Liga se tiene que centrar en ese tema, insisto con esto, en la fluidez del juego.
0: Sí.
2: En España está demasiado trabado los partidos. Hace tiempo que viene ocurriendo, hay partidos de 50 minutos de tiempo real de juego efectivo, 50 minutos, no creo que en el Alavés Getafe vaya a haber muchos más. Y eso es necesario cortarlo. Y eso no lo cortan. Yo no creo que sea un tema de que haya 20 entrenadores José Bordalás en el fútbol español, porque no hay 20 Bordaláses. Ni hay una forma de interrumpir que no haya en otros países. Yo creo que es un tema de los árbitros, de pitar faltas personales. Es un asunto de que se pita todo contacto.
0: Sí, sí, sí.
2: Y creo que el CTA, además de introducir estas normas donde se intenta que no fomentar, o sea, impedir la pérdida de tiempo de los porteros, etcétera, etcétera, tienen que empezar a pitar menos faltitas, a dejar más contacto, pues es una de las diferencias de espectáculo a la hora de la de Inglaterra, sí, sí, o Bundesliga. Creo que eso es fundamental. Y otro detalle del comienzo de la Liga, el Atleti se refuerza muy bien, por hablar de la cabeza no hemos dicho nada, pero yo creo que este año el Madrid va a apretar mucho, mucho, mucho. Son dos años sin ganar. El Barça es el campeón, no puede hacer otra cosa también. El Madrid va a apretar, y el Atleti, por bien que se ha reforzado, creo que lo va a tener que hacer muy, muy, sí, muy, muy
0: yo
2: bien para no descolgarse pronto, porque creo que se van a ir a 90 puntos los dos.
0: Estoy de acuerdo. Bueno, vamos a hablar después del Madrid un poco y del Atlético, porque hoy yo creo que los reporteros gráficos y cosas que estoy leyendo en Twitter se han pasado un poco de la raya. De cabizbajo, tristísimo, Julián Álvarez, chico, pues es un entrenamiento serio que ha hecho Julián, que tampoco es el chico más alegre del lugar, pero bueno, yo qué sé, ¿no? Hoy ha sido, se atan los zapatos, cabidajo, bueno. Pero estamos en Barcelona. Marcial Lorente, ¿qué tal? Buenas noches.
3: ¿Qué tal? Buenas noches, Dani.
0: Tengo que dar paso a una publicidad, si me permites, Marcial, que me permites, seguramente.
3: Sí, hombre, claro que sí, pues, por supuesto.
0: Publicidad y seguimos en el primer palo.
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0: Marsal Orente ahora en Barcelona. Marsal, lo de Ferran ya tiene pinta de que se hace enseguida, ¿no?
1: Sí, sí, ya prácticamente hay acuerdo definitivo entre el Paris Saint-Germain y el FC Barcelona para cerrar el traspaso de Ferran al conjunto que entrena Luis Enrique por 50 millones de euros, lo que supone que contablemente pues se genera un beneficio para el Barça de 39 millones, porque solo quedaban 11 para amortizar, ¿sí? Y eso le vendrá muy bien para poder afrontar el fichaje de Rodri, porque Barça y City todavía siguen negociando esos flecos. El Barça que ofrece unos 60 millones de euros, el City que pide 70, al final yo creo que lo van a cerrar en 65, y por eso el Barça necesita ingresar esos 50 millones de Ferran para afrontar el tema de Rodri. Pero el problema es que el Barça prácticamente pierde 54 goles de la temporada pasada, porque se marcharon Rashford, Lewandowski y ahora Ferran Torres, que junto con Lamine Yamal eran los cuatro máximos goleadores del Barça. De los cuatro, pierde a tres.
0: Con mucha...
1: Y lo de Julián está complicado.
0: Con mucha diferencia, ¿eh? Yo leí el otro día los datos y los cuatro goleadores que ha citado Marsal con respecto al quinto, había mucha diferencia.
2: Yo creo que el Barça está atrapado por sus propios cantos de sirena hacia Rodri para arrebatárselo al Madrid. El hecho de haber insistido con Rodri, haber ido por detrás a Rodri, haberle susurrado en la oreja, aquí vas a estar mejor, aquí están tus amigos, aquí jugamos a lo que a ti te gusta. Es verdad, se lo ha quitado al Madrid que lo quería, pero es que ahora se va a gastar el dinero de Ferran, que lógicamente se lo tenía que gastar en un delantero, porque no tiene a Lewandowski, no tiene a Ferran, que son sus goles, se lo va a gastar en un pivote que sí tiene. Entre Bernal, Frenkie de Jong, es un puesto que incluso a Casado, que se lo quitan de en medio, es un puesto que tiene. Entonces digamos que el Barça al final ha sido esclavo de una maniobra pues diseñada un poco a mitad para reforzar al equipo, porque lo ves un gran jugador Rodri, mitad un poco para darle al Madrid también y debilitar al Real Madrid, ¿no? Y ahora tiene que solventar el dinero, eso por un lado, y luego por otro, 50 millones pueden darle las gracias a Luis Enrique, que hace una operación que le viene muy bien al Barça, y al gol de Ferran en la final, ¿eh? ¿Cuánto ha valido ese gol? No, Ferran, claro. ¿Habría valido 50 millones de euros si tira ahí al larguero?
0: Yo creo que ahora mismo no estaba en ese precio, pero
2: ¿y
0: bueno,
2: se van a penaltis, por ejemplo? ¿Valdría 50 millones de euros? Yo creo que no, o sea, ese gol que ha valido 5, 10 millones de euros, ese gol para el Barça, bueno, pues lo celebrarían mucho, me imagino.
0: Oye, hay un detalle de la operación que he leído, no sé, bueno, que lo expliques en un minuto, tampoco es un tema farragoso. Si hubieran renovado a Ferran, Marsal, ¿hubiera tenido que abonar el Barcelona algo de dinero, he leído, por una operación que hizo?
1: Sí, sí, sí. Desde el club nos explican que hay una cláusula,
0: ¿sí?,
1: que si el Barça renovaba a Ferran Torres, debía de pagar 8 millones de euros al Manchester City. Con lo cual, entre los 50 que ingresa del Paris Saint-Germain y los 8 que se ahorra por no tener que renovarle, pues al final, y prácticamente era un jugador que estaba amortizado porque ya llevaba 4 temporadas en el club y solo le quedaba un año de contrato, a partir del 1 de enero ya quedaba libre, con lo cual pues se considera que económicamente es una operación beneficiosa para el Barça, pero siempre y cuando el Barça, claro, encuentre un sustituto, porque dices, bueno, sí, Ferran Torres seguro que comparado con un delantero top, pues está bien su marcha, pero si no viene el delantero top, Ferran Torres... En teoría iba a ser un jugador muy importante esta temporada.
0: El problema, Sergio, es que se van a por Rodri seguramente con este dinero. O sea, quiero decirte, siguen olvidando un poco, por lo menos hasta el 1 de septiembre, lo del 9.
3: Hay una conexión simpática entre la operación de Ferran Torres y la de Rodri, que es que, bueno, el Barcelona fichó a Ferran Torres precisamente del Manchester City. Y aquella operación, no sé si os acordáis, pero al Barça le costó 55 millones de euros. Es decir, el Barça, pese a que Ferran Torres, como decía Polo, ahora haya metido el gol del Mundial, le costó más comprárselo al City cuando estaba francamente mal Ferran Torres porque no jugaba, que ahora venderlo después de todo esto. Y yo tengo la sensación, bueno, Deco cree, está convencido, prácticamente seguro de que mañana van a cerrar a Rodri, pero que el Barça, como decía Paul, se ha metido ahí en la boca del lobo, y si el City les dice 80 hay que poner 80, y luego si terminan siendo 65 más 10 o en lo que se termine cerrando, pero creo que la operación económicamente es de una cantidad altísima, por mucho que Rodri sea un jugadorazo.
2: Es que el City sabe, el Barcelona últimamente va transparente a todas las negociaciones, hace tiempo que le viene pasando, ¿no? Desde que no podía inscribir jugadores, hasta que empezó a, antes diferir contratos de jugadores. Toda Europa sabe siempre cuando empezaban a esto lo ha hecho Laporta, lo ha hecho Bartomeu también, que retransmitían, ¿no? Y de, citaban a la prensa en el lugar donde se iban a reunir para que hubiera foto del aeropuerto, de todos los lados, ¿no? Y retransmitían las negociaciones, eso le encarecía a los jugadores. Y el City sabe la urgencia que se ha autoimpuesto el Barcelona para contratar a Rodri. Eso automáticamente les encarece al jugador. Le queda un año de contrato a Rodri, tiene un cruzado operado, tiene una espalda que puede pasar por el quirófano y está en la treintena. Entonces va a ser un fichaje muy, muy, muy caro y de mucho riesgo para un equipo que no se puede permitir pues cometer errores con el mercado. Por ejemplo, el Madrid cometió un gran error con Hazard, o no lo cometió porque era un fichaje de manual en ese momento, pero fue una gran pifia económica a toro pasado, pero el Madrid se lo pudo permitir porque tenía ese estado de fortaleza en la caja. El Barça, un error así, le sale muy, muy caro, ¿no? Y bueno, pues tienen que abaratarlo todo lo posible, pero les va a costar. Y yo, respecto a Ferran, para el Barça es una operación, es verdad que es redonda, ¿eh? Era un jugador que era algo ciclotímico en el Barça, o sea, era de racha, se venía abajo, no le entraba nada, venía un poco hacia abajo, igual que cuando el Barça lo compró, que en el City no estaba muy allá, pero en España estaba haciendo muchos goles, venía un poco hacia abajo, le quedaba un año de contrato, mete el gol que lo revaloriza en la final del Mundial, que te viene fenomenal para engordar la vaca, sí, antes, sí, sí, de venderla, y además sale con una gorrita que dice Make Spain Great, sí, Again, ¿no? Una gorra trumpista nacionalista española, que no creo que le hubiera reportado nada bueno a medio o largo plazo en el Barcelona. Esa gorra de Ferran tuvo que enfadar a mucha gente por allí, ¿no? Aparte que fue el único en el despliegue de banderas autonómicas, sí, con los jugadores españoles subieron a levantar la Copa del Mundo, el único que subió con una bandera a España fue Ferran Torres. Yo creo que esas cosas en Barcelona no gustan. O sea, que el Barça se quita a un jugador que era un problema en potencia, que no estaba haciendo goles, que te lo han revalorizado unos días antes en Nueva Jersey 10 millones más, pues para el Barcelona, la verdad que últimamente en el mercado no se pone muchas medallas, pero aquí se ha quitado un jugador que le interesaba quitarse por un buen dinero. Ahora necesita un delantero como el comer, yo creo también, y la pasta se la va a gastar en Rodri,
0: sobre todo para grandes retos, ¿eh? El Barcelona, después de 11 años sin pisar y sin estar cerca de pisar una final de Liga de Campeones, pues tiene que volver a intentar hacerlo bien en la Champions, una vez que has ganado dos ligas y una copa en los últimos años. Marcial, una más para antes de despedirte. ¿Están inscritos ya Gordon y Adeyemi en la liga? ¿Todavía faltan algunos flecos por el 1-1 este?
1: Sí, faltan algunos flecos, pero desde el club dicen que no va a haber ningún problema, porque, bueno, entonces lo que se ha ahorrado... es que cada verano es lo mismo, hay mucha preocupación, porque el Barça no tiene dinero para fichar y acaba fichando. Hay mucha preocupación para que el Barça inscriba jugadores y los acaba inscribiendo. Lo que sí que quiere es aligerar un poco la operación salida. Por ejemplo, ya le han dicho a Héctor Ford que no cuentan con él y que, por tanto, o se le busca una cesión al Elche o algún traspaso definitivo... Sí. Y también Marc Casado, que le están empujando para que acepte una oferta de Arabia Saudí, del Al Hilal, que reporte pues bastante dinero para el Fútbol Club Barcelona. Y Koundé, que también ha habido una reunión con su representante. Koundé ha preguntado si puede volver a jugar de central una vez se ha traspasado, o se ha cedido a Araujo. Bueno, no sé, si hay también alguna oferta buena por Koundé, no se descarta tampoco que pueda salir.
0: Qué raro lo que le ha pasado a Flick con Casado, ¿eh? Que es una decisión de entrenador, ¿eh? Joder, pero ha sido de repente ponerle la cruz. Es verdad que también habrá hecho algo el jugador. Es cierto que no ha tenido la temporada como la tuvo el año anterior, pero qué raro, ¿eh? Ha sido... Sí. Bueno, he perdido la confianza.
3: Tampoco tiene el nivel, yo creo.
0: Claro, claro.
3: O sea,
0: claro.
3: Yo creo que se pueden decir muchas cosas de Casado y es un chaval fantástico, seguramente, y lo que queramos, y es canterano, y visca el Barça, y visca Cataluña, pero luego hay que jugar ahí un partido de Champions y que no te caigan los pantalones al suelo, y yo creo que este chaval no tiene nivel para jugar un partido de esos, sin más.
1: Pero sentenciado en el partido de ida de Copa del Rey contra el Atlético de Madrid, que perdió 4-0.
0: Eso es.
1: Y yo recuerdo que es un partido bastante, bastante malo. Y yo a partir de ahí le puso prácticamente la cruz y bueno,
3: pues, es que ¿qué mercado tiene Marsal, Arabia Saudí, cuando tú eres un chaval que es de la Masía, que ha sido titular unos cuantos partidos y tal? Lo normal es que te esté llamando equipos ingleses, sí, alemanes, italianos, y tienes mercado Arabia Saudí, pues eso resume un poco la situación.
2: Eso es. Luego hay una diferencia entre los jugadores de la Masía, los que encajan en el Barça encajan muy bien, pero los que no encajan en el Barça les cuesta encontrar cómodo fuera porque están hechos a jugar a una única manera, eso al fútbol, cierto, a un único sistema. De eso se van a gloria la fábrica, que está ahora de moda, que acaba de dejar 200 millones de euros en caja. Es verdad que no han podido cuajar en el primer equipo ninguno, salvo Thiago Pitarch. Es verdad que también Asensio, el año pasado también Gonzalo. Pero bueno, está dando paso adelante la fábrica, pero los 200 kilos que ha dejado, que ha sufragado todos los gastos del Madrid en fichajes, y mira que han sido otros 200 millones este verano, indica que lo que quiere, bueno, es que a Jacob Ortega,
0: ¿sí?,
2: se lo va a llevar en un primera en Francia, o se lo va a llevar algún primera división sin haber jugado ni en el Castilla, prácticamente. Sí, partido en el Castilla, pero era prácticamente el delantero, sí, del C, ¿no? Y sin haber debutado con el primer equipo. Bueno, pues esos son jugadores que están hechos a otros, a más sistemas, a más formas de jugar, y eso se está apreciando mucho. De todas formas, hay que tener cuidado con los juicios a primera vista, y yo no digo que lo de Casado sea injusto, Flick, pero yo recuerdo cómo muere como jugador del Barça Nico González. Nico González muere como jugador del Barça en un partido lamentable en el Metropolitano, donde le supera el partido. Y es un gran jugador.
0: Sí,
2: Nico,
0: sí,
2: González está en el Manchester City.
0: Sí, sí, sí, sí.
2: Es un muy buen centrocampista. Entonces, a veces los chicos jóvenes pueden tener meteduras de pata, pueden tener altibajos. Si a Vinicius lo hubieran juzgado por sus primeros años, dos años en Madrid, lo habrían vendido.
0: Sí, es verdad. Yo creo que Nico es un poco mejor Casado, pero es cierto que...
2: Pero se le sentenció en aquel Atleti Barça. Lo recuerdo
0: perfectamente. Que de repente te das con el entrenador o con, oye, que la presión es muy fuerte en el Barcelona y en el Real Madrid, los grandes europeos. Pero bueno, pues seguiremos hablando, Marsal, esta semana. El Barça debuta el domingo 23 en Elche, pero es jornada 2, no se equivoquen.
1: Sí.
0: Porque es jornada primero la 2 y luego la 1.
1: Le han emplazado el partido.
0: Sí.
1: Elche. De la primera jornada. Sí,
0: Elche Barcelona el domingo 23 a las 9 de la noche. Por cierto, entradas casi vendidas todas, porque he estado. Mis vacaciones fueron cerca de. Bueno, en Alicante, y ya me decían que estaba vendido el Elche Barcelona el domingo 23, pero digo, estamos a 2 de agosto, está todo vendido ya. Marsal, gracias, hasta la semana que viene.
1: Un fuerte abrazo para todos.
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0: O a González Fuertes, el colegiado González Fuertes, que ha sido contratado por Marca y Radio Marca, por el Universo Marca, vamos, para ser nuevo comentarista arbitral.
3: Tiene que ir a la tribu con Paul una mañana.
2: Seguro que lo hace mejor que en el bar.
0: Ostras, pues es que te puedes encontrar en un lunes la jornada analizada por González Fuertes y tú ahí.
2: Bueno, pues le pediré explicaciones. Perfecto. Por muchas de sus decisiones.
0: Y además tú lo sabes hacer.
2: Y le diré que qué tal van esas palabras previas a la final de la Copa del Rey, en esta entre Madrid y Barcelona, diciendo, vamos a hacer historia.
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0: bien, pues esto es que nos tenemos que ir porque llega José Porta, luego que vamos a hablar mucho de baloncesto, de la retirada de Russell Westbrook, que es una leyenda en la NBA, y de la venta de los Lakers.
1: A mí me ha flipado lo de los Lakers.
0: ¿Qué os parece la plusvalía de 2.000 millones?
1: En un año justo. O sea, compras por 10.000 y vendes por 12.000 en menos de un año. O sea, le sacas un 20% de rentabilidad.
0: Ahora vamos a hablar con José Porta. Es verdad que el marketing, el mundo marketingiano de Estados Unidos es otra cosa, es otro nivel, y de la NBA.
1: Pero me preocupa ver clubes como Activos Financieros. Justo en esa línea fue el otro día el comunicado del Real Madrid contra el intento de Infantino de vender una parte del Mundial. Y dijo, el que pone la pasta en el fútbol tiene que ser el que arriesga la pasta en el campo. Los que ponemos patrimonio, pues nos arriesgamos a lesiones, a que el balón dé en el poste, a que nos ganen 3-0 y tal, a bajar a segunda división.
0: Por cierto.
1: Pero lo de que meta gente dinero solo por especular, a mí tampoco me gusta.
0: Uno de los empresarios que ha comprado los Lakers estaba en el negocio de Infantino para privatizar un poco el Mundial.
1: Viene de Estados Unidos ese movimiento. De hecho, había voces que decían que podían vender ya al Atlético de Madrid. El Atlético de Madrid recién comprado podía ser vendido ya. Entonces, bueno, parece ser que se ha desmentido, pero a mí no me extrañaría nada. Sí, sí. Comprar, dar un pelotazo, como el que ha dado el Atlético en los terrenos estos, vender por más dinero y me marcho y le gano 500 millones.
0: Oye, es un minuto y medio, lo cortamos en un momento determinado, pero hoy José Juan Romero, técnico del Ceuta, ha dicho esto en rueda de prensa.
2: A mí me da un poco de, digamos, de vergüenza o pudor hablar de fútbol o hacer una rueda de prensa para un partido de fútbol con lo que estamos viviendo en la ciudad, ¿no? Y creo que el fútbol como altavoz que necesitamos hacer una reivindicación de lo que está ocurriendo aquí, ¿no? Es muy fuerte. Creo realmente que, y si fuera por mí, el Ceuta no jugaría en estos momentos, porque creo que debemos de dar todos un golpe en la mesa y decir lo que aquí está pasando.
0: Ese golpe en la mesa, luego en toda la rueda de prensa, él insinúa que si hubiera sido en otra ciudad, el partido estaba aplazado de la primera jornada de Liga. En otro momento, otro equipo de segunda, no decimos nombres, pasa algo así, aplazado el partido con Ceuta, tal, pues él, y la verdad es que yo creo que tiene razón, ¿eh?
3: Yo a mí, mi momento preferido del día ha sido, sin lugar a dudas, después de la rueda de prensa de José Juan Romero, 3 horas después, la cuenta de la Liga ha puesto un mensaje en apoyo al Ceuta y a la ciudad de Ceuta. Escucha, estamos en unos niveles tan infames y que lo dejamos pasar todo, o sea, que tenga que salir a llorar, entre comillas, un entrenador, una rueda de prensa, para que la Liga mande apoyo al Ceuta con la situación que tiene en Ceuta, es que me parece, de verdad, para echarlos a todos.
0: Es de locos.
1: Yo creo que no debería jugar hasta que no se solucione la situación, para precisamente que no se normalice. No hay que ayudar, el fútbol no puede ayudar a normalizar y blanquear lo que está pasando en Ceuta, que es lamentable, es un ataque en toda regla a la integridad territorial, a la soberanía de España. El gobierno está callado, se está denunciando muy bien en esta casa, a todas horas, por qué está callado el gobierno y cómo se está callando el gobierno y cómo está tragando con las imposiciones de Marruecos, y que juegue el Ceuta un partido de fútbol es ayudar a blanquear y a normalizar eso, y eso es lo último que debería hacer el fútbol. Si quiere ayudar el fútbol a la Liga, a la Hypermotion, a todos los equipos modestos que vienen por debajo, a España, a la unidad de España y a la sociedad española, lo que tiene que hacer es que ese partido no se juegue.
0: Completamente de acuerdo. Pero es verdad que, bueno, pues estamos, claro, lo que dice Sergio, es un nivel de infamia absoluto, sobre todo que 3 horas después tú no puedes, como cuenta oficial de el máximo organismo del fútbol, después de la Federación, la Liga, porque ha hablado el técnico, pues
1: si los jugadores hacen una sentada por el partido de Miami y ponen un rótulo por la paz. Está la Liga, está pues a lo que está, a tratar de tapar y pasar cortina, cierto, de humo y para adelante.
0: Que va a haber minuto de silencio en primera y en segunda por los terremotos en Colombia este fin de semana, el sábado, domingo, el lunes y mañana en el Real Sociedad B Castellón. Pues tenemos que despedirlo ya, es que hay que hablar de baloncesto. Los jueves es un poco más corto. corta la tertulia, pero os agradezco que hayáis estado en el programa. Bueno, darme un titular solo de Julián Álvarez. ¿Está cabizbajo, Julián? ¿Está cabizbajo? ¿Está triste, Julianín?
1: Sí, yo creo que sí. Sí, porque desde que le obligaron a salir después de Argentina a hacer el papelón ese, que ahí también miraba para el suelo, el pobre, está que no sabe dónde meterse. Él no es ese.
0: ¿Sergio?
3: Los que estaban cabizbajo son los redactores que salieron hoy de la redacción por la mañana y les dijeron, hay que encontrar una imagen de que esté cabizbajo. Total. Fueron para allá, no estaba cabizbajo, pero tuvieron que rotular que lo estaba.
0: ¿Cómo se está atando los zapatos? Qué mal. Bueno,
1: hombre, que los zapatos yo también me los ato cabizbajo.
0: Sí, claro, efectivamente.
1: Es muy difícil levantar de los zapatos a los Laudrup. Claro, o sea, atarte los zapatos a los Laudrup. Vamos a intentarlo, mirando al tendido.
0: Hasta la semana que viene, ¿no, Paul? Que vuelves. Hasta mañana, ¿no, Sergio?
3: Venga, mañana muy nos bien. Escuchamos.
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4: Absoluta, pero te he pedido que nos desgranes un poco estadísticas de Westbrook en toda su carrera.
5: Es un jugador que es verdad que en los últimos años ha ido viniendo a menos, pero que al final es consecuencia de una carrera longeva de 18 temporadas. Llegó en 2008 como número 4 del draft, a lo que entonces eran todavía los Seattle Supersonics. ¿Sí? Luego estuvo ahí durante 11 temporadas en la transición a Oklahoma City Thunder y ya es verdad que al final de la década en la 19-20 jugó en Houston y en lo que ha sido esta década ha estado en Washington Wizards, en Los Ángeles Clippers, en Los Ángeles Lakers, en Denver Nuggets y acabó en Sacramento Kings. Si le preguntamos a cualquier persona seguidora de la NBA qué recuerdo tiene de Russell Westbrook, seguramente mencione su temporada MVP. Era 2016-2017, se acababa de ir Kevin Durant a Golden State Warriors y Westbrook respondió con una temporada en la que en 81 partidos promedió 31,6 puntos, 10,7 asistencias y 10,4 rebotes. Esa temporada registra 42 triples dobles en total. Era una marca histórica porque lo máximo que había hecho un jugador en una temporada eran 41 triples dobles y fue 55 años antes Oscar Robertson en 1962. Ese año se convirtió en el segundo jugador en la historia que terminaba una campaña promediando un triple doble y lo volvería a hacer de manera consecutiva también las dos siguientes temporadas y un año que pasa desapercibido también, que es su temporada en Washington Wizards, lo hace en la 20-21. Esa temporada también llega a hacer 4 partidos de 50 puntos, en la NBA hizo 5 en total, y también registra su career high, su marca de carrera con 58 tantos. Es el penúltimo MVP estadounidense en el momento en el que estamos hablando, estamos en 2026, así que fíjate, en playoffs, ¿qué fue? Bueno, lo que le faltó fue el anillo, ¿no? Los más lejos que llegaron, lo comentábamos antes, fue las finales de 2012, que cayeron ahí ante los Miami Heat de LeBron James, de Dwayne Wade, de Chris Bosh, pero ese año en lo internacional sí que es verdad que gana el oro olímpico con la selección de Estados Unidos en Londres, y en este sentido también le tenemos que dar el mundial de 2 años antes en Turquía, también con la selección de Estados Unidos. ¿Dónde se sitúa a nivel de carrera? Bueno, es el líder histórico en triples dobles, se ha retirado con 209 en total, aunque esto probablemente se vaya a romper esta temporada con Nikola Jokic, que actualmente acumula 198, está muy cerca, pero Westbrook se va también con 9 selecciones del All-Star, 9 selecciones de los mejores quintetos de All-NBA, y en la liga ha sido 3 veces máximo asistente y 2 veces máximo anotador. En cifras generales, se retira como el 5º jugador con más asistencias de la historia, más de 10.000, como el 14º jugador con más puntos, más de 27.000, y como 14º jugador con más robos, que registra más de 2.000. Es el único jugador junto a LeBron James que tiene más de 25.000 puntos totales y más de 10.000 asistencias. Un jugador completísimo en ataque a nivel de cifras. Y en cuanto a bases, cómo lo colocamos, pues en las listas se ha retirado como máximo anotador, máximo reboteador y cuarto máximo asistente, por encasillarlo en lo que ha sido la posición de guard, ¿no?, de point guard, y por supuesto es el base con más triples dobles, porque hemos dicho que es el jugador en general que más ha acumulado. Está también en el listado de los 75 mejores jugadores de la historia, que esto lo hizo la NBA en 2021 con motivo de ese 75 aniversario. Así que a nivel de cifras, como poco, es una carrera de las más completas que han existido.
4: Completísimo repaso. Es verdad que en cuanto a números no se puede decir nada de Russell Westbrook. De esto y de otras cosas vamos a hablar con José Puertas. Hola, José, ¿qué tal? Buenas noches.
6: ¿Qué tal, Dani? ¿Cómo estás? Buenas noches.
4: Bueno, se retira Russell Westbrook, que yo creo que en el cómputo global de su carrera es un jugador absolutamente, yo lo catalogaría como leyenda NBA, ¿no?
6: Bueno, es verdad que es un jugador que siempre ha sido muy controvertido, ¿no? Que siempre ha rodeado un poco cierto halo de polémica, si quiere llamémoslo así, no tanto por su comportamiento, que siempre ha sido bastante modélico, ¿no?, como jugador, pero sí creo que ha sido un jugador que ha aprovechado esta era de la un poco de la locura estadística, ¿no?, que vivimos hoy día. Y bueno, él fue un año MVP de la NBA y bueno, siendo un jugador muy completo, yo sí creo que su carrera ha ido bastante de más a menos, ¿no? Porque era al principio de los años de Oklahoma, pues junto a Kevin Durant, Serge Ibaka, James Harden, llegaron a final de la NBA, están a punto de ganarla. Y luego sí es verdad que cuando él sale de Oklahoma, poco a poco su carrera ha ido a menos, ¿no? Y ciertamente en los últimos años, pues la sensación es que se convirtió en un jugador un poco tóxico, insisto, no tanto por su forma de comportarse, sino por su forma de encajar en los equipos, ¿no? Un jugador un poco egoísta, que sí, siempre ha hecho números, ¿no? Pero nunca ha sido un buen tirador, y eso, pues cuando le ha fallado un poco más el físico, se ha notado, ¿no? Y aunque ha sido un jugador que ha sido muy capaz de rebotear, de asistir, de hacer buenos números, ¿no? Pero es verdad que sus últimos 5 o 6 años, pues no era ni una sombra de lo que era. Podemos catalogarlo como leyenda NBA, pues en función de hasta dónde ampliemos las leyendas de la NBA. ¿Cuántas leyendas hay en la NBA? Si hay 200 leyendas, eso seguramente es. Russell Westbrook sea una de ellas. Sí. Si hay 50, a mí se me queda un poco corto Russell Westbrook para meterlo entre los 50 mejores de la historia. Pero sí que es verdad que ha sido un jugador, pues que ha marcado un poco una era en la liga, ¿no? Porque ha sido muy muy mediático, como te digo, ha sido MVP un año, ha jugado finales. Bueno, es un jugador muy interesante que tampoco se ha callado nunca cuando ha tenido que decir las cosas, ha tenido algún enfrentamiento con la prensa incluso. Pero bueno, yo creo que al final su carrera está un poco marcada por ese epílogo que ha estado muy lejos del jugador que eran los orígenes de su carrera.
4: Es verdad que de números desde luego es, porque él es prácticamente un jugador acostumbrado a hacer triple dobles muchísimos de todas las temporadas, y eso te da la medida de lo que es Westbrook. Pues evidentemente si es un hombre que domina el triple doble, evidentemente está por encima de esos 10 puntos de rebotes y asistencias en todas las temporadas.
6: Sí, claro. Eso es algo realmente difícil, ¿no? Muy complicado, y aparte lo ha hecho yéndose muy por encima de los 20 puntos en algunas ocasiones, en fin, pero mediar un triple doble es una auténtica barbaridad. Eso lo han hecho, pues eso es de auténtico elegido, ¿no? Pero sí que es verdad que luego la sensación es que es un jugador que no ha sabido hacer equipos campeones, ¿no? Que tras aquella final con Oklahoma, pues luego cuando las franquicias han puesto su confianza en él, no han llegado a donde debían, y cuando ha tenido que ser secundario, pues tampoco ha rendido al nivel que se esperaba para acompañar a otros a ser los líderes, ¿no? Entonces, bueno, por ahí yo creo que se le marca un poco la carrera y se retira un poco lejos de lo que era sin duda hace 10 años como jugador, ¿no?
4: Si tenemos que ir al momento álgido de la carrera de Westbrook, como tú dices, tenemos que ir a ese 2012, a esa final con el equipazo que tiene Oklahoma, que ese es el punto en el que él a lo mejor es verdad que no dio el paso, no estuvo a punto de ser campeón, pero no lo fue.
6: Sí, luego tiene el MVP, que creo que es en 2017, si no recuerdo mal, ¿no? Pero es verdad que aquel año, pues, Oklahoma para mí era favorito en la final, ¿no? Y se le escapa aquella final, y bueno, claro, la vez el equipo es que estaba Harden de secundario, Westbrook era el titular, Harden era su suplente, pero estaba, como te digo, Kevin Durant, estaba Serge Ibaka, Oklahoma tiene un equipo espectacular, ¿no? Y se le escapa aquella final, y bueno, pues lo cierto es que alrededor, ¿no?, en torno a Russell Westbrook, quizá, de ser un jugador que pues eso no ha sido capaz de hacer ganadores a sus equipos, ¿no? Yo creo que es lo que más le ha marcado finalmente, porque evidentemente a nivel estadístico y numérico, sobre todo hasta hace 5 o 6 años, es un jugador indiscutible, pero a nivel de rendimiento colectivo, que al final es de lo que se trata, sí se ha quedado un poco lejos de lo que se esperaba, ¿no?
4: Bueno, lo anunció con un vídeo en el día de ayer, sí, con lo cual se marcha ya Westbrook y no comenzará la temporada, que sí comenzarán...
6: Se especuló que podía fichar en Europa, una oferta, sí, al Hapoel de Tel Aviv y tal, cierto, pero parece cierto que pone fin a su carrera. Es verdad que no será el primer jugador en NBA que dice me retiro y luego aparece jugando al cabo de unos meses en otro sitio, pero vamos, lo normal es que no vuelva a jugar.
4: Vamos a esperar, porque es verdad que tenemos ejemplos últimamente que se anuncia la retirada y no. Sí que empezarán la temporada LeBron James y Giannis Antetokounmpo, que yo creo que son los dos nombres un poco del verano, José, en la NBA. Uno se marcha a Filadelfia, que hace, yo creo que Filadelfia, un gran equipo y un equipo muy a tener en cuenta este año. Y Antetokounmpo, que hace a Miami un equipo a tener muy en cuenta para la temporada que viene, con lo cual son dos fichajes en el este, además, los dos, que hacen una maravilla de conferencia este la temporada que viene.
6: Bueno, sí, la sensación incluso de que por qué no el este, muchos años después, es más fuerte que el oeste. Bueno, el vigente campeón ahora mismo son los New York Knicks, pero más allá de que el campeón sea del este, yo creo que la sensación es que después de mucho tiempo puede haber incluso más talento en el este que en el oeste, ¿no? Como bien dice Filadelfia, bueno, pues tras el fichaje de Jaylen Brown, que mucha gente todavía en Boston se está preguntando por qué Boston traspasó a Jaylen Brown, y más a Filadelfia, rival directo, que se elimina los últimos playoffs de este año, bastante incomprensible ese movimiento de los Celtics. Pues no solo ficha a Jaylen Brown, sino que ficha a LeBron James. Bueno, ahí la que luego, bueno, tiene gente como Billy Hitchcomb, como Tyrese Maxey, que son jugadores muy consolidados ya en la liga. Y el tema de Joel Embiid, ¿no? Que es uno de los mejores interiores de la competición, sin duda, pero es un jugador que, bueno, pues alguna temporada ha jugado 25 partidos, porque físicamente le cuesta, ¿no? Entonces, bueno, si Filadelfia es capaz de mantener más o menos sano a Embiid, y sobre todo que Embiid llegue bien al playoff, que es de lo que se trata. Bueno, Filadelfia seguramente sea el principal favorito de anillo este año, ¿no? Bueno, ahí con Oklahoma, vamos a ver, pero vamos, Filadelfia ha montado un equipo evidentemente para ir a ganar el anillo y bueno, pues va a ser muy interesante ver, porque encima con LeBron un poco ya no se sabía si lo iba a dejar, si no lo iba a dejar, si iba a seguir con los Lakers, si no, al final se va de los Lakers, acaba en Filadelfia. Bueno, va a ser muy interesante ver a estos Sixers, insisto, con gente como Jaylen Brown, como Billy Hitchcock, como Tyrese Maxey y el propio Joel Embiid. Es que es un equipo muy, muy interesante, ¿no?
4: ¿Y lo de Giannis a Miami, cómo lo ves?
6: Sí. Bueno, evidentemente lo de Giannis en Milwaukee llevaba tiempo ya con la sensación de fin de ciclo absolutamente agotado, ¿no? Hay que recordar que antes de que Giannis llegara a Milwaukee, Milwaukee era una franquicia que, bueno, pese a ser una de las históricas de la liga, había cierta sensación de que podría irse de Milwaukee, ¿no? Porque el pabellón estaba muy antiguo, porque la ciudad no terminaba de apoyar, el equipo llevaba años, bueno, vagando un poco sin rumbo, y bueno, Giannis llega y lo cambia todo. La franquicia se moderniza, llegan a ganar un anillo incluso con Giannis en el año 2021, bueno, cambia todo en Milwaukee, pero sí que es verdad que a partir de ese anillo, bueno, no han sido capaces de mantener un estatus de equipo aspirante claro al anillo todos los años, ¿no? Y poco a poco han ido perdiendo potencial. Primero salió Drew Holiday, bueno, y luego, por ejemplo, de Damian Lillard no salió bien. En fin, ha sido un equipo que ha ido poco a poco perdiendo potencial y Giannis, bueno, es un jugador que ya tiene un anillo, pero que es alguien ultra competitivo y que quiere quiere más, y la sensación de que en Milwaukee ya no se lo iban a dar era evidente, ¿no? Y pese a que él había jurado prácticamente fidelidad a la franquicia de Milwaukee, pues evidentemente al final ya está cerca de la treintena y busca mejores opciones, ¿no? Yo no creo que Miami ahora mismo sea candidato directo al anillo, porque como te digo, en esa conferencia este, pues bueno,

0: noticias de esos últimos días ha sido la venta de Los Ángeles Lakers. Hay que decir que es la segunda venta en año y medio, dos años, porque la vendieron
1: el año pasado,
0: por 10.000 millones de dólares, ahora por 12.000 a dos
1: nuevos. Una plusvalía de 2.500 kilos.
0: Efectivamente, que no es moco de pavo. Pero no. Son dos empresarios nuevos, le han comprado, bueno, a Mark Walter, que le había comprado el año pasado. Yo creo que económicamente, bueno, es una, quiero decirte, pues está fuera de toda duda la plusvalía que ha conseguido en un año, pero claro, no sé hasta qué punto en el asunto del marketing o cómo vendes NBA, esto es bueno, regular o malo para el baloncesto.
1: Bueno, yo no lo sé, es verdad que la NBA es un negocio cada vez más mercantilizado, bueno, el deporte en general, ¿no? Porque de hecho, los dos nuevos dueños, Bob Iger y Joshua Kushner, pues Kushner estaba metido en todo este tema de Infantino, de privatizar el Mundial, en fin, son gente que está viendo el deporte como un negocio evidente para ganar mucho dinero, ¿no? Y bueno, pues vamos a ver si el año que viene no se venden por 16.000, no lo sé, y al final, bueno, veremos qué sucede, ¿no? Pero sí que es verdad que, bueno, hablamos de uno de los, yo qué sé, si tuviéramos que elegir 5 equipos en el mundo, los 5 equipos más importantes del mundo de cualquier deporte, los Lakers estarían seguros.
0: Totalmente,
1: ¿no?
0: De acuerdo.
1: Estaría el Madrid, estaría el Barça, estaría, yo qué sé, el Manchester United, sí, o el Liverpool, estarían los Lakers y el que tú quieras, ¿no? Y los Lakers estarían ahí, los Boston Celtics, ¿no? Bueno, pues estamos hablando de una franquicia que mueve muchísimo, que tiene un valor enorme, que no siempre ha sido así, porque a primeros de los 80, hasta que llega la familia Bass, el famoso doctor Bass, pues los Lakers no estaban ni mucho menos en su mejor momento, la NBA en general no lo estaba, pero el influjo de la familia Bass y el famoso Showtime, las cheerleaders, el elegir a Magic Johnson, aquel equipo que jugaba de maravilla, pues empezó a subir exponencialmente el valor de la liga y de la propia franquicia hasta convertirlo en lo que soy, ¿no? Que es, bueno, pues como te digo, si no es el equipo deportivo más famoso del mundo, estará muy cerca, ¿no? Y es así, ¿no? Y bueno, es verdad que deportivamente no pasan por su mejor momento, ha salido LeBron este año, he tenido un buen mercado, pero yo creo que pese a la presencia de Doncic se sigue quedando corto para ser aspirantes en el oeste, es mi sensación. Y bueno, vamos a ver cómo evolucionan los Lakers deportivamente, ya no es que económicamente eso es un tiro, porque sí, claro, Los Ángeles es una ciudad con todas las tentaciones y todo el show y todo el espectáculo del mundo, un equipo además... Bueno, pues claro, que todos los famosos quieren ir a ver, las plusvalías, lo que vale la entrada cada vez más cara, la inflación, etcétera. Bueno, pues eso es un negocio que va a ser casi inabordable, ¿no? Inacabable, perdón. Entonces, bueno, a ver cómo evoluciona el valor de los Lakers en los próximos años, ¿no?
0: La NBA es un espectáculo y lo va a seguir siendo siempre, pero desde luego, por ejemplo, el título de Nueva York, leía el otro día a un compañero, me perdonen, creo que era en el diario El País, diciendo que pues el título de Nueva York, claro, es una ciudad. Nueva York y Los Ángeles son la meca del baloncesto, que han ganado los Knicks de nuevo 50 años después, la NBA pues va a reflotar si ya está absolutamente hecho ese trabajo. La NBA no le hace falta nada, pero desde luego si gana el equipo de Nueva York con las entradas, con el valor de las entradas, como ha sido el playoff ante San Antonio, pues la verdad es que ha sido muy bueno para la liga.
1: Ten en cuenta que bueno, al final, para poner un ejemplo un poco burdo, ¿no? Cuando la gente va desde España o desde Europa en general a ver NBA, lo normal que es que vaya a ver a los Knicks, a Madison Square Garden, porque es el viaje más fácil, que es costa este, son 6 horas, es una ciudad que apetece mucho ver, es mucho más fácil ir a verte un partido de los Knicks y un partido de Oklahoma, ¿no? Ir a Oklahoma no es sencillo, ¿no? O los Lakers, que sí, que te puede molar ir a Los Ángeles, pero hay que ir a la costa oeste, vuelo mucho más caro, ciudad más caro, todo más caro en general, una ciudad no tan atractiva como Nueva York. Entonces, que los Knicks durante 50 años hayan sido muchos años casi un meme de la liga, porque ha habido temporadas fantasmagóricas, pero una cosa terrible, ¿no? Pues era algo muy llamativo, ¿no? Y bueno, yo creo que en el fondo todos nos hemos alegrado un poco porque a los Knicks vaya bien, ¿no? Porque es un equipo un poco de todo el mundo, ¿no? Porque Nueva York es un sitio muy atractivo en ese sentido y bueno, pues seguro que evidentemente va a subir el valor de la franquicia, por supuesto, va a subir el interés de gente que ya de por sí iba al Madison Square Garden a ver de NBA, pues ahora va a ver al campeón de la NBA, las preentradas van a subir y claro que va a subir el valor de la franquicia y de la liga, bueno.
0: Y te quería preguntar rápidamente, porque habrá tiempo durante todo el mes de agosto de hablar de los 5 jugadores NBA que va a haber españoles en la temporada, pero te quería preguntar, para empezar a abrir boca, para cebar un poco próximas intervenciones, sobre qué jugador crees tú que va a ser con más opciones de tener una temporada buena en cuanto a equipo, en cuanto a calidad del jugador, etcétera. Español.
1: Bueno, es complicado, ¿no? Es verdad que a mí me gustaría que a Hugo González le fuera muy bien en Boston. Es verdad que, como te digo, Boston ha perdido un poco de potencial con la salida de Jaylen Brown y la entrada de Paul George. Eso sí que creo que le puede generar un espacio.

0: una rotación mayor a él, porque evidentemente él coincidía en puesto con Jaylen Brown, que era la estrella de la, junto a Jason Tatum, de los Celtics. Ahora Paul George es una incógnita, porque es un jugador con muchos problemas físicos, sí. Y tal, y bueno, yo creo que ahí Hugo puede crecer. Y luego, hombre, a mí me encantaría que le fuera bien a todos, pero al baloncesto español le interesa mucho que le vaya especialmente bien a Aymara, ¿no? Entonces, es un jugador, para mí, estructural para el futuro del baloncesto español, ¿no? Porque es un jugador que... es un jugador especial, diferente, sí, es un jugador de 2 metros 20, muy capaz de hacer muchas cosas en la cancha, de pasar el balón, de ser bueno en ataque, de ser bueno en defensa. Obviamente le va a costar, ha llegado a un sitio en el que la competitividad es máxima, donde van a querer ganar el anillo este año, donde tiene rivales en su posición como Chet Holmgren o Isaiah Hartenstein, que le van a poner las cosas muy difíciles. No creo que sea un año en el que pueda jugar muchísimo, pero es muy importante que evolucione por el bien del baloncesto español también, ¿no? Y luego, bueno, los Clippers, Baba Miller. Bueno, los Clippers son una franquicia también en sensación de reconstrucción, y eso le puede generar una oportunidad a Miller, que es un jugador muy particular, ¿no? Muy, yo creo que es uno de los jugadores españoles con mayor potencial, pero no ha terminado de mostrarlo todavía, ¿no? A Mara le hemos visto ya momentos muy buenos, pero a Miller no le hemos visto tantos momentos buenos, ¿no? Por ejemplo. Y luego en Dallas tenemos a Santi Aldama y a Sergio de la Rea. Bueno, una franquicia ahí un poco empezando esa reconstrucción también, después de los malos años que tuvieron tras la salida de Doncic. Bueno, vamos a ver ahora con Cooper Flagg, evidentemente, como con el bastón de mando de la Rea, cuántos minutos puede tener de base, sobre todo si vuelve Kyrie Irving, y Santi Aldama, que sale de Memphis para ir allí. Yo estoy convencido que puede hacer una muy buena temporada, ¿no? Entonces, bueno, quiero ser optimista con la mayoría, pero me gustaría especialmente, bueno, que Santi Aldama se ratificara como un muy buen jugador en NBA, que Sergio de la Rea empezara a meter la cabeza, y sobre todo me gustaría mucho que Hugo González y Adai Mara pues sí, hicieran una muy buena temporada. Pero para que esto pase en la NBA tiene que haber muchos condicionantes que se tienen que reunir, ¿no? Y ojalá se reúnan para que les vaya bien a los cinco, ¿no?
1: Yo desde luego lo de Adai Mara estoy de acuerdo contigo, es el jugador estructural ese que estás pensando, en el que en sí, 2-3 años el baloncesto español tiene que ir a tiene que salir otra vez a flote. No está mal, pero ahora mismo los últimos europeos, campeonatos del mundo, no nos está yendo
0: estamos
1: demasiado,
0: muy lejos de lo que era.
1: Exactamente, no está yendo demasiado bien, y ojalá que lo sea. ¿Habrá futuras?
0: A mí me cuesta ver que el baloncesto español vuelva a recuperar el primerísimo nivel europeo sin que Adai Mara se convierta en la estrella del baloncesto español a corto plazo. Luego en 5, 6, 8 años no lo sé, pero a corto plazo para mí es un jugador estructural. Si él evoluciona en la línea que todos queremos, España recuperará una posición que si no le va a costar.
1: Sí, yo lo veo igual. Pues seguiremos hablando de baloncesto en la sintonía de El Primer Palo en el Radio. Gracias, José.
0: Venga, un abrazo, gracias.
1: Una pausa y seguimos en El Primer Palo en el Radio.
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6: 40-30.
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1: No nos vamos sin repasar de la mano de Dani las otras noticias del día que han sido estas.
9: Presentado este jueves Alejandro Grimaldo como nuevo jugador del Atlético de Madrid. El lateral zurdo ha tenido su primera comparecencia ante los medios como jugador colchonero y se ha mostrado bastante ilusionado.
10: Soy una persona, un jugador con muchísima ambición, como he dicho, tengo unos objetivos muy marcados. A nivel de club quiero ganar títulos, y a nivel individual quiero ser el mejor lateral de la liga, y todo lo que no pase por eso no será algo que esté feliz a final de año. Lo que voy a demostrar es que quiero ser el mejor lateral de la liga y que voy a trabajar por eso.
9: No ha terminado el verano en el Atlético en cuanto a refuerzos en la zaga. Falta de confirmación oficial, Atlético de Madrid y Tottenham tienen cerrado el traspaso del Cuti Romero. El central argentino llegará al cuadro colchonero por una cifra de en torno a 40 millones de euros entre fijos y variables. En otro sitio en el que se siguen moviendo es en el Rayo Vallecano. Oficial el fichaje de Georgi Chichashvili hasta 2029. El georgiano llega con el objetivo de reforzar el ataque. También este jueves ha tenido Maras Kumbulla sus primeras palabras como jugador del equipo rayista.
6: La verdad que he venido con muchas ganas. He encontrado un equipo, un grupo muy unido. Me han dado una bienvenida increíble todos. Se nota que es un grupo muy unido que sabe qué significa trabajar, el sacrificio. Y bueno, yo creo que esos valores te hagan llegar a objetivos muy, muy grandes.
9: El Getafe ha oficializado el fichaje de Johan Mojica, procedente del Mallorca, y el de Enes Unal. El delantero turco regresa al combinado de José Bordalás desde el Bournemouth.
11: Hola, afición. Estoy muy contento de estar aquí otra vez con mi familia en casa. Y tengo muchas ganas de vernos en Coliseum y saludarnos.
9: A dos días de que arranque el fútbol en primera división, se confirma el aplazamiento del partido entre Celta de Vigo y Osasuna. La causa, el mal estado del césped de Balaídos por la incidencia de un hongo. Confirmada la nueva fecha para este encuentro, el jueves 27 de agosto a las 8:30. Desde la entidad rojilla se ha emitido un comunicado mostrando el total desacuerdo con este cambio, que incide en que no se trata de una decisión tomada en conjunto entre ambos clubes. Se defiende además que los aficionados son los más damnificados. En relación al club navarro, Diego Rico ha sido presentado este jueves como nuevo jugador de Osasuna.
12: Experiencia, trabajo, humildad, la verdad que siempre me ha caracterizado eso, y luego pues al final intentar donde el míster vea que puedo aportar más al equipo e intentar hacer lo mejor posible, y al final pues lo importante es el equipo.
9: Del mismo modo ha sido día de presentación en el Sevilla de Fran González y de Julio Díaz. Hablaba José Ignacio Navarro, director deportivo, acerca de la planificación de la plantilla.
13: Soy lo que tengo que estar, que yo creo que es trabajando con el foco puesto en hacer lo mejor de que podamos hacerlo en este mercado, que con bastante dificultades empezamos y afrontamos, y sobre todo eso, devolverle un poquito, que el equipo tenga esa señal de identidad y que la gente se identifique con lo que esté, con el vestuario, con el grupo, y sobre todo que la afición esté con nosotros.
9: Esto es lo que decía Fran González, el guardameta procedente del Real Madrid, que hacía referencia a la competencia que tendrá bajo palos con Odiseas.
14: Un portero que del año pasado lo hizo espectacular, creo que fue clave para los objetivos de este club, y sí que es una competencia muy buena para mí, para aprender de él. Al final es súper cercano, súper ayudante en todo lo que puede, y nada, lo que puede aportar. Creo que soy un portero pues que le gusta salir por arriba, que le gusta participar, y bueno, en eso es lo que creo que puede aportar.
9: Y lo que también comentaba Julio Díaz.
15: El vértigo no está dentro de nuestras ideas, ¿no? Somos jugadores profesionales, experimentados en la categoría, con partidos detrás y con experiencia con la selección. Y no, la verdad que es un reto bastante importante en nuestras carreras, pero como bien te digo, estamos capacitados y demostrado que estamos dispuestos, que estamos capaces de poder realizarlo.
9: Para comenzar la liga en el Metropolitano no estará Adrián Niño en las filas del Málaga. El delantero se cae con motivo de una lesión en el sóleo y de este modo no podrá participar en el duelo que enfrenta al combinado blanquiazul frente al rojiblanco, que conserva el 50% de los derechos del delantero y que además posee todavía una opción de recompra. En noticias relacionadas con el fútbol español, también es oficial que la Supercopa de España 2027 se disputará en Estambul. Será entre el 2 y el 7 de febrero. La federación ha confirmado del mismo modo que el torneo volverá a Arabia Saudí en 2028. Este cambio de sede se debe a que el país árabe organizará la Copa Asia en 2027 durante las mismas fechas que la Supercopa. En segunda división hablaba Kirian Rodríguez por parte de la Unión Deportiva Las Palmas y ha dejado bastante claro cuál es su objetivo para esta campaña.
16: Si me preguntas a mí, sigo aquí en la Unión Deportiva Las Palmas porque yo quiero llegar a Primera División otra vez con ellos. Es una deuda pendiente y aquí seguiré intentándolo hasta que lo consiga, o si no lo consigo, pues me iré con esa espinita dentro guardada, pero te digo, mi objetivo personal es devolver el ascenso. Yo creo que estamos empezando, al final el grupo tiene que empezar por buenas sensaciones, por ir poco a poco, por ir sumando puntos, por intentar llegar, como se suele decir siempre, a los 50 puntos lo antes posible y a partir de ahí ir caminando.
9: Javi Ontiveros tendrá una nueva...
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0: Una semana más, aquí estamos al pie del cañón, hablándote de agricultura en la prórroga de los miércoles. Como siempre te digo, la prórroga es este espacio que acontece de 3 a 4 de la tarde, y llamamos la prórroga porque es como la continuidad, la continuación de nuestro Es la Mañana de la Libertad, que cada día acaba a las 2 de la tarde, luego viene el Informativo Nacional e Internacional, y a las 3 retomamos, hacemos la prórroga de Es la Mañana de la Libertad, cada día con una temática diferente. Los lunes con el Chester y más cosas, martes cultura y salud, miércoles que soy agricultura, los jueves con Pasarela Gilipollito Cubano y los viernes con la tertulia andaluza haciendo amigos Andalucía. Hoy, en nuestro Es Agricultura de Almería, pues vamos a tener protagonistas del ámbito agrícola institucional. Vamos a evaluar con concejales de agricultura cómo viene la nueva campaña, además de contar cosas interesantes para nuestro campo. En una semana, bueno, la semana en la que han estado por aquí los ministros Bolaños y Puente poniendo el pan barato, Puente haciendo de macarra Puente y llamando a policías para que intenten que los periodistas, en este caso yo, no preguntáramos, y Bolaños, pues mucho más educado, mucho más amable, mucho más civilino, pero igual de mentiroso que Puente. O sea, imposible sacarles una fecha de llegada del AVE, a pesar de que ellos mismos ya nos prometieron el AVE para 2023, 25, 26 y ahora 27. Muy pronto, dice, muy pronto. Bueno, pues no sabemos lo que es muy pronto. Y esto afecta también a la agricultura, porque al final, pues el AVE es una plataforma que sin duda va a influir también en las comunicaciones de la agricultura, y además pues tiene una infraestructura aneja importante, que es el puerto seco de Níjar, muy importante para la agricultura. Una semana triste porque la agricultura ha perdido una figura importante en la gestión del agua, Manuel García Quero, pues hombre pues muy ligado, político en su día, en su momento, el Partido Socialista, pero muy ligado a la gestión del agua, miembro de la Mesa del Agua, relación con Feral, etcétera, etcétera, y presidente de la Junta Central de Usuarios del Acuífero del Poniente Almeriense, la conocida como J. Guapa, ¿no? Bueno, pues un abrazo muy fuerte a la familia y desde luego todo el conjunto de las personas que se dedican a la gestión del agua en Almería, pues desde luego muy afectados por la pérdida de Manuel García Quero. Tenemos que contarte cosas de la agricultura en los próximos 55 minutos. Después hablaremos de talento, con talento única, después de este Es Agricultura de Almería, que como cada semana te brindamos gracias a la colaboración de AgroSan Isidro, Yuxel Seeds, Agroponiente, 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Y con el equipo médico habitual, José Montaño. ¿Qué tal? Muy buenas.
1: Muy buenas, Víctor.
0: Bueno, cuéntanos cositas.
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0: Saludamos también a Alfonso López. ¿Qué tal, Alfonso? Muy buenas.
2: Hola, Víctor. Muy buenas tardes.
0: Para hablarnos un poquito de siembras y de pepinos.
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0: Señor, y con Yuxel Seeds hablamos o te ponemos encima de la mesa titulares.

0: resumen informativo de la semana en el Agroalmeriense, que empieza con una noticia que ya comentábamos en el arranque. Triste y luctuosa dolor en el campo almeriense y en el ámbito hídrico por el adiós de Manuel García Quero.
1: Feral y la Mesa del Agua recuerdan a un compañero y referente del regadío comprometido durante décadas con la gestión sostenible de los recursos hídricos de Almería.
0: Almería impulsa las exportaciones agroalimentarias andaluzas con miles de millones de euros en ventas.
1: La Junta de Andalucía destaca el peso del sector hortofrutícola almeriense en un mercado andaluz que supera los 8.175 millones de euros exportados hasta mayo, un 1,6% más que en 2025.
0: Asaja Almería impulsa la contratación agrícola con una bolsa de 25 trabajadores formados.
1: La iniciativa de Aeral pone en contacto a empresas del campo con personas preparadas en agricultura, manipulación de alimentos y productos fitosanitarios.
0: Hablando de Asaja Almería, se ha manifestado acargado contra el Pacto Verde Europeo.
1: Adoración Blanca reclama cláusulas espejo y una revisión de las políticas comunitarias para proteger la competitividad del campo almeriense.
0: Uy, qué semana tan agitada, tan ajetreada de Asaja Almería, que además se ha reunido con Manuel Gómez Galera para abordar las demandas del campo.
1: La reunión ha tratado las principales preocupaciones de los agricultores, desde la gestión del agua hasta las ayudas, pasando por la modificación de los seguros agrarios y el inicio de campaña.
0: Las primeras recolecciones de almendra confirman una cosecha desigual.
1: Asaja Almería ha realizado las primeras valoraciones de las principales comarcas donde se produce este fruto.
0: Y el calabacín fino, el más cotizado de la campaña.
1: Su precio medio ha sido de 1 euro por kilo.
0: A eso tenemos que añadir que las exportaciones andaluzas de pimiento han generado cerca de 768 millones de euros este año y que el CSIC anda impulsando la agricultura de precisión con tecnología que analiza cada árbol. Enseguida, protagonistas.
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0: enseguida vamos con protagonistas que ya estamos localizando, pero antes, Alfonso, la elección.
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0: Es buen momento, hemos estimado nosotros que es buen momento cuando nos aproximamos a la mitad del mes de agosto de, bueno, pulsar también opinión desde la administración a propósito de lo que está pasando en el campo y sobre todo de cómo viene esa campaña que ya viene. Bueno, en realidad es que ya no hay campaña porque todo es la misma campaña, pero bueno, aquí estamos acostumbrados a que de agosto a septiembre hay como una pequeña frontera en el calendario agrícola que nos permite hacer eso, por ejemplo, pues hacer un poco de previsión de campaña. Mi querido Manuel Martínez es concejal de Agricultura en el Ayuntamiento de Elegido. ¿Qué tal, Manolo? Muy buenas.
3: Buenas tardes, querido amigo Víctor. ¿Qué tal?
0: Pues un poco apesadumbrado porque esto de estar dándole la lata a los amigos en pleno verano a esta hora de la tarde pues está un poco feo, pero bueno, en fin, ya me perdonarás.
3: No te preocupes, encantado de atenderos a la hora que sea, el día que sea.
0: Por cierto, estrenando alcaldesa, ¿no?
3: Pues sí, una semana y pocos días con alcaldesa nueva y muy contento, con muchas ganas, mucha ilusión y sobre todo mucho trabajo.
0: Bueno, yo lógicamente Julia Ibáñez tiene trayectoria y conocimiento suficiente de la gestión municipal, pero también ahora los compañeros tenéis que echar una mano, que no es lo mismo ser concejal que ser alcalde, cuidado.
3: Hombre, por supuesto, al final yo creo que Julia, todo el mundo la conoce y ella conoce perfectamente la administración, pero es cierto pues que ahora pues este mes de agosto pues toca ponerla al día pues de muchas circunstancias puntuales que pasan en el área, pues el estado de muchos proyectos y bueno, por mi parte, pues la parte agro también, pues muchas visitas a empresas, escuchar mucho al sector, ¿no? Porque ella, todo el que la conoce sabe que pues lo de escuchar lo lleva en el ADN y bueno, pues ahora se trata de unas semanas y unos días de eso, ¿no? Puede escuchar mucho a todo el mundo, escuchar también al sector y en eso estamos.
0: Bueno, yo decía hace un momento que en realidad casi uno no sabe lo que es una campaña hortofrutícola, porque ahora en el campo ya no se para prácticamente nunca de trabajar, ¿no? Las empresas, los agricultores, etcétera. Pero es verdad que entre agosto y septiembre pues está esa frontera de lo que siempre ha sido el final y el inicio de una campaña y nos permite pues por lo menos hacernos esos esquemas mentales. ¿Qué inputs tenéis en el área, en el ejido de cómo se presenta la nueva campaña hortofrutícola?
3: Bueno, pues lo primero, porque estoy totalmente de acuerdo con lo que dices, es verdad que antes las campañas estaban mucho más marcadas esa excepcionalidad, llegaba el mes de junio, finales de junio, principios de julio, y prácticamente todos los almacenes cerraban, el que no estaba terminando con la sandía había terminado ya, pero es cierto que es que cada vez más una campaña se engancha con otra y cada vez más son los almacenes que no cierran durante el verano, que como mucho cierran un par de semanas en agosto, para por lo justo para el mantenimiento, para pintar los almacenes, para poner las cosas a punto, ¿no? Y bueno, pues sí, es verdad que nosotros durante este mes de agosto la actividad en el ayuntamiento no para, sí afloja un poco, pero nos sirve un poco pues para hablar un poco con el sector, sobre todo con casas de semillas, con semilleros, con la comercialización, pues para ver cuáles son las previsiones que tienen de cara a la próxima campaña. Y bueno, las previsiones en principio, hombre, no son malas, son buenas previsiones. Sí se ha visto de la próxima campaña, ¿no? Que todo nos indica que va a ser 15-20 días más tarde, principalmente en cultivo de pimiento. Bueno, pues principalmente el motivo de esto es pues el miedo al parvispino, ¿no? y a otras plagas, pues los agricultores han ido todo, la mayoría, tendiendo hacia 15-20 días más tarde para intentar evitar las temperaturas, las más altas temperaturas. Entonces, bueno, pues es una campaña un poco más tardía. Vamos a ver eso luego, que se traduce en la comercialización, porque, bueno, si no puede generar algún problema, ¿no?, alguna descoordinación, desconfiguración, el que los pimientos vayan más tardíos. Pero bueno, eso a lo largo de la campaña se irá viendo. Por lo demás, lo que nos dicen en cuanto a superficie va a ser más o menos similar a la de otros años, un poco menos de pimiento también, principalmente por este miedo al parvistino. Pero en general todo más o menos como el año pasado, quitando estas dos circunstancias.
0: Bueno, siempre decimos que las competencias en el ámbito de la agricultura de un ayuntamiento son francamente limitadas. Bueno, vosotros sois el municipio por excelencia de la agricultura almeriense, andaluza y seguramente también de España, y muchas veces, a ver, entiéndase bien la palabra, os extralimitáis en esas funciones porque cumplís funciones que a lo mejor no son propias de vosotros, pero ayudáis, pues por ejemplo siempre estáis presente en ferias, al lado de los agricultores, con las puertas abiertas. Entiendo que con el nivel de porcentaje que tiene la agricultura sobre la economía ejidense es lo normal, pero luego hay cuestiones muy propias de una administración municipal, pues como son el tema de inversiones en caminos rurales, limpieza y de broce. Bueno, para algunas de estas el momento en el que estamos también es un momento estratégico, ¿no?
3: Bueno, pues sí, la verdad es que los ayuntamientos, ¿no?, y principalmente los ayuntamientos que tenemos, bueno, pues determinado tamaño, y el municipio del Ejido, ¿no?, que como tú bien dices, nuestro motor económico, evidentemente, la agricultura, y el propio municipio es el motor económico de la provincia y uno de los motores económicos más importantes de Andalucía, pues siempre nos extralimitamos en nuestras funciones, porque al final el primero que tiene el ciudadano es el ayuntamiento, ¿no?, y tanto los ciudadanos como las empresas, los agricultores, no entienden de competencia, en el sentido de que van a las administraciones a intentar buscar soluciones, y nuestra obligación es intentar atenderlos y no despacharlos con estas no competencias mías, vete a la Junta a pelearte, ¿no? Lo que nosotros tenemos que hacer es acompañarlos, y las reivindicaciones, las necesidades, los problemas que tengan, pues trasladarlos a las administraciones que sean e intentar buscarles soluciones, ¿no? Que para eso nos pagan el sueldo los ciudadanos. Y dentro de lo que son, sí, las competencias propias, pues una de ellas, una de las más importantes, evidentemente, es el mantenimiento de nuestra red de caminos rurales. Nosotros siempre decimos que todo el término municipal del Ejido es un gran polígono industrial, ¿no? Porque dentro de las más de 14.000 hectáreas de invernaderos que tenemos, pues discurre una red de caminos rurales que es importantísima, que vertebra todo nuestro territorio, y no es un suelo rústico al uso, ¿no?, como puede haber en otras zonas de Andalucía, sino que al final el tránsito que soporta de vehículos pesados, de vehículos normales, de camiones, etcétera, etcétera, pues evidentemente tenemos una obligación de mantener esos caminos rurales y de invertir en su mejora. Llevamos ya varios años trabajando en la redacción de un gran proyecto de mejora de caminos rurales y de puntos de inundación. Estamos ya licitando la redacción de ese proyecto con una inversión que va a superar los 3.900.000 euros, casi 4 millones de euros que vamos a invertir en los próximos meses en mejora de los puntos de inundación y de nuestros caminos rurales, que va a ser el plan de mejora de caminos rurales más ambicioso que ha tenido este ayuntamiento en toda su historia. Entonces, con ese proyecto estamos muy ilusionados, vamos a solucionar problemas históricos en puntos críticos de nuestra red de caminos rurales, caminos que han tenido que cortarse cada vez que llueve. Hablamos como zonas como el Camino de la Roqueta, o la zona de Puesto Rubio en Las Norias, o la zona de San Agustín con el Camino de la Pista, el Cueva del Mejón, Soto Conejo. Bueno, hasta 19 actuaciones que yo creo que van a solucionar todos los problemas de inundación que tiene el campo ejidense, y que además van a hacer una inversión muy fuerte en materia de asfaltado.
0: Bueno, hablamos de agricultura, y siempre que se habla de agricultura, especialmente en Almería, habrá sectores agrícolas donde el agua sea un tema que, bueno, pues ni fu ni fa, ¿no? Pues sí, se utiliza el agua, pero no hay ningún problema, ¿no? Aquí no, aquí es un tema absolutamente capital. Y a propósito de agua, que por cierto, pues tengo que tener un recuerdo para Manuel García Quero, que es un ejidense al que hemos perdido esta semana y que ha dedicado buena parte de su vida, pues, a trabajar en el tema del agua, ¿no? Pues en este sentido, bueno, yo, fíjate que esta semana hemos tenido una semana intensa, ayer con la visita de Bolaños y Puente, los ministros, que vinieron aquí, uno a mentirnos como un loco y otro a intentar pues sacar todo su macarrísimo para que los periodistas no pudiéramos preguntarle. Pero es que la semana anterior, pues tuvimos más de lo mismo, incluyendo también el agua, porque el subdelegado del gobierno nos hizo ahí una especie de recorrido, un panegírico sobre la cantidad de desaladoras que están en obras. Claro que alguno decía, joroba, es que esta llega en obras décadas, ¿no? Y bueno, pues parecía que ya estaba el problema solucionado, cuando quiero recordar que este año no ha habido problemas en verano para regar, por la sencilla razón de que ha llovido en invierno. Sí, sí. Seguimos preocupados con el agua, ¿no, concejal? ¿O es una cosa mía rara?
3: Bueno, lo primero es sumarme a ese mensaje de condolencia. Hace pocos días perdimos a Manuel García Quero, ¿no? Un ejidense que, bueno, ha dedicado gran parte de su vida al servicio público, también fue concejal del Ayuntamiento del Ejido y siempre ha estado muy ligado a los temas del agua y a la sostenibilidad hídrica. Y ha sido un hombre que, bueno, pues con nuestras diferencias políticas, porque, bueno, pues no éramos del mismo partido, pero yo creo que ha sido un hombre que hay que reconocerle todo el trabajo, todo el esfuerzo y todo lo que ha luchado para que a la provincia de Almería y al poniente almeriense llegaran los recursos hídricos que necesitábamos, ¿no? Hemos perdido una gran persona y una persona con mucho conocimiento acerca del agua, acerca de la gobernanza del agua, ¿no? Yo quiero tener ese recuerdo hacia su memoria y bueno, pues un abrazo a su familia y a todos sus amigos, entre los que yo me consideraba también. Y volviendo al tema del agua, pues del agua es vital para la provincia de Almería, ¿no? Yo creo que no se nos puede olvidar, es cierto que ha llovido en invierno y ya parece que la cosa está arreglada. Los que conocemos, los que vivimos en el poniente, sabemos que el problema no está solucionado para nada. El tema del agua, yo escuchaba ayer también la entrevista que hacía Arancha, ¿no?, nuestra delegada de Agricultura, coincido en todo lo que ella trasladaba. Aquí vemos dos modelos de gestión totalmente diferentes, ¿no? Y eso es una realidad. El modelo de gestión de la Junta de Andalucía, que en los últimos 8 años ha hecho una inversión millonaria a través de ese canon del agua, que el Partido Socialista, cuando estaba gobernando en la Junta, no destinaba ni un euro. Y hemos hecho obras en desalación, en reutilización, en regeneración de agua, en mejora de las conexiones de las redes, etcétera, etcétera. Y luego el modelo del gobierno de España, que es que no tenía ni un solo metro cúbico de agua desalada a la provincia de Almería. Y puede el subdelegado decirlo como quiere, pintarlo como quiera, que eso es una realidad. La ampliación de la desaladora del campo de Dalía en 10 metros cúbicos, dicen que ha empezado, pero se perdieron más de 80 millones de euros de subvención de fondos europeos porque no habían ejecutado los proyectos y porque no iban a ejecutarlos, y ese dinero se perdió. Y la construcción de la nueva desaladora que contempla el plan hidrológico, pues todavía es que no saben ni dónde la van a poner ni qué van a hacer. O sea, los plazos en política son muy importantes. Y para construir una desaladora se tira más de 5 años. Si no empezamos ya a trabajar en eso, y me consta que la Junta Central de Usuarios ya está trabajando, pero eso es trabajo del Gobierno de España. Entonces muchos me temo que vamos a tener que esperar a que este Gobierno se vaya para ver de realmente una nueva desaladora en el poniente almeriense, que es lo que necesita el campo y lo que necesitan los agricultores y también los desarrollos de esta comarca.
0: Pues evidentemente, ¿qué esfuerzos tan titánicos hay que hacer? Y no creo, lamentablemente, que no somos muchos los que lo hacemos, para que estos señores no consigan engañar a la gente, y aún así seguro que lo conseguirán con mucha gente. Es decir, es tremendo la jeta macabea de señores que se cargaron el Plan Hidrológico Nacional en 2004, que con él se cargaron el trasvase del Ebro, que nos prometieron desaladoras como solución y no ha funcionado en condiciones ni una de las que han intentado, que hay desaladoras que llevan 20 años pues sin arrancar, otras que se han tirado un año arreglándose y no terminan, que han tocado el trasvase del Ebro, el trasvase de Tajo Segura, el trasvase del Negratín, que no han hecho nada más que hacer daño a Almería y a su agricultura a través del agua, y que luego vienen aquí en plan salvador de la patria. Pero en fin, el consuelo que nos queda es que nosotros nos vamos a dormir cada noche a casa muy tranquilos con nuestra conciencia. Querido concejal, muchas gracias por este ratico. Nos vemos pronto.
3: Gracias a ti, Víctor. Un fuerte abrazo.
0: Un abrazo, muchas gracias.
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0: Bueno, y además, Alfonso, llévame a ese lugar.
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0: Tenemos que relajarnos un poco y al mismo tiempo ponernos en tensión para el debate.
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0: momento porque hoy creo que en el mini debate nos vamos a mirar un poquito al ombligo. Y cuando digo mirarnos al ombligo no me refiero precisamente a nosotros, sino a un ombligo que consideramos propio, porque lo es, el de uno de nuestros colaboradores, que son los amigos de la revista FIH, que dirige con mano firme Rafael Losilla. ¿Qué tal? Muy buenas.
1: Hola amigos, muy buenas tardes. Aquí desde la Sierra de los Filabres, aquí pasando este dulce verano, como usted bien sabe, desde Taal.
0: No, me han dicho que no se come mal en Taal, ¿eh?
1: No se come mal. Hay aquí un sitio en Taal y en Alcudia. Vamos a compartir.
0: No, lo digo porque quizá a lo mejor sería oportuno un encuentro gastronómico relajado de los miembros del mini debate allí en Taal, ¿eh?
1: Y pago yo, no hay ningún problema.
0: Pues entonces no sería adecuado, sería imprescindible, sinceramente.
1: Pues yo aquí tengo las puertas abiertas, hay dos sitios para poder comer muy bien y lo mejor de todo es el sueño, el dormir después, por la noche, porque aquí, mire usted, aquí hay que echarse eso de una sabanita, ¿sabe usted? Una sabanita, no una manta, a ese punto no estamos en Viella, pero una sabanita sí.
0: Bueno, José Antonio Arcos, escuchando a Losilla, ya no sé si nos quiere llevar a comer o a dormir, ¿eh? Me he quedado ahí un poco traspuesto.
2: Pues yo que estoy en el Ejido, imagínate, el calor es más complicado que en la Sierra de los Filabres. Pero qué curioso que creo que quien nos propone el amigo Losilla, que está en la Sierra de los Filabres, nos propone un tema del centro de Europa. No se ha podido ir más lejos.
0: Bueno, está en el centro de la provincia de Almería y nos propone un tema del centro de Europa porque efectivamente hemos leído un informe o una serie de informes que se han publicado en FIH.es a propósito, Losilla, pues de una preocupación que hay en Europa con respecto a los cultivos en relación con el calor y la búsqueda de alternativas, ¿no?
1: La verdad es que se está complicando el tema de la Unión Europea de forma considerable. Los continuos impactos de olas de calor están condicionando sobremanera los cultivos hortícolas del centro y del norte de Europa de forma muy llamativa. De hecho, de ahí viene el problema que comentaba el presidente de Swissquefel, Alain Alespach, del problema que está viendo no solamente con la cantidad, sino con la calidad. Porque son 3 horas de calor, 39 grados en la ciudad de Berna, que es una forma impresionante. Es decir, en Berna nunca han sido de estas temperaturas, nunca, ¿eh? Y de repente se han encontrado con unas temperaturas súper elevadas que está condicionando sobremanera la calidad, que están incrementando los riesgos, no están acostumbrados. Y además, para más ir, vamos con la otra parte, vamos con la parte de la lechuga. Ellos están acostumbrados en el norte de Europa, en la parte de los mercados nórdicos y en Holanda, están acostumbrados a utilizar riego de lluvia, nada más. Es decir, nada, equipo de riego son mínimos, es decir, agua, lluvia, y llevan un verano realmente sofocante. Y eso está afectando sobremanera a la disponibilidad y a la calidad. Y por eso, en la jornada que se ha celebrado en la ciudad alemana de Sensen, hay una psicosis presionando a la ciencia para ver de qué forma se puede superar el modelo de cultivo de lechuga extensivo como el que tenemos aquí en España e irse a un modelo intensivo de hidroponía, pero hidroponía de agua, para poder superar el impacto de la ola de calor sofocante a la que ellos no están acostumbrados. Ni están acostumbrados y por ahora tienen medios, y una cosa muy importante, muchos de los horticultores de la Unión Europea antes eran ganaderos. Entonces, a un ganadero meterle una presión financiera, económica, como la que tienen aquí en Almería, meterle X miles de euros por hectárea en equipos de riego, para una campaña de, ojo, solo 3-4 meses, no hay más. Las campañas españolas son de muchos más meses, se amortizan de muchos más meses, las campañas europeas son muy cortas, naturalmente limita mucho, y eso está condicionando sobremanera por el futuro de esas plantaciones y el futuro de la viabilidad de las producciones hortícolas tanto en el norte como en el centro de Europa, sobremanera.
0: Arcos,
2: curioso que dice riego de lluvia, quiere decir que esperen a que llueva, ¿no?
1: Sí, agua.
2: Bueno, ¿te refieres a la lechuga? No, sí lo he entendido, era una pequeña broma. ¿Te refieres solo a la lechuga o estaríamos incluyendo las hortalizas que tenemos en Almería?
1: No, las hortalizas de frutos sí tienen equipo de riego, pero naturalmente el caudal de riego que utilizan es muchísimo menor que el que utilizamos aquí. Entonces, los costes se le elevarían sobremanera. si habéis visto el artículo que no recuerdo el nombre del profesor de la Universidad de Neuchâtel, publicaba que ellos realmente, incluso ahora, que la temperatura del agua del río le ha subido por encima de los 24 grados, han tenido que parar los reactores nucleares. Ellos necesitan toda esa energía para mover ese agua, ¿eh? Entonces, los reactores nucleares han estado cerrados durante 2 semanas, y esas 2 semanas realmente no ha habido forma de sacar energía extraordinaria para ese tipo de riego, por ejemplo. Entonces, todos esos detalles que no conocemos en su integridad ni en su profundidad, yo tampoco los conozco, limitan muchísimo la viabilidad de las producciones que tenían antes, porque ellos siempre han sido muy orgullosos de producir sus tomates en Suiza, en Dinamarca, para un periodo muy corto, 3 meses, es decir, hacer unas inversiones para 3 meses, pues no se lleva mucho. Y además, si se dan cuenta, en el artículo se indican que en Suiza la cadena COP sí estaba dispuesta a incrementar el precio de la hortaliza para que los agricultores pudiesen manejar viabilidad durante este año, pero la cadena Migros, en la que está por debajo del COP y cuotas de mercado, ha dicho que ellos no están por la labor de incrementar el precio de liquidación de los agricultores. Por tanto, es un problema añadido para los agricultores. Los agricultores que trabajan para Migros van a tener que jugar con la liquidación que hayan cerrado, y los agricultores que trabajan para COP van a poder respirar.
2: Bueno, pero es una oportunidad para yo también añadir algo a lo que comenta Rafael para los productores españoles. Mira, en Almería estamos asistiendo de manera silenciosa, aunque ha habido poco eco mediático, a una revolución en los plásticos de plasticultura. Hay ahora mismo novedad para este mes de septiembre, agosto, este verano. Hay tres plásticos de cubierta que reducen la temperatura media entre 6 y 10 grados en el interior del invernadero. O sea, podemos estar asistiendo con tecnología a una revolución en el cultivo bajo abrigo y al calendario almeriense. Yo he asistido este verano, mañana publicaré un artículo sobre uno de estos plásticos en el Agro Auténtico. Yo he asistido, he visitado varios de estas fincas de distintos firmes, y es sorprendente cuando entras en el invernadero en mitad del mes de agosto, cuando nos encontramos, y el cambio de temperatura, que no te voy a decir que parezca el invernadero un frigorífico con estos plásticos, pero el calor está fuera. Tú me estás diciendo que hay problemas para producir hortalizas en Europa este verano, pues tenemos una oportunidad, ¿por qué no? Habría que estudiarlo a futuro en Almería, con nuevos plásticos y también, por supuesto, utilizando más tecnología, porque la estructura del invernadero no solamente es el plástico, son también las mallas, es también el sombreo, en fin, la estructura del invernadero. Podemos tener una revolución y realmente ser, y esa sería la noticia buena, ser la huerta de Europa todo el año.
0: Señores, bueno, eso es lo que pasa, que como tenemos a los mejores aquí en esa agricultura de Almería, pues tocamos los mejores temas y traemos historias pues que son de plena actualidad. Querido Losilla, gracias y enhorabuena por la publicación, claro que sí.
1: Que la comida, yo abierto.
0: Grupo hay en marcha, así que falta ponerle fecha. Arcos, no te duermas, que diría Losilla, y ponle fecha.
2: Acepto la comida yo también.
0: Cuídate, querido. Cuidado los dos mucho.
1: Un fuerte abrazo. Chao, chao, chao.
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0: Bueno, que tenemos que hablar de calidad y nutrición, que lo vamos a hacer ahora inmediatamente, pero antes Montaño tenía mensajito.
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0: ¡Qué buen pepino trae siempre Montaña este programa! Y además, Alfonso,
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0: Ha hablado Alfonso López, que además nos trae noticias relacionadas con la calidad de los cultivos almerienses y cómo ello influye en la salud de los consumidores de los mismos.
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7: Es el momento de hablar de la calidad de nuestros cultivos, de los que se producen aquí en la provincia de Almería y de cómo todo ello se traduce en salud, sobre todo para la gente que se alimenta de los productos del campo almeriense. Y siempre lo hacemos repasando una noticia de actualidad, y en esta ocasión se trata de hablar de que hoy día 1 de julio se celebra el Día Internacional de la Fruta, destacando la contribución de la provincia de Almería a llevar una dieta más saludable. ¿Qué puedes, José Montaño, ampliarnos de esta noticia?
6: Desde el año 2007 se celebra el Día Internacional de la Fruta, una jornada destinada a concienciar a la población sobre la importancia de incorporar frutas a la alimentación diaria como base de una vida más saludable. Esta efeméride pone de relieve el papel fundamental que desempeñan estos alimentos en la prevención de enfermedades, la mejora de la nutrición y la promoción de hábitos de vida equilibrados. Más allá de sus beneficios para la salud, la producción y el consumo responsable de frutas también representan una oportunidad para impulsar la biodiversidad y avanzar hacia modelos más sostenibles desde el punto de vista ambiental. La diversidad de cultivos favorece la conservación de especies vegetales y promueve sistemas agrícolas más resistentes debido a la escasez de agua.
7: ¿Y por qué se celebra el Día Internacional de la Fruta?
6: Se celebra cada 1 de julio desde 2007 con el objetivo de divulgar los beneficios del consumo de frutas para la salud y promover hábitos alimentarios más saludables entre la población. Las frutas constituyen una fuente esencial de vitaminas, minerales, fibra y antioxidantes. Su consumo regular contribuye a reducir el riesgo de padecer enfermedades cardiovasculares, obesidad y determinados tipos de cáncer, además de favorecer el correcto funcionamiento del organismo. La celebración del Día Internacional de la Fruta es también una invitación a valorar el trabajo del campo y a fomentar una alimentación basada en productos frescos y de proximidad. Consumir más fruta no solo beneficia a quienes la incluyen en su dieta, sino que contribuye a fortalecer un modelo productivo comprometido con el desarrollo económico, social y ambiental.
7: Y ya por último, ¿qué aporta la provincia de Almería a esta iniciativa?
6: Almería contribuye de manera significativa gracias a su potente sector agrícola, que destaca por la producción de frutas, sobre todo melón y sandía, y productos hortofrutícolas de calidad, la generación de empleo y la implantación de prácticas orientadas hacia una agricultura más sostenible y respetuosa con el medio ambiente. En este contexto, la provincia de Almería desempeña un papel destacado y siendo reconocida internacionalmente por la fortaleza de su agricultura, además de que nuestra provincia aporta una importante variedad de frutas y productos hortofrutícolas que abastecen tanto al mercado nacional como al europeo. El esfuerzo de agricultores y cooperativas por incorporar prácticas cada vez más eficientes y respetuosas con el medio ambiente convierte a la provincia de Almería en un referente de innovación y sostenibilidad en el sector agroalimentario.
7: Bueno, pues esto ha sido todo por hoy en Nature Choice, hablando de salud y nutrición. 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
1: Enseguida vamos a atender técnicamente a nuestros agricultores, vamos a hacerle propuestas interesantes, vamos a trasladarles información técnica de interés, pero antes, Montaño.
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4: En mitad de esa agricultura de Almería, en el que estamos hablando tanto de la nueva campaña, también vamos a hablar de la nueva campaña desde el punto de vista técnico, ¿no? Porque, bueno, pues estamos en momento de plantación de cultivos y hay algunas cosas importantes a tener en cuenta. Siempre digo, no le vamos a descubrir nada a los agricultores, no le vamos a enseñar nada, ellos lo saben todo perfectamente, pero no está mal echar mano de nuestros expertos de cabecera. Nos vamos hasta Ecoculture. Pepa Requena, ¿qué tal? Muy buenas.
5: Hola, buenos días. ¿Qué tal, Víctor?
4: De acuerdo conmigo, ¿no? No se trata aquí de enmendarle la plana ni darle lecciones a los agricultores, sino colaborar, contribuir e intercambiar puntos de vista, ¿no? Que ellos tienen amplia experiencia y saben lo que tienen que hacer, ¿no?
5: Así es, está claro. No vamos a enseñar nada y, bueno, ya sabemos que sobre todo ahora el cambio climático está afectando muchísimo, teniendo en cuenta e intentando prevenirlo más al máximo posible. Ahí ya vamos todo, ya lo tenemos todo en cuenta.
4: Bueno, de hecho, en este momento, insisto, momento del año en el que se plantan muchos cultivos, pues sí que es verdad que el factor diferencial a lo mejor puede estar en el uso de determinados productos. Y en este caso, la aplicación de NH Delta, que es uno de nuestros productos de Ecoculture, puede ser relevante a la hora de mejorar la producción, ¿no?
5: Sí, efectivamente. Mira, como tú bien has dicho, sobre todo ahora mismo, lo ideal siempre, o sea, es muy importante anticiparse. Tenemos que anticiparnos, sobre todo a las altísimas temperaturas que estamos teniendo y los factores tanto bióticos como abióticos. Siempre tener en cuenta algo con lo que podamos jugar y anticiparnos. El NH Delta Calcio, que es del producto que vamos a hablar ahora, efectivamente es muy efectivo para enraizar, para el inicio de cultivo ahora que la planta agarre bien en el suelo, y sobre todo también para regular. Entonces, bueno, va a ser una gran alternativa ahora, como tú bien has dicho, al inicio de cultivo, para empezar, para que las plantas agarren bien en el suelo, favorezca muchísimo un buen bulbo radicular, una buena raíz secundaria, y partiendo de ahí que el cultivo vaya pues lo mejor y lo más regulado posible, ¿vale?
4: Ajá. Bueno, ¿y de qué tipo de producto estamos hablando? ¿Cuáles son las características de este producto, Pepa?
5: Bueno, el NH Delta es un producto de nitrógeno en forma médica. Lo hacemos con cuatro componentes aparte, con calcio, potasio, hierro y magnesio, y sobre todo, bueno, como hemos hablado de

0: Al principio, lo importante de este producto es que nos va a ayudar a enraizar muchísimo, a llevar la planta regulada, y eso en qué se va a traducir, en llevar un entrenudo corto, en luego tener más floración, más brote, más yema y por lo tanto luego más frutos y más producción. Suena un poco a máximo, pues suena que desarrolla un poco de todo, pero es que así en la tecnología es tan avanzada que realmente es capaz de aportar todo esto a la planta a nivel fisiológico.
1: Ajá. Bueno, y el momento es ahora, ¿no? El momento de intentar buscar estas repercusiones en el cultivo es ahora, a la hora de la plantación.
0: Sí, bueno, ahora estamos en quizá un 70-80% de plantación, sí, ya se dio ya se dio otro tanto en abril, en el inicio, en el temprano, y ahora sí estamos, ya te digo, bueno, como en un 70-80% a tope, y sobre todo esto, pues es un producto que lo aportamos en el riego, en fertirriego. Lo vamos aportando desde el inicio desde que la plántula es pequeñita, y luego lo vamos a ir aportando también durante todo el ciclo de cultivo, pues precisamente para esto, para que tengamos una planta regulada, tengamos un entrenudo corto y traduzcamos a mayor producción y sobre todo frutos de calidad, ¿vale? Que normalmente tenemos un género que sabemos que nuestro género es especial y que llega a todo el mundo prácticamente, pero bueno, que eso, que lo sepamos y lo tengamos en cuenta.
1: Bueno, todo esto quiere decir muchas cosas, evidentemente insistimos, estamos buscando repercusiones en el cultivo, pero también quiere decir que a lo mejor pues los técnicos de ecoculture, empezando por ti, pues a lo mejor las vacaciones hay que replantearlas un poco, ¿no? Es decir, que a lo mejor ahora es complicado, ¿no? Poder descansar un poquito.
0: No, ahora estamos a tope, está claro que en verano, bueno, nosotros como tal, julio y agosto lo solemos trabajar mucho, muy duro, también investigando, desarrollando en I+D, viendo pues sobre todo posibles soluciones alternativas y anticipándonos efectivamente, y desde el principio también lo hemos tocado esto, anticipándonos a las posibles afectaciones, a los posibles nuevos virus o nuevos problemas que vayan surgiendo en el campo. Así que eso, intentando desarrollar los productos lo mejor posible y que nos puedan solventar pues lo que se nos vaya dando, que nunca estamos, no sabemos realmente qué nos puede venir.
1: Habrá que buscar algún momentito para descansar. Pepa, muchísimas gracias como siempre. Un abrazo muy fuerte y a tu disposición.
0: Gracias a vosotros, Víctor. Un beso.
1: Nuestro pequeño rincito para las cuestiones técnicas siempre, cada semana, en Es Agricultura de Almería. Seguimos.
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3: Bueno, pues interesante también lo que nos contaban desde el punto de vista agronómico en esta última conversación. 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
3: 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Reproducimos esa conversación.
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0: 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Se está aquí Antonio Trigo, ¿qué tal? Muy buenas. Bueno, está aquí mejor que la playa, ¿eh?
1: Buenos días, Víctor. Bueno, no sé, depende de la hora, ¿eh? Depende de la hora. No, pero la verdad que aquí es, hay que reconocer que es un sitio en el que se trabaja súper a gusto, con unos compañeros formidables, con una gente que viene a visitarnos estupendo. Sí, sí, muy bien.
0: Verás, Reche, la que va a liar porque no para de moverse en todo el rato, verás tú.
1: Pero, si es que le has dado el recreo y el chico se está creciendo.
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0: Bueno, el Formentor y el León creo que son vehículos que todo el mundo ya conoce. El Arrabal, ¿podríamos recordar un poquito sus prestaciones, sus características?
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0: Uf.
1: Sí, y un precio espectacular. Estamos hablando de no llega a 30.000 euros.
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0: ¿cómo están? Saludos y bienvenidos al programa de Ortega. Hasta las 7 de la tarde, 3 horas llenas de radio, llenas de opinión y llenas de información, evidentemente, en un día en el que seguimos hablando y mucho de deporte, porque hemos tenido jornada esta mañana, la tendremos también en gran parte esta noche. Estamos muy pendientes del Campeonato de Europa de Atletismo en Birmingham, pero es que también estamos muy pendientes de todo lo que acontece en torno al mundo del fútbol. Por ejemplo, ahora lo repasaremos en titulares, pero para que vayas haciendo boca de lo que se nos viene. El Celta y Osasuna no van a jugar el próximo domingo a las 9:30 de la noche por un maldito hongo en el estadio de Abanca Balaídos. Bueno, ¿cómo está Osasuna? ¿Cómo está Navarra? Iremos hasta allí. También nos pasaremos por Vigo porque el comunicado tela. Y si no lo has escuchado, el comunicado, si no lo has leído, ahora lo vamos a leer y lo vamos a contar en el tramo de titulares del día. Pero es que también hay fichajes. Ferran Torres sigue con el Barça. Es verdad que nos ha entrenado con la disciplina azulgrana. Todo parece indicar que se marcha al Paris Saint-Germain. De momento nada oficial, lo contaremos hasta las 7 de la tarde, si es que hay algún tipo de oficialidad. Y hablando del conjunto parisino, hay que darle la enhorabuena, porque la noche de ayer ganó un nuevo título. El PSG puede con todo, la Supercopa de Europa frente al Aston Villa de Unai Emery. Y con un ex, precisamente, del Aston Villa hemos quedado. O con un jugador en propiedad que está cedido en un equipo de la Comunidad de Madrid. No puedo decir mucho más. Pues hemos hablado con, vamos a hablar con él y vamos a hacer también repaso, ¿por qué no?, de lo que se viene y de qué tal ayer el partido entre el Paris Saint-Germain y el Aston Villa. Un Aston Villa que dio la cara en todo momento, que probablemente no se mereció perder, pero este Paris Saint-Germain puede con todo y Luis Enrique sigue haciendo historia con el conjunto parisino. Julián Álvarez sigue entrenándose con el Atlético de Madrid. Hoy presentado un nuevo futbolista, un ex del Barça, Alejandro Grimaldo. Ha sido presentado como nuevo jugador del conjunto rojiblanco, un nuevo campeón del mundo, llega al Atlético de Madrid. También debes de saber que Messi ha jugado esta madrugada por sorpresa tras la muerte de su padre. Contamos aquí en la Radio del Deporte, de la mano de nuestro Raúl Fuentes, ese comunicado vía Instagram de Leo Messi, dando a entender que era muy complicado, que es muy complicado seguir en esto del fútbol, en esto del deporte, pero parece que Leo Messi ha vuelto a los terrenos de juego y va a intentar desconectar, aunque sea muy complicado, tras la muerte de un padre, por supuesto, jugar de nuevo al fútbol y seguir haciendo lo que más le gusta. Y hablando de deporte, en la madrugada de ayer tuvimos la mala fortuna de no poder celebrar el pase de Rafa Jódar a una final de Master 1000. Acabó cayendo Rafa Jódar, aunque estamos muy expectantes de lo que va a seguir ocurriendo en torno a la figura del tenista madrileño. Tenemos muchas cosas que contar, muchos fichajes que analizar y muchas últimas horas que repasar en Radio Marca. Una radio que, como sabes, te va a contar muchas novedades hasta las 7 de la tarde, hasta las 6, si nos escuchas desde Canarias. Y ojito al pollo del Fulham de Arbeloa anoche en Málaga. ¿Qué pasó en el trofeo Teresa Herrera? En Riazor, entre el Real Madrid y el Real Club Deportivo de La Coruña. Todo esto y mucho más en 3 horas de radio apasionantes aquí en el programa de Ortega.
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0: Es el momento, como decíamos, de poner en orden todo lo que vamos a tener por delante, todo lo que tuvimos ayer y cómo avanza el deporte en este trepidante jueves 13 de agosto de 2026. Muchas cosas ya, ¿eh? Como por ejemplo el trofeo Teresa Herrera, el mítico trofeo veraneo que ayer albergó el partido entre el Real Club Deportivo de La Coruña y el Real Madrid. Brahim Díaz fue el héroe del conjunto blanco, ya que se impuso 0-1 al Depor en el trofeo Teresa Herrera, gracias a un gol del futbolista hispano-marroquí en una noche marcada también por el regreso de varios jugadores internacionales, como el de Jude Bellingham, a los entrenamientos del conjunto blanco. El Real Madrid estrenó la tercera equipación rosa para la temporada 2026-2027, como decíamos, con protagonismo para Brahim Díaz. Y el entrenador, José Mourinho, con los compañeros de Real Madrid Televisión, opina esto sobre la victoria frente al Depor.
7: Yo pienso que está progresando en todo, pero obviamente la dificultad de los partidos, como hemos organizado exactamente con ese objetivo, la dificultad de los partidos va creciendo, ¿no? Y muy bien venir aquí con este ambiente, con un equipo que sabemos cómo son estos torneos de verano, vale lo que vale. Para el equipo de la casa, la tradición, la cultura, ellos creen su copa. Y competir de este modo es un entrenamiento muy bueno para nosotros.
0: Las valoraciones de José Mourinho hay que tener en cuenta, ya lo sabes, querido oyente, porque te lo venimos recordando en todos los programas de la Radio del Deporte. Este fin de semana vuelve la Liga, este sábado 15 de agosto, con un gran partido, 7:30 entre Alavés y Getafe, y después le seguirá ese encuentro 9:30 entre Sevilla y Rayo Vallecano. El tercer partido será el domingo a las 5 de la tarde, el Real Racing Club de Santander, Villarreal, y a las 7 el Español frente al Levante. Y posteriormente, el lunes, tendremos ese partido entre el Deportivo de La Coruña y el Elche. ¿Qué significa esto? Que por el tema del Mundial y lo pegadito que están todas las competiciones y el calendario, que no se puede tirar más, hay equipos como el Valencia, como el Betis, como el Club Atlético de Madrid, Real Sociedad, Barça, Athletic Club, que como han tenido jugadores internacionales, ellos o sus rivales no van a jugar hasta pasado unas fechas. Y será el caso del Real Madrid. Y eso le permite pues seguir preparándose. Por ejemplo, ayer pudo disfrutar del trofeo Teresa Herrera con un conjunto blanco que tiene por delante el siguiente partido frente al Schalke 04. Será en 3 días, el próximo domingo a las 5 de la tarde frente al combinado germano, y en 9 días se estrena en Liga frente al Real Club Deportivo Español. Próximo 22 de agosto será a las 9:30 de la noche. Difícilmente será titular porque ha vuelto Thibaut Courtois, pero ayer la asistencia la dio Andriy Lunin con un pase impresionante desde 50 metros tras un saque del Real Club Deportivo La Coruña. Y estas son las impresiones del meta ucraniano con los compañeros de Real Madrid Televisión.
8: Es un partido para preparar la liga. Hoy la segunda parte un poco complicado, sobre todo físicamente, porque estamos todavía de pretemporada, trabajamos duro, trabajamos mucho, pero esto nos sirve muy bien para el arranque de liga.
9: El partido lo decide una asistencia tuya con la mano. Abraham, ¿cómo ha sido esa jugada?
8: Bueno, es un poco natural, ¿no? De los cornes y blocas intenta siempre.
0: Un poco natural, relataba Andriy Lunin. Pues no es tan normal, Lunin, dar una asistencia, aunque sea un amistoso de 50 metros. Y el Madrid al Atlético de Madrid, porque como lees en Marca, el conjunto rojiblanco ata al Cuti Romero, el central argentino, queda encaminado como uno de los movimientos importantes del mercado atlético. Y tirando un poco de hemeroteca, analizando sonidos en la Radio del Deporte, claro, dijimos, si el Cuti ya habló. Efectivamente, el pasado 18 de marzo, a esta pregunta de José Rodríguez, en la vuelta del Tottenham Atlético de Madrid sobre la posibilidad de ser entrenado por Diego Pablo Simeone.
10: ¿Te gustaría en un futuro eso, encontrarte con Simeone?
11: Bueno, lo cierto es que estoy concentrado en la situación que estamos viviendo. La verdad que respeto mucho y
12: por sobre todo, tengo un cariño grande con el club, quiero terminar mejor, de la mejor manera posible la temporada, salir de esta situación que como dije, no me lo esperaba vivir al menos esta temporada, y nada, después veremos, pero lo más importante para mí es ahora recuperar energía, y el domingo tenemos una final para nosotros y enfrentar así cada partido.
0: Las palabras del Cuti Romero, recuerden, el pasado 18 de marzo, después de que se jugara esa vuelta de los cuartos de final entre el Tottenham Hotspur y el Club Atlético de Madrid. Y de los que van a llegar a los que ya están, hoy ha sido presentado un nuevo campeón del mundo en el Club Atlético de Madrid. Hablamos de Alejandro Grimaldo, que ha dejado, entre otras reflexiones, esta ambición por ganar títulos.
13: Bueno, primero de todo, creo que tenemos un grandísimo equipo, grandísimos jugadores, grandísimo entrenador. Creo que estamos preparados para pelear por todo. Este club siempre ha peleado por todo y esa es nuestra mentalidad. Y respecto a Cucurella, pues creo que hay que separar el mundo del fútbol.
0: Hablando también de la relación que tiene con Marc Cucurella, ahora en el otro bando, ahora en el Real Madrid. Precisamente, Cucurella ex del Barça, y del Barça hay que hablar, ya que lees en marca.com que el Barça mantiene abiertas varias decisiones de mercado. Héctor Ford estudia las ofertas que ha decidido, ya ha contado en exclusiva en la pizarra de Quintana nuestro Mateo Moreto, que está muy pendiente el Borussia Dortmund de Héctor Ford. Y claro, en ese lateral derecho hay muchas dudas, que si Eric García, que si Koundé, pues les en marca.com, que Koundé por su parte no atiende propuestas y está cerca de alcanzar una cifra histórica de partidos con el Barça. Hablando de ex del Fútbol Club Barcelona, Messi vuelve a jugar con Inter Miami tras la muerte de su padre. El argentino, como hemos contado en el inicio del programa, reapareció por sorpresa con su equipo en un momento personal especialmente delicado. Ya sabes que este fin de semana no tenemos un partido. El Celta-Osasuna del domingo aplazado por un hongo. El problema detectado en el césped obliga al Celta a buscar alternativas en el calendario. Y esas alternativas, hablando con la Federación, hablando con la Liga, son las siguientes. Ya es oficial, próximo jueves 27 de agosto a las 8:30 de la tarde. Osasuna no está muy contento y de hecho expresa su absoluto desacuerdo con la nueva fecha para el partido. Vamos a leer parte del comunicado que dicta lo siguiente. El Club Atlético Osasuna quiere manifestar su absoluto desacuerdo con la nueva fecha señalada para el encuentro Celta-Osasuna, previsto para este domingo 16 de agosto. Relata Osasuna en su comunicado. El mal estado del terreno de juego por la presencia de un hongo impide la disputa del encuentro en la fecha inicialmente señalada, a pesar de los esfuerzos realizados por el club local, circunstancia que Osasuna entiende y comprende, ha indicado el cuadro rojillo. Es más, sigue Osasuna diciendo lo siguiente en el comunicado. Ha añadido que la lógica de la situación, en la que evidentemente Osasuna y sus aficionados son la parte más perjudicada, lleva a buscar un nuevo emplazamiento para el partido o a señalar una nueva fecha en la que ambas entidades estén de acuerdo. Sigue Osasuna diciendo lo siguiente en su comunicado. Tanto Celta como Osasuna acordaron que los días 24 o 25 de septiembre, coincidiendo con el parón de selecciones, era la fecha indicada para no sobrecargar el calendario de ambos conjuntos y permitir, sigue Osasuna en su comunicado, la adecuada recuperación de los jugadores en un periodo sensible en cuanto a lesiones, como es el inicio de una nueva temporada. Sin embargo, dice Osasuna, ni la Liga ni la Real Federación Española de Fútbol han sido sensibles a la petición realizada y han decidido unilateralmente que el partido se dispute el jueves 27 de agosto, obligando a Osasuna a jugar un partido el lunes 24 de agosto y otro el jueves 27 de agosto, con desplazamiento incluido, sin haber admitido, sigue el cuadro rojillo en su comunicado, siquiera la posibilidad de adelantar el encuentro Osasuna-Levante del 24 de agosto para dar más días de descanso. El equipo más perjudicado por la suspensión del encuentro por causas totalmente ajenas a él es de nuevo el más perjudicado en el nuevo señalamiento. Habituales movimientos, dice Osasuna, de última hora en el calendario, a los que desgraciadamente nos hemos acostumbrado por la falta de previsión y de seriedad. Muy duro, Osasuna, como decimos en su comunicado, y muestra su desacuerdo de ese partido que finalmente se jugará el 27 de agosto a las 8:30 de la tarde y que evidentemente lo contaremos aquí en Marcador. La Liga endurece su protocolo contra los insultos discriminatorios. Les enmarca .com que el Comité Técnico de Árbitros aplicará la llamada Ley Vinicius para perseguir estas conductas en los estadios. Y debes saber que la Supercopa de España de 2027 se jugará en Estambul, del 2 al 7 de febrero. La federación ya ha fijado la sede y las fechas de la próxima edición del campeonato. Es decir, ya no se jugará en Arabia y se jugará en Estambul. Sí, pelos. Si te tienes que ir a la Supercopa, te tienes que ir a Turquía, a Estambul y no a Arabia. Del 2 al 7 de febrero. Cambiamos de tercio en el mundo del fútbol con un nuevo título. El Paris Saint-Germain levanta la Supercopa de Europa ante el Aston Villa por 2-1. El equipo de Luis Enrique se impone al de Unai Emery y prolonga su racha de títulos. La verdad es que está que se sale el Paris Saint-Germain y así de contento se mostraba Luis Enrique, que ya se atreve con el francés.
14: They are a very special team. Well, it's a very nice feeling. It's always important, and when you have experience in football, you know it's difficult to winning and still winning. And yeah, we're very happy. Difficult that kind of match, even if you are not training because you don't have time.
0: Se atreve con el francés, el bueno de Luis Enrique, y también se atreve con el inglés. 2-1. Acabó ganando el Paris Saint-Germain al Aston Villa. Ayer también se jugó un partido que en la Costa del Sol datan de bochornoso. Expulsaron a Arbeloa y el Fulham se negó a jugar la tanda de penaltis. Alegó el cuadro inglés tras varios minutos del partido que esto se debe a que no estaba en el contrato. Bueno, pues creo que un torneo de verano también es sinónimo de alegría para la gente, que estén cerca de los jugadores y entrenadores que idolatran. Seguro que había muchos niños y niñas, y no tan niños y niñas, que han visto jugar a Arbeloa y que otros hace nada han disfrutado de Arbeloa como entrenador, en este caso del Real Madrid y del Real Madrid Castilla. Pues yo creo que la afición del Málaga e incluso del Fulham, que hay mucho inglés en la Costa del Sol, creo que hubieran disfrutado de unos penaltis, pero decidieron que no se jugara por parte del Fulham, pues es lo que hay. No nos marchamos de Andalucía porque hoy ha habido presentación en Nervión, jugadores hispalenses nuevos. Julio Díaz, ex del Atlético de Madrid, que afronta un nuevo reto.
15: Buenos días. Bueno, lo primero quería daros las gracias al presidente y a sus compañeros por la confianza que han tenido en mí. Y hacia tu pregunta, muy contento, el recibimiento ha sido espectacular.
0: Muy contento Julio Díaz, al igual que Fran González, el ex del Real Madrid, ahora será meta del Sevilla. Competirá con Blajodimos, llega para ser suplente, responde Fran González en sus primeros minutos de forma oficial en su presentación como meta del Sevilla.
16: Bueno, en cuanto a lo que me has preguntado, creo que sí que fue difícil en un momento dado. Creo que se pudo sacar hacia adelante por parte de todos. Todos hicimos mucha fuerza para ello. Al final el club me entendió que yo quería un reto, que yo quería estar aquí en el Sevilla y que al final una opción como esta pues es muy difícil de rechazar.
0: Y debes de saber también que ha habido más presentaciones, como la de Diego Rico, que afronta un nuevo reto en Osasuna, pero el sonido que queríamos destacar por encima de todos no es tan radiofónico, lo sé, pero no tiene desperdicio. Es el presidente del Cádiz, es el entrenador del Cádiz y es un jugador del Cádiz, que si no saben de quién se trata, se lo decimos tras este sonido. Creo que es el sonido más extraño que vais a escuchar en este verano.
17: Javi, ¿qué tal?
18: ¿Cómo estás?
17: Muy bien.
18: ¿Cómo te sientes?
17: Muy a gusto y con mucha confianza.
18: Eso es importante. Tú y yo quedamos un compromiso para el club, para la afición, de que ibas a estar en forma, te ibas a cuidar, ibas a comprometerte y ser un profesional. ¿Estás de acuerdo conmigo?
17: Súper de acuerdo.
18: Ok, un mensaje a la afición, por favor.
17: Nada, estoy muy motivado, con muchas ganas y nada, quiero que volváis a aplaudirme como hicisteis el primer año y vamos a tope, ¿vale? Fuerte abrazo para todos.
18: Venga, Javi, segunda oportunidad. No hay más.
17: No hay más.
18: No hay más.
19: Javi, ¿qué tal? ¿Cómo estás?
20: ¿Todo bien? Bueno, me han contado el nuevo compromiso que he querido con Cristian, con el club, con la afición, y estamos deseando volver a poder contar contigo, pero va a depender de ti, ¿eh? no solamente de palabras, sino necesitamos tus actos, necesitamos verte, necesitamos ver ese profesionalismo que todos
0: queremos. Pues ni que esto fuera Netflix, lo digo con todo el cariño. El Cádiz ha publicado este jueves un vídeo en el que, como han escuchado, Christian Septién, su presidente, abre una nueva etapa para el extremo Javi Ontiveros después de una temporada marcada por su comportamiento, diría, poco profesional y su desaparición de los planes del primer equipo. Y también en el vídeo se ve, lo han escuchado, Albert Celades diciéndole: bueno, ya me han contado que estás a tope, tu profesionalismo y demás. Estamos hablando del fútbol profesional, no de un equipo de barrio, pero en cualquier caso, lo hemos dicho estos días, mucha paciencia a la familia cadista. Estamos muy pendientes del deporte en directo. Hoy juega el Valencia frente al Hércules, lo hace a las 7:30 de la tarde. Ayer perdió el Valencia en partido amistoso frente al Club Deportivo Teruel, pero además tenemos Europa League. Jorge Rubio, muy buenas.
1: Muy buenas, Fran. Pues sí, tenemos Europa League, tenemos unos cuantos partidos. Tenemos a partir de las 7 un Omonia de Nicosia chipriota contra el Lincoln de Gibraltar. Después del resultado global de empate a 1, recordemos que es la tercera ronda de clasificación, los partidos de vuelta. A esa misma hora además tenemos un Cracovia contra el Cups finés a las 7 igual. También tenemos esa misma hora un Pafos chipriota contra el Red Bull Salzburgo. Después del 0-1 favorable para el equipo austriaco, tenemos un Besiktas Rade Kralov checo a las 7 igual, después del 1-0 favorable a los turcos. Y a esa misma hora también tendremos un Górnik Zabrze polaco contra el Ferencváros húngaro, después del 0-1 global que maneja el equipo de Hungría. A partir de las 7:30 tendremos un Víkingur Reykjavík islandés contra el Thun suizo, después del 0-3 favorable a los suizos en el partido de ida de la semana pasada. Tendremos a las 8 un CSKA de Sofía Bulgaria contra Maccabi Tel Aviv israelita, después del 3-0 de la ida favorable al CSKA. A partir de las 8:30 un Anderlecht belga contra el Paco de Salónica griego, después del 1-0 favorable a los belgas. A esa misma hora un Rangers escocés contra el Jagiellonia Białystok polaco, después del 1-2 favorable a los polacos. A partir de las 9:45 un Hearts escocés contra el Benfica portugués, en el que, bueno, hay poco que decir porque el Benfica ganó el partido de ida 6-1.
0: Cierto.
1: Tendremos también un Egnatia de Albania contra el Shamrock Rovers a partir de las 9, después del 1-3 favorable al Shamrock. Y bueno, por último tendremos un...
0: Yo creo que hasta ahí está bien. Sí. Son muchos, la verdad. Y es cierto que hay varios partidos que están ya decididos, pero hay que recordarle a la audiencia de la Radio del Deporte que hay muchos españoles en este tipo de partidos y que, claro, todos tienen cabida en esta casa. Gracias, Jorge. Un abrazo.
1: Gracias a ti.
0: Y también son muchos en la Conference League, pero lo decimos, lo repetimos: hay muchos españoles en varios de estos clubes. Y de hecho, el primero que nos va a contar Enrique Izquierdo tiene que ver con el Getafe, ya que el ganador de este partido se medirá al cuadro azulón. Hola, Enrique Izquierdo, ¿qué tal? Muy buenas.
21: ¿Qué tal, Fran? Pues hay muchos partidos en Conference League. A las 5, en apenas 35 minutos, mejor dicho, Tobol Partizan. A las 6, Karabaj Dinamo de Kiev, Ilves Rijeka y Flora Inter. A las 6:30, RFS Jablonec. A las 7, Dinamo Minsk, Braga, los portugueses. A las 7 también, Midtjylland, Bohemian, DAC 20. Aquí el 20 lo tiene hecho con un 6-0 en la ida. A las 7 empieza también el Hammarby Rakow, Tromoso Klug, Nordjylland, Valur, Mitevesk, Borac, Vaduz, Inter, Runavik, Lugano. A las 8 se juega el Galen Sheriff, el Sheriff que recordaremos de su paso por la Champions, jugó contra el Real Madrid hace unos años. Es Jenica Iberian a las 8, Drita Trefiori también a las 8, a las 8:15, horario extraño si me permites, Sion Noah, a las 6, a las 8:30, Ghent Gothenburg, Gior Riga, Motherwell HJK, también Austria Viena, Beitar Jerusalén, 9:45, Shelburne Ajax, y a las 9, Hajduk Split, Salgaris y Dinamo City Auda.
0: Como ven, hay mucho mítico. Está el Ajax, tenemos también por delante algún equipo que viene apareciendo en varias temporadas en Europa, como el North Island. en los Jylland, lo dije, el equipo danés, el Rakowicz Stoczowa de Polonia, el Twente. En definitiva, hay muchos partidos y muy buenos. Recordemos lo de hoy de las 5 de la tarde, Tobol Partizan. Quien gane, quien se lleve la eliminatoria, se medirá al Getafe el 20 y el 27 de agosto, y lo contaremos aquí en la Radio del Deporte. Gracias, Enrique, un abrazo.
21: Chao.
0: Venga, vamos con el poli. Porque rápidamente debes de saber que Rafa Jódar se ha quedado a las puertas de la final en Canadá. El joven español no pudo superar a Brandon Nakashima en las semifinales del Master 1000. Ganó 2-0 el bueno de Nakashima. En baloncesto, dos apuntes. Russell Westbrook anuncia su retirada a los 37 años. Y desde la tarde de ayer debes de saber que los Lakers son traspasados por, ojo, 12.500 millones. Y un halo de esperanza en la Fórmula 1. Lees en marca.com que Fernando Alonso y Adrian Newey señalados por los cambios de la Fórmula 1 para 2027. Aún así, la motivación es tal en el mundo de la Fórmula 1 y en el mundo de Aston Martin que se confía que de aquí a final de temporada los puntos sean algo más habitual. 4 y 26 de la tarde, 3 y 26 si nos escuchan desde Canarias. Este es el programa de Ortega. Sin Ortega lo tenemos de vacaciones hasta las 7 de la tarde. Hemos hablado esta semana y mucho del Barça. Rodri, Ferran, Julián Álvarez. Hemos hablado del Club Atlético de Madrid, del propio Julián, del Cuti Romero, de Kangin Lee. Pero teníamos en el tintero qué va a ser de este Real Madrid sin a priori pivote puro. Unos dirán, pero para eso ha llegado Bernardo Silva también. Otros pensarán, está Tchouaméni, con piernas no es. Está Fede Valverde. Pues todo esto y mucho más con tres expertos de categoría ya.
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0: la tarde, 3:30, si nos escucha desde Canarias, lo prometido es deuda, un poquito de Real Madrid. Hola, Javier Tinto, ¿qué tal? Muy buenas.
1: ¿Estáis?
0: Pues con ganas de, la verdad, analizar un poquito al conjunto blanco, ya que en este inicio de semana pues lo habíamos hecho con el Barça y con el Club Atlético de Madrid. Luis Núñez, Bellavairán, ¿qué tal? Muy buenas.
2: ¿Qué tal, Fran? ¿Cómo estamos?
0: Pues lo que te decía, lo que le comentaba a Tinto, con ganas de un poco saber cuál es vuestro punto de vista. A Tinto yo lo he escuchado esta mañana en la tribu, decirle a nuestra audiencia que nuestra idea inicial era hacer esto en el día de ayer, pero bueno, las retransmisiones en directo mandan y finalmente lo hemos emplazado a hoy. En nada se incorpora una tercera voz a esta pequeña tertulia, a este pequeño análisis única y exclusivamente del Real Madrid. Pero para quien no haya escuchado esta mañana a Javier Tinto, pues me gustaría, Tinto, que le comentaras qué piensas sobre Rodri, sobre su no incorporación y el por qué, ya lo adelanto, no te parecía un buen fichaje para el conjunto blanco.
1: Bueno, no es que no me parecía un buen fichaje, me parecía un fichaje muy interesante para el Madrid, pero es verdad que yo soy de los que todavía soy escéptico con la recuperación de Rodri. Creo que ha hecho 4 partidos muy buenos en el Mundial, muy muy buenos, como a lo mejor de los mejores que ha hecho nunca, pero la temporada es muy larga y la temporada no ha sido buena, Rodri. Entonces yo creo que el Madrid tampoco se podría volver loco, como creo que se va a volver el Barça sin necesitarlo. Entonces a mí, las fuentes que yo tengo cercanas al club, lo que me dicen es que el Madrid le daba todo lo que quería a Rodri, todo lo que pedía y todo lo que quería, y había un acuerdo total. Es un poco Rodri, por eso yo esta mañana lo que decía es que al final ni los buenos son tan buenos ni los malos son tan malos. Al final Rodri es una realidad, ha elegido el Barcelona. Otra cosa es que consiga llegar, pero ha elegido el Barcelona antes que el Madrid, cuando lo tenía hecho con el Madrid. ¿Que el Madrid ha tardado mucho en ir a por Rodri? Por supuesto. Pero yo, sinceramente, hay otros jugadores que veo más jóvenes, más más capacitados o mejor físicamente para ese puesto en el Madrid, sobre todo con la llegada de Mourinho, que creo que con la llegada de Mourinho el Madrid debería ser más rock and roll, ¿no? No me acuerdo quién fue el entrenador que dijo lo del rock and roll, pero debería ser más así. Entonces, obviamente, prefiero a Rodri que a ningún mediocentro, porque creo que al Madrid le hace falta un mediocentro, no soy un ciego, y creo que Rodri es muy bueno y va a ganar el Balón de Oro probablemente, y claro que quiero a Rodri, pero yo digo que antes que Rodri fichaba a otros, por ejemplo, a Fabián, por ejemplo.
0: Pero Fabián no es pivote como Rodri.
1: Bueno, es que yo creo que el Madrid necesita más eso, porque tiene un jugador tipo Tchouaméni que no se suma tanto al ataque y tal, y yo creo que más que un jugador que apare todo el juego como Rodri, que yo creo que le vendría bien, necesita un jugador más con más movilidad, ¿no? Yo creo más dinámico, ¿no? Un Enzo, un Vitinha, un Fabián, a ver, que te estoy diciendo gente que vale 150.
0: Lo sé.
1: Pero yo veo más eso. Tampoco estoy de acuerdo con que el Madrid, como no trae a Rodri, no traiga a nadie. Creo que el Madrid tendría que hacer un esfuerzo. El Madrid se ha hipotecado en un fichaje muy caro, como es el de Diomandé, por diferentes cosas, pero se ha gastado muchísimo dinero en ese fichaje. Entonces ahora no sé si puedo abordar ese otro tipo de fichaje.
0: Luis Núñez, Bellavairán, ¿cómo ve el tema Rodri?
2: Bueno, a ver, lo primero, a mí Rodri me parece un mediocentro impresionante. Ya no solo porque valoremos la última temporada, que estoy de acuerdo con Tinto, que quizá por la lesión, de la que no había salido perfectamente, pues le costó un poco físicamente, sino por la trayectoria que lleva, que bueno, que no nos olvidemos que es un tipo que tiene un Balón de Oro siendo mediocentro, que no es precisamente muy sencillo en el mundo de hoy. Solo se puede decir otra persona, que es Modric, que por cierto tiene una calidad también fuera de toda duda. A mí lo que me chirría un poco de la no llegada de Rodri, sobre si hace falta el Madrid o no hace falta, es qué Madrid va a encontrarse Rodri. Quiero decir, Rodri, como le pasó a Busquets en la última época del Barça, mejora cuando el equipo va en consonancia a su estilo de juego. Entonces, lo que tú no puedes hacer, y Rodri con 31 años creo que tiene, desde luego no puede hacerlo, es sostener un mediocampo solo, porque no tiene el físico para hacerlo. Y aunque tenga la cabeza para llegar a sitios o anticiparse al juego del rival, no le dan las piernas, pero quizá ni a él ni a nadie. Entonces, la primera labor de Mourinho es a quien ponga ahí, acompañando, entiendo que a Tchouaméni, porque entiendo que Tchouaméni va a ser fijo en ese doble pivote que quiere poner, es alguien que ponga criterio. Yo no coincido con Tinto en el que Fabián sería un perfil más interesante, porque Fabián lo veo más un box to box, y yo creo que el Madrid lo que necesita es un tío tipo cross, un tío que te mueva al equipo. Y creo que no lo tiene. Por mucho que se quiera decir que Güler podría asumir esos galones, no sé si todavía el turco tiene esos mimbres para hacerlo. Y hombre, si ya hablamos de, lógicamente, Vitinha, pues Vitinha sí los tendría y sería un poco ese estilo de jugador que el Madrid hubiera necesitado. ¿Rodri lo hubiera venido bien? Desde luego. Si el juego del Madrid se hubiera podido adaptar a Rodri para que Rodri brillara, eso no lo tengo tan claro, porque tienes a cuatro bichos arriba que tendría que convencer Mourinho, y es verdad que Mourinho tiene la capacidad de hacerlo, de que bajaran y defendieran como Luis Enrique ha conseguido hacer en el PSG. Entonces creo que es una cuestión más coral que de un solo nombre lo que va a marcar el medio campo del Real Madrid.
0: Está aquí ya José Luis Rodríguez. Hola, José Luis, ¿qué tal? Muy buenas.
3: ¿Qué pasa? Muy buenas.
0: Yo creo que no estás tan de acuerdo con que Rodri no sería tan necesario. Es decir, tú lo ves vital, ¿no?
3: Sí, bueno, lo hablábamos el otro día.
0: Por eso.
3: También es verdad, te estoy de acuerdo con Tinto, que tenemos la imagen del Rodri de las semifinales y la final.
0: Yo pienso lo mismo, es decir, me parece un fichajazo para cualquier equipo del mundo, pero la realidad es que Rodri se va a lesionar, pero no por nada, sino por cuestión matemática. Una persona que ha tenido una operación tan dura y ha tenido una lesión tan dura, va a recaer.
3: Pero es que a Rodri este año le vimos, por ejemplo, en el Bernabéu, en la eliminatoria de Champions, y no era el mismo.
1: Claro, superado.
0: De hecho, estuvo... Claro. Bueno, pero también es verdad una cosa. Fue Rodri contra el centro del campo del Madrid.
3: Rodri Bernardo jugaron los dos en el medio.
0: Y lo demás una balanza.
3: Y fue Valverde. O sea, Valverde arrasó. Pocas veces he visto una exhibición semejante de un jugador que, por cierto, podría actuar ahí. Mira, es que lo que no puede ser, o creo que no debería ser a la hora de analizar los fallos o las deficiencias que puede tener una plantilla, es que sea o uno o nada. O sea, en todos los cuerpos técnicos y direcciones deportivas tienes una lista de fichajes, unas posiciones, y dices, la prioridad uno es esta, la dos es esta, la tres. Si no puede ser la una, tienes que ir a la dos, si no tienes a nadie para la una. Es un problema que creo que el Madrid viene padeciendo. No es algo nuevo desde que Kroos, que por cierto, tomó una decisión en un momento que él, yo creo que estaba en su cenit, y creo que el Madrid lo ha echado de menos muchísimo, una barbaridad, y yo creo que podía haber seguido algo más y haber ayudado a esa transición, ese tipo de transición dulce, con alguien a su lado, para formarlo. Creo que el Madrid debería tener una opción, una alternativa o dos alternativas, si no es Rodri. O sea, si tú tienes claro que era Rodri el jugador,
1: exacto,
3: si, tendrías que ir a por un 2.
0: Pero es que...
3: O un 3. Fabián, a Tinto le gusta Fabián como alternativa. A mí me parece que Fabián es eso, otra cosa.
0: Sí, Fabián es lo que puede intentar aportar Bernardo Silva.
3: Hay un futbolista en la plantilla del Real Madrid que jugaba de algo parecido hace tiempo, que tiene condiciones técnicas, tácticas, de inteligencia, como se vio en el pasado Mundial, que podría hacerlo. ¿Quién? Y que por lo que sea no lo hace. Jude Bellingham. Bellingham en el Dortmund jugaba mucho más atrás.
0: Ya, pero no me parece...
3: Junto a Tchouaméni, con un dibujo como el que quiere imponer Mourinho, de 4-2-3-1, a ver, si no es que parezca o no parezca, es que condiciones tendría para hacerlo. O sea, es un jugador con físico, con llegada...
0: No, donde lo ponga lo va a hacer bien.
3: Con golpeo, con calidad en el pase, que cada vez que le ves tocar un balón, hacer un cambio de juego de 30-40 metros, lo hace al pie... Condiciones las tiene. Otra cosa es que le convenzas de que no está para hacer su golito, para la llegada, claro, en determinadas fases de juego o de salida, que a lo mejor si lo espacia más ese tipo de llegadas es más efectivo, pero en todo caso creo que el Madrid necesita ese jugador.
0: Pero yo, claro, es eso, igual que estaremos de acuerdo en que el Real Madrid, para mí es algo caro, y lo digo de verdad, para mí el fichaje de Carlos Espí es algo caro, pero el mercado está como está. Entonces, si necesitas un perfil así,
3: al Barça le van a pedir más.
0: Lo sé,
3: claro,
0: pero
3: eso sí.
0: Pero entiendo el fichaje, entiendo el fichaje, y es un cambio de cromo y ganas algo de dinero con el tema de Gonzalo, el 50%.
1: Es exagerado lo que le piden, claro, al Madrid y al Barça, porque claro, tú fijas que el Cuti Romero vaya a costar 40 millones y Carlos Espí 25. ¿Sabes lo que te quiero decir? Es increíble, eso es increíble. Pero es verdad que también el Madrid acababa de vender a Gonzalo por 45 millones, un 70%. Claro, el Levante no es tonto y el Madrid necesitaba fichar
0: 100%.
1: Y bueno, y es un jugador que yo creo que es un jugador interesante,
0: es una
1: para
0: apuesta.
1: El Madrid, sí, o sea, un José Lu, todos lo tenemos claro, pero que es un plan B que el Madrid no tenía.
0: Tal cual, también.
1: Yo acabáis de decir una cosa que por ahí pueden ir los tiros, porque yo creo el Madrid, hablando un poco de entrenador fácil, tiene ahora mismo, ¿no? Tú sacas, si no fichas un mediocentro, pues pon que juegue Bernardo ahí, pero claro, con Bernardo y Tchouaméni no te va a dar, entonces tienes que meter a Bernardo, a Tchouaméni y a Valverde.
0: Eso
1: entonces te tienes que quitar a uno de arriba, que son cuatro. ¿vale? Que mucha gente dice, no, es que Diomandé va a ser suplente. Bueno, quiero ver yo que un jugador de 140 millones sea suplente. Tienes cuatro bichos arriba. Entonces ahí estoy de acuerdo con el compañero de que puede ser que Bellingham retrase un poco su posición. ¿Qué pasa? Que en el Mundial se ha demostrado lo que es Bellingham como jugador de fútbol, que es media punta. Sí, pero... O sea, Bellingham tiene que jugar detrás de un delantero, claro. Y si es un delantero que sepa jugar con los pies, mejor.
0: Pero es que Mbappé no es delantero. Es que ese es el problema también.
1: Ese es el problema del Madrid. Es el problema del Madrid, que no tiene un delantero que se vaya a asociar con Bellingham. ¿Qué va a pasar? Que cuando juegue Carlos Espí, se va a ver a Bellingham, a Vinicius y a Mbappé por detrás, o a Diomandé, o al que quieras. Se va a ver lo que mejora esos jugadores. El Madrid tiene ese gran problema, que no es un problema que te sobre uno arriba, va a ser un problema cuando llegue lo gordo. Pero bueno, entiendo que Mourinho, para eso pagas a un entrenador.

0: De disciplina táctica es bastante anárquico en su juego, por mucho que tenga un despliegue físico que muchas veces le permita corregir esos errores tácticos que, por ejemplo, Rodri, por el oficio y porque lleva haciéndolo toda la vida, no comete. Entonces, más allá de Bernardo, que es un jugador mucho más experimentado y eso sí que ya lo tiene más metido en la cabeza, si el Madrid tiene que recurrir a Bellingham para este doble pivote, entiendo que para el 90% de los partidos en los que tú vas a dominar el juego, que por cierto es otra de las cosas que yo quiero ver, que es este Madrid concebido para correr de nuevo, cómo va a hacer en la Liga Española, que el 80% de los equipos se te van a encerrar, cómo vas a hacer para romper esas murallas, si no tienes un jugador creativo que te permita precisamente abrir el juego. Entonces, la importancia de Bellingham tenerlo ahí como segunda punta para cargar el área precisamente en esos partidos, creo que es más importante que retrasarle al doble pivote. Por mucho que quieras meter a todos los nombres que has fichado, que yo creo que al final te va a dar solo con Tchouaméni y Bernardo para jugar contra equipos de media tabla hacia abajo.
1: Necesitas alguien que te permita cambiar el ritmo de la jugada, llevar el juego. Claro, es que es eso. Con lo que tienes lo mismo del año pasado, o muy parecido. Que Bernardo es un jugadorazo, todos lo sabemos, que puede jugar en el centro. Bueno, puede jugar al centro, pero creo que tampoco está cómodo. Pero claro, es que...
0: Bernardo es Modric, claro, en el fondo es otro Modric, más o menos.
1: Eso es, como un segunda línea. O sea, al final es que de esos jugadores son de los que le sobran al Madrid. O sea, tienes a Arda Güler, que también tiene vocación ofensiva.
2: Es que no se está hablando de Arda Güler.
3: Claro, juegan todos en la misma posición.
1: Todos son la misma posición.
3: Bellingham, Bernardo igual, claro. Y Arda, para mí los tres son media punta.
1: Vale, Ibrahim.
3: Otra cosa es que tú tengas calidad... Y puedas jugar de medio centro en un momento dado, pero Güler de medio centro nos gustó al principio y tal, pero luego no tiene consistencia, sobre todo porque el Madrid tiene un problema, que es que Tchouaméni, que es muy buen jugador, roba mucho y tal, pero es un jugador muy lento con el balón en los pies, le cuesta mucho girar, le cuesta mucho darle velocidad al balón, entonces necesita un jugador más rápido. Por eso yo no confiaba en esa pareja, Tchouaméni y Rodrigo. Yo por eso pensaba en otro futbolista diferente, más de transiciones. Mourinho es más de transiciones,
2: entonces,
3: no sé si os acordáis, Xabi Alonso en el Madrid. Mourinho no era el jugador más, ha sido el Xabi Alonso más dinámico que ha habido en ningún equipo, el más dinámico, porque no hay un jugador ahí fijo, tranquilo, todo se mueve, ¿sabes? Entonces yo entiendo que para eso ha fichado Bernardo, porque sabían que era complicado fichar un medio centro.
2: Pues yo tengo la sensación, Tinto, que Bernardo se ha fichado porque lo quería el Barça, te lo digo de verdad, porque no lo veo tan necesario en el Madrid. Es decir,
1: es muy polivalente.
2: Sí, bueno, me parece
3: genial. Un líder de vestuario que le hace falta.
2: Sí, bueno,
1: muy experimentado, veterano.
2: Sí, pero líder en el vestuario.
1: Es una oportunidad de mercado que no puedes dejar pasar, creo.
2: Vale, pero yo creo, opinión, que si el Barça no está cerca de Bernardo no viene.
1: ¿Y el Barça necesita
2: no,
1: a Rodri?
2: No.
1: Entonces a lo mejor es exactamente el mismo planteamiento. Vale, a lo mejor el Barça ficha a Rodri.
3: El tema es que el Madrid lo ha fichado gratis y el Barça se va a gastar 80 millones.
2: Me parece genial. Pero para Bernardo Silva está Güler. Si Bernardo juega más adelante, ¿eh? Está Güler, está Brahim y ha fichado a Diomandé. ¿Se te va a recuperar Rodrigo? Antes o después, pero se te va a recuperar Rodrigo.
0: Hombre, pero Fran, yo creo que Bernardo te aporta un conocimiento táctico que no te aporta todos esos que mencionas tú.
2: Claro.
0: Yo creo que Bernardo...
2: Vale, sí, no, si no digo que no.
0: Una posición parecida...
2: No, sí, pero Güler tendrá que seguir creciendo como jugador. Le vas a cortar la progresión.
0: Sí, estamos de acuerdo en que quizá reste minutos a Güler, pero bueno, ya sabemos que Mourinho es muy de pretorianos y yo creo que el mensajito que le lanzó a Bernardo con eso de la plataforma física que tiene que mejorarla... era porque precisamente le quiere en buena forma para confiar en él y para que se haga un poquito cargo de ese mediocampo que estos últimos años quizá ha adolecido de ese líder que no ha tenido, digamos, desde que se fue Modric, a lo mejor, o Kroos, que eran... Es que entre Modric, Kroos y Casemiro eran tres tíos que te podían liderar sí, prácticamente el mediocampo de cualquier equipo.
3: El otro día
0: y
3: vi
0: a los tres en el mismo mediocampo. Es sí, que es increíble.
3: El otro día me vi...
0: Esas pérdidas a los tres.
3: Me vi una Supercopa de Europa... No sé cuál era, y el otro día me lo vi en Real Madrid Televisión y no sabes qué ritmo los tres. O sea, una cosa en verano, volviendo de verano y tal, y digo, joder, macho, es que esto ya no
0: lo
3: hay.
0: Es como el PSG.
3: Ningún equipo lo tiene. Sí, o como cuando veías al Barça de Busquets a Vital. O sea, que eso ahora es más difícil.
2: Que decían que aburría, ¿eh?
3: Sí, joder, es verdad. Y le daba palos la gente y yo lo vi el otro día y dije, madre del amor hermoso, al primer toque.
2: El otro día con Cristiano, el Madrid de Cristiano, incluso Kaká, que recibió muchas críticas, Benzema. Bale, bueno,
3: sí, pero yo pongo una pregunta en la mesa. O sea, el Madrid, ahora mismo el mercado del Madrid es más 10 millones. Ha ganado 10 millones de euros. ¿Vosotros creéis que el Madrid no va a intentar fichar un medio centro, de verdad?
2: No lo sé.
3: Es que no tengo dudas.
2: Es que son muchos años.
3: Va a hacer un mercado ganando dinero después de 2 años.
2: No lo sé.
3: Sin nada. Yo creo que ya es un tema que todo el mundo ve. Que necesita.

0: Madrid tiene, tiene un problema que es su historia de fichajes. Claro. Yo creo que el Madrid el problema que tiene es que no.
1: Sí, pero no ha arriesgado en ese fichaje nunca. No le ha salido mal, porque no ha arriesgado.
0: De segunda clase. Yo creo que tiene que fichar un primera clase, claro, que era Rodri. Sí. Entonces la pregunta es, ¿qué otro primera clase tienes que puedas pagar con lo que tienes ahora?
2: Mi entonces, nombre yo no sé es Zubimendi, si, que lo hablé con José el otro día. Mi nombre es Zubimendi.
0: Sí, o Vitinha también Guadi, sería un Guadi, pero Vitinha no lo vas a sacar de ahí.
2: Pero Guadi es jugarte la doble, porque ya te la ha jugado con Diomandé.
0: Puede ser otro Guller.
2: Pero es que te la ha jugado con Diomandé. Entonces no te la
0: puedes. No, y Boadi puede ser otro Guller, que a lo mejor puede salirte bien o puede salirte no bien, y te la puedes jugar, pero te la juegas por 40 millones o 45, es también, que tampoco también te la os, juegas por 20.
3: También os digo que si hace esa operación, sobran cromos. Estamos hablando de cromos, muchos cromos
2: ya
3: repetidos.
2: Sobran,
3: por eso,
2: ya sobran.
3: Por eso, creo que todavía quedan semanas de mercado y creo que lo que está tratando el Madrid es de hacer hueco, porque al final necesita hacer hueco, porque es que tiene demasiados jugadores repetidos. Sí. Si quieres traer un medio centro, bueno, hay obviamente o Arda Güler o Brahim o algunos de los que estamos hablando. De hecho, empezamos el verano hablando o dejando caer en algunos medios que iba a haber alguna venta sorprendente y dolorosa que de momento no se ha producido.
4: No se ha producido.
2: Pero
4: no
2: se tiene que producir.
3: Es que si necesitas un medio centro, evidentemente, si traes un medio centro, aquí sobra algún jugador. Uno o dos.
2: Pero te estoy hablando de...
3: Si hablamos... O sea, Camavinga, que nos estamos dejándolo fuera de la ecuación.
2: Hombre, a ver...
3: Que no quiere salir, claro, no quiere salir, pero es que si no vas a jugar, si no juegas...
2: Da igual.
3: Si a Arda se le corta la progresión, es que a lo mejor hay que hacer ese tipo de venta de un futbolista es que si al que Güler, luego tengas en el radar.
2: Pero si Güler estuviera jugando en el Manchester United, tú por Güler sueltas 150 millones. Pues, porque es un fuera de serie.
0: Sí.
2: No, es la verdad. Bueno, o sea, cuando Güler ha tenido protagonismo en el Madrid, Güler ha sido... el mejor de los mejores. Y tiene una cosa que tienen muy pocos en el Madrid actual. Tiene una sincronización con Mbappé impresionante. Impresionante.
0: Sí, le ha faltado esa consistencia que dice Tinto, que es la que te hace pasar.
2: Yo creo que le falta
0: medio centrocampista a top.
3: Es regularidad, consistencia, ser siempre el mismo jugador al que te puedas
2: pero siempre es el primer cambio cuando tienes partido regular.
1: Güler sería el gran beneficiado que hubiera venido, por ejemplo, Rodri. Porque juegas ya con Rodri, que es un jugador que te va a hacer jugar y tú ya no tienes la presión de llevar el ritmo del partido, sino que eres, que es lo que es Güler, yo creo. Es un acompañamiento a un buen medio centro. O sea, Güler con Kroos, tal, hubiera sido otra cosa, ¿sabes lo que te...?
3: Sí, pero volvemos
0: al mismo tema de los nombres. Al final son tantos en el mediocampo, hay dos puestos en el doble pivote. Otros tres, y ¿a quién quitas? Entonces, el problema que tiene el Madrid, yo creo, es que como va a empezar la Liga tan tarde y tiene ese overbooking, normalmente los jugadores, cuando ya llevan dos o tres partidos, ya ven por dónde va a ir su temporada respecto a minutos. Entonces yo creo que a lo mejor, me lo invento, si Valverde no tiene minutos, si Tchouaméni no tiene minutos, si X no tiene minutos, se podría plantear en esos dos primeros partidos decir, bueno, pues todavía me queda una semana de mercado, unos días de mercado, vamos a decirle a la gente que me mueva, a ver si me buscan una salida o una cesión o lo que sea. El problema de Madrid es que creo que el primer partido, si no recuerdo mal, es el 23, y claro, entre el 23 vas a tener una jornada, como mucho otra, y todavía no vas a vislumbrar muy bien qué va a necesitar Mourinho o cuáles van a ser los 11 pretorianos de Mourinho más los 3, 4, 5 que te van a perfilar el equipo. Entonces, a partir de ahí es muy difícil determinar cuál va a ser la venta dolorosa o el jugador que pueda permitir o querer ser esa venta dolorosa que permita al Madrid abrir hueco con su plantilla.
1: Y hay otra cosa, que Mourinho, yo no sé si habrá cambiado mucho, pero el Mourinho del Chelsea, del Madrid, del Inter y tal, era un entrenador de un once bastante fijo, o sea, que fijo, de sus once, que es verdad que ahora hay cinco cambios y lo que quieras, pero que hay jugadores, que hay más titulares que once en el Madrid ahora mismo. Entonces, es verdad que ahí puede haber también gente que se quede fuera y a lo mejor la oportunidad...
0: Claro, si en el once tipo, por ejemplo, no estaba Valverde porque no cabe.
1: Claro.
0: ¿Qué va a pasar? Que es un tipo que terminó la temporada pasada enfrentado con Tchouaméni, con una sensación un poco agridulce dentro del vestuario. Es que si de repente ve que no va a jugar minutos, igual se plantea ser en la venta esa dolorosa, porque a lo mejor el doble pivote es Bernardo, Tchouaméni, y en esos tres de arriba no cabe.
1: Es que Valverde es uno de los grandes perjudicados por la llegada de Bernardo y sobre todo de Diomandé, porque acordaos que Valverde... Claro. Donde de verdad ha estallado en el Madrid ha sido un poco medio derecha, o sea, como interior derecha, por decirlo
0: así. Sí, interior derecha, sí.
1: Sí, justo. Pero entonces es uno de los grandes perjudicados, porque ahora tienes un extremo que encima se ha puesto mucho por él, y luego tienes a Bernardo que más o menos juega en esa zona, aunque sea más centrado, pues un poco. Entonces, que sí, que puede que él no quiera lío Mourinho y empiece con Tchouaméni y Valverde, pero nosotros ya sabemos lo que es Tchouaméni y Valverde en el centro del campo, con cuatro arriba, es equipo partido. Es que es la realidad, es que lo hemos visto durante muchos años eso, claro. Es muy complicado.
3: Es un equipo con poca capacidad para gobernar
1: o
3: los partidos.
1: Es que no, que Vinicius se mate y tal.
3: Claro, que no te llevan el ritmo, que no controlan el balón.
0: Yo creo que es más lo que dice Josele que lo que dices tú, Tinto. Yo creo que el Madrid está partido no porque el mediocampo no sepa moverse, sino porque los de arriba no bajan. Yo creo que eso dependerá de Mourinho. O sea, por mucho eso, una de dos, o adelantas la defensa para juntar líneas hacia arriba... O te juntas abajo y juegas a contragolpe.
1: A lo mejor te encuentras que
0: lo más probable.
1: No sabemos lo que es. A lo mejor te encuentras que Diomande es un Di María y te sirve ahí para ayudar al centro del campo y es toda la banda y ocupa más de lo que pensaba. Yo lo veo más extremo, pero a lo mejor resulta que es ese jugador. No lo sabemos. Pero es
2: lo
1: verdad.
2: Veo complicado. O sea, más yo parecido a Di María te dirá que incluso sería Rodrigo Góes.
1: Fíjate. Yo lo veo más parecido a Vinicius.
2: O Brahim.
1: A Vinicius, un extremo. Entonces, con dos extremos.
0: Bueno, un tío de 19 años, una persona como Mourinho, con la personalidad que tiene, sí. Yo creo que todavía tiene la capacidad de al menos insuflarle, como hizo Luis Enrique con Doué, por ejemplo, u otros futbolistas que utiliza, yo qué sé, pues que baje, ¿no? O sea, obligarle a que baje. No es lo mismo decirle eso a Diomandé que decírselo a Mbappé o a Vinicius, que ya tiene otro estatus. Yo creo que Mourinho todavía va a tener la capacidad de que él baje. Pero sigue el Madrid jugando con dos tíos que no van a bajar.
1: Es que el Madrid
0: te va a dar con ocho jugadores de campo para defender un equipo como el claro, PSG, el City no, o el Barça.
1: Esos partidos, creo que el Madrid con la velocidad que tiene arriba y tal se le pueden dar bien. El problema yo lo veo los 30 partidos de España que se te van a encerrar y que cómo abres esas latas sin un medio centro que juegue un poco dinámico y que juegue bien. Porque yo creo que el equipo que tiene, si consigue correr el Madrid, es imbatible. O sea, quiero decir, Mbappé, Vinicius y Diomandé con espacios, pues mira el día.
0: Sí, pero ¿quién te los lanza desde
1: el Bayern?
0: ¿Quién te los lanza?
1: Si el día del Bayern no teníamos a nadie y tal. Y luego hay otro nombre que está ahí, que nos hemos olvidado un poco, que a lo mejor es su año y no sabemos, que es Pitarch, ¿no? O sea, Pitarch sí que es esa posición,
2: mucho
1: que es muy joven
2: ya,
1: y tal. Pero no lo sabemos, no sabemos lo que es todavía. Porque es verdad que Arbeloa le pedía otra cosa más física. A lo mejor Mourinho, aparte lo que quiere es que lleve la batuta. Es que no lo sabemos. Entonces, algo tiene que tener pensado Mourinho si no fichamos nada. Sigo diciendo, el Madrid me extraña mucho que no intente otro fichaje, porque es que me parece raro que al final te saca un mercado tan positivo económicamente cuando tienes dos años malos, como sea el tercero, te van a atizar, porque es normal, ¿sabes?
2: Y pensando posibles bajas, porque es verdad que hay que centrarse en las altas, pero también en las bajas. 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

0: Sara, Ana, a ver, antes de empezar, oye, ¿qué se siente cuando paseas por Almería y veis que sale vuestra foto en los carteles publicitarios de la ciudad? ¿Qué se siente? ¿O dirá la, vuestra familia, vuestras amigas, que sois famosas? ¿O qué?
1: Sí.
0: ¿Sí, no? ¿Y a ti, Sara?
2: A mí sí.
0: También, ¿no? Porque hay que decir que tanto Sara como Ana este año han sido las coprotagonistas de la campaña que ha hecho a Salcido da una Almería para un poco celebrar ese Día Internacional del Síndrome de Down. O sea que con estas dos famosas, ¿verdad? ¿Sí o no?
2: Sí.
0: Sí. Venga, ¿damos ya el paso a José Montaño? Para
2: sí,
0: que...
2: sí.
0: Espérate, espérate. Ana, tú quieres decirle, ah. Adelante, José, y va a entrar la sintonía. Venga, tú.
2: Adelante, José.
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0: Sí, es jueves y suena Tom Petty. Esto es Toque Humano en Es Radio, su cita semanal con el sector social. Soy David Molina y junto con mi compañera Marina Ejeda les invitamos a que nos acompañen a conocer a unas personas y un mundo apasionante. 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Y hoy, con el soporte técnico del gran José Montaño, para que esto suene y se vea así de espectacular. Bien, dirige Toque Humano Marina Ejeda. Buenas tardes, ¿qué tal?
1: Muy bien.
0: Muy bien, a ver, Marina, Ana, Sara, Marta también, ¿nos ayudáis a saludar a todo el mundo que nos está viendo en la versión en vídeo? Mira, sí. Saludamos.
2: Hola.
0: Buenas tardes a todo el mundo que nos está viendo en la versión en vídeo del programa y también buenas tardes a todos ustedes que nos están escuchando. A ver, Marina Ejeda, cuéntanos qué tenemos hoy, que tenemos un super programa.
1: Hoy nos visita Sara Fernández, Ana Almecija,
0: sí,
1: y Marta García Maldonado.
0: Muy bien. ¿Qué más? ¿Qué más? ¿Hoy de qué hablamos en Toque Humano?
1: Directora de Asarcido, hoy en Toque Humano hablaremos del Día del Internacional del Síndrome de Down.
0: Muy bien, Marina. Venga, pues empezamos. Dale, Montaña.
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0: Bueno, Sara Fernández, Ana Almecija, Marta García, que es trabajadora social de Asalsido. Buenas tardes.
4: Buenas tardes.
0: Buenas. Buenas tardes. ¿Qué tal? ¿Nerviosas? No, ¿no?
4: No.
0: ¿No? ¿Tú no,
4: sí,
0: verdad?
4: Sí.
0: ¿Tú sí? No, no hay por qué. Aparte estáis aquí como en casa, tenemos a Marina Ejeda como anfitriona, ¿verdad, Marina?
1: Sí.
0: ¿Tú contenta o no?
1: Sí, hombre.
0: ¿Sí? Oye, es un programa también muy especial para ti, ¿o no?
1: No me lo esperaba.
0: ¿No te lo esperaba? Venía. Porque era una sorpresa que yo quería hacerte y haceros.
1: Dale una cosa.
0: Dime.
1: ¿Sabes que una persona a mí favorita y sí, está aquí?
0: ¿Y está aquí? ¿Y quién es? A ver, ¿lo desvelamos o no? Marta.
1: Marta.
0: ¿Sí? Oye, mira qué bien, pues entonces...
4: Qué bonito eso.
0: Muy bien, Marta, pues ya está, sabemos que...
1: Yo soy la superestrella de la radio.
0: La superestrella de la radio, bueno, pues ya está, muy bien.
4: La
0: pues muy bien.
4: La superestrella de la radio y las dos superestrellas.
0: Claro que sí. A ver, antes de empezar, Sara y Ana, para que la gente... Porque yo os conozco, he ido hablando con vosotras, salís, como he dicho antes, en esa campaña que sale en todo el municipio de Almería, en esos carteles, en esas fotos del ayuntamiento de celebrando un poco el Día Internacional de Síndrome de Down. También hay que decir que vosotras dos habéis protagonizado la campaña de Down España, ¿vale? Que luego vamos a poner una cosita, pero para ir conociéndoos un poco más. A ver, ¿qué os gusta a vosotras hacer en vuestro tiempo libre? A ver, ¿quién contesta primero? ¿Ana?
4: Ana.
0: A ver, Ana, ¿qué te gusta a ti hacer en tu tiempo libre? A ver.
5: Me gusta estar con los amigos.
0: Ajá.
5: También me gusta salir de tapas.
0: Muy bien.
5: Ver a mi hermano.
0: Ajá.
5: A las procesiones.
0: Y ir a las procesiones, ¿vale? Efectivamente, que es algo pues que evidentemente ahora ya entrando en Semana Santa es lo que toca. Muy bien, Sara, ¿a ti qué te gusta hacer?
6: Pues bailar. Hacer tito.
0: Ajá.
6: Y hay... Y de paseo con mi novio.
0: Ah, muy bien. ¿Y tú bailas bien?
6: Sí.
0: ¿Sí? Mira, te voy a hacer una confesión. Yo hay muchas cosas en la vida que hago mal, muchas. Que soy bastante torpe, ya se puede ver. Aquí en los que me vean en vídeo verán que tengo un brazo en cabestrillo. Ana se ríe. Pues una de las cosas que hago fatal es bailar. Pues un día me puedes enseñar tú a mí a bailar, ¿no? ¿O no?
6: Sí.
0: ¿Sí?
6: Si tiene un brazo.
0: Tengo
6: mal,
0: un brazo.
6: Te enseño yo.
0: ¿Sí?
2: Te enseño con el otro.
0: Muy bien. Sara, ¿a ti qué te gustaría trabajar cuando seas un poco más mayor?
6: Pues quiero trabajar empresaria.
0: Empresaria. Muy bien.
6: Y ser maquillista.
0: Y ser maquilladora.
6: Maquilladora.
0: Muy bien.
6: Profesional.
0: ¿Vale? Muy bien. Pues, oye, eso está muy bien. ¿Y tú, Ana?
5: Astronauta.
0: Astronauta. Oye, eso está estupendo, fantástico. Claro que sí. En esta campaña, en la campaña que antes les comentaba de este año, que ha hecho Down España, se tocan temas tan importantes como la infantilización, la integración laboral y hasta las relaciones personales de las personas con síndrome de Down. ¿Verdad, Marina?
1: Sí.
0: Ajá. ¿Y qué te parece, Marina, si podemos ver y escuchar el vídeo? ¿Sí? ¿Lo ponemos?
1: José, pon el vídeo... Que lo podemos ver, por favor.
0: Muy bien, vamos a verlo, a ver.
7: Vamos allá.
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0: Pues la Sara y la Ana, o la Anita, del vídeo de esta campaña a nivel nacional que ha hecho Down España son pues nuestra Sara Fernández y nuestra Ana Almecija. A ver, Sara, Ana, vosotras que habéis sido protagonistas del vídeo de esta campaña de este año que acabamos de poner, ¿qué tal la experiencia? ¿Os ha gustado?
6: Muy orgullosa.
0: Muy orgullosa, hombre, es que es para estarlo, evidentemente. ¿Y tú? ¿A ti, Ana, te ha gustado?
5: Sí.
0: ¿Sí? Aparte me decíais que, bueno, tú, Sara, te tuviste que levantar súper temprano para...
6: A las 6 de la mañana.
0: A las 6 de la mañana, madre mía, para irte allá a grabar.
6: Pues sí.
0: Pero bien, ¿no?, la experiencia.
6: Muy bien.
0: ¿Y os ha gustado luego veros ahí en el vídeo ya todo montado?
6: Sí.
0: ¿Sí, no?
6: A mí me he puesto un poco nerviosa.
0: ¿Sí? ¿Tú te pusiste un poco nerviosa?
6: Un poco.
0: Sí, pues mira, te voy a decir una cosa. Viendo el vídeo no se nota nerviosismo por ningún sitio. ¿Y tú, Ana, te pusiste nerviosa cuando lo grabaste o no? Yo creo que no.
5: No.
0: Yo creo que no, porque tú hiciste... Bueno, tú haces de Árbol 2, de Árbol 3 o de Julieta en Romeo y Julieta, seguro que lo haría divinamente bien. O sea, la experiencia os ha gustado, ¿verdad?
5: Sí.
0: Muy bien.
1: ¿Te has sentido alguna vez como la protagonista del vídeo que te trata como a una niña siendo tú ya una chica joven?
0: A ver, Sara, ¿tú te has sentido alguna vez como esa protagonista del vídeo que te tratan un poco como una niña?
6: Sí.
0: ¿Sí? ¿Te ha pasado alguna vez?
6: A veces.
0: A veces. ¿Y eso cómo te hace sentir?
6: Pues muy mal.
0: Muy mal, ¿no?
6: Muy, muy incómoda.
0: Claro.
6: No me gusta que me trate como una niña. Porque ya soy adulta, ya la tenemos decisiones para hacerlo sola.
0: Claro, porque aparte, ¿tú cuántos años tienes?
6: 20.
0: O sea que fíjate que de niña ya con 20 años, ¿verdad? Sí. Nada de nada. Pero sin embargo es que esas cosas siguen pasando, ¿verdad? Por desgracia.
6: Pues sí.
0: Sí, contamos, Marina, ¿quieres que contemos lo que nos pasó en otro día o no?
6: ¿El qué?
0: Sí, cuando fuimos a la farmacia. ¿Os lo cuento a vosotras o no? Mira, nos fuimos, la última vez que grabamos el programa, Marina y yo, nos fuimos a una farmacia.
1: Oh,
0: y
1: sí.
0: Pedimos una crema para, en la farmacia, para Marina. Pues os podéis imaginar que la farmacéutica, pues en ningún momento se dirigió a Marina, solamente se dirigía a mí.
7: ¿Y
0: cuando yo
7: tenía
0: en realidad
7: el problema, claro.
0: Y lo tenía Marina, el problema, y era la que quería la crema y la que tal. ¿Os podéis imaginar?
6: Pues muy mal.
0: Muy mal, ¿verdad?
6: Tiene que hablar con ella.
0: Tiene que hablar con ella.
6: Y dile, no me gusta que me trate como una niña y atenderme a mí también. Claro. Puede tener a los dos.
0: Y esa es una de las cosas, por ejemplo, ¿no? Que gustaría cambiar de la sociedad, ¿o no, Sara?
6: Pues sí.
0: Sí. ¿Y tú, Ana?
12: Sí.
0: ¿Qué piensas? También, ¿no?
12: Sí.
0: También. Bueno, en tu caso, Ana, es que claro, tú tienes 12 años, que hija sí. mía, ¿quién los pillara? La verdad, siendo tú tan jovencita. Claro que sí. Marina, ¿haces tú la siguiente pregunta o no?
1: Sí.
0: A ver.
1: ¿Qué creéis que la gente no entiende bien sobre el síndrome de Down?
0: A ver, Sara, ¿tú qué crees que la gente no entiende? ¿O no se entiende? A ver.
6: No tiene nos mira diferente.
0: Que mira diferente, claro. ¿No?
6: Nos miran raro.
0: ¿Sí?
7: No entiende que soy iguales, ¿no?
6: No.
7: Que el resto, que somos todos iguales.
6: No.
0: ¿Y tú, Marina? ¿Te has sentido alguna vez diferente? ¿Te han hecho sentir diferente alguna vez? ¿Sí?
1: Sí.
0: ¿Sí?
1: En varios colegios.
0: En varios colegios.
7: Vaya.
0: ¿Y tú has sentido, cuando tú has visto el vídeo de Sara y de Ana, como a Sara, pues, la tratan un poco como una niña, ¿tú también te has sentido así alguna vez?
1: No.
0: ¿Tú no?
1: A mí, diferente.
0: Diferente, ¿no? O sea, te han hecho sentir
1: mal,
0: diferente.
1: Porque yo de pequeño, yo subiendo la escalera, bajando la escalera, que me iba a tirar por la escalera,
0: ¿sí?
1: Me iba a ahogar con la bufanda, con la alza del carro.
0: Ajá.
1: Y que me iba a tirar el bocadillo.
0: Uh-huh. Pues fíjate.
1: Y muchas cosas.
0: Y muchas cosas, ¿verdad?
1: Y el instituto me iba a intentar empujarme por la escalera.
0: Pues fíjate. Fíjate, si unas cosas están mal, esto está, pues fíjate, pues aún muchísimo peor. Oye, compañeras, se celebró la semana pasada el Día Internacional de Síndrome de Down. ¿Cómo lo pasasteis? Porque hicisteis un montón de actividades, ¿sí o no?
6: Sí.
0: Fuisteis al Teatro Apolo, que yo me he enterado ya, hubo ahí un acto estupendo, ¿sí?
6: Yo bailé.
0: Tú bailaste, mira, eso me lo han contado.
6: Sí.
0: Que aparte, bueno, bailaste y que lo hiciste muy bien.
6: A ver, yo primero leí con Manu Alejandro.
7: Sí, que aparte tú bailaste y ¿qué más hiciste?
6: Y después bailé.
7: Hizo la presentación.
0: Hiciste de presentación.
7: Claro,
0: o sea que
7: sí.
0: El día que Marín y yo no podamos hacer el programa, te podemos llamar a ti perfectamente, ¿o no?
6: Sí.
7: Vaya,
6: ¿no?
7: Fue una presentadora estupenda, ¿eh?
0: Bueno, es que no me cabe la menor
7: maravillosa.
0: Duda, vamos. Seguro que sí. ¿Y tú también fuiste, Ana, a la gala de Asalsido?
12: Sí.
0: ¿Sí? ¿Y qué tal te lo pasaste bien o qué?
12: Bien.
0: ¿Sí?
12: Sí.
0: ¿Sí, no?
12: Yo tengo que entregar los premios Down.
0: ¿A que tú entregaste los premios Down?
12: Sí.
0: Pues entonces, podemos hacer una cosa. El día que Marina y yo no podamos venir al programa por lo que sea, porque yo me partí una pierna otra vez, o lo que sea, seguro que pasará. Os podéis venir vosotros dos y hacéis el programa. Y seguro que lo hacéis divinísimamente bien, vamos, no me cabe a mí la menor duda. ¿Sí o no?
12: Sí,
7: seguro.
0: Marta, te quería preguntar a ti, que te has ido un poco de rosita sin contarnos cosas. Oye, ¿qué valoración haces un poco de ese día, de esa celebración en el sábado que celebrasteis el Día Internacional del Síndrome de Down?
7: Bueno, el sábado genial, pero es que todo empezó el viernes, bueno, todo el mes, ¿no? Pero el viernes la verdad que también fue un día súper emotivo y súper chulo para ellos y para todos, porque todas las actividades que se desarrollaron en la calle, el show cooking, el baile, pues tuvieron un éxito súper no sé, la sociedad de Almería lo acogió todo muy bien, estuvieron apoyando, estuvo muy bien, la verdad. Y luego el sábado, pues el sábado fue un día muy especial, muy emotivo, de reivindicación. Y también genial, porque llenamos el Apolo, o sea, 330 personas, y yo creo que si ponemos el Maestro Padilla lo llenamos también.
0: También.
7: Y la verdad es que fue maravilloso. Yo, en mi caso personal, si duró 2 horas, lloré las 2:45, porque fue muy emotivo, fue muy bonito. Y
0: hubo momentos, aparte, como muy emotivos,
7: sí,
0: también.
7: Hace recordando... poquito murió un chico de la asociación y, bueno, pues se recordó. Entonces fue una gala, la verdad, que muy, muy bonita. Todas las que hacemos siempre a mí me parecen preciosas. Pero es verdad que este año, pues al pasar esto de nuestro usuario, de este chico...
1: De pues, microcarteres.
7: Exactamente, de pues fue mucho más emotivo, mucho más bonita. Y nada, a mí me pareció que todo súper bien. De hecho, al final, pues también la Escuela de Danza Piluca hizo unos bailes que salieron chicas nuestras. Y lo hicieron súper bien. Y ya terminamos la gala con un súper baile de todos los chicos de la asociación que van al taller de baile. Y fue brutal.
0: Ah, qué bien.
7: La verdad.
0: Oye, Marta, ¿cuál crees tú que serían esos retos futuros? A ver.
7: Es verdad que...
0: Esta es la pregunta difícil.
7: Esta
0: es la pregunta difícil que yo antes decía. Voy a hacerle la pregunta difícil. Y me habéis dicho, ¿a quién le hago la pregunta difícil? ¿Vosotras dos? ¿A Marta? Pues a Marta.
7: Bueno, sí. Hay varios retos, pero es verdad que igual el más grande de todos es pues el envejecimiento. Hasta el día de hoy, relativamente hace poco, no era una realidad, porque al final los chicos y chicas con síndrome de Down, su esperanza de vida era mucho más corta. Gracias a todo, eso ha cambiado y ahora tienen una esperanza de vida mucho más grande, pero sí que hace que nosotros tengamos que forzarnos más, o sea, formarnos más, sí, en el tema. Necesitamos más recursos, más apoyo, y bueno, pues que creo que de hecho uno de nuestros recursos va a ser precisamente el nuevo residencial, sí, que creo que va a ser algo muy beneficioso tanto para familias como para usuarios nuestros que estén envejeciendo o incluso para no tan mayores que puedan vivir allí, que tengan un residencial específico para ellos, pues creo que va a ser algo muy beneficioso. Y bueno, por supuesto, aparte del envejecimiento, seguir avanzando en lo esencial, que es fomentar el empleo, la autonomía personal y la capacidad de cada persona. Y bueno, pues un poco eso, nuestro objetivo es construir vida, que ellos sean felices, que sean autónomos y que sean personas como cualquiera de los que estamos aquí sentados, como tú, como yo.
0: Claro que sí.
7: Y como todo, porque son igual de capaces y de válidos que cualquier persona.
0: Totalmente, lo demuestran, sí, en el vídeo, lo demostraron en la gala y lo demuestran día tras día.
7: Eso te iba a decir, lo demuestran cada día, que aquí esta señora allí trabaja.
0: Es importante. Sí. Totalmente, ¿verdad, Marina?
1: Sí.
0: Pues venga, ¿qué nos toca? ¿Ya?
1: Va.
0: Pues nada, nos toca despedirnos, ¿verdad?
1: Muchas gracias, compañeras.
0: Muy bien, Sara, Ana, Marta, entonces, ¿qué tal? ¿Bien, no? La experiencia.
7: Buena.
0: ¿Sí, no?
6: Bien.
0: Bien, Sara.
6: Sí.
0: ¿Y tú, Ana? Bien también, ¿no?
6: Sí.
0: Pues hombre, es que una empresaria de futuro y un astronauta, esto de la radio, vamos, esto para vosotras no es nada, ¿verdad? ¿No? ¿Sí o no?
6: No.
0: Pues claro que sí. Pues muchísimas gracias, Sara, Ana, Marta.
7: Decirle gracias por invitarnos, claro.
0: Muchísimas gracias por este ratito
7: en
0: Tucumán.
7: Gracias a él también, ¿no?
6: Gracias por invitarnos.
7: Gracias por invitarnos.
0: Esta siempre es y será vuestra casa. Que aparte, encima, con lo bien que lo hacéis, si es que...
7: Claro, y tenemos una presentadora de la casa, totalmente.
0: También, porque vosotras que estamos hoy jugando en casa.
7: Estamos jugando en casa, sí.
0: Bueno, pues muchísimas gracias.
7: Pues,
0: ¿vale,
7: gracias,
0: amigas?
7: Gracias.
0: Claro que sí.
1: Vámonos a Publicidad Montaño.
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0: ¿Te gusta Marina?
1: Iván
0: Ferreiro, ¿verdad?
1: Ferreiro.
0: Muy bien, ahí, como... Claro que sí, estás tú ahí puestísima, bueno, mucho más que yo. Pues mira, esta canción es de Iván Ferreiro, que se llama Te echaré de menos, y esta la canta en esta versión con Sole Jiménez, de Presuntos Implicados.
1: Vale.
0: ¿Te gusta?
1: Sí.
0: Me alegro. A ver, ¿qué nos toca ahora? ¿Soy fan de él? Muy bien. ¿Dónde nos vamos? ¿Qué nos toca ahora? A ver.
1: Ya.
0: No pasa nada. A ver, mira, vamos por aquí.
1: Ah. Vámonos al audio que nos ha mandado la farmacia del aeropuerto.
2: Buenas tardes, soy Isabel y hoy os voy a hablar sobre cómo aliviar la alergia en esta época. El polen de plantas y árboles son sustancias inofensivas, pero para algunas personas supone una agresión a su sistema inmunitario. Cuidar de algunos detalles le ayudará a seguir haciendo una vida normal. Cerca del 30% de la población tiene algún tipo de alergia, pero últimamente esta cifra va aumentando por la contaminación ambiental. Hay muchos tipos de alergia, pero la estacional se caracteriza sobre todo por la sobreexcitación del sistema inmunológico que ocurre al entrar en contacto con plantas, árboles y macetas. Los síntomas que destacan son picor de ojo, goteo nasal persistente, picor, rojeces o hinchazón. Nuestro ojo intenta eliminar el alérgeno y por eso se produce más lágrima. Para aliviar ese picor, se puede colocar una compresa fresca sobre los ojos durante 15 minutos, ya que el frío reduce la inflamación. Y también se pueden utilizar lágrimas artificiales. Del mismo modo que los ojos generan lágrimas para expulsar el alérgeno, la nariz produce moco con el mismo fin, pero el resultado es un goteo nasal que parece no detenerse. Para ello sería útil hacer lavados nasales, hacer vaos, y es importante siempre llevar en la mano una mascarilla FFP2. También, como he comentado antes, se puede afectar en la piel, que es lo que se conoce como la dermatitis por contacto. Para ello es fundamental utilizar...
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tardes. Aquí arranca Directo Marcador. Hoy es viernes, sí, por fin viernes, 14 de agosto del año 2026. Ya hasta las 2 y media de la tarde te vamos a contar toda la actualidad deportiva de la provincia de Almería. Hablaremos de la Unión Deportiva de Almería, que sigue preparando ese duelo de debut liguero frente al Eldense del próximo lunes a las 9 y media de la noche, desde las 8 y media, en sintonía de Marcador de Almería Radio. Hablaremos de mercado, donde Bruno Iribarne ya ha pasado reconocimiento médico con el Burgos y está a horas de hacerse oficial su salida al conjunto burgalés. Hablaremos de Aaron Jacobsvili, el portero húngaro que también está cerca de la Unión Deportiva de Almería.

inscripciones, sí. Batistao, Mikel Vesga, Brian Cipenga y Miguel de la Fuente inscritos. Parece que empieza a haber brotes verdes en cuanto a inscripciones, aunque hay que reconocer, y no soy yo quien lo dice, que ha sido un quebradero de cabeza para la Unión Deportiva de Almería las inscripciones. De hecho, periodistas afines a Mohamed El Asi han indicado palabras textuales: solventa el escollo. Así que eso quiere decir que por momentos lo han visto muy complicado. Más de mercado, puede caerle a la Unión Deportiva de Almería un dinerito extra. Y es que el FC Barcelona, según indica Fabricio Romano, está interesado en el cafetero, en el colombiano Luis Suárez, para el ataque del FC Barcelona. Alrededor de 50-60 millones de euros sería la operación, y la Unión Deportiva de Almería se guarda un 10, se guardó en su día un 10% de plusvalía del traspaso. Esta noticia de Fabricio Romano lo confirma Gerard Romero, que si no lo saben nuestros oyentes, es una persona que tiene sus fallos y aciertos, pues como todo el mundo en cualquier ámbito de la vida, pero que normalmente suele beber en buenas fuentes en cuanto al FC Barcelona. O sea, veremos a ver cómo avanza eso de Luis Suárez y el FC Barcelona, porque podría caerle a la Almería un dinerito extra, alrededor de 3-4 millones de euros extras, que nunca vienen mal. De eso y de mucho más hablaremos hasta las 2:30, como digo, pero antes ordenamos todo en titulares.

0: 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Muy buenas, Antonio. La Unión Deportiva de Almería inscribe a Leo Batista, Miquel Vesga, Brian Cipenga y Miguel de la Fuente.
1: De los futbolistas que cuentan para García Pimienta siguen pendientes a pocos días del estreno liguero frente al
0: Elenco. Y más de la Unión Deportiva de Almería con la cooperativa agrícola San Isidro Casi, especialistas en tomate. Bruno Iribarne deja la Unión Deportiva de Almería y ultima su incorporación al Burgos Club de Fútbol.
2: El guardameta almeriense ya ha superado el reconocimiento médico. La operación será un traspaso y la entidad roja y blanca conservará un porcentaje de una futura venta.
0: Una más de la Unión Deportiva Almería, con Seat haciendo la motor y cubriendo la motor, la venta de entradas avanza a buen ritmo para el estreno liguero de la Almería ante el Eldense.
2: Pese a tratarse de una cita en pleno mes de agosto, desde la Unión Deportiva Almería confían en registrar una buena entrada el próximo lunes en el Estadio de los Juegos Mediterráneos.
0: 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Pulpí se prepara por una tarde de fútbol con el primer trofeo Costa de Almería.
2: El Estadio Municipal San Miguel será escenario del encuentro entre la Academia Unión Deportiva Almería y el Club de Fútbol de Motril, con entradas a 5 euros.
0: 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Unicaja Costa de Almería y Macron prolonga su alianza en el año de su 40 aniversario.
2: El club ahorrador seguirá luciendo la marca italiana durante al menos dos temporadas y recuperará el verde como protagonista de su identidad.
0: En baloncesto, Alberto González seguirá defendiendo la camiseta de Cultura CB Almería en tercera FED.
2: El canterano rojillo se convierte en la primera renovación del proyecto 26-27 y aportará experiencia, polivalencia y compromiso al equipo dirigido por Arnaldo Ferrés.
0: 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En atletismo, la Brucena en marcha contra el cáncer celebra su séptima edición.
2: La presidenta de la Asociación Española contra el Cáncer, Magdalena Cantero, invita a todas las comarcas a participar en esta iniciativa el próximo domingo 16 de agosto.
0: En gimnasia, cerca de 300 personas participan en la gimnasia de mantenimiento que oferta un año más el IMD, el Instituto Municipal de Deportes, de Elegido.
2: Además, están disponibles otras muchas propuestas como deportes acuáticos, carreras, boli playa, básquet 3x3, fútbol playa, día de bicicleta y fiestas del mar.
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2: El Almería ya puede alinear a Miquel Vesga y a Brian Cipenga.
0: Deportes con la voz de Almería.
2: El Almería le ha borrado la sonrisa a Pozo.
0: Sección de deportes de Diario de Almería.
2: El Almería se prepara para el virus FIFA. Sodic será citado por Serbia.
0: 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Empezando por las noticias sin tapujos ni impresiones en el Radio y en Libertad Digital. La SEBI facilitó el rescate de Blues Ultra los 5 días de citarse Zapatero con la empresa y hablar de negocios chinos.
2: La polémica ayuda de 53 millones se agilizó en tiempo récord tras el encuentro secreto del expresidente.
0: En chino se está poniendo a defender a Zapatero. Actualidad de Almería con nuestra emisora hermana de Información General y su web es radioalmería.com con el consorcio del sector 2 de la provincia de Almería para la gestión de residuos y Ecoembes, que nos animan a reciclar latas, bricks y envases de plástico en el contenedor amarillo y envases de cartón y papel en el azul. Porque reciclar es muy nuestro. La Junta de Andalucía refuerza la accesibilidad universal en el Hospital Universitario Torre Cárdenas.
2: El Centro de Diagnóstico y Tratamiento Valle de Almería incorpora señalética inclusiva y rotulación en braille en ascensores y aseos para mejorar la autonomía de las personas con discapacidad visual.
0: Controlado un incendio en la espartería en Huercas de Almería tras generar una gran columna de humo visible desde la capital.
2: El fuego obligó a movilizar a bomberos, fuerzas de seguridad y servicios sanitarios sin que consten personas heridas.
0: Dos noticias agrícolas, como es tradición, la primera con los productos Novi de Novifan para el trabajo en el invernadero con los tomates rosa de Almería y corazón de buey carricante. Y todo sobre el nuevo clandestino de hoy en SIS. La Junta de Andalucía activa que ya casi el 80% de las medidas del plan estratégico de frutas y hortalizas de invernadero.
2: La Consejería de Agricultura ha movilizado más de 267 millones de euros entre 2024 y 2026, con especial incidencia en la modernización, la sostenibilidad y la competitividad del sector hortofrutícolo andaluz.
0: La segunda que llega con Grupo Hispatec, tecnología para nuestro campo, las zonas más tempranas empiezan a detectar la presencia del Parvispinus.
2: La Delegación de Agricultura anuncia más inspecciones sobre el terreno.
0: Información sobre la actualidad universitaria con la Universidad de Almería. La Universidad de Almería dará la bienvenida en el curso 26-27 con una gran jornada de campus.
2: La cita se celebrará el 18 de septiembre en el pasillo central de la UAL con decenas de stands, actividades, talleres y propuestas dirigidas a fomentar la participación del alumnado.
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2: La Agencia Estatal de Meteorología anuncia para hoy en Almería cielos despejados y sin riesgo de precipitaciones, con una temperatura máxima de 35 grados y una mínima de 26.
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0: Clodearo, muy buenas.
1: Muy buenas, Alfonso.
0: Encantado de escucharte. ¿Contenta ya que es viernes?
1: Muchísimo, no te lo puedes... Vamos, no te haces una idea.
0: Más, no vamos a dar pistas, pero hoy... Talentazo marca, ¿no?
1: Sí, un invitadazo a la tribu al que yo quiero muchísimo, por lo que sea.
0: Bueno, no vas a hacer spoiler. Lo que sí vamos a hacer, Chloe, si te parece, es dar el primer consejo bueno del programa.
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0: Muy buenas, don Antonio Vargas, nuevamente. ¿Contento de viernes? ¿Tienes planes que se puedan contar?
2: Pues ahora mismo la verdad que no tengo muchos planes. ¿Me propones tú algo?
0: Pues es que yo trabajo este fin de semana.
2: Ah, bueno.
0: Pero bueno, siempre se puede
2: sacar. Entonces no me interesa tu plan. No me interesa.
0: Siempre se puede sacar hueco para todo. Organizándose bien, todo es cuestión de organización. Sí. ¿Qué nos cuentas, Antonio?
2: 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Y la Junta de Andalucía.
0: Vamos a la actualidad de la Unión Deportiva Almería.
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0: La actualidad de la Unión Deportiva Almería que viene marcada en especial por las inscripciones para el partido frente al Eldense. Inscripciones que han sido ya realizadas en los futbolistas Miguel de la Fuente, que ha sido hace escasamente unas horas, Leo Batistao, Miquel Vesga y el congoleño Brian Cipenga. Aún falta por inscribir jugadores como Fernando Martínez, Pulido y Alex Sola. Veremos a ver, la Unión Deportiva de Almería confía en que estén todos inscritos para este debut liguero. Pero hay que indicar que ha habido cierto nerviosismo, aunque parece que vayan a solventar la papeleta. Ha habido cierto nerviosismo dentro del club por este tema. Además, solventar una palabra que han usado medios afines a Mohamed Elassi. La Unión Deportiva de Almería solventa el escollo de las inscripciones. Palabras literales de un periodista afín a Elassi. Pues está todo dicho. Los inscribirán, pero ha habido cierto run-run dentro de la Unión Deportiva de Almería con este tema. Falta por saber. Con los 3-4 fichajes todavía faltan por llegar. Los Javi Muñoz, el lateral izquierdo, el otro centrocampista y el delantero centro que presumiblemente deben de llegar a la Unión Deportiva de Almería. Ya con eso sí que sí, ya va a ser obligatoria la venta de Sergio Rivas, salvo cosa extrañísima, salvo dinero extra que entre por algún traspaso de alguna plusvalía. Y precisamente de este tema, alguna plusvalía podría recibir la Unión Deportiva de Almería alrededor de 3-4 millones de euros por el posible fichaje de Luis Suárez por el FC Barcelona. Se les ha complicado mucho el tema a la araña a Julián Álvarez al Barça, más el fichaje prácticamente hecho de Rodri. Claro, 70 millones por Rodri, no puedes pagar. El Barcelona está en situación de pagar 120, 130 millones al menos por Julián Álvarez. Pues tiene que repartir un poco el dinero, repartir la economía, y ahí es donde aparece el nombre de Luis Suárez, el cafetero, que tiene una cláusula de rescisión de 80 millones, pero por 50, 60 millones es posible se pudiera cerrar ese traspaso. Pues ahí la Unión Deportiva de Almería recibiría en torno a los 3-4 millones de euros, que nunca vienen mal para un equipo de segunda división, para cuadrar cuentas y demás. Así está la actualidad de la Unión Deportiva de Almería, que sigue preparando el partido de este próximo lunes a las 8:30 Ahora en marcador, el partido comienza a las 9 y media en el Estadio de los Juegos del Mediterráneo. Y en cuanto a mercado, seguimos hablando de la portería. En este caso hablamos de la portería. Y es que Bruno Iribarne ha pasado reconocimiento médico con el Burgos de forma satisfactoria, según nos dicen. Y en próximas horas, en pocas horas, se hará oficial ese traspaso al conjunto burgalés. Llegará Aaron Jacobsvili, el portero húngaro del FC Barcelona de la pasada temporada en Andorra, como sustituto. Traspaso alrededor de los 3 millones de euros. Y todavía por hacerse oficial, cerca de ello, el fichaje de uno de los dos centrocampistas que deben llegar a la Unión Deportiva de Almería, Javi Muñoz. Hoy, recordad también a la afición indálica que tienen una cita en el Estadio de los Juegos del Mediterráneo a las 8 y media, que se va a abrir la grada de tribuna. En principio, es la grada que va a estar habilitada para que los aficionados puedan ver in situ la presentación de los fichajes de la Unión Deportiva de Almería. Buena acción de la Unión Deportiva de Almería, que cuando hacen cosas bien también se dicen. Tenemos ya protagonista, pero antes vamos a escuchar el primer consejo. Bueno, no, el primero no, el segundo. Llevo ya las cuentas mentales, las llevo regular de momento. El segundo consejo de Chloe de Aro. Chloe, ¿qué nos cuentas?
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0: ¿Antonio?
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0: Hugo Moreno, muy buenas, querido, ¿qué tal?
4: Hola, buenas tardes, ¿qué tal, Alfonso?
0: Encantado de escucharte, Hugo. Como lo primero de todo, próximo lunes debuta la Unión Deportiva de Almería en segunda división, temporada 26-27. Esto ya comienza hoy con el partido de la Real Sociedad B. ¿Cómo ves el partido del lunes, Hugo?
4: Bueno, pues un partido que los números y el presupuesto dicen que la Almería tiene que ganar sí o sí, aunque un recién ascendido, aunque hace un par de temporadas estuvo en segunda, bajó y ha vuelto a subir, pero tiene que ganar el Almería, una Almería que en verdad la pretemporada yo creo que ha ido de menos a más, empezó de manera un poco regular, tirando mal, y después pues ha ido mejorando la cosa un poquito, y la verdad es que yo creo que ha terminado, que llega en buen momento. Si es verdad que todavía no sé si tiene todos los jugadores inscritos, creo que no.
0: Faltan tres. De momento, Fernando, Alessola y Pulido.
4: Faltan tres. Pues bueno, yo creo que entonces van a estar todos. A lo mejor que se quede Fernando fuera, que hay porteros de sobra. Pero bueno, van a estar todos un partido en que el definitivo de Almería tiene que sacar los tres puntos. Si quiere, desde primera hora, plantearse como favorito.
0: ¿Crees que lo de las inscripciones, que solo quedan tres de momento, bueno, porque no cuentan prácticamente, quedan cinco realmente, porque está Pozo e Ibrahima con él, pero de los que cuentan, que son Fernando, Alessola, Pulido, solo son estos tres futbolistas, ¿crees que lo de apurar tantísimo ha sido a propósito por parte de la Unión Deportiva de Almería, o crees que es verdaderamente, como ha dicho uno de los periodistas afines del ASI, han solventado el escollo? Que no, o sea, que cuando dices solventado el escollo es que algo ha habido. ¿Cómo va el tema de escrinas? ¿Te parece algo, parte estrategia del club, que ha habido un problema vergonzoso que todavía aún a dos días del partido, tres días, parten todavía tres jugadores? ¿Cómo has visto, has seguido el tema de las inscripciones?
4: Me parece vergonzoso que a tres días del partido haya tres jugadores sin inscribir, pero es que más vergonzoso que a cinco o seis días hubieran pudieron 10 sin inscribir. Eso me parece que todavía todo, no a todos los equipos, siempre decimos todos los equipos les pasa, no, la verdad, todos los equipos que no hacen las cosas bien, pero sí les pasa bastante, pero tampoco yo he visto nunca a nadie que tenga 10, a lo mejor al principio de la pretemporada, pero faltando 6, 7 días, una semana, que tengan 10 jugadores sin inscribir, me parece dantesco, vamos. Y luego yo creo que de estrategia nada, porque no es nada con lo que hacer estrategia. No sé si es que poner, pensar que el otro equipo va a pensar que no va a inscribir a jugadores del Dense, me refiero. O sea que yo creo que estrategia nada, solo que han tenido problemas, porque tienen problemas de CAD, digamos, de masa salarial, y entonces pues han tenido que hacer cualquier regate, cualquier venta para poder solventarlo.
0: Está sonando Javi Muñoz para el centro del campo. Todavía falta por llegar un lateral izquierdo, que quieren intentar apurar hasta última hora y que sea Sergio Aquiem, un delantero que sería el nivel titular. Eso, obviamente, más otro centrocampista. Eso va a suponer la salida casi con total seguridad de Sergio Arribas. Pero aún así, Hugo, si se medio aciertan con los fichajes y demás, con Cipenga, que está haciendo buena pretemporada, Kim Jun-yen, que también está dejando muchos destellos de calidad, sobre todo de la parte de medio campo hacia arriba, equipo muy curioso, obviamente salvo alguna excepción, como por ejemplo Talis, pero equipo curioso que se está quedando en la parte ofensiva de la Unión Deportiva de Almería, Hugo.
4: Sí, lo que pasa es que siempre lo hemos tenido. El equipo curioso en la parte de arriba lo solemos tener, desde el cuarto de campo para arriba, solemos tener un equipo, la verdad, curioso, pero como tú dices, pero el problema es el de medio campo hacia adelante, porque de medio campo hacia detrás, porque ya te digo, todavía a mí me falta eso, tú decías, un centrocampista, un lateral izquierdo, un delantero, si se va sobre eso, si se va arriba, un delantero goleador. Yo creo que son piezas muy claras. Para mí los laterales hoy día la base de un equipo en ataque, porque el que te da esa superioridad en medio campo, los laterales, los que te llegan arriba, los que te marcan la diferencia. Y que yo creo que falta eso, un lateral izquierdo, un centrocampista, un delantero goleador. Creo que son piezas muy importantes para que a través de empezar la liga no las tengamos cubiertas.
0: ¿Qué vibras te transmite tú como entrenador de fútbol sala y demás, de un entrenador de nivel, Hugo García Pimienta? ¿Te transmite buenas vibras?
4: A ver, me transmite mejores vibras que Rubi, eso sí. Tampoco es uno de mis preferidos, pero me transmite mejores. Por lo menos yo creo que en cuanto a las declaraciones y en cuanto al mensaje que transmite al jugador, yo creo que va más acorde o en consonancia con la realidad. ¿Vale? Creo yo, a mí me parece más fiable las ruedas de prensa. No creemos que solo hablar, pero luego al final es el mensaje que le está mandando también a tu jugador. O sea, el jugador sí le habla en privado, pero también lo que habla en público le llega al jugador. Entonces a mí yo, en cuanto a la propuesta, me gusta, yo creo que es menos defensivo que Rivi, que últimamente se había tornado mucho más defensivo en esta última temporada.
0: Tanto, Hugo, perdona que te corte, tan defensivo como que nos costó el ascenso el día de Málaga. Porque si hubieras salido a buscar al Málaga, yo creo que ese partido no lo perdemos.
4: Claro que sí, y de hecho tan defensivo que tenía como armador o como jugador creador, digamos, en el centro del campo tenía a Lopi. Y en cuanto se ha ido Rubi, a Lopi lo han vendido, vamos, un milagro histórico, que a Arabia Saudí por no sé cuántos millones, mucho más de los que vale siempre en Arabia Saudí. Pero evidentemente ha pasado de ser súper importante en la creación, jugar todo, a venderlo, y no lo han vendido para Chocaja, porque a Pimienta no le sirve. A mí me gusta eso, que es más ofensivo, que le gusta tener más el balón, la posesión de balón, y siempre eso yo creo que va a ser mejor que lo que ha mostrado Rumi, sobre todo en la última temporada.
0: Pues sí, totalmente de acuerdo. Hugo, tema portería, no sé si ha estado algo pendiente del tema Aaron Jacobsvili y de Bruno Iribarne, uno que va a entrar, el húngaro del Barça, cedido en el Andorra la temporada pasada. Otro que se va a ir, el bueno de Bruno Iribarne, que se va a ir traspasado, como adelantó en su día Paco Navarro esta semana, cuando todos los medios hablaban de una cesión. Paco Navarro, con fuentes en Burgos, dijo que era traspaso y se va a confirmar que va a ser un traspaso. ¿Cómo has visto todo el tema de la portería de la Unión Deportiva de Almería?
4: Pues un poco, desde que hemos gastado en los últimos años mucho dinero en porteros. Vuelvo del portugués, no me sale ahora el nombre, no me sale. El portero que fichamos por
0: Luis Massimiano.
4: Eso, Massimiano. que nos costó después, si no recuerdo mal, 6 o 7 millones. Luego fichamos a Andrés Fernández, que ha sido un seguro en los ascensos de Levante y de muchos equipos. Aquí resulta que no nos vale, pero a mí, yo creo que sobre todo de mitad de la temporada para abajo, para atrás, nos salvó en muchos momentos. Después, verdad, que en mitad de temporada hacia adelante hubo 4 o 5 fallos grotescos. A mí el portero me ha pedido en Andorra, a mí sí me gusta. Me gusta, pero claro, que te gusta de Fernández y de estar aquí no vale. Entonces, eso por un lado. Y en cuanto a lo de Bruno y Barnes, yo creo que se por lo menos mínimo va un año tarde, porque yo creo que ya un jugador que ha estado en la inferior de la selección española en todas las categorías, era que estaría jugando en un equipo de segunda división, y esto del Burgos, si le hubiera hecho el año pasado, yo creo que hubiese salido ganando el jugador y el Almería.
0: Ya para concluir, Hugo, que te quiero hacer una pregunta, porque has dicho que te gusta más García Pimienta que Rubi, y entonces pues se me ha encendido la bomba y digo, se lo voy a preguntar por curiosidad que tengo, además me interesa tu gusto futbolístico, pero que te gusta más que Rubi, pero que tampoco era de tu entrenadores predirectos. Tú, Hugo Moreno, si fueras propietario de la Unión Deportiva de Almería, o más que propietario, director deportivo de la Unión Deportiva de Almería, ¿cuál hubiera sido tu entrenador? Que tengo curiosidad.
4: Es que no esté libre, tampoco sé el método de entrenadores, a mí me gusta mucho.
0: No, te dejo que pueda fichar un entrenador, hombre, no me diga, sé que no me lo va a decir, no me diga Simeone ni Flick, pero...
4: El entrenador del Deport, me gusta mucho el entrenador del Málaga. A mí García Pimienta, lo que no me gusta de él, me gusta más que Rubi, pero no deja de ser un tristón. A mí estos tristones, yo creo que la rueda de prensa vale también para levantar la moral de los aficionados, de los jugadores, tal, y a mí me gusta un entrenador que sea más pasional en ese sentido. Lo veo muy muy tranquilo, pero bueno, es cuestión de gusto. A mí, yo es que soy así y me gusta ser así y me gusta transmitir eso. Entonces, pues me gusta, por ejemplo, el entrenador del Deport, me gusta mucho el entrenador del Málaga, me encanta el entrenador del Málaga, ya lo dije el año pasado cuando cogí el equipo, era un entrenador que me encantaba. De hecho, trasladó desde el primer momento un mensaje positivo, y mira, desde el descenso ha terminado en primera división. Pues entrenador de eso, sí, a mí, por ejemplo, me gusta mucho Paco Gemma. Lo que pasa es que Paco Gemma aquí duraría como Camacho en el Madrid.
0: Ha quedado claro. Pues sí, mira, Antonio Hidalgo es un entrenador. Me convence. A mí también me gusta mucho, por ejemplo, el Carles Mansó, me gustaba también, el de Andorra. Sí. Tampoco hubiera también sido. Yo estoy de acuerdo contigo, tampoco. No me parece mal entrenador, y de hecho me parece mejor entrenador que Rubi García Pimienta. Pero yo tampoco hubiera sido una opción predirecta para mí, pero bueno, vamos a darle tiempo porque el hombre se lo merece. Vamos, no vamos a empezar sin haber jugado también partido de liga. Hugo Moreno, amigo, muchísimas gracias, un fuerte abrazo.
4: Muchas gracias a vosotros, un abrazo.
0: Enseguida nos vamos a ir hasta Elegido, pero antes vamos a escuchar otro par de buenos consejos. El primero de ellos de Chloe de Aro.
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0: Antonio,
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0: Nos vamos hasta Elegido.
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0: José Antonio Bayo, amigo Elegido, ¿qué tal?
5: Hola, Alfonso, muy buenas tardes.
0: ¿Qué nos cuentas por el poniente y demás? Que ya es viernes y tengo curiosidad por ver cómo se presenta el fin de semana y cómo está la actualidad deportiva de la región, Bayo.
5: Bueno, pues tenemos que hablar de esos partidos amistosos que tenemos ya, no a la vuelta de la esquina, sino encima, ¿no? Recordábamos ayer, dentro de ese calendario de partidos de preparación veraniega, ese primer trofeo Costa de Almería, en el que el Atlético Pulpileño va a ejercer de anfitrión. Es verdad, ¿no?, que también va a estar el Almería B ahí, de hecho va a haber derbi, y posteriormente ambos equipos se irán enfrentando, primero uno, luego otro, al Motril, todos ellos candidatos a luchar por el ascenso de tercera a segunda federación. Pero el otro equipo almeriense en esa misma categoría, el Cantoria, pues va a jugar un amistoso. Fíjate qué escenario, ¿no? El Estadio Municipal de Santo Domingo para enfrentarse al Poli Ejido Club de Fútbol. Es verdad que está dos categorías por debajo el Poli, en primera andaluza, lo que vendría a ser la séptima división del fútbol español, tercera federación es la quinta división del fútbol español, pero bueno, sigue siendo un escenario de campanillas, ¿no?, y un duelo interesante. Como nota curiosa, en la primera pretemporada de existencia del Poli, allá por 2020, jugaron contra el equipo cantoriano, que se impuso 3-0, entonces solo había una división de por medio, división de honor y primera andaluza, y bueno, pues 3-0 se impusieron los aurinegros en Los Olivos. Ahora toca pues realizar el desplazamiento al equipo del Valle de la Almanzora, que hasta la fecha, ¿no?, sabemos pues que prácticamente ha renovado a dos tercios de su plantilla, que confían, ¿no?, en estos jugadores para, como siempre decimos, a priori luchar por la permanencia, su estreno en categoría nacional. Pero luego el Cantoria, después de lo sucedido y de llevarse su primer trofeo que se celebró, ¿no?, ahí en Los Olivos hace muy muy poquito, pues fíjate, ¿no?, es un equipo que vamos a tener que tenerlo en consideración. No, podemos decir, como pasa en Pulpí, que Almería B, Atlético Pulpileño y Motril sí o sí van a luchar por el ascenso, pero ¿por qué no podemos decir que habrá un tercer equipo almeriense, en este caso el Cantoria, luchando por ascender a Segunda Federación? Ojalá que sí sea, así que un partido más que interesante. El Poli que viene parece que no rodado, porque recientemente jugaba el partido de ida de las semifinales de la Copa de Andalucía. Para aquellos que desconozcan este tipo de competiciones, pues en verano, a nivel regional, tanto Primera Andaluza como División de Honor, se disputa la Copa de Andalucía. Una serie de muchas eliminatorias, 4, 5, 6 eliminatorias, el campeón y subcampeón de esta competición se clasifican directamente para la Copa del Rey, así que no es un torneo baladí, ¿eh?, que en otras comunidades autónomas, en Andalucía no ha pasado. Yo recuerdo al Garrucha, que se quedó muy muy cerquita, ¿no?, llegó hasta la antepenúltima eliminatoria, a punto estuvo de superarla, pero vamos, que hubiera superado un par de rondas más y se hubiera clasificado el Garrucha jugando en Primera Andaluza, jugando en séptima división, se hubiera clasificado para la Copa del Rey, anduvo muy cerca. Así que, como decimos, el Poli Ejido que anda rodado, más evidentemente el Cantoria, que es favorito para llevarse este duelo, que se jugará hoy a las 7 en Santo Domingo.
0: Bayo, 30 segundos y rematamos.
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0: ¿Decías, Bayo?
5: Bueno, pues estamos viendo cómo Juli Ibáñez, pese a ser verano, como está recién llegada a la alcaldía de Elegido, pues no ha parado, ¿no?, como alcaldesa. Y bueno, pues ya ha presidido el Consejo Rector del Instituto Municipal de Deportes, el cual destina 90.000 euros a la convocatoria de subvenciones para clubes y deportistas federados del municipio ejidense. Durante la sesión de este Consejo Rector también se ha aprobado la adjudicación del servicio de las escuelas deportivas municipales de adultos para las próximas dos temporadas por más de 500.000 euros. Así que, como vemos, unas cifras más que importantes en un municipio que, como la propia Julia Bañez, la propia alcaldesa, no para de moverse ni siquiera en verano.
0: José Antonio Bayo, buen fin de semana, muchísimas gracias, amigo.
5: Un placer, Alfonso, buen fin de semana para todos vosotros.
0: Pues enseguida continuamos, pero ahora una breve pausa.
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0: Pues enseguida nos vamos hasta Huércal de Almería, pero antes, Chloe de Aro, que nos da otro buen consejo.
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0: ¿Antonio?
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0: Nos vamos hasta Huércal de Almería.
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0: Estamos en Huércal de Almería y tenemos con nosotros a José Andrés César, que es presidente del Club Ciclista Huércal de Almería. Muy buenas, José Andrés, ¿qué tal?
16: Hola, buenas tardes.
0: Muy buenas, José Andrés. Quería saber cómo se encuentra la actualidad en el Club Ciclista Huércal de Almería.
16: Pues muy bien, haciendo muchas cosas y haciendo muchas actividades.
0: En cuanto a participación y acogida y demás, ¿cómo han sido las últimas competiciones o eventos donde ha habido participación del club?
16: Pues ha estado muy bien. Desde el Open que hicimos, el 21 Open que hicimos aquí en Huerta de Almería, hasta la última nocturna de la luna llena que hicimos también con una buena participación, con muy buena participación, sí.
0: ¿Y qué papel desempeña y qué importancia tienen dentro del club los socios, voluntarios, colaboradores y patrocinadores para el día a día del club?
16: Pues te puedo decir que a nivel de participación de los socios, excelente, y a nivel de instituciones como el ayuntamiento y demás, pues superior.
0: Además, el Ayuntamiento de Huerca de Almería colaborando constantemente con el club, ¿no?
16: Sí, sin ninguna cortapisa. El Ayuntamiento está volcado con el club y el club con el Ayuntamiento y sus socios también con la aportación que hacen a las actividades, claro.
0: ¿Qué próximas citas, competiciones, eventos tienen previsto miembros del Club Ciclista Huerca de Almería?
16: Pues mira, una vez que hicimos lo de la nocturna pues ahora lo que es el Día de la Bicicleta, que lo organizamos junto con el Ayuntamiento de Huercas de Almería. Ya llevo varios años organizándola y con muchísima participación de la población de Huercas de Almería.
0: Interesante. Y ya para concluir, José Andrés, ¿cuáles son los principales objetivos que os marcáis desde dentro del club para seguir fomentando el ciclismo y atraer nuevos aficionados a Huércal de Almería, a nuevos aficionados al ciclismo?
16: Pues hace actividades. Nosotros prácticamente casi todos los días hacemos salidas, los fines de semana hacemos salidas y aparte pues actividades que hacemos. Por ejemplo, la última que hicimos fue una ruta que hicimos con bicicleta desde Huarca Negra, o sea, a la Isleta del Moro, que nos acompañó gente del Club Almeriense de Montañismo, del CAMP. O sea que hacemos muchas actividades para mucha gente.
0: Pues la verdad es que es muy interesante la labor del Club Ciclista Huerca de Almería. José Andrés César, presidente del club, muchísimas gracias. Un fuerte abrazo.
16: A vosotros, buenas tardes.

0: Pues enseguida nos vamos de paseo más por la provincia, pero antes vamos a hacer una brevísima pausa.
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0: Pues enseguida vamos a hablar de baloncesto, vamos a hablar de la naranja, pero antes, Chloe de Haro, que nos va a dar otro consejo estupendo.
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0: ¿Antonio?
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0: Si no me fallan mis cálculos, mis informaciones, este próximo sábado 15 de agosto, o sea, mañana, se disputa la 19ª Copa de Feria de Baloncesto. Tenemos al delegado provincial de la Federación Andaluza de Baloncesto, Pepe Cara. Muy buenas.
11: Buenas tardes.
0: Estoy en lo cierto, ¿no? ¿Mañana?
11: Sí. Mañana en el pabellón de Los Ángeles.
0: Y
11: bueno, ya hacemos un montón de ediciones del torneo de feria con la del Patronato Municipal de Deportes. Y este año pues hemos invitado a los 6 mejores equipos de la categoría senior de Juegos Deportivos Municipales y haremos un torneo mañana por la tarde.
0: Quería preguntarte, Pepe, ¿qué supone?

0: seis mejores. Esperamos, pues, que al ser los seis mejores se vea baloncesto de nivel y, bueno, que podamos disfrutar de un rato agradable de baloncesto.
1: Seguro que sí. Oye, Pepe, ¿cómo es el formato de competición?
0: Pues son dos grupos de tres que juegan entre ellos y luego se cruzan los dos primeros para saber quién es el vencedor.
1: Vale. O sea que tienen mínimo un par de partidos todos los equipos.
0: Sí,
1: bueno.
0: Sí. Cada equipo juega dos partidos como mínimo, excepto los dos finalistas que juegan tres.
1: ¿Qué importancia tiene integrar este torneo en la programación de feria, Pepe?
0: Hombre, es básico para nosotros. Ya los equipos están pensando en ir empezando la temporada. Hace muchísimo calor, pero ya hay gente que, bueno, está moviéndose un poquito, que están empezando a hacer descanso activo. Y bueno, bueno, para ir acercándose a tocar el balón y a ir a poniéndose en pista, pues la verdad es que la feria cubre esa necesidad con creces para los equipos de la categoría senior. Y bueno, puede ser un poco pronto a lo mejor, pero ya hay gente que está empezando a hacer cositas y no es lo mismo entrenar corriendo solo que empezar con la pelotita.
1: Totalmente de acuerdo. Quería preguntarte ya para concluir, Pepe, ¿qué aporta este torneo de feria más allá de la parte puramente deportiva?
0: Bueno, al final se puede decir que es una época de divertimento en la provincia, porque entiendo que la Feria de Almería es una feria para toda la provincia, aunque sea en la capital, viene gente de toda la provincia, y al fin y al cabo el divertimento, a gente que le gusta salir de copas por la noche, hay otros que le gusta el baloncesto, hay otros que compatibilizan las dos cosas, y bueno, yo creo que es una actividad lúdica más para echar un rato agradable en esta época de vacaciones, o vacaciones casi para todos que tenemos. Yo creo que es interesante.
1: Totalmente de acuerdo, y además seguro que es un éxito de participación y de afluencia de público. Pepe Cara, presidente de la Delegación Almeriense de la Federación Andaluza de Baloncesto, muchísimas gracias y un abrazo enorme, amigo.
0: Muchas gracias a vosotros, un abrazo.
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1: Continuamos el recorrido provincial, nos vamos hasta Carboneras.
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1: Pues sí, nos vamos hasta Carboneras, donde este próximo domingo se celebrará el torneo de fútbol Blas Belmonte Alonso, una cita tradicional incluida en las fiestas del pescador que rinde homenaje a un joven vecino fallecido. El Carboneras Club de Fútbol se enfrentará al Club Deportivo Viator a partir de las 8 de la tarde en un encuentro que servirá para recordar la figura de Blas Belmonte y fomentar la convivencia a través del deporte. Tenemos con nosotros a José Antonio Hernández, que es presidente del Carboneras Club de Fútbol. Muy buenas, José Antonio, ¿qué tal?
4: Buenas tardes, pues nada, encantado de estar con vosotros una vez más.
1: El placer es nuestro, José Antonio. Quería preguntarte qué representa para el Carboneras Club de Fútbol y para el municipio de Carboneras la celebración de este torneo Blas Belmonte Alonso dentro de las fiestas del pescador.
4: Pues mira, la verdad es que estamos súper contentos de poder celebrar un año más el memorial a Blas Belmonte. Este es el quinto año que celebramos

0: el memorial en su nombre, y bueno, por aquí han pasado equipos como el filial del Almería, el Almería B, el filial también del Águila, o sea que el porpileño también estuvo aquí, el Cantoria, en fin, que ya, aunque llevamos 5 años, pues se está haciendo prestigioso y están viniendo buen equipo aquí a Carbonera.
1: Quinta edición, has comentado, ¿no? ¿Cómo ha evolucionado este torneo desde su primera edición hasta el día de hoy?
0: Pues mira, esto empezamos a hacerlo en el 2019. Estaba el fútbol de Carbonera, estaba desaparecido. Yo cogí las riendas del equipo senior. Y bueno, yo coincidí con Blas en los años que él estuvo en la Unión Deportiva Carbonera. Él murió en el 2004, quiero recordar, un accidente de tráfico. Y bueno, una de las pretensiones que yo tenía cuando cogí las riendas del fútbol era recuperar el poder hacerle un homenaje emotivo a Blas. Y la verdad que, pues desde que estoy ahí, pues estamos aquí recordando siempre la figura de Blas. Una persona que era joven, muy querida y muy amigo de su amigo.
1: Eso te era mi siguiente pregunta. Me has hecho medio spoiler. ¿Quién era Blas Belmonte?
0: Pues Blas Belmonte era un muchacho de aquí de Carbonera, vivía en el llano de Don Antonio y jugaba en la Unión Deportiva Carbonera y bueno, pues en un accidente de tráfico pues tuvo la mala suerte de perder la vida.
1: La verdad es que yo es verdad que tengo cierto vínculo con Carboneras y es de sobra conocido Blas Belmonte, un chaval magnífico. Te quería preguntar, para el club, ¿qué importancia tiene disputar este encuentro frente al Club Deportivo Oviator?
0: Pues mira, tenemos la suerte este año de por haber repetido, hemos recuperado el senior que en Carbonera desapareció hace un par de años. Teníamos especial ilusión en volver a competir nosotros y en poder disputar el trofeo Blas Belmonte porque, ya te digo, este año hemos vuelto a hacer equipo senior, hay mucha ilusión, mucha gente que está preguntando y que tiene ganas de ver las caras conocidas aquí en Carbonera y la verdad que muy contento de poder disputar esta edición del Memorial Blas Belmonte.
1: Clave, imagino, para la organización de este torneo es el apoyo de las instituciones, clave también para los clubes en general de cualquier ámbito deportivo, trabajar codo a codo con las instituciones y vosotros en este caso con el Ayuntamiento de Carboneras.
0: Pues sí, la verdad es que estamos contentos y bueno, tenemos que dar las gracias al Ayuntamiento de Carboneras porque está apoyando, ¿no?, dentro de su medida, porque es verdad que en Carboneras estamos pasando unos momentos malos por el cierre de la central de Endesa, pero bueno, hay que reconocer que el Ayuntamiento pues está trabajando y está apoyando el deporte, igual que otras causas en Carbonera.
1: Y ya para concluir, José Antonio, ¿qué mensaje te gustaría trasladar a vecinos y aficionados para que acudan este domingo y formen parte de este homenaje a Blas Belmonte?
0: Hombre, pues me gustaría que todo el mundo me acompañara porque es entrada gratuita. Recordar la figura de Blas pues siempre es buena para el municipio y sobre todo para la familia, que se sientan arropados y por supuesto también para nuestros últimos años que también se estrena en pretemporada y que sientan, los jugadores sientan el apoyo de la afición y de los ciudadanos de Carbonera en la medida que puedan.
1: Pues muchísimas gracias y estaremos muy pendientes de este bonito homenaje, de este bonito evento y de este gran partido que se va a disputar en Carbonera. Muchísimas gracias, un saludo.
0: Muchas gracias a vosotros.
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1: Enseguida completamos el paseo por la provincia, pero antes, Chloe de Aro, ¿qué nos cuentas?
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1: ¿Antonio?
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1: Nos vamos hasta Níjar.
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1: Tenemos a un protagonista de auténtico lujo, uno de los mejores pilotos de rallies de la provincia de Almería, Francisco Puertas. Muy buenas.
8: Muy buenas tardes, ¿qué tal? ¿Cómo estás?
1: Que vienes de disputar el rally Tierra-Isla de los Volcanes, Trofeo Ciudad de Arrecife. Valoración, imagino que muy positiva por esa tercera plaza.
8: Sí, sí, como dices, hemos estado este fin de semana disputando lo que es la cuarta prueba del desafío Peugeot y nada, ni nada menos que ahí en Lanzarote, fuera de la península. Así que nada, como dices, muy contento, la verdad, porque un tercer puesto, diríamos que es una buena valoración. Siempre nos queda un poco la espina clavada de estar mal antes, de luchar por la victoria, pero bueno, al final hay también que agradecer que está todo bien, que no ha habido sustos ni problemas, así que muy contento.
1: Desgránanos un poco cómo se desarrollaron los diferentes tramos.
8: Bueno, pues empezamos el viernes con el seis down, que son, digamos, unas pruebas, unos entrenamientos previos ante la carrera, y bueno, seguidamente vinieron cuatro tramos cronometrados, los que nos fuimos a dormir también terceros, muy poca diferencia del segundo, con expectativas de salir el sábado a luchar por la victoria. Pero bueno, al final, jugar en casa siempre se ha dicho que tiene una pequeña ventaja. Al final, conocer más el terreno, estar más situado y otros factores, pues es lo que nos hizo, yo creo, que un poco está a la estela de ellos, de los dos primeros, que son canarios. Pero bueno, muy contento, la verdad. Yo creo que el ritmo ha sido bueno, la preparación también, así que nada, toca jugarnos lo que es el campeonato en la última prueba.
1: Pilotos de casa, las primeras posiciones, pero te has quedado muy cerca, como dices, de gente que jugaba en casa.
8: Sí, sí, siempre, bueno, al final, un poco la desventaja, siempre he dicho que aquí en Almería nunca ha habido ni, y es complicado que haya, lo que es una prueba de esta envergadura, un supercampeonato o más puntuable para el desafío, que es lo que nosotros estamos compitiendo. Entonces, siempre estamos un poco perjudicados, pero bueno, no creo que tampoco se excusa, toca analizar los errores, toca seguir preparándonos y que nos viene, ya estamos prácticamente en la recta final del campeonato.
1: Para concluir lo que es sobre este rally Isla de los Volcanes, ¿cuál dirías que es el tramo que más os ha hecho sufrir y cuál crees que ha sido en el que mejor os habéis mostrado?
8: Pues como tramo que mejor se me dio, yo creo, fue el primero del viernes, o sea, el primer tramo del rally, porque siento que salimos con las pilas totalmente puestas. Al final hicimos una segunda mejor posición y al tercero le sacamos una ventaja de 10 segundos, por así decirlo. O sea, que dentro del rally, eso fue el mejor tramo. Y el tramo que más que no digamos que peor se me dio, sino que menos me gustaba, diría que fue el sábado, el segundo de la mañana. Al final, las segundas pasadas por él se destrozó mucho, salían muchas piedras de los demás participantes y más que correr en ese tramo, digamos, salimos a verla un poco venir, porque podía haber pasado cualquier inconveniente y haberla liado rapidísimo.
1: Francisco, ¿cuál es la situación actual de la general?
8: Pues bueno, ahora mismo nos encontramos terceros, seguimos terceros, lo único que ha cambiado ha sido la primera y la segunda posición. Nosotros seguimos a la estela de ellos. La última prueba es en Llanes, la última semana de septiembre, si no me equivoco. Y nada, toca que se alineen un poco los astros y hacerlo como sabemos, porque no hay tanta diferencia como para poder descartar el título, pero al final esto también se tiene que juntar un poco la suerte y nosotros hacer nuestro trabajo impecable. Entonces, sabemos que es difícil, porque es difícil, pero no imposible. Voy a seguir trabajando durante estos mes y medio y por mí no va a quedar, vaya, ya si, si sale o no sale, va a quedar en, digamos, en otro, en otras manos.
1: De todas formas, Francisco, quedas primero, quedas segundo, quedas tercero, quedas cuarto, temporada muy buena, muy positiva.
8: Sí, sí, para ser la primera temporada con el coche, yo creo que hemos superado con creces nuestras expectativas. Sabíamos que íbamos a estar en la lucha seguro, y pero nada, llegar a la última prueba jugándonos el campeonato, al final es...
1: Es un logro, Francisco.
8: Sí, sí, básicamente es un logro. Ahora que ya estamos y nos vemos con posibilidades, pues claro que si no ganamos nos vamos a quedar con el mal sabor de boca, pero es que nadie o muy poca gente ha conseguido en su primer año estar al ritmo en el que estamos.
1: ¿Cómo se, como se suele decir, Francisco... Otros tienen mucho más que perder que tú, y tú tienes mucho que ganar y poco que perder, y otros al revés.
8: Hombre, está claro que al final estoy compitiendo con pilotos que llevan 3 años o 3 temporadas montados en el coche, sin parar de hacer carreras y haciendo kilómetros. Eso al final en este deporte es primordial. Entonces, que llegamos nosotros y estamos luchando con ellos, para mí es un orgullo, pero bueno. Ya estando en los niveles que estamos, ya vamos a intentar llevarnos la victoria como sea y a ver.
1: Claro que sí. Pues estaremos muy pendientes de ese rally. ¿Cuándo has dicho que era? ¿Por septiembre, Francisco?
8: Sí, el 27 de septiembre, si no me equivoco. Rally Villa de Llanes.
1: Un mes y medio, bien, para estar preparado, concentrado y enfocarse y focalizarse en ese rally. Francisco Puertas, amigo. Muchísimas gracias y enhorabuena por este rally de los Volcanes, esa tercera posición, meritoria tercera posición, y por el gran campeonato que está realizando. Un fuerte abrazo.
8: Muchísimas gracias a vosotros por estar pendiente semana tras semana de mí, y quisiera agradecer a toda mi familia que han venido a verme ahí a Lanzarote, y por supuesto al equipo One Racing, que ha hecho un trabajo increíble, y a los patrocinadores que están haciendo posible que sigamos adelante.
1: Un abrazo, Francisco.
8: Un abrazo grandísimo.
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11: Bueno, pues efectivamente llega la hora, una semana más de Talento Única, este espacio en el que nos venimos aquí, a la sede de Única Group. Fijaos qué categoría de sede aquí en el Parque Tecnológico, en el PITA. Talento Única, que nos lleva a echar un ratito de charla con algunos de los profesionales que aportan talento al sector hortofrutícola almeriense y a la economía almeriense a través de Única Group. Vamos a echar un ratito de charla, todavía no sabemos de qué, y bueno, vamos a presentar ya a nuestro invitado de hoy, que es alguien al que conocemos mucho en esta casa porque ha sido tertuliano de Marcador Almería cuando era Radio Marca, de nuestra tribu, de nuestra tertulia. Alejandro Gil Sergio, ¿qué tal? Muy buenas.
12: Buenas, Víctor, ¿qué tal?
11: En otra faceta, bueno, yo sí. Tu faceta profesional la he ido siguiendo, aunque te he conocido en el arbitraje, y al final pues has terminado... hemos hablado muchas veces de talento y de gente joven con talento y tal, pues al final has desembocado en un sitio donde se valora mucho el talento, ¿no?
12: Sí, la verdad que sí, que tengo mucha suerte de estar en Única y muy valorado aquí. Gracias a mi responsable estoy aquí sentado contigo y me siento muy valorado. Esto para mí, pues bueno, muy satisfactorio, ¿no? Que te reconozcan el trabajo, aunque no hago nada diferente al resto de mis compañeros. Soy una persona totalmente normal.
11: Bueno, estás en el departamento de administración de facturación, ¿no?
12: Sí, facturación. Única es muy grande, uh-huh. Tiene departamentos muy desglosados, administración, facturación, cobros, asesoría comercial, etcétera. Yo estoy en el de facturación.
11: Bueno, que es un departamento importante porque para alimentar a todos los demás hay que facturar y luego hay que cobrar, ¿no? Eso sí, es importante, sí, también. Sí. Que esto no es una ONG, ¿no?
12: Sí, sí.
11: Sí, que es muy importante. A mí me gusta mucho, además contigo lo puedo hacer con total confianza, hacer hincapié en que las empresas tienen que ganar dinero, porque si las empresas no ganan dinero, pues no tienen, primero no tiene ningún sentido su actividad, Pero luego, aparte, una empresa que no gane dinero es una empresa destinada a la ruina, y la ruina de las empresas afecta a los bancos, afecta a los trabajadores, afecta a los proveedores. Es decir, ganar dinero, y cuanto más mejor, es fundamental. Que tenemos siempre el complejo, es que fulano gana mucho dinero. Pues muy bien, eso será que lo genera, ¿no?
12: Sí, la verdad que eso es una de las cosas que más me gusta de Única, que no tiene perjuicio, claro. ni... O sea, hay gente que dice, no, pues yo ganando tal... No, Única no se pone límite, todo lo que pueda tirar para arriba lo tira. Claro. De hecho, cada año sube, no sé, un 10, un 15, no sé exactamente el porcentaje, pero cada año sube un poco más. Y eso es algo que me gusta, ¿por qué? Porque al final se lo traslada también a los trabajadores, y nosotros, tanto en lo laboral como en lo personal, intentamos también que cada año, pues, crecer.
11: Claro, vergüenza, como decía el clásico, es de robar, no de trabajar. Sí. Vergüenza de trabajar y de ganar dinero, en absoluto. Insisto, porque la filosofía de una empresa es que cuando se gana dinero, pues se está generando valor y empleo a su alrededor. Bueno, esto es una empresa, bueno, tú has pasado por algunas empresas, tienes 34 años, que creo que es una edad que se puede decir, la edad que tiene uno sin ningún problema y sin ningún perjuicio. Has pasado por algunos sitios y yo creo que... ¿Cuánto tiempo llevas aquí en Única?
12: 2 años y medio.
11: Bueno, ya llevas tiempo suficiente, más que suficiente, para haberte dado cuenta que esto es una empresa un poco diferente, ¿no? Donde aquí los valores y los parámetros, pues, son un poco singulares, ¿no?
12: Sí, la verdad que no sé si quieres que me refiera a Única en el sentido de cómo estoy o que te hable un poco de...
11: Pues las dos cosas, un poco las dos cosas. Es decir, ¿qué has percibido tú en estos 2 años de Única? Y dices, ostras, esto es una empresa distinta a lo habitual.
12: Pues la verdad que yo soy una persona sencilla, y a mí a lo mejor yo estoy a gusto con que venga por la mañana y pueda meter el parking en el coche, que esté resguardado, que tengo el aseo, que va al aseo y esté impoluto, que tenga agua, que tenga café, todo eso lo valoro, pero es verdad que Única tiene diferente con respecto a otras empresas que en las que he estado. Tiene la canasta de baloncesto, que a ti te gusta mucho también el baloncesto, pues en los desayunos salimos, desconectamos, echamos unas canastas, nos llevan también a la finca, hacemos visitas, o sea que es algo que en Única no es, aunque esté en el mismo puesto durante 2 años, siempre va aprendiendo cosas y siempre te van enseñando cosas. También hacen unos cursos muy especializados en inteligencia artificial. Si queremos aprender inglés o mejorarlo, nos pagan los cursos, clases muy prácticas. La verdad que estoy muy contento. Hacen una charla sobre psicología, sobre alimentación, sobre compañerismo cada un mes o cada 2 meses, y vienen gente de prestigio a hablarnos sobre esos temas, que parece que no, que lo puedes leer a lo mejor en tu casa en libros, ¿no? Que para eso están los libros, para leer y comprar. Pero si te lo traen al trabajo y lo haces, sobre todo en horario laboral, pues eso que te está llevando.
11: Bueno, claro, es que al final el trabajo es mucho más que una manera de ganarse la vida, que lo es una manera de ganarse la vida, pero también es una manera de desarrollarse uno, porque pasamos más o menos un tercio de nuestras vidas trabajando, algunos bastante más de un tercio, también tengo que reconocerlo. Es verdad que, claro, con el tiempo que tú llevas en el mercado laboral, pues todavía podemos decir que estás en una fase inicial y bueno, pues llegas con esa ilusión de progresar, de mejorar, de aprender, de crecer, etcétera, etcétera. Pero también yo creo que eso es muy tuyo, ¿no? Por la trayectoria que yo conozco tuya como árbitro de fútbol, como miembro ahora del ¿cómo le llamáis? ¿Comité territorial?
12: Sí, yo le digo colegio de árbitros.
11: El colegio de árbitros.
12: Como mi casa.
11: Es decir, al final, también esa visión del deporte, pues te da esa visión, esa sensación de superación, esa pasión por mejorar las cosas tú mismo y a tu entorno. Eso también es muy esencia, muy intrínseco al deporte, ¿no?
12: Sí, realmente en mi vida personal practico lo que antes, cuando era árbitro de fútbol, yo soñaba con llegar al fútbol profesional. En algún momento de mi carrera me estanqué en cierta categoría, en tercera división, y lo abandoné erróneamente, creo. Y toda esa filosofía, todo ese esfuerzo lo focalicé a formación académica y al tema laboral. Uh-huh. También es verdad que me dejó más tiempo para mi vida personal, mi pareja, mi mujer. Y la verdad que a lo mejor fue un error dejar el objetivo de llegar al fútbol profesional, pero creo que acerté mucho, porque la vida que tengo hoy no la cambiaría por nada. Lo que te digo, enfoqué todo en la formación académica. Saqué una formación superior en Administración y Finanzas. Ahora mismo he terminado el grado de Derecho. Me queda un menos trámite el mes que viene. Y en lo laboral, pues, estoy orgulloso en todos los sitios que he trabajado, la trayectoria que he hecho, hasta llegar aquí, ¿no? Porque empresas como Única en Almería hay pocas. Uh-huh. Yo fuera de Almería no me quiero ir. Esta es mi casa y aquí quiero estar.
11: Me recuerdas mucho a mí hace 20 años. ¿Eh? Me recuerdas mucho la manera de pensar. Al final, dice, bueno, no cambiaría la vida que llevo. Y la vida que llevamos, al final, si analizamos, si la enfocamos desde un punto de vista analítico, la vida que llevamos es cómo me encuentro en mi trabajo, cómo me encuentro con mi familia, cómo me encuentro con mis amigos y cómo me encuentro en mi tiempo de ocio, ¿no? Eso es un poco más o menos, en los términos generales, las patas que sustentan el bienestar de una persona, ¿no? Al final, si cualquiera de esas patas falla, pues hay un 25% de tu vida que no funciona y eso te pesa, ¿no? Al final, levantarte por la mañana, pues puede ser una maravilla de afrontar retos o puede ser un a ver si termino pronto la jornada, ¿no?
12: Sí, la verdad es que yo, a ver, seamos sinceros, yo estoy mucho más a gusto en el Cabo Gata, debajo de una sombrilla, tomándome un melón, una sandía fresquita con mi mujer, pero es verdad que si tengo que venir a trabajar, no, a mí los lunes no se me hacen duros. De hecho, yo vengo aquí el lunes, elevo mi mesa, porque tenemos eso, que podemos trabajar o sentado de pie, yo elevo mi mesa y empiezo a trabajar con bastante energía porque vengo descansado y me gusta lo que hago. Si en algún momento que estás en Única no quieres hacer deporte, olvídate porque te incita a ello. O sea, yo corría media maratón, salía a trotar y demás, y cuando llegué a Única, al mes, me llegó un correo, inscríbete a la desértica, Única te paga la inscripción. Yo corría 21 kilómetros como mucho, cuando llegué a eso eran 71, 72 lo que la desértica.
11: Es una locura, ¿eh?
12: Pues gracias a Única la he hecho, y la he realizado por dos veces, y no solo lo que lleva realizar esa carrera, sino todo ese año entrenando, cuidándote de la alimentación. Aquí tampoco... aquí hay máquinas de por si necesitas, hay fruta, hay cosas naturales, frutos secos, cosas saludables. Aquí ultraprocesados y demás no hay. También es verdad que vendiendo un producto de calidad fresco como el que tenemos nosotros, es lo que venden ellos también, ¿no?
11: Fíjate que estamos hablando, este espacio se llama Talento Única, ¿no? Y es lo que nos sirve un poco para hablar de talento. Yo creo que estamos hablando de talento todo el rato, pero vamos a hacerlo más frontalmente también, porque, bueno, el talento al final es lo que hace diferentes, lo que diferencia a unas organizaciones de otras. Al final, pues es ser capaz de cambiar la organización por dentro y hacia afuera, ¿no? Y yo creo que lo que tú haces es un buen ejemplo para demostrar que el talento es aplicable a todo, porque alguien puede decir, bueno, facturación. Muy bien, pues llega el contrato de un tío, se traduce en una factura, se le manda la factura y se contabiliza si ha pagado o no ha pagado. Es decir, ahí poco talento se puede aplicar. Pues seguro que si Única ha ido a buscar a determinados perfiles para hacer eso, es porque eso se puede hacer con más o con menos talento, ¿no?
12: Sí, yo creo que el talento al final es la actitud de las personas, ¿no? La actitud de querer seguir mejorando, de aportar cosas a la empresa, ¿no? Y no, a lo mejor, no solo del tiempo, sino la actitud y lo que desprenda, a lo mejor, en el resto de compañeros. Es verdad que facturación es algo a priori sencillo, de llegar a las cuentas de
11: no
12: venta.
11: No es sencillo, pero tiene pinta de mecánico, ¿no?
12: Sí, es muy mecánico y gracias a la inteligencia artificial cada vez podemos facturar un mayor número en menos tiempo. Pero cuando tú facturas conociendo lo que es la cadena de proceso, cuando conoces a los agricultores, porque comparto gimnasio con agricultores de aquí, de la casa, de Única, ¿no? De una cooperativa, es todo como que lo haces con mucha más, le pones mucha más ganas, ¿no? De saber que
11: buscando la eficiencia, ¿no?
12: Sí, hay mucho trabajo detrás y también pues intentamos facturar el mayor número de facturas en el menor tiempo posible y con la mínima incidencia, porque si facturamos a lo mejor 600 millones de kilos, o no sé en torno a cuánto andará este año, pero si facturamos unos millones de kilos, siempre va a haber incidencias. Pues intentamos que esa incidencia resolverla nosotros del departamento de facturación. E intentar molestar lo mínimo posible al departamento comercial para que estén focalizados lo importante.
11: En vender.
12: En vender. E intentar que no haya incidencias para que luego el departamento de cobros no tenga que perder tiempo en eso, sino que pueda dedicarse a cobrar. Es lo que te interesa.
11: Bueno, te voy a decir una cosa que tú sabes muy bien. Estamos ya en tiempo de descuento, estamos en el añadido, ¿eh? Y ya sabes que cuando pasan los 3 minutos de añadido no conviene pasarse, ¿eh? Pero sí una cosa, por terminar la entrevista en otro tono. ¿Y este año será el año de la Almería en primera división? Te retrotraigo otra vez a tu época de tertuliano.
12: Pues yo me siento en una posición neutral, Pero es verdad que teniendo una hermana que es una de las capitanas del equipo femenino,
11: ah, mira,
12: de la Unión
11: mira.
12: Deportiva de Almería, y por mi tierra, pues siempre nos gustaría que la tierra esté representada en la máxima categoría. ¿Creo que va a estar en primera división? Todavía es muy temprano. Es verdad que sigo muchos amistosos, no solo Almería, sigo muchos amistosos por ver también los árbitros que pitan en esos partidos. Y bueno, no tiene mala pinta, pero todavía queda mucho bagaje. Vamos a ver cómo se desarrolla.
11: Y vamos a ver que entren de delante de los centros, ¿no?
12: Sí, también. Y yo creo que arriba es un pilar fundamental y creo que está ya en rampa de salida.
11: Tiene mala pinta eso, sí.
12: Es difícil sustituir un jugador de ese talento en segunda división.
11: Terminamos hablando de talento, este talento única. Alejandro, muchísimas gracias, como siempre.
12: Y
11: nos veremos. Y vuelve a la radio, hombre, vuelve a la radio, que tu visión hace falta.
12: Cuando me invitéis.
11: Claro que sí, lo haremos. Bueno, esto es nuestro talento única. 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La semana que viene, más de Única Group.
1: Pues hasta aquí Directo Marcador nos vamos, pero antes vamos a repasar, como es tradición, los espacios monográficos del día de ayer, empezando por el deporte del Club de Mar Almería, Mirando al Mar.
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1: Vamos a escuchar a Begoña Gázquez, una de las mandamases del gimnasio del Club de Mar, hablando de uno de sus vástagos, que eso de la vela parece que se le da bastante bien. La escuchamos.
13: Yo lo que aconsejo es que, aunque no hagan el mismo tipo de entrenamiento que durante el invierno, que al menos tengan un verano activo. Es decir, te has tomado tu cervecita a mediodía, pues date un paseíto por la tarde. O juega unas palitas en la orilla de la playa, o coge un kayak, o a otro tipo de deporte que no haces durante el invierno, pero que sea activo, que no estés todo el día tumbado con la cervecita.
1: Pues sí, lo reconozco, me ha bailado el sonido, no era ese el que yo me refería. Es Begoña Gázquez hablando de, pues eso, de que en verano pues hay que moverse, hay que mover el body, como se suele decir. Vamos a escuchar ahora BMW a fondo, donde una persona del deporte, principalmente de la actualidad almeriense, conduce un pedazo de bólido, que siempre me ha encantado esa palabra, mientras nuestro dire, Víctor Hernández Bru, le realiza una entrevista de media hora, la verdad que muy interesante y con un puntito así personal. Vamos a escuchar a Raúl Cravioto, que es un ciclista ejidense, la verdad es que dio para mucho la entrevista. Lo escuchamos en su entrevista con Víctor Hernández Bru.
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15: Una figura grande como hubiese sido Contador, que yo creo que ha inspirado a muchos jóvenes y a muchos niños que ahora están pues dando ese salto a profesionales o intentándolo. Ahí sí que estamos en falta pues un Indurain, un Contador, un Purito, un Valverde, que al final hemos tenido pues los mejores corredores del mundo en España.
1: Pues nos vamos hasta aquí la Directo Marcador. Viene ahora la Tribu de Bru, pero vamos a dar los dos últimos consejos. El primer consejo lo da Chloe de Aro.
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1: Antonio.
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1: Pues hasta aquí la Tribu de la Directo Marcador, turno ahora de la Tribu de Bru.
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1: A las 2 de la tarde y 52 minutos arrancamos nuestro tiempo de opinión, de análisis, de debate, nuestra tertulia, la tribu del minuto 92, la tribu de Bru, la tribu del minuto 92 de toda la vida, aquí en la radio del deporte, la radio que hace video, la radio de Almería, la radio que todos los días te da más de 12 horas y media al día, 5 días de deporte y todo el deporte en Marcador Almería, en esradioalmería.com, incluyendo la radio en directo 24 horas al día, los podcasts de esas 5 horas deportivas y un montón de contenidos más. Para la información general tenemos Radio Almería y radioalmería.com. Y además, pues ambas emisoras están en todas las redes sociales, en X, en Instagram, en TikTok, en Facebook, en LinkedIn, en fin, en todas. También con canal de YouTube propio y con podcast subidos a las principales plataformas, iVoox o Spotify, y con programas también para la televisión. Hoy es viernes 14 de agosto y empieza la Liga Española. Hoy empieza la Liga Española. La Liga Española en primera y en segunda división. No para la Unión Deportiva Almería, yo diría que afortunadamente, que lo hará el lunes a las 9:30 de la noche, 8:30 la sintonía de Marcador en Juego de Marcador Radio Almería. Atención porque hay novedades. Hemos venido haciendo un marcaje importante al proceso de inscripción de jugadores de la Unión Deportiva Almería. Ayer por la mañana, más o menos, pues había 10 futbolistas sin inscribir. Anoche se inscribieron 3, esta mañana se ha inscrito otro y luego ya se han terminado de inscribir todo lo demás. Quedan por inscribir los que no cuentan y Fernando, que no sabemos si cuenta. En la última semana, el Almería, que yo sepa, no ha hecho ninguna venta. Y entonces la pregunta es, ¿y por qué no se han inscrito antes? ¿Qué ha pasado desde esta principio de esta semana, la semana anterior, hasta hoy, para que el Almería haya podido inscribir jugadores? A lo mejor es que los encargados de inscribir a los jugadores estaban en alguna fiesta, o en alguna celebración, o en algún viaje, o estaban yéndose en albornoz, en avión, a algún sitio. No lo sé. Pero resulta curioso. ¿Ha terminado con esto los problemas de inscripción de la Unión Deportiva de Almería? Ahora comentaremos en el videoblog. No. No, porque entre otras cosas el Almería tiene que comprar un delantero centro y todo parece indicar que se ha guardado la mayor cantidad de dinero en adquirir a ese delantero centro. Y seguramente quiere hacer algo más, porque es muy probable que algún futbolista antes del 1 de septiembre vuele. Algún futbolista importante, tipo Arribas, Embarba y compañía. Por tanto, habrá que ver de qué manera se las apaña para inscribir a los que lleguen. Hombre, si se van futbolistas, se supone que ese dinero que se va a ingresar se podrá utilizar en liberar masa salarial y poder inscribir. Pero en cualquier caso volvemos a estar a estas alturas de temporada con el mismo problema de todos los años. Cogiendo las cosas con pinzas, no sea que me equivoque y en la primera o en la segunda o en la cuarta jornada no pueda contar con uno o dos futbolistas, o los que sean. Por cierto, ¿sabéis que el estadio de la Almería se llamaba originalmente Estadio de los Juegos Mediterráneos? Luego llegó un patrocinador y el club decidió, Power Horse se llamaba este patrocinador, el club decidió ponerle el nombre al estadio de Power Horse. Hombre, podían haberlo compartido, podía haber sido el estadio Power Horse de los Juegos Mediterráneos, pero decidieron que fuera solo Power Horse. Y cuando el patrocinador se fue, qué poquito le duran los patrocinadores independientes a este club, pues, hombre, uno entiende que lo normal habría sido regresar al nombre Estadio de los Juegos Mediterráneos. Pero no, ahora el estadio se llama Uda Stadium. No sabemos para qué. No sabemos por qué se cargan el nombre que recuerda al mayor evento que ha habido en la historia de Almería para ponerle el nombre del club, que ya está el club ahí, porque es que la UDA juega allí. Debe ser un problema de estos de prurito, ¿no? De exceso de amor propio, ¿no? De nuevo rico, ¿no? Pero bueno, en todo caso, ese estadio pues está pendiente de una remodelación que ha sido aprobada, presentada, presupuestada, descrita, incluso modificada, porque no va a ser exactamente igual que se dijo al principio. y que esa remodelación fue presentada a bombo y platillo hace unas semanas. Algo más de dos semanas. Tuvo ahí Alfonso López. Dejaron pasar. Y en dos semanas y pico, ¿cuántas hormigoneras han llegado o han llenado de cemento? ¿Cuántos asientos han retirado de su sitio? ¿Cuántos picos y cuántas palas han trabajado? Si es que te lo ponen muy difícil estos. Te lo ponen muy difícil para hablar bien de ellos. Yo no voy a decir, lo voy a repetir para que tomen nota los abogados, los que escuchan el programa. No voy a decir que sean unos gandules. No voy a decir que sean unos vagos. Pero tampoco voy a decir si lo pienso. En fin, hasta las 4:30 de la tarde, aquí en la tribu de Bru. La tribu del minuto 92 de toda la vida. Alfonso López, ¿qué tal? Muy buenas.
2: Hola, Víctor, muy buenas.
1: Me alegro mucho de oírte.
2: Muchas gracias.
1: Nunca mejor dicho, porque al principio es que no te oía. A ver, cuéntanos.
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1: 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Y está también Chloe de Aro, que ha traído el patinete eléctrico y nos va a dar un paseo por lugares excepcionales de Almería.
3: Por ejemplo, la Villa de Níjar, que forma parte de los pueblos más bonitos de España por derecho propio. Un pueblo con encanto que atrapa al viajero con su impronta árabe, con sus calles estrechas y coloridas, con su fascinante casco histórico y con su admirada artesanía de alfarería, jarapa y esparto. La Villa de Níjar es belleza, historia y tradición, donde el camino te lleva y la vista te atrapa.
1: Con la Villa de Níjar, con Capelino y con todo el equipo, arrancamos.

0: ¡Se va! ¡Se va! ¡Se va Jessica Alonso! ¡Buen fin de semana, Jess! ¡Que lo pasen muy bien! Y nosotros nos quedamos para contarte la actualidad informativa del día de hoy en titulares, arrancando con Esquido Motor Almería Concesionario Fiat, Fiat Profesional Alfa Romeo, Jeep y Abarth en carretera Granada 61 junto al cementerio, y con un servicio técnico en carretera Granada un poquito más arriba, la Unión Deportiva Almería. Inscribe a Batistao, Vesga, Brian Cipenga, Miguel de la Fuente, Pulido y Alex Sola.
1: Fernando Martínez, único de los futbolistas que en teoría cuentan para Javier García Pimienta, que sigue pendiente de inscribir a pocos días del estreno liguero frente al Eldense.
0: 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Bruno Iribarne deja la Almería y ultima su incorporación al Burgos.
1: El guardameta almeriense ya ha superado el reconocimiento médico, la operación será a modo de traspaso y la entidad rojiblanca conservará un porcentaje de una futura venta.
0: 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La venta de entradas avanza a buen ritmo para el estreno liguero del Almería ante el Eldense.
1: Pese a tratarse de una cita en pleno mes de agosto, desde la Unión Deportiva Almería confían en registrar una buena entrada el próximo lunes en el Estadio de los Juegos del Mediterráneo.
0: 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Pulpi se prepara para una tarde de fútbol con el primer trofeo Costa de Almería.
1: El Estadio Municipal San Miguel será escenario del encuentro entre la Academia Unión Deportiva de Almería y el Club de Fútbol Motril con entradas a 5 euros.
0: 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El nuevo BMW X3 con más de 800 kilómetros de autonomía, voleibol, Unicaja, Costa de Almería y Macron prolonga su alianza en el año del 40 aniversario.
1: El club ahorrador seguirá luciendo la marca italiana durante al menos dos temporadas más y recuperará el verde como protagonista de su identidad.
0: Baloncesto, Alberto González seguirá defendiendo la camiseta de Ecocultura FB Almería en tercera FEB.
1: El canterano rojillo se convierte en la primera renovación del proyecto 26-27 y aportará experiencia, polivalencia y compromiso al equipo dirigido por Arnau Ferreres.
0: Ya nos dijo ayer o antes de ayer el entrenador que ya hay más de uno y más de dos jugadores renovados a la espera de conocer su identidad. 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La Abrucena, en marcha contra el cáncer, celebra su séptima edición.
1: La presidenta de la Asociación Española contra el Cáncer, Magdalena Cantero, invita a toda la comarca a participar en esta iniciativa el próximo 16 de agosto.
0: Y en gimnasia, cerca de 300 personas participan en la gimnasia de mantenimiento que oferta un año más el Instituto Municipal de Deportes de Ejido.
1: Además, están disponibles otras muchas propuestas como deportes acuáticos, carreras, voleibol playa, básquet 3x3, fútbol playa, día de la bicicleta y fiestas del mar.
0: 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Deportes, Diario Ideal.
1: El Almería ya puede alinear a Miquel Vesga y Brian Cipenga.
0: La Voz de Almería.
1: El Almería le ha borrado la sonrisa a Pozo.
0: Diario de Almería.
1: El Almería ya se prepara para el virus FIFA. Zodic será citado por Serbia.
0: 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La SEPI facilitó el rescate de Brusulta a los 5 días de citarse Zapatero con la empresa y hablar de negocios chinos.
1: La polémica ayuda de 53 millones se agilizó en tiempo récord tras el encuentro secreto del expresidente.
0: Voy a repetirlo, La SEPI facilitó el rescate a Brusulta 5 días después de que la SEPI se hubiera citado con Zapatero para hablar de negocios chinos. Pues yo he visto blancos y en botella que estaban menos claros que esto. Actualidad de Almería con nuestra emisora hermana Información General y su web radioalmería.com y el consorcio Sector 2 de la provincia de Almería para la gestión de residuos y Ecoembes, que nos animan a reciclar latas, bricks y envases de plástico en el contenedor amarillo, envases de cartón y papel en el azul, porque reciclar es muy nuestro. La Junta de Andalucía refuerza la accesibilidad universal en Hospital Universitario Torre Cárdenas.
1: El Centro de Diagnóstico y Tratamiento Bahía de Almería incorpora señalética, inclusive rotulación en braille en ascensores y aseos para mejorar la autonomía de las personas con discapacidad visual.
0: Controlado un incendio en la Espartería, en Huércal de Almería, tras generar una amplia columna de humo visibles de la capital.
1: El fuego obligó a movilizar a bomberos, fuerzas de seguridad y servicios sanitarios sin que consten personas heridas.
0: Como ya lo he dicho, es la mañana de la libertad esta mañana. Abrazo fuerte a la familia Martínez, currantes impenitentes, pues que han visto que por un accidente el fuego se ha llevado sus instalaciones, la cervecería, la del bar, que explotaban ahora a otra familia. Qué lástima que esto le pase a gente tan currante, tan noble, tan trabajadora, tan de 6 de la mañana despertador, etcétera, etcétera, etcétera. Noticias agrícolas del día, que los productos no viden hoy para el trabajo en el invernadero, los tomates rosa de Almería y corazón de buey Carricante, y sobre todo el nuevo tomate clandestino de Bioinc Genetics. La Junta activa ya casi el 80% de las medidas del plan estratégico de frutas y hortalizas de invernadero.
1: La Consejería de Agricultura ha movilizado más de 267 millones de euros entre 2024 y 2026, con especial incidencia en la modernización, la sostenibilidad y la competitividad del sector hortofrutícola andaluz.
0: 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Para nuestro campo, las zonas más tempranas empiezan a detectar presencia ya del Parvis Finus.
1: La Delegación de Agricultura anuncia más inspecciones sobre el terreno.
0: Información sobre actualidad universitaria con la Universidad de Almería, que dará la bienvenida al curso 26-27 con una gran jornada de campus.
1: La cita se celebrará el 18 de septiembre en el pasillo central de la UAL, con decenas de stands, actividades, talleres y propuestas dirigidas a fomentar la participación del alumnado.
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1: La Agencia Estatal de Meteorología anuncia para hoy en Almería cielos despejados y sin riesgo de precipitaciones, con una temperatura máxima de 35 grados. Y una mínima de 26.
0: Son las noticias, hasta aquí los titulares, a los que le vamos poniendo el lazo, hablando de tus amigos de Novifam.
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0: ¿Qué le gusta a Alfonso López hablar de su pistolete? ¡Chloe! ¿Y tú de qué nos hablas?
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0: Una poquita de opinión.
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0: Pues aquí estamos ya en la antesala del primer partido de Liga para la Unión Deportiva Almería. Del arranque de un campeonato en el que los rojiblancos vuelven a tener como único objetivo válido el ascenso a Primera División. En esa antesala, el problema del club rojiblanco vuelve a ser, un año más, las estrecheces con el tope salarial. Así las cosas, en este punto el Almería parecía necesitar una solución para poder inscribir a 7 de los 10 jugadores que tenía con contrato y sin inscribir. Digo, 7, porque los otros 3 no van a ser inscritos, puesto que no cuentan. No cuentan para el míster y tampoco para el club. Pero claro, la inscripción dependía de que se generase tope salarial suficiente para poder hacerlo. Sin embargo, entre el jueves y el viernes ha inscrito a todos menos a Fernando, sin que sepamos muy bien qué ha pasado, o que simplemente no lo había hecho porque no le gusta hacer las cosas, o le gusta hacer las cosas a última hora. El caso es que el problema no se ha terminado, porque la UDA quiere seguir fichando y no tiene margen salarial para inscribir jugadores. Necesita generar ese margen. ¿Y esto cómo se hace? Pues solo hay dos vías: o aumentar ingresos o disminuir gastos, vamos, como en cualquier presupuesto. El tema de los gastos no está fácil a estas alturas de la película, aunque el de los ingresos tiene como vía principal el trabajo para meter dinero en el club, y tampoco es sencillo. Como quiera que un año más la UDA no tiene los patrocinadores suficientes como para acometer las inscripciones que desea, ahora todo queda en manos de que se produzcan las ventas que se necesitan. Y aunque en la prensa amiga no paran de loar lo bien que vende este club, la realidad es que las ventas se han hecho hasta este jueves, las ventas que se han hecho hasta este jueves, no habían servido para inscribir a ninguno de los jugadores que no estaban inscritos. Se habla de una ampliación de capital, que es probable que se haga, puesto que eso es un trámite sencillo, sobre todo en una entidad con tan pocos accionistas. Pero Todo apunta a que ello no va a evitar que sean vendidos algunos de los jugadores más emblemáticos, empezando por Sergio Rivas y quizás siguiendo por Adrián Barba. Hoy por hoy, en el club trabajan a marchas forzadas para encontrar un destino para Rivas, que no parece que vaya a querer pasar por soluciones tipo Arabia Saudí, que sí han servido con Lopi. Arabia Saudí es siempre el último recurso de esta UDA, pero esta vez, con un jugador joven y de proyección, en principio no tiene pinta de que vaya a colar. El caso es que la UDA apura sus días y horas antes del arranque liguero y hasta este jueves tenía...

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esto se llama El Verano Se Cambia. Es el último hit de Alfredo Latorre, nuestro querido Alfredo, que cierra el primer álbum que enseguida lo vamos a tener físicamente para tocarlo. Y se va a llamar Mi Reina del Rock. Ya sabéis que el primer tema de Mi Reina del Rock se estrenó. Lo

0: Es decir, con toda la modestia del mundo, en la presentación de mi libro en el Teatro Cervantes. Desde entonces ha hecho un disco entero, Alfredo Latorre, que se cierra con este Almería no se canta, que es, bueno, pues es un... Es un tema nacido del orgullo de lo que tenemos los almerienses por nuestra tierra. Esta música se la estás escuchando en la voz de Alfredo Latorre, pero también el bajo y contrabajo de Ginés Peregrín, la armónica y la guitarra de Álvaro Jiménez, la batería de Serkal Tris y la guitarra de Juanjo Ventura. Cuatro grandes músicos que conforman pues el grupo, que además va a empezar ya a hacer bolos bajo el nombre de Alfredo Latorre y Los Latidos. Qué bueno es Alfredo, ¿eh? Como persona y como músico. Y Alfonso López.
1: Muy buena.
0: ¿Te gusta? ¿Otra vez me saludas?
1: Pues ya sabes, tú...
0: Bueno, tenemos la costumbre aquí en la radio. ¿Te gusta Alfredo, o no?
1: Pues no lo conocía, pero no me desagrada este rollito que tiene.
0: Tú estuviste en la presentación de mi libro, ¿no?
1: Ah, vale, sí, sí, claro.
0: Uy, que estamos dormidos ya.
1: Sí, claro, pero es que con tanto, con todos los talentos, marcas que hemos tenido y tantas actuaciones que he visto desde que estoy aquí, pues me he desorientado un poco.
0: ¡Mensajito!
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0: Venga, vamos a por lo de la Almería.
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0: Bueno, Alfonso López, pregunta de sí o no. ¿Han sido las últimas 12 horas las más frenéticas y en las que más se puede decir que ha trabajado la Unión Deportiva Almería en el ámbito mercato?
1: Sí. Bueno.
0: Bueno, ya empezamos. Ya empezamos con los matices.
1: ¿Es que matiz? Vamos, que creo que es diferente. Bueno, mercado a inscripción, ¿no? En el mercado parado, la inscripción es muy activo. Han trabajado mucho.
0: Bueno, dame un mensajito y ahora me lo explicas.
1: Pues mira, Víctor, ¿de qué quieres que te hable? Mira, pues te voy a hablar, por ejemplo, de algún tema en concreto.
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0: Hombre, yo te hablaba de Mercato, así en el ámbito genérico, y tú me decías, bueno, es que no se ha fichado a nadie en las últimas 12 horas ya. Pero es que el trabajo de Mercato incluye también inscribir. Esto es como, yo qué sé, esto es como... A ver, que no sé si te va a sonar a ti esto. Como salir un día por la noche y estar ahí en la discoteca trabajando. Pero cuando llega la hora de la verdad, pues te tienes que pedir un taxi para casa. Si fichas mucho y no escribes, es un poco lo mismo, ¿no?
1: No, sí, sí, totalmente. Entonces sí, han trabajado mucho. 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
0: ¿Qué ha sucedido? ¿Qué ha ocurrido? ¿Qué se ha producido en estas últimas 12 horas? A ver, cronograma.
1: Pues mira, en la tarde-noche de ayer, a eso de las 8:30 de la tarde, la Unión Deportiva de Almería inscribía a Leo Batistao, Miquel Vesga y al amigo Brian Cipenga. Uh-huh. Y pues eso, pues parece que con eso decidieron dejar de trabajar y irse a dormir.
0: Muy bien.
1: Y esta mañana alrededor de las...
0: Es mucho más de lo que habían hecho hasta ahora, ¿eh?
1: Pues sí, bastante más. A eso de las 10:30, 11 de la mañana, ha sido inscrito el último jugador, bueno, el antepenúltimo jugador, que ha sido Miguel de la Fuente, el delantero centro vallisoletano, y luego hace escasamente un par de horitas, no mucho más, los últimos futbolistas hasta el momento, Alex Sola y el central Pulido.
0: Total, que ya solo quedaría Fernando, de los que teóricamente cuentan, más luego, pues los Pozo, Coné... ¿Quién era el otro?
1: Horta, pero... Horta. Que lo inscribieron y lo describieron para mandarlo a Arabia misteriosamente.
0: Está claro, está claro. Con lo cual, ahora mismo, salvo el tema de Fernando, estaríamos a ras con ras, ¿no? Ya se habría escrito todo lo que hay que escribir.
1: Lo importante, sí. Los otros son Ibrahima Coné, que no está capacitado actualmente por un tema médico para la práctica futbolística, y Alejandro Pozo, que yo creo que puede ser después de Fernando el próximo que inscriban para darle una salida, que es la idea del club. Pero lo mismo, se pone Pozo, que quiere cumplir su contrato y que está muy a gusto en Almería y cobrando muy bien, y lo mismo te lo tienes que comer, como se suele decir, Víctor.
0: Bueno, y estaría en su derecho. Totalmente. De Mercato, ¿qué más cosas podemos comentar a esta hora de la tarde, 3 de la tarde, 26 minutos?
1: Pues que ayer pasó reconocimiento médico Bruno Iribarne de forma satisfactoria en Burgos, y va a ser de aquí a unas horas una realidad, que va a ser exfutbolista de la Unión Deportiva de Almería y futbolista del Burgos.
0: Traspaso,
1: alrededor de 1,5 millones de euros, las cifras que le comentaron de forma muy cierta y correcta a nuestro amigo Paco Navarro, que fue uno de los, yo creo que fue el primero que dio la información de que era un traspaso. Y su recambio, si se permite la expresión, parece que va a ser el amigo Aarón.
0: Las operaciones de la Almería ahora mismo estarían ahí, ¿no? Circunscritas a la portería.
1: Correcto. Luego está también Javi Muñoz, que lo dan en tierra getafense por cerrado por la Unión Deportiva de Almería, pero no se termina de hacer oficial el fichaje, pero no hay más rumbo más allá de la Unión Deportiva de Almería. Entonces sí parece que está muy encaminado también el fichaje de Javi Muñoz, y en próximas horas debería hacerse oficial también la contratación del centrocampista de Parla.
0: Bueno, y del tema delantero centro no se sabe absolutamente nada.
1: No, el amigo Giannis era la opción número uno y sigue siendo. Es una operación muy difícil porque es una operación de último día de mercado. El jugador de momento no tiene intención de jugar en segunda división. Prefiero jugar una liga de menor nivel, pero que sea primera. En la Unión Deportiva de Almería confía en que el jugador se pueda poner nervioso y la última jornada, y con una oferta potente económicamente, puedan firmarlo. Es el objetivo número uno de la Unión Deportiva de Almería. Más allá de este futbolista, el otro que sonó fue Juan Carlos Arana, pero que si sale del Racing es para jugar en Las Palmas, porque al final es de donde es oriundo el futbolista.
0: Bueno, total, que la operación más importante se está empezando a parecer mucho al caso del Barça, ¿eh? No hay manera de que se avance en el delantero centro. Y bueno, todavía te voy a decir una cosa, en el caso de la Almería todavía tienes al mismo delantero centro que tenías el año pasado. El Barça es que ha perdido a los dos delanteros centros que tenía.
1: ¿Quieres que hablemos del Barça?
0: Podemos, sí, a mí no me importa.
1: ¿Sabes quién es el último delantero muy bien situado en la...?
0: Ah, pues eso también te lo iba a decir. Eso es hablar del Barça y hablar de la Almería. Parece que lo ha desmentido el Barça a última hora, el interés por Luis Suárez.
1: Sí, pues Pues entonces, pues a mí, como se suele decir, el interés del Barça en Luis Suárez venía de una fuente bastante fiable, que es Fabricio Romano.
4: Sí, es verdad.
1: Y Gerard Romero, que suele beber en buenas fuentes del FC Barcelona, también había dicho que estaba Fabricio Romano totalmente en lo cierto, pero bueno, si lo ha negado el Barça, pues no habrá interés. El futbolista colombiano, el futbolista cafetero, que tiene una cláusula de 80 millones, se hablaba de un traspaso que rondaría los 50-60 millones, y de eso el Almería tiene un 10% de plusvalía. Y por ejemplo, si lo vendes por 50 millones, no es una plusvalía sobre... Pues lo vendes, por ejemplo, por 60 millones, visto, no es una plusvalía de... sobre 60 millones, sería una plusvalía sobre 40 alrededor, porque son de los 20 a los 60 hay 40 millones. Entonces sería sobre esos 40 millones lo del 10%. Entonces ahí la Unión Deportiva de Almería pillaría alrededor de 4 millones de euros.
0: Bueno, que tal y como está la cosa tampoco
1: es. Pero
0: cosa.
1: De todas formas, Luis Suárez, si no es para el Barcelona, pinta que pueda salir del Sporting de Portugal, sobre todo a un equipo de Premier League, que ahí el dinero lo tienen por castigo, como se suele decir.
0: Ahora yo estás titular. Estornudo veraniego.
1: El directo.
0: Están vinculando, está titulando el mundo deportivo, vinculan a Luis Suárez con el Barça y el club lo niega. No se cita qué fuentes concretas, pero parece ser que desde el club lo han negado. ¿Alguna operación más?
1: No, de momento, en cuanto a mercado, eso es lo más destacado. Javi Muñoz, que debería hacerse pronto oficial, uno de los dos mediocentros que buscaría la Unión Deportiva Almería. Aaron Jacobsvili, portero sustituto de Bruno Iribarne. Bruno Iribarne fuera de la Unión Deportiva Almería. Y ya a partir de ahí quedaría otro centrocampista. El lateral izquierdo, que el sueño húmedo de la Unión Deportiva Almería es Sergio Aquiemé.
0: Ya te he oído antes esta mañana, sí, hablando de eso.
1: Y luego el delantero centro que quieren, amigo Yanis, de la Estoril de Praia. Así que eso son nombres muy, muy concretos los que quiere la Unión Deportiva Almería. Veremos a ver si hay fumata blanca o tienen que mirar otras opciones.
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0: Bueno, y fuera del mercado, actualidad de la Almería.
1: Muy poquito. Misteriosamente, Víctor, habló García Pimienta hace unas semanas. Hace tres semanas habló Miguel de la Fuente cuando se empezó la pretemporada y es todo lo que habla. Yo no sé este club. El tema de la comunicación es una cosa absolutamente dantesca. Pues sigue entrenando la Unión Deportiva de Almería, preparando ese partido. A priori, la única baja es Talis, los cuatro partidos de sanción.
0: ¿Rueda de prensa del míster sábado o domingo?
1: Yo creo que va a ser sábado, casi hora complicada.
0: ¿Cómo mola, eh?
1: Sí, sí.
0: Mes de agosto, que están las relaciones.
1: Para fastidiarte una siesta o fastidiarte una comida.
0: Las redacciones de los medios de comunicación están peladas en agosto, no hay ni perri, no se escuchan ni pájaros, y encima lo pones en sábado, cuando además, pues ya sabes que ni hay radios el fin de semana, ni hay teles el fin de semana, y los periódicos pues están como están.
1: Sí.
0: Hay cosas que no cambian. Bueno, y otra cosa importante que quería yo tratar hoy. Tema obras del estadio, los juegos meter. Bueno, esta tarde hay un evento, ¿no?
1: Así es, un evento para toda la familia, como se suele decir. Se va a abrir la grada de tribuna del Estadio de los Juegos del Mediterráneo. Se va a poner un escenario como si actuara ahí Beyoncé. Y van a presentar a los futbolistas. Además, los futbolistas lanzarán algún que otro obsequio a la afición que asista.
0: Muy bien. Y se va a poder ver, los que vayan, pues podrán ver.
1: ¿Forma gratuita?
0: Si se ha movido un granito de arena. Si se ha puesto un pico o una pala en el suelo, si se ha echado una palada de hormigón a una hormigonera.
1: Si entra el torillo.
0: Sí, eso se va a poder ver. Porque hace dos semanas y pico que se presentaron a golpe y platillo las obras del estadio y aquí estamos.
1: A lo mejor que dicen que no quieren entorpecer a los aficionados que vayan a la presentación de hoy.
0: Han estado semanas parados para eso, ¿no?
1: Claro, bueno, puede ser, se solidarizan con la afición.
0: Es una teoría. O a lo mejor es que hace mucho calor, pero claro, yo vengo de la Puerta Purchena y ahí estaban una cuadrilla de tíos trabajando como auténticos leones, que además hay que darle la enhorabuena porque es verdad que hacía calor, pero ahí estaban trabajando.
1: Mejor vienen a esperar a septiembre que mejoren las temperaturas.
0: O a lo mejor hace más calor en el estadio que en la Puerta de Purchena, ¿no?
1: A lo mejor.
0: Puede ser. En fin, insisto, y cuando he dicho antes que no voy a decir que sean unos gandules o unos vagos, por supuesto no me refiero ni a las empresas ni a los trabajadores, sino a quien tiene que dirigir la obra y tiene que coordinar que la obra empiece de una puñetera vez, que ya estamos hasta el gorro de que nos engañen estos tíos. Todos los años nos tienen que engañar con varias cosas. ¿Algo más de la Almería, Alfonso?
1: No. Ya el lunes ya será, habrá sonidos de Javier García Pimienta, ya es, si es... es previa del partido, ya es el día de la hora H.
0: ¿Te quedas a la tertulia?
1: Me quedo.
0: Pues entonces no te despido. Mensajito para ir cerrando lo de la Almería.
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0: Ha sido lo de la Almería.
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0: mensaje que le ha metido ahí Gloria a la canción de... Bueno, vamos a la tribu rápidamente. Sony 37. Venga, da, mete sintonía de la tribu.
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0: efectivamente a la tribu de Bru. Vamos a abrir las puertas de la tribu, a darle la palabra a los tribunos, que son los que protagonistas ahora mismo. Por ejemplo, Jorge Villanueva, que ha venido tempranito, que se ha tomado el postre aquí, ¿no? ¿Verdad, Jorge?
1: Sí.
0: Y esto no lo vamos a explicar, el que quiera saber que vaya a Salamanca, ¿no? Hemos comido en casa, pero el postre no nos hemos tomado aquí, ¿no?
1: Exactamente, he comido fuera. Hoy en un bar y luego después del bar he ido a un sitio de comida para llevar y me he cogido el postre y me lo he comido. Esperaba mi intervención.
0: Muy bien, ¿qué tal? ¿Cómo estás?
1: Muy bien, Víctor, no puedo escapar absolutamente para nada. Aquí pendiente de la actualidad rojiblanca. ¿Y cómo estás tú?
0: Yo estoy estupendo, estupendo, maravilloso. La verdad que muy contento. Se queda de la redacción de Marcador Radio Almería. Se queda para la tertulia también. Hombre importante, pieza clave en el directo marca de Alfonso López en estas dos semanas. A ver si va a venir el lunes Pascual. Y no respetamos los galones de los que se ha hecho ya gala Antonio Vargas, ¿eh? Hola, Antonio, muy buenas.
2: Muy buenas, Víctor.
0: Tú reclamas tus derechos el lunes, ¿eh?
2: Yo,
0: no vaya a venir Pascual aquí mandando.
2: Nada, yo lo reclamo, pero bueno, aprendiendo de una bestia que es Alfonso, y ojalá que con Pascual vaya todo correcto.
0: Muy bien, muy bien. Y está también Miguel Ángel de Aro, que ya prácticamente es de la familia. ¿Qué tal, Miguel Ángel? Muy buenas.
3: Muy bien, pues nada, pues encantado de estar siempre, como siempre, con vosotros y en el huequecillo que tengo de trabajo, porque ahora en agosto estamos de trabajo. Yo, como me dedico a la escena musical pueblerina, pues estamos hasta tope de trabajo y bueno, pues descendico de pillar las vacaciones y me habéis pillado de milagro, pero bueno, aquí estoy.
0: No, pero además vas a hacer doblete, ¿no?
3: Pues eso creo, no sé, me escribieron el otro día, me dejaron así un poco ahí con el tiempo, pero bien, bien, sin problema.
0: Bueno. 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
0: Inicio la tertulia con una pregunta. ¿Alguien sabría explicarme, Alfonso, empiezo por ti, por qué la Unión Deportiva Almería se ha esperado ayer y hoy para inscribir a sus fichajes? Es decir, si no se ha producido ninguna venta y si no se ha hecho la ampliación de capital, esto podían haberlo hecho hace un par de semanas ya, ¿no? Y habríamos estado todos más tranquilos.
4: No lo sé y no lo entiendo. No lo sé, que no lo entiendo, que me parece un disparate. De hecho, es curioso, algo ha tenido que haber ahí, Víctor, no sabemos qué, para que puedan inscribirse y porque haya sido todo tan pegado, sobre todo tan sobre la bocina. A mí, por ejemplo, uno de los medios afines a Mohameras y compañía ha puesto solvente el escollo. Una persona con cierta, que no eres un
0: indigente. Que no es lo mismo, que está ahí, ¿sí? Hay menores delante, pero que no es lo mismo que solventa el escroto.
4: No, salvo que seas un indigente intelectual, solvente el escollo quiere decir que ha habido
0: diferentes, lo que son diferentes solventaciones.
4: Yo entiendo que entienden que ha habido cierta dificultad, porque solvente el escollo es que algo ha habido. Llámalo X, llámalo Y, es lo que no entiendo. No sé si es que han hecho una ampliación de capital y todavía no se ha hecho oficial, ha entrado algún patrocinador, o directamente, yo qué sé, que le gusta arriesgar y apurar hasta el último momento y que hubiera llegado a la liga y le echan algún papel para atrás y algún jugador se hubiera quedado en luna sin jugar. No lo entiendo.
0: Lo que sí me parece, tú que estás más atento a todo lo que cuentan los medios sobre la Almería, yo he recibido, yo también me meto en los periódicos y veo y tal, he percibido muy poca información al respecto de esto. Es decir, en Almería prácticamente casi somos los únicos que hablamos, por lo menos lo que he recibido yo, de que 3 días y poco antes de que empiece la liga, a Almería le faltaban 10 futbolistas por inscribir. A mí eso me parece indiscutiblemente una noticia, y no lo contaba casi nadie.
4: Hombre, es que ya sabemos con respecto a la Unión Deportiva de Almería cómo funcionan los medios de comunicación. No se ha hablado nada, de hecho nosotros hemos sido los únicos. Luego ellos dirán que no han hablado porque se ha demostrado que lo han inscrito.
0: Bueno, pues ya, pero es, luego se cuenta que se han inscrito.
4: Pero claro, pero es que hay que informar. Y había una semana, incluso 4 días de empezar la liga, había 5 o 6 jugadores titularísimos que no estaban inscritos. Y eso es
0: una noticia
4: un riesgo enorme lo que ha dado lugar la Unión Deportiva Almería, Víctor.
0: Jorge, ¿tú entiendes que si no ha mediado por medio ninguna venta, como así es, porque no se ha vendido a nadie en estos días, en las últimas 2 semanas en Almería no ha vendido, el último que vendieron fue Lopi?
1: Sí.
0: Desde que vendieron a Lopi, ¿por qué han esperado hasta ayer a inscribir futbolistas? A ver.
1: Pues me gustaría una explicación, porque digamos, estoy viendo aquí el listado de inscripciones de la Liga Hypermotion, digamos, de la segunda división. Han inscrito a los 6 en la misma semana. El martes, André Horta es el primero de todos.
0: Que luego lo desinscriben.
1: Ah, eso no caí. Y luego Vesga y Cipenga ayer. Y hoy ha sido el turno para Miguel de la Fuente, Alex Sola y Jorge Pulido. Pues me gustaría saber que... ¿qué hay
0: ¿qué ha pasado?
1: ¿Qué ha pasado para que hayan tardado tanto en inscribir a los jugadores? Digamos, si un problema X o que igual el criterio que ha aplicado el equipo rojiblanco para hacer esto. Pues sí, me gustaría saber. Y esto me parece muy importante, porque digamos, no puede ser que una semana de la liga no estuviera inscrito en ningún solo fichaje. Y se supone que es un equipo que muchos problemas económicos, bueno, hemos comentado 80.000 veces de lo de la masa salarial, pero... ¿Ustedes saben cuál es el problema de la Unión Deportiva Almería o el supuesto problema para empezar a escribir a 6 días del primer partido de temporada?
0: Vuelvo a la redacción, a ver si tengo más suerte. Antonio, ¿a ti se te ocurre o tienes alguna noticia a propósito de por qué la Almería se ha esperado a hoy para terminar de inscribir a sus futbolistas cuando no tenemos conocimiento de que haya mediado nada que altere el margen, la masa salarial de la Almería?
2: Pues yo creo, sinceramente, voy a tirar por el lado conspiranoico, y es que lo que estamos acostumbrados aquí en Almería, la gestión de los máximos dirigentes, yo creo que para ellos hay cosas más importantes como hacer caja que lo que es dar un poco por la Unión, dar un poco por reformar el estadio, no, que nada, como no subimos a primera, pues no lo reformamos, ni picos, ni palas, ni excavadoras, ni absolutamente nada. Pues yo creo que pasa un poco parecido con el tema de los fichajes. Para ellos es caja, el año que viene se venderán más caros y poquito más, la verdad.
0: ¿Estaban en el Bribón de La Habana?
2: Pues mira, justo te diría que me lo he cruzado, pero la verdad que no lo he visto, no sé si estarían por ahí, pero lo que estamos acostumbrados puede ser que sí.
0: ¿Miguel?
3: Yo creo que estamos en la misma tesitura de todas las temporadas. O sea, yo creo que no nos debería ni de impresionar estas cosas. Estamos acostumbrados ya a que el club nos dé una de cal y 20 de arena. Entonces, la que nos da de cal, pues por ejemplo, ir a visitar ahora los nuevos jugadores, las nuevas inscripciones y tal, o los nuevos fichajes, y las otras 20 de arena, pues mira, pues el estadio sin empezar todavía, cobrando comisiones a los aficionados, socios que llevan muchísimos años en el club. Así que yo creo que a esta altura no nos deberíamos de sorprender. Yo, por ejemplo, no me sorprendo, porque todos los años y todas las temporadas siempre pasa igual. O sea, siempre es lo mismo. Siempre se esperan a última hora. No sé si tienen alguna salida prevista o alguna entrada. Y bueno, pues eso.
0: Es que además, o sea, sí, a lo mejor lleva razón, a lo mejor tienen prevista alguna salida, alguna fuente de ingresos, pero, joroba, no lo tenían previsto hace una semana. Es decir, es que yo, a ver, lo que Miren, yo es que, claro, aquí chocamos porque yo soy un tío muy cuadriculado, semi-toc, Antonio, para los jóvenes lo explico, ¿no? Soy muy cuadriculado, ¿no? Y entonces, pues, yo, por ejemplo, me gusta no dejes para mañana lo que puedas hacer hoy. Es decir, mire usted, si yo tengo una cosa que puedo hacer hoy, ¿para qué la voy a dejar para mañana? Y si mañana se complica el día y no puedo hacerla tampoco, ya vamos con las apreturas, ¿no? Vale, yo admito que somos polos opuestos el Almería y yo. Pero al margen de eso, al margen de la personalidad de cada uno, yo lo que digo es, oye, esos 10 futbolistas, ¿cómo están más tranquilos? ¿Viéndose ya inscritos o viendo que no están inscritos en la Liga de Fútbol Profesional? Que eso entra a todo el mundo, es decir, que el futbolista habrá entrado y habrá dicho, coño, ¿estoy inscrito o no estoy inscrito? Oye, ¿entro en la Liga? Joder, no estoy inscrito, ¿pero qué pasa aquí? ¿Cómo está más tranquilo el entrenador trabajando? Aunque te diga, no te preocupes que nos vamos a inscribir. ¿Está más tranquilo cuando lo ve ya en la web? ¿O está más tranquilo cuando escucha el ansia y decirle, tú no te preocupes, vas a tomar unos ron con Coca-Cola? Que... Es decir, ¿cómo está más tranquilo? Es que de verdad, es que es complicarse.
3: Yo creo que está tranquilo de las dos maneras. Tomándose algo en el bribón y con la directiva por otro lado. Y los jugadores yo creo que tampoco le pillará de alto. O sea, yo pienso que los jugadores igual... sobre todo los que llevan más tiempo, pues supongo que más o menos sabrán de qué va la historia y lo que tardan en inscribirlos y tal. ¿Que se puede trabajar más tranquilo? Por supuesto. ¿Que no dejes para hoy lo que puedas, o sea, que no dejes para mañana lo que puedas hacer hoy? Por supuesto. Pero yo creo que ahí, fundamentalmente, si te pones en la... en el papel de la directiva, yo creo que hay otros intereses por medio y otras cosas que, bueno, que le puede interesar más o están más pendientes, por ejemplo, un nuevo patrocinador o algo parecido, ¿no? No sé, cualquier cosa de esa.
0: Bueno, yo es que el tema del patrocinador a mí me parece otro escándalo. Es decir, aquí no hay nada más que patrocinadores árabes. Es decir, ¿dónde están los patrocinadores? O sea, ¿en qué trabajan los tíos que buscan patrocinadores aquí? Porque claro, tú ves otros clubes y ves que hay... pues, incluso hasta los que tienen patrocinadores árabes también han trabajado, porque sus dueños no son árabes. A ellos les ha tocado ya tocar la puerta, señor ministro, su excelencia, pues tenemos aquí tal... todo el mundo tiene patrocinadores de todo tipo y aquí nada más que Kudu y nada más que nombres raros que no sabemos. Oye, es que no se patrocina aquí nadie, nadie que sea español. ¿Pero qué pasa aquí?
4: De hecho, Víctor, es curioso que tuvo...
0: ¿Vas a tener que hacer salida comercial tú para Almería?
4: Tuvo de patrocinado a Domino's Arabia. ¿Y qué pasa? ¿Que no pueden tocar a Domino's Europa, a Domino's Madrid?
0: Pues es que además los patrocinios que vienen de Arabia, ya lo hemos contado mil veces, que no cuentan como trabajo. Que es que esto es como si yo me hago una camiseta y me pongo de patrocinador a Es Radio, a Marcador, a Alfonso, a mi mujer. Pues eso ya los tenemos en casa. Es decir, buscar patrocinios es ir a buscar otros que no sean de tu casa. Los de Arabia ya los impone Turki, que es el que manda allí. Es decir, no, es que no trabaja nadie aquí. Entonces, ¿tú has visto una cosa igual?
2: Pues la verdad que es una absoluta vergüenza, porque... pasa algo parecido también en el mercado de fichajes, porque lo de que un talento almeriense como es Bruno, que se haya tenido que ir al Burgos porque aquí no lo queramos, pues yo lo veo parecido tanto con la publicidad como con cualquier otro tipo de cosa, que es que aquí no se ve por el pueblo almeriense y es una absoluta vergüenza, la verdad.
0: Bueno, vamos a hablar de Bruno, pero antes, Alfonso...
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0: Bueno, Bruno Iribarne, ya ha dicho Antonio que le parece una vergüenza. Jorge, pues yo voy a explicar mi postura. Es decir, yo no creo que a nadie haya que regalarle un puesto entre los 25, las 25 fichas del equipo de su tierra porque sea de la tierra, pues si no también me lo podían regalar a mí. O sea, no va por ahí. Mi postura no va por ahí. Es decir, yo creo que si vales para la Almería, estupendo. Si le subas a la Almería, estupendo. Y si no, pues macho, tendrás que buscar un equipo de otra categoría o lo que sea. Ahora bien, Roba, vas a desprenderte de Bruno y su sustituto es otro chaval que también viene de jugar en segunda división, que viene de una cantera como la del Barça, cuando Bruno viene de la cantera del Madrid. Un chico que es húngaro, me parece. Bruno ha sido internacional en todas las categorías inferiores y ha ganado títulos con la selección española de cantera. Yo, la verdad que yo no he visto a Bruno el año pasado en el día a día. Una de dos, o se ha echado a perder y no ha trabajado este año, o yo no entiendo por qué Bruno ya no nos vale. Porque ya te digo que si vas a echar a Bruno y vas a traer a Gianluigi Buffon, pues estupendo. Pero para traer a otro chico joven que viene de otra gran cantera, no veo en principio la gran mejora. Y siempre está, hablaba Antonio antes de posiciones conspiranoicas, siempre está ahí la espada de Damocles sobre Almería, que es que desde que han llegado estos señores parece como si les molestara la cantera, como si los futbolistas salidos de la cantera o que sean almerienses les estorbaran por algo.
1: El tema que por desgracia, el tema de los jugadores de la cantera, les cuesta muchísimo llegar al primer equipo. Y lo que consigue son unas cuentagotas. Y muchos. Y en el caso de Javi Robles, pues se tuvo que ir. El caso también de Bruno, que se va a falta de acceso oficial, se vaya al conjunto castellonense. Castellonense, sí, leonense, sí. Entonces, es una pena, digamos. Me gustaría saber el motivo por el cual el joven almeriense se tiene que hacer las maletas e irse a la capital burgalesa a jugar, a encontrar lo que no ha encontrado aquí. Y son los dos únicos almerienses que han llegado al primer equipo desde que Alfonso García vendió el equipo. La verdad que la cantera está bastante descuidada, digamos. Cuando te están en 50 sitios a la vez, que si una categoría entrena en Los Ángeles, que si la otra categoría entrena en el Akian, que si en la otra cantera entrena, vete a saber dónde. No se genera unión y digamos, y entonces muchos canteranos optan por irse del club justamente por temas como este. Pero me gustaría saber también la decisión, la explicación del entrenador al caso Bruno.
0: Pues no te preocupes, vas el sábado a las 3 de la madrugada o el domingo a las 7 de la mañana, ya cuando quieran poner la rueda de prensa vas y preguntas. Si eso es, ellos están siempre muy accesibles. Miguel.
3: Yo es que si no encuentro explicación para el tema de las inscripciones, creo que lo que más nos hacía falta en este momento preciso era fichar otro portero. Vamos, eso ha sido el para ponerle la medalla de oro a la directiva del club. O sea, no teníamos otra cosa que hacer que fichar otro portero, teniendo ahí a un internacional titular, o sea, de la selección española, sub-20 o sub-19, creo que es, y traernos un portero. Pues si no me explico el tema de las inscripciones y demás cosas que hace el club, pues el tema de fichar un portero nuevo, pues menos, todavía me lo explico. Yo creo que a lo mejor si buscamos en los 50.000 que entraron por el Ceuta, o sea, por Ceuta, quizá algún delantero podemos encontrar.
0: Sí, seguro, o sea, que hay alguno.
3: Yo creo que de los 50.000 alguno tiene que haber bueno, ¿no? Para poder fichar un delantero antes que un portero. No lo entiendo, porque Bruno para mí es muy gran portero. Yo creo que es que incluso si yo hubiera sido el entrenador, me hubiera quitado a Andrés Fernández, hubiera puesto a Bruno, porque Andrés Fernández también es bueno, tiene su experiencia, pero cuando le llegue la pelota a los pies, pues como que te tiembla un poco a ti los pies también, porque hay fallos que tiene, por ejemplo, como el que tuvo la temporada pasada con el Racing, que dices tú, esto también es para copetearlo, ¿no? Como se diría aquí de forma vulgar en Almería, ¿no? Así que, ¿me pide una explicación? No encuentro explicación. No encuentro explicación al 75% o al 85%, el 95% de lo que hace la directiva del club. Estoy con mi amigo Gillo en todo eso. O sea, que funciona fatal.
0: Alfonso López ha defendido el fichaje que todavía no ha sido anunciado. De
4: Aarón.
0: Aarón Jacobsvili, ¿no?
4: Jacobsvili, sí. Aarón, el amigo Aarón.
0: Jacobsvili.
4: El húngaro.
0: Jacobsvili. Y yo no digo que no sea un buen portero, cuidado. Y además estoy convencido, bueno, En condiciones normales, cualquier club, sus ojeadores estarían mucho mejor informados que yo, y yo creo que en el Almería también, sobre la potencialidad de este chico, al que aquí pues le hemos visto jugar dos veces. Yo por lo menos lo he visto jugar dos veces. Ahora bien, lo que digo es, tienes un producto que es tuyo, un valor que es tuyo, un tipo que como un día juegue va a sumar gente que vaya al campo. No sé, si no vale, insisto, para mí no debe jugar ni debe estar en el equipo. Pero entonces si no vale, es que en el Real Madrid se equivocaron, en la selección española los seleccionadores que ha tenido se han equivocado y aquí los únicos que hemos acertado somos nosotros. A lo mejor con el paso de los años es un desastre y ahora ya Bruno pues no vale. Me parecería un caso extraño y además el Almería se tendría que preguntar qué hemos hecho nosotros mal para que un chico sí haya valido durante tantos años en los equipos en los que ha estado y cuando llegue aquí es cuando no vale. Pero yo me voy a quedar con esa duda. Bueno, a lo mejor la duda no la responde Bruno desde Burgos, cuidado.
4: Amén. Si es que es lo que he venido diciendo yo cuando hablaba con profe en directo marcador, en las tres preguntas, mini debate y demás. Incluso lo comenté anteriormente, lo que preguntaba por el tema de la actualidad de la Almería en la tribu. A mí me gusta, a Aarón me gusta. Lo he visto, es verdad que lo he visto el partido de la Almería, lo vi el partido de la Almería luego creo que un par de partidos más, porque yo de vez en cuando, si tengo planes no, pero si estoy en casa, pues para ver una película, cuando es fin de semana me gusta ver partidos de segunda. Lo he visto un par de veces más allá del partido de la Almería y me parece un muy buen portero con un futuro excepcional. Pero claro, es lo que tú dices y lo he estado diciendo estos días. Es la espinita que se te queda de por qué esa oportunidad no se la ha dado un chaval de la tierra como es Bruno Iribarne. Creo que son dos porteros con un futuro magnífico, pero iba a decir un taco, pero leche, voy a decir leche, pero leche, ya tiene uno de la casa, más barato, pues dale la oportunidad. No traiga uno por más dinero incluso de lo que lo va a vender Burgos. Yo es que creo directamente que eso va en la personalidad. Yo creo que esta gente piensa que lo de fuera es todo mejor, que con el dinero vale todo, y va todo enlazado en ese sentido. Es la sensación que me da.
0: ¡Chloe, mensajito!
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0: Creo que tengo por ahí a Bayo.
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0: José Antonio Bayo, ¿qué tal? Muy buenas.
7: Hola Víctor, muy buenas tardes.
0: Actualidad del resto del fútbol.
7: Hoy viernes, día de muchos partidos amistosos veraniegos para los equipos de tercera federación. Lo decíamos en días pasados, primer trofeo Costa de Almería, en San Miguel, en Pulpí, Atlético Pulpileño, equipo anfitrión, a las 6:30 juega con el Almería B, a las 7:30 Almería B y Motril se ven las caras y a las 8:30 cierran este triangular el equipo local, Atlético Pulpileño y el Motrileño. Los abonados al Atlético Pulpileño entran gratis, los que no sean abonados pagarán 5 euros, pero el otro club de tercera federación almeriense es el Cantoria y se desplaza hacia el Poniente para enfrentarse en el Estadio Municipal de Santo Domingo al Poli Ejido, dos divisiones por debajo, un duelo que se llevará a cabo a partir de las 7 de la tarde, como decimos, en el Estadio Municipal de Santo Domingo. No jugó entre semana el Cantoria, así que bueno, pues se espera que este encuentro sea pues uno más de esa preparación que también empezó la semana pasada.
0: En 30 segundos hacemos el Ejido.
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0: Bueno, esta tarde hay un acto importante. Recordamos, ya lo hemos dicho antes, Alfonso, pero recordamos, ¿qué es lo que pasa esta tarde en el Estadio de los Juegos Mediterráneos?
4: Como lo hace muy comúnmente el Atlético de Madrid, por ejemplo, y algún otro equipo, presentación conjunta de los nuevos fichajes, y lo hacen en un escenario que van a montar, y es acceso gratuito, 8:30 de la tarde, por la grada de tribuna. Y nada, pues los jugadores, lo imagino que lo habrá un speaker que lo irá nombrando, saldrán al escenario y demás, y saludarán y demás, imagino harán algún tipo de declaración desde el escenario, y luego lanzarán diferentes obsequios a los asistentes.
0: Jorge, a mí me parece una buena idea, es decir, además a mí me recuerda a este fútbol, voy a decir antiguo porque yo ya soy antiguo, pero a este fútbol pues de los 90, de los 2000, donde pues se juntaban los aficionados antes de empezar la temporada, se hacían presentaciones, había un speaker, salían al escenario. Bueno, lo que ahora aquellos clubes que tienen partido de presentación pues hacen dentro del partido de presentación, otros ya ni tienen partido de presentación, como es el Almería. Bueno, pues oye, a mí reunir a la afición y juntarla después del verano, a ver, pues que los aficionados se junten y coño, tú estás más moreno, pues tú pues que no has ido a vacaciones, pues tú has engordado, se te ha caído el pelo, no lo sé, a mí bueno, me parece bien eso.
8: Bueno, yo creo que de vez en cuando tener presente a la afición está bien, ya que la afición por desgracia se siente un poco desplazada y no es muy tenida en cuenta por el club. Pues yo creo que está bien que se dé la oportunidad de ver en primera línea a las 6 incorporaciones que va a presentar el equipo indélico. Yo creo que son temas que tienen que realizarlo más, digamos, hacer más presentaciones así de cara al público, que la gente lo pueda ver. Yo me acuerdo de lo que tú dices, los 2000, los 2010, de cuando se presentaban jugadores, saltaban al terreno de juego y ahora ni los ves, digamos, ¿no? Y la presentación es más seca, muy seca. Es rueda de prensa y poco más, digamos, la afición ahí en el campo no está ni se le espera porque no se tiene en cuenta. Se ha vuelto el fútbol, se ha convertido en vez de algo más para aficionados, se ha convertido en negocio donde el aficionado importa y destaca cero. Y yo creo que tengo que acercar más el deporte a la gente, que la gente pueda ver a los jugadores, que pueda recibirlos en el aeropuerto, que pueda tenerlos cerca. Eso le tienen que y hacer también los partidos de presentación del equipo, digamos, un equivalente al Joan Gamper o el Santiago Bernabéu, eventos de ese tipo, para justamente que la gente pueda ver al equipo y reconectar con el mismo después de las vacaciones veraniegas, y que se pueda sacar unas primeras conclusiones del equipo.
0: Aquí nos vendieron el trofeo Juan Rojas, que creo que hicieron una edición como una cosa maravillosa, nos reencontrábamos con la historia, tal, no sé qué, y ya no volvieron a hacer más. Por cierto, Bayo, ¿estás ahí todavía, hijo? No, Bayo se ha ido ya, estás aburrido, Bayo.
7: Estoy.
0: Oye, que se me ha olvidado que tenías que dar lo de elegido, es que estoy ya muy mayor.
7: No, lo que pasa es que es normal, es viernes preinicio ya de temporada, la presentación de los jugadores, es normal. Si es que a cualquiera se nos iría la cabeza un poquito. Esto es como un niño cuando es el viernes justo antes de que empiecen los cacharricos en la feria. Solo piensa en eso, es lógico.
0: Bueno, dámelo de elegido.
7: Bueno, pues el Consejo Rector del Instituto Municipal de Deportes, que va a destinar 90.000 euros a la convocatoria de subvenciones para clubes y deportistas federados durante la sesión, a la que, por cierto, cómo no iba a estar presente, presidida por Juli Ibáñez, la nueva alcaldesa, pues también se ha aprobado la adjudicación del servicio de las escuelas deportivas municipales de adultos para las dos próximas temporadas, por más de 500.000 euros. Ahí es nada.
0: Muy bien. ¿Alguna cosa más, Bayo?
7: Desde el poniente es todo.
0: Ahora sí, abrazo fuerte, cuídate, buen fin de semana y perdóname.
7: No te preocupes, un abrazo y buen fin de semana a todos.
0: ¿Te mola a ti, Miguel, lo de esta tarde en el estadio? ¿Te parece una idea tal o te da igual? ¿A ¿Has dormido esta noche?
3: Sí, una pregunta. A ver, como he dicho antes, el club siempre da un poquito de cal y 40.000 de arena. Entonces, pues bueno, si lo veo bien, por parte del club, lo veo bien por un reencuentro de los aficionados que vayan a ver los nuevos fichajes. Y bueno, pues como he dicho, vaya, para empezar con los cachorricos de la feria y todas esas cosas, para que la gente vaya empezando ahí viendo las cosas. Bueno, no está mal. Hay muchísimas cosas más importantes, o se podría hacer cosas mejores para unificar un poco más al aficionado de la Unión Deportiva Almería, pero bueno, pues una manera de, yo creo, de camuflar todo lo que tienen escondido por algún sitio, por algún cajón.
0: ¿Y para ti, Antonio?
2: Pues a ver, es algo que yo creo que se debería hacer siempre que hace un mercado de fichajes, poder por lo menos reconocer a los jugadores que has fichado, porque llega la primera jornada y ve a uno correr por la banda y a lo mejor no saben ni quién es, no saben ni a quién se han traído.
0: Digo que aquí ha habido jugadores que han debutado sin que los presenten.
2: Sí, exactamente.
0: Que la gente, porque se informa en los medios y tal, pero si no, coño, ¿quién es ese que ha salido ahí?
2: Sí, no,
0: ¿quién es que ha presentado todavía? Y luego te lo presentan dos partidos después. Esto es un poco... ¿Tú sabes lo que es el... A lo mejor a tu edad no... El cacharro de la Bernarda, ¿sabes tú lo que es eso? No, ya te lo explicaré yo un día, con tranquilidad. O sea, lo va a explicar Miguel mejor, que se ha reído.
2: No, pero sí que se ha visto que llevamos dos o tres jornadas y dices, pero ¿y este hombre de dónde ha salido? O sea que yo creo que es algo que puede ilusionar a la afición, poder ver sobre todo algo que así múltiple. Se han traído jugadores pues, que ya están vistos, como por ejemplo Cipenga, que ha jugado el Mundial, que la cola un gol a Inglaterra. Pues puedes tener esa cierta ilusión de verlo, de ver el césped, de ver, yo qué sé, de ver cualquier cosa del estadio, de ver las palas, los picos, a veces hay algo ahí. Y yo creo que puede estar bastante bien, la verdad.
0: Alfonso, ¿algo que decir de lo de esta tarde?
4: Hombre, no soy yo precisamente sospechoso. De cada 10 cosas, creo que la Unión Deportiva de Almería y sobre todo su directiva hace 8 cosas mal de cada 10. ¿Sabes? Cuando hace...
0: Hoy toca una buena.
4: Por eso digo, cuando toca de una buena hay que decirlo. Para mí, chapó.
0: ¿Vas a ir o no?
4: No, tengo cosas más importantes, cada vez más interesantes.
0: No me digas.
4: Sí, bueno, que quiero ir a correr un poco y demás.
0: Es compatible, es compatible. Puedes ir a correr y ya que estás allí, o no llegas tú corriendo desde tu casa hasta allí.
4: No, pero es que prefiero correr en otro sitio.
0: Bueno, nada, y lo vamos a dejar.
3: Bueno, y todavía tiene la pista de atletismo, o sea que puedes dar...
4: No, es que, hombre, ahí no creo que me dejen entrar.
2: A ver si te van a confundir o algo.
0: ¡Chloe!
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0: Vamos a las redes sociales.
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0: 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Alfonso, tenemos pregunta, tenemos respuestas.
1: Correcto, te voy a leer, por ejemplo, cuatro respuestillas.
0: Pero primero la pregunta, que adivinar. Vamos a jugar a un juego. Tú lees la respuesta y adivinamos cuál es la pregunta.
1: No sería mal juego.
0: Venga, vamos a jugar. Jugamos, me lo apunto.
1: Vale, ¿lo hacemos?
0: Sí. Lo veo. Respuestas.
1: Ángel Sánchez, el objetivo está frustrado en sí mismo. Se mira a dar el pelotazo más que otra cosa y todo a corto plazo. Los ojeadores
0: no lo tengo claro, ¿eh?
1: Los ojeadores están comprados por los representantes del jugador. Son mercenarios. Eso, Eduardo Peláez. Candy Ruiz, cuando un club pasa de pobre a rico, quitando alguna excepción, con la cantera no se cuenta. Porque no son gente de fútbol, solo han venido a ganar dinero con el equipo de fútbol y con la ciudad. Cuando se cansen venderán el equipo y a otra cosa. Y pues, entonces le da igual quiénes seas y de dónde seas mientras ganen dinero.
0: Que parecen respuestas a cada una a una pregunta diferente. Nunca lo habíamos hecho esto, lo vamos a hacer más veces. Tú, Antonio, no me mientas. ¿Tú sabes cuál es la pregunta? ¿La sabías ya de antes?
2: No lo sabía.
0: ¿Y la adivinas o no?
2: Pues yo creo que va a pasar palabra por ahora. No tengo ni idea.
0: Está complicado. Miguel, ¿la intuyes tú o no?
3: Quizá la pregunta sea qué te parece el nuevo fichaje o que no cuente con Bruno Langa. Yo creo que
0: va por ahí. ¿Con Bruno Iribarne?
3: Eso, por Bruno Iribarne.
4: ¿Qué? Pues la pregunta es, ¿qué opinas del traspaso del cancerbero almeriense al equipo burgalés?
0: Alfonso.
1: Pues muy encaminado, Miguel Ángel y Jorge. La pregunta era, ¿por qué crees que la UDA no apuesta por el talento local, como por ejemplo el caso de Bruno Iribarne?
0: O sea, que no se mencionaba a Bruno Iribarne.
1: Sí.
0: O sea, han acertado los dos.
1: ¿Por qué crees que la UDA no apuesta por el talento local, ejemplo, Bruno Iribarne?
0: Bueno, pues muy bien. Bueno, antes de ir a hacer la tarea, todavía había...

0: Segusán, el mejor jugador de la Almería, con la mejor correduría de seguros de Almería, que es Segusán Ruiz Rey. Claro, hoy no vamos a elegir al mejor jugador de un partido en concreto, pero sí que podemos elegir al mejor, bueno, estamos eligiendo durante toda la temporada, al mejor jugador de toda la pretemporada de la Unión Deportiva Almería. Para Jorge Villanueva, ¿quién habría sido el jugador más destacado sumando toda la pretemporada?
1: Miguel de la Fuente.
0: De la Fuente. Bueno, yo aquí ahora, claro, el cuerpo me pide comentar el voto de Jorge Villanueva, pero como jurado que soy, que tengo que ser incorruptible e intocable, pues no puedo comentarlo. Pero ahora después haré un comentario al respecto. Apunto Miguel de la Fuente. Antonio.
2: Pues para mí, y yo el jugador que más espero ver esta temporada, que yo creo que va a ser una buena temporada, una temporada atractiva para él, yo creo que Kim Yu-jen, que acaba de venir del Barcelona, yo creo que tiene cosas muy grandes para esta temporada, aunque yo personalmente soy muy soldado de Miguel de la Fuente, porque aunque no le puedas pedir goles, porque no es un delantero que te meta 20 goles por temporada, siempre tiene ese trabajo sucio, siempre tiene esa presión, siempre tiene esa descarga a la banda, y podría quedarme con los dos, pero para mí el jugador que ha venido del Barça, la verdad.
0: Kim Yu-jen, ¿no? ¿Y para Miguel?
3: De toda la pretemporada, ¿no?
0: Sí.
3: Bueno, hay un par de jugadores que uno ya lleva tiempo, porque se nota cuando sale al campo. Y otro es un nuevo fichaje. Yo estoy con Antonio, es Kim Yu-jen. Pero Kim Yu-jen se lleva muy bien, sobre todo cuando está Arribas con él. Entonces, la pena es que no sabemos si Arribas va a seguir en la Unión Deportiva Almería o no.
0: Y si Kim Yu-jen ha venido a sustituir a Arribas.
3: Exactamente, también. Yo me hubiera quedado con Arribas, porque cada vez que sale al campo se nota. O sea, cada vez cuando sale en segunda división, en segundas partes, en todas cosas. Quería decir segunda parte, no segunda división. Se me ha ido un poco. Pero bueno, cuando sale en segunda parte se nota mucho arriba. Y con Kim Yu-jen, pues la verdad que hacen una pareja bastante, bastante considerable. Si me tengo que quedar con alguno, como sí. No sé si Arribas va a seguir o no va a seguir, pues me quedaría con Kim Yu-jen. De todas maneras, tengo luego yo una pregunta para los tertulianos, o sea, para los tertulianos y demás, ¿vale? Por si luego quieren contestar.
0: Vale, vale. Alfonso, para cerrar esto.
4: Yo voté ya y voté al coreano.
0: Vale, a Kim Yu-jen, que es el jugador Segusán de la pretemporada, ha obtenido 9 votos, con el de Jorge ya había sido designado porque ya no podíais igualarlo, ha sacado 5 votos Miguel de la Fuente y 1 Brian Cipenga, o sea que el primer jugador Segusán Ruiz Rey, en este caso de la temporada, pero en este caso de la pretemporada, es Kim Yu-jen. Antes de ir a la pregunta de Miguel y antes de ir a la porrita, Alfonso, ¿nos activamos?
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0: ¿Tu pregunta cuál era, Miguel?
3: Bueno, yo tengo una pregunta para todos los tertulianos e incluso para las redes sociales. Una es, ¿para qué creéis que ha bajado el portero? O sea, que han fichado al portero Aaron Jakubowski, como se llame, ¿no? Si va a salir titular o va a estar toda la temporada como los demás porteros en el banquillo, y de titular va a seguir Andrés Fernández. Y otra cosa que quiero preguntar es el por qué todavía a Fernando Martínez no lo tienen inscrito. Ahí lo dejo.
6: Pues muy sencillo. Yo creo que en el primer caso.
0: Yo no lo veo tan sencillo, Bueno.
4: Yo caso, sí lo veo sencillo.
6: En el caso de fichaje de Aarón, yo creo que vendría más bien a hacerle competencia a Andrés. Yo creo que, porque para otra cosa, no tendría lógico que viniera aquí. Yo creo que Fernando no va a jugar absolutamente nada. Su rol va a ser el mismo que las últimas temporadas, aquí en segunda, digamos, oler el banquillo.

0: Y tú que hubiera competencia, porque así se obliga a Andrés y a Aarón a dar lo mejor de sí y dar al 1500% si hiciera falta. Y la segunda pregunta, estamos esperando el tema Fernando, digamos, supongo que es un fichaje, porque se venció el contrato, no se le renovó y en su momento, pues que si fuera un fichaje. Pues me gustaría saberlo también, ¿por qué? Porque, digamos, tener solamente dos porteros distintos, para mí sería un problema. Entonces, tiene que haber tres porteros disponibles para el equipo, para pues, lo que hiciera falta. Pero me gustaría saber ese rol de Fernando dentro del club para saber lo que ocurre dentro del vestuario.
1: ¿Alguna respuesta más a la pregunta de Miguel?
2: Yo lo tengo clarísimo, ¿sí? Es muy sencillo. Es la señora de Fernando, doña Marta, ¿no?
1: ¿Era? Doña Marta. La doctora, doña Marta.
2: La doctora, doña Marta, tiene su vida hecha en Almería, el propio Fernando Martínez la tiene hecha en Almería, están en la mismísima gloria, porque copia decir de lo maravillosa que es la ciudad de Almería y la provincia, tiene un buen sueldo que cada vez irá a menos, pero un buen sueldo como futbolista, la señora Marta...
1: Le queda mucho más antes de llegar al nuestro, ¿no?
2: Tiene un buen sueldo.
1: Por mucho que baje.
2: La señora Marta, como doctora, también tiene un buen sueldo. Están en la mismísima gloria. Su vida hecha aquí con Fernando, con 37 años prácticamente. Y le han dicho, Fernandito, querido, te eres tercer portero, no nos des mucho el coñazo, haz piña en el equipo, pero sepas que de tu hijo de 2-3 años, los que tenga, va a jugar más que tú. Y entonces es el blanco fácil, Fernando, quedarse sin inscribir porque es el blanco fácil. Y Fernando ha aceptado porque es un año más cobrando, viviendo en donde tiene su vida hecha. Y en Almería se está en la gloria con un buen sueldo, el suyo y el de su señora. No hay ni más ni menos que eso.
3: Pues te ha faltado decir que a lo mejor se hace entrenador de portero o algo, porque es que si ni va a jugar. Yo creo sinceramente que lo que ha dicho Jorge, para hacer un poco la competencia, pero claro, ¿qué competencia? Porque... sí, obviamente la culpa entera de los 69 goles, me parece, del año pasado no son culpa de Andrés, no todo. Es culpa de la defensa, del engranaje, de como tú lo quieras llamar. Pero claro, ¿qué imagen da tener un portero de casi 40 años, si no lo ha cumplido ya, y traerte a un chaval de mi edad, un chaval de 20, 21, 22 años, que ha jugado una temporada en segunda división? Entonces yo no lo entiendo, por eso he dicho que no era una pregunta muy sencilla de responder. O sea, yo, por lo menos, yo no lo entiendo.
2: Dicho esto, Víctor, que no lo digo como crítica, ¿eh? Digo como descripción de mi opinión, que me parece súper lícito que Fernando piense así, que yo creo que es que piensa así. Pues claro. Es que seguramente yo haría lo mismo. Yo me levanto a entrenar, voy a entrenar, hago lo que me gusta y encima cobro un buen sueldo, pues si no juego, pues ya está. Si estoy en el final de mi carrera deportiva.
1: No sabemos,
2: es súper lícito.
1: No sabemos si es lo que piensa él o no, pero si
2: yo creo que van así, por ahí los tiros.
1: Claro que es súper lícito. O sea, si piensa así, es absolutamente lícito. Y luego otra cosa, también quiero yo especificar todo el respeto a doña Marta.
2: Sí.
1: Que un día nos enfadamos con ella, no me acuerdo por qué.
2: Por supuesto. Yo lo digo porque doña Marta, la señora Marta, pues porque tiene su vida hecha, como cualquier persona de un matrimonio con un hijo y demás, que tiene su vida hecha, por supuesto, todo el respeto para Marta.
1: Pues, efectivamente. Y además, decías...
2: Pues mira, Víctor, te voy a decir un consejo aquí, porque me han hecho una absoluta bomba de humo aquí mi compañera... 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
1: Y además, Chloe...
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1: Bueno, y luego tenemos que hacer la porrita de Marcador Almería Radio, la primera porrita de la temporada. 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Resultado, Jorge, para ese partido.
0: 2-0 a favor del conjunto indélico.
1: 2-0, dice Jorge Villanueva. Antonio,
3: vamos a darle un poco de chicha. Yo creo que nos la vamos a pegar. No vamos a arrancar como queremos arrancar todos los almerienses. Yo creo que vamos a empatar a 1-1.
1: Miguel,
5: yo creo que si nuestro objetivo es la primera división, deberíamos de empezar ganando ya directamente al Eldense, que es un conjunto que no es muy, vamos, muy allá, ¿no? Yo voy a poner un poco de confianza en el club y voy a poner un 3-0.
1: 3-0. Alfonso, ¿te acuerdas de lo que pusiste?
2: Sí, puse 3-1 para la Unión Deportiva de Almería.
1: 3-1. ¿Y Chloe qué pondría?
4: Yo 2-1.
1: 2-1 apunta Chloe. Y además Chloe quiere hacerse una pregunta y responderla, ¿no? Porque hay mucha gente que nos pregunta cosas y esta es una de ellas.
4: 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Ah, y no olvidéis reservar.
1: Muy bien, pues no lo olvidaremos. Nos tenemos que ir. Alfonso López, ¿haces también Talento Marca?
2: Hoy hago todo. Está la emisora fantasma.
1: Estamos aquí, Chloe, tú
2: mi
1: y
2: familia.
1: Yo.
2: Familia, suficiente.
1: Modena se ha ido, Torres ha ido. Jesse ya se ha ido. Espérate, que vamos a remediar eso. Miguel Ángel de Aro, ¿tú te quedas a Talento Marca?
5: Bueno, me queda un poco de tiempo, si me puedo quedar, venga.
1: Se queda Talento Marca.
5: Yo hago en Talento Marca.
1: Antonio, tú te vas, ¿no?
3: Yo me voy a comer, que no he comido.
1: No has comido todavía, eres como Pedro Sánchez, son ya casi las 5.
3: Has pillado la referencia.
1: 4:30 y no ha comido.
3: No he comido.
1: Gracias, Antonio.
3: Muchas gracias,
1: Antonio. El que ha comido y ha tomado postre ha sido Jorge Villanueva, sí. Muchas gracias.
6: A vosotros como siempre.
1: Nos vamos, Chloe, ¿con qué nos quedamos ahora?
4: Un poquito de pádel con Liceo Sport Club y la biotecnología con Beyond Seeds y Grupo Celbitec.
1: Vaya partidazo de pádel que me pediqué ayer en Liceo Sport Club. Magistral, impresionante. No, además, te voy a decir una cosa, me fui de vacaciones fatal, no he tocado una pala y a la vuelta estoy magnífico. ¿Cómo se nota lo que he aprendido al no tocar la pala? Lo dicho, pádel Liceo Sport Club, biotecnología, Grupo Beyond Seeds y Fundación Celbitec, y después Talento Marca y Avance de Fútbol. Venga, va.

0: Liceo Sport Club. Hablamos con Jorge Martínez, gerente de Liceo Sport Club, que nos va a hablar del campus de verano de Liceo Sport Club, que está siendo toda una referencia en este ámbito en la provincia de Almería. Muy buenas, Jorge, ¿qué tal?
1: Buenas tardes.
0: Encantado de escucharte, Jorge. Se está desarrollando el campus de verano de Liceo Sport Club desde el pasado 23 de junio y todavía quedan todavía fechas, que prácticamente un mes todavía de campus. 9 de septiembre. Hasta la fecha, ¿qué balance hacéis y cómo está siendo la respuesta de las familias en el campus de Liceo Sport Club?
1: Pues la verdad que tenemos muy buenas referencias, los padres están muy contentos, los niños se divierten, dividimos la mañana en varias franjas donde hacen deporte al aire libre a primera hora, luego hacen actividades de agua en las piscinas o en el castillo hinchable, en las aulas climatizadas también a esta hora, cuando nos acercamos al mediodía, donde más cómodos están, porque el calor es que es terrible, pero la verdad que muy muy contento. Ahora quedan unos peques aquí almorzando, que les damos el servicio de comedor, y el balance es muy bueno del verano. A ver si el mesecito que nos queda seguimos creciendo, que todavía quedan algunas plazas libres.
0: Tenéis más de una decena de actividades, desde fútbol a tenis, baloncesto, incluso pasando por cine, manualidades o, como bien comentabas, piscina. ¿Qué buscáis con esta programación tan variada y qué actividades, bajo la opinión de Jorge Martínez, crees que están teniendo más éxito entre los niños?
1: Pues buscamos que hagan, que sobre todo que se lo pasen bien y que hagan deporte y que socialicen y que hagan manualidades y que lo pasen bien, que para eso están de vacaciones. Donde la verdad que las actividades que más les gustan son las de agua. De agua y a primera hora el fútbol a los peques y actividades en equipo es lo que más detesto yo que les gusta.
0: Una de las características del campus de Liceo Sport Club es la enorme flexibilidad, Jorge. Se pueden reservar desde un solo día hasta prácticamente pues todo el verano. ¿Hasta qué punto habéis querido facilitar la conciliación familiar durante las vacaciones escolares?
1: Pues te puedo poner varios ejemplos. Hay gente que ha contratado casi todo el verano, hay gente que ha contratado días sueltos, o incluso habiendo plazas libres no han avisado la tarde de antes. Oye, ¿es posible que pueda llevar a mi hijo mañana, que tengo asuntos? Y de un día para otro han tenido acceso siempre y cuando haya plazas libres. Es decir, la flexibilidad damos la máxima que podemos, claro.
0: Además, con aula matinal y comedor, que eso facilita muchísimo las cosas a los padres.
1: Claro, el aula matinal empezamos a las 8 de la mañana y le damos una horita más de margen a los padres, porque el campus normal empieza a las 9 y luego le damos la opción también de recogerlo a las 3 de la tarde ya habiendo almorzado. Hay muchos padres que lo valoran, que salen después de las 2 y les es imposible llegar a las 2.
0: Y ya para concluir, Jorge, queda prácticamente un mes de campus de verano. Para esas familias que estén pensando en apuntar a sus hijos durante el mes que queda, ¿qué les dirías para animarlas a conocer el campus de verano de Liceo Sport Club? ¿Y dónde pueden apuntarse? Porque has comentado que todavía había plazas disponibles.
1: Sí, ellos pueden. Lo que siempre recomiendo es que nos llamen al 673-575080 y que nos pregunten todas sus dudas, que nos digan qué plazas libres, qué actividades hacen y se lo describimos al detalle. Y una vez que lo tengan claro, pues rellenamos el formulario de inscripción y matriculamos al peque y que se venga, que se lo pase genial. La verdad que por la mañana escucha el ambiente de los niños riendo, jugando y da alegría. Y además hay muchos que quieren repetir, le piden a los padres a ver que se apunten la semana siguiente, etcétera, etcétera. La verdad que tenemos una buena visión de cómo va el verano en el campo.
0: Jorge Martínez, gerente de Liceo Sport Club, muchísimas gracias, un fuerte abrazo.
1: Hasta luego.
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0: Bueno, he vuelto a la finca El Bardo. Sigue lloviendo, por cierto. Y hoy vamos a hablar en Es la Biotecnología de en Almería, más allá de las semillas, con Grupo Ion Seeds y la Fundación Celbitec. Vamos a hablar de nanotecnología y vamos a hablar ya de productos concretos para mejorar la planta en diferentes aspectos. La nanotecnología, los que venís siguiendo toda la serie de Es la Biotecnología más allá de las semillas, ya sabéis lo que es la nanotecnología. Pero hoy os lo vamos a volver a explicar con producto concreto y en el entorno en el que hay que explicarlo. Vamos a ello. Bueno, pues vamos al turrón, ¿no? La biotecnología aplicada en nanotecnología. ¿Y qué es Nanometic? Que es la marca, la línea de producto del que venimos a hablar hoy aquí. Pues es biotecnología inspirada en la naturaleza para ofrecer soluciones en la nutrición, estimulación y protección vegetal. Esto yo lo he leído aquí, pero se lo sabe mucho mejor que yo el director de estrategia y desarrollo de negocio del grupo Beyond Seeds, Jesús Hernández. ¿Qué tal? Muy buenas.
1: Hola, Víctor.
0: Por cierto, buen amigo desde hace mucho tiempo y en batallas anteriores a esta, evidentemente, como ya hemos dicho anteriormente.
1: Estamos canas.
0: Totalmente, totalmente. Bueno, yo ya he hablado contigo de nanotecnología, pero lo hemos hecho en un laboratorio, lo hemos hecho en un edificio de oficinas y ahora lo hacemos aquí en finca. ¿Qué es? Ahora que estamos aquí presentes, ¿qué es la nanotecnología?
1: Pues mira, visto, muy sencillamente la nanotecnología es la capacidad, es una capacidad que ha conseguido la humanidad para diseñar o modelar moléculas a un tamaño nanométrico.
0: Muy pequeñito.
1: Muy, 9 veces muy pequeñito. Sí.
0: ¿Y eso qué ventajas tiene? Porque eso, bueno, a los profanos se nos ocurren algunas, pero yo no quiero la opinión del profano, quiero la opinión del tecnólogo y del que lo conoce.
1: Correcto, eso es extremadamente útil. Como realmente lo importante es, ya digo, esa capacidad adquirida para formular a esos tamaños, hay muchos tipos de, o sea, tú puedes nanoformular muchos compuestos, muchas moléculas, muchos átomos, ¿no? Lo que se consigue como norma general es que al trabajar en esos tamaños atómico y subatómico, lo que consigues es dos cosas fundamentales. Uno, capacidad de penetración, porque piensa que está interactuando con, o sea, hablamos de células vegetales, son mucho más grandes. La pared celular realmente para un tamaño nano es como, es totalmente porosa. Es decir, realmente ganas muchísimo en penetración. Y dos, muy importante, es que ganas en superficie eficaz. Quiero decir, y un poco, ¿no?, en lo que estamos aquí.
0: O sea, estamos hablando de rendimiento.
1: Correcto.
0: Es decir, reduces el tamaño y eso te hace ser más productivo y más eficaz.
1: Te hace poder llevar más principio activo útil. Es decir, por darte un símil muy, muy sencillo también, ¿no? Imagínate las moléculas nano como bolitas. Lo que tú tienes para a lo que añadir lo que quieras, principios activos, es una esfera, es como 360. La superficie eficaz, la cantidad de principio activo que tú puedes utilizar y que va a ser útil, es mucho mayor que en cualquier otra forma. Y como tienes esa capacidad de penetración, no desperdicias nada, es realmente a diana.
0: Pero Jesús, ¿y esto es todo lo que da de sí esta tecnología o hay algo más?
1: No, sí, Víctor, sinceramente, si no hubiera nada más, esto sería muy aburrido. No, en realidad, puedes imaginarnos como una farmacia. Uh-huh. Y recuerdas que, no sé si están perdiendo, pero aquello de las formulaciones magistrales, que había una rebotica.
0: sí, claro.
1: Pues nosotros realmente lo que sabemos hacer en Beyond Seeds, en todas nuestras divisiones y creando sinergia entre nosotros, es la creación de conocimiento. Y más allá de esta línea básica que te he comentado, este catálogo básico, a nosotros se dirigen empresas y agricultores a que les diseñemos soluciones a medida para ellos. Y el resultado es productos contra tuta y pulgón, productos contra peseta en tomate, productos contra rugoso, contra virus, y eso es lo que hacemos.
0: ¿A medida?
1: A medida, sí señor, sí señor. De hecho, prestamos un servicio a otras compañías de insumos agrarios, en lo que cogemos sus productos y se los devolvemos nanoestructurados. Con lo cual, todo lo que te comenté en su momento de esas ventajas se le añadimos al propio producto de esa compañía.
0: Oye, me está viniendo a la cabeza un poco la idea. Esto ahora mismo, en un ámbito tan importante en cuanto a negocio, a volumen, como es la agricultura en el mundo y la agricultura en Almería, ¿en qué momento está? Porque me da la impresión de que esto está empezando, es decir, que estamos siendo casi pioneros en la aplicación de la nanotecnología en la agricultura, ¿o no es así?
1: Lo que sí te puedo asegurar es que somos pioneros, únicos, porque además es una patente y proviene de nuestra división de biofarma con la Universidad de Granada, del grupo me refiero.
0: Del grupo Bioncid.
1: Del grupo Bioncid, sí. De nuestra división Celbitec, que es la división de biofarma. Es pioneros en que esa nanopartícula, como decía, que puede ser de muchos materiales, sea de fosfato cálcico. El grupo lo que tiene es la capacidad tecnológica de crear moléculas de fosfato cálcico entre, digamos, 20 y 120, 150 nanómetros. Además, como nosotros queramos, en ese rango. Uh-huh. Eso significa que, y viendo tu pregunta de la aplicación al campo, es que esa nanopartícula, que es lo que se puede intuir de lo que decía antes, que sirve como un carrier para penetrar más y llevar más contenido que va a ser eficaz, en nuestro caso, esa molécula es de fosfato cálcico. Fosfato cálcico es fósforo y calcio, que además es lo que consumen las plantas, las células vegetales. Quiero decir que cuando nosotros en nuestros productos aplicamos un cobre a las plantas de nuestros agricultores, lo que estamos haciendo, si vamos a hacer como fungicida, por ejemplo, es un fungicida nutricional, porque el mismo carrier que lleva ese cobre y lo hace mucho más efectivo y penetra mucho mejor, lo que queda cuando la célula vegetal obtiene ese cobre es fósforo y es calcio, con lo cual estamos fortaleciendo la acción, por otro lado, de manera paralela, de ese cobre, fortaleciendo a la planta.
0: Bueno, y esto ya no es teoría, hace ya tiempo que no es teoría, esto ya es práctica, y de hecho aquí tenemos tres líneas de producto derivadas de la nanotecnología, implantadas por Nanometic en producto concreto, contante, sonante, tangible, tocable y experimentable. A mí me gustaría que me hablaras brevemente de esas tres líneas de producto, ¿por cuál quieres empezar?
1: Sí, pues mira, el catálogo básico que tenemos, como dices, que se puede englobar en tres líneas, uh-huh, que son la estimulante, tenemos protectores y tenemos nutricionales, uh-huh, que, bueno, si para más información está todo en nanometic.com, uh-huh, la web, nanometic.com, pues es diferente destino, diferentes aplicaciones de una misma tecnología, variando el componente que le añadimos. Es decir, de estas tres líneas, realmente lo que hay en cada una de estos envases, de estas garrafas, son las mismas nanopartículas de fosfato cálcico a la que le añadimos o un cobre o zinc por una floración, lo cual está consiguiendo ese aspecto nutricional, ese aspecto estimulante, ser potenciado en gran medida.
0: Bueno, es decir, que estamos mejorando a través de la nanotecnología esas tres facetas. Por un lado, la nutrición vegetal. Por otro lado, la protección de la planta, que ahora mismo es fundamental. Y cada día más, porque los bichitos malos se desarrollan a una velocidad que da miedo. Vale. Y, por supuesto, la parte estimulante, es decir, el crecimiento de la planta, que se desarrolle lo mejor y lo más rápido posible.
1: Correcto. Es Víctor, por decirte, es un cambio de paradigma. Es un salto cualitativo tecnológico.
0: Bueno, lo habéis diferenciado por tres líneas de colores. La nutricional verde, la protectora roja y la estimulante, pues este colorcito amarillo, que seguro que mi mujer sabría mejor definir lo que yo. Esto está ya en la calle, está en los almacenes de suministro, la gente lo puede comprar ya.
1: Sí, no es que esté en la calle, es que ya nos hemos comido tomates que tienen un vigor y que han conseguido salir adelante en plantas que ya han sido tratadas.
0: Pues mira, yo creo que el programa de hoy lo podemos dejar aquí, pero a mí me gustaría que otro día quedáramos para conocer testimonios en alguna de estas aplicaciones de algún agricultor que lo haya probado. ¿Eres capaz de conseguir más agricultores?
1: Sí, claro, y yo encantado. Qué duda cabe.
0: Pues nos emplazamos para la semana que viene, ¿te parece?
1: Claro, sí.
0: 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Hablando de cosas muy concretas. La semana que viene más.

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1: Venga, pues efectivamente una semana más estamos por aquí para Base de Fútbol, en este programa donde, como ya conocen los más fieles, pues lo que hacemos es tratar de poner sobre la mesa cómo está toda la actualidad del fútbol provincial. En este caso, en esta ocasión, nos vamos a ir hasta hablar con las escuelas deportivas, con EDA, y además también estaremos en la callada para hablar de renovaciones. Todo en un programa que viene, insisto, cargado de cosas, y cómo no, tenemos que invitar a que te quedes por aquí para que estés al tanto de todo lo que está pasando. Ya sabemos que han pasado las etapas, las jornadas de captación, y actualmente todos los equipos provinciales están trabajando en esa pretemporada, dándole forma ya a los equipos de cara a la temporada que empieza muy prontito. Así que, lo dicho, vamos a estar hablando de las escuelas de EDA y también de La Cañada. Así que quédense por aquí con nosotros. Nos vamos con los primeros protagonistas.
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1: Venga, pues efectivamente, otra semana más, estamos por aquí, por A Base de Fútbol, y tenemos un protagonista que, bueno, pues normalmente suele ser habitual, porque José Luis Pascual, nuestro compañero que lo tenemos actualmente de vacaciones, pues suele hablar con él para que le cuente cómo está todo durante la temporada y cuando no es temporada. En este caso no estamos en temporada, pero vamos a saludar ya a Antonio Moreno, que es el director deportivo de EDA Escuela de Fútbol. Así que, Antonio, muy buenas, ¿qué tal? ¿Cómo estamos?
4: Hola, muy buenas, bien, en todo bien.
1: Bueno, estamos ahora mismo a 5 de agosto, estamos empezando ahora mismo, bueno, pues ya imagino que un poquito a preparar lo que es la temporada de todos los equipos, ¿no?
4: Pues sí, ya cuadrando horario y cuadrando grupos de jugadores, y en eso estamos ahora mismo ya, porque los equipos, sobre todo los de segunda y tercera, empiezan ya la semana del 17, empiezan ya la pretemporada y pues ajustando todas las cosas.
1: Muy bien, vamos a retomar un poquito hacia atrás y vamos a empezar por la temporada pasada. Antonio, ¿cómo fue la temporada pasada? Bueno, o mejor dicho, para no hacer un balance de la temporada al completo, ¿cómo finalizó para los equipos de EDA?
4: Bien, nuestro objetivo principal es formar jugadores y que tengan una educación y un trato excelente, más que los títulos o los ascensos. Y en eso, pues, nuestros objetivos son ambiciosos en ese sentido, pero no a nivel deportivo, pues, hubo varios ascensos positivos para el club, pero ya digo, lo que es importante para nosotros es la formación integral del jugador.
1: En lo que trabajáis especialmente, bueno, aparte de lo deportivo, que evidentemente es importante, ¿le dais más prioridad inclusive a lo que es formar a los jugadores y darle la educación, ¿no? Prácticamente hacéis de padres en la EDA.
4: Sí, yo creo que el fútbol base debería ser orientado hacia ese objetivo. Es cierto que luego eso no es así, luego ya por lo tipo intenta competir y bueno, hay quien lo hace intentando ser lo más legal posible y otros porque bueno, que lo intentan de cualquier manera. Nosotros en nuestro camino lo tenemos claro, que a través de la formación de los jugadores, y nos vamos más allá de eso.
5: Bueno, Antonio, vamos a hablar de las categorías, para quien nos esté escuchando ahora y no conozca bien a la EDA. ¿Cuántas categorías tenéis en el fútbol base de la EDA?
4: Pues en EDA tenemos desde todas las categorías, desde senior hasta bebé. Abarcamos todas las categorías y bueno, y tenemos, pues, vamos a tener cerca de 40 equipos compitiendo, o sea que el proyecto de la escuela está muy sólido y queremos seguir haciendo, mejorándolo incluso.
5: Más de 40 equipos me comentas, es decir, que tenéis varios equipos que tendréis que tener, por decirte algo, infantil A, infantil B, infantil C, porque vamos...
4: Hasta el F, sí.
5: Hasta el F.
4: Sí.
5: Es decir, tenéis un proyecto, bueno, como bien comentan, más que consolidado, porque la EDA, yo me acuerdo que yo actualmente tengo 25 años y me acuerdo que siendo más jovencito ya se hablaba de jugamos contra la EDA tal. O sea, es un proyecto más que consolidado que sobre todo eso, os dedicáis a formar niños, a educarles en todos los aspectos, también en el deportivo, que lo importante al final es pasárselo bien, hacer deporte y disfrutar. Y bueno, lo de competir, pues un poquito más adelante, imagino que las categorías más superiores, como el caso de, por ejemplo, juvenil o senior, ya estaréis pensando un poquito más en lo que es los méritos deportivos, ¿no?
4: Sí, pero yo te digo, yo ahí me inspiro mucho. Yo estuve 5 años viviendo en Barcelona y trabajando ahí en el Sabadell, y ahí una de las cosas que a mí me gustó mucho fue la DAM, que es una de las escuelas de fútbol allí en Barcelona, que solo llegan hasta juveniles, y es el tercer equipo de Cataluña. Está el Barcelona, el Español y luego la DAN. Y nosotros como escuela deberíamos seguir ese pacto. El Dosenio muy bien, porque juegan en Dosenio, pero yo digo, nosotros tenemos que hacer nuestro esfuerzo en las categorías pequeñas, donde los jugadores aprendan, donde los jugadores compitan y donde todo el mundo pueda jugar. Eso también es una diferencia que tenemos con respecto a otros clubes. Nosotros aquí, cualquier niño es válido. Jugará en una categoría, jugará en otra, pero aquí no descartamos ningún niño por nivel.
5: Creo que eso también, al final, en el ámbito formativo, ¿no?, en el fútbol base, creo que puede ser lo más importante, porque cuántas experiencias hemos escuchado, yo que he estado también vinculado al mundo del fútbol, de niños que, bueno, al final no han podido o no han tenido lugar para jugar en un equipo porque igual no llega al nivel, ¿no?, de sus compañeros. Aquí en EDA lo que hacéis es formar más equipos, y al final que todo el mundo tenga su oportunidad, imagino.
4: Claro, esa es la idea, porque también ten en cuenta que la progresión de los jugadores nunca es 100% cierta, en el sentido de que hay niños que tú lo ves al principio, que tienen un nivel y luego te sorprende cuando el niño tiene minutos, cuando el niño tiene confianza y puede llegar a otro nivel mucho más alto, y viceversa, niños que ves que parece que se van a salir y luego pues no llegan a ningún sitio. Por eso es importante el tema de que todo el mundo pueda hacer deporte, todo el mundo pueda sentirse futbolista y de acuerdo a su nivel pues irá avanzando en las categorías dentro del club. Esa es la idea que tenemos nosotros.
5: Mira, Antonio, me quedan dos cositas simplemente que preguntarte, no te quiero quitar mucho más tiempo. La primera es la siguiente. Me imagino que ya las jornadas de captación ya están finalizadas, pero si hay alguien que quiera o esté interesado en entrar en la EDA, ¿no? Un padre que vaya con su niño en el coche y el niño ahora mismo esté interesado, ¿qué es lo que tienen que hacer? ¿Aún están a tiempo de poder entrar esta temporada?
4: Sí, todavía está tiempo porque todavía estamos formando equipos y ya digo, nosotros tenemos ya la posibilidad de poder incorporar jugadores todavía en cualquiera de las categorías. No tenemos ahora mismo cerrado ningún equipo y podemos ampliar el número de jugadores que están disponibles por las categorías.
5: Qué interesante. Bueno, ya voy con la última pregunta, que imagino, y no me equivoco si te digo que sé por dónde me vas a salir, pero te quiero preguntar un poquito por el objetivo de la próxima temporada para todas las categorías en general. Te digo que ya imagino por dónde vas a salir, porque al final ya me has comentado un poco cuál es el objetivo, pero quiero que me lo digas tú. Objetivo para todas las categorías, para esta nueva temporada que comenzará pues casi ya, ¿cuál es el objetivo?
4: Pues todo niño o niña que juegue en el EDA aprenda y se divierta.
5: Pues me parece un objetivo estupendísimo, Antonio. No, pues nada, porque como bien explicas, en el fútbol base al final lo más importante es que el niño disfrute, aprenda y tenga unos valores que creo que hoy en día cada vez en el fútbol pues lo estamos viendo que cada vez faltan más. Así que ojalá siga siendo así y sigan habiendo escuelas como la EDA que forman a niños, dándoles oportunidades y sobre todo pues que se sientan, ¿no? Al final es también muy importante que se sientan protagonistas e importantes de dentro de lo que cabe en cualquier ámbito o en cualquier equipo, independientemente de si están en el A, en el B, en el C o en el D o en el F, que hasta el F me ha dicho que tenéis equipos.
6: Exacto, esa es la idea, sí.
5: Pues Antonio Moreno, director deportivo de la EDA, muchísimas gracias por estar por aquí con nosotros en A Base de Fútbol una vez más, hoy sin Pascual, hoy conmigo, pero lo dicho, agradecidos de que nos contéis cómo está todo por allí.
6: Y muchas gracias por vosotros por seguir, por apostar por el deporte.
5: Un fuerte abrazo. Saludos. Antonio, gracias.
6: Gracias.
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8: Bueno, pues continuamos con A Base de Fútbol y vamos a compartir un ratito con Pablo Acosta, que está ya pues cumpliendo unas cuantas temporadas en la Cañada Atlético y que este año pues además va a estrenar categoría también después del ascenso del conjunto senior cañaero. Pablo, muy buenas, ¿qué tal?
9: Hola, buenas tardes, ¿qué tal?
8: Bueno, supongo que contando las horas, ¿no? Para volver un poquito a la faena después de ese año tan bueno que hicisteis y estrenando categoría además con rivales muy atractivos que vais a tener este año, ¿no?
9: Y con muchas ganas, porque es una temporada y una categoría muy ilusionante, y ya contando los días para volver y dar lo mejor.
8: ¿Cuándo volvemos? ¿Tenemos ya fecha para la vuelta al trabajo?
9: Pues bueno, los entrenamientos en breve comenzaremos y iniciamos la temporada con la Copa, que ganamos el año pasado, y ya empezaremos con la Liga.
8: Bueno, tenéis el listón altísimo, ¿no? Yo creo que pocas veces se ha dado en el fútbol español, en general, en ninguna categoría, estar dos años sin perder, ¿no? Y además yo creo que ya pues los rivales irán claramente a intentar romper, ¿no?, ya ese registro. Está el listón muy alto, Pablo.
9: Sí, es una cosa que cada vez se va pasando más, todos los equipos lo van sabiendo. Y claro, para ellos una motivación extra es el hecho de jugar contra nosotros, que saben que llevamos dos años sin perder, y son 700 y algo días. Y bueno, pero nosotros también tenemos esa motivación de seguir alargando el invicto y que dure lo máximo posible.
8: Claro, ¿lo habláis mucho en el vestuario o no le dais a lo mejor tampoco tanta importancia? Pues supongo que tampoco sea bueno obsesionarse mucho, es decir, con esa racha, ¿no? Porque al final es una racha casi antinatural, ¿no? No es normal estar tanto tiempo sin perder. ¿Lo habláis mucho entre vosotros o no?
9: Bueno, de vez en cuando sí se va hablando, porque como tú dices, es una cosa que no es normal y nosotros también lo sabemos. Pero bueno, tampoco nos centramos mucho en eso. Nosotros partido a partido y así se está dando la cosa, porque sabemos que llegará el día en el que perdamos, ¿no? Pero bueno, mientras sigamos así, nosotros perfecto.
8: Claro, además, Pablo, está el fútbol de una manera que incluso rozando la perfección, pues al final hay que sufrir un poquito, entre comillas, ¿no? El año pasado pues hicisteis una temporada redonda, pero no se terminaba de despegar el poliejido y bueno, pues hubo ahí que apretar hasta el final para conseguir el ascenso directo, ¿no?
9: Sí, por eso es una cosa súper complicada lo que estamos haciendo, porque no siempre tienes buenos partidos, a veces estás peor, y el hecho de... porque los otros equipos también compiten. Eso depende de ti. Entonces, aunque el día se dé peor, bueno, nosotros hemos sacado todos los partidos por ahora y la verdad que hemos hecho dos años con una temporada espectacular, sería.
8: Bueno, lo que nos viene no es poca cosa y además, hablando con algunos jugadores de la categoría, pues ya lo hemos repasado un poquito, muchos equipos que han estado en segunda B y en tercera recientemente y que van a estar en esta división, ¿no?, la próxima temporada, el Maracena, el Guadix, el Granada C, que bueno, tiene muchos chavales que han sido subcampeones de España juveniles, el Huete Ortajar, que ha estado jugando fase de ascenso a segunda B hace muy poquito, el Loja, que ha estado en segunda B, a Laurín de la Torre, muchos años en tercera, el Cuevas, que está invirtiendo muchísimo dinero, el Martos, que ha estado también en segunda B. La verdad es que Pablo, es una categoría, bueno, muy para tener en cuenta, ¿no?
9: Sí, somos conscientes de que hay un salto de calidad en la categoría, pero bueno, eso también es bueno para nosotros, que nos hace exigirnos más. Y sabemos que hay que esforzarse el doble o el triple, lo sabemos, sabemos que hay equipos muy buenos, pero bueno, nosotros a seguir como lo estamos haciendo, que nos conocemos mucho ya. Eso es lo bueno del equipo. Yo creo que una de las claves de no perder es que todos somos un equipo. No hay nadie que destaque y eso vamos a seguir haciendo.
8: Claro que sí. ¿Y en lo personal qué esperas de la temporada, Pablo?
9: Bueno, seguir ayudando al equipo como lleva haciendo todos estos años en el club. A lo mejor cada partido y ayudar cuando sea necesario.
8: ¿Qué te parece un poquito el proyecto que se está montando, sobre todo con mucha continuidad de un grupo que yo entiendo que ya estáis como muy hechos, ¿no? ¿Verdad? Que bueno, pues con alguna incorporación, como es lógico, de una temporada a otra, pero sobre todo esa base yo nos permite ser muy muy optimistas, ¿no?
9: Sí, claro. Desde el punto de vista del entrenador, si la cosa lleva dos años así y la cosa va bien, yo creo que no es necesario cambiar mucho. Si es, evidentemente necesitamos refuerzos como todos los equipos, pero no sé, yo considero que el equipo está muy bien, que la base, toda la base, la estructura del equipo está hecha y todos los que vengan nuevos serán recibidos muy bien y seguro que aportan mucho al equipo.
8: Claro. Oye, me gustaría preguntarte, para terminar, Pablo, tú eres un chico que ha pasado tanto por el Liga Nacional como por el División de Honor, por los dos juveniles. Es un año, bueno, pues complicado, un año que se va a intentar recuperar esas categorías que se perdieron el año pasado. ¿Cómo es un poquito el ambiente en el club y si crees que esto pues va a poder ser, ¿no? Que en un año recuperar esas plazas en División de Honor y en Liga Nacional.
9: Bueno, sí ha sido un palo el hecho del descenso del juvenil División de Honor, porque ya llevaban dos o tres años allí en División de Honor, y es una categoría súper bonita donde compite lo mejor de España. Y es siempre muy complicado, yo creo que es más fácil mantenerse en División de Honor que subir de Liga Nacional a División de Honor, pero bueno, este club sabemos que es muy grande aquí en Almería y seguro que dentro de poco otra vez está en División Juvenil. Y bueno, le hemos dado esa alegría a nosotros, el senior, de haber ascendido a División Honor. Así que bueno, yo creo que la base de la Cañada siempre está muy bien y lleva muchos años demostrando.
8: La verdad es que sí, seguro que dentro de unos mesecitos vamos a estar hablando otra vez de esas categorías que además, bueno, siempre son importantes para la Cañada Atlético y para su proyecto. Pablo, que tengas muy buena temporada, ¿eh? Ya nos sigas contando cómo van las cosas en esta nueva categoría de la División de Honor, ¿eh? Muchas gracias.
9: Pues muchas gracias, Luis.
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0: 39 minutos. Efectivamente llega la hora de comenzar pues con uno de nuestros programas favoritos, este que llamamos Talento Marca y que nos permite echar un ratito de música, escuchar a un músico o a varios, escucharlos cantar, reflexionar, conocer su historia relacionada con el pentagrama. 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También con el área de cultura del Ayuntamiento de Almería y con Mini Automotor Costa. Con todos ellos hacemos esto que se llama Talento Marca y que empieza cada semana pues con un aporte de talento. Alfonso López, ¿qué tal? Muy buenas.
1: Hola Víctor, muy buenas tardes.
0: ¿Has traído talento a Talento Marca?
1: La duda ofende.
0: Muy bien.
1: Chloe, por favor.
0: Uy, qué bien suena esto, ¿eh? ¿Cómo se nota cuando no están determinadas personas en Talento Marca que no suenan ciertas músicas raras? ¿Y bien? ¿Quieres dejar correr más? Bueno, pues ya está.
1: Nos podemos dejar un minutillo que se llegue el estribillo.
0: Bueno, cuando llegue el estribillo nos callamos, pero dime algo.
1: Pues mira, mi talento es la desaparecida cantante galesa Bonnie Tyler. Y es mi talento esta semana por esta canción que se llama Total Eclipse of the Heart. Eclipse total del corazón. Y aunque la letra no describe un eclipse astronómico real, sí utiliza el concepto. Es la canción. Es como una metáfora y el eclipse simboliza que el amor y la felicidad han desaparecido temporalmente de su vida, como cuando la luna oculta completamente al sol durante un eclipse total. Es decir, que el próximo 27 de agosto...
0: No actúa porque ya has dicho antes que es desaparecida, ¿no? No sabía yo que se había muerto Bonnie Tyler, ¿eh? Estoy perdido.
1: Pues el próximo 27 de agosto se cumplirán 5 años de su actuación en Almería, que tuvo un aforo de más de 2.000 personas sentadas y donde interpretó esta canción icónica de Bonnie Tyler, Eclipse of the Heart, Eclipse en el corazón.

0: momento se sube encima de la mesa Alfonso López. Pone de rodillas con el micrófono. Impresionante momento. Que solo estamos viendo 5 personas. Una lástima. Chloe de Haro, ¿qué tal? Buenas tardes.
1: Muy buenas tardes, Víctor, ¿qué tal?
0: Talento marca muy especial hoy, ¿eh?
1: Vaya que sí.
0: Bueno, como preámbulo, ¿tú has traído talento?
1: Por supuesto.
0: ¿Qué ha pasado? ¿Se ha averiado algo ahí? Parecía un cortocircuito eso. Empieza así la canción, ¿no? Con el cortocircuito.

0: bien de Viva Suecia.
1: Oye, no te oigo. Súbete o baja.
0: Es el bien de Viva Suecia.
1: ¿El bien?
0: El bien se llama la canción. Y sé de buena tinta que tanto al talento de hoy como a su acompañante, esta canción les tiene locos.
1: Bueno, el acompañante está tocando la batería ahí imaginariamente.
0: Nada más que decir.
1: Está muy bien, a ver. Miguel Ángel Tearo, Talento Marca, ¿qué tal? Muy buenas. Bueno, Miguel Ángel está hoy en la tribu porque es ya un tribuno más, pero claro, a los tribunos y a todos los que pasan por aquí por la emisora que hacen música, tenemos que subirlos a Talento Marca, es que eso es obligatorio.

0: que solo recibe la atención de los medios de comunicación una vez al año y es aquí. O sea, aquí vienen músicos que a lo mejor vienen por tercer año consecutivo y me dicen, pues desde el año pasado nadie me ha hecho ni caso aquí en Almería.
1: Eso es lo malo que tiene Almería. O sea, cuando... Bueno, no os podéis imaginar la de gente en Almería, la de músicos que hay, que se tienen que dedicar... Bueno, hay otros que se dedican por razones obvias, ¿no? De que le hace falta dinero o lo que sea, pero hay un elenco de músicos bestial en Almería y trabajan muchísimo, como no tienen otra opción, pues trabajan en grupos de versiones. El caso está en mí mismo, ¿no? Yo trabajo en grupos de versiones, funda grupos de versiones, en fin, porque no hemos tenido tampoco un... Antiguamente se había un festival, se llamaba Festial, que ya ni siquiera existe, y después de tener un concejal de cultura como el que tenemos, que es músico, como los de su elenco, pues la verdad que la gente emergente está bastante olvidada. O sea, poco a poco aquí...
0: Pero fíjate que yo te hablo de los medios de comunicación porque dices, bueno, al final, en fin, yo creo que en Almería se hacen cosas, pero no solo del ayuntamiento, sino también pues de la diputación, de otros ayuntamientos, hay festivales en... Bueno, ahora hay varios festivales aquí en Almería, ahora tenemos uno que a lo mejor ha crecido cultura. Mucho y ahí tiene una cierta dimensión y tal... Pero, claro, a mí me gusta ser autocrítico. O sea, a mí me parece increíble que pase un año y no haya un espacio para los músicos de Almería en ningún medio de comunicación. Bueno, pues no quiero exagerar. A lo mejor en algún medio, pues yo que sé, Alfredo cuando estaba en la tele, pues de vez en cuando Alfredo Casas llevaba a Inter Almería a alguien. Me consta que Candil Radio, pues también a veces. Pero, claro, es tan poquito, es tan estrecho y sobre todo es tan esporádico. Es decir, no hay espacios propios. Es decir, porque aquí, 52 veces al año, pues por narices tiene que venir un músico, porque es que en este programa es para que venga un músico. Pues no hay más programas como este. Es decir, nadie más de los medios en los periódicos, bueno, es que los periódicos ya están como están, pero, es decir, joroba, qué desinterés. Y yo te aseguro que tú vienes aquí hoy cuando te pasemos los vídeos y los cuelgues en tus redes y tal, que esto ayuda, que esto viraliza, que vosotros tenéis vuestro público. Es que no, la gente no lo ve esto.
1: Claro, no, eso suele... vamos, eso es el pan nuestro de cada día. Vamos, la gente emergente que hay aquí, ya te digo que hay un elenco de músicos buenísimos, que si se diera fe y se le diera un poquito más de difusión en los medios de comunicación, probablemente pues Almería sería una buena cuna, ¿no? Porque aquí hay un músico que está en un pedestal, por ejemplo, como David Bisbal o RVFV y tal, que son de otro tipo de músicas, pero de la música que en concreto ahora se le puede llamar pop o rock, ¿no? Hay mucho emergente y es lo que tú dices, pues los medios de comunicación nos tienen como un poco olvidados. Sí es verdad que nos contratan mucho para sus fiestas privadas, pero no para que cantemos, no para que cantemos canciones nuestras, sino para que hagamos versiones y cosas que a ellos les gusten. Entonces, pues, no tenemos más remedio que dedicarnos a eso.
0: Qué cosas. Oye, ¿y cómo empezó todo eso hace 25 años?
1: A mí me viene de familia ya. O sea, nosotros desde mi padre, que en gloria esté, hasta mis hermanos, que también estén en gloria, porque tengo los dos hermanos también que están en gloria, los dos mayores. Ya mi padre era músico cuando era jovencillo. Antiguamente, en la posguerra, mi padre, como todos, ¿no? Todos los hermanos tenemos otro trabajo. Yo soy administrativo también y aparte me dedico a la música en verano. Pero mi padre, después de la posguerra, cogía una Cofesa, que era una moto que tenía antiguamente, iba con el acordeón y hacía las verbenas de los pueblos. O sea, antiguamente la verbena de un pueblo no era una orquesta, sino era un tío que se ponía en medio de la plaza con un acordeón a tocar pasodobles y entonces la gente se ponía a bailar pasodobles o a cantar. Y no es que ganaran dinero, pero de comer le daban. Como pasaban tanta hambre, pues de comer le daban. Entonces, a raíz de ahí ya nos vino a nosotros de familia. Ya mis hermanos los mayores fundaron el grupo Alcazaba, que es un grupo que ha sido bastante reconocido, porque claro, antiguamente también se reconocía muchísimo más a los grupos, ¿no?, que ahora, ¿no?
0: ¿Cuántos hermanos erais?
1: Seis.
0: ¿Y estaban todos metidos ahí o qué?
1: En principio solo estaban los dos más mayores. Ajá. Que eran los que fundaron el grupo Alcazaba, que además tiene dos discos, salieron en Aplauso, en Televisión Mira. Española también, grabaron con discos Marfer, y luego pues tuvieron que pasarse a orquesta. Nosotros que éramos, yo que era el más pequeño, pues ya vas comiendo de ahí y poco a poco pues ya te vas introduciendo en el mundo de la música. Hasta hoy día, los hijos de mis hermanos los mayores son músicos de bastante consideración, entre ellos uno de mis sobrinos, el bajista de Pablo Alborán.

0: O sea, va con Pablo Alborán tocando el bajo. Y el, uno de los baterías, el hermano que es batería también, pues está tocando con el Koala. Ahora va a hacer una gira con Medina Zara. O sea que hemos sido una... Los de Aro siempre hemos tenido un filón de músicos, ¿no? Desde que empezamos de los inicios de Alcazaba, luego ya hemos ido tomando otras decisiones y otros caminos, pero siempre ya nos viene de familia.
1: Yo creo que se está gestando aquí, Chloe, un grupo musical de marcador, ¿eh? Con Jess cantando, tu padre tocando la guitarra. Es decir, aquí cuidado, pues como hay alguien que toque, pues yo qué sé, la flauta, pues redondeamos aquí el asunto, ¿no? Bueno, y luego, claro, 25 años dan para mucho. Y mucho. Tú, pues has participado en alguno de los movimientos musicales que más revuelo han armado aquí. Vamos, evidentemente estoy hablando de los vinilos, ¿eh? De los vinilos que son un... Es un mare magnum, es un terremoto que de repente, donde fueras, había un vinilo ahí cantando y tocando. Pues tú eres uno de los tres fundadores, ¿no?
0: Correcto. Yo fui uno de los tres fundadores junto con Antonio. Que
1: Antonio
0: es el,
1: Rubio.
0: Antonio Rubio, que es el que viene conmigo en Reconversión, en nuestra banda. Y el otro compañero, que era Fabio, que es el que se ha quedado con vinilos, ¿no? Entonces, en fin, nosotros en unas ciertas diferencias de meter a tanta gente para grabar tanto, para hacer tantos eventos y tal, pues Antonio y yo llegamos a un punto que no estábamos de acuerdo porque la gente esperaba, un público esperaba que fuera unas personas determinadas las que fueran a hacer el evento y luego se encontraban con otras. Entonces, pues, a mí me salió un trabajo por otro lado en un grupo a nivel nacional, que se llama Grupo Marengo, de espectáculos Liverpool, de Viator, que estuve por toda España viajando durante por lo menos 10 años. Antonio también hizo otro grupo, se llamaba FM.
1: FM, claro.
0: Después ya...
1: Tenía que haber venido Antonio hoy aquí.
0: Terminamos los dos. Y bueno, yo terminé con Marengo porque ya llegué a una cierta edad que ya tanto viaje, teniendo a los críos en casa y todo eso, pues como que no me daba mucho ya mucho la vida, ni la edad me permitía ya dar tantos saltos, ¿no?
1: Pero te voy a decir una cosa, llegaba un punto que a ti te pasa y a mí también me ha pasado, ya los niños mayores cuidan de los pequeños, aunque tengamos alguno pequeño, ya que apechuguen un poco los mayores también, ¿eh?
0: Eso siempre. No, cuando pueden apechuga, cuando no, se enganchan conmigo. ¿A dónde vas hoy? Yo me voy contigo. Y entonces van al sitio donde va su padre a tocar y se vienen conmigo. Pero que en fin, ¿qué es eso? Que sí, pues fuimos fundadores de los vinilos y la verdad que ahora es un movimiento, una comunidad bastante extensa, pero nosotros ya con Reconversión, que es el grupo que tenemos de versiones ahora, Antonio el Rubio y yo, pues la verdad que estamos dando mucho que hablar, somos un grupo muy referente.
1: Yo me lo he pasado muy bien con vosotros cuando erais vosotros los vinilos. Ahora también, yo me encuentro con los vinilos y encantado de la vida, pero cuando estabais al principio era una cosa que pues era una inyección que te entraba por el cuerpo y te ibas, terminabas de escucharos y te ibas al karaoke directamente. O sea, vosotros habéis hecho mucho daño al pabellón auditivo de los visitantes de karaoke, porque al final salíamos de vuestras actuaciones todos sin tener ni idea de cantar y nos íbamos al karaoke y a destrozar a la gente.
0: Realmente hemos hecho mucho daño a muchas cosas. Hemos hecho mucho daño, las cosas como son. Pero sí es cierto que cuando fundamos los vinilos, ya habían fundado antes Antonio Rubio y Fabio, habían fundado MP4, que era más tipo acústico, y luego me llamaron a mí porque yo con Fabio había hecho grabaciones con un grupo de música propia que teníamos, que nos llamábamos los del fondo a la derecha y tal, que también hacíamos bolos, y entonces el primer grupo, yo creo que uno de los primeros que empezó a hacer versiones aquí en Almería, sobre todo de los 80, para la generación de los 80, 90, por ahí, el primero que había y el único que había cuando nosotros fundemos los vinilos eran los vinilos.
1: Sí.
0: Luego,
1: pues yo digo que fue revolucionario.
0: Luego se acercó, hubo otro grupo que se llamaba Storyteller, que hacían más internacional, o sea, más rock tipo internacional, pues cosas más comunes, ¿no? Del rock internacional, AC/DC, todas esas cosas, ¿no? Y a raíz de ahí creamos una estela que empezaron a salir grupos, pues, de todas las bandas posibles. O sea, que ya teníamos tanto trabajo nosotros, ya la gente vio el perfil nuestro de que íbamos trabajando mucho por los pubs, por fiestas privadas. Hemos estado en la comunidad hasta de la Unión Deportiva Almería. O sea, hemos estado en las comunidades de allí, del Zapillo, de la Térmica, tocando y haciendo muchas voces y tal. Entonces, pues, empezó a armarse una estela de grupos, pues, bastante considerable. Y hoy en día tenemos una competencia bastante directa. Lo que pasa es que, bueno, la gente que es fiel, por ejemplo, Antonio el Rubio y a mí, que nos conoce de hace muchos años, pues lógicamente tienen su preferencia, ¿no? Pero que hay muchísimos grupos y llevan un y cada vez hay más, ¿no? Y cada vez hay más eventos y ahora los cumpleaños no se gastan en los sándwiches, ahora los cumpleaños se gastan en un grupo, un dinero, se gastan en yo qué sé, pues, en comida, en no sé. Y ahora pues casi las fiestas privadas, incluso hasta los bautizos, que eso no se ha
1: visto. Sí, es casi impensable que no haya un grupo.
0: O sea, casi siempre hay un grupo de versiones, o si no de rumba, sino de lo otro, sino de... Pero bueno, pues sí, la verdad que hicimos bastante daño, sobre todo también hicimos bastante daño a los grupos de canciones propias, porque claro, había un movimiento de música
1: alterna. Es complicado luchar contra las versiones porque es claro. Luchar con temas propios contra algo que está todo el día sonando.
0: Exactamente. Es complicado. Entonces, pues, también hicimos un poquito de daño ahí.
1: Pero bueno, los que se ponen también salen para adelante. Yo me encontré ayer por la tarde a Dani Girona, que es el guitarra de Nixon,
0: que es un buen grupo, también nuestro. Buen grupo.
1: Claro, eso lo han petado. Eso lo han petado porque se han
0: de hecho, son los únicos que van al Cultural, creo. Sí, sí, pero sí. Nosotros tenemos el ensayo donde lo tienen ellos y. Que vamos, que entre nosotros nos conocemos todos. Y yo creo que el único grupillo que más o menos está medio tocando ahí.
1: Ellos han salido.
0: Pero ya llevaban una trayectoria también de hace ya bastante tiempo, ¿no? Los demás pues siguen ahí, ¿no? Hay gente que le dan más oportunidad, hay gente que, bueno, se lo llevan a los festivales. Esta gente ha tenido suerte porque tienen varios vídeos y tal, que yo también lo tengo y lo tenemos mucho, pero bueno, sí es verdad que es un grupo que está...
1: Ha salido ahora para... Bueno, que nos estamos enrollando, coge la guitarra porque no se nos va el tiempo, claro, se nos va el tiempo y no vamos al lío. Bueno, ya sabes, te habrán explicado, porque tú aquí al fin y al cabo pues algo de enchufe sí que tienes, ¿cómo va esto? Te habrás preparado dos temas, ¿no? Uno ahora y luego otro para acabar.
0: Sí, bueno, me he preparado...
1: Bueno, no te has preparado nada porque no te necesitas preparar nada, porque lo llevas todo en la cabeza y lo haces todos los días.
0: Bueno, pero lo que llevo en la cabeza son versiones. Mis canciones las tengo un poco más olvidadas, pero en fin,
1: siempre... ¿Esto que vas a hacer es tuyo?
0: Sí, todo lo que voy a hacer es mío.
1: ¿Y se llama?
0: Esta canción precisamente es una de las que más le gusta a mi hija, que está por ahí, y se llama El amor es para expertos.
1: Aplauso desde las beceras, ha sonado un aplauso tímidamente.
0: Una de las que más le gusta. No sé cómo me va a salir, pero bueno, en fin, vamos a intentarlo, ¿no?
1: Mejor que si lo hiciera yo, seguro.
0: Voy a centrarme.

0: Pues te voy a decir una cosa, me va a costar trabajo cuando vengas a la tribu no pedirte que te traigan la guitarra, aunque sea para un par de minutos, ¿eh? Claro, es que sabes lo que me pasó el otro día. El otro día estuve en la inauguración del Parque Minero de Macael y tocó Nixon.
1: Sí.
0: Y yo era la primera vez que veía a tocar a Dani. Y de hecho, antes de la actuación, pues ellos estaban ahí en un pequeño parque que le tenían cerrado ahí y tal, y yo pasé a saludarlo, a charlar un rato con ellos y tal. Y pues bueno, pues hablas con tu amigo Dani, el tertuliano, que discutimos a veces de fútbol, qué tal. Y de repente lo veo luego al rato subido al escenario y sois otra persona. Es decir, es una transformación.
1: Totalmente. Bueno, eso le pasa mucho.
0: A mí me pasa aquí, ¿eh? Y fíjate que esto al final es hablar, que es lo mismo que hacemos. Pero a mí también me pasa. A mí
1: eso la gente... le pasa mucho vinculado al deporte. De hecho, tengo pendiente hacerle el himno a Los Molinos, o sea, al Club de Fútbol Los Molinos, que por cierto voy a saludar desde aquí a mi amigo Murci y a mi amigo Franci, que son los que llevan el tema del Club de Los Molinos. Uh-huh. Y tengo pendiente hacerle a ellos el himno, que llevan ya esperándome bastante, lo que pasa que el tiempo no me da. Pero sí es cierto que es normal que nos transformemos. O sea, si lo principal de un artista, yo creo que al margen de que te pueda salir mejor o peor las cosas, porque yo ya te digo que mis canciones las toco menos, pero tienes que transmitir. Entonces la manera de transmitir es convertirte en otra persona y dejar a la gente, pues bueno, pues que te escuche y te vea desde otra perspectiva, no de la perspectiva de crítico de una tertulia, pero desde otra perspectiva más artística.
0: Alfonso López quería hacerte una pregunta, no sé si te parece bien.
2: Sí, llevo varias semanas pensando en la pregunta porque sabía que venías tú y para mi compañera y buena amiga Chloe es importante. Entonces, quiero hacerte la pregunta muy complicada, ¿no?
0: ¿Por primera vez se ha preparado algo, Alfonso?
2: No, no, no.
0: ¿El programa?
2: La primera pregunta obligatoria porque...
0: Ah, que son varias.
2: Me gusta saber.
0: ¿Has decidido que van a ser varias?
2: Sí, correcto.
0: Empieza a no pintar mucho aquí en este programa.
2: ¿Cuáles son tus artistas referentes?
0: La misma que siempre a todos.
2: Y la segunda es más complicado...
0: Algo del proceso creativo.
2: No, bueno. ¿Es más complicado tener ese arte, ese salero para la música? ¿O pues tu trabajo, ya vas para adelante por la casa con tu familia, los hijos, las preocupaciones? Pues tú, ¿qué te voy a decir como padre de familia, como cabeza de familia?
0: ¿Qué concepto? Bueno. Como venga Irene Montero, el concepto de cabeza de familia
1: vamos,
0: te la ha jugado.
1: Vamos por partes, como dijo ya el Destripador. ¿Cuál es la primera?
2: ¿Tu primera? Artista referente que has tenido desde tus comienzos.
1: Desde mis comienzos.
2: Sí, o tu artista referente.
1: Bueno, no es que haya tenido un artista en concreto referente. Sí es verdad que he escuchado muchísima música. Mi época de joven, era muy heavy. Me gustaba mucho pues Iron Maiden, Metallica y tal. Luego me fui acostumbrando un poquito más al idioma español. Y yo creo que uno de los referentes, no que sea... el referente por sí mismo, el referente de mí, ¿no? Porque yo tengo muchas referencias, pero sí es verdad que me marcó mucho Héroes del Silencio.
0: Lo iba a decir, Bunbury. Es, sí. Que vas ahí,
1: sí,
0: o sea,
1: sí,
0: ese todo. Tema que has tocado apunta a Bunbury.
1: Bueno, no me gusta apuntar.
0: Bueno, pero es que eso es inevitable, pero... O sea, a mí a veces también me dicen, oye, ¿te parece? En la radio, te escucha uno por primera vez, ¿te sí. pareces a fulano? Pues a lo mejor ese día has tenido ese tic porque lo has escuchado la
1: yo
0: noche
1: Yo creo
0: anterior.
1: Que todos los artistas tienen un referente.
0: Claro,
1: incluso,
0: y se te pegan cosas.
1: Incluso Led Zeppelin, cualquier artista de ahora tiene.
0: Pero lo bueno que se te peguen cosas de gente buena, no de gente mala.
1: Claro, Héroes fue, la verdad que fue una de la época que, claro, cuando eres recuerdas música de tu juventud, siempre recuerdas momentos felices. Y entonces yo sé que Héroes eran pues, uno de esos momentos que.
0: A veces feliz, muy felices.
1: A veces muy felices, ¿no? Pero luego ya fui cambiando un poco también, ¿no? Ya empezaron a entrar grupillos nuevos como Nirvana, empezaron a entrar otros grupos que ya, como yo siempre tengo el campo auditivo muy abierto para escuchar hasta música clásica. De hecho, a mi hijo le ponía música clásica desde cuando eran chiquitillos. Pues, siempre he ido también tomando referencias de más grupos, ¿no? Lo que sí es cierto y lo que me marcó, porque fue un grupo así muy potente en aquella época, fueron Héroes, lógicamente. Y yo creo que como a mí, yo creo que la mayoría de grupos españoles, incluso a los de ahora, que hacen el rollo indie y todo eso, pues
0: ¿tocas Héroes cuando estáis en plan versiones?
1: Sí, claro.
0: Sí, ¿no?
1: Claro, de hecho, llamo un popurrí, en fin, si no lo toco me matan. O sea, que
0: mi mujer es fan de Héroes la
1: gente,
0: completamente.
1: La gente cuando ve, como saben que yo cuando me pongo a imitarlo, pues bueno, medio lo imito, pues la gente, como no toca Héroes, te mato.
0: ¿Algún tributo de Héroes hemos estado nosotros,
1: sí,
0: eh?
1: Sí, pero eso también ya es demasiado pesado. Entonces, yo qué sé, yo creo que hay que darle un poquito de variedad. Y ahora, ¿cuál es la segunda pregunta?
2: Pues como cabeza de cartel familiar, o cabeza... Si es más complicado, pues eso, pues tu trabajo, tu vida familiar y demás... Respecto a tener arte, ¿qué es más complicado? ¿Tener arte con la música y demás?
1: Complicado con el tiempo. O sea, complicado por el tiempo. Por la música, ¿no? Porque la música, básicamente yo, por ejemplo, yo desde mis comienzos, como he contado antes, lo llevo innato. Entonces, pues cuando una persona lo lleva innato, pues, no es que sea complicado. Si es verdad que te falta tiempo. Tienes mucho, entre bolos que haces, por ejemplo, ahora en verano estamos a tope, este mes hemos estado a tope, esta noche tengo que ir a tocar al Boludui, a la fiesta del Boludui, o sea que...
0: ¿Con quién vas esta noche?
1: Con Reconversión, con mi grupillo de Reconversión. Entonces, pues, sí es complicado, y con mi trabajo más, porque cuando ya estoy trabajando, yo hago una jornada también intensiva de 8 horas, y el tiempo que tengo es pues para hacer mis labores de casa, cuando tengo que ir, si como cualquier padre, pues a comprar al Mercadona o lo que sea. Pero bueno, siempre intento sacar una orilla, un par de orillas, pues para poder ponerme en mi estudio y grabar cosas y tal, que se me va el tiempo, que me pongo en el estudio y como es lo que me despeja la mente, se me va el tiempo y me pego 4 horas y no me entero, ¿sabes? Pero yo creo que es por eso, por la falta de tiempo un poco.
0: Chloe, apúntate ahí para el lunes en la tarea de labores comerciales, llamar a Mercadona a ver si somos capaces de cobrarle el anuncio este que le ha hecho tu padre a... ¿Nos vamos a estar ocho al Boludui? ¿Vamos? ¿Es capaz de venir o no? ¿Tú vas? Bueno, en este momento se va a producir un momento histórico. Esto no ha pasado nunca, llevamos 12 años ya de emisión, no ha pasado nunca. Chloe de Haro le va a hacer una pregunta a Miguel Ángel de Haro. Primera pregunta, hija a padre, en la historia de esta emisora.
3: Yo tengo una pregunta que me lleva rondando desde que escuché la base y la letra. ¿Esa canción va dedicada?
0: ¿Y te has esperado que venga a la radio para hacer la pregunta?
1: Puede ser, ¿no?
0: Puede ser, pero no te lo voy a decir a ti.
1: Son canciones que salen del interior. Y del interior todo lo que sale son experiencias que has vivido, no tiene por qué ser ahora, a lo mejor hace 20 años. Pero pues todo tiene un referente, pero no es que sea tampoco una cosa... Cuando tienes que hacer algo para conquistar a un público, y el público, al público tiene que llegarle. Entonces tienes que meterte en el papel de llegar al público, al corazón, en el papel de cualquier persona del público que haya tenido esa situación, ¿no?, a la que tú le estás haciendo referencia. Entonces, pues, claro, dedicada está... ahora mismo quien está dedicada... A la que está dedicada es a mi hija, porque es la que más le gusta, ¿sabes? Ahora es la que más le gusta. Pero bueno, pero tiene todo. Las canciones salen dedicadas, sobre todo para el público que sepa... O sea, para ponerse en el lugar de cualquier persona que pueda pasar por esa situación.
0: Que compre la canción, ¿no?
1: Exactamente.
0: Hay que ver, con la confianza que tenemos los padres y los hijos... Pero hay cosas que a lo mejor no nos decimos, ¿no? Y resulta que tu hija ha encontrado ahora el momento de preguntarte esto.
1: No tiene otro.
0: ¿Qué cosas? Bueno, de hecho me ha dicho un pajarito que estabas como un poco presionado por cantar en la radio, habiendo tú cantado y tocado para... Mira cómo se ríe. Pues para miles de personas, tú has dado conciertos con miles de personas, ¿no?
1: Sí, hasta 10.000, 15.000 personas.
0: Pero claro, esto es como todo, ¿no? Se cambia un momento el ámbito y al final pues tiene... Tú has dicho cuando has cogido la guitarra, voy a concentrarme. Es que es otro ámbito, ¿no? Es que cualquier modificación pues nos presiona un poco, ¿no?
1: Hombre, el tema este, por ejemplo, de acústico, que tienes que estar tocando para 2 o 3 personas, pues no es lo mismo que para tocar para 50. 50 siempre pues van a estar más su rollo. En 2 personas tienes que estar un poco... Yo siempre estoy centrado, ¿no? Dentro de lo que cabe, tengo mis equivocaciones, como todos los músicos, pero no es que me sintiera presionado, porque antes de ir a tocar versiones, prefiero tocar mis canciones, sea donde sea, para que la gente lo escuche. De hecho, en el Spotify tengo todas mis canciones, en las redes sociales tengo videoclips hechos de hace ya muchísimo tiempo, y yo prefiero tocar mis canciones siempre. te somete a una presión porque, bueno, porque durante todo tu trabajo en verano, pues casi todo lo que vas haciendo son versiones. Lo cual quiere decir que tus canciones las tienes ahí grabadas, pero las tienes como un poco no olvidadas, sino que no las tocas, ¿no? No las tocas en eventos ni las tocas porque para eso no te contratan, no te contratan para lo otro. Entonces, si te sientes presionado un poco porque dices, bueno, ahora tengo que acordarme de la letra, de cómo lo hice, de cómo hice la armonía y tal, para poder hacerlo solo ante el peligro, ¿no? Como se dice. Pero bueno, al final siempre se acaba sacando y bueno, es todo naturalidad.
0: Bueno, pues llegamos al final, porque ya llevamos media hora de programa y no sé si te habrán explicado que la dinámica del final es que yo te despido ahora. Ajá. Pero te despido nada más que hasta la semana que viene que vengas a la tribu. Y luego ya lo último que se escucha es tu música, así que no te voy a despedir antes de, ¿no? O sea, no te voy a despedir después de. Te despido desde ya, dándote las gracias. Bueno, la enhorabuena por toda tu trayectoria, porque, insisto, joroba, has hecho cosas que han influido en nuestras vidas. Es decir, y a mí yo me da una alegría porque yo tengo mucha amistad con Antonio el Rubio, nos queremos muchísimo.
1: Eres mi compañero.
0: Claro, y que hayas venido y que esto que pasa en Almería, que es tan pequeña Almería, que resulta que, pues, que seas el padre de nuestra Chloe, que además es un... Es un cascabel, va como un tiro, cada día nos lleva locos porque es un torbellino y escribe y te pregunta y va por delante. Y a mí eso me encanta porque yo estoy acostumbrado a ir tirando de la gente, pero cuando alguien llega y tira de mí, pues a mí me encanta. Pues es una gran alegría que hayas estado aquí y traer a la radio esta otra faceta de nuestro profe Miguel Ángel. Así que muchísimas gracias.
1: Nada, a vosotros.
0: Enhorabuena siempre. Por todo. ¿Y con qué nos despedimos?
1: Pues vamos a despedirnos con la última que grabé. Se llama Cuando el resto calla. Y bueno, pues como dice...
0: Coño, eso me pasó a mí el lunes con los ministros. Cuando el resto calla.
1: Bueno, esto va en un plano más romántico, no tan...
0: Oye, que lo mío tenía su romanticismo, no te creas.
1: Pero sí, estaría bien tocarlo delante de ellos, ¿sabes? O sea que... Así que nada, este es el último tema que he sacado, que tengo pendiente hacer el videoclip. Yo creo que lo voy a hacer cuando termine la temporada de verano. Y se llama El amor es para expertos. Voy a intentarlo porque ya te digo que esto es...
0: No, El amor es para expertos es el de antes. Ahora esto es cuando el resto...
1: Es verdad, cuando el resto calla. Perdón.
0: Atento, ministro, a ver cómo suena esto.
1: Venga, a ver.

0: 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Muchas gracias, hasta siempre y el lunes te pinchamos.
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3: ¿Qué tal, amigos? ¿Cómo estáis? Retomamos nuestras peripecias, nuestras aventuras en Estados Unidos. Ya sabéis que os debo, siempre lo digo, pero debo una serie de capítulos narrando toda la Ruta 66. Bueno, pues esto tiene que ver en parte con ese viaje y en parte con algunos de los desvíos que hicimos en busca del misterio. Hoy vamos a hablar de dos nombres propios, Jesse James y Billy, el niño, dos forajidos estadounidenses, dos nombres de película, de leyenda, cuyos pasos seguimos en nuestra escapada, nuestra última escapada a Estados Unidos. Bienvenidos a este nuevo programa de La Ruta del Misterio. ¡Comenzamos!

0: un cartel visto desde el coche, una fachada detenida en otra década. Fue la primera vez que el nombre de Jesse James apareció durante nuestro viaje, de forma discreta, más propia de la carretera norteamericana que tantos kilómetros o tantas millas ya habíamos visto. Un edificio bajo, con aspecto de haber vivido de los viajeros que paraban sin haberlo planeado. De esos sitios que uno va encontrando en Estados Unidos cuando se sale un poco del itinerario limpio de los mapas. Museos familiares, tiendas de recuerdos, atracciones cerradas, figuras de cera, fotografía amarillenta, una bandera moviéndose despacio junto a la entrada. Un lugar abandonado o casi, una especie de museo de cera dedicado a Jesse James. Y la memoria a veces conserva mejor la atmósfera que la dirección exacta. Aquel sitio estaba en Missouri, cerca de Stanton, junto a Meramec Caverns, en la zona donde la Ruta 66 dejó una forma muy particular de contar el pasado. Allí estuvo el Jesse James Wax Museum, un museo dedicado al forajido, a su asalto a la guerra civil y a una teoría que durante años alimentó conversaciones, libros, folletos turísticos y discusiones de sobremesa, la posibilidad de que Jesse James no hubiese muerto en 1882. La puerta, el polvo, las figuras inmóviles, los carteles antiguos, todo parecía hablar de un país que convirtió su herida en atracción de carretera, como tantas veces hace. No era un museo al uso, para nada. Aquel lugar formaba parte de otra tradición norteamericana, la de los bordes de autopista, donde la historia se mezcla con leyenda, donde el visitante compra una entrada para mirar algo que quizá no sea verdad, pero que tampoco se deja apartar del todo. Fueron este tipo de lugares los que más disfrutamos de nuestra aventura por la Ruta 66. Así que Jesse James aparece de vez en cuando por ahí en esta aventura, entre la historia bien documentada y la versión que alguien sigue queriendo creer. Para llegar a él hay que empezar lejos del decorado de las películas. No estamos en Arizona. No, estamos en un duelo bajo el sol. Jesse James está en otro territorio. Su raíz está en Missouri, en Kansas, en la frontera rota por la guerra civil, en granjas aisladas, caminos de barro. Hay rencores familiares y periódicos que aprendieron pronto a convertir la violencia en relato. Jesse James nació el 5 de septiembre de 1847 en el condado de Clay, cerca de Kearney.
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Muy buenas, les habla Ana Gutiérrez desde la redacción de FH Almería. Y si están escuchando este programa es porque en FH Almería Radio nos hemos tomado unos días de vacaciones, pero no queríamos dejarles sin su cita diaria con la información agrícola, así que durante este mes de agosto les vamos a acompañar con una selección de los mejores momentos, las entrevistas más destacadas y los contenidos más interesantes que hemos ido compartiendo y comentando con ustedes a lo largo de la temporada. Como siempre, pueden escucharnos de 6 a 7 de la tarde y también de 6 a 7 de la mañana aquí en Radio Marcadora Almería, y ya saben que pueden sintonizarnos en el 92.1 para Almería Capital y en el 99.7 para Poniente Almeriense y Campo de Níjar. Y si alguno de estos programas les sabe a poco o quieren recuperar cualquier emisión de la temporada, lo tienen muy fácil. Todos nuestros contenidos están disponibles en plataformas digitales como YouTube o iVoox, y lo único que tienen que hacer es buscar FH Almería Radio y encontrarán todos los programas emitidos hasta el día de hoy. Ahora sí, les dejamos ya con una nueva entrega de esta programación especial de verano, un recorrido por alguno de los momentos más interesantes de esa información agrícola que nos ha ido dejando esta temporada. 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

Hoy, miércoles 22 de abril, ha arrancado Expo Levante Níjar y con ella arranca nuestro programa especial. Expo Levante Níjar 2026 ha arrancado esta misma jornada en Campo Hermoso con una inauguración marcada por la alta participación y la presencia institucional. FH Almería ha estado allí, evidentemente el equipo de FH Almería ha estado pues por los pasillos de Expo Levante, y en el programa de hoy vamos a acercaros parte de lo vivido en esa apertura oficial, escuchando algunas de las voces protagonistas de esta jornada inaugural. Expo Levante Níjar es una feria que, con el paso de los años, con esta edición ya van 17, se ha consolidado como uno de los grandes escaparates de la agricultura intensiva y la innovación tecnológica aplicada al campo del sureste español. Este evento reúne a empresas, productores, instituciones y profesionales del sector para compartir conocimientos, presentar avances y analizar los desafíos de una actividad clave para la economía de la provincia de Almería. En esta primera jornada se ha respirado pues un ambiente bastante bueno, pues con gran dinamismo, ¿no? Había mucha gente, una alta participación desde las primeras horas y una notable presencia institucional, sobre todo pues en ese acto inaugural. Los pasillos del recinto han estado bastante concurridos, un reflejo pues de ese interés que despierta esta feria, tanto a nivel local como nacional e incluso internacional. Los stands estaban llenos de novedades, ha habido encuentros entre profesionales y pues eso, mucho intercambio de ideas que han marcado el ritmo de un día que ha servido como pues un punto de partida para varias jornadas intensas. Recordamos que ha empezado hoy miércoles, sigue mañana jueves y acaba el viernes. Pues esta primera jornada, como decía, ha habido bastante actividad. De hecho, desde la primera hora de la mañana había bastante actividad dentro, tanto dentro como fuera, porque fuera había una concentración de trabajadores del sector de manipulado de frutas y hortalizas. Y bueno, según... Bueno, pues acudieron alrededor de medio centenar de personas, entre representantes de Comisiones Obreras, UGT y trabajadores, y para seguir reclamando la renovación del convenio colectivo caducado desde diciembre de 2024. Pues esta protesta, pues evidentemente, pues se ha aprovechado la inauguración de Expo Levante Níjar 2026 para hacerse escuchar con esta propuesta, ¿no? Protesta, perdón. Pues en esa inauguración, desde el stand del Ayuntamiento de Níjar, porque recordamos que el Ayuntamiento tiene su propio stand allí, pues han intervenido José Francisco Torres, de la Asociación Expositora de Campo Hermoso,

Muy buenas, les habla Ana Gutiérrez desde la redacción de FH Almería. Y si están escuchando este programa es porque en FH Almería Radio nos hemos tomado unos días de vacaciones, pero no queríamos dejarles sin su cita diaria con la información agrícola, así que durante este mes de agosto les vamos a acompañar con una selección de los mejores momentos, las entrevistas más destacadas y los contenidos más interesantes que hemos ido compartiendo y comentando con ustedes a lo largo de la temporada. Como siempre, pueden escucharnos de 6 a 7 de la tarde y también de 6 a 7 de la mañana aquí en Radio Marcador Almería, y ya saben que pueden sintonizarnos en el 92.1 para Almería Capital y en el 99.7 para Poniente Almeriense y Campo de Níjar. 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Ahora sí, les dejamos ya con una nueva entrega de esta programación especial de verano, un recorrido por alguno de los momentos más interesantes de esa información agrícola que nos ha ido dejando esta temporada. 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

Hoy, miércoles 22 de abril, ha arrancado Expo Levante Níjar y con ella arranca nuestro programa especial. Expo Levante Níjar 2026 ha arrancado esta misma jornada en Campo Hermoso con una inauguración marcada por la alta participación y la presencia institucional. FH Almería ha estado allí, evidentemente el equipo de FH Almería ha estado pues por los pasillos de Expo Levante, y en el programa de hoy vamos a acercaros parte de lo vivido en esa apertura oficial, escuchando algunas de las voces protagonistas de esta jornada inaugural. Expo Levante Níjar es una feria que, con el paso de los años, con esta edición llevan 17, se ha consolidado como uno de los grandes escaparates de la agricultura intensiva y la innovación tecnológica aplicada al campo del sureste español. Este evento reúne a empresas, productores, instituciones y profesionales del sector para compartir conocimientos, presentar avances y analizar los desafíos de una actividad clave para la economía de la provincia de Almería. En esta primera jornada se ha respirado pues un ambiente bastante bueno, pues con gran dinamismo, ¿no? Había mucha gente, una alta participación desde las primeras horas y una notable presencia institucional, sobre todo pues en ese acto inaugural. Los pasillos del recinto han estado bastante concurridos, un reflejo pues de ese interés, que despierta esta feria, tanto a nivel local como nacional e incluso internacional. Los stands estaban llenos de novedades, ha habido encuentros entre profesionales y pues eso, mucho intercambio de ideas que han marcado el ritmo de un día que ha servido como pues un punto de partida para varias jornadas intensas. Recordamos que ha empezado hoy miércoles, sigue mañana jueves y acaba el viernes. Pues esta primera jornada, como decía, ha habido bastante actividad. De hecho, desde la primera hora de la mañana había bastante actividad dentro, tanto dentro como fuera, porque fuera había una concentración de trabajadores del sector de manipulado de frutas y hortalizas. Y bueno, según... Bueno, pues acudieron alrededor de medio centenar de personas entre representantes de Comisiones Obreras, UGT y trabajadores, y para seguir reclamando la renovación del convenio colectivo caducado desde diciembre de 2024. Pues esta protesta, pues evidentemente, pues se ha aprovechado la inauguración de Expo Levante Níjar 2020.

0: expositora de Campo Hermoso.
1: En esta convocatoria, Expo Levante cuenta con más de 400 expositores repartidos en unos 20.000 metros cuadrados de superficie expositora, distribuida en cuatro pabellones, dos exteriores en los que se presenta la maquinaria y los vehículos comerciales, y otros dos pabellones en el interior, que son el escaparate de todas aquellas necesidades de productos y servicios para el desarrollo de la actividad agrícola. Esta edición queremos destacar el aumento de expositores internacionales, siendo la edición con más empresas de la Unión Europea representadas en este evento. Resaltan países como Italia, Portugal, Alemania, Países Bajos y Turquía, así como otros continentes como India, país que en esta presente Expo Levante desde más allá de las fronteras europeas. Una feria en la que, como ya viene siendo habitual, no solo hay espacio para los negocios, sino también para la transferencia de conocimiento que se materializa con la rica agenda de ponencias que se están desarrollando en estos días. Como ya saben, ayer martes se inauguró la tercera edición del World Tomato Congress. Hoy en esta tendrá también lugar la edición del World Trees Parviscinos Congress, dedicado un día para cada temática, como novedad en esta edición. También y dentro de la programación oficial de Expo Levante tendremos las tradicionales charlas que impartirán las diferentes escuelas agrarias de ingenieros de la provincia de Almería, que así ha querido ampliar sus acciones comerciales durante los días celebrados en este evento. Sin más, espero que la feria esté a la altura y a la expectativa del sector y puedan llevarse a cabo la gran cantidad de negocio, así como les sirva para actualizar sus conocimientos acerca de las soluciones tecnológicas, conocimiento de vanguardia que aglutina el sector agrícola almeriense. Muchísimas gracias a todos.
0: Seguimos este repaso de cómo ha sido la inauguración de Expo Levante Níjar, escuchando ahora a José María Martín, subdelegado del Gobierno en Almería.
2: Bueno, una feria más Expo Levante, 16 ediciones ya, se dice pronto, y además con un éxito que, como estamos viendo, creo que queda poco por señalar. Lo decía el organizador, creo que todos los expositores que están hoy aquí y las personas y las entidades que no han podido estar por falta de espacio físico prácticamente, creo que demuestra una cosa muy clara, y es que este tipo de ferias, este tipo de encuentros son no necesarios sino imprescindibles. Si no existiera Expo Levante, habría que inventarlo sin duda. Es un foro en el que se pone de manifiesto la fortaleza del sector, la fortaleza de nuestro modelo, que es un modelo de éxito, pero es un modelo de éxito que sin duda, con iniciativas como estas, con el empuje sin duda de las administraciones públicas, en mi caso, por supuesto, en representación del Gobierno de España, tengo que señalarlo y manifestarlo firmemente, tenemos que estar todos unidos, puesto que los retos y las dificultades de cara a futuro no son pocos. Son muchísimos los riesgos que hay. La situación internacional nos afecta siempre, por supuesto, a nivel de exportaciones, pero también a nivel de lo que supone los costes de producción y la dificultad de que nuestro producto tenga un valor adecuado para que también suponga una riqueza para la producción. Y, por supuesto, también retos como el relevo generacional, la incorporación de la mujer al sector agrícola o la gestión eficiente del agua, uno de nuestros retos principales en los que tenemos que seguir trabajando fuerte, firmes cada uno en nuestro ámbito, para que el agua, que es vida para nuestro campo, para nuestra agricultura, para nuestra cada vez sea mejor utilizada y no tengamos dificultades en los momentos de mayores carestías. La digitalización también es otro de nuestros caballos de batalla y sin duda ahí tenemos que seguir apostando. Bueno, pues todo esto se va a poner hoy de manifiesto, hoy y en los próximos días, aquí, en este foro de encuentro en el que se toma el pulso al sector agrícola. Y sin duda, a mí me gustaría finalizar con un mensaje, como no, de reconocimiento a los agricultores, a las agricultoras de nuestra provincia.

0: a los productores que sin duda se están enfrentando a numerosas dificultades, desde las dificultades climáticas que nos han azotado durante este tiempo, las distintas borrascas, el granizo del año pasado, o dificultades también con plagas, como decía anteriormente José Francisco, con el parvipinus que tanto daño ha hecho a tantísimas familias agricultoras. Por tanto, ese mensaje de apoyo, esa invitación y ese llamamiento a seguir caminando juntos y unidos para que nuestra fortaleza, nuestro pilar básico de nuestra economía, el generador de empleo y generador de riqueza, siga sin duda dando pasos firmes y sigamos avanzando, no solo sentando la base del presente, sino también ganando del futuro. Muchísimas gracias.
1: Y tras escuchar a José María Martín, el subdelegado del Gobierno en Almería, pues le ha seguido Aranzazu Martín, la delegada de la Junta de Andalucía en Almería, pues que también ha intervenido en esta inauguración de Expo Levante en Híjar.
2: Que nos acompañáis para dar el pistoletazo de salida a uno de los eventos más importantes que sin duda alguna tenemos en la provincia de Almería, como es la Expo Levante. La Expo Levante de Híjar, que cada año se mejora, cada año crece, una feria bianual desde la que la Junta de Andalucía, todos los delegados y yo misma nos sentimos muy orgullosos de poder participar, como no puede ser de otra forma, y donde tenemos que dar principalmente la enhorabuena a los que son los responsables de que esta feria cada año vaya tomando y sea mejor y tenga mejores resultados. Tenemos que dar la enhorabuena a los organizadores, a José Francisco de la Asociación Expositora y por supuesto a todos los empresarios, a todas las entidades, a todos los agricultores y agricultoras que durante estos días van a darse cita aquí en este palacio, pues para poner de manifiesto la grandeza, las bondades y lo mejor que tiene la provincia de Almería, que sin duda alguna es nuestra agricultura, es nuestra ganadería y sin duda alguna es nuestro sector agro. Quiero dar las gracias también y la enhorabuena principalmente al Ayuntamiento de Híjar, querido José Francisco, querido Sico, a todos los concejales. No voy a decir aquello del mejor concejal de agricultura que tiene la provincia de Almería, porque está aquí el alcalde de elegido, que también lo tiene y está en mi manolillo, pero que es verdad que tengo la oportunidad de trabajar con él y me enseña día a día a ser mejor persona y estar al lado de nuestros agricultores y de nuestras agricultoras, junto con nuestra querida Mónica de Níjar, que lo lleva en las venas su tierra. Quiero decir muy brevemente que sin duda Almería hoy se está reflejando aquí en esta exposición lo que es Almería. Y lo que es Almería es fruto del esfuerzo de tanto trabajo que hemos llevado a cabo durante todos estos años. Estoy viendo por aquí a Aliaga, al secretario general de Agricultura de la delegación. Como siempre él me enseñó de ese modelo de los años 60 y que tanto hemos crecido. Tanto hemos crecido sin agua, pero que ahora vamos a seguir haciendo, dando soluciones. Y tanto hemos crecido sin control biológico y ahora somos líderes en control biológico y en agricultura ecológica. Hemos hecho de la innovación nuestro mejor aliado. Hemos hecho del modelo agrícola de Almería un ejemplo de eficacia, de sostenibilidad, un ejemplo medioambiental envidiable de todo el mundo, que además nos da la garantía alimentaria necesaria para ser líderes, como lo estamos siendo, de exportación en Andalucía, en España y en toda Europa. Hoy, con la presencia de más empresas europeas, se pone de manifiesto que nuestro sector sigue creciendo, que somos líderes en la creación de frutas y hortalizas, que somos líderes en exportación. Y por tanto, hoy no podemos sentirnos nada más que orgullosos y dar las gracias a la organización porque hayan sabido hacer de esta feria una feria bianual que cada año nos damos más citas y que además nos sirve, por qué no decirlo, de un encuentro entre todos nuestros agricultores del sector para echar un buen rato y para tener la oportunidad de hablar de los problemas de nuestro campo. Y yo termino, pero es verdad que tenemos muchos retos pendientes. Lo decía también el subdelegado, porque las administraciones tenemos que dar soluciones útiles y eficaces. Tenemos que darle solución al tema del agua. Tenemos que darle solución a la cuestión de la innovación. Tenemos que darle solución al relevo generacional. Pero fijaros lo que hacemos las administraciones. porque es que nosotros, gracias a Dios, en Almería somos líderes en ese relevo generacional. El próximo día veremos publicado en el BOCA, se publicará la ayuda de la resolución de jóvenes agricultores, y veremos cómo somos en Almería una vez más líderes en relevo generacional. Y ya para terminar, decir, y ya que está en los medios, bueno, pues decir que esta expo la iniciamos a mitad de nuestra campaña de primavera. Una campaña de primavera en donde una vez más la sandía está como protagonista. Una sandía que ha tenido nuevamente un incremento del 7% en su superficie y un incremento del casi 5% en su producción. Y también tenemos el melón, y el melón también ha crecido tanto en superficie como lo ha hecho en producción. Por lo tanto, solo son motivos de alegría. ¿Hay que tener mucho trabajo por hacer? Por supuesto. ¿Tenemos muchos problemas los agricultores y las agricultoras? Tenemos que seguir trabajando, y por eso estamos aquí todas las administraciones, desde el Gobierno de España, pasando por la Diputación, la Junta de Andalucía y el propio Ayuntamiento, para estar al lado de ellos. Pero sobre todo, hoy venimos aquí para aprender, porque aquí nosotros no lo sabemos todo, y por eso este espacio de encuentro nos va a seguir creciendo con más como administraciones, para dándole oportunidad a lo mejor que tenemos en nuestra provincia, que son nuestros agricultores y nuestras agricultoras. Muchas gracias.
1: Vamos a escuchar ahora a José Antonio García, el presidente de la Diputación Provincial.
3: Enhorabuena a los organizadores, enhorabuena por esta magnífica feria. Qué duda cabe que ya Expo Levante Níjar se ha convertido en un referente del mundo agro en todo el Levante nacional. Y yo, puede ser que diga una barbaridad, pero que tiemble Fluiatracio y que tiemble Fluilogística, porque Expo Levante Níjar está creciendo de manera exponencial, gracias al trabajo de todos los agricultores, pero sobre todo gracias a la implicación del alcalde de Níjar y de todo su ayuntamiento. Una implicación no solamente con el mundo agro por esta exposición, sino que el Ayuntamiento de Níjar está siendo un referente en esa sensibilidad y en la apuesta por el mundo agro de la comarca de Níjar. A nivel de infraestructura agraria, con esos caminos rurales que de la mano de la Diputación se van a acometer en los próximos meses. De la mano del compromiso y de la preocupación de todo el mundo agro con la seguridad de todas las explotaciones agrícolas, con esa patrulla rural que tan buena datos está ofreciendo para todos los agricultores, pero sobre todo con esa sensibilidad, con esa cercanía del alcalde con todos los agricultores del campo de Níjar. Por tanto, alcalde, enhorabuena por tu implicación con Expo Levante, pero sobre todo por tu implicación con todos los agricultores de la comarca de Níjar. Como digo, Expo Levante Níjar es un motivo de orgullo de todos los almerienses, porque hoy, gracias a Expo Levante Níjar, sacamos músculo y nos sentimos profundamente orgullosos del motor social y económico de la provincia de Almería, que es la agricultura. Una agricultura donde todos nos sentimos orgullosos, tenemos los mejores productores de fruta y hortalizas de todo el panorama nacional. Somos líderes en producción de fruta y hortalizas. Pero esto lleva aparejado una industria auxiliar potente, innovadora, que es única en toda Europa y que somos ejemplo de toda Europa a nivel de sostenibilidad. Pero cuando yo hablo de sostenibilidad, no hablo de sostenibilidad solamente medioambiental, que también, sino sostenibilidad social. La agricultura está haciendo que la provincia de Almería se cohesione socialmente mucho más gracias a nuestros agricultores. Sostenibilidad económica. Estamos haciendo que nuestra provincia sea un motor económico de Andalucía gracias a la agricultura. Sostenibilidad hídrica. Los agricultores, estos expositores, miran cada gota de agua como nadie. Y somos un referente en la eficacia y eficiencia en la utilización del agua. Por lo tanto, la agricultura almeriense tiene que ser nuestro orgullo y nuestra propia identidad. Y ferias como esta sirven para eso, para que nos sintamos orgullosos de nuestros agricultores. Y creo que ferias como esta también tienen que servir para atender las demandas, las necesidades, los anhelos y las preocupaciones de todos los agricultores. Preocupación como la de la seguridad del campo, son una preocupación constante de todos y cada uno de los agricultores. preocupación como esa inseguridad jurídica que tienen con respecto a la utilización de productos fitosanitarios en comparación con el resto de Europa. Preocupación por la situación geopolítica. Por lo tanto, aquí tienen las administraciones que van a sentir su apoyo, su aliento, y vamos a escucharlo porque al final el campo es el motor de la economía de la provincia de Almería y tienen que tener nuestro apoyo en todas sus reivindicaciones y demandas. Enhorabuena, alcalde, enhorabuena a la organización. Estoy seguro que va a ser todo un éxito y vamos a disfrutar de uno de los orgullos de la provincia de Almería, que son sus agricultores.
1: Y por último, esta inauguración de Expo Levante en Híjar, este evento inaugural ha acabado con la intervención del propio alcalde de Híjar, José Francisco Garrido.
4: Lo primero que quiero hacer es daros a todos la bienvenida al municipio de Híjar, daros la bienvenida a Campo Hermoso, este centro de exposiciones y congresos que se nos ha quedado pequeño, que tendremos que ir planteándonos ampliarlo para próximos años, y bienvenido a la feria de agricultura más importante de esta provincia. Quiero comenzar agradeciendo su presencia aquí a todas las administraciones, a nuestra delegada del Gobierno, a Arancha, al presidente de la Diputación, a José Antonio, al subdelegado del Gobierno, a José María, al alcalde de Ejido, todavía el municipio más importante a nivel agrícola de la provincia, pero no cejaremos en adelantaros, pero bueno. Y sobre todo quiero agradecer la celebración de esta feria a la Asociación Expositora de Campo Hermoso, a dos pioneros, como son José Francisco y María, que empezaron hace muchos años a organizar una feria agrícola sin ningún tipo de medio en el municipio de Níjar. Hoy ya se ha unido otra gente, como por ejemplo es Rodrigo o es Cristina, y el éxito de esta feria no es ni más ni menos que el reconocimiento al trabajo de tantos años de estas personas que apostaron por este municipio cuando no tenía las ventajas y cuando no era un municipio tan potente en materia agrícola como lo es a día de hoy. Un municipio en el que más de sus 3.000 hectáreas, de las 6.000 en total que tenemos, son de cultivo ecológico. Un municipio en el que las empresas más importantes de cultivo y de comercialización de productos ecológicos se encuentran en él, y lo podemos decir muy orgullosamente. Y un municipio que apuesta por su principal sector, que es la agricultura, como ningún otro. Concretamente, solamente en este año destinaremos a asfaltado de caminos rurales más de 700.000 euros. En este año también, concretamente, en las próximas semanas, pondremos en marcha la patrulla rural de nuevo, pero ya siendo personal de este ayuntamiento, porque la patrulla rural se ha convertido en esa correa de transmisión cercana al agricultor y que transmite todas sus preocupaciones rápidamente del agricultor a los ámbitos de la seguridad o al equipo de gobierno. Ayer lo dije en el último pleno, me siento muy orgulloso de esa medida. Quiero reconocer la labor de la patrulla rural en este último año y que sepan que este alcalde seguirá apostando por ellos sin ningún tipo de complejo, porque así lo quieren nuestros agricultores. Y no me queda más que invitaros a que disfrutéis estos días de la feria, que disfrutéis de Níjar. Hace un tiempo maravilloso, a menos de 20 minutos tenéis la mejor costa de todo el mundo. Podéis venir a la feria y disfrutar del resto del municipio. Pero sobre todo quiero reconocer a los nijareños. A los nijareños que han hecho de esta feria la suya, la feria de todo el municipio. Una feria que van a abarrotar y que van a disfrutar durante estos días. Y me despido reconociendo la labor de la empresa nijareña, que son los que de verdad generan riqueza en el municipio de Níjar, que son los que de verdad le dan vida a este municipio, que son los verdaderos protagonistas, junto con los agricultores, de que este municipio hoy día sea un municipio que no tiene que envidiar nada a ninguno de los municipios más competitivos de esta provincia. Me despido dando las gracias a los nijareños, dando las gracias a los agricultores de Níjar y dando las gracias a la empresa nijareña.
1: Bueno, pues esto ha sido un trocito de cómo ha ido esa inauguración de Expo Levante Níjar desde el stand del Ayuntamiento de Níjar. La 17ª edición de Expo Levante Níjar, que ya saben que se celebra del 22 al 24 de abril, ha arrancado pues con mucha fuerza desde hoy, que ha sido su primera jornada. Según la información oficial difundida hoy por el Ayuntamiento de Níjar, la feria ha abierto sus puertas con el 100% de ocupación de la superficie expositora, con unos 400 stands repartidos en cerca de 20.000 1.000 metros cuadrados, una edición que ya sus organizadores han presentado como la más ambiciosa e internacional de su historia. Como decía, yo que he estado por allí paseándome por los pasillos, el ambiente de este primer día ha estado marcado por el movimiento constante de profesionales, empresas y representantes institucionales. La verdad que una Espolevante Níjar vuelve a ser una feria que funciona como punto de encuentro para agricultores, industria auxiliar, innovación, tecnología aplicada al campo y generación de negocio. Además, la propia organización y las informaciones previas ya apuntaban a una gran respuesta del sector. Y después de que meses antes de la inauguración se hubiese alcanzado un 85% de reserva y se esperara completar toda la ocupación, algo que finalmente sí que se ha confirmado en esta apertura, ¿no? En resumen, este primer día de Expolevante Níjar ha dejado una sensación de que ha arrancado con bastante fuerza. Veremos a ver cómo se van desarrollando los 2 días restantes que quedan, ¿no? Pero bueno, que al final Expolevante Níjar es una feria que ya se ha consolidado ya en su 17º año y tiene una gran capacidad de convocatoria, y al final se reúnen en Níjar todos, tanto empresas como presencia de empresas nacionales e internacionales, y es un punto de encuentro crucial para el sector agrícola aquí en la provincia de Almería.
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0: Y bueno, aparte de esa inauguración, con esa presencia institucional y esas intervenciones, que el equipo de FH Almería también ha ido pues paseándose entre los pasillos de Expo Levante y ha hablado con diferentes empresas y ver que estaban exponiendo pues esas novedades, ¿no? Y entre, bueno, una de las empresas con las que hemos podido hablar es Ecotrampa, y hemos podido hablar con Cristian, el responsable de fábrica de Ecotrampa.
1: Arranca el primer día de la Feria Expo Levante en Níjar, en Campohermoso, y bueno, FH Almería está visitando a las diferentes empresas que vienen a traer aquí sus propuestas comerciales. Y en este caso estamos acompañados de Cristian, responsable de fábrica de la empresa Ecotrampa, una empresa de referente en ese control de plagas. Cuéntanos, Cristian, ¿a qué venís aquí a la feria? ¿Qué vais a mostrar? ¿Dónde estáis ubicados? Cuéntanos.
2: Hola, buenos días. Pues bueno, estamos en el pabellón 1 y como otros años hemos venido pues, a exponer nuestra gama de productos, que por ejemplo este año hemos incorporado las tramas para procesionaria. Tenemos los tres tipos diferentes de cola, como es la básica, la premium y la húmeda. Y bueno, pues invitamos a todos los agricultores a que visiten nuestro stand y pueden ver las diferencias que hay entre unas colas y otras. Y sin ningún compromiso también podemos visitar sus fincas para que las prueben en terreno y vean cómo funciona.
1: ¿Por qué es tan importante para el agricultor aportar por placas cromáticas en su invernadero? ¿Por qué es tan importante? Entiendo que en materia de prevención es una de las primeras opciones que el agricultor tiene para poder evitar la incidencia de plagas en sus cultivos y monitorizar, testear un poco qué plagas están andando, ¿no?
2: Efectivamente, lo más importante es que te sirven tanto para monitorizar como para captura masiva. Si tú las colocas, por ejemplo, en la época de sembrado, pues ya tienes un previo control a cómo está tu finca. Y con eso también pues puedes identificar pues cómo te van a ir llegando. Si, por ejemplo, no quieres usar ningún tratamiento químico, pues ya sabes dónde a lo mejor tienes que hacer más incidencia de placa, o también las puedes combinar con el tratamiento químico, ya que están preparadas para soportar ese tipo de productos.
1: El agricultor tiene que saber que la estrategia de colocación de las placas dentro del invernadero fluctúa, varía, dependiendo del objetivo que se quiera tener, de qué cultivo estamos utilizando, qué producto, qué placas son las que vamos a ubicar, porque también pueden hacer, dependiendo de cómo se ubiquen, un efecto llamada de otras plagas, ¿no? No sé, coméntanos un poco esto, cómo deben ser las estrategias y el asesoramiento que vosotros le dais.
2: Efectivamente, lo del tipo de llamada no funciona porque no lleva feromona, que eso es muy importante. Si tú usas una feromona, lo que va a hacer al final, eso tiene un radio muy grande de atracción, entonces te puedes traer la de los cultivos vecinos. Por eso no recomendamos utilizar feromona en un espacio así como un invernadero o en campo. Nosotros sí es verdad que usamos feromonas, por ejemplo, en una trampa que comercializamos, que es para palomilla de la harina, porque se usa en almacenes, en un sitio cerrado y no va a tener problemas. Pero tanto para invernadero como para campo no lo recomendamos. Entonces, lo mejor es, pues eso, hacer una buena aplicación de las trampas y sobre todo no pensar, no, si pongo trampas más grandes, pues voy a tener controlado las plagas. No, es mejor colocar más trampas y más pequeñas, porque el desembolso va a ser el mismo, lo único que tiene un poco más de trabajo, pero vas a conseguir tener tu cultivo pues limpio y evitar pues tener la mayor cantidad de kilos, digamos, de calidad.
1: Bueno, Cristian, pues muchas gracias por explicarnos un poco el funcionamiento de esta placa, la importancia que tienen para esas dos cosas que hemos comentado: saber monitorizar qué plagas están acechando nuestro invernadero y capturarlas para evitar que nos puedan pues ocasionar daño en dichos cultivos, en la planta, etcétera. Mucha suerte en esta Feria de Expo Levante Níjar, arranca el primer día. Esperemos que acaparéis la atención de la gente y que se interesen por todos vuestros productos y servicios que ofrecéis, que son de altísima calidad.
2: Pues muchas gracias a vosotros y ya sabéis, pasaros por aquí y nos hacéis una visitilla para conocer la gama de productos.
0: Y ya han escuchado a Cristian, el responsable de fábrica de Ecotrampa, en una entrevista pues que nos ha concedido allí en su stand. Y nada, si se animan a ir a Expo Levante Níjar, pues acérquense allí y miren pues, qué tiene Ecotrampa.
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0: Segunda jornada de la Feria de Expo Levante Níjar de 2026. Y bueno, nuestra programación especial cubriendo todo lo que está pasando allí. La segunda jornada, bastante concurrida también, igual que la inauguración. La verdad que hoy sobre todo también se ha visto mucha presencia de las escuelas agrarias y de los alumnos que han ido ahí también a ver que, pues eso, todo lo que estaban presentando las diferentes empresas que tienen su propio stand allí. El evento más significado de hoy, pues diría que posiblemente la visita del consejero de Agricultura, Pesca, Agua y Desarrollo Rural de la Junta de Andalucía, Ramón Fernández Pacheco. O esta mañana ha ido a visitar la feria y pues ha hecho unas declaraciones a su llegada, declaraciones que escucharemos aquí en FH Almería Radio, pero en un momentito, ¿no? Ya lo decía José Antonio Gutiérrez en una de las tertulias que teníamos, ¿no?, que iba a ser una edición con bastante presencia política, por eso de que se acercan las elecciones andaluzas, ¿no? Y el programa de hoy creo que también lo refleja, ¿no?, porque vamos a escuchar al alcalde de Ejido, Francisco Góngora, también al concejal de Agricultura, Manuel Martínez, el concejal de Ejido, y ayer pues también mucha presencia institucional, ¿no? Y pues sin extenderme más, vamos a empezar con la programación especial de hoy y cubriendo todo lo que está pasando en Expo Levante Níjar. Eso, esta mañana a eso de las 11 ha llegado el consejero de Agricultura, Pesca, Agua y Desarrollo Rural de la Junta de Andalucía, Ramón Fernández Pacheco, y esto es lo que decía justo a su llegada.
6: Desde la Junta de Andalucía, de la Consejería de Agricultura, en esta visita a Expo Levante, muchas gracias también al alcalde de Níjar, a toda la corporación municipal y al resto de compañeros que hoy nos acompañan. Nosotros desde la Consejería de Agricultura de la Junta de Andalucía, encantados de poder participar en una nueva edición de Expo Levante. Este es el principal foco, se sitúa en el sureste español hoy en día, para mostrarle al mundo entero lo bien que se hacen las cosas en Almería. Cómo Almería sigue apostando por la innovación, sigue apostando por la transferencia de conocimiento, sigue apostando por una agricultura valiente que hace cosas diferentes para ganar competitividad y para ganar sostenibilidad en un contexto global cada vez más complicado. Expo Levante se supera año a año, este año 136 empresas, la mayoría de ellas andaluzas, no solo de productoras y comercializadores, sino también del mundo de las semillas, de los fitosanitarios, de la lucha integrada, de todo lo que tiene que ver con el modelo agrícola almeriense, que tanta alegría nos da y que tanto tenemos que cuidar desde las administraciones públicas competentes. Así que yo no puedo más que felicitar al Ayuntamiento de Níjar por la organización de Expo Levante, a todas las empresas e instituciones que deciden apostar por este escaparate, mostrar un stand o patrocinar de alguna manera, a los medios de comunicación que le dais esta importante cobertura también para que las personas que no tienen la oportunidad de venir aquí sean conscientes de lo que aquí está sucediendo, y de manera general a todo el sector de la agricultura intensiva de la provincia de Almería, que vuelve a ser agricultura puntera, que vuelve a ser agricultura ejemplar, que vuelve a ser el principal sector empleador y creador de riqueza de todo el sureste español y que, insisto, entre todos tenemos que seguir cuidando.
0: Pues ese era Ramón Fernández Pacheco a su llegada a la feria. Y bueno, pues tras esas declaraciones se hizo pues la foto oficial con las diferentes autoridades que había allí. Y bueno, Hoy vamos a seguir cubriendo todo lo que ha ido pasando, pero hacemos una pausa y seguimos pues sabiendo qué ha pasado en Expo Levante Níjar.
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0: En el programa de ayer hablábamos pues de que había sido una primera jornada bastante ajetreada, mucha gente por los pasillos de la feria, mucha presencia institucional, muchos eventos, y entre otras cosas a destacar de ayer miércoles fueron las declaraciones también de Vox tras la inauguración. Y es que Rodrigo Alonso, el candidato de Vox al Parlamento, ha dejado en Expolevante Níjar varias declaraciones, sobre todo centradas en la situación del campo almeriense y en los retos que afronta el sector agrícola. Ha hablado del fraude en el etiquetado, de la ruptura de la trazabilidad de los productos y de la competencia desleal que existe en relación a Marruecos. Además, Alonso también ha defendido la derogación del acuerdo con Marruecos y pues también en esas declaraciones se ha referido al impacto de Mercosur sobre la agricultura española. En su intervención pues ha puesto el foco igualmente en la necesidad de ayudas para el sector ha sido unas declaraciones que ha abordado toda la actualidad del campo almeriense. Entonces, aparte de también hablar de la necesidad de las ayudas para el sector, pues también ha hablado del relevo generacional, que ya es un tema clave, sobre todo pues para el futuro del campo y para la actividad tan esencial que es la actividad agrícola aquí en la provincia. Así que vamos a escuchar a Rodrigo Alonso, el candidato de Vox al Parlamento.
1: Buenos días, gracias por venir. Por Levante, un año más, donde se confluyen, donde se reúnen agricultores de toda la provincia de Almería, donde hay mucha innovación. Hay un clamor popular en toda la feria, y es que el gobierno de Moreno Bonilla se niega a perseguir y castigar duramente el fraude en el etiquetado. En Andalucía sale muy barato falsear el etiquetado, romper la trazabilidad del producto, y sale muy barato jugar con la salud pública. Desde Vox hemos exigido en innumerables ocasiones a Moreno Bonilla que modifique la ley de salud pública en Andalucía para que se castigue el fraude en el etiquetado muy duramente, con sanciones de hasta 600.000 euros o más en determinados casos, pero Moreno Bonilla siempre se ha negado a realizar esta modificación. Sin embargo, en Extremadura hemos pactado con María Guardiola perseguir precisamente el fraude en el etiquetado, perseguir el etiquetado en productos extranjeros y en consecuencia modificar la ley de salud pública de Extremadura, y no ha habido ningún problema. Por lo tanto, esta es la utilidad que tiene Vox, y esta es la inutilidad del Partido Popular, que en Extremadura se presta a velar por la defensa de los agricultores, sin embargo en Andalucía no. Y hay que luchar desde todos los frentes contra la competencia desleal. En Almería, lamentablemente, sabemos mucho de la competencia desleal porque la padecemos y la sufrimos. Marruecos se ha consolidado en el segundo puesto como proveedor de tomates de la Unión Europea y ha desplazado al tercer puesto a Almería y España por culpa del acuerdo comercial de la Unión Europea con Marruecos. Un acuerdo que el Tribunal de Justicia de la Unión Europea declaró ilegal y que la Comisión, conformada por populares y socialistas, renovó por la puerta de atrás y de espalda al sector primario. Nosotros lo tenemos muy claro. Queremos que el acuerdo comercial con Marruecos se derogue, y se derogue de manera inmediata. Por cierto, un acuerdo comercial que incluye unas cláusulas de salvaguardia que son prácticamente idénticas a las de Mercosur, un acuerdo comercial que va a entrar en vigor el 1 de mayo y que va a suponer prácticamente de facto pues la tumba definitiva del sector primario. Y me he dado una vuelta por la feria y me han hablado los agricultores de las ayudas y de la política de ayudas que tiene Moreno Bonilla. Y resulta que es lo de siempre. He hablado con un agricultor que con una explotación de pimiento ha perdido el 100% de la explotación y ha recibido la misma ayuda que aquel que ha sufrido un daño del 35%. Y esa es la política de Moreno Bonilla: repartir café para todos, repartir limosna. Moreno Bonilla es un especialista en cuando se produce el daño, llega a la finca, se echa la foto, le da la palmada en el hombro, le dice que va a pagar el 100% del daño causado. Sin embargo, cuando sale la ayuda, llega el incumplimiento de siempre y deja al agricultor tirado. Nosotros tenemos una política de ayuda totalmente distinta. Nuestra política de ayuda es indemnizar por el 100% del daño causado y también por el lucro cesante. Y ante todo este panorama, pues la verdad es que el futuro que se espera es poco halagüeño y un poco desolador, sobre todo para el relevo generacional. Estamos viendo que se está produciendo un grave problema de relevo generacional y para Vox esto es un problema grandísimo, extraordinariamente grave. Si no somos capaces, o tenemos que ser capaces, ¿verdad?, de implementar una política que garantice una nueva generación de agricultor y ganadero almeriense, porque lo contrario lleva a desaparecer al sector primario. Y nosotros lo tenemos muy claro y lo decimos abiertamente. Queremos que el relevo generacional tenga lugar en Almería y no en Marruecos, porque particularmente se están llevando muchísimas ayudas de, tanto del gobierno de España como de Europa, al desarrollo de la agricultura en Marruecos. Y nosotros lo que queremos es un relevo generacional en Almería, en Andalucía, en España y no precisamente en Marruecos. Y no tengo nada más que decir, si ustedes tienen alguna pregunta.
0: Y estas eran las declaraciones de Rodrigo Alonso, el candidato de Vox al Parlamento en Expo Levante en Híjar, y pues hubo un mensaje muy centrado en la defensa del campo almeriense, las críticas a los acuerdos comerciales con Marruecos y Mercosur y la necesidad de más apoyo para garantizar el futuro del sector.

0: Así que seguimos con la cobertura de Expo Levante en Híjar y evidentemente entre todas las personas con las que nos teníamos, con las que teníamos que hablar en la feria de Expo Levante, no podía faltar el concejal de Agricultura de Ejido, Manuel Martínez. Cerca de nuestro stand también estaba él y nos brindó unos minutitos para hablar de toda la actualidad agrícola y por supuesto de esta edición de la feria. Escuchamos a Manuel Martínez.
1: Bueno, estamos con Manolo Martínez, concejal de Agricultura del Ayuntamiento de Ejido, que como no podía ser de otra manera está en la feria de Expo Levante viendo todas las novedades que los agricultores pueden ver.
2: Bueno, pues sí, Guti, un año más, pues estamos aquí en esta feria tan importante, ¿no? Ya no solo para el Levante, ¿no? Sino para toda la provincia de Almería, ¿no? Vemos como hay muchas empresas de Ejido aquí, muchas otras empresas del resto de la provincia, y la verdad es que es una mañana bastante intensa y, pues, como tú bien dices, ¿no? Viendo todas las novedades que ofrece el sector, la industria auxiliar, ¿no? Acompañando también a las comercializadoras, a las escuelas de formación también importantes, los medios de comunicación atendiendo, ¿no? Pues la verdad es que, pues, un orgullo, ¿no? Venir y ver todo el potencial que tiene el sector en la provincia.
1: ¿Qué sensación te ha causado ese primer paseo que has podido dar?
2: Bueno, pues la primera sensación es que en el sector hay una cierta alegría, no sé si se puede permitir la expresión, ¿no? La campaña ha ido relativamente bien, ¿no? En términos generales siempre, ¿no? La empezamos con muchos problemas con el tema del parvispino, es verdad que luego se fue controlando un poco más, hubo muchos agricultores muy afectados, ya no solo los que tuvieron que arrancar, que son los más afectados evidentemente, sino también ha habido grandes pérdidas en la producción de gran cantidad de hectáreas. Pero bueno, es verdad que la campaña ha ido enderezándose, ¿no? De alguna manera, los precios han ido acompañando, ¿no? Entonces lo que se nota en la feria, lo que yo veo es, bueno, hay optimismo por parte del sector y bueno, pues también viendo a ver cómo va la campaña de primavera, la campaña de melón y de sandía, que está ya empezada prácticamente, se están haciendo los primeros cortes, ya las cooperativas empiezan ya también a, pues bueno, a hacer esos primeros pedidos. Y bueno, también con muchas expectativas de ver la próxima campaña, ¿no? Incertidumbre con el tema de las plagas, un tema que nos preocupa bastante. Ahora con este reglamento que ha aprobado la Junta de Andalucía, ¿no? Este protocolo de arranque tan importante para que todos los agricultores lo cumplamos, ¿no? Tanto las recomendaciones como las cosas que son obligatorias. Desde el Ayuntamiento y desde la Junta de Andalucía vamos a trabajar también en la difusión de ese protocolo, pues para que intentemos empezar la campaña 2026-2027 pues de la mejor manera posible.
1: Las primeras sandías parece que la ha certificado la Junta de Andalucía como perfectas, ¿no? O sea, los primeros análisis, los primeros exámenes, las primeras inspecciones, creo que por lo menos eso es lo que comentaba José Antonio Liaga, el director de la Delegación de Agricultura de Almería, y estaba muy contento con los primeros resultados. Parece que vamos a tener una campaña tranquila.
2: Hombre, yo espero que así sea, ¿no? El alcalde y yo estuvimos ayer mismo visitando una finca, ¿no? Con José Herrera, que es el dueño de la finca, el agricultor, y con Paco Peralta, un cortador muy conocido en el municipio de Ejido, en toda la comarca, ¿no? Con más de 40 años de experiencia. Y la verdad es que las primeras sensaciones son muy buenas, ¿no? Es verdad que las primeras sandías están saliendo bastante bien, está acompañando también el precio. Y bueno, pues esos contactos que hemos mantenido también con la empresa de comercialización nos dicen, pues que bueno, que esperan que sea una buena campaña. Es cierto que la campaña de primavera siempre depende mucho del clima ya no solo aquí en nuestra provincia, sino sobre todo del clima que haga en Centro Europa, principalmente en Alemania, ¿no? Esperemos que haga mucha calor.
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0: desde que fue mediodía. Estamos arrancando nuestra última explosión de euforia y libertad de la semana. Nuestro último es la mañana de la libertad en el Radio Almería, en el 89.5 Almería Capital y Zona Metropolitana, 103.4 Política Campo de Níjar, 96.8 Levante del Manzorrey en el Radio Almería.com, que es la emisora y el portal web que más contenido sobre Almería te dan con diferencia. Todos los días, 4:30 de radio, los podcasts colgados en el Radio Almería.com y allí también la radio en directo y un montón de contenidos más, igual que Marcador Almería y Marcador Almería Radio. 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Ambas emisoras, te recomendamos encarecidamente que nos sigas como está haciendo, y esta semana estamos experimentando un crecimiento brutal, por razones ya de sobra conocidas, en todas las redes sociales, en Facebook, en X, en Instagram, en TikTok, en LinkedIn. Tenemos canal de YouTube propio también en ambas emisoras y además hacemos programas para Almería Televisión, que por cierto, noticia de última hora, va a estar Almería Televisión en la Feria de Almería, en la caseta Sibarita, emitiendo la programación de Almería Televisión, en la cual pues también algo haremos nosotros allí, claro que sí. Hoy es viernes 14 de agosto. Y ayer se cumplieron 2 semanas desde el asalto de inmigrantes, de miles, de decenas de miles, de más de 70.000 inmigrantes ilegales en la frontera de Ceuta. Hombre, yo no sé cuánto se tarda, ¿no? Pero yo creo que en 2 semanas ha habido tiempo más que suficiente para que, no sé si que se arregle el problema, pero por lo menos para que los ceutíes puedan vivir en una situación más o menos normal. De esos 70.000 se han ido muchos, y hay otros muchos que están allí todavía. Inmigrantes, digamos, tipo A, y inmigrantes tipo B, según los cataloga el gobierno, los menores no acompañados. Ha habido ya violaciones de niñas y de mujeres allí. Ha habido asaltos, ha habido peleas, ha habido servicios médicos sanitarios atendiendo a estas personas y, después de las peleas y las agresiones que tienen entre ellos. Y hay muchos ceutíes saliendo en los medios de comunicación diciendo que no pueden vivir allí, que no se puede hacer una vida normal. Y ayer el ministro Marlaska quiso mandar un mensaje 2 semanas después del asalto, 2 semanas después de la invasión. Mandar un mensaje al mundo, a África, que ninguno de los inmigrantes que entren ilegalmente saltando una frontera se van a quedar, ni van a ser arrojados, ni van a tener papeles, ni van a ser trasladados a la península. Un poco tarde, ministro. Se lo digo con cariño, no vaya a ofenderse ninguno de sus jefes de seguridad, ¿eh? Un poco tarde. Para mañana parece ser que se preparaba o se prepara otra invasión masiva, veremos a ver. Pero yo en esas palabras, aparte de la tardanza, en esas palabras del ministro Marlaska, que es el ministro del Interior, también me llama la atención, insisto, aparte de la tardanza, un concepto. Dice el señor Marlaska que a ninguno se le va a dar acogimiento ni se le va a trasladar a la península. Evidentemente habla de los tipo A, los menores no acompañados, claro que sí. Y yo me pregunto, y a los que están viniendo durante todo el año aquí, a Almería, a Cádiz, a Canarias, a Mallorca, a Baleares en general, ¿a esos por qué sí? ¿Por qué a esos se les aloja en hoteles de 4 estrellas? ¿A esos por qué se les aloja en centros de alojamiento? ¿A esos por qué se les permite quedarse en la península? ¿Por qué cuando terminan o han terminado su alojamiento en esos hoteles se les abren las puertas para que vayan libremente por las calles de nuestras ciudades y de nuestros municipios? ¿Por qué esos sí, los de Ceuta no? Ministro, ¿cabe la posibilidad de que esté usted mandando el mensaje contrario al que ha mandado durante 8 años el gobierno socialcomunista? Pregunto, ministro. Usted y yo, ministro, sabemos la respuesta, ¿verdad? Por cierto, hablando de ministros, ahora enseguida en el videoblog vamos a hablar de Pedro Rostol, que no es ministro por ahora, que es el jefe de prensa de Macarra, del ministro Puente. este que me he encargado de que salga ya en todas las televisiones diciendo, aquí se pregunta cuando digo yo que para eso soy el director de comunicación, y se acabó. Pues ahora lo cuento en el videoblog. He tenido varias llamadas, mensajes de gente que conoce bien a Pedro Rostol, que por cierto es mucho más un político que un periodista. Él ha trabajado en la Generalidad de Cataluña cuando gobernaba Ximo Puig, y luego pues cuando se quedó en el paro, porque Ximo Puig perdió el trabajo, perdió las elecciones, como un día de estos va a perder la peluca, pues encontró acomodo en el Ministerio de Transportes. En realidad Pedro Rostol es un protegido de la ministra de Ciencia y Universidad y no sé qué, Diana Morán. Esta de el gobierno no ha tenido nada que ver en que haya un eclipse. Palabras textuales, Bueno, pues su protectora Diana Morán lo colocó en el Ministerio de Transportes con el ministro Macarra Óscar Puente, y a Pedro se le ha quedado pequeño el cargo. Pedro está inmerso en las elecciones primarias del PSOE para ser alcalde de su pueblo. No es un pueblo menor, Benidorm. Pedro quiere desalojar al Partido Popular de Benidorm y cree Pedro, nótese la altura intelectual del personaje, que montando pollos como director de comunicación allá por donde va, como hizo el otro día, el lunes aquí en Almería conmigo, cree Pedrito que ese es el camino más adecuado para que los ciudadanos de Benidorm decidan votarlo y convertirlo en alcalde. ¿Os imagináis Benidorm gobernado por Pedro Rostol? Por ejemplo, un pleno. No, no, aquí se van a decidir las cuestiones que diga yo, porque yo soy el alcalde, y se acabó. Pues eso, que se acabó. Desde la Fundación Modas J. González, la Fundación J. González, que vamos a hablar de su fiesta en la caseta de la Pita, esta feria, y de otras muchas cosas más. Arrancamos hasta las 2 de la tarde. Victoria Cobian, ¿qué tal? Muy buenas.
1: Hola, Víctor, ¿qué tal?
0: Pues muy bien, la verdad que muy entretenido y haciendo... Hombre, llamarle a esto periodismo de investigación es un poco exagerado, ¿no? Pero me encanta la cantidad de gente que me ha escrito para contarme quién es verdaderamente Pedrito Rostol. Muy encantado, la verdad. Bueno, cuéntame cosas.
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0: Y está por aquí también José Montaño. ¿Qué tal? Muy buenas.
2: Muy buenas, Víctor.
0: Pues deseando escucharte.
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0: Y ahora sí, Almudena Caparrós, muy buenas.
3: Muy buenas.
0: Que cierra esta ronda de presentaciones hablándonos de...
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0: Y como personas que atienden a nuestra audiencia, vamos enseguida a repasar cómo viene la actualidad del día.

0: precipitación en Puerta Purchena y Reina Regente.
1: El ayuntamiento realizó labores de pintado entre las 11 de la noche de este jueves y las 7 de la mañana de hoy, con desvíos y restricciones en varios puntos del centro de la ciudad.
2: Tenemos una tercera información sobre Almería, sí, en general. 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
0: Las instituciones almerienses muestran su solidaridad con Colombia tras el terremoto.
1: Representantes de la Diputación, Junta, Subdelegación, Ayuntamiento de Almería e Instituto Andaluz de la Juventud acompañan a la comunidad colombiana en un minuto de silencio por las víctimas y sus familias.
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0: La Junta de Andalucía refuerza la accesibilidad universal en el Hospital Universitario Torre Cárdenas.
1: El Centro de Diagnóstico y Tratamiento Bahía de Almería incorpora señaléctica inclusiva y rotulación en braille en ascensores y aseos para mejorar la autonomía de las personas con discapacidad visual.
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0: Controlado el incendio de la espartería en Huércal de Almería tras generar una gran columna de humo visible desde la capital.
1: El fuego obligó a movilizar a bomberos, fuerzas de seguridad y servicios sanitarios sin que consten personas heridas.
2: Yo quiero mandar un abrazo muy fuerte a toda la familia Martínez, que son los dueños del local, de la cervecera que hay en Eja, una familia de currantes, gente humilde, trabajadora, que nos han dado de comer allí muchísimas veces cuando aquello era Boca Negra. Un abrazo muy fuerte a todos, y me da una rabia terrible que estas cosas le pasen a gente currante, gente de la del despertador a las 6 de la mañana. Me acuerdo ahora mismo de esos padres, de esa tía, y ya se lo dije ayer por la tarde. Eso lo arreglamos entre todos. Lo positivo es que no ha habido ninguna víctima, no hay que lamentar daños personales, así que pa'lante. Y pa'lante vamos, hablándote de más cositas enseguida de con nuestro paseo por la provincia, pero antes hablamos del trabajo y de la pasión, de esto mismo que estaba hablando yo, fíjate.
0: 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Nos pasan cosas maravillosas. En Roquetas de Mar, Elegido y San Isidro, crecemos juntos.
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0: La Diputación de Almería impulsa la renovación urbana y rural de Sorbas con más de 370.000 euros.
1: Los planes provinciales mejoran calles, caminos rurales, accesibilidad, seguridad y drenaje en distintos puntos del municipio.
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0: Que se llena de planes este fin de semana con fiestas, música, cine y tradición.
2: En Roquet
1: Alto. Las fiestas de Valerma, los conciertos del Castillo de Guardias Viejas, una concentración de vehículos clásicos y las rutas por Punta Estina hasta Vinar completan una agenda que incluye también cine de verano y la misa y procesión de la Virgen de las Mercedes.
2: En Roquetas de Mar
0: se trasladan a la Edad Media con la instalación de su tradicional mercado temático.
1: El evento se celebra de jueves a domingo en el Castillo de Santa Ana y cuenta con más de 50 puestos artesanales, espectáculos en vivo y actividades para toda la familia.
2: Y mientras tanto en Adra,
0: el flamenco, la música y el teatro abren el camino hacia la Feria 2026.
1: Mujeres flamencas, Pedro el Granaíno, Líder J y el talento local protagonizan una programación previa a la feria que reúne grandes nombres, propuestas para los jóvenes y espectáculos de sello propio.
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0: San José apuesta por la movilidad sostenible con bicicletas eléctricas compartidas.
1: El nuevo servicio facilitará los desplazamientos y ofrecerá una alternativa al coche en el entorno de Cabo de Gata, Níjar.
2: Y en Mojácar
0: estrenan una nueva oficina municipal de turismo moderna, accesible y conectada con sus raíces.
1: El espacio, ubicado en la Plaza Nueva, incorpora

0: digitales e inteligencia turística dentro del plan de sostenibilidad turística en destino para mejorar la atención de los visitantes.
1: Enseguida vamos con la información económica, pero antes vamos a un sitio que es más que un concesionario.
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1: Almudena, que acaba de cumplir 2 décadas, nos habla de algo que ocurría hace más de 4 décadas.
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1: La noticia económica del día es...
2: Bulifter acelera su innovación agrícola tras una nueva misión de trabajo en China.
0: La empresa continúa perfeccionando maquinaria y nuevos desarrollos para responder a las necesidades de una campaña agrícola que ya gana intensidad.
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2: Julio Ibáñez visita la empresa ejidense Surseeds para conocer el desarrollo del inicio de la campaña agrícola.
0: La primera edil y concejal de Agricultura, Manuel Martínez, han mantenido un encuentro con su presidente, Antonio Martín, Alejandro Martín, gerente, y Daniel Martín, breeder en pepino de la compañía.
1: Mucho Martín veo ahí, claro que sí. 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
2: Más del 79% de las medidas del plan estratégico para las frutas y hortalizas están en marcha o concluidas.
0: Entre otras actuaciones destaca el respaldo a proyectos de modernización de explotaciones bajo plástico con ayudas por 20 millones.
1: 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Hoy, entre los primeros, Victoria Cobian se piensa jincar
2: un lomo al horno con chimichurri.
1: Mientras que en el pequeño espacio que hay entre pecho y espalda de Almudena Caparrós se va a meter un segundo
0: caballa al ajo y perejil.
1: Y la noticia cultural es...
2: El guitarrista Guillermo Fernández deslumbra con su propuesta flotante Noche Mágica del Lago.
0: El músico almeriense inicia un intenso recorrido estival que incluirá paradas en Vera, Pulpí, Alicún y Chiribel.
1: Vamos también con la actualidad universitaria, con la Universidad de Almería, que...
2: entrega a Cruz Roja lo recaudado para las víctimas de los terremotos de Venezuela.
0: La comunidad universitaria reunió 7.245 euros a través de una campaña solidaria puesta en marcha tras el 6.
1: Y ahora lo que vamos a hacer es un repaso a la actualidad que viene en la prensa, pero antes tenemos que hablar de La Mojonera.
2: Que avanza agricultura, innovación y desarrollo económico en la comarca del Poniente, un municipio que crece con el esfuerzo de su gente y que mira al futuro. Ayuntamiento de La Mojonera.
1: Y además...
0: buscas una oportunidad para dar el salto al empleo. 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
1: Es el momento ahora de dar un repaso, como decía, a lo que viene en la prensa. 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
2: Diario Ideal,
0: Las ayudas a explotaciones bajo plástico entre los logros del Plan Estratégico de Frutas y Hortalizas.
2: Diario de Almería.
0: Almería alcanza un récord de muertes atribuibles al calor y suma 29 en una sola semana.
2: Noticias del Ejido con el periódico de cerca.
0: División en las asociaciones de guardias civiles por la demarcación compartida en Roquetas.
2: Y noticias agrícolas con FH Almería, el periódico agro de referencia en la provincia.
0: Y Ibáñez visita la empresa ejidense Surseeds para conocer el desarrollo del inicio de la campaña agrícola.
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0: El gobierno prorroga Almaraz hasta 2030 con los argumentos que antes desdeñaba.
1: Enseguida te vamos a dar deporte, pero antes de hacer deporte hay que activarse y lo hacemos con Retural.
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1: Y además,
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1: Bueno, vamos con el deporte, con Marcador Almería, emisora que más horas de programación te da sobre Almería, 12 horas y media al día, 5 días de deporte y todo el deporte en marcadoralmería.com, con Pinturas Almericolor, el color de los hogares de Almería.
2: Fútbol Unión Deportiva Almería.
0: La Unión Deportiva Almería inscribe a Baptistao, Vesga y Brian Cipenga.
2: Fútbol Tercera RC.
0: Fran García da el salto al Deportivo Alavés para continuar su crecimiento deportivo.
2: Vamos a la pista con Todo Menos Fútbol, con el consorcio del sector 2 de la provincia de Almería para la gestión de residuos y Ecoembes, que nos animan a reciclar latas, bricks y envases de plástico en el contenedor amarillo y envases de cartón y papel en el azul, porque reciclar es muy nuestro en voleibol.
0: Unicaja Costa de Almería y Macron prolongan su alianza en el año del 40º aniversario.
2: ¿Y en baloncesto?
0: Vera recupera la primera cita del circuito Costa de Almería de baloncesto 3x3.
1: Bueno, pues enseguida vamos a cerrar ya con la información del tiempo, pero antes,
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2: La Agencia Estatal de Meteorología anuncia para hoy cielos despejados y sin riesgo de precipitaciones. Activada la alerta por calor, 35 grados y mínimas de 26.
1: Son las noticias, hasta aquí los titulares a los que le vamos a poner un par de guindas. La primera de ellas,
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1: Y por supuesto, pasamos por el dentista.
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1: Pues así, hablando de belleza, hemos llegado al final de los titulares. Enseguida, sonidos del día.

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este temazo de rock and roll con el que hoy le damos la vida, la bienvenida al fin de semana. Lleva el sello de mi querido Alfredo Latorre.

0: este Almería no se cambia, que es una canción que habla de la pertenencia y la experiencia personal, lejos de plantearla únicamente como una postal. Está grabada en Tan Records con Alejandro Maqueda en la producción, y estas canciones el grupo pues lo va a llevar a directos bajo el formato de Alfredo La Torre y Los Latidos, que son Ginés Peregrín al bajo y al contrabajo, Álvaro Jiménez en la armónica y la guitarra, Sergal Tris en la batería, Juanjo Ventura en la guitarra y el propio Alfredo como cantante y compositor. Como siempre, a mi hermano Alfredo La Torre y a su señora, a la que saludo cordialmente, gracias por hacernos felices a través de la música. Música que nos sirve de fondo para comentar, por ejemplo,
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0: El Colegio Oficial de Médicos de Almería, que nos manda ese mensaje tan importante. Y ahora fíjate tú por dónde se ha puesto romántica Almudena Caparrós.
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0: Y además, Montaño, si antes nos íbamos a lo que pasaba hace 4 décadas, pues ahora nos vamos a remontar un poquito más, ¿verdad? Pero hablando desde el presente.
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0: Con Alfredo Latorre, con todos, con los latidos, con todos esos contenidos que te acabamos de relatar. Te acompañamos hasta las 2 de la tarde en Es la Mañana de la Libertad desde la Fundación J. González. Vamos a escuchar unos sonidos.
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0: irnos en primer lugar hasta Ceuta, porque, insisto, allí parece que todavía no ha tomado las riendas el gobierno de España en cuanto a los hechos, pero sí en cuanto a las palabras. Han tardado 2 semanas los ministros de Pedro I el Falso, Pedro Chapote, en darse cuenta de que existe el efecto llamada. Todo eso que llevan negando, de que la regularización de inmigrantes, el alojamiento en hoteles, los papeles para todos, etcétera, pues como es lógico, esto lo saben los vivos y los muertos, y los únicos torpes que no lo saben son los ministros del gobierno de España, pues hace que haya mucha gente que diga, oye, pues mira, yo me quiero ir para allá, si de total llegas allí, te alojan en un hotel y al cabo de X meses o años te regularicen y te convierten en español, pues venga, a correr. A propósito de eso, primer sonido, presidente de la ciudad autónoma de Ceuta, Juan Jesús Vivas.
1: Le he dicho al ministro que para nosotros la única solución, la única salida es el retorno a Marruecos de todas las personas que llegaron con motivo de la invasión, de la entrada masiva, y que a día de hoy todavía permanecen en nuestra ciudad. Esa consideramos que es la única salida. Por tanto, retorno a Marruecos. Por tanto, ninguna regularización, ningún asilo, ningún traslado a la península. Ese es un mensaje que tiene que quedar absolutamente claro. Y además creo que es una condición necesaria para el presente y para el futuro de Ceuta. Es una condición necesaria para que no volvamos a vivir esta pesadilla que estamos viviendo. Es una condición necesaria para desactivar el que nadie pueda pensar que la presión migratoria es un arma que pueda utilizarse para desestabilizar Ceuta o para vulnerar nuestra integridad territorial. Es absolutamente imprescindible mantenerse en esa postura. El retorno a Marruecos de todos los que llegaron y cuanto antes. Yo le he preguntado al ministro si para esta salida, para este retorno a Marruecos de todas las personas que aquí están, hay plazo. Me ha dicho que no hay plazo, que lo que hay es la voluntad de que sea cuanto antes, pero no me ha dado un plazo concreto. Yo sí le he dicho, le hemos dicho, que Ceuta no puede esperar mucho, que Ceuta este estrés no lo puede
0: aguantar.
1: Pues
0: esto se lo ha dicho Juan Jesús Vivas al ministro Marlaska. Y bueno, pues el ministro Marlaska, que debe vivir en un iglú en el polo o en una tinaja oculta al fondo de una cueva, pues ahora se ha enterado, se ha dado cuenta de que no conviene mandar mensajes alentando a que si entras ilegalmente en España te quedas y además te dan condiciones preferentes. Y ahora ha cambiado el discurso, escuchamos.
2: Ninguna persona que entre o pretenda entrar en Ceuta y Melilla de manera irregular, se lo digo a ellos para que no atiendan a las mafias que juegan con su vida. Desde luego ninguno de ellos se va a quedar en Ceuta, ninguno de ellos va a ir a la península, ninguno de ellos va a ser regularizado, ninguno de ellos, lo vuelvo a repetir, y lo único que hacen está jugándose la vida.
0: Y yo tengo 2 preguntas, ministro. ¿Y esto por qué no lo habéis dicho en los 8 años anteriores? Dicho y hecho. Porque en los 8 años que llevamos de gobierno socialcomunista han entrado ilegalmente en España muchas más personas que las 70.000 que entraron hace 2 semanas en Ceuta. De esas que han entrado ilegalmente en España, ¿cuántas se han quedado? ¿Por qué no habéis mandado ese discurso durante estos 8 años para que no sigan entrando ilegalmente personas en Patera y en Cayuco, en España, en Almería, en Cádiz, en Málaga, en Baleares, en Canarias? ¿Por qué no? ¿Y por qué no se pueden quedar las de Ceuta que han entrado tan ilegalmente en España como todas esas que llegan en Cayuco y en Patera? Ay, ministro, tienes más agujeros que un queso de gruyère, ministro. Más sonidos, porque precisamente sobre Ceuta ha terciado la eurodiputada del Partido Popular, Carmen Crespo, que es almeriense y abderitana. Escuchamos.
3: Ceuta sigue con su crisis migratoria durante estos días. Y desde luego el presidente del gobierno se ha desentendido de esta crisis. Pero que sepa el presidente Juan Vivas que el Partido Popular de España está detrás de él para ayudar, al igual que toda la ciudadanía, no solo de Ceuta, sino de toda España. Y hoy hablamos y seguimos hablando de las herramientas europeas, en este caso del Frontex. El Frontex es una herramienta para disuadir la inmigración irregular que España desdeña por no dar el apoyo suficiente de los cuerpos y fuerzas de seguridad del Estado que necesita esta herramienta, y al mismo tiempo no pedir su refuerzo como así lo ha hecho Grecia. Por tanto, le pedimos al señor Sánchez que, ya que se ha desentendido de esta situación de crisis en Ceuta, que pida esta herramienta a Europa absolutamente necesaria para combatir.
0: Declaraciones de Carmen Crespo hechas dentro de la excavadora, supongo, o algo así. Para cerrar el tema Ceuta, con vinculaciones muy almerienses, atención al titular de esdiario.com. Titula los compañeros de esdiario.com en este momento: dirigentes del Partido Socialista cobraron de Marruecos, perjudicando a España para meter sus tomates. Subtítulo: la consultora Acento, qué boda sin la tía Juana, como diría Federico. La consultora Acento de José Blanco y Antonio Hernando fue contratada en 2024 por autoridades marroquíes para introducir sus productos en la Unión Europea, pese a ir en contra de los agricultores españoles. Y os voy a leer solamente el primer párrafo, que es absolutamente elocuente, de la información que firma Enrique Martínez Olmos. La crisis de la invasión de Ceuta por parte de miles de inmigrantes marroquíes ha vuelto a poner bajo la lupa la relación entre el gobierno de Pedro Sánchez y Marruecos y la política complaciente, cuando no de sumisión, del PSOE hacia el régimen de Mohamed VI. El giro ejecutivo de la posición histórica de España sobre el Sáhara Occidental ya supuso uno de los mayores terremotos diplomáticos y cesiones de las últimas décadas. Ahora, con la presión migratoria como telón de fondo, han surgido antiguos episodios que para muchos refuerzan la percepción de una excesiva cercanía del PSOE a los intereses de Rabat con el contrato de 2024 del lobby creado por dirigentes socialistas para vender los tomates marroquíes en Bruselas, perjudicando de paso la agricultura española. ¿Y quién está al frente de esa consultora que servía de pivote para la creación de un lobby en Bruselas? Pepiño Blanco, Mister Gasolineras y Antonio Hernando, almeriense de adopción, casado con un almeriense, o matrimoniado o arrejuntado, yo no lo sé cómo estarán estos dos, con un almeriense que, por cierto, ahora mismo es secretaria de organización adjunta del Partido Socialista en Madrid, del Partido Socialista a nivel español, y hombre de confianza de Pedro I el Falso, Pedro Chapote. El otro día, el lunes, aquí estaba Antonio Hernando en la movidita esta de la estación con los ministros Puente y Bolaños. Se mueve como un almeriense más. Hombre, Antonio, el próximo día que nos juntemos, te voy a preguntar sobre esto. Digamos, si te quieres ir preparando la pregunta, o por si quieres ir preparando un jefe de seguridad que intente expulsarme. Eso sí, hazlo bien, que el de tu colega macarra Óscar Puente el otro día no lo consiguió. Antonio Hernando, con su empresa, con la consultora Acento y Pepiño Blanco, asesorando a Marruecos para que metan tomates en la Unión Europea en competencia con los agricultores de Almería. Ole, ole y ole, y al que no diga ole, que se le seque la hierba. Buenas, sonidos propios de la prórroga. Hoy tertulión de 3 a 4 en la prórroga de este programa. Tertulia Andaluza haciendo amigos Andalucía con Enrique de Vivero desde Málaga, Miguel Segovia desde Jaén y Jorge Molina desde Almería, analizando todo esto y lo del lunes también. Y ayer en la prórroga, pues tuvimos toque humano y pasarela gilipó. Vamos a escuchar un sonidito de The Very Best of the Summer en pasarela gilipó.
4: Que digo que ojo con lo que ha escrito el Putillas en su cuenta de Twitter.
0: A ver, ¿cómo?
4: Os comparto esta publicación del equipo provincial de Podemos Almería, electo de forma fraudulenta y corrupta, donde se venden a Izquierda Unida y nos llaman arribistas a todos los que estamos dispuestos a sufrir la represión y las amenazas sin miedo a que eso nos suponga no ser candidatos el año que viene, porque algunos no venimos a por sillones y estamos dispuestos a anteponer a Podemos al beneficio personal. Entrañable.
0: Ahí sale el señor Putillas, ¿eh? De ganas de verlo, el señor Putillas. 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
5: ¿Qué te parecen las declaraciones de Marlaska y el presidente de Ceuta?
0: Pues una maravilla que nos va a aparecer. Para cerrar los sonidos del día, tres pinceladas, la primera.
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0: Ojo a la pregunta que te voy a hacer, Almudena. ¿Cómo podemos ver la radio de Radio Almería, de Marcador Almería Radio?
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0: Y José Montaño, que es un hombre muy curioso, nos lleva a la lavandería.
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0: Abrimos la puerta a los protagonistas del día. Escuchamos en directo a los que marcan la actualidad de Almería, empezando con el tema del día.
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2: Nuestro tema del día, no hemos querido perder la oportunidad de irnos virtualmente hasta Colombia, donde se está viviendo pues una situación muy compleja y muy grave por culpa del terremoto que ha devastado algunas zonas del país. Y claro, es que nosotros, bueno, ayer hubo un acto de colombianos, que asistieron varios representantes institucionales. En Almería hay muchos colombianos y también tenemos que tener prestarles la atención que ellos se merecen en estos momentos tan difíciles. Pero es que aquí en casa, en Es Radio y en nuestra, la televisión que consideramos hermana, Almería Televisión, pues hay al frente una colombiana, Teresa de la Parra. ¿Qué tal? Muy buenas.
3: Hola, Víctor, muy buenas tardes para ti y todos nuestros amigos de radio.
2: Bueno, siempre me alegro mucho de saludarte y hoy también, aunque evidentemente yo preferiría saludarte por otro asunto, porque estoy convencido, es evidente que pues estás pasando por unos momentos como todos los colombianos, tanto los que están en Colombia como los que están repartidos por el mundo, pues por unos momentos muy complicados, ¿verdad?
3: Sí, sobre todo, Víctor, es la impotencia, ¿no?, de encontrarse supremamente lejos. Yo, pues como colombiana, por supuesto, y con muchos amigos aquí en Almería y en España, pues he recibido una cantidad de llamadas de gente preguntando cómo está mi familia. Yo tengo que decir que los míos están bien, mi familia está bien, pero los míos, que son mis paisanos, no lo están. El último reporte que tenemos es de más de 280 personas fallecidas, 3.970 personas heridas por este terremoto de magnitud 7.4 en el noreste de Colombia. La unidad de gestión del riesgo de Colombia admite que se está llegando a un tiempo en el cual la probabilidad de encontrar supervivientes pues se va agotando, ¿no?, a medida que van pasando los días. Hemos visto imágenes de verdaderos milagros, pero imágenes también muy tristes de familias que han fallecido bajo los escombros, bajo las paredes de sus propios hogares, abrazadas, ¿no? La historia es tremenda. Ayer, por ejemplo, tembló aquí en Almería, tú lo sabes, y el sentir un poquito el movimiento de la tierra después de ver todas estas imágenes de Venezuela, de Colombia, pues te asusta, ¿no? Empieza uno como a decir, madre mía, ¿qué está pasando, no? La tierra está hablando, está protestando. Y son cosas que infortunadamente no se pueden ni siquiera predecir, ¿no? Simplemente que ocurre y lo único que podemos hacer ahora no es hacernos una foto o un minuto de silencio para acaparar portadas, sino actuar. Nosotros estamos con la televisión, con la radio, liderando con otra asociación también de los latinoamericanos aquí en Almería la recogida de elementos y en coordinación con el gobierno colombiano de Abelardo de la Espriella. Se está gestionando para que un avión colombiano, un Hércules de la Fuerza Aérea, venga a Madrid, España, a recoger todas esas ayudas que asociaciones y empresarios y colombianos y españoles estamos recogiendo para todas estas personas afectadas en nuestro país, en Colombia.
2: Bueno, antes de que se me olvide, ¿cómo se hace? ¿Cómo se hace para colaborar con eso?
3: Mira, nosotros estamos con la asociación Sueños y Esperanzas, que tiene sede en El Ejido, en Agua Dulce y en Almería Capital. Nos han cedido algunos locales. El de Almería Capital es en la calle Juan de Austria, número 42, donde tenemos en el local que estamos recogiendo alimentos no perecederos, guantes de construcción, mascarillas, elementos de primeros auxilios como yodo, alcohol, aspirinas, bueno, elementos que nos puedan ayudar a paliar un poco lo que está pasando, porque claro, el gobierno nacional, y en eso quiero ser muy clara, se había dicho que no estaba recibiendo ayudas, que la ONU todavía no ha enviado, pero es que se está haciendo organizadamente, porque cuando ocurre un tema trágico como este que nos está golpeando a Colombia, pues todo el mundo quiere ayudar, ¿no? Lo primero que mandan es papel higiénico, agua, pañales, etcétera. Pero es que, claro, se centra todo el mundo en enviar lo mismo y lo que hay que hacer es organizar esas donaciones. A nosotros aquí en Almería nos ha correspondido el material sanitario, ¿no?, que no es de receta, sino el sanitario que uno puede comprar en cualquier farmacia, y los alimentos no perecederos. Porque después de que todo el mundo deje de mirar a Colombia, como ha ocurrido en Venezuela, de la gente queda allí y queda con hambre, porque se van los organismos internacionales después de que no encuentran a nadie más con vida, pero empieza la reconstrucción de una sociedad, unas familias que han perdido absolutamente todo, que no tienen ni en dónde dormir, ¿no? Víctor, que es tremenda, o sea, la situación. Imagínate tú estar una mañana cualquiera en tu cama, preparándote para levantarte o para ir a trabajar, y de un momento a otro llegue la naturaleza de un revolcón a la tierra y pierdas absolutamente todo. Es terrible.
2: Sí, sí. Es tremendo, es tremendo. Oye, como orientación, más o menos el tamaño de Colombia, ¿cómo sería con respecto a España?
3: Un poquito más grande que España. Haz de cuenta que es un poquito más grande que toda la península ibérica junta, ¿no? O sea, Portugal y España. Lo que pasa es que Colombia sí es más grande en tamaño, pero tiene mayor territorio sin población, porque tenemos el Amazonas, que es una selva enorme, tenemos la zona del Vaupés, e inclusive en la Guajira, en el norte, que es un desierto, pues esa zona no está tan poblada. La mayoría de gente que vive en Colombia vive precisamente donde fue el terremoto, que es el centro del país, en el eje cafetero, que es la población que tiene mayor número de residentes, pero además que tiene un potencial grandísimo, porque en esa zona es donde cultivamos el café, que es nuestro elemento a exportar con mayor fuerza a nivel internacional.
2: Y digamos que bueno, la ciudad grande de Colombia más afectada es Cali, porque Bogotá, por ejemplo, prácticamente no ha estado afectada por el terremoto, ¿no?
3: No, Bogotá, que es la capital, afortunadamente sí se sintió muy fuerte, pero Bogotá es una ciudad relativamente nueva, ¿no? Y los edificios aguantaron mejor, y luego el sismo, pues como fue tan profundo, de 100 kilómetros hacia abajo, eso también ayudó a resortar, ¿no? Y que fue bien profundo. Claro, en el epicentro, que fue en el Chocó, obviamente hubo mucha fuerza, pero la fuerza se fue disipando y en Bogotá no fue tan fuerte. Cali está muy afectada, pero Pereira, que es una ciudad muy grande también del eje cafetero, está prácticamente destruida. El centro, todos los comercios están prácticamente caídos. Yo sí he tenido aquí oportunidad de hablar con personas que viven aquí en Almería, que son de Pereira, y aquí tengo que decir que en Almería la mayoría de colombianos que hay o son de Armenia, de Pereira o de Cali. Entonces, claro, ve uno esas imágenes que te muestran de los teléfonos, de cómo quedaron sus casas, casas que han construido con lo que han podido ahorrar trabajando aquí en España, en Almería, que son esos pequeños tesoros que la gente va guardando para su futuro, pues se han caído, se han perdido. Y ese dolor es tremendo, tremendo.
2: Oye, ¿en casa todo bien? ¿Ningún familiar así cercano afectado ahí en Colombia?
3: Sí, gracias a Dios. Pues nosotros estamos, la ganadería de toros del Indalo está en el Tolima, y bueno, es todo campo, y las instalaciones de la finca no sufrieron nada. En Bogotá tampoco. Afortunadamente mi familia, pues ya es poca la que tengo allí, bueno, la que queda, así que todos bien, afortunadamente. Pero sí tengo conocimiento de muchos amigos. Mira, por ejemplo, un matador de toros colombiano, sabes que soy muy taurina, ¿no? Pues un matador de toros que se llama Enrique Calvo el Cali, que ha sido una de las glorias del toreo en Colombia, perdió absolutamente todo. O sea, se salvó de milagro. Su apartamento, que era en un barrio muy bonito de Cali, quedó absolutamente destruido, perdió todo, y inclusive figuras del toreo como César Rincón y figuras aquí de España también se están uniendo, porque se va a hacer un festival taurino benéfico, pues para ayudar al maestro Enrique Calvo el Cali y a muchas otras familias que lo han perdido todo. Empezó la gente ya a movilizarse por eso, por ayudar.
2: Bueno, insisto, nuestra solidaridad con toda la gente de Colombia, y lo que podamos hacer, desde luego lo haremos, siempre de la mano de Teresa de la Parra, que es nuestra colombiana de la familia. Y solamente una pincelada muy grande: la vida tiene que seguir y hay que seguir haciendo cosas, y de nuestra televisión, tu televisión, de la que nosotros nos sentimos parte, va a estar en la Feria de Almería. Cuéntanos un poquito rápidamente qué vais a hacer en la Feria de Almería, en el recinto ferial.
3: Bueno, pues yo estoy hoy, Víctor, estoy muy contenta. Yo te lo dije ya esta mañana en privado, porque es que no se sabía. La verdad es que este año ha habido un poco de lío con el tema de las casetas de feria, porque el ayuntamiento ha querido innovar, y quiero contarte como primicia que va a haber una caseta enorme que se llama Arena, donde va a haber todos los días unas cosas distintas, y ese sitio donde está esa caseta es absolutamente nuevo, al igual que nuestra portada de la Feria de Almería, que como sabes, este año es la Casa de las Mariposas. Pues se ha trasladado el sitio, y la entrada al recinto ferial va a ser en la primera rotonda de todo el recinto, en la parte de arriba, ¿lo recuerdas? Pues esa sí, primera rotonda al lado de los parqueaderos, al lado del estadio. Pues justamente este año, la caseta Sibarita, que es donde vamos a estar ubicados Almería Televisión, con nuestro plató de televisión, está justo ahí, en la rotonda de entrada a la feria. Así que es un sitio estratégico. Hoy me puse muy contenta porque vamos a tener la oportunidad de que nos vea todo el mundo trabajar en directo para la feria. Y vamos a estar ahí en directo desde las 10 de la noche hasta las 12, con entrevistas a los personajes de nuestra ciudad y a la gente de Almería, llevarle la feria desde el recinto ferial, porque hay muchos que no van porque no pueden, porque están enfermos o porque ya o físicamente están fuera del país. Pues nosotros, a través de Almería Televisión, les llevamos las ferias, la feria de Almería, a sus casas desde un sitio divino que es ahí justo a la entrada de la feria, pues llevando todo el saborcito de nuestra tierra.
2: Teresa, si nos invitas y nos dejas, ahí estaremos contigo.
3: Pues espero verte, Víctor, porque llamo lista. Y es radio y Almería Televisión están hermanados. Ya hace un año que trabajamos juntos haciendo el Chester, haciendo también la tertulia Sin Complejos, haciendo Amigos, que hemos hecho muchos amigos, y los programas bandera que vienen de Es Radio y de Marca, de Radio Marcadora. Así que la verdad, para mí es un honor que nos acompañes y es un placer seguir este año, esta nueva temporada, contando con ustedes en una televisión que es modesta, es una televisión que es pequeña, pero que cuenta con más de 30 programas de realización propia de lunes a viernes en nuestro canal. Y que pueden ver no solamente en la TDT, sino en las aplicaciones y en directo a través de nuestra web.
2: Y que va a seguir creciendo más, estoy convencido. Un abrazo muy fuerte, amiga.
3: Con amigos como tú, no lo dudo. Gracias y nos vemos en feria. Y muchas gracias por este espacio de solidaridad con el pueblo colombiano y nuestra tierra. Yo decía hoy en la radio también que yo voy a cumplir 50 años. Esos 50 años de vida que tengo, 30 los he vivido en Almería. Así que me siento un almeriense más, pero amo que Almería se solidarice con mi Colombia, donde nací.
2: Faltaría más. Gracias, Teresa. Ha sido nuestro tema del día. Enseguida tendremos otro, porque tenemos que hablar de más feria con la Fundación J. González. Pero antes...
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2: Y además...
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2: ¿Y Montaño?
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2: Venga, pues... Te voy a dar una poquita de opinión, claro que sí, ya verás qué interesante.
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2: A raíz del ratico y el intercambio, digamos, de experiencias que mantuve el otro día con el ministro Macarra, Óscar Puente, su jefe de prensa Macarra, Pedro Rostol, he tenido la oportunidad de intercambiar información con algunas personas que, a su vez, los conocen bastante bien. Al amigo Pedro, ya me lo había encontrado por primera vez hace un año, cuando tanto José Luis Pascual como yo sufrimos sus prácticas totalitarias en el manejo de la comunicación institucional. Muy al estilo salchista, por cierto. En una rueda de prensa en la autoridad portuaria trató por todos los medios sin conseguirlo que no preguntáramos al ministro Puente. Es que no puede ser, es que no te sale bien ni una, Pedrito. Ese día yo pregunté y al parecer Pedrito apuntó mi matrícula. Del encuentro del otro día, desde lunes, ya se ha hecho viral su respuesta extemporánea de se pregunta cuando digo yo que soy el director de comunicación y se acabó. No han sido pocos los que se han cachondeado de estas actitudes de nuevo rico, de cateto venido a más con un carguillo, de menguado con gorra de teniente coronel. ¡Que soy yo! Es el argumento de quien, en realidad, no es nadie. Ahora, gracias a esas personas que se han comunicado en estos días conmigo, sabemos un poco más de quién es en realidad. Y en realidad es un periodista nacido en Benidorm, vinculado al PSOE en lo más íntimo. Se trata de un hombre de confianza de Diana Morán, ya sabéis, también protagonista esta semana, la ministra de Ciencia, Innovación y Universidades, que se ha hecho mundialmente famosa por haber declarado en pleno eclipse en Televisión Española que, entre comillas, este gobierno no tiene nada que ver con que se haya producido el eclipse. Gracias, Diana, la verdad es que teníamos nuestras dudas. Pedrito ha ido encadenando cargos políticos en administraciones gobernadas por el PSOE. Por ejemplo, fue director general de Relaciones Informativas de la Generalidad de Valencia. Y más tarde, al quedarse en el paro tras la derrota de Ximo Puig, que perdió el puesto, como un día va a perder la peluca, pasó a la protección del Macarra Puente y de su actual cargo en el Ministerio de Transportes. De su actuación del otro día se extrae una conclusión más que evidente. Sus aptitudes con P, además de las actitudes con C, le invalidan como director de comunicación, cargo que tiene como uno de sus principales objetivos, el DIRCOM, preservar a las organizaciones en las que se trabaja con tal cargo de cualquier tipo de escándalo. Pedrito en realidad es un generador de escándalos por sí mismo. Pero Pedrito es de esos periodistas a los que les aburre el periodismo. En realidad Pedrito ha nacido para político y eso es lo que intenta ahora, maltratando cargos comunicativos que va ocupando. De hecho, en este momento se encuentra en una guerra abierta con Mario Villar en la pugna interna por ser el candidato socialista a la alcaldía de Benidorm, con el objetivo de arrebatar el bastón de mando al popular Antonio Pérez, después de que el partido y el sanchismo hayan hecho desistir a la secretaria general de los socialistas benidormenses, Cristina Escoda. No cabe duda de que Pedrito está convencido de que la estrategia macarra del buscabroncas, al más puro estilo de su señorito, el Macarra Puente, es la que le va a conducir al triunfo político. Sinceramente, todo apunta a que su nivel de inteligencia es muy similar al del ministro de Transportes. Todo un estratega de la política.
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2: Venga, que vamos con el otro tema del día que tenemos hoy, que es el propio de donde estamos en la Fundación J. González. Pero antes, mini debate, y antes del mini debate, mensajitos. El primero:
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2: Y una más, Montaño.
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2: Venga, voy a echar 5 minutos con los del mini debate.
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2: Bueno, pues yo tengo una pregunta muy clara y directa para los mini debatientes de hoy en la mini tertulia, haciendo amigos sin complejos. Juan Torrijos, ¿qué tal? Muy buenas.
8: Hola, saludos. Pues muy bien. Esperándote, estaba. Pero con 5 minutos no vamos a tener para hablar mucho, ¿eh?
2: Y si lo gastas en reclamaciones, pues menos todavía. Leo Tortosa, ¿qué tal? Muy buenas.
9: Buenos días, ¿cómo estamos? Malero y Torrijos.
8: Hola, bueno, igualmente.
2: Voy al grano, que Torrijos se me queja. Tengo una pregunta muy clara. ¿A vosotros qué os parece más grave desde el punto de vista ciudadano y de un Estado de Derecho? ¿Que dos ministros del Reino de España como Bolaños y Puente vinieran el otro día a seguir mintiéndonos, a no responder a preguntas, a no aclarar la fecha de la llegada del AVE y a entretenernos con idioteces como el porcentaje que hay hecho de la plataforma cuando siguen sin decirnos cuándo va a llegar el AVE y sabemos que la fecha 2027 era mentira como antes lo fue la de 26, 25 o 23? ¿O que el ministro considere que vive en un país cuyas normas le permiten intentar echar a un periodista por el mero hecho de que quería preguntar en ese acto? ¿A ti qué te parece más grave de las dos cosas? Si es que alguna te parece grave, Torrijos.
8: Hombre, a mí me parecen graves las dos. La primera, porque nos vienen mintiendo ya descaradamente, y no solamente en esta cuestión del AVE nuestro, si es que nos han mentido con los de Ceuta de una forma desaforada. Y hombre, y ya lo otro cruza lo que debe ser la raya de lo que se entiende como la democracia, un hombre que está puesto ahí por los votos de los ciudadanos y que lo primero que tiene que hacer es respetar a esos ciudadanos, en este caso a un periodista que quiere preguntar, que desea preguntar y que tiene el derecho y la obligación de preguntar. Esto me parece a mí que es, vamos, la dictadura por parte de este señor. Este señor es un dictador. Evidentemente este señor no puede estar en política, por Dios. ¿Cómo se puede permitir a un dictador que esté en política? Pues aquí se lo permitimos a los del PSOE tranquilamente. Les permitimos que nos mientan. Y encima les tenemos que permitir el que no permitan que, valga la redundancia, los periodistas puedan preguntar. Y si se pone tonto ese periodista, lo he hecho, coño. Perdón, se me ha escapado.
2: Antonio. Leo, ¿y a ti cuál de las dos cosas te parece más grave?
9: Hombre, mira, ya puestos, pues, a ver, que no va a llegar el AVE el año que viene, aunque la voz de Almería lo puso como titular el día siguiente, para que tú lo sepas, eso es obvio y todo el mundo lo sabe y es una de las mentiras y eso ya estamos acostumbrados a que estén todo el día mintiendo y todo el día tomándonos el pelo. Pero lo que me pareció realmente grave es, bueno, y por eso tuvo tanta repercusión, el hecho vuestro de que no dejaran preguntar y quisieran echaros en un plan mafioso, en un plan cutre y en un plan, a ver, piensa que al final Sánchez es un psicópata y como buen psicópata tiene que tener una serie de adeptos que son inútiles, tipo Puente, tipo Bolaños, que hagan absolutamente todo lo que él dice sin cuestionarse absolutamente nada y sin hacer absolutamente nada. Entonces, claro, esto repercute en que el nivel que tenemos a nivel de político es el que es. Y no puedes esperar más. Grave, gravísimo. O sea, eso es digno de cualquier dictadura. Y lo que se está preparando es un pucherazo. Y Sánchez quiere quedarse ahí porque tiene dos destinos: o la cárcel o seguir gobernando.
2: Bueno, esto es mini debate. Y como decía Torrijos,

0: inmigrantes que son igual de ilegales, que llegan todos los días a las costas de Almería, a las de Canarias, a las de Cádiz o a las de Baleares? ¿Por qué los de Ceuta no van a ser acogidos y los que llegan a Almería sí? No lo entiendo, Juan.
1: Esa es la pregunta que nos hacemos todos, y sobre todo cuando escuchábamos ayer a este señor Marlaska decir que los de Ceuta no. La lógica es decir, oiga, y los que entren por Almería van a tener campo abierto para que puedan disfrutar y les vamos a dar todo lo que haga falta y vamos a seguir gastándonos el dinero en ellos. Esa es la gran pregunta, pero no se atreven a contestar a eso, ni creo que la vayan a contestar nunca. O sea, lo más desagradable de todo esto es que Marruecos nos está diciendo que estamos traficando con sus niños, que estamos traficando con los chavales de Marruecos, que estamos haciendo negocios con ellos. Y a veces uno se pregunta si será verdad o será mentira el que estamos negociando con ellos. Y todo se dice por una ley tan mal hecha como todas las que ha hecho el Partido Socialista desde el año 1918 que está mandando este señor. Hay una ley en la que parece ser que ellos mismos se ponen trabas para devolver a estos chavales a Marruecos. Por Dios, cambiarla si es así. Yo estoy de acuerdo contigo. Oiga, mire usted, nosotros los almerienses tenemos el mismo derecho que tienen los ceutíes a que no entren por aquí los ilegales, que son ilegales. Y un ilegal de entrada es un delincuente.
0: Leo.
2: A ver, yo sigo pensando lo de siempre, que Marlaska, aparte de un inepto, es un sinvergüenza. Y miente como un bellaco, porque sabe perfectamente que va a legalizar a todos los que necesite para que voten a Sánchez. Y esa es la historia del pucherazo. Si acaba de legalizar a 1.200.000 ilegales, ¿por qué no 70.000 más? O sea, si es que mienten como bellacos, claro que lo van a legalizar, claro que van a venir a legalizar. Lo demás son cortinas de humo, lo tengo clarísimo.
0: Bueno, pues este es el pildorazo con el que combatimos el mono de radio y de tertulia que tienen nuestros tertulianos, con Juan Torrijos a la cabeza, cuyo artículo de hoy, por cierto, en su videoblog de radioalmería.com recomiendo encarecidamente, advierto para las mentes y los ojos más castos, que habla mucho de huevos, y que nadie se lleve a la sorpresa. Querido Juan, muchísimas gracias, como siempre, seguimos en contacto,
1: Un abrazo, adiós Leo.
0: Que ya está septiembre al venir. Abrazo fuerte para ti también, Leo, muchas gracias.
1: Abrazo.
0: 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Y antes de ir a nuestro segundo tema del día, mensajito, por ejemplo.
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0: Y por otra parte, Victoria,
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0: Y una más, Montaño.
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0: Bueno, como vengo diciendo desde el principio del programa, hoy, una vez más, estamos aquí en este entorno magnífico, incomparable, en este palco que da directamente a las últimas obras del Paseo de Almería y de la Puerta Porchena, que es la Fundación J. González, donde, por cierto, pues yo vengo mucho a hacer programas, más o menos una vez al mes, una vez cada 2 meses, y donde además me siento como en casa porque, bueno, pues he estado

0: durante los dos últimos meses antes del verano, pues haciendo el curso que ha convertido a este pobre almeriense, bueno, que me ha llevado de ser un auténtico analfabeto en la inteligencia artificial a que la inteligencia artificial me resuelva algunas cosillas en mi vida particular y profesional. Desde luego yo podría ser un gran experto de no ser por mi torpeza, pero Héctor Estezanos y su equipo, junto con la Fundación Modas J. González, la Fundación J. González, pues han hecho lo que han podido y desde luego que el resultado se nota y mucho. Presidente Ángel González, ¿qué tal? Muy buenas.
1: Muy buenas, está en vuestra casa, ya lo sabéis, ¿eh? Sí, no sí. Como en vuestra casa, en vuestra casa.
0: Sí. Además, ya te digo que lo hemos pasado muy bien, ¿eh? Yo os doy la enhorabuena por el curso, porque al margen de los resultados, es que ha sido una experiencia muy divertida.
1: Algo que la gente no conoce y que tendría que conocer. Es una asignatura pendiente en los colegios y en las facultades. ¿Cómo te puede mejorar la vida la tecnología y particularmente la inteligencia artificial? Y seguimos este otoño viene cargado, y una de las actividades que vamos a tener en la fundación vamos a seguir con esos cursos de inteligencia artificial a través de SIG y de esta Estezana.
0: Yo tengo ya como mínimo un alumno para apuntarse, y puede que dos, porque, en fin, yo lo digo sinceramente, y ya sabéis que yo procuro no mentir nunca. No soy como el ministro Bolaños ni como el ministro Puente, yo procuro no decir mentiras, y a mí me ha cambiado la vida ese curso, sinceramente. Y mira que no tenía muy claro yo al principio apuntarme, pero nos ha cambiado la vida en casa, porque además mi mujer también la ha hecho. Bueno, vamos con la feria y luego volvemos a lo que nos espera este otoño, porque la Fundación J. González pues también va a estar presente en la feria, y ya de una manera que empieza a convertirse en tradicional, ¿no?
1: Pues ha sido una feria muy difícil, muy complicada, porque falleció mi madre hace un mes.
0: Por cierto, aprovechamos para reiteraros un poco el pésame y el apoyo.
1: Muchas gracias. Era la presidenta de honor de la fundación. Una parte de la fundación también se va con ella. Y lo hemos pensado, ¿no? Si hacemos o no hacemos, y al final, pues bueno, pues es que el mejor homenaje que puede tener mi madre es que sigamos trabajando por Almería y sigamos haciendo cosas de Almería, sigamos manteniendo las tradiciones, ¿no? Entonces hemos decidido seguir con la gala de feria, seguir con el concurso sevillana, seguir con nuestro evento de moda flamenca, y seguir estando presente.
0: Bueno, va a ser en este caso en el recinto ferial.
1: Sí. Este año va a ser, tú sabes que tenemos una gran vinculación con La Pita, que somos fundadores también de La Caseta, que es una maravilla, se está muy bien allí. Y este año hemos pensado que teníamos de empezar a trasladar ya la feria al recinto ferial, y nosotros pues ponemos nuestro granito de arena trasladando este evento que es la gala de feria de la Fundación J. González, el sábado 22 al recinto ferial, a La Caseta La Pita.
0: Sábado 22, ¿a qué hora va a empezar esto el lío?
1: Al mediodía, a las 2 de la tarde recepcionaremos a los invitados, a los asistentes, y a partir de las 2 y media empieza todo el contenido que va a tener esta gala, porque va a ser completa y muy divertida.
0: Eso es para echar ahí toda la tarde, ¿no? Porque hay concursos, hay desfiles, hay de todo.
1: Bueno, va a haber un desfile de moda flamenca, que va a iniciarse con un desfile de indumentaria tradicional almeriense. Después van a pasar 4 diseñadores de moda flamenca y nosotros los vamos a acompañar. Uh-huh. Y después vamos a tener esa comida tradicional de feria con catering sevillano, que eso entienden, la verdad es que eso entienden la feria como ninguno. Y después vamos a tener una actuación musical de Gema Mariscal. Y a continuación vamos a tener una exhibición de baile tradicional almeriense, cantado en directo. Vamos a tener una exhibición de baile con castañuela y vamos a tener una exhibición de baile flamenco antes del concurso de sevillanas, que ya será a las 8. El evento es un evento privado, decía que saca de entrada, hay que reservar, tenemos aforo limitado. A partir de las 7:30 ya sí se abrirá al público durante el concurso de sevillanas y las exhibiciones de baile.
0: Muy bien. Estaremos invitados, ¿no? Los de radio, ¿no? Diego.
1: A vosotros siempre.
0: Yo quiero ir a ese evento, sí. yo no me lo puedo perder. Y además, pues hay diversos premios, ¿no? Leo aquí, hay un traje de flamenca y complementos, ¿no?
1: De uno de los diseñadores nos va a dar
0: de Nara.
1: El flamenco, va a ser Nara. También complemento de otra firma que tengo que confirmar. Aire también va a dar
0: baños árabes.
1: Árabe. Bueno, hasta una corrida o una entrada para la corrida de toros, nuestra tarjeta regalo de J. González y alguno más, ¿eh? Lo que pasa es que como no lo tengo confirmado, tampoco he querido adelantarlo.
0: Está muy bien, está muy bien. Bueno, pues, ¿cómo se apunta uno a esto?
1: Mira, se pueden apuntar a dos cosas. O bien al evento completo, que para eso se tienen que poner en contacto conmigo a través del WhatsApp. Todavía hay plaza. En mi teléfono es 670-23-84-16 y allí pues yo informo de cómo podemos hacerlo de la entrada. Ese sería el evento completo. Y después también se pueden apuntar, que no tiene ningún coste, al concurso de Sevillana, en el que están todos estos premios que estamos diciendo, y seguir, que este ya es el tercer año que hacemos el concurso de Sevillana, con la novedad además de que nos vamos a juntar varios grupos flamencos de Almería, voces de varios grupos flamencos de Almería, y van a cantar en directo a la sevillana, cada uno una de ellas. O sea, va a ser muy divertido, va a ser muy...
0: ¿Juan Elías González va a cantar?
1: Yo...
0: No puedes adelantarlo.
1: Es que yo... No podría adelantarlo, pero es que yo creo que no se va a poder resistir. Más cuando va a empezar a las 2:30 de la tarde, a las 7:30, imagínate cómo va a estar ya con la moto arrancada. Con mucho tiempo, así que yo creo que se va a saltar al escenario seguro.
0: ¿Ángel González va a tocar el cajón?
1: Yo necesito presentar un poco y estar en todos los detalles del evento. Pero ya te digo que con una manzanilla, Alberto, lo mismo también relevo a nuestro cajonista.
0: Bueno, rápidamente, más cosas. Primero, Moda J. González, que no puedo venir aquí sin referirme. Verano intenso, con muchas cosas, ha habido rebajas, ha habido 2x1, casi ya preparando otoño.
1: Primero hay que pasarse por la tienda, porque hemos hecho unos escaparates de feria maravillosos. Estamos todavía en feria, hay que agotar la temporada, hay que ponerse guapo para la feria. Tenemos además el 2x1 en muchos productos y estamos terminando la rebaja. El invierno, o sea, el otoño-invierno, que no, a nosotros no entra muy tarde, pues vendrá ya tenemos que estar pensando, porque nosotros vamos con mucho adelanto, ya estamos pensando en la campaña. Yo espero que el paseo siga tomando el ritmo que está tomando, que se mejore, que se terminen ya la obra definitivamente, que se den acceso a los parkings, que se mejore la iluminación, pero sobre todo que se... y estamos trabajando en ello. Ya sabes que hace alguna semana estuvimos hablando de esa aplicación del centro, ¿no? De que de esa plataforma de recuperación, de cómo podemos ayudar al ayuntamiento a que nosotros como sociedad civil podamos aportar medidas, o sea, aportar actividades, aportar ideas, para que no solo el centro se quede en una transformación urbana, sino que además tome contenido y realidad.
0: Muy bien. Bueno, y para lo que decíamos del otoño, va a haber cursos en la Fundación J. González. Va a haber cursos, está la plataforma, está la del centro con su app que hemos dicho, es decir, intensísimo. Cuéntame, resúmeme.
1: Viene todo esto que tú has dicho. También estamos promoviendo nuestra razón de ser, que es la moda. Estamos hablando con diseñadores, estamos hablando con talento, a ver si podemos avanzar y podemos dar un apoyo permanente a los diseñadores de moda de Almería para que puedan tener un sitio de referencia, unas instalaciones, un apoyo y un asesoramiento y puedan avanzar. Ahí vamos, con mucha ilusión, dando todo lo que tenemos, que no es económicamente nada, pero que es en espíritu y en sentimiento todo lo máximo.
0: Querido Ángel, muchísimas gracias y nos vemos el sábado de feria en la caseta La Pita con el evento de la Fundación J. González.
1: Muchas gracias.
0: Ahí estaremos, claro que sí. Bueno, y nosotros vamos a seguir aquí en J. González hasta las 2 de la tarde. Nos quedan muchísimas en la Fundación J. González, muchas cosas por contar. Por ejemplo, esto que va a contar ahora Victoria Cobian.
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0: ¿Hay más mensajitos, Victoria?
2: Nos vamos a Garrucha.
0: Venga, pues vamos a Garrucha.
3: Es la mañana de Garrucha.
0: Tengo protagonista en Garrucha, claro que sí. Enseguida vamos a ir para allá. Pero antes, actualidad garruchera de los últimos 7 días. Voces, Victoria Cobian, Almudena Caparrós.
2: Garrucha se prepara para recibir a uno de los referentes del fútbol sala nacional en el pabellón Vista Alegre.
3: El Ayuntamiento de Garrucha impulsa una cita deportiva de primer nivel con la vista del Jaén Paraíso Interior. Un encuentro que permitirá a vecinos y aficionados disfrutar de la élite del fútbol sala en el municipio.
2: El Ayuntamiento fomenta el deporte y la convivencia con una nueva edición del Día de la Bicicleta.
3: La actividad, abierta a participantes de todas las edades, busca promover hábitos de vida saludables a través de un recorrido no competitivo pensado para disfrutar en familia.
2: El Centro Cultural de Garrucha acogió una innovadora presentación literaria que unió música y literatura.
3: La decisión de Julio Aguirre Castro protagonizó un acto cultural en el que la literatura se fusionó con la música en directo, ofreciendo al público una experiencia artística cargada de sensibilidad y creatividad.
2: Y Garrucha refuerza su coordinación con Cruz Roja para mejorar la respuesta ante situaciones de emergencia.
3: El Ayuntamiento mantuvo un encuentro con responsables de la entidad para analizar la actuación desarrollada durante la emergencia ocasional por el incendio de Los Gallardos y avanzar en futuras acciones conjuntas orientadas a fortalecer los planes de emergencia local.
0: Bueno, y a todo esto, que están de fiestas en Garrucha, San Joaquín. Alcalde Álvaro Ramos, ¿qué tal? Muy buenas.
4: Muy buenas, Víctor, efectivamente. Con la voz algo ronca porque comenzamos ayer y nos quedan todavía 3 días más de fiestas patronales. Patrón San Joaquín, y ayer comenzamos de una manera maravillosa.
0: Bueno, y porque tú tampoco eres un alcalde de esos muy protocolarios, que sea muy comedido, tú lo que haces, lo haces intensamente, ¿no?
4: Hombre, claro, estuvimos pues en la gala del rey y la reina, hablando, charlando, gritando y pasándonos genial, luego conjunto y como muy bien habéis definido en vuestra ráfaga informativa, pues indicado todas las cosas que vienen por delante en estos días.
0: Bueno, yo me gustaría profundizar un poquito más en eso, es decir, ¿cuáles son los momentos destacados que nos esperan de aquí al final de la fiesta, del fin de semana?
4: Pues esta noche tenemos concierto de algunas de las personajes más famosos de Operación Triunfo, hay algunas actuaciones infantiles, mañana sábado la cucaña marinera, la primera a las 11 de la mañana o por ahí, que es una cosa muy muy interesante, muy atractiva y muy muy visual para la gente que viene a visitarnos. Nadie espera que todavía sigan existiendo cucañas donde cogen un jamón y todas esas cosas, y al final pues la mayoría de los participantes acaban dándose algún golpe comedido porque van muy protegidos y tenemos todo controlado, pero acaban en el agua del puerto de Garrucha y estamos un día entrañable allí, entre risa y alegría. Y luego el último día pues ya la procesión de San Joaquín y seguimos con todos los días con conciertos, actividades infantiles, etcétera, etcétera.
0: Qué bien. Bueno, fiestas muy abiertas. Ya sabes que yo he estado algunos días ahí en Garrucha este verano, pues disfrutando de la gastronomía, disfrutando de la playa. Mi niño incluso se subió en las colchonetas esas hinchables que tenéis dentro del mar, comprando en el mercadillo. Garrucha de por sí es un municipio muy abierto siempre, y no tiene por qué ser verano, pero en fiestas entiendo que mucho más, ¿no?
4: Sí, totalmente, estamos al 100%. Yo creo que ahora mismo Garrucha puede rozar las 25.000 personas dentro del municipio, y como tú has dicho, si es que la playa, las actividades, todo es súper atractivo para el turismo, y lógicamente es lo que el motor que le da vida a nuestros negocios en estas fechas, que luego el invierno es largo, frío y duro.
0: Estamos, ¿eso es más o menos triplicar la población?
4: Estaríamos duplicándola. Es que incluso Garrucha, allá en mi discurso en la apertura de la fiesta, lo indiqué, Garrucha, aunque estemos en 11.500 habitantes, Garrucha tiene ya 16.000 habitantes reales que no están empadronados. Entonces, nos estamos convirtiendo en un municipio con un territorio pequeño, pero con una afluencia y un interés por parte de visitantes bastante brutal, y hay que atenderlo y darle los servicios adecuados.
0: Bueno, hemos hablado muchas veces de la situación económica compleja en la que fiel a su tradición, el Partido Socialista deja cualquier institución que abandona, y en este caso, desde luego, no ha sido una excepción, sino todo lo contrario, el Ayuntamiento de Garrucha. Pero a pesar de eso, a mí lo que la impresión que me da es que el ciudadano y el visitante están percibiendo una total normalidad. Estáis consiguiendo que esto no se... Habló de muchos servicios, habló de limpieza, habló de jardines, habló de las fiestas, del discurrir normal de la vida en Garrucha, pues es de bastante, por no decir de total normalidad.
4: La normalidad dentro de lo que tú has indicado, las palas en las ruedas que nos hemos encontrado, por ponerte algún ejemplo. Este año hemos tenido que tener socorristas unos días después de lo previsto, limpiar las playas unos días después de lo previsto, porque el encaje económico que había que hacer era complicadísimo, pero claro, al final tienes que trabajar, reinventarte, busca otras ofertas para dar los servicios que merecen tanto los vecinos del pueblo como los visitantes. No, trabajo.
0: Pues que yo particularmente estoy convencido que es la única fórmula para que las cosas salgan adelante. Alcalde, no te entretengo. A disfrutar de las fiestas, abrazo muy fuerte, y a disfrutar de las fiestas todos los ciudadanos. Muchísimas gracias.
4: Gracias a vosotros, de verdad.
0: Pues hemos estado en Garrucha.
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0: Los viernes también pasamos por Macael para hacer resumen de la semana con protagonista. Y antes ese resumen.
2: El Ayuntamiento de Macael recupera el servicio Orienta para reforzar la atención a personas desempleadas.
3: Desde el pasado 10 de agosto, el consistorio vuelve a ofrecer este recurso de orientación laboral con atención personalizada y la incorporación de dos nuevos profesionales para apoyar a los vecinos en la búsqueda de empleo.
2: El Ayuntamiento avanza en la mejora de infraestructuras urbanas junto a la nueva sede de la Escuela de Idiomas.
3: Las actuaciones incluyen trabajos de reparación de acerado firme y red de pluviales, con el objetivo de mejorar la accesibilidad y los servicios en esta zona del municipio.
2: Continúan las obras de los planes provinciales en la calle Polvorín Alto.
3: Los trabajos impulsados con la colaboración de la Diputación de Almería avanzan con la construcción del muro de contención de la nueva vía que conectará con la calle Reina, mejorando la comunicación y la seguridad en el entorno.
2: Y la cuarta exaltación a la Virgen del Rosario abrirá el camino hacia las fiestas patronales de Macael.
3: El acto religioso se celebrará el próximo 12 de septiembre y estará a cargo de Diego Martínez Cano, en una cita que marcará el inicio de los actos previstos en honor a la patrona del municipio.
0: Vamos hasta Macael para hablar con uno de sus concejales, el concejal de urbanismo del Ayuntamiento de Macael, Emilio Cruz. ¿Qué tal? Muy buenas.
7: Hola, buenos días. ¿Qué tal, Víctor?
0: ¿Qué tal hace hoy por Macael?
7: Pues no estoy por allí todavía, estoy esta semana todavía de vacaciones.
0: Cosa que nos estamos metiendo en las vacaciones del concejal. Qué vergüenza, de verdad. Qué vergonzoso, de verdad.
7: Así es. En fin. Pero vamos. Como siempre, no paramos, todas las mañanas tenemos llamadas con los técnicos, con los trabajadores que tengo todavía por allí, y para ir avanzando durante este mes de agosto y no perder el hilo. Y que siga.
0: Bueno, de hecho, pues este mes de agosto se está utilizando mucho el pico, la pala, y se está haciendo mucha mezcla de cemento en Macael. Lo hemos visto, lo hemos escuchado en el titular número 2 y en el titular número 3. Mejora de infraestructuras urbanas, nueva sede de la Escuela de Idiomas, obras de planes provinciales, pues por ejemplo en la calle Polvorín Alto. En fin, se oyen hormigoneras, ¿no?, en agosto en Macael.
7: Sí, hasta hoy estarán trabajando la obra de planes provinciales de Polvorín Alto, que ya se ha coronado casi el muro total de contención de la calle, que era lo que me tenía a mí un poco, que me quitaba el sueño, porque no quería llegar al mes de septiembre sin que estuviera ese muro levantado, no vaya a ser por las lluvias repentinas que aparecen en septiembre, que suelen ser peligrosas. Y hoy sí. Hoy he tenido una llamada con la empresa y con la técnica, y me ha dicho que ya está casi coronado el muro, que hoy se queda listo, y se van de vacaciones 2 semanas y retomamos el 31 de agosto de nuevo para finiquitar esos trabajos que quedan en la calle. Esos trabajos que irán Polvorín Alto con calle La Reina.
0: ¿Y por qué era tan importante esta obra? ¿Por qué había que hacerlo así o sí?
7: Esa calle, bueno, esa calle es una parte del municipio del casco antiguo, digamos, en una parte alta del barrio San Juan, que del casco antiguo, y era una calle que estaba, era totalmente una calle súper larga, pero era un callejón sin salida. Llegaba al final, tenías que maniobrar muchísimo para dar la vuelta y salir por donde mismo entraba. Y calles súper estrechas, de las que había antes, que son calles muy estrechas, que no pasan dos vehículos. Entonces compramos nosotros una empresa, unas casas, otras no las donaron, y pensamos en que nos vendrían bien para hacer el derribo de todas esas casas, y salíamos directamente a calle Reina, justo donde está el colegio Las Canteras, y dábamos salida a una calle que era primordial, y luego para temas de ambulancias, temas de bomberos, lográbamos que tuviera accesibilidad a esa calle totalmente.
0: Bueno, y esto de la escuela de idiomas, eso es otro proyecto importante, ¿no?
7: Bueno, en concreto no es lo que... La escuela de idiomas está hecha. Ahora mismo lo que estamos haciendo son trabajos de los daños que lo ocasionó la última dana, que la Diputación de Almería nos ha dado una subvención de unos 150.000 euros para hacer trabajos de cosas que en la última dana se deterioraron, tuvimos muchos problemas en el municipio y tuvimos muchos daños, y luego para evitar posibles daños con más invernales, con redes invernales nuevos y demás. Y entonces esa es la obra que estamos llevando a cabo también este mes de agosto. Ya hemos hecho dos, en la parte arriba del barranco La Currita, esa es la segunda, la zona de la escuela de idiomas, y ahora en la tercera que iniciará esa obra el lunes, si no pasa nada, colocaremos una red invernales y una red de pluviales más grande en la puerta del ayuntamiento, en la avenida Pau Cosentino, porque ahí es donde tenemos, en la parte más baja del municipio, donde tenemos más problemas y se nos inunda el ayuntamiento, el teatro, cada vez que llueve y demás, y vamos a reforzar esa línea de pluviales evacuando hacia el río para ver si evitamos esos daños que se nos provocan.
0: Pues nada, lo dicho, que se utiliza el pico y la pala en Macael en el mes de agosto. Que a nadie le quepa ninguna duda, que luego llegará septiembre y a la gente le gusta que las cosas estén en condiciones. Concejal, abrazo muy fuerte. Muchas gracias.
7: Un abrazo y gracias por todo.
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0: Nos vamos a ir hasta Adra, venga.
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0: Pegarle un repasito a cómo viene la actualidad abderitana de los últimos 7 días. Por ejemplo,
2: el pago del lugar acogerá una noche de títeres para toda la familia el 16 de agosto.
3: El espectáculo en un lugar de la granja de arte fusión Títeres llegará al núcleo abderitano a las 10 de la noche con una propuesta cargada de imaginación, humor y magia para pequeños y mayores.
2: La feria y fiestas de Adra ya cuenta con cartel oficial 2026.
3: La obra del abderitano Juan Parrilla, elegida entre 26 propuestas por un jurado independiente, rinde homenaje a la identidad local a través de elementos tan representativos como las manzanas de caramelo, la torre de los perdigones y la moneda de Abdera.
2: El Juergas Rock Festival reunió a cerca de 50.000 asistentes y generó un impacto económico de 6 millones de euros en el municipio.
3: El ayuntamiento destacó el éxito organizativo del evento, que se desarrolló sin incidentes de gravedad y con una notable repercusión para la hostelería, el comercio y los alojamientos del municipio.
2: Y Guaynos cerró sus fiestas patronales con una amplia participación vecinal.
3: La barriada abderitana puso el broche final a sus celebraciones en honor a la Virgen de los Dolores tras varios días de convivencia, actividades, música y tradiciones que contaron con una destacada implicación de vecinos y colectivos.
0: Bueno, pues hemos estado efectivamente en Adra.
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0: Bueno, pues vamos ya con la recta final de nuestro Es la Mañana de la Libertad. Y ojo que tenemos cosas que contar, ¿eh? Vamos a hablar de biotecnología con Fundación Cervitec y Grupo Biosits. Vamos a irnos hasta Pulpía a charlar con Juanma López, el concejal de festejos. Estaremos en El Ejido con la concejal de turismo María Herminia Padial. Pasaremos por Berja, por Huércal de Almería, por Níjar. Hablaremos con Noelia Muñoz, técnico del proyecto Andalucía Orienta de la FAM. Estaremos en la universidad y haremos agricultura y agricultores con Ecosur. Pero ahora, bueno, y a las 3 de la tarde volveremos con Tertulia Andaluza haciendo Amigos Andalucía. Pero ahora, biotecnología.
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0: bueno, he vuelto a la finca El Bardo. Sigue lloviendo, por cierto. Y hoy vamos a hablar en ESE, la biotecnología de, en Almería, más allá de las semillas, con Grupo Beyond Seeds y la Fundación Celbitec. Vamos a hablar de nanotecnología y vamos a hablar ya de productos concretos para mejorar la planta en diferentes aspectos. La nanotecnología, los que venís siguiendo toda la serie de ESE, la biotecnología más allá de las semillas, ya sabéis lo que es la nanotecnología. Pero hoy os lo vamos a volver a explicar con producto concreto y en el entorno en el que hay que explicarlo. Vamos a ello. Bueno, pues vamos al turrón, ¿no? La biotecnología aplicada en nanotecnología. ¿Y qué es Nanometic? Que es la marca, la línea de producto del que venimos a hablar hoy aquí. Pues es biotecnología inspirada en la naturaleza para ofrecer soluciones en la nutrición, estimulación y protección vegetal. Esto yo lo he leído aquí, pero se lo sabe mucho mejor que yo el director de estrategia y desarrollo de negocio del grupo Beyond Seeds, Jesús Hernández. ¿Qué tal? Muy buenas.
1: Hola, Víctor.
0: Por cierto, buen amigo desde hace mucho tiempo y en batallas anteriores a esta, evidentemente, como ya hemos dicho anteriormente.
1: Estamos canas.
0: Totalmente, totalmente. Bueno, yo ya he hablado contigo de nanotecnología, pero lo hemos hecho en un laboratorio, lo hemos hecho en un edificio de oficinas y ahora lo hacemos aquí en finca. ¿Qué es? Ahora que estamos aquí presentes, ¿qué es la nanotecnología?
1: Pues mira, has visto, muy sencillamente la nanotecnología es la capacidad, es una capacidad que ha conseguido la humanidad para diseñar o modelar moléculas a un tamaño nanométrico.
0: Muy pequeñito.
1: Muy, nueve veces muy pequeñito. Sí.
0: ¿Y eso qué ventajas tiene? Porque eso, bueno, a los profanos se nos ocurren algunas, pero yo no quiero la opinión del profano, quiero la opinión del tecnólogo y del que lo conoce.
1: Correcto, eso es extremadamente útil. Como realmente lo importante es, ya digo, esa capacidad adquirida para formular a esos tamaños, hay muchos tipos de, o sea, tú puedes nanoformular muchos compuestos, muchas moléculas, muchos átomos, ¿no? Lo que se consigue como norma general es que al trabajar en esos tamaños atómico y subatómico, lo que consigues es dos cosas fundamentales. Uno, capacidad de penetración, porque piensa que está interactuando con, o sea, vamos, de células vegetales, son mucho más grandes. La pared celular realmente para un tamaño nano es como, es totalmente porosa, es decir, realmente ganas muchísimo en penetración. Y dos, muy importante, es que ganas en superficie eficaz. Quiero decir, y un poco, ¿no?, en lo que estamos aquí.
0: O sea, estamos hablando de rendimiento.
1: Correcto.
0: Es decir, reduces el tamaño y eso te hace ser más productivo y más eficaz.
1: Te hace poder llevar más principio activo útil. Es decir, por ejemplo, un símil muy, muy sencillo también, ¿no? Imagínate las moléculas nano como bolitas. Lo que tú tienes para a lo que añadir lo que quieras, principios activos, es una esfera, es como 360. Uh-huh. La superficie eficaz, la cantidad de principio activo que tú puedes utilizar y que va a ser útil, es mucho mayor que en cualquier otra forma. Y como tienes esa capacidad de penetración, no desperdicias nada, es realmente a diario.
0: Pero Jesús, ¿y esto es todo lo que da de sí esta tecnología o hay algo más?
1: No, sí, Víctor, sinceramente, si no hubiera nada más, esto sería muy aburrido. No, en realidad, puedes imaginarnos como una farmacia. Uh-huh. Y recuerdas que, no sé si están perdiendo, pero aquello de las formulaciones magistrales, que había una rebotica.
0: Sí, claro.
1: Pues nosotros realmente lo que sabemos hacer en Beyond Seeds, en todas nuestras divisiones y creando sinergia entre nosotros, es la creación de conocimiento. Y más allá de esta línea básica que te he comentado, este catálogo básico, a nosotros se dirigen empresas y agricultores a que les diseñemos soluciones a medida para ellos. Y el resultado es productos contra tuta y pulgón, productos contra peseta en tomate, productos contra rugoso, contra virus, y eso es lo que hacemos.
0: ¿A medida?
1: A medida, sí señor, sí señor. De hecho, prestamos un servicio a otras compañías de insumos agrarios, en lo que cogemos sus productos y se los devolvemos nanoestructurados. Con lo cual, todo lo que te comenté en su momento de esas ventajas, se le añadimos al propio producto de esa compañía.
0: Oye, me está viniendo a la cabeza un poco la idea. Esto ahora mismo en un ámbito tan importante en cuanto a negocio, a volumen, como es la agricultura en el mundo y la agricultura en Almería, ¿en qué momento está? Porque me da la impresión de que esto está empezando, es decir, que estamos siendo casi pioneros en la aplicación de la nanotecnología en la agricultura, ¿o no es así?
1: Lo que sí te puedo asegurar es que somos pioneros, únicos, porque además es una patente y proviene de nuestra división de biofarma con la Universidad de Granada, del grupo me refiero.
0: ¿Del grupo Biosit?
1: Del grupo Biosit, sí. De nuestra división Celbitec, que es la división de biofarma. Pioneros en que esa nanopartícula, como decía, que puede ser de muchos materiales, sea de fosfato cálcico. El grupo lo que tiene es la capacidad tecnológica de crear moléculas de fosfato cálcico entre, digamos, 20 y 120, 150 nanómetros. Además, como nosotros queramos, en ese rango. Uh-huh. Eso significa que, y uniendo a tu pregunta de la aplicación al campo, es que esa nanopartícula, que es lo que se puede intuir de lo que decía antes, que sirve como un carrier para penetrar más y llevar más contenido que va a ser eficaz, en nuestro caso, es el carrier es esa molécula es de fosfato cálcico. Fosfato cálcico es fósforo y calcio, que además es lo que consumen las plantas, las células vegetales. Quiero decir que cuando nosotros en nuestros productos aplicamos un cobre a las plantas de nuestros agricultores, lo que estamos haciendo, si vamos a hacer como fungicida, por ejemplo, es un fungicida nutricional, porque el mismo carrier que lleva ese cobre y lo hace mucho más efectivo y penetra mucho mejor, lo que queda cuando la célula vegetal obtiene ese cobre es fósforo y es calcio. Con lo cual, estamos fortaleciendo la acción, por otro lado, de manera paralela, de ese cobre, fortaleciendo la planta.
0: Bueno, y esto ya no es teoría, hace ya tiempo que no es teoría, esto ya es práctica, y de hecho aquí tenemos tres líneas de producto derivadas de la nanotecnología, implantadas por Nanometic en producto concreto, contante, sonante, tangible, tocable y experimentable. A mí me gustaría que...
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9: Tendrá balón parado el Club Deportivo Castellón.
10: Buenos minutos de Álvaro, También importante esta temporada para Álvaro, va a entrar en un equipo con mucha dinámica de pelota y yo creo que es un jugador que además él ahí se va a sentir mucho más cómodo, el zurdo. Chue, cuando salió de la cantera del Real Madrid, hubo dudas de dónde podía sostenerse a nivel profesional y en el Andorra, donde sí que es cierto que la temporada de Primera Federación tuvo un rol bastante más importante, el año pasado tuvo buenos minutos pero no fue un indiscutible y aquí en Castellón en ese contexto puede ser un jugador importante.
9: Balón dividido, no encuentra nadie que quiere adueñarse del esférico, patadón arriba ahora de Carborey, toda la ventaja de Juanjo Nieto que cede el esférico para Matiz, el guardameta del Castellón que vuelve a iniciar jugada, balón para Álvaro Martín, retrasando el esférico para Alberto, quería abrir ahora el balón para Mellot, estuvo atentísimo a la carrera para evitarlo, prefiere construir de nuevo, patadón arriba a la parte izquierda. No se entendió ahora con Juanjo Nieto, será saque de banda para el Salse.
11: Es muy ambicioso el proyecto del Castellón, son 11 los fichajes que ha hecho este año, 2,5 millones gastados, que la verdad que es una cifra bastante alta para la Liga, y es un proyecto muy ambicioso, en el que se ha visto también respaldado por su afición, no sé si sabíais este dato, ha sido un sold out histórico de abonados, 13.720. Para el club blanquinegro, que en este caso hoy juega de granate.
10: Sí, bueno, yo creo que es un proyecto muy, muy ilusionante por lo mismo. Primero por la vistosidad, es un equipo divertido. El identificarte con un modelo de juego que no repiten otros equipos, Yo creo que eso el Castellón es diferencial. Por eso yo sigo aplaudiendo, insisto, el trabajo de Bob Bulgaris y la creatividad que ha tenido para reinventarse cuando pierde futbolistas importantes, que esto también le está pasando al Castellón. Evidentemente, si te expones más, es llamar a clubes de poderío económico para que puedan firmarte a los jugadores. Ya retener a Pablo Hernández, vuelvo a insistir, me parece el primer gran movimiento de mercado que hizo el Castellón este verano.
12: Sí, sí, sin ninguna duda. En ese partido en el que sigue ganando 0-1 el Castellón, Noel.
9: Y un equipo, el Castellón, que se ha gastado, como decía ahora Alex, 2,5 millones de euros más que el Levante en primera, que se ha gastado 2 con Mussuayi. El único fichaje que se ha tenido que rascar el bolsillo, porque no hay que olvidar que Matthew Ryan y Aissa Mandi llegan gratis.
10: Que también hay que moverse rápido y bien. El Castellón, digamos que está generando también en base a su buen hacer deportivo, lo cual le da un margen económico para trabajar. Mientras que el Levante, que viene, y Noel lo sabe bien, de una deuda histórica, de irse recuperando poco a poco a nivel económico y subsistir, de ahí la importancia de estar en primera división. Pero luego yo quiero ponderar el gran equipo de scouting que tiene el Levante. El Levante tiene una de las direcciones deportivas con más eficiencia a la hora de encontrar futbolistas calidad-precio que vemos en el mercado. Y por cierto, Noel, ha dicho el técnico, que por cierto a mí me encanta, que un chico del cadete va a formar parte de la primera plantilla esta temporada.
11: 15 años tiene.
9: Así es.
12: Como Lamín, cuando llegó en su momento con el Barça. Me voy a Birmingham, Higuero, porque superamos ya la mitad de la prueba. Superamos el 5.000.
13: Sí, el ritmo está siendo lento. Ha habido algún cambio de ritmo. Se ha juntado un poco carrera acordeónica. Es la aleta alemana. Veo muy bien a Klein. Veo muy bien la aleta eslovenia, la eslovaca. Vamos a ver también las españolas lo que pueden haciendo. Ahora con un poquito más de problemas, Carla Gallardo se ha cogido ahí unos metros. Yo no sé si es una estrategia de ella misma. Y es Merkel, la aleta alemana. Este 401.17 se ha pasado el 5.000 un poquito por debajo de 16. Bueno, la carrera no está siendo muy rápida, tampoco excesivamente lenta. Y de momento las dos españolas en el grupo, y estoy viendo muy bien a Hideira Prieto, ¿eh? Las sensaciones de Hideira Prieto están siendo mejor que las de Carla Gallardo, aunque todavía queda bastante.
14: Sí, porque muchas veces lo comentamos, ¿no? Que el hacer esto que les pasa a los velocistas, ¿no? Que si estás arriba en el ranking te libras de hacer una ronda. Pues esto, si lo trasladas al fondo, en este caso, lo de la carrera que hizo el otro día Hidaira del 5.000, que quedó novena y estuvo muy bien, pero también le ha podido servir de alguna manera de test. No tanto como un calentamiento, pero sí de test para ver cómo se encuentra ella en una distancia mayor, que es el 10.000, donde ella se encuentra, suele competir muy bien y donde se encuentra muy cómoda. Os informo también que María Vicente ha hecho su tercer lanzamiento en peso y ha mejorado los dos anteriores, ha lanzado en 13.09. Sigue en la quinta posición de su grupo, pero bueno, mejorando un poco la española. Y ahora acaba de lanzar también Sofía Coscuyuela, que en peso a Sofía le cuesta un poquito más, 11.88 ha sido su mejor lanzamiento y de momento se mantiene en la posición undécima de su grupo, el grupo B, que es en el mismo en el que está María.
13: Sí, bueno, pues ahí poquito a poco. Coscuyuela, ya hemos dicho que este campeonato para ella tiene que aprender, tiene que venir a coger experiencia, y María Vicente, pues después de la lesión, nos encanta que esté en competición. Evidentemente María Vicente no está en su mejor momento de forma, ni mucho menos, va reencontrando la misma, y ella lo que tiene que hacer, tener fe. El heptatlón, ya sabéis que son 7 pruebas, son 7 trampas, y ella tiene que intentar sacar el máximo rendimiento en cada prueba y a partir de ahí a sumar puntos y a intentar estar lo más arriba posible.
12: Sigue ahí el 5.000, estamos cerquita ya de llegar al 6.000, Higuero.
13: Sí, estamos ya cerquita, ahora cambio de cromos. Lucan, la mujer que va cuarta, la veo muy bien. Ha habido caída, vamos a ver, espero que no haya sido de ninguna española. No he podido ver ahora mismo porque estaba justo el cambio
11: creo
13: de
11: que
13: trap.
11: No.
13: Creo no, que... ha sido la neerlandesa, yo creo, ¿no? Sí.
14: Claro, es que como la camiseta de España también va
12: claro,
14: un poco a naranja.
12: España, para que la gente sí. que no la está viendo, es la parte de arriba naranja se va difuminando hacia amarillo.
13: Sí.
12: La de Alemania, por ejemplo, es al revés, es amarillo que se va difuminando hacia naranja, y la de las neerlandesas y Guero es completamente naranja, así que normal que cueste a veces diferenciar a las atletas.
14: Y Daira en el grupo cabecero, Juan Carlos.
13: Y muy bien, es que ahí Daira corre a las mil maravillas, muy circular, casi diría yo que en ciclo anterior, que eso es muy difícil en un 10.000.
12: Décima ahora, creo, entre las 10 primeras.
13: Sí, está ahora décima, ahí en el medio justo de ese paquete.
14: Y Carla grupito por detrás, que va un poquito más descolgada del grupo de cabeza, pero sin perder demasiada distancia de momento. Sí. Vamos a ver cómo va avanzando, porque en ese grupo de tres, donde está Carla Gallardo, no puede despistarse mucho, porque el grupo de cabeza va a empezar a apretar ahora ya en los metros que van quedando.
13: Sí, así es. Y yo creo que las alemanas tenían que hacer un poquito más de trabajo en equipo para mover a Batocletti, porque es que, repito, si la carrera sigue así, Batocletti lo resuelve en el último 400. El otro día en el 5.000 fue capaz de hacer 59 segundos en el último 400. Claro, y si vas más lenta todavía, pues puedes correr más. Y no tiene esa velocidad terminal, no la tiene ningún atleta. Y esta prueba, pues le viene muy bien a Idaira Prieto, por ejemplo, porque es una chica que también empezó en el 1.500, ha ido subiendo poquito a poco. Y bueno, de momento Idaira Prieto en el grupo y corriendo a las mil maravillas. Además, una cosa, Marcos, Natalia, Idaira Prieto ha cogido su parcelita, ahora mismo es décima, no le molesta a nadie, siempre tiene salida inmediata a la derecha.
12: Sí.
13: Y haciendo los metros justos, porque en un 10.000, esto es un bote de oxígeno, lo dije el otro día y lo repito, mientras menos metros hagas, o hagas los metros adecuados, mejor para el final. Y Idaira Prieto en la calle 1, y muchas veces no es fácil correr así, porque cuando hay tanta gente... Es que estamos hablando que esto parece casi una carrera de estas populares. Lo acabamos de decir, Marcos, esto es lo que puede pasar. Claro. Hay que saber gestionar, te tienes que hacer grande, que no te quiten la cuerda, y eso no es nada fácil, porque cuando hay tantas atletas en poquitos metros cuadrados y una baldosa, también hay que saber gestionar todo eso.
12: De hecho, según lo comentaba Higuero, Fry, la británica, ha comenzado a adelantar justo a Prieto por la derecha, y al final pues ha terminado enganchándose ahí con una de las atletas, creo que una de las neerlandesas. Prieto ahora que comienza a apretar, se comienza a acercar también a ese grupo cabecero. Estamos a punto de llegar a las 7.000. Enseguida volvemos para cerrar esta carrera, esta final de los 10.000 metros femeninos en Birmingham, en los europeos. Pero me tengo que volver a Donosti, tengo que volver a Zubieta. 0-1 gana el Castellón, Noel.
9: Y llegando casi al 38 de partido, con la victoria momentánea del Castellón, ahora el partido está parado por una supuesta patada. Sin querer, evidentemente, sobre Matisse, el guardameta, se ha podido hacer daño en un balón dividido, pero desde luego Alex Borja está terminando un poquito mejor el Sanse en esta primera mitad.
10: Por lo menos está amenazando algo más, está forzando más errores del Castellón en algún control, en alguna situación, y tiene algún atisbo de poder hacer daño, pero creo que la primera parte del Castellón es buena en ritmo, está volviendo a implantar un poquito la línea de la pasada campaña, pero se agradece que la Real Sociedad, que los chavales estén sacando carácter, porque hace el partido más igualado y que estemos disfrutando de una gran apertura de esta Liga Hypermotion.
11: Sí, al final no está siendo un asedio, sí que es verdad que esos 5 primeros minutos ha sido un poquito más del Castellón, pero tampoco está habiendo muchas ocasiones para el Castellón que digas tú, se está mereciendo ganar al máximo. Sí, la verdad que es muy complicado, y yo pienso mucho en John Ansotei, porque yo he estado en un filial como entrenador y sé lo complicado que es, que te quiten jugadores constantemente, cada semana, y en esta pretemporada se ha visto, no ha podido trabajar casi con su plantilla, e incluso hoy han viajado un par de jugadores del Sanse a jugar con la Real, pues, con el primer equipo, ¿no? Entonces no podían estar hoy, lo que ha dicho Borja antes, estaba Borja Carrera a las 4 entrenando con el primer equipo, y ahora está jugando aquí. Entonces es muy meritorio lo que ha hecho John Ansotegui con esta Real B, y está plantando cara y está haciendo que sea un partidazo.
12: Bueno, John Ansotegui sabe lo que es, no solo que le quiten jugadores, que le quiten a él mismo, que tuvo que subir a elegir un par de partidos la temporada pasada, en lo que llegó Rino Matarazzo, Borja.
10: Sí, en esa institución de Sergio Francisco, al que tenemos ganas de ver este año en Hypermotion y cómo se puede reconducir su trayectoria como entrenador.
12: Que era un paso quizá más natural para él. A mí, yo desde el primer momento de su nombramiento creo que le quedaba grande el salto al primer equipo de la Real.
10: Yo entiendo que la Real Sociedad quisiera una transición dulce, porque Imanol había sido muy, muy importante en el proyecto, porque creo que había demostrado que esa transición también con chicos de la casa podía darse con el entrenador que conoce a una generación que podía llegar, y ese punto lo vi lógico como proyecto de club. Uh-huh. Ahora sí que es cierto que yo, haciendo la primera federación, gustándome la Real porque tenía talento, no era Sergio Francisco de los entrenadores que más me gustaban de la categoría. Por ejemplo, me gustaba más Guilló, que luego no le sale bien su experiencia en Huesca, y que, por cierto, está este año con el Real Murcia y tiene muy buena pinta ese proyecto.
12: Sí, yo es un entrenador que lo he hablado varias veces contigo y que...
10: Para mí se precipitó el Huesca. Y eso es un debate también que podemos abrir, y el Huesca que al final acabaría también descendiendo a Primera Federación. Pero insisto, luego ha llegado el Rino Matarazzo. Tampoco esperábamos que un tipo que no conocía la Liga tuviese ese impacto inmediato. Ganas de ver a la Real Sociedad esta temporada para ver si lo puede sostener este año o fue solo una reactivación lo que consiguió Matarazzo, pero Sergio Francisco, muchas ganas de verle en el Burgos y ojalá lo haga bien.
9: Ahora venía por la parte izquierda la carrera, la internada del atacante del Sanse, el disparo muy, pero que muy flojito. Rasa sin problemas, atrapó Matiz llegando al 41, superándolo. De momento Sanse 0, Castellón 1.
12: Me voy hasta Birmingham de nuevo, Higuero. Superamos el 8000, ha roto la carrera. Hay cuatro atletas por delante, pero Idaira Prieto está en esa quinta posición. Es verdad que ya un poco lejos de la cabeza.
13: Sí, está quinta, pero se le está viendo muy bien. Ahora se ha quedado en tierra de nadie porque Kate está pegando parciales a 2.58 por kilómetro. Van Leen, está Batocleti, Koster y Daira Prieto. Como bien dices, Marcos, tirando de ese grupo. ¡Qué valiente Daira Prieto! Después de un 5.000 hace unos días, es ella la propia Daira Prieto, la segoviana, la que tiene que tirar para intentar neutralizar a las cuatro escapadas, pero estas están rodando muy fuerte. Repito, han metido del 7 al 8 un parcial a 2.58. De momento, Kate, la británica, que compite en casa, que tiene 30.07, lo hizo en Castellón. Y está la belga, está Batocleti y Koster. Bueno, pues las cuatro favoritas. Natalia, la carrera se ha planteado ya dura y Kate es la que está apostando más. Yo creo que la responsabilidad de correr en casa.
14: Y doblando ya corredoras, pero Idaira se mantiene en ese grupo perseguidor, aunque ya la distancia es bastante amplia.
12: Es muy grande, sí.
14: Sí, es muy grande, pero bueno, tampoco esperamos que... No habíamos apostado porque Idaira fuera a hacer ninguna medalla, la verdad, pero de momento para mí que se esté manteniendo ahí. Con el ritmo que están ahora mismo imponiendo las cuatro atletas de cabeza, me parece ya una barbaridad. La que no veo es a Carla. A Carla Gallardo no la veo porque yo creo que se ha quedado descolgada ya y no sé si tiene algún tipo de problema, porque también me parece raro que no ande ahí en el grupo con el grupo perseguidor en el que está Idaira.
12: Había comentado Higuero antes que no sabíamos si era una estrategia o no, pero la hemos visto siempre a la cola, ¿no?, de ese pelotón, podríamos llamarlo de esa forma. Incluso Higuero, de momento queda ese último 1500 y Batocleti, pues máxima favorita para destruirlo todo, entiendo, ¿no? Ahora
13: mira al videomarcador, parece que lo tiene controlado. La británica va a morir con las botas puestas, Marcos. Batocleti, yo sigo dándole favorita, pero y Kate es lo que tiene que hacer, intentar desgastar a Batocleti. Evidentemente hay cuatro, sobra una para las medallas, ahora 1:14, quedan tres vueltas, 1200 para meta, y Daira Prieto es la que está apostando más en el segundo grupo, ¿eh? No, le están dando relevos a Daira.
14: Es que la he visto mirar para atrás, que yo creo que está mirando a las compañeras para decir, oye, pasad alguna, guapas, que estoy yo aquí haciendo todo el desgaste y yo también quiero también pillar puesto en los últimos metros. La he visto hacer ese gesto y posiblemente es lo que les está reclamando a las demás, pero vamos, creo que ninguna le va a dar el relevo, y a ver si aguanta la segoviana, porque la estoy viendo bastante bien, aguantando este ritmo que llevan las cuatro de cabeza. Desde luego es impresionante lo que está haciendo Idaira.
12: Último
14: y ojo, porque Batocleti ahora mismo va atrás del grupo de cuatro de las escapadas,
12: sí.
14: pero es que no tengo yo tan claro que vaya a meter el hachazo. La estoy viendo tranquila, mirando el marcador, como a ver cuándo es el momento en el que las adelanto, pero es que tampoco veo yo que la británica afloje, ¿eh?
13: No, no, para nada. Y ojo también con Jana Van Leen, que ahora intenta emparejarse con Kate. Y como bien dice Natalia Freire, yo creo que Batocletti va a esperar más, Natalia, porque cualquier movimiento erróneo te puede apear al triunfo. Y ella tiene suficientemente velocidad. Esto, Batocletti es ahora mismo.
14: Mira, por hablar, justo. La acabas de adelantar. Sí.
13: Mira, Kate revienta, Kate ha pinchado, vamos a ver, porque hay mucho esfuerzo. Es que ha metido un parcial a 2.58, este 1000 a 3.06. Y lo ha intentado de lejos. Esto es lo que pasa cuando tiras, en términos ciclistas, es como el gregario, ¿no? Que, oye, te ayuda a subir al puerto, pero yo no subo hasta arriba, ¿no?
15: Pues claro.
13: Es lo que le ha pasado un poco a Kate. Ahora es una carrera de tres, con Van Leen, Koster, Batocletti. Van a quedar ya 650 metros. Van Leen que intenta también un ataque largo y profundo. Koster sabe que tiene que echar más leña al fuego, porque como llega al último 400, Batocletti es un auténtico relámpago. Decía que Batocletti, En esta prueba, claro, tiene tanto margen, es como un Ferrari pues contra otros coches, ¿no? Por no decir otras marcas. Claro, para reventar al Ferrari le tienes que vaciar la gasolina, si no, claro, te va a eliminar. Y Batocletti hizo 59 el último 400. Vamos a ver lo que hace en esta última vuelta, a ver si puede bajar del minuto o es otra de las aletas la que gana. Ya quedan tan solo 400 metros para meta.
12: Ahí está, en la última vuelta, Higuero.
13: Última vuelta, Van Leen. Koster, Batocletti, tercera, se las ve venir. Van Leen intenta tirar. Koster corriendo un poquito más por fuera. Por dentro, Batocletti es tercera, pero repito.

0: 3000. ¡Qué manera de correr! Vamos a ver.
1: Es precioso verla correr. Es una maravilla esta mujer.
0: 1-0-1. Coster segunda, Van Leen tercera y Coster, bueno, dos medallas para ella. ¡Ya está Hidaira Preto! ¡Atención que Hidaira Preto puede ser!
1: ¡Vamos Hidaira
0: hasta el final! ¡La primera de los mortales! ¡Hidaira! ¡Cuarta Hidaira!
1: Bueno, impresionante.
0: Increíble.
2: Increíble, Hidaira Prieto, que ha conseguido ahí esa cuarta posición, ¿eh? Al
1: ¡qué
2: final,
1: carrerona ha hecho Hidaira!
2: Ha conseguido superar a la británica, de hecho es que
1: la británica entra ahora,
2: se ha hundido,
1: la pobre.
2: Ha entrado reventada octava, ha superado a Palmero también, a la italiana.
1: Hidaira Prieto cuarta.
2: Cuarta.
0: Increíble, increíble.
2: Cuarta.
1: Quiero ver el tiempo, que ha hecho, porque, a ver, me imagino que habrá sido una carrera lenta, Juan Carlos, pero desde luego, a ver cómo ha corrido en este campeonato de Europa, Hidaira Prieto.
2: Ha ganado Batocletti, perdona, Higuero, cuarta, Hidaira Prieto. Ha llegado también al descanso, Noel, lo de Zubieta.
3: Tiempo de descanso en Zubieta con ventaja, con victoria momentánea para el Castellón después de ese gol en el minuto 7 de la primera mitad por parte de Cámara. Encuentro muy igualado, muy abierto por parte de los dos equipos. Descanso en Zubieta, Sanse 0, Castellón 1.
2: Está ganando el Castellón al descanso en el primer partido de la Liga Hypermotion. Batocletti, que ha conseguido la medalla de oro, y Hidaira Prieto, que ha sido cuarta.
1: Y ahora... marca personal, perdona, Marcos.
2: Y marca personal para ella, así que ahora lo contamos todo aquí en Marcador.
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0: Vamos a repasar todo lo que ha sido esa primera mitad en Zubieta, pero antes, Higuero es la atleta del torneo. Ganó el 5.000, ha destruido el 10.000, Batocleti, que se vuelve a colgar otro oro.
1: De momento, la MVP en categoría femenina. A no ser que veamos un récord del mundo, quizás en 800, cuidado en 800 con Guerrero, con Hodgkinson, ahí le pueden quitar la corona a esta mujer, pero desde mi punto de vista, yo no soy quien para hacer un juicio de valor, pero es la atleta del campeonato, ganar el 5.000, el 10.000, de manera contundente, no es decir que ganes ahí en fotofinish, sino de la manera que sí, lo ha hecho, de momento está siendo la mujer de los campeonatos.
0: El último 200 con ese con esa arrancada que ha hecho.
1: 28 le he cogido yo, 28 algo, y dejándose ir. Ha hecho 1-1 el último 400, 1-1 el último 400 después de llevar 24 vueltas. Esto que lo escuchen los oyentes, que vayan a una pista de atletismo y así si pueden hacer. Yo tampoco, yo ahora mismo que estoy fondón,
0: claro, bueno.
1: Tampoco puedo hacer 1-1 a lo mejor, cuidado, O sea, es una locura. O sea, es que 1-1 es ritmo de bestial. Es una cosa bestial. Y dejándose ir. Y corriendo solo los últimos 200.
0: Es que, claro, aquí que diga Higuero que él no es nadie para decir que es la mujer del campeonato o no, pues que seremos los demás entonces, ¿no? Porque ahí sí que lo tenemos.
1: Pero ¿sabes lo que pasa, Marcos? Que la gente tiene sus preferencias a veces, pero hay que ser realista.

0: ¿no? Al igual que yo el otro día dije que en el atletismo, desde mi punto de vista, aunque parezca natural y lógico, dice, yo siempre digo que en el atletismo lo difícil es correr rápido, o sea, rápido, o sea, ser el más rápido del mundo. Para mí eso es lo más complicado. A partir de ahí, tú tienes distancia, esto es como una ecuación, velocidad, espacio y tiempo, ¿no? Y conjúgalo. Pero si tú no eres rápido si tú no eres muy rápido, será muy difícil el que otras pruebas a lo mejor puedas mantener ese ritmo, ¿no? Pero bueno, esto es una tesis mía, una pedrada que tengo en la cabeza y vamos, es que es la mujer del campeonato de momento. A no ser que, repito, que veamos un récord de Europa o un récord del mundo, que se me antoja difícil.
1: Y esto pone mucho más en valor lo que hizo Marta García Alonso el otro día, quedando solo ella la pudo ganar a Marta García Alonso, Nadia Batocletti. Desde luego es impresionante verla correr. Aparte, es que yo tengo la sensación de que ha ido toda la carrera de tranquis y ha pasado como el otro día en el 5000, que le ha faltado pedirse una caña y un pincho de tortilla cuando ha cruzado la meta.
2: Lo que
1: la quiera. La ves correr, la zancada que tiene es una preciosidad, es maravilloso el juego que hace con las piernas, pero yo, de verdad, me tengo que quedar con Hidaira Prieto, que ha corrido en 31:59.84, ha hecho marca personal, y eso que la carrera no ha sido especialmente rápida, pero cómo lo ha hecho la segoviana, todavía estoy alucinando de cómo ha corrido, cómo ha defendido la posición, cómo ha tirado de...
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9: los últimos 10 minutos un poquito más trabados, con alguna falta que están haciendo trabajar un poquito más a Dermayo y a Carlos del Cerro por el VAR.
10: Pues de momento llegamos al descanso en Zubieta con la victoria del Sanse ante el con la victoria del Castellón ante el Sanse 0-1. Está ganando el cuadro de Pablo Hernández ante la Real Sociedad B. Enseguida estoy en esos campeonatos de atletismo que va a empezar la final de disco y tenemos representante española.
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0: Estamos ya con la final de disco. Me voy hasta Birmingham. Están saltando ya los futbolistas en Zubieta. Eso sí, ahora lo contamos en esa segunda mitad, Higuero. Pero tenemos representante española en esta final del lanzamiento de disco.
1: Tenemos representante española, todavía no ha lanzado. Sí que ha lanzado Van Klinken, una de las favoritas, una mujer dobladora, hace disco y peso. Inés López, 1, 2, 3, 4, le quedan ahora mismo a 3 por delante para lanzar ella. Vamos a ver si puede tener la misma fortuna que tuvo, o la misma justicia, nunca se sabe, que tuvo Diego Casas. Una Inés López que va lanzadísima, que ha mejorado muchísimo este año y que todavía no ha lanzado, pero lo hará en breve.
0: Pues nos quedamos hasta que haga ese primer lanzamiento y luego me voy al fútbol, Natalia.
2: Que cumple 23 añitos el día 19, el miércoles que viene. Inés López, 23.
0: 23.
2: Cumple. O sea que es una de las jóvenes de esta selección, que no recuerdo cuál es la edad media, pero desde luego es una selección, la española, que ha presentado en este europeo de muchos jóvenes, con muchos jóvenes.
0: Sí.
2: Y sí, bueno, Inés hizo marca personal en la calificación. 61-45 fue lo que lanzó y esa fue la marca que la ha llevado hasta esta final, que como decía Juan Carlos, que con Diego Casas tampoco lo esperábamos y finalmente, pues mira, ayer fue sexto, una posición muy meritoria, y vamos a tener que esperar a ver qué es lo que hace Inés. Tiene por delante, claro, yo he visto las predicciones que nos contaba el otro día Vicente Capitán, en estas predicciones que han hecho.
0: ¿Cómo han calado las predicciones?
2: Sí, es que me encanta ahora, porque claro, te pones a mirar y dices, a ver, ¿qué posibilidades le dan a Inés de que consiga una medalla? 0-0-0, digo, joder, vale, habéis pasado un poco. O sea, ni un 1% le dais de un bronce, por ejemplo. Pues nada, ni eso le daban. También es verdad que, claro, tiene por delante a mujeres que mucho más experimentadas. De hecho, bueno, por ejemplo, por haceros a la idea, Melina Robert Michon, la francesa, es del 79. O sea, que fijaos que la diferencia...
0: Del 79.
2: Del 79, sí. Así que hay unos cuantos años de diferencia con Inés López.
0: Muchos.
2: Sí, y luego si ves la edad de las demás, pues hay pues está Liliana Cala, portuguesa, que es del 86. Está Shanice Kraft, la alemana, que es del 93. O Daria Sabaska, la polaca, que es del 95. O sea que hay mujeres con mucha experiencia en esta prueba. Y de hecho yo creo que Inés es la más joven de todas. Por lo que estoy viendo, me parece que es la más jovencita de todas las que comparecen aquí en esta,
0: pues,
2: en esta final de disco.
0: Muy meritorio que esté, evidentemente, sí, sí. Inés López ahí en esa final. Higuero, no sé si es la siguiente.
2: Le falta todavía una.
1: Le queda una
2: y será la siguiente ella en lanzar.
1: Aquí el objetivo, Natalia, Marcos, es intentar entre las 8 primeras para la mejora. Recordar que son 12 las atletas. Todas van a disfrutar de 3 lanzamientos y a partir del cuarto, solo el cuarto, quinto y sexto podrán disfrutar las 8 primeras. Es importante el primer lanzamiento, ¿eh? Que lo haga bien, porque luego, vale, sí que le quedan 2, pero luego los nervios. Mira, si queréis, Marcos, Natalia, aguantamos porque vaya,
2: sí,
1: ¿eh?
2: Sí, vaya, López, sí. ¿Eh? Ha lanzado la turca 57-27 y la siguiente en lanzar es precisamente la española, Inés López.
0: Lo escuchamos con Higuero ese primer lanzamiento y me voy al fútbol, vamos.
1: Pues vamos a ver, ella tiene 61-45 además realizados este año. Sí. No está, bueno, en el ranking es de las marcas menos buenas. Pero es una atleta que puede soltar el brazo en cualquier momento, está en crecimiento, lo habéis dicho, es una prueba que aquí se necesitan muchos años, no así como la velocidad, que pueden destacar atletas de 20 a 25 años perfectamente, pero en los lanzamientos, como bien decía Natalia Freire, las más veteranas parece que son las más efectivas. Bueno, pues ahora a ver si todavía no nos dan el lanzamiento. Mira, en pista está rápidamente Tamberi, el que fuera campeón olímpico, un fenómeno, el italiano. Además es un showman.
2: Con su estilismo ahí, con su barba, estilismo. Mitad barba por un lado y la otra por el otro lado.
1: Bueno, ha lanzado Natalia y Inés, ¿eh?
2: Sí, dilo la marca.
1: Muy pobre, muy hay que pobre, decirlo. Sí. 50-11, algo le ha debido pasar, no hemos podido ver para analizar el lanzamiento. Le quedarán 2 lanzamientos más para intentar estar entre las 8 mejores.
2: Pero para que os hagáis una idea, la que va primera ha lanzado 67-67, Inés ha lanzado, claro, 50-11, o sea, pues, hay una diferencia enorme.
0: Enorme la diferencia, hay que mejorar mucho ese lanzamiento. Me voy hasta Zubieta, arrancado la segunda parte. Real Sociedad B 0 Castellón 1, Noel.
3: Ha arrancado ya la segunda parte en Zubieta, llegando ya al minuto 2 y medio del segundo tiempo, sin cambios por parte de ninguno de los dos equipos. No sé si os sorprende Borja, Alex, que no hayan movido ningún tipo de ficha, ni Pablo Rodríguez ni Jonas Sotegui.
4: No, yo sí sé que Castellón no hubiera movido ficha seguro. Y creo que la Real Sociedad realmente no es un problema de jugadores a nivel individual. Creo que es lo que está provocando el Castellón con su modelo de juego. Entonces me parece bien que Ansotegui también de momento refuerce la idea de este 11. Y estamos viendo un equipo que está intentando en este segundo periodo tener un poquito más de personalidad con balón.
3: Pues igual de congelado se ha quedado Pablo Santiago hace apenas unos segundos, porque le he indicado fuera de juego, porque yo la verdad es que me ha sorprendido muchísimo. Y efectivamente venía del fuera de juego, la mueve ya la Real Sociedad, balón para Aguirre, la presión era alta del cuadro Orellut, vuelve a empezar a jugar, a construir la Real Sociedad del filial Churri Urdín, balón en largo por la parte derecha, velocidad punta, buscando a Carreras, que cruzó muy bien Sierra, tendrá saque de banda, campo contrario. El equipo de Ansotegui.
5: Ahora empieza otro partido. La verdad que la Real ahora tiene, el Sanse tiene que ir a por el partido, tiene que jugar y asumir más riesgos con balón, y eso va a provocar que se encuentre más espacios a su espalda, ¿no? Ahí es donde el Castellón puede aprovechar que tras una pérdida o un error del equipo de Jon Ansotegui, pues pueda encontrar esos espacios para correr a la espalda de la defensa y hacer el segundo. Pero la Real ahora se ve que ahora tiene mucha más personalidad, quiere tener el balón. Con tanto Carbonell como Ibai Aguirre están un poquito más activos dentro para recibir esos espacios en los cuadrados, y creo que vamos a ver otro partido completamente distinto ahora en la segunda parte.
3: Presión alta ahora del Sanse para intentar robar el esférico, lo consigue en el círculo central, balón para Aguirre, quería profundizar ahora con Carrera, que venía con todo. Finalmente hay falta sobre el 8 del cuadro Churrín, falta de Alberto, el capitán del Castellón. Vuelta a empezar ahora para el cuadro vasco. Balón para Calderón, raseando el esférico para Garro, este abriendo para Gorosabel, obligado a buscar destinatario en largo. Bueno, pues finalmente lo encontró en corto por aquel costado, con de nuevo con Garro. Finalmente el balón que se pierde por la línea de cal. Será de nuevo saque de banda para el Castellón.
0: 50 de partido en Zubieta, 0-1 está ganando el Castellón. Tengo que volver a Birmingham, Higuero, porque hay final de los 400.
1: Y con representación española, Jesús Delgado irá por la calle número 3. Ya están presentando a todos los contendientes, los 8 ballistas. Ahí está, el
6: claro,
1: flaco.
6: Los 400 vallas que me quedan.
1: 400 vallas, sí, 400 vallas. Jesús David Delgado es el plusmarquista español, 48-11 realizados este año. Irá por la calle número 3, una calle buena. Y este es Ismael Nezir, el turco. Aquí el gran favorito, Marcos, Natalia, es Wahon. Todo lo que no sea el triunfo de Wahon, al igual que lo de Batocletti, sería la sorpresa del campeonato. Es el plusmarquista mundial, es el hombre más en forma en estos momentos y es europeo, con lo cual en este campeonato de Europa lo va a tener bastante bien, aunque el atletismo no son matemáticas. Vamos a ver lo que va a hacer el flaco Jesús David Delgado, el canario, que va por la calle número 3, y a ver si nos regala, aparte de intentar conseguir una medalla, que baje de 48 sería algo fantástico, Natalia.
2: Sí, desde luego. También he mirado las predicciones y también le daban un 1% a Jesús David Delgado con una medalla de bronce, un 1%. Y sin embargo a Warhol le daban un 95, me parece.
6: Digo, por lo
2: bueno,
6: que sea.
2: De verdad, sí, no. Está claro. A ver, sabemos que es el favorito, pero no sería la primera vez que el favorito comete algún error, así que tampoco vamos a venirnos muy
6: claro que sí. Al final son los 400 vallas y puede haber cualquier problema.
2: Claro, mira lo que pasó el otro día con Guerro, que por cierto, Guerro, claro, la vamos a ver en la final de 800 hoy porque la recalificaron, no como a Carlos Sáez.
0: Ahí va, Niguero.
1: Ahí va, salida válida, 400 metros, vallas, campeonato Europa de Birmingham 2026. Vamos a ver el flaco ahora corriendo por la calle 3. Ah, Warhol, cómo ha salido ya, se ha merendado a todos. Se ha cogido ahí unos metros interesantes, que está loco el vikingo, sale a tumba abierta y luego es que no clava prácticamente. Ahora la rítmica, ahora empezará algún paso más, ha ido a 13, ahora empezará a 14, es un hombre que bate con las dos piernas. Y qué bien el flaco, vamos a ver, Jesús Delgado, ahora se queda un poquito, él suele acabar bien. De momento, Warhol primero por la calle número 6. El Emil Agikun, que es segundo. Vamos a ver el flaco si puede llegar. A ver, gana Warhol. Sexto. Jesús Delgado, sexto. No está nada mal, porque llegaba con una de las marcas menos buenas de los participantes. Es sexto. Y Warhol, que no falla, es suma y sigue. Este hombre sí que cuenta las carreras por victoria. Es el plusmarquista mundial. Ha ganado todas las Diamond Leagues habidas y por haber. Suma y siga el noruego, nuevo título de campeón de Europa, el español Delgado, sexto.
2: Y récord del campeonato ha hecho Caster Warhol también, 46-63 ha sido su marca.
0: Madre mía.
2: 48-70, Jesús David Delgado.
0: 48-70, pues no ha conseguido bajar de 48, pero buena carrera para Delgado, récord del campeonato para Warhol. Ahora me contáis más cosas de estos campeonatos de Birmingham, Natalia. Estamos pendientes del atletismo. Luego, cuando termine el fútbol al final, haremos repaso los tres de lo que hemos tenido durante toda la semana y de lo que vamos a tener el fin de semana. Pero me voy a Zubieta, Noel, 54 de partido.
3: Y la juega la Real Sociedad en campo contrario, que prácticamente está dominando, está monopolizando la posesión. La juega Gote, el capitán en corto, encuentra a Calderón. Bueno, ahora la recuperación del Castellón, balón para Camarón en campo propio, se apoyará por la parte derecha, viene Pablo Santiago abriendo este para Jakobsen, obligado a retrasar el esférico el danés, para que venga Bellot, el francés, y desde luego que encierre de nuevo al Sanse en su propio campo. Pero es cierto que Borja, Alex, poquitas cosas, poquitas ocasiones de verdadero peligro estamos viendo en esta segunda parte.
5: Sí, yo creo que ahora es el momento idóneo para empezar a mover los banquillos. Cuando el juego en la segunda parte, en estos primeros 10 minutos, se queda un poco plano, es cuando ya los entrenadores van a empezar a mirar el banquillo, mirar la banda y empezar a modificar cosas dentro del campo.
4: Sí, pero necesitaba una posesión larga el Castellón. Llevaba un momento la Real Sociedad llevando el peso del partido, y esta última recuperación, donde ha manejado durante bastante tiempo la pelota, ha cortado un poquito ese momento también de efervescencia del conjunto de Jonas Otegi. Por cierto, esto aplica al filial del Castellón. Ha habido reestructuración de la segunda federación por la inscripción del Puente Genil, y esto hace el movimiento de cuatro equipos implicados, que son Calamocha, que pasa al grupo 2, Castellón B, que pasa al grupo 3, el Puente Genil, que pasa al grupo 4, y el Atlético Paso, que pasa al grupo 5.
0: Pues reestructuración completita en esa segunda federación.
5: Y a estas alturas no creo que haga mucha gracia a la gente. No.
4: Bueno, a nivel también de desplazamientos se ordena de cierta forma y va a favorecer a que esté un poco más organizado después de lo que ya sabemos, equipos que no se pueden inscribir, que otros llegan con esa plaza, y entonces puede producirse pues un agravio porque puede tocarte a alguien de una zona muy lejana. Entiendo este tipo de reestructuraciones.
0: Sí, sí, al final yo creo que ahí tienes que priorizar más que lo deportivo en muchas ocasiones los desplazamientos, y que ahí los clubes evidentemente tienen mucho riesgo en ciertos desplazamientos, puede a nivel económico es complicado, y muchos equipos es que están peleando por sobrevivir realmente en esa segunda federación, también en tercera federación, y alguno incluso en primera federación, aunque cada vez mucho más profesionalizado todo en esa primera federación. 56, Noel.
3: Y hasta cinco hombres de la Real Sociedad estaban realizando ejercicios de calentamiento. Veremos en qué minuto Jonan Sotegui mueve ficha en esta primera jornada. De momento Sanse 0, Castellón 1. Y ahora hay falta favorable para el Castellón, perdón, para el Sanse. De hecho, el árbitro incluso ya molestaba verbalmente a Raúl Sánchez, el dorsal número 7 del cuadro de Lleyud. Lo vuelve a intentar ahora el cuadro Churri Urdín dentro del área. Tiene que salir cierre de cabeza. Quiere construir el ataque el equipo de Castellón. Hay falta ahora sobre Jakobsen, y yo creo que se va a ganar la primera cartulina amarilla. Así es, amarilla para Carbonell. Yo creo que para mí, clarísima, para Garro.
5: Para Garro, sí,
3: para Garro.
5: Tiene que tener muchísimo cuidado ahora la Real, porque la banda izquierda del Castellón es muy explosiva. Está Raúl Sánchez, que está haciendo un partidazo hoy.
4: Y Nieto, que se mueve por donde quiere.
5: Sí, sí, que está con una movilidad que un día, vamos, en el minuto 70 lo vemos aquí en la cabina.
4: Mira, iba a decir que quizás Hamza Belhari, por el uno contra uno que tiene, podría aparecer en el Castellón. Y visto lo que le está costando a la Real el poder estirar de vez en cuando el equipo, no sé si la opción de Sidney Osasuwa puede ser una buena oportunidad en este segundo tiempo. Aún así, Mariezcurrena me parece como agitador también importante.
3: Ahora lo intentaba de nuevo Barry con un centro al corazón del área. Atrapó sin problemas Fraga.
4: Por cierto, Diego Barry, Noel, que muchos ya no se acordarán, llegó a debutar en primera con el Getafe. Don José Bordalás. Luego es verdad que estuvo por Croacia, en el Osijek, etcétera. Pero sí que tuvo un periplo en Getafe, donde llegó a debutar en primera división.
3: La roba ahora de nuevo el Castellón, campo contrario, la juega Álvaro Martín, quiere jugarla ahora con Camarás, se anticipó muy bien Quita, intenta ahora jugarla de nuevo el Sanse, se anticipa muy bien de nuevo Barry, cae al suelo y falta encontronazo y hay cartulina amarilla para el dorsal número 8. No, es para sí, para el
4: sí, para Diego Barry, sí, sí.
3: Para Barry, pues mira, dos cartulinas amarillas en apenas dos minutos.
4: Y muy importante.
5: Para mí rigurosa, no sé cómo lo ves tú, Borja, sí. Si medio resbala, da sin querer, tampoco es un, no sé. A mí me parece rigurosa, dos amarillas ahora en menos de cinco minutos.
4: Tampoco está siendo un partido duro.
5: No lo está siendo.
4: No, no se está cortando con faltas.
5: Estás condicionando.
3: Para mí no es cartulina amarilla porque se resbala totalmente el jugador de la Real Sociedad, del Castellón. Es cierto que es dura porque va abajo, pero yo creo que no es intencionada.
4: Qué bien el Castellón, por cierto, las cercanías para poder combinar rápido y luego hacer la apertura de campo con la Real Sociedad que ha basculado en exceso. Eso claro. Lo maneja bien el equipo de Pablo Hernández.
5: Sí, al final acumulas a muchos jugadores del equipo rival en esas situaciones de jugadores en corto. Es muy complicado que pierdas el balón y siempre hay uno contra uno por fuera. Tienes encima jugadores del perfil de Raúl Sánchez o de Pablo Santiago. ¿Qué te puede hacer? O Jakobsen. Si es que en uno contra uno, la verdad que el Castellón tiene mucho que ganar por fuera.
3: Pablo va a intentarlo ahora por la parte derecha. Balón para Pablo Santiago. Se apoya ahora con Álvaro Martín. Este corto para Barry. Vuelta a empezar para el Castellón. Perdona, Marcos.
6: Nada, decía Noel. Iba a decir que Pablo Santiago en el Baracaldo le llamaba el Pistolas por cómo celebraba los goles. A Pablo Santiago, que hizo, como ha contado Borja antes, un auténtico temporadón, 60 de
4: sobre todo primera vuelta, cuando estaba Marwan Sanadi, yo creo que fue donde mejor versión vimos, porque tenía una facilidad para aprovechar lo que generaba el actual delantero del Athletic Club, que ojalá se recupere físicamente y pueda desarrollar su trayectoria en primera. Pero Santiago, que aquí en el Castellón es carrilero y haciéndolo muy bien.
6: Sí, sí, el Sanadi, que lo hemos contado varias veces también, que le firma el Athletic porque lleva Valverde allá a la grada a ver el partido del Baracaldo contra el Bilbao Athletic y dice, ¿por qué este no está aquí? Y
4: siendo del Alavés, que estaba cedido en Baracaldo.
6: Eso es, y al día siguiente estaba allí, en Bilbao, en Lezama, para jugar con el Athletic. Hemos tenido amarilla, creo que es la primera del partido, Noel.
3: No, es la tercera.
6: La tercera.
3: Es la tercera, es la
6: estoy yo,
3: segunda.
6: Estoy ahí pendiente del atletismo, no.
4: Nos ha apuntado, tercera, en el cuadernito.
3: Es para Jakobsen, el delantero del Castellón. Recibe, pues, en apenas cinco minutos, ya digo. Es que no sí, había sí. pasado absolutamente nada en cuanto a faltas duras. Y en 15 minutos, tres amarillas. Dos para el Castellón y una para la Real Sociedad.
6: Eso es, la de Jakobsen y Diego Barry para el Castellón y la de John Garro para el Sanse.
4: Se ha venido arriba de Dermayo, ¿eh?
5: Juega, coge carrilla, la verdad.
3: Viene ahora por la parte izquierda, venía con todo a gotes. Anticipó muy bien Melló, cediendo el esférico para Matiz. Patadón arriba de guardameta belga. Se anticipa de nuevo en defensa, aunque recupera rápidamente ahora el Sanse, retrasando el esférico para Agote, en contra ahora Aguirre. Vuelta a empezar de nuevo.
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7: Pero de momento Fraga lo ha evitado, vuelve a intentarlo de nuevo. El equipo Reyú viene por la parte izquierda, balón para Raúl Sánchez, obligado a retrasar el esférico, balón para Juanjo Nieto, 71 de partido, de momento 0-1. Vence el equipo de Pablo Hernández, balón para Álvaro Martín, roba muy bien ahora en la defensa la Real Sociedad, vean que la presión era asfixiante del Castellón, surte efecto, balón para Raúl Sánchez dentro del área, tiene obligado decisión de salir. La juega ahora en corto, que buena la triangulación por la derecha, el centro corazón del área, tiene que volver a construir desde la defensa el Castellón, pero qué buenos momentos, qué buenos minutos, Borja Álex, del cuadro Orellut, estaba a punto de marcar el segundo.
8: Sí, Gala, el italiano, que entraron en el Milan, Pioli le tenía estima, no llegó a debutar con el primer equipo de Milán, yo creo que él ha convocado un partido de Champions, pero lo ha hecho todo bien, porque ha atacado bien la profundidad, ha hecho un recorte de categoría, dejando sentado al defensa de la Real, pero luego cuando tenía para ceder la pelota a cámara y empujar la pelota y sentenciar el partido, creo que se ha crecido viendo que era su debut y su gol en la Liga Hypermotion y ha querido definir y ha lanzado ante un Fraga que lo ha hecho muy bien porque se ha agigantado en la portería pero insisto, como técnico seguro le estará dando una vuelta a Pablo Hernández porque es jugada de pase de la muerte y gol.
9: Yo voy a ser un poquito más hater con el trabajo defensivo de la Real Sociedad. La verdad que Kita ha tenido ya dos fallos durante el partido que son no es de la categoría. Sí que es verdad que el plan de partido está siendo un poco el que decía, ¿no? La Real con un poquito más de balón, con un sistema 3-2-5 ahora cuando tienen balón. ¿Para qué? Para intentar ahogar al Castellón en su área. Pero es lo que tiene, que creas unos espacios a tu espalda enormes. Y ahora el Castellón que ha cambiado toda su...
7: ¡Perdonales, perdonales! ¡Gol de la Real! ¡Gol, gol, gol, gol, gol, gol, gol, gol, gol, gol, gol! ¡Fuera de juego!
9: Adorado.
7: ¡Fuera sí, sí, de juego claro. De carreras! Y me daba la sensación de que estaba adelantado. Pero acaba de nuevo de marcar el segundo fuera de juego, pero qué definición
9: sí,
7: y qué
9: calidad.
7: Movimiento de carrera. Pues estaban fuera de juego el 18
8: sí.
7: Del Sanse.
8: En el inicio de la jugada, la prolongación que hay está adelantado porque ha habido un rebote que ha provocado que ya el futbolista cuando recibe está en posición antirreglamentaria, pero luego lo que estamos comentando, qué facilidad tiene Carrera para con un movimiento rápido driblar al portero y definir. Y este es el peligro de la acción que comentábamos de Gala, que has tenido el segundo tanto en el partido y a la siguiente que te han atacado te han podido empatar.
10: Ha entrado John Balda también, ahora comentamos todo eso. Llegó otro tanto más de Gorka Carrera, que se le caen y que no va a subir al marcador. Me voy corriendo a Birmingham porque viene la serie de las españolas Higuero en el 200 del heptatlón.
11: Por las calles más exteriores, por la 9 María Vicente, por la 8 Sofía Cuscuyuela. Aquí tienen mucho que decir las españolas. Por la 2 Carlson, por la 3 Barreira, por la 4 Schutz, por la 5 Connor, por la 6 Sulek Schubert, por la 7 Jubicezute y Cuscuyuela y María Vicente. Vamos a ver lo que pueden hacer las españolas. Este año ha corrido un poquito más rápido Cuscuyuela que María Vicente. Va a arrancar la última prueba de la jornada para estas atletas, la cuarta en el global, segunda serie del heptatlón. Y esto va a arrancar. Salida válida, segunda serie del heptatlón femenino. Ya vemos cómo está navegando altísima velocidad Schubert por la 5 Connor. Ahora coge la combinación, que bien María Vicente, sin referencias, pero corriendo con una moto, encadenando zancadas la atleta barcelonesa. Vamos a ver María Vicente si puede coger aquí unos grandes puntos por la 9 Vicente. Ahora se le acerca Ciute, Vicente. María Vicente ha ganado.
12: Muy bien.
11: Sí, sí, 23-71. Vamos, 23-71, ya. La mejor marca de todas las 16 que han competido de momento. Todavía queda una serie. Ha hecho marca de la temporada, eso sí, con un viento excesivo de más 3.4. Bueno, pues la lituana ha sido segunda, 23-73. Connor tercera, que es una de las favoritas para subirse al podium en el global, 23-79. No ha perdido muchos puntos aquí. Vamos a ver el tiempo de Cuscuyuela. Uh-huh. Sí, bueno, no sé, quinta. Natalia, María, fantásticamente bien, ¿eh? Fantásticamente bien.
13: Y sumando 1.009 puntos a su marcador y Sofía ha sido quinta.
14: 23-94.
13: Sí.
11: Bueno, ha bajado de 24. Ahí vemos la... Bueno, María Vicente, además, muy bien porque iba por la calle 9 sin referencia alguna, corriendo muy bien, fijaos, en ciclo anterior en todo momento, acompañando muy bien los brazos, no se descompone, ahí la cara apretando los dientes sí, sí. Y entrando por delante de la lituana.
10: Parecía ya. Que se le hacía larga, Guero, el 200, sobre todo en los últimos, ahí casi 50, parecía que se le hacía larga, pero luego ha recuperado muy bien, ha terminado primera.
11: Sí, porque venía las embestidas de la atleta lituana, de la polaca Schubert, de Connor por la calle número 5, pero como bien dices, ha aguantado muy bien esa caída a la velocidad. Además, ha entrado primera en la recta, la curva la ha hecho fantásticamente bien, repito, sin referencia alguna. Y bueno, pues un destello de María Vicente. Es difícil que estén las medallas, pero le va a venir muy bien para el año que viene, que hay un europeo en Valencia. Y sobre todo, que ganar siempre es importante en el atletismo.
13: Desde luego que sí. Perdonadme, pero ya Inés López ha cerrado ya su participación porque el último lanzamiento ha sido 56-59, con lo cual ya queda fuera de
14: muy
13: la
14: lejos.
13: Mejora. Queda fuera de la mejora. A partir de ahora ya lanzarán las ocho mejores y no será Inés López no estará entre ellas. Pero bueno, aún así, meterse en una final de disco en esta primera participación en el europeo, yo creo que ya podemos estar contentos con eso.
10: Pues Natalia Higuero, no quedan más españoles en liza ya en lo que hay, ¿no?
13: No quedan más españoles en liza, pero queda la final de 200 de los chicos y queda una final de 800 metros de femenina donde va a estar Guerro, va a estar Hodgkinson y va a estar Femke Braudersbol.
10: Ahí vamos a estar porque va a ser a menos cuarto, tenemos hasta las 11 hoy marcador, así que os emplazo ya hasta que termine ese partido en Zubieta, así que no os despido, aquí me quedo, pero yo conectamos ahora con vosotros, me vuelvo a Zubieta, quedan un poquito más de 10 minutos, Noel, muchos cambios en el Sanse, muchos cambios también en el Castellón, que está ganando de momento.
12: Y mira, vamos a repasar los cambios que se han producido ahora en el Castellón, entra Hansa Velar y también Due, se marcha Barry. Y también se marcha, si no me equivoco, Raúl Sánchez por parte del equipo de Pablo Hernández. Antes había entrado también María Currena, Ezeiza Barrena y Balda por parte del cuadro vasco. No sé qué os parecen los cambios, chicos.
8: Hansa Velari, para divertirnos un rato, sí tiene el día. Yo creo que lo que le faltó es un poquito más de regularidad con Claudio Barragán en el Eldense, pero desde luego talento lo tenía y tuvo partidos en los que fue muy importante. Due, porque tenía tarjeta amarilla, Diego Barri, yo creo que ha querido proteger también al equipo Pablo, aparte de la capacidad física para llevar el equipo a zonas altas en la presión, el bueno de Due. Y el Castellón, que necesitaba refrescar el equipo. La Real ha crecido, por cierto, hemos visto los famosos muñecos, como dice Dani García Lara, y estaba mucho más justito el fuera de juego de lo que parecía. Sí, por sí, la rodilla es lo que se le ha anulado el tanto a la Real Sociedad B.
9: Y lo que es el fútbol, ¿eh? Intentas proponer, intentas jugar en corto y la acción más vertical y más directa es la que casi te da el gol.
10: Yo, mira, Alex, perdona que te corte, pero antes de nada, bueno, habéis comentado que una continuación de lo que habíamos visto la temporada pasada del Castellón, pero te diría, yo que hice igual, pues de los 30 y tantos partidos, o sea, de los 40 y pico partidos del
8: 42 jornadas.
10: De las 42 jornadas del Sanse, igual hice 25 o 26 la temporada pasada. Si me dices que esto es un partido Sanse-Castellón de la Hypermotion 25-26, me lo creo. Porque además hemos visto mucho al Sanse empezar por detrás los partidos y terminarlos así. Hemos visto al Castellón muchos partidos la temporada pasada arrasar en ciertos momentos.
8: Y últimos minutos sufrir y le pasó en el playoff con el Almería mismamente.
10: Y que le cueste marcar gol. Así que es un partido bastante parecido a lo que hemos visto en temporadas anteriores en Zubieta. Llegamos casi al 80, Borja, decías.
8: Iba a decir que me comentaba y estábamos hablando sobre ello, Óscar Badallo, que John Balda, como ya tiene más de 23 años, no puede estar a caballo con el filial.
10: En el momento en el que juegue con el primer equipo se tiene que quedar.
8: Pero se va a quedar en el filial. Recordemos que reaparece tras su operación de bazo del final de la pasada temporada. Así que un ánimo para Balda, que se recupera al 100%, que es un buen futbolista. Y quería apuntar que la Real me está gustando mucho por tener un pelín más de madurez.
10: Sí.
8: Que la temporada pasada, cuando la vimos, evidentemente, recién ascendida, que le costó mucho las primeras semanas. Hoy se nota que ya tiene un pozo de un año en Hypermotion, está compitiendo mucho mejor. Y el Castellón sí que ha hecho en falta, que es lógico y normal, a Cala. Un futbolista que está en primera división, que está en el Español, y dentro de que el equipo está jugando bien, aunque ahora esté pasando un mal tramo de partido, se notaba toda la sensación de peligro por todas las opciones que tenía técnicas para resolver el bueno de Cala.
10: Hasta a punto de caer el tercero de Gorka Carrera, Noel.
12: Ha estado a puntito, que desde luego, que qué peligro tiene este jugador, que por cierto, no sé si está bien físicamente, porque se ha dado un golpetazo contra el palo. Que no sé cómo no se ha hecho daño de verdad, porque la verdad es que venía absolutamente con todo, se ha lanzado con todo y se haya podido hacer mucho, pero que mucho daño en el costado.
9: Nos damos nosotros eso y ya te digo yo que nos quedamos ahí los tres.
12: Sí, sí, desde luego, la cadera.
10: Muñeco de verdad.
12: Uy,
10: en ese caso,
12: sí,
10: ¿no?
12: Madre mía. Sí.
9: Y no sé vosotros, chicos, a mí me sorprende mucho las modificaciones que ha hecho John, porque al final metes, vale, a John Ezeiza Barrena, vale, por Ibai Aguirre, no estás consiguiendo ese doble pivote tener el balón, pero después metes a Balda por Iker Calderón, que para mí está haciendo mucho mejor partido que Kita, que está teniendo
8: Kita con algunas dudas, ¿eh? Con muchas, muchas central,
10: por galones, pero quizá lo de Kita, que pese
9: pero
10: a que no esté jugando bien,
9: tienes que mirar el presente también. En el partido está siendo un coladero Kita, y que Calderón está mucho mejor plantado en el partido. Sí que es verdad que a progresión, a futuro, Kita va a ser importante, o por lo menos se le presupone eso, pero estamos en un partido.
12: Perdona, Alex, el disparo de cámara le ha ganado de nuevo la espalda, la defensa del Sanse. Atentísimo de nuevo Fraga para evitar el segundo del cuadro Orellut.
8: Es Balda, está muy claro, flojito Balda, le gana con mucha tranquilidad a cámara, que luego es verdad que el disparo le sale centrado y reacciona bien Fraga, pero esto es lo que estábamos hablando. Mira, y se van a venir más cambios. Mira, yo creo que Gorka Carrera está bastante cansado y es Orobengoa.
10: Gorka Carrera que
8: ha metido... ¿O es Soroeta? No sé quién es.
10: Soroeta. Ha metido dos goles, los dos se los han anulado y ha estado, como nos ha contado Noel, a puntito de meter un tercer tanto. Después, pues eso, se daba también contra el palo, así que quizá físicamente le haya podido afectar, así que abandona Noel el terreno de juego.
12: Así es, se marcha con el dorsal número 18, Rey entre Soroeta.
9: Un Javier Soroeta que viene de jugar en el Real Club Unión de Irún, que son 15 goles la temporada pasada, pero no deja de ser una segunda federación. Es un salto grande, pero confiaron mucho.
8: 15
9: mucho
8: goles, el año pasado, que es una buena goles, cifra para
9: segunda federación. Cifra. Es muy, muy buena cifra, sí.
12: Ahora de nuevo hay cartulina amarilla, en este caso es para Álvaro Martín, una nueva cartulina amarilla para un jugador del Castellón. Yo, sinceramente, bueno, es falta, lo derriba por detrás,
10: sí,
12: pero creo que no,
9: pero
12: hay
9: está suelto,
12: entrada,
9: sí.
12: Duro, sí. Lo de esta segunda parte, la verdad es que no lo entiendo, comparecer a la primera.
10: Ya tiene González Fuerte trabajo mañana para debutar en marcador.
8: La gente se va a sorprender con González Fuertes, en positivo.
10: Sí, señor. Yo, mira, y además ahí tiene Pozu preparado un audio chulo, que la gente no recuerda tanto, le recuerda mucho más por lo de la final de Copa, y hay una cosa, un audio chulo, que no voy a desvelar y que mañana escucharéis en...
8: Mañana hay que estar en marcador.
10: En marcador, desde las 4, que tenemos marcador nuevo, con Parre, con Pozuelo. Y con muchos, que vamos a estar ahí detrás de la pecera, por supuesto. Evidentemente siempre ahí uno de los técnicos va a ser Javichu, que hoy está llevándolo todo, como siempre, al dedillo a la perfección. Último minuto, Noel.
12: Llegando ya al 84 de partido, la mueve el Sanse en defensa, balón para Kita. El japonés levantaba la cabeza buscando a Soroeta, finalmente decidió abrir a Gote. Ahora buena la presión de Antonio Gala, aunque no se hace con la posesión del esférico. Vuelve a retrasar el esférico y a construir desde el inicio el cuadro Churri Urdín. Es Garro abriendo hacia Zarán en corto, que bueno ahora con Eze Ibarrena. Roba de nuevo el Castellón en campo propio, balón para Álvaro Martín. Quiere marchar hasta de los tres hombres del Sanse que venía por él, cae al suelo y hay falta favorable para el Castellón.
8: La segunda parte ha sido mejor la Real en general, aunque el Castellón ahora está volviendo a tener algunos tramos con más pelota. Pero es un partido de lo que nos dice la categoría, que aquí para sacar los puntos, por mucho que seas favorito, que vayas hasta arriba, te va a tocar sufrir. La Real el año pasado, siendo un recién ascendido, la gente, y sobre todo con el inicio liguero, se lo tomó como un equipo aparentemente donde se podía ganar puntos. Y hoy, después de este año de consolidación, está demostrando que le va a plantar cara a cualquiera de los equipos. Y ojo con el Celta Fortuna,
10: sí,
8: con el talento que tiene, con los Hugo Burcio, con los Sancho, con los chicos de nivel, con Kibet, con Kayat, con todos los que se van a encontrar en la Liga Hypermotion, porque a pesar de juventud también es un equipo ultra competitivo.
9: Y no está defraudando este partido, ¿eh? Muchos meses esperando que volviese la Liga Hypermotion, algunos no tanto porque ahora volverán a ir al médico a que le receten pastillas, pero no está defraudando para nada este partido entre dos equipazos que seguramente dará mucho de qué hablar este año.
12: Lo intentaba ahora Hans Abellari por la parte derecha y recibía, hombre, la falta y una nueva cartulina amarilla.
10: Otra.
12: Es increíble lo de esta segunda parte del colegiado.
8: Y va a debutar Gianni Black, uno de los fichajes del Castellón, otro de los futbolistas que ha ido a buscar a Holanda, Países Bajos, sí, donde ha encontrado siempre un gran mercado el equipo de Bob Bulgaris. Y bueno, pues el ex del ADO Den Haag, el equipo de La Haya, que... Sí. Llega, recordemos el año pasado en segunda división, hizo 11 goles y siendo un futbolista llegando desde segunda línea, tenemos ganas de ver a Black cómo funciona en el Castellón.
9: Me esperaba más minutos para Black, pero sí que es verdad que estaba muy bien plantado el Castellón y no ha tenido la oportunidad, pero seguro que con minutos...
8: Buena envergadura, la
9: muy buena envergadura, sí, sí. No me gustaría yo tener un duelo mano a mano con él.
10: Mucha conexión entre este Castellón y Países Bajos. Hay que recordar que Dick Schreuder consiguió...
8: ¿Con el NEC?
10: Con el NEC meterse en Champions. Mira, en atletismo tenemos por ahí también declaraciones en Teledeporte de María Vicente.
15: No hay problema, mejor no saberlo, así me voy a dormir tranquila. No, pero bueno, bien, contenta, el peso, la verdad, que igual que Sofi, no sé, nos habremos echado demasiada siesta o algo. Ha sido un poco fiasco, sobre todo porque pensaba que después de Málaga ya estaba como estable en ciertas marcas. Pero bueno, que te salgan las 7 de 7 en un heptatlón es muy complicado, algún día nos saldrá, pero hoy no ha sido. Y como ha dicho ella, al final cuando te sale una mala, la siguiente vas con todo y eso hemos hecho. Y bueno, contenta con la marca.
16: Días esta mañana, ojalá que el 200 me salga bueno. Ha salido bueno, ¿no?
15: Sí, alguno de los pronósticos se ha dado, sí, sí. La verdad que contenta, esta semana se había estado entrenando bastante mejor. Y aunque sí que siento que se me ha hecho un poco largo, bueno, he conseguido acabar en 23.70, que no está mal. Y no sé, me voy bien, contenta, a dormir, a recargar pilas y mañana será más.
10: 23.71 ha hecho María Vicente, ganando ese 200 del heptatlón. Último en minutos, Noel, está ganando el Castellón.
12: Últimos minutos, ya llegando al 88 de partido, tendrá de nuevo saque de esquina el Castellón, decide finalmente jugarla en corto, balón para Juanjo Nieto, frontal del área, le llega para Meló, de nuevo para Juanjo Nieto, lateral, disparo, lo bloca la defensa del Sanse y prácticamente lo manda al área de Matiz, que tiene que venir a recibir patadón arriba del guardameta del Castellón. Intentaba ahora Camará romper la defensa, vuelve a intentarlo de nuevo el cuadro de Leyut. Ahora fue Íñigo Córdoba el que no encontró destinatario, recupera de nuevo el equipo de Jonan Sotegui en la posesión, 88 y medio de partido, buscando el empate. De momento 0-1, mando al Castellón.
9: Sí, que nadie se vaya, nadie, que no os dejen de escuchar, porque ya saben cómo es esta liga, que los últimos minutos se vuelven locos. Además, están habiendo situaciones de balón parado en las que estos detalles acaban los partidos de una manera o de otra. Ha tenido el 2-0 el Castellón, pero la Real Sociedad B antes ha tenido también el empate. O sea, que nadie se vaya, que en estos detalles se deciden partidos.
10: Y durante todo el finde, evidentemente, siguiendo también la Liga Hypermotion, además del regreso de la Liga que decía mañana, y que además Noel nos va a contar, y creo que 150 partidos esta primera jornada, no. Noel.
8: Por cierto, perdonar, porque hemos hecho el partido esta tarde entre el Atlético de Madrid y el Olympique de Marsella, y ha saltado la noticia en el equipo francés, que ya hemos comentado que está en derribo, vendiendo todos sus futbolistas y activos porque tiene un agujero económico importante, y el propietario ha decidido que

0: Bueno, pues Højbjerg nunca llegó, hoy castigado por el Olympique de Marsella, le despojan del brazalete de capitán. Bueno, las noticias curiosas que nos va dejando el fútbol en estos últimos días de verano, donde el mercado sigue activo. Por cierto, el Cuti, cinco años. Al Atlético de Madrid, recordemos, transferencia, 40 millones de euros incluyendo bonus, y se guarda un 15% de una futura venta el Tottenham.
1: Que es algo que está haciendo todos los equipos en estos últimos mercados. Estamos en el añadido, 4 minutos, Noel.
2: Y ya estamos llegando al 91 de partido. Por cierto, ha habido ahí un medio guantazo, voy a decirlo así, sobre la cara de Soroeta. Se quejaba, y de qué manera, el delantero del Sanse. Se lo intentaba ahora de nuevo el Castellón. El partido está completamente roto. Hay un hombre del Castellón, otro del Sanse en el suelo quejándose. Y hay de nuevo cartulina amarilla, una más en el festival de las amonestaciones. Black. Este segundo tiempo la ha visto Black, que apenas, bueno, pues 5 minutos llevaba en el campo.
0: Buen debut.
2: Pues tendrá 2 minutos y medio el Castellón para, perdón, la Real Sociedad para empatar el partido. O al menos sacar algo por lo menos. Y tendrá balón. Parado. La cuelga dentro del área de cabeza. Muy bien ahora Black, de nuevo despejando el balón. De nuevo la cuelga dentro del área. Es Melot. Ahora el francés el que ponía la cabeza. Recupera de nuevo el cuadro de Jonan Sotegui. La vuelve a colgar dentro del área. Conectó muy bien ahora con la cabeza con Soroeta. Aunque con nieve le cayó el esférico a Matiz, que bloca el balón. Para tranquilidad de los aficionados, Sorellús, que por cierto, hay muchos esta tarde aquí en Zubieta animando a los suyos, me imagino que de vacaciones. Y bueno, pues oye, de ir al norte en verano, ya te digo yo que para una persona que vive en el Mediterráneo, ya os lo confirmo que es un planazo increíble.
0: Hombre, sin lugar a dudas. Sí. Por cierto, Black, qué percha, más de 1,90, ganando todo el juego aéreo. Y no sé si va a ser uno de los más altos de la Hypermotion, porque Óscar Vacas, que el año pasado estaba en la primera federación, mide 1,99, es centrocampista y suena para varios equipos de la Liga Hypermotion. Vamos a ver si se queda en primera federación, si da el salto. Así que si llega a la Vaca sería el futbolista de campo seguro más alto de la categoría.
1: Último minuto, Noel.
2: Último minuto de partido. Quería jugar ahora por la parte izquierda Orobengoa, que quería hacer la jugada en solitario. Roba de nuevo la defensa del Castellón, que intenta que pase los minutos. La juega Dué, velocidad punta, balón en largo, en profundidad. Quería jugar ahora con Antonio Gala. Recupera de nuevo el Sanse, campo contrario. Viene de nuevo el equipo Churridún, el agarro, jugándola, o mejor dicho, quería jugar con Astiazarán por la parte derecha. Roba de nuevo el Castellón, últimos 40 segundos, puede matar el Castellón. Jugada 4 para 3, favorable para el equipo Reyuz. Viene de nuevo el Castellón, galón para Juanjo Nieto dentro del área. Ahora deja que pase el tiempo y se marcha directamente al córner, esperando a que pase el tiempo. Cae solo la falta de quita, le cae ahora el esférico para Íñigo Córdoba, retrasando el esférico para Dué. Balcón del área, puede encontrar destinatario, lo hace por la parte derecha para Hansa Belari. Pisa área, le puede pegar pierna izquierda, taponazo, el balón le cae rebotado. Yo creo que hay falta. Pues
0: bueno,
2: no,
0: bueno,
2: el
0: Gala.
2: Disparo, bueno, lo que Gala ha hecho, no había falta previa.
1: Menos
2: había falta previa, pero madre mía, lo de Gala, acaba de fallar Gala.
0: El debut de Gala de hacer una jugada madre histórica mía y fallar un mano a mano solo contra el portero ha sido con guardameta batido, uy, toda la portería, lanzar un touchdown, ¿eh?
1: Menos mal.
2: Yo no me lo puedo, pero yo no me puedo creer que haya fallado eso, ¿eh?
0: Increíble lo de Gala, ¿eh?
2: No, de verdad, eso no lo fallo ni yo, de verdad lo digo. De verdad lo digo.
1: Me lo creo.
2: Bueno, pues con este fallo garrafal de Gala, se puede ir a dormir, entre comillas, tranquilo y orgulloso, porque el Castellón se lleva la primera victoria de la temporada, los 3 puntos que se marchan hasta el Mediterráneo gracias al gol de cámara en el minuto 7 de la primera. Victoria del equipo de Pablo Hernández. Real Sociedad de 0, Castellón 1.
1: Marcó Cámara, que ha sido el primer, Usman Cámara, el primer goleador de esta Liga Hypermotion 2026-2027, y el Castellón es el primer líder de la temporada hasta que termine esta primera jornada. Ha sido el primer partido de ese Real Sociedad B 0 Castellón 1 desde Zubieta. Noel Rodilla, ¿Con quién te quedas para el MVP?
2: Pues me quedo con Camara, que es el autor del tanto.
1: Pues el MVP para Camara. Gracias, Noel. Un abrazo.
2: Un abrazo.
1: Un abrazo para Noel Rodilla. Nosotros

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14: Muy valientes, que me deja con ganas de más. Mañana tenemos cuatro partidazos, entre ellos un Real Oviedo Granada, que seguro que veremos aquí con muchas ganas. Y la verdad que pues ha sido un partido con tramos. Al principio del partido el Castellón ha entrado mejor, ha tenido ese tramo en los primeros 10 minutos en los que ha conseguido marcar el gol con una gran asistencia de Raúl Sánchez, que ya incido en que ha sido el jugador del partido para mí. Pero sí que es verdad que también el trabajo colectivo del equipo de Pablo Hernández ha sido notorio. Juanjo Nieto se ha metido por dentro, como hemos dicho, con mucha movilidad y ha hecho desajustar el mediocampo rival. La verdad que un trabajo colectivo del Castellón que si sigue así va a dar mucho de qué hablar en esta categoría. Y por su parte los potrillos de Jon Ansotegi, que han sacado una garra defensiva muy, muy grande. No le ha dado para tener ese empate por centímetros, como os he dicho, por esos detalles de nada que han sido esos centímetros que han hecho que Carrera no meta el empate, pero que con un gran trabajo defensivo va a dar mucho también de qué hablar en esta temporada. Y lo que digo, me quedo un poquito con ganas de más, una pena que haya sido solo un partido, pero seguro que veremos muchos, muchos más partidos de este aspecto en el marcador.
15: Sí señor, unos potrillos de Ansotegi que van al cierre de la tabla, últimos ahora mismo, evidentemente solo se ha disputado este partido, han perdido 0-1, el Castellón que es líder. Alex, que te hemos escuchado también por aquí este verano en este debut de Hypermotion y que esperamos escuchar mucho más. Un abrazo, Ale Rosell.
14: Muchas gracias, abrazo.
15: Un abrazo para Ale Rosell. También te recuerdo que está jugando el Athletic Club de Bilbao, lo está haciendo en un partido amistoso ante la Atalanta, está ganando el cuadro italiano 1-0 con ese tanto de Nicola Zalewski, del ex jugador de la Roma, ahora en el equipo de Bérgamo, en la DEA de Maurizio Sarri, que se está estrenando en el banquillo de la DEA esta temporada, así que de momento perdiendo el equipo de Edin Terzic, en el que va a ser su último partido de temporada antes de comenzar la liga. Una liga que arranca mañana con el partido entre el Alavés y el Getafe a las 7:30. Luego, a las 9:30, tendremos el partido entre el Sevilla y el Rayo Vallecano. Así que el debut del Rayo, que va a ser una temporada más fuera de casa. Para el domingo será el partido entre el Racing y el Villarreal a las 5 de la tarde. El Español y el Levante, que se medirán a las 7, aplazado ese Celta-Osasuna por un problema con un hongo en el césped de Balaídos. El lunes se disputará el partido entre el Real Club Deportivo de La Coruña y el Elche. El 18, martes de agosto, es el único día desde hoy. Bueno, desde mañana hasta el 31 de agosto que no tenemos fútbol en primera división. El miércoles será el turno para el Atlético de Madrid ante el Málaga y luego ya arrancará la segunda jornada el jueves con el Rayo Vallecano a la vez. Así que esos son los partidos en la Hypermotion. Mañana tenemos un menú interesante con ese Andorra-Ceuta que abre a las 5 de la tarde, Cádiz-Celta-Fortuna a las 7, misma hora para un partidazo, como nos ha dicho antes Alex, entre el Real Oviedo y el Granada, y partidazo también para mí, dos de los grandes candidatos al ascenso, entre el Mallorca y el Real Valladolid. Nosotros vamos a analizar ahora toda la jornada de ese europeo de Birmingham de atletismo aquí en Marcador.
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0: Vamos a repasar toda la semana de atletismo que hemos tenido y que lo hemos contado, salvo el miércoles que no había mucha cosa y que estaba Natalia pendiente del eclipse, pero
1: sí, pendiente del eclipse y de las vallas.
0: Y de las vallas.
1: No es que no hubiera mucha cosa, es que nos llevamos un palo tremendo. Porque lo que pasó es que dos posibles medallas, las de Asier Martínez y Quique Llopis, se esfumaron en una semifinal. Fíjate tú que los dos vallistas, Quique Llopis además es que ya ha estado en un podio de un europeo, igual que Asier, y lo cierto es que estaban ahí como candidatos y claro, esperábamos que fueran a meterse en la final fácil y ninguno de los dos. A lo mejor Asier, que ha llevado una temporada un poco más complicada, pues iba a ser un poco más complicado, pero lo de Llopis nos sorprendió a todos y claro, nos quedamos el miércoles como compuestos y sin novio, se dice, ¿no? ¿Qué mayor soy?
0: Higuero, estás por ahí, ¿no?
2: Aquí estamos presentes.
0: Higuero, tenemos que ser duros con la actuación de la delegación española lo que va de semana.
2: Uf, es difícil. ¿Sabes lo que ocurre? Que esto no es como el fútbol, ¿no? Los atletas solo tienen un cartucho o dos a lo largo del año. Pista cubierta y aire libre. Claro. En el fútbol hay 38, por ejemplo, la liga hay 38 jornadas. Si un día haces un churro de partido, el día siguiente hace Vinicius un hat-trick y te tapa la boca, ¿no? Y aquí hay que esperar. Por eso, pero hay que arriesgarse también, como te he dicho, Marcos. Yo creo que no está siendo buena actuación. Hay que reconocerlo. Eso no quita que los atletas...
0: Sobre todo, Higuero, perdona, pero no quita nunca cuando nosotros decimos esto. Y por supuesto, Higuero tiene mucho más valor para criticar todo esto, porque sabe lo que es estar ahí, sabe lo que es ganar y sabe lo que es el sacrificio. No quita el sacrificio, todo el trabajo que sabemos que hay detrás, pero tenemos que contarlo también.
2: Sí,
0: cuando la actuación no es buena o no está cerca del nivel que se esperaba, y que oye, que creo que también es exigente y es bueno para la delegación española que tengamos esas esperanzas más altas, ¿no?
2: Sí, estos atletas ya son profesionales y yo estoy contigo, Marcos. Duele mucho decirlo porque algunos son hasta amigos míos, como Dani Arce, por ejemplo, que somos hermanos, y yo cuando él no ha competido bien lo digo. Por ejemplo, vamos a lo de Quique Llopis, pues es una decepción. Un tipo que ha sido campeón de subcampeón de Europa en 2024, este mismo año en pista cubierta fue medalla en un mundial, que es de mucho más envergadura que un europeo, y no ha estado bien, porque estuvo muy lejos de su marca, muy lejos del nudo de la carrera, nunca estuvo en la pomada, pues no ha estado bien, ¿no? El tema lesiones y demás, pues bueno, entra en el juego, es que esto es así, tú te preparas y tienes que llegar de la mejor manera posible. Porque, ¿qué ocurre, Marcos? Que las penas en el atletismo, un día las cuentas te valen, claro. Dos también y tres, a la cuarta ya no vale. Aquí al final son resultados, aunque seamos muy tajantes y nos tenemos que dejar también un poquito, yo estoy contigo, decir, joder, es que entrenan mucho y se cuidan mucho ya, pero que eso ya lo sabemos, todos los atletas que están allí se cuidan y entrenan mucho, porque el atletismo es un deporte muy exigente, pero cuando se hace mal, como hoy el 1500, pues están mal, claro. no pasa nada por decirlo.
0: Y que tú a lo mejor, Higuero, pierdes, Natalia, en un carrerón que haces un marcón, que has estado ahí delante, pero te han ganado y dices, oye, chapó también, pero si estás lejos de tus marcas, lejos de lo que se espera, pues bueno, hay que contarlo también.
1: Sí, lo único que no todo el mundo tiene un buen día.
0: Claro,
1: en eso estoy con Juan Carlos, en que esto te preparas durante un montón de meses para luego 13 segundos y es tremendo y no te sale bien y yo sé que se pasa mal y que bueno, muchos de ellos, yo creo que la gran mayoría ya tienen los servicios de un psicólogo para poder gestionar estas situaciones, porque es mucho esfuerzo, mucho sacrificio, muchas renuncias, ¿sabes? No sales, eres joven, no sales con tus amigos el fin de semana porque tienes que entrenar, no te tomas una copa o no te tomas un refresco porque tienes que cuidar tu alimentación. Son muchísimas las cosas a las que tienen que renunciar los deportistas profesionales, pero también es verdad que en el atletismo hay mucha matemática. No podemos pedirle tampoco a determinados atletas, por ejemplo, lo que ha hecho hoy. Yo voy a poner justo lo otro, voy a hacer ahí el contrapunto, ¿no? El contrapeso. Lo hay que poner en valor lo que ha hecho hoy de Aira Prieto. sea, Idaira Prieto, que no estaba para nada entre las favoritas para estar en los puestos, en los primeros puestos del 10.000, y ahí está con su medalla de chocolate, más feliz que una perdiz. O sea, yo encantada de la vida, además de verla haciendo una marca personal en un campeonato de Europa, que normalmente no se suelen hacer las grandes marcas y las marcas personales, que se hacen más en los mítines y en carreras así más rápidas y que están un poco más preparadas para hacer esas marcas. Y la hemos visto hoy, entonces que yo creo que hay que equilibrar de alguna manera. Es posible, y esto lo estoy diciendo desde el primer día, que aquellos favoritos o aquellos aspirantes a las medallas, pues a lo mejor no estén, no tengan su día, por las circunstancias que sea, porque yo que sé, ese día han dormido mal, han tenido, que les ha picado un mosquito, le puede pasar a las mujeres, pues justo el día que tienes la carrera te baja un reglón y estás fastidiada con Jota, y entonces, pues pasan cosas en el atletismo, pero también creo que es bueno, valorar que cuando, que del mismo modo que aquellos que sí que aspiran a estar en los puestos más altos, pues se quedan fuera. Cuando hay atletas que no tienen esas marcas, no tienen esos números y no aparecen en los primeros puestos de los favoritos ni en las predicciones que nos dan aquí en European Athletics, pues que sean capaces. Fíjate, ahí Daira Prieto, es que yo no le daban ninguna posibilidad de medalla y se ha quedado bien cerca. Se ha quedado cuarta, que a lo mejor no era posible teniendo a una máquina como Batocleti ahí, pero desde luego se ha quedado cuarta, o sea, ¿por qué no? Entonces, esto del atletismo es que es muy complicado. Porque para empezar, es que son muchos deportes en uno solo, y son tantas las disciplinas y tantas las maneras de entrenarlas y de competirlas, que es muy difícil. Yo, de todas maneras, creo recordar, Marcos, que dije que iban a caer 10 medallas. Quedan 2 días y han caído 2.
0: Claro. Pero por eso te digo, Natalia, que de verdad, que yo valoro, ¿eh? Yo soy el primero que valora el esfuerzo, como ha dicho Higuero antes, que es, nunca en la historia habíamos ido con tantos atletas a un europeo, que se están trabajando, que se están haciendo bien las cosas. Una cosa no quita la otra. Y dar mérito a lo de Idaira, dar mérito a las medallas que hemos conseguido, dar mérito a lo que se está haciendo, que bueno, pues se han hecho con Marcones, pero también hay que recalcar pues que no ha sido de momento, hasta el momento, mejor europeo. Que nos queda plato fuerte para este fin de semana, Higuero, y que estamos esperándolo con ansias. Pues sí, lo del sábado ilusiona bastante.
2: Sí, sí, sí, sí, la marcha sobre todo, ¿verdad? La marcha... La marcha atlética, no la marcha de la fiesta.
0: A uno le ilusiona la marcha, pero para esta noche también.
2: Sí, sí. Ahora, además, que mañana en toda España va a ser 15 de agosto. Hay fiesta por tierra, mar y aire, nunca mejor dicho. Bueno, yo estoy esperando la marcha, por supuesto, siempre al rescate. María Pérez es nuestra mujer franquicia. En hombres, yo creo que Miguel Ángel López y Paul Magrat, esas 3 medallas pueden caer, si no caen 3, 2 quizás, pero aún así estamos cortos, porque en Roma fueron 8. Yo quiero destacar también que lo de Roma hay que cogerlo con pinzas. ¿Por qué digo esto? Porque en Roma 2024, también ese mismo año, hubo Juegos Olímpicos.
0: Claro.
2: Algunos atletas europeos no fueron al europeo. Y se dedicaron más a ir a los Juegos Olímpicos. Eso lo aprovecharon los españoles, porque España fue con dinamita, quitando... Mira, María Pérez, por ejemplo, no estuvo, que se reservó
1: para ser campeona olímpica, claro, básicamente.
2: Campeona y plata. Pero el resto sí, y otros países pues no estuvieron allí, ¿no?
0: Claro.
2: Y eso también pues se está notando. Bueno, a mí lo que me ha decepcionado, si soy sincero, pues bueno, lo de Llopis al final, bueno, se ha metido a la final, Asier también, lo del 1500. He leído una estadística, desde el año 1978... No teníamos españoles.
0: O sea, desde ese año teníamos siempre representación española en la final.
1: Claro, también es verdad que en el 1500 femenino no hemos llevado ninguna representante, porque nuestras 3 representantes, una está lesionada, que es Agueda Márquez, otra acaba de ser mamá, que es Marta Pérez, y otra está embarazada, que es Esther Guerrero. O sea, que ahí va desierta.
0: El momento ha sido también complicado con lesiones, con ausencias, Natalia.
1: También tengo que decir que en cuanto a los chicos, hoy ha ocurrido algo con Carlos Sáez, en su serie de clasificación para la final del domingo, que no va a estar porque él se ha encontrado con un atleta en medio de la pista, se ha tropezado, se ha caído, y no le han recalificado, cosa que sí ha ocurrido con las mujeres que van a correr en breve en la final de 800, que ahí va a estar Guerro, la suiza, que se tropezó con una compatriota. Y mira, yo esto lo he estado hablando con Vicente Capitán en fuera de micro, que aunque no esté aquí Vicente Capitán, seguimos hablando, porque los del atletismo somos así de piraos, estamos todo el día hablando de atletismo. Es que si te has caído, guapa, pues mira, nadie te ha empujado, te ha pegado un puñetazo, claro. ni ha sido una mala maniobra o una maniobra ilegal en carrera. Te has caído, te has tropezado con una compañera, pues fuera. ¿Y qué es lo que le ha pasado a Carlos Sáez? Yo entiendo que Carlos Sáez no vaya a estar en la final, porque encima ha acabado la carrera el último y, bueno, pues no ha podido estar. Pero sí que va a estar Guerro y la otra atleta que también se cayó en la semifinal. Y yo eso sí que no, también me parece injusto. Si muchas veces hablamos de los arbitrajes en el fútbol, por hacer un paralelismo, el arbitraje en el atletismo debería ser igual. O entran todos o no entra ninguno. Claro. Y vamos a ver a Guerro, que por cierto, está a punto, están ya presentando,
0: sí,
1: a las atletas.
0: Vamos a dar esa final del 800,
1: pero
0: Natalia.
1: Te digo por qué, porque es que vamos a tener a tres atletas impresionantes dentro de esa final, aunque no haya españolas, pero desde luego las tres atletas que van a competir es, yo creo, una de las carreras o de las finales más importantes de este campeonato, y creo a nivel del mundo,
2: Natalia,
1: sí,
2: mundo.
1: Porque el nivel que tienen las tres corredoras que van a estar en esta final, las tres favoritas, no lo tienen todas, pero las tres favoritas desde luego es espectacular.
2: Pues está la mejor marca mundial del año, la segunda mejor marca mundial del año, la tercera mejor marca mundial del año, está Femke Bol, laureada. Está Hodgkinson, campeona olímpica, Guerro, que solo tiene 22 años, ha alcanzado una dimensión extraordinaria haciendo 1:53.80. Atención al récord del mundo, Marcos, ¿eh? Ojo al récord del mundo de,
0: muy pendientes,
2: de Kratochilova desde el año 1983. Si hoy le dan por correr a estas mujeres, puede haber un récord del mundo, ¿eh? Y lo podemos cantar aquí en Radio Marca. Yo pienso, y si yo soy Hodgkinson y soy Guerro, me da igual una que otra, pongo la carrera a cuchillo, a tumba abierta. ¿Por qué? Porque Bol, Femke Bol, es la más rápida, viene del 400, cuidado. Y eso hace que Guerro y Hodgkinson, la suiza y la británica, tengan que poner la carrera suicida, porque Femke Bol, como huela la sangre, pasa el rodillo, la tía.
1: Y además no tiene nada que perder, porque ella va a correr esta distancia cuando ella es especialista del 400 y llega al 800 como diciendo, bueno, no tiene ningún tipo de presión, o sea, no tiene que ganar ni nada, así que va a correr lo que tú estás diciendo, pues como vuela sangre, va.
0: Ahí está saliendo, perdona, Natalia Guerro, que es la última, no, queda todavía la lituana, que es de las últimas en presentarse en esta carrera, en esta final de los 800 metros, que es una de las grandes pruebas. Es verdad que no tenemos a ninguna española para competir, pero los 800 femeninos, Higuero, es una de las grandísimas pruebas que había que seguir en este europeo de Birmingham, uno de los grandes escaparates que vamos a tener ya.
2: Sí, es uno de los grandes escaparates, desde mi punto de vista, la prueba de más nivel, de más quilates, de todas. Hay 50 pruebas, 24 hombres, 24 mujeres, luego está el relevo mixto, uh-huh, el 4x400, el 4x100, 50 en su totalidad. Pues este 800 femenino que vamos a presenciar es el de más nivel, por prestigio, por marcas, por las aletas que hay. Esto es un campeonato de Europa, pero podría ser la final de un campeonato del mundo, perfectamente. Repito, las tres mejores marcas mundiales están aquí.
0: Venga,
2: hoy.
1: Y la circunstancia de que son 10 corredoras en vez de 8, y que además las dos recalificadas, Guerro y Galvidite, son las que van a compartir calle. Porque claro, son las que han tenido que, las han metido con el calzador ahí en el último momento. Bueno, en el último momento no, lo vieron clarísimo, que Guerro y Galvidite tenían que correr hoy.
0: ¿Nos la jugamos, Natalia, a una ganadora?
1: Yo siempre me la juego a Femke Bol. Me da igual me da igual en lo que corra. Si corre en relevo, si corre en, me da lo mismo, en el 400, en el 800, yo voy siempre con Femke Bol.
0: ¿Higuero?
2: Yo creo que Guerro, yo creo que gana Guerro.
0: Pues
2: depende, bueno, si la carrera va rápida, Guerro, si la carrera va lenta, Femke Bol.
1: Pero vamos, que la que defiende título es Hodgkinson, o sea que...
0: Pues sí, yo me apunto a la neerlandesa también.
2: Pues arranca la final de los 800 metros lisos. El mundo del atletismo está mirando a Birmingham, porque estamos ante una de las carreras más salvajes del 800 metros lisos, ya que se da la circunstancia que están las tres mejores marcas mundiales del año, y esto no es un mundial, es un europeo, pero podría ser un mundial. Ahí empieza Hodgkinson a tirar, Guerrero se pone ya a ocupar espacio, la jovencísima atleta de 22 años se pasa el 200 en 27 segundos.
0: Ese primer 200 ya superado. Y de momento con Guerrero tirando delante.
1: Ahí están las tres primeras, las tres favoritas.
2: Así es, Natalia. Las tres primeras, las tres favoritas. Hodgkinson, Guerrero y Ball. Ricky también es de la partida, es cuarta. Ahora Guerrero empieza a largar la zancada. Lo mismo que está haciendo la Diamond League. Esta mujer estuvo a punto de batir el récord del mundo. Vamos a ver el paso del 400. Va a ser meteórico. Atención. 56-45. Dime que no estoy soñando. Dime que no estoy soñando. Van al ritmo del récord del mundo. Guerrero, Hodgkinson, Ricky, Ball, empiezan a haber fracturas porque el ritmo está siendo de mitin. Esto más que un campeonato parece un mitin. Guerrero cogiendo todos los parciales. Le está marcando muy bien ahora Hodgkinson. Ball corriendo fácil, fluida, es tercera. Atención al crono final, a la marca final. Ricky era con problemas. Último 200. Guerrero sigue, continúa. 1.25, esto es ritmo de 1.53. Vamos a seguir récord del mundo. Ahora ataca Hodgkinson, ahora Ball con problemas. Guerrero que no suelta la cuerda. Guerrero, la líder mundial del año, primera. La segunda, segunda y la tercera, tercera casualmente. Aquí las matemáticas de momento son virtuales y están. Vamos a ver, Guerrero que sigue. Hodgkinson que ahora reacciona. Guerrero, Hodgkinson, Ball con problemas. Guerrero, Hodgkinson, Guerrero la suiza, Hodgkinson la británica. Va a ganar Guerrero, 1.54.81, récord de los campeonatos, segunda Hodgkinson, tercera Ball, las matemáticas no han fallado, según han llegado por ranking del año, así ha sido el resultado.
0: Pues tercera Femke Ball, segunda Hodgkinson, primera con 1.54.81, récord del campeonato para la suiza Audrey Guerrero. Repescada, como ha dicho Natalia, recalificada después de la caída en la semifinal, ha entrado en esta final y ha ganado el 800 en una de las pruebas que teníamos que contar sí o sí aquí en estos campeonatos de Birmingham. Aprovecho que es una victoria internacional porque evidentemente no teníamos a ninguna atleta española para ir cerrando ya estos campeonatos de Europa de atletismo en este marcador diario. Durante el fin de semana vais a tener también pues todo lo que pase en esos campeonatos de Birmingham, que como digo, todavía tienen mucho carrete en sábado y domingo. Pero para preguntaros, Natalia Higuero, un poco general, ya hemos hablado de toda la visión desde la delegación española. ¿Qué os ha parecido, Higuero? Empiezo contigo. Lo que han sido hasta el momento estos campeonatos, este campeonato europeo, sobre todo a nivel internacional. Te sigues quedando con Batocleti como la atleta, entiendo, señalada, sí, como MVP, ¿no? Podríamos decir, de estos campeonatos.
2: Sí, bueno, ha habido en el plano nacional, pues hay que reseñar la medalla de Marta García, la de Mohamed Atawi, que por cierto, compañeros de entrenamiento y entrenan en Suiza, los dos. En clave internacional, me quedo con esta carrera que hemos visto con Guerrero, 1.54, mejor marca de los campeonatos y sobre todo las rivales que tenía. Nadia Batocleti, la italiana, desde mi punto de vista es la MVP de los campeonatos y yo creo que lo va a ser ya, ¿no? Todavía hay que esperar porque quedan dos días. Vamos a ver si la marcha, a ver qué puede pasar con María Pérez, pero recordad que es que lo de Nadia Batocleti ha ganado el 5.000 y 10.000 y de aquella manera. Me muero de ganas por ver a Duplantis, que todavía no lo hemos visto, y poquito más, esperando que los españoles consigan más medallas.
0: Natalia.
1: Pues a ver, yo en cuanto a los españoles me voy a quedar con el pleno de la longitud masculina, que a mí me pareció histórico y me pareció algo impresionante, aunque luego no llegaran las medallas y solo pasará la mejor a Eusebio Cáceres, pero me tengo que quedar con eso y me voy a quedar también con la medalla de chocolate y Daira Prieto, que no la esperaba y la verdad es que me ha encantado verla ahí cuarta en el 10.000. Y eso ya sin contar las dos medallas que ya llevamos en el medallero. Y en cuanto a lo internacional, por no repetirme, porque Batocleti además es que me encanta, me voy a quedar con Tamberi, que le hemos visto ganar otra vez en salto de altura. Y yo me, entre comillas, enamoré de él en aquellos Juegos Olímpicos de Tokio, cuando compartió el oro con el catarí Barshin, no sé si os acordáis, hicieron sí. La misma marca y como ahí hubo mucha gente en el atletismo que no les gustó. Pero yo sé que Tamberi lo hizo de todo corazón y luego cuando contó la historia quedó muy bonito, ¿no? Que compartieran aquel oro olímpico. Y también ha pasado una temporada larga y hoy le hemos visto volver a ganar, así que me voy a quedar con el italiano, que además me hace muchísima gracia cómo se corta la barba.
0: Pues que ha sido un placer estar durante esta semana contando con vosotros estos campeonatos de Europa de Birmingham, en la que de momento llevamos 2 medallas y que, como digo, mucho carrete este fin de semana también en el marcador. Juan Carlos Higuero, muchísimas gracias, un abrazo fuerte.
2: El placer es nuestro, Marcos. Un abrazo y buen fin de semana.
0: Un abrazo para Higuero. Natalia Freire, un abrazo muy, muy, muy fuerte, que te vamos a escuchar durante este fin de semana y también la semana que viene contando muchas más cosas, no solo atletismo.
1: Claro que sí, que hay un mundial. Hay un mundial de gimnasia rítmica y un europeo de artística, sí. Muy bien, ahí has estado bien, Marcos.
0: Un abrazo, Natalia.
1: Gracias.
0: Un abrazo, Natalia. Nosotros, pues que vamos a ir despidiendo ya este marcador del 14 de agosto de 2026.
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0: amigos, desde que fue mediodía estamos arrancando nuestra última explosión de euforia y libertad de la semana. 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Ambas emisoras, te recomendamos encarecidamente que nos sigas como está haciendo, y esta semana estamos experimentando un crecimiento brutal, por razones ya de sobra conocidas, en todas las redes sociales, en Facebook, en X, en Instagram, en TikTok, en LinkedIn. Tenemos canal de YouTube propio también en ambas emisoras y además hacemos programas para Almería Televisión, que por cierto, noticia de última hora, va a estar Almería Televisión en la Feria de Almería, en la caseta Sibarita, emitiendo la programación de Almería Televisión, en la cual pues también algo haremos nosotros allí, claro que sí. Hoy es viernes 14 de agosto. Y ayer se cumplieron 2 semanas desde el asalto de inmigrantes, de miles, de decenas de miles, de más de 70.000 inmigrantes ilegales en la frontera de Ceuta. Hombre, yo no sé cuánto se tarda, ¿no? Pero yo creo que en 2 semanas ha habido tiempo más que suficiente para que, no sé si que se arregle el problema, pero por lo menos para que los ceutíes puedan vivir en una situación más o menos normal. De esos 70.000 se han ido muchos, y hay otros muchos que están allí todavía. Inmigrantes, digamos, tipo A y inmigrantes tipo B, según los cataloga el gobierno, los menores no acompañados. Ha habido ya violaciones de niñas y de mujeres allí. Ha habido asaltos, ha habido peleas, ha habido servicios médicos sanitarios atendiendo a estas personas después de las peleas y las agresiones que tienen entre ellos. Y hay muchos ceutíes saliendo en los medios de comunicación diciendo que no pueden vivir allí, que no se puede hacer una vida normal. Y ayer el ministro Marlaska dijo, quiso mandar un mensaje 2 semanas después del asalto, 2 semanas después de la invasión, mandar un mensaje al mundo, a África, que ninguno de los inmigrantes que entren ilegalmente saltando una frontera se van a quedar, ni van a ser arrojados, ni van a tener papeles, ni van a ser trasladados a la península. Un poco tarde, ministro. Se lo digo con cariño, no vaya a ofenderse ninguno de sus jefes de seguridad, ¿eh? Un poco tarde. Para mañana parece ser que se preparaba o se prepara otra invasión masiva, veremos a ver. Pero yo en esas palabras, aparte de la tardanza, en esas palabras del ministro Marlaska, que es el ministro del Interior, también me llama la atención, insisto, aparte de la tardanza, un concepto. Dice el señor Marlaska que a ninguno se le va a dar acogimiento ni se le va a trasladar a la península. Evidentemente habla de los tipo A, los menores no acompañados, claro que sí. Y yo me pregunto, y a los que están viniendo durante todo el año aquí, a Almería, a Cádiz, Canarias, a Mallorca, a Baleares en general, ¿a esos por qué sí? ¿Por qué a esos se les aloja en hoteles de 4 estrellas? ¿A esos por qué se les aloja en centros de alojamiento? ¿A esos por qué se les permite quedarse en la península? ¿Por qué cuando terminan o han terminado su alojamiento en esos hoteles se les abren las puertas para que vayan libremente por las calles de nuestras ciudades y de nuestros municipios? ¿Por qué esos sí, los de Ceuta no? Ministro, ¿cabe la posibilidad de que esté usted mandando el mensaje contrario al que ha mandado durante 8 años el gobierno socialcomunista? Pregunto, ministro. Usted y yo, ministro, sabemos la respuesta, ¿verdad? Por cierto, hablando de ministros, ahora enseguida en el videoblog vamos a hablar de Pedro Rostol, que no es ministro por ahora, que es el jefe de prensa de Macarra, del ministro Puente. este que me he encargado de que salga ya en todas las televisiones diciendo aquí se pregunta cuando digo yo que para eso soy el director de comunicación y se acabó. Pues ahora lo cuento en el videoblog. He tenido varias llamadas, mensajes de gente que conoce bien a Pedro Rostol, que por cierto es mucho más un político que un periodista. Él ha trabajado en la Generalidad de Cataluña cuando gobernaba Ximo Puig, y luego pues cuando se quedó en el paro, porque Ximo Puig perdió el trabajo, perdió las elecciones, como un día de estos va a perder la peluca, pues encontró acomodo en el Ministerio de Transportes. En realidad, Pedro Rostol es un protegido de la ministra de Ciencia y Universidad, y no sé qué, Diana Morán. Esta de el gobierno no ha tenido nada que ver en que haya un eclipse. Palabras textuales, ¿eh? Bueno, pues su protectora Diana Morán lo colocó en el Ministerio de Transportes con el ministro Macarra Óscar Puente, y a Pedro se le ha quedado pequeño el cargo. Pedro está inmerso en las elecciones primarias del PSOE para ser alcalde de su pueblo. No es un pueblo menor, ¿eh? Benidorm. Pedro quiere desalojar al Partido Popular de Benidorm y cree Pedro, nótese la altura intelectual del personaje, que montando pollos como director de comunicación allá por donde va, como hizo el otro día, el lunes aquí en Almería conmigo, cree Pedrito que ese es el camino más adecuado para que los ciudadanos de Benidorm decidan votarlo y convertirlo en alcalde. ¿Os imagináis Benidorm gobernado por Pedro Rostol? Por ejemplo, un pleno. No, no, aquí se van a decidir las cuestiones que diga yo porque yo soy el alcalde, y se acabó. Pues eso, que se acabó. Desde la Fundación Modas J. González, la Fundación J. González, que vamos a hablar de su fiesta en la caseta de la Pita, esta feria, y de otras muchas cosas más. Arrancamos hasta las 2 de la tarde. Victoria Cobian, ¿qué tal? Muy buenas.
1: Hola, Víctor, ¿qué tal?
0: Pues muy bien, la verdad que muy entretenido y haciendo... Hombre, llamarle a esto periodismo de investigación es un poco exagerado, ¿no? Pero me encanta la cantidad de gente que me ha escrito para contarme quién es verdaderamente Pedrito Rostol. Muy encantado, la verdad. Bueno, cuéntame cosas.
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0: Y está por aquí también José Montaño. ¿Qué tal? Muy buenas.
2: Muy buenas, Víctor.
0: Pues deseando escucharte.
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0: Y ahora sí, Almudena Caparrós, muy buenas.
3: Muy buenas.
0: Que cierra esta ronda de presentaciones hablándonos de...
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0: Y como personas que atienden a nuestra audiencia, vamos enseguida a repasar cómo viene la actualidad del día.

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1: El Ayuntamiento de Almería presenta el cuarto encuentro de gastronomía almeriense junto a Diputación, Almería Gastronómica y FAAPE.
2: La concejal de Empleo, Comercio e Impulso al Talento, Ana Trigueros, da a conocer la cita de la Feria 2026 junto al diputado Carlos Sánchez, Rafael Rodríguez y José María Gallar.
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1: Que afrontó esta pasada noche cortes de tráfico por trabajos de señalización en Puerta Purchena y Reina Regente.
2: El ayuntamiento realizó labores de pintado entre las 11 de la noche de este jueves y las 7 de la mañana de hoy, con desvíos y restricciones en varios puntos del centro de la ciudad.
0: Tenemos una tercera información sobre Almería. 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
1: Las instituciones almerienses muestran su solidaridad con Colombia tras el terremoto.
2: Representantes de la Diputación, Junta, Subdelegación, Ayuntamiento de Almería e Instituto Andaluz de la Juventud acompañan a la comunidad colombiana en un minuto de silencio por las víctimas y sus familias.
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1: La Junta de Andalucía refuerza la accesibilidad universal en el Hospital Universitario Torre Cárdenas.
2: El Centro de Diagnóstico y Tratamiento Bahía de Almería incorpora señaléctica inclusiva y rotulación en braille en ascensores y aseos para mejorar la autonomía de las personas con discapacidad visual.
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1: Controlado el incendio de la espartería en Huércal de Almería tras generar una gran columna de humo visible desde la capital.
2: El fuego obligó a movilizar a bomberos, fuerzas de seguridad y servicios sanitarios sin que consten personas heridas.
0: Yo quiero mandar un abrazo muy fuerte a toda la familia Martínez, que son los dueños del local, de la cervecera que ella maneja, una familia de currantes, gente humilde, trabajadora, que nos han dado de comer allí muchísimas veces cuando aquello era Boca Negra. Un abrazo muy fuerte a todos, y me da una rabia terrible que estas cosas le pasen a gente currante, gente de la del despertador a las 6 de la mañana. Me acuerdo ahora mismo de esos padres, de esa tía, y ya se lo dije ayer por la tarde. Eso lo arreglamos entre todos. Lo positivo es que no ha habido ninguna víctima, no hay que lamentar daños personales, así que pa'lante. Y pa'lante vamos, hablándote de más cositas enseguida de con nuestro paseo por la provincia. Pero antes, hablamos del trabajo y de la pasión, de esto mismo que estaba hablando yo, fíjate.
1: 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Ocurre que se reúna un gran grupo de profesionales que no dejan de hacer crecer el proyecto. Ocurre que los agricultores se encuentran aquí como en casa. Ocurre que se afrontan grandes proyectos benéficos y desinteresados. 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En Roquetas de Mar, Elegido y San Isidro, crecemos juntos.
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1: La Diputación de Almería impulsa la renovación urbana y rural de Sorbas con más de 370.000 euros.
2: Los planes provinciales mejoran calles, caminos rurales, accesibilidad, seguridad y drenaje en distintos puntos del municipio.
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1: Que se llena de planes este fin de semana con fiestas, música, cine y tradición.
0: En Roquet Alto.
2: Las fiestas de Valerma, los conciertos del Castillo de Guardias Viejas, una concentración de vehículos clásicos y las rutas por Punta Destina hasta Vinar completan una agenda que incluye también cine de verano y la misa y procesión de la Virgen de las Mercedes.
0: En Roquetas de Mar
1: se trasladan a la Edad Media con la instalación de su tradicional mercado temático.
2: El evento se celebra de jueves a domingo en el Castillo de Santa Ana y cuenta con más de 50 puestos artesanales, espectáculos en vivo y actividades para toda la familia.
0: Y mientras tanto en Adra,
1: el flamenco, la música y el teatro abren el camino camino hacia la Feria 2026.
2: Mujeres flamencas, Pedro el Granaíno, Líder J y el talento local protagonizan una programación previa a la feria que reúne grandes nombres, propuestas para los jóvenes y espectáculos de sello propio.
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1: San José apuesta por la movilidad sostenible con bicicletas eléctricas compartidas.
2: El nuevo servicio facilitará los desplazamientos y ofrecerá una alternativa al coche en el entorno de Cabo de Gata Níjar.
0: Y en Mojácar
1: estrenan una nueva oficina municipal de turismo moderna, accesible y conectada con sus raíces.
2: El espacio, ubicado en la Plaza Nueva, incorpora soluciones digitales de inteligencia turística dentro del plan de sostenibilidad turística en destino para mejorar la atención de los visitantes.
0: Enseguida vamos con la información económica, pero antes vamos a un sitio que es más que un concesionario.
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0: Almudena, que acaba de cumplir 2 décadas, nos habla de algo que ocurría hace más de 4 décadas.
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0: La noticia económica del día es:
1: Bulifter acelera su innovación agrícola tras una nueva misión de trabajo en China.
2: La empresa continúa perfeccionando maquinaria y nuevos desarrollos para responder a las necesidades de una campaña agrícola que ya gana intensidad.
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1: Julio Ibáñez visita la empresa ejidense Surseeds para conocer el desarrollo del inicio de la campaña agrícola.
2: La primera edil y concejal de Agricultura, Manuel Martínez, han mantenido un encuentro con su presidente, Antonio Martín, Alejandro Martín, gerente, y Daniel Martín, líder en pepino.

0: Victoria Covian se piensa jincar
1: un lomo al horno con chimichurri.
0: Mientras que en el pequeño espacio que hay entre pecho y espalda de Almudena Caparrós se va a meter un segundo
1: caballa al ajo y perejil.
0: Y la noticia cultural es...
2: El guitarrista Guillermo Fernández deslumbra con su propuesta flotante Noche Mágica del Lago.
3: El músico almeriense inicia un intenso recorrido estival que incluirá paradas en Vera, Pulpí, Alicún y Chiribel.
0: Vamos también con la actualidad universitaria, con la Universidad de Almería, que...
2: entrega a Cruz Roja lo recaudado para las víctimas de los terremotos de Venezuela.
3: La comunidad universitaria reunió 7.245 euros a través de una campaña solidaria puesta en marcha tras el 6.
0: Y ahora lo que vamos a hacer es un repaso a la actualidad que viene en la prensa, pero antes tenemos que hablar de La Mojonera.
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0: Y además...
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0: 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Impresionante, es el mejor sitio de Cabo de Gata.
2: Diario Ideal.
3: Las ayudas a explotaciones bajo plástico entre los logros del Plan Estratégico de Frutas y Hortalizas.
2: Diario de Almería.
3: Almería alcanza un récord de muertes atribuibles al calor y suma 29 en una sola semana.
2: Noticias de Ejido con el periódico de cerca.
3: División en las asociaciones de guardias civiles por la demarcación compartida en Roquetas.
2: Y noticias agrícolas con FH Almería, el periódico agro de referencia en la provincia.
3: Y Ibáñez visita la empresa ejidense Surseeds para conocer el desarrollo del inicio de la campaña agrícola.
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3: El gobierno prorroga Almaraz hasta 2030 con los argumentos que antes desdeñaba.
0: Enseguida vamos a dar deporte, pero antes de hacer deporte hay que activarse y lo hacemos con Retural.
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0: Bueno, vamos con el deporte con Marcador Almería, emisora que más horas de programación te da sobre Almería, 12 horas y media al día, 5 días de deporte y todo el deporte en marcadoralmería.com, con Pinturas Almericolor, el color de los hogares de Almería.
2: Fútbol Unión Deportiva Almería.
3: La Unión Deportiva Almería inscribe a Baptistao, Vesga y Brian Cipenga.
2: Fútbol Tercera RFEF.
3: Fran García da el salto al Deportivo Alavés para continuar su crecimiento deportivo.
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3: Unicaja Costa de Almería y Macron prolongan su alianza en el año del 40º aniversario.
2: ¿Y en baloncesto?
3: Vera recupera la primera cita del circuito Costa de Almería de baloncesto 3x3.
0: Bueno, pues enseguida vamos a cerrar ya con la información del tiempo, pero antes...
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2: La Agencia Estatal de Meteorología anuncia para hoy cielos despejados y sin riesgo de precipitaciones. Activada la alerta por calor, 35 grados y mínimas de 26.
1: Son las noticias, hasta aquí los titulares a los que le vamos a poner un par de guindas. La primera de ellas...
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1: Y por supuesto, pasamos por el dentista.
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1: Pues así, hablando de belleza, hemos llegado al final de los titulares. Enseguida, sonidos del día.

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0: temazo de rock and roll con el que hoy le damos la vida, la bienvenida al fin de semana. Lleva el sello de mi querido Alfredo Latorre Mateo, que bueno, pues se está pegando un tute de grabaciones, de temazos impresionantes, y que bueno, pues ha deleitado con este Almería no se cambia, que es una canción que habla de la pertenencia y la experiencia personal, lejos de plantearla únicamente como una postal. Está grabada en Tan Records con Alejandro Maqueda en la producción, y estas canciones el grupo pues lo va a llevar a directos bajo el formato de Alfredo Latorre y Los Latidos, que son Ginés Peregrín al bajo y al contrabajo, Álvaro Jiménez en la armónica y la guitarra, Sergal Tris en la batería, Juanjo Ventura en la guitarra y el propio Alfredo como cantante y compositor. Como siempre, a mi hermano Alfredo Latorre y a su señora, a la que saludo cordialmente, gracias por hacernos felices a través de la música. Música que nos sirve de fondo para comentar, por ejemplo,
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0: El Colegio Oficial de Médicos de Almería, que nos manda ese mensaje tan importante. Y ahora fíjate tú por dónde se ha puesto romántica Almudena Caparrós.
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0: Y además, Montaño, si antes nos íbamos a lo que pasaba hace 4 décadas, pues ahora nos vamos a remontar un poquito más, ¿verdad? Pero hablando desde el presente.
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0: Con Alfredo Latorre, con todos, con Los Latidos, con todos esos contenidos que te acabamos de relatar. Te acompañamos hasta las 2 de la tarde en Es la Mañana de la Libertad desde la Fundación J. González. Vamos a escuchar unos sonidos.
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0: Mira, vamos a irnos en primer lugar hasta Ceuta, porque, insisto, allí parece que todavía no ha tomado las riendas el gobierno de España en cuanto a los hechos, pero sí en cuanto a las palabras. Han tardado 2 semanas los ministros de Pedro I el Falso, Pedro Chapote, en darse cuenta de que existe el efecto llamada. Todo eso que llevan negando, de que la regularización de inmigrantes, el alojamiento en hoteles, los papeles para todos, etcétera, pues como es lógico, esto lo saben los vivos y los muertos, y los únicos torpes que no lo saben son los ministros del gobierno de España, pues hace que haya mucha gente que diga, oye, pues mira, yo me quiero ir para allá. Si de total llegas allí, te alojan en un hotel y al cabo de X meses o años te regularicen y te convierten en español, pues venga, a correr. A propósito de su primer sonido, presidente de la ciudad autónoma de Ceuta, Juan Jesús Vivas.
5: Le he dicho al ministro que para nosotros la única solución, la única salida, es el retorno a Marruecos de todas las personas que llegaron con motivo de la invasión, de la entrada masiva, y que a día de hoy todavía permanecen en nuestra ciudad. Esa consideramos que es la única salida. Por tanto, retorno a Marruecos. Por tanto, ninguna regularización, ningún asilo, ningún traslado a la península. Ese es un mensaje que tiene que quedar absolutamente claro. Y además creo que es una condición necesaria para el presente y para el futuro de Ceuta. Es una condición necesaria para que no volvamos a vivir esta pesadilla que estamos viviendo. Es una condición necesaria para desactivar el que nadie pueda pensar que la presión migratoria Es un arma que pueda utilizarse para desestabilizar Ceuta o para vulnerar nuestra integridad territorial. Es absolutamente imprescindible mantenerse en esa postura. El retorno a Marruecos de todos los que llegaron y cuanto antes. Yo le he preguntado al ministro si para esta salida, para este retorno a Marruecos de todas las personas que aquí están, hay plazo. Me ha dicho que no hay plazo, que lo que hay es la voluntad de que sea cuanto antes, pero no me ha dado un plazo concreto. Yo sí le he dicho, le hemos dicho, que Ceuta no puede esperar mucho, que Ceuta este estrés no lo puede aguantar.
6: Pues esto se lo ha dicho Juan Jesús Vivas al ministro Marlaska. Y bueno, pues el ministro Marlaska, que debe vivir en un iglú en el polo o en una tinaja oculta al fondo de una cueva, pues ahora se ha enterado, se ha dado cuenta de que no conviene mandar mensajes alentando a que si entras ilegalmente en España te quedas y además te dan condiciones preferentes. Y ahora ha cambiado el discurso, escuchamos.
7: Ninguna persona que entre o pretenda entrar en Ceuta y Melilla de manera irregular, se lo digo a ellos para que no atiendan a las mafias que juegan con su vida. Desde luego ninguno de ellos se va a quedar en Ceuta, ninguno de ellos va a ir a la península, ninguno de ellos va a ser regularizado, ninguno de ellos, lo vuelvo a repetir, y lo único que hacen es estar jugándose la vida.
6: Y yo tengo dos preguntas, ministro. ¿Y esto por qué no lo habéis dicho en los 8 años anteriores? Dicho y hecho. Porque en los 8 años que llevamos de gobierno socialcomunista han entrado ilegalmente en España muchas más personas que las 70.000 que entraron hace 2 semanas en Ceuta. De esas que han entrado ilegalmente en España, ¿cuántas se han quedado? ¿Por qué no habéis mandado ese discurso durante estos 8 años para que no sigan entrando ilegalmente personas en Patera y en Cayuco, en España, en Almería, en Cádiz, en Málaga, en Baleares, en Canarias? ¿Por qué no? ¿Y por qué no se pueden quedar las de Ceuta que han entrado tan ilegalmente en España como todas esas que llegan en Cayuco y en Patera? Ay, ministro, tienes más agujeros que un queso de gruyer, ministro. Más sonidos, porque precisamente sobre Ceuta ha terciado la eurodiputada del Partido Popular, Carmen Crespo, que es almeriense y abderitana. Escuchamos.
8: Ceuta sigue con su crisis migratoria durante estos días. Y desde luego el presidente del gobierno se ha desentendido de esta crisis. Pero que sepa el presidente Juan Vivas que el Partido Popular de España está detrás de él para ayudar, al igual que en toda la ciudadanía, no solo de Ceuta, sino de toda España. Y hoy hablamos y seguimos hablando de las herramientas europeas, en este caso del Frontex. El Frontex es una herramienta para disuadir la inmigración irregular, que España desdeña por no dar el apoyo suficiente de los cuerpos y fuerzas de seguridad del Estado que necesita esta herramienta, y al mismo tiempo no pedir su refuerzo, como así lo ha hecho Grecia. Por tanto, le pedimos al señor Sánchez que, ya que se ha desentendido de esta situación de crisis en Ceuta, que pida esta herramienta a Europa absolutamente necesaria para combatir.
6: Declaraciones de Carmen Crespo hechas dentro de la excavadora, supongo, o algo así. Para cerrar el tema Ceuta, con vinculaciones muy almerienses, atención al titular de esdiario.com. Titula a los compañeros de esdiario.com en este momento: dirigentes del Partido Socialista cobraron de Marruecos, perjudicando a España para meter sus tomates. Subtítulo: la consultora Acento, qué boda sin la tía Juana, como diría Federico. La consultora Acento de José Blanco y Antonio Hernando fue contratada en 2024 por autoridades marroquíes para introducir sus productos en la Unión Europea pese a ir en contra de los agricultores españoles. Y os voy a leer solamente el primer párrafo, que es absolutamente elocuente, de la información que firma Enrique Martínez Olmos. La crisis de la invasión de Ceuta por parte de miles de inmigrantes marroquíes ha vuelto a poner bajo la lupa la relación entre el gobierno de Pedro Sánchez y Marruecos y la política complaciente, cuando no de sumisión, del PSOE hacia el régimen de Mohamed VI. El giro ejecutivo de la posición histórica de España sobre el Sáhara Occidental ya supuso uno de los mayores terremotos diplomáticos y cesiones de las últimas décadas. Ahora, con la presión migratoria como telón de fondo, han surgido antiguos episodios que para muchos refuerzan la percepción de una excesiva cercanía del PSOE a los intereses de Rabat con el contrato de 2024 del lobby creado por dirigentes socialistas para vender los tomates marroquíes en Bruselas, perjudicando de paso la agricultura española. ¿Y quién está al frente de esa consultora que servía de pivote para la creación de un lobby en Bruselas? Pepiño Blanco, Mister Gasolineras y Antonio Hernando, almeriense de adopción, casado con una almeriense o matrimoniado o arrejuntado, yo no lo sé cómo estarán estos dos, con una almeriense que, por cierto, ahora mismo es secretaria de organización adjunta del Partido Socialista en Madrid, del Partido Socialista a nivel español, y hombre de confianza de Pedro I el Falso, Pedro Chapote. El otro día, el lunes, aquí estaba Antonio Hernando en la movidita esta de la estación con los ministros Puente y Bolaños. Se mueve como un almeriense más. Hombre, Antonio, el próximo día que nos juntemos, te voy a preguntar sobre esto. Digo, por si te quieres ir preparando la pregunta o por si quieres ir preparando un jefe de seguridad que intente expulsarme. Eso sí, hazlo bien, que el de tu colega macarra Óscar Puente el otro día no lo consiguió. Antonio Hernando, con su empresa, con la consultora Acento y Pepiño Blanco, asesorando a Marruecos para que metan tomates en la Unión Europea en competencia con los agricultores de Almería. Ole, ole y ole. Y al que no diga ole, que se le seque la hierba. Buenas, sonidos propios de la prórroga. Hoy tertulión de 3 a 4 en la prórroga de este programa. Tertulia Andaluza haciendo amigos Andalucía con Enrique de Vivero desde Málaga, Miguel Segovia desde Jaén y Jorge Molina desde Almería, analizando todo esto y lo del lunes también. Y ayer en la prórroga, pues tuvimos Toque Humano y Pasarela Gilipó. Vamos a escuchar un sonidito de The Very Best of the Summer en Pasarela Gilipó.
9: Que digo que ojo con lo que ha escrito el Putillas en su cuenta de Twitter.
6: A ver, ¿cómo?
9: Os comparto esta publicación del equipo provincial de Podemos Almería, electo de forma fraudulenta y corrupta, donde se venden a Izquierda Unida y nos llaman arribistas a todos los que estamos dispuestos a sufrir la represión y las amenazas sin miedo a que eso nos suponga no ser candidatos el año que viene, porque algunos no venimos a por sillones y estamos dispuestos a anteponer a Podemos al beneficio personal. Entrañable.
6: Aquí sale el señor Putillas, ¿eh? De ganas de verlo, el señor Putillas. 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
1: ¿Qué te parecen las declaraciones de Marlaska y el presidente de Ceuta?
6: Pues una maravilla que nos va a aparecer. Para cerrar los sonidos del día, tres pinceladas, la primera.
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2: Nuestro tema del día, no hemos querido perder la oportunidad de irnos virtualmente hasta Colombia, donde se están viviendo pues una situación muy compleja y muy grave por culpa del terremoto que ha devastado algunas zonas del país. Y claro, es que nosotros, bueno, ayer hubo un acto de colombianos, que asistieron varios representantes institucionales. En Almería hay muchos colombianos y también tenemos que tener prestarles la atención que ellos se merecen en estos momentos tan difíciles. Pero es que aquí en casa, en Es Radio y en nuestra, la televisión que consideramos hermana, Almería Televisión, pues hay al frente una colombiana. Teresa de la Parra, ¿qué tal? Muy buenas.
3: Hola, Víctor, muy buenas tardes para ti y todos nuestros amigos de radio.
2: Bueno, siempre me alegro mucho de saludarte y hoy también, aunque evidentemente yo preferiría saludarte por otro asunto, porque estoy convencido, es evidente que pues estás pasando por unos momentos como todos los colombianos, tanto los que están en Colombia como los que están repartidos por el mundo, pues por unos momentos muy complicados, ¿verdad?
3: Sí, sobre todo, Víctor, es la impotencia, ¿no?, de encontrarse supremamente lejos. Yo, pues como colombiana, por supuesto, y con muchos amigos aquí en Almería y en España, pues he recibido una cantidad de llamadas de gente preguntando cómo está mi familia. Yo tengo que decir que los míos están bien, mi familia está bien, pero los míos, que son mis paisanos, no lo están. El último reporte que tenemos es de más de 280 personas fallecidas, 3.970 personas heridas por este terremoto de magnitud 7.4 en el noreste de Colombia. La unidad de gestión del riesgo de Colombia admite que se está llegando a un tiempo en el cual la probabilidad de encontrar supervivientes pues se va agotando, ¿no?, a medida que van pasando los días. Hemos visto imágenes de verdaderos milagros, pero imágenes también muy tristes de familias que han fallecido bajo los escombros, bajo las paredes de sus propios hogares, abrazadas, ¿no? La historia es tremenda. Ayer, por ejemplo, tembló aquí en Almería, tú lo sabes, y el sentir un poquito el movimiento de la tierra después de ver todas estas imágenes de Venezuela, de Colombia, pues te asusta, ¿no? Empieza uno como a decir, madre mía, ¿qué está pasando, no? La tierra está hablando, está protestando, y son cosas que infortunadamente no se pueden ni siquiera predecir, ¿no? Simplemente que ocurre, y lo único que podemos hacer ahora no es hacernos una foto o un minuto de silencio para acaparar portadas, sino actuar. Nosotros estamos con la televisión, con la radio, liderando con otra asociación también de los latinoamericanos aquí en Almería la recogida de elementos, y en coordinación con el gobierno colombiano de Abelardo de la Espriella se está gestionando para que un avión colombiano, un Hércules de la Fuerza Aérea, venga a Madrid, España, a recoger todas esas ayudas que asociaciones y empresarios y colombianos y españoles estamos recogiendo para todas estas personas afectadas en nuestro país, en Colombia.
2: Bueno, antes de que se me olvide, ¿cómo se hace? ¿Cómo se hace para colaborar con eso?
3: Mira, nosotros estamos con la asociación Sueños y Esperanzas, que tiene sede en El Ejido, en Aguadulce y en Almería Capital. Nos han cedido algunos locales. El de Almería Capital es en la calle Juan de Austria, número 42, donde tenemos también local, que estamos recogiendo alimentos no perecederos, guantes de construcción, mascarillas, elementos de primeros auxilios como yodo, alcohol, aspirinas, bueno, elementos que nos puedan ayudar a paliar un poco lo que está pasando, porque claro, el gobierno nacional, y en eso quiero ser muy clara, se había dicho que no estaba recibiendo ayudas, que la ONU todavía no ha enviado, pero es que se está haciendo organizadamente, porque cuando ocurre un tema trágico como este que nos está golpeando a Colombia, pues todo el mundo quiere ayudar, ¿no? Lo primero que mandan es papel higiénico, agua, pañales, etcétera. Pero es que, claro, se centra todo el mundo en enviar lo mismo, y lo que hay que hacer es organizar esas donaciones. A nosotros aquí en Almería nos ha correspondido el material sanitario, ¿no?, que no es de receta, sino el sanitario que uno puede comprar en cualquier farmacia, y los alimentos no perecederos. Porque después de que todo el mundo deje de mirar a Colombia, como ha ocurrido en Venezuela, de la gente queda allí y queda con hambre, porque se van los organismos internacionales después de que no encuentran a nadie más con vida, pero empieza la reconstrucción de una sociedad, unas familias que han perdido absolutamente todo, que no tienen ni en dónde dormir, ¿no? Víctor, que es tremenda, o sea, la situación. Imagínate tú estar una mañana cualquiera en tu cama, preparándote para levantarte o para ir a trabajar, y de un momento a otro llegue la naturaleza de un revolcón a la tierra y pierdas absolutamente todo. Es terrible.
2: Sí, sí. Es tremendo, es tremendo. Oye, como orientación, más o menos el tamaño de Colombia, ¿cómo sería con respecto a España?
3: Un poquito más grande que España. Haz de cuenta que es un poquito más grande que toda la península ibérica junta, ¿no? O sea, Portugal y España. Lo que pasa es que Colombia sí es más grande en tamaño, pero tiene mayor territorio sin población, porque tenemos el Amazonas, que es una selva enorme, tenemos la zona del Vaupés, e inclusive en la Guajira, en el norte, que es un desierto, pues esa zona no está tan poblada. La mayoría de gente que vive en Colombia vive precisamente donde fue el terremoto, que es el centro del país, en el eje cafetero, que es la población que tiene mayor número de residentes, pero además que tiene un potencial grandísimo, porque en esa zona es donde cultivamos el café, que es nuestro elemento a exportar con mayor fuerza a nivel internacional.
2: Y digamos que bueno, la ciudad grande de Colombia más afectada es Cali, porque Bogotá, por ejemplo, prácticamente no ha estado afectada por el terremoto, ¿no?
3: No, Bogotá, que es la capital, afortunadamente sí se sintió muy fuerte, pero Bogotá es una ciudad relativamente nueva, ¿no? Y los edificios aguantaron mejor, y luego el sismo, pues como fue tan profundo, de 100 kilómetros hacia abajo, eso también ayudó a resortar, ¿no? Y que fue bien profundo. Claro, en el epicentro, que fue en el Chocó, obviamente hubo mucha fuerza, pero la fuerza se fue disipando y en Bogotá no fue tan fuerte. Cali está muy afectada, pero Pereira, que es una ciudad muy grande también del eje cafetero, está prácticamente destruida, el centro, todo.
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2: El eco de los sueños se convirtió en el refugio perfecto para Andrés. Cada niño, cada paisaje onírico se unía en una sinfonía de calma que lo arrullaba en un sueño profundo y reconfortante. En ese abrazo infinito, Andrés se sintió parte de una red eterna de sueños compartidos, donde cada suspiro era un eco, y cada eco una promesa de renovación. Y así, en la quietud del universo onírico, el pequeño Andrés se quedó sumido en ese sueño sin fin, donde el eco de los sueños lo llevaba de la mano a través de paisajes maravillosos y encuentros mágicos. No había prisa ni urgencia, solo la serena certeza de que en cada sueño se encontraba un reflejo de su propia alma, un susurro que le recordaba que, al final, la paz y el descanso eran eternos.
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2: 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Hoy, el canto de la luz solitaria. En el insondable silencio del cosmos, donde el tiempo se mide en destellos y las sombras son tan profundas como la eternidad, brillaba una estrella llamada Luminara. Era una estrella joven, de un fulgor suave y casi tímido, pero en su núcleo ardía una melancolía que la hacía sentir pequeña y desamparada en medio del vasto universo. Durante incontables eones, Luminara vagó sola entre nebulosas y cúmulos, sintiendo que su luz se desvanecía en un mar de oscuridad. En las noches cósmicas, cuando el frío del vacío parecía acercarse, ella suspiraba, deseando con todo su ser encontrar compañía y sentir que, al fin, no estaba sola. La soledad de Luminara no era un estado efímero, era su destino, una carga que llevaba en silencio a lo largo de su viaje. Su luz, que en otras circunstancias podría haber iluminado planetas enteros, se mostraba opaca y apagada, como si la tristeza robase su brillo. Pero el destino, con su capricho ineludible, estaba a punto de intervenir en la vida de aquella estrella. Mientras recorría lentamente el universo, Luminara se vio atraída hacia una región del espacio donde algo inusual comenzaba a formarse. Allí, en medio de un tapiz de polvo estelar y luz difusa, emergía una pequeña galaxia en ciernes. Al principio, era solo un cúmulo disperso de estrellas, cada una con su propio brillo apagado, vagando sin rumbo fijo. Pero, para Luminara, ese cúmulo significaba esperanza. Allí no estaba sola, sino acompañada de otras almas luminosas que compartían el mismo destino melancólico. Con cautela, Luminara se acercó a aquella agrupación de estrellas. Al penetrar en ese mar de luces titilantes, descubrió que cada estrella en ese cúmulo tenía una historia similar a la suya. Un pesar silencioso que las hacía brillar con un fulgor tenue. Sin embargo, algo extraordinario comenzó a suceder. La cercanía de tantas luces, en lugar de intensificar la tristeza, provocó una transformación asombrosa. Poco a poco, la unión de aquellas almas celestes empezó a encender una chispa de vida. Como si el universo entero hubiera decidido celebrar la unión, las luces se fusionaron y comenzaron a brillar con una intensidad mayor a la que cada una había mostrado de forma individual. En el corazón de esa galaxia naciente, una de las estrellas se dejó llevar por la fuerza colectiva y en un instante fulminante explotó en una supernova. La explosión explosión fue tan majestuosa y luminosa que se extendió por el cosmos, derramando destellos de colores. Rojos intensos, naranjas vibrantes, azules eléctricos y dorados centelleantes, sobre todo aquel rincón del universo. La supernova, que muchos comenzaron a llamar el renacer de la luz, no fue el fin, sino el inicio de algo nuevo. Los escombros que se dispersaron se condensaron para formar nuevas estrellas, y el cúmulo antes triste se transformó en un vibrante hogar de vida, donde el brillo colectivo crecía en una danza de unión y esperanza. Mientras el renacer de la luz iluminaba aquella región, en un rincón lejano del universo, otra estrella, solitaria y olvidada, observaba el fenómeno con asombro. Esta estrella, a la que se le conocía simplemente como solitaria, había vagado durante eones en un sector oscuro, sintiéndose tan invisible que casi había olvidado su propia existencia. Pero al ver la transformación, Solitaria sintió algo despertar en su interior. Una chispa. Un impulso de querer compartir su luz con otras. Inspirada por el milagro de la unión y el resplandor de la supernova, decidió emprender su propio viaje en busca de compañía. Solitaria cruzó vastas nebulosas, surcó campos de asteroides y atravesó regiones inexploradas del cosmos hasta llegar al mismo lugar donde aquella vibrante galaxia había emergido. Allí se encontró con otras estrellas que, como ella, habían sentido el peso de la soledad. Poco a poco, mediante un lazo casi imperceptible de atracción gravitatoria y energética, Solitaria y las otras estrellas se unieron para formar una nueva galaxia. En este nuevo hogar, la tristeza se disolvió en el brillo colectivo, y cada estrella aportó su luz, su historia, su esencia, creando un caleidoscopio de colores que se extendía a lo largo y ancho del espacio. El efecto de esa unión fue tan poderoso que en el centro de la nueva galaxia, una estrella emergió con un fulgor descomunal. Su luz creció de manera desbordante y en un instante explotó en otra supernova, una manifestación colosal de renacimiento. La explosión iluminó el cosmos y por un breve momento pareció que la oscuridad había sido desterrada de aquel rincón del universo. El evento resonó en todo el espacio, recordándole a cada estrella solitaria que la unión podía transformar la pena en un resplandor inagotable. Pero la historia no se detuvo allí. En otra parte del vasto universo, una nueva estrella, apodada Errante, se encontraba vagando en soledad. Al oír el eco de la supernova, Errante sintió un llamado en lo más profundo de su ser. Con determinación, emprendió su propio viaje, atravesando remolinos de gas y remanentes estelares, hasta llegar a la región donde las galaxias nacían de la unión. Con el tiempo, Errante se encontró con otras estrellas solitarias, y juntas formaron otra galaxia. Como en los episodios anteriores, su unión fue tal que en el centro de esta nueva formación, una explosión de luz, una supernova, marcó el inicio de un ciclo de creación y transformación. Cada galaxia nacida de estas uniones contaba una historia de cambio y esperanza. Estrellas que habían sido meras chispas de tristeza se convertían, al encontrarse, en un torrente luminoso capaz de transformar la oscuridad en un espectáculo de colores. La red de encuentros se extendía sin fin, creando una sucesión de galaxias que se iluminaban mutuamente y que, en cada supernova, mostraban que el final de una etapa era siempre el comienzo de algo grandioso. El relato de estas estrellas se volvió una epopeya en el tejido del universo. Luminara, la primera que sintió la soledad, observaba con satisfacción cómo su viaje había influido en tantas otras almas celestes. Ya no era la estrella apagada y triste que una vez vagó sin rumbo. Se había convertido en un faro, en la chispa que encendió la transformación de la oscuridad en luz. Su fulgor se fusionaba con el de sus compañeras. Y juntas demostraban que la unión podía disipar la soledad y encender la llama de la esperanza. Con el paso de los milenios, el ciclo se repitió en un flujo interminable. Una y otra vez, estrellas solitarias se aventuraban en la inmensidad del espacio, y en cada encuentro, sus luces se entrelazaban para formar nuevas galaxias. Algunas de estas, impulsadas por la fuerza de la unión, alcanzaban un brillo tal que se convertían en supernovas, marcando el inicio de nuevos ciclos de creación. El universo se transformaba en un mosaico vibrante de encuentros, donde la tristeza se disolvía en el resplandor colectivo y la vida se renovaba a través de la unión de almas celestes. En los rincones más recónditos del cosmos, antiguos observadores, conocidos en leyendas como los vigilantes del tiempo, atestiguaban estas maravillas. Ellos recordaban los albores del universo, cuando las primeras luces surgían de la nada. Y ahora, veían en cada explosión y en cada galaxia naciente la manifestación de un poder superior, la capacidad de transformar la soledad en un canto de unión y de esperanza. Los vigilantes, con sus ojos centelleantes de sabiduría milenaria, sonreían al ver que el universo, a través de la unión de sus estrellas, se convertía en un lugar donde cada chispa de luz contribuía a un destino colectivo. El relato se extendía en el tiempo y en el espacio, y cada galaxia era un testimonio de que la belleza reside en la conexión. La red de encuentros se multiplicaba, y cada supernova no era un final, sino la señal de un nuevo comienzo. Las estrellas solitarias, al unirse, creaban un brillo tan intenso que parecía desafiar al mismo tiempo la oscuridad infinita, recordándole al universo que incluso en los momentos de mayor soledad, la posibilidad de renacer y de unirse siempre existe. A medida que los eones pasaban, la historia de Luminara y sus compañeras se convirtió en una leyenda que resonaba en cada rincón del cosmos. Los habitantes de planetas distantes, al mirar al cielo nocturno, podían ver en cada galaxia la marca de aquel encuentro ancestral, el eco de una unión que había transformado la tristeza en un resplandor inagotable. Cada supernova era un faro de esperanza, y cada galaxia, un recordatorio de que la vida es una red infinita de conexiones, donde el amor y la solidaridad iluminan incluso los espacios más oscuros. El universo, en su inmensidad, se llenó de una luz que era fruto de innumerables encuentros. Las estrellas que una vez fueron solitarias se habían unido para formar constelaciones de un brillo extraordinario, y en cada rincón del cosmos se podía percibir el latido de un corazón colectivo. La fuerza de la unión, ese impulso de compartir la luz, era la que movía al universo, haciendo que cada estrella, cada galaxia, cada supernova, fuera parte de un gran tejido de vida y de amor. Luminara, ahora ya no sola, seguía viajando a través del espacio con un brillo renovado. Su esencia se mezclaba con la de las nuevas estrellas, y cada vez que contemplaba una supernova o una galaxia naciente, recordaba que la soledad había sido solo el preludio de un milagro mayor. Su luz, junto a la de sus compañeras, se alzaba en un himno silencioso que el universo entero parecía entonar. Una proclamación de que la unión es la respuesta a la oscuridad. En el eco de la noche, en el vasto silencio del cosmos, la transformación de la soledad en luz se convertía en la historia más grande jamás contada. Los destellos de las supernovas iluminaban las profundidades del espacio, y las galaxias, como enormes mosaicos de luz, se expandían en una danza eterna de encuentros y despedidas. Cada estrella, cada explosión, cada resplandor, era un verso en el poema del universo, una oda a la capacidad de renacer y de compartir la belleza que surge cuando las almas se unen. Así, en un ciclo interminable, el universo se fue llenando de luz. La tristeza de las estrellas solitarias se disipó en un abrazo colectivo, y la oscuridad se vio desafiada por el fulgor vibrante de aquellas que se habían unido para crear algo maravilloso. La historia de Luminara y sus compañeras, tejida a lo largo de incontables eones, se convirtió en una inspiración eterna, un recordatorio de que la unión puede transformar incluso la pena más profunda en un resplandor que trasciende el tiempo. El relato, con su cadencia pausada y sus detalles que capturan la esencia del cosmos, continúa resonando en el vasto lienzo del universo. Y así, cada vez que una supernova ilumina el firmamento y una nueva galaxia nace de la unión de estrellas, se escribe un nuevo capítulo en esta historia sin fin. Una historia en la que la soledad se convierte en el germen de la luz y donde el universo entero celebra, en cada destello, la belleza de compartir su existencia.
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2: 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Hoy, el bosque de los reflejos infinitos. Bajo la luz plateada de la luna, el bosque se desplegaba como un reino de ensueño. Las copas de los árboles se alzaban hacia el cielo nocturno, sus ramas entrelazadas formando siluetas delicadas contra un telón de fondo estrellado. El aire estaba impregnado del aroma a tierra mojada y a hojas frescas. Y cada brisa parecía llevar consigo el murmullo ancestral de los secretos del bosque. En el corazón de este paraje, donde la penumbra se volvía casi mágica, se encontraba un pequeño estanque de aguas quietas. La superficie del agua era tan cristalina que parecía un espejo perfecto, capaz de capturar la esencia misma de la noche. Al mirar en ese estanque, uno se detenía maravillado. Reflejaba el bosque circundante con una precisión casi sobrenatural. Pero lo más sorprendente era que, en el centro del reflejo, se podía divisar otro bosque, idéntico en forma y misterio al real, pero suspendido en una calma onírica. El susurro del agua y el silbido del viento eran la única banda sonora de aquella escena. Caminando despacio por un sendero empedrado, se adentró Adrián, un viajero solitario en busca de respuestas y de un refugio para su alma inquieta. Con cada paso, la humedad de la noche se hacía presente y la luz de la luna se filtraba entre las hojas, dibujando patrones de luz y sombra en el suelo. Adrián se detuvo frente al estanque y, al inclinarse para observar mejor, descubrió que el reflejo del bosque parecía tener vida propia. Los árboles, delicadamente pintados en tonos de plata y azul, se mecían suavemente, como si el reflejo intentara comunicarse. Fascinado,

Percibiendo la misma brisa, percibiendo el mismo aroma a pino y tierra húmeda. Se preguntó si, en algún punto, la realidad y la imagen se fundirían, si el bosque reflejado no era más que un portal hacia otra dimensión, un sueño sin límites. Mientras la noche avanzaba, el murmullo del agua se volvió un canto melancólico, y el aire se llenó de una calma casi palpable. Adrián cerró los ojos por un instante, dejando que su mente se sumergiera en la sensación de estar en dos mundos a la vez. El bosque real, con sus sonidos y su tacto, y el bosque reflejado, etéreo y misterioso, que parecía prometer un viaje hacia lo desconocido. Las ramas crujían suavemente bajo el peso del rocío, y la luna, alta en el firmamento, se reflejaba en la superficie del estanque como un faro de serenidad. En ese instante, el bosque parecía hablarle en un lenguaje silencioso, en un código de luces y sombras que solo el alma podía descifrar. Cada hoja, cada gota de agua, cada destello de luz era un verso en un poema interminable. Una invitación a dejarse llevar por la magia del momento. Adrián se levantó lentamente, sin romper el hechizo de la escena, y decidió adentrarse un poco más en el bosque. Caminó despacio, siguiendo un sendero que lo llevó a través de un arco natural formado por enredaderas y helechos. A cada paso, la luz de la luna lo acompañaba, dibujando caminos de plata en el suelo y en el agua de pequeños arroyos que se cruzaban discretamente. El bosque parecía expandirse en una sucesión de realidades paralelas, cada una más sutil y poética que la anterior. Al llegar a un claro, se encontró con otro estanque, casi idéntico al primero, pero en este reflejaba otro bosque distinto, uno con árboles de corteza rojiza y hojas que centelleaban en tonos de esmeralda. En el centro de este segundo estanque, una nueva imagen se desplegaba. Un bosque que a su vez contenía un pequeño espejo de agua, donde se podía distinguir otra escena, casi imperceptible, pero presente. Era como si la naturaleza se hubiera dispuesto a contarse a sí misma una y otra vez, en una repetición infinita de belleza y misterio. La experiencia resultaba casi mística. Adrián se dejó llevar por la emoción de descubrir, sin necesidad de palabras ni de explicaciones. El bosque y sus reflejos eran una metáfora de la infinitud, de la conexión eterna entre el presente y el sueño, entre la realidad y la imagen. En ese instante, comprendió que cada capa del reflejo era una invitación a la introspección. Un espejo en el que cada ser humano podía ver reflejados sus propios anhelos y sus silencios. El tiempo parecía detenerse en ese rincón del mundo. Las horas se desvanecían en la quietud. Y el único compás era el ritmo pausado de la respiración de Adrián. El murmullo constante del agua y el suave latido del bosque. Cada elemento se fusionaba en una sinfonía de calma que invitaba a dejar atrás las preocupaciones del día. La sensación era de estar flotando en un sueño, donde la realidad se transformaba en una secuencia de imágenes que se repetían y se entrelazaban, creando un tapiz infinito de belleza natural. Conforme la noche avanzaba, la atmósfera se volvía aún más etérea. La niebla comenzó a descender sobre el bosque, como un velo delicado que acentuaba la magia de los reflejos. Las sombras se alargaban y el brillo de la luna se intensificaba, revelando detalles que antes se habían perdido en la penumbra. Adrián se sentó de nuevo junto al primer estanque, observando cómo el reflejo del bosque parecía moverse ligeramente, como si contuviera secretos que solo se revelaban en el silencio absoluto. En ese instante, se dio cuenta de que no estaba solo. A
al otro lado del estanque.

0: en el reflejo. Parecía haber una figura que se movía con la misma lentitud que él. No era una persona, sino más bien la silueta de un ser hecho de luz y sombra, que se desvanecía y reaparecía en el espejo del agua. Esa visión lo llenó de una sensación de asombro y de paz. Era como si el bosque mismo le estuviera enviando un mensaje, invitándolo a compartir su secreto, a sumergirse en la belleza de lo infinito. Adrián cerró los ojos, dejando que la imagen se imprimiera en su alma. Al abrirlos de nuevo, el reflejo del bosque se había transformado sutilmente, revelando una continuidad que lo envolvía todo. La sucesión de bosques y estanques se extendía hacia lo desconocido, como un río de imágenes que fluían sin cesar, conectando cada instante con la eternidad. El murmullo del agua, el crujir de las hojas y el susurro del viento se unían en una melodía suave, que lo arrullaba y lo invitaba a dejarse llevar, a perderse en la inmensidad de la noche. La experiencia era, en definitiva, un canto a la tranquilidad. Cada capa de reflejo era una pincelada en un lienzo en constante cambio, una obra de arte efímera que desaparecía y se renovaba en cada parpadeo. Adrián sintió que su corazón se llenaba de una paz indescriptible, una certeza de que, en ese instante, estaba en el lugar exacto donde debía estar, en un universo de sueños y de reflejos, donde la belleza se encontraba en cada detalle y en cada silencio. La noche siguió su curso, y la luz de la luna se tornó más suave, casi tímida, como si quisiera ceder el paso al amanecer. Pero el bosque, con sus incontables reflejos, parecía aferrarse a la oscuridad, prolongando la magia de la noche unos instantes más. Adrián, sintiendo que el sueño se acercaba, se recostó nuevamente en la hierba fresca, dejando que el murmullo del agua y el canto lejano del bosque lo arrullaran en un descanso profundo. Mientras la brisa nocturna seguía acariciando su rostro, el viajero se dejó llevar por el fluir de las imágenes. Un bosque que se reflejaba en un estanque, que a su vez contenía otro bosque. Y así sucesivamente, en un ciclo infinito de belleza y calma. En ese instante comprendió que la vida, con todos sus misterios, era un reflejo en constante expansión de lo que llevamos dentro. Una invitación a descubrir, a soñar y a entregarse a la paz. La escena final se desplegó como un suspiro. El primer estanque, ahora iluminado por una luna llena que parecía haber encontrado su lugar en el firmamento, reflejaba un bosque tan perfecto y sereno que la imagen parecía eterna. Y en ese reflejo, la cadena de bosques y estanques se extendía hacia el infinito, como un eco de la calma que solo la noche podía ofrecer. Adrián, con los ojos cerrados y una sonrisa serena, se sumió en ese sueño sin fin, dejando que cada imagen, cada susurro del bosque y cada destello de la luna lo arrullaran en un descanso profundo y reconfortante. En ese universo de reflejos infinitos, encontró la paz que buscaba. Un refugio en el que el tiempo se disolvía en la magia de la noche, y donde cada instante era una promesa de renovación y calma.
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0: 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Hoy, la canción del mar infinito. En las profundidades de un océano ancestral, donde la luz del sol se filtra en haces de plata y los corales centellean como pequeñas gemas, habitaba Coralina, una sirena de voz delicada y cautivadora. Cada crepúsculo, cuando la luna se asomaba tímidamente entre nubes de algas y la superficie del agua se transformaba en un espejo de luz, Coralina se posaba sobre una roca esculpida por el tiempo y entonaba un canto que parecía surgir desde el corazón mismo del mar. Esa noche, el océano se había vestido con un manto de calma. La brisa marina, fresca. fresca y salada. Acariciaba suavemente las aletas de Coralina, mientras su mirada se perdía en el horizonte de un azul profundo. Con cada nota, su voz se deslizaba en la vastedad, narrando la historia de Azulina, otra sirena que, en un rincón apartado del reino submarino, alzaba su voz para contar su propio relato. Azulina vivía en un paraje de arrecifes repletos de vida, jardines de anémonas, bancos de peces de colores y corales que se mecían al ritmo de la corriente. Su cabellera, tan oscura como el misterio de las profundidades, se fundía con el agua. Y su canto era un eco suave y melancólico que invitaba a la reflexión. Esa noche, mientras la luz de la luna dibujaba senderos plateados en el fondo del mar, Azulina comenzó a entonar su historia, la cual relataba la vida de Luminaria, una sirena de mirada luminosa, cuyos ojos brillaban con el fulgor de mil estrellas. Luminaria habitaba en una cueva oculta entre arrecifes de perlas. La entrada de su morada estaba enmarcada por corales, que en la penumbra parecían guardianes de un secreto milenario. Dentro, la cueva se inundaba de una luz tenue y mágica, donde cada gota de agua caía como un pequeño diamante. Con una voz que parecía surgir de los confines del océano, Luminaria cantaba la historia de otra sirena, cuya existencia se perdía en la vastedad del abismo, dejando entrever la idea de una cadena de cantos sin fin. La melodía se volvía hipnótica. En cada verso se insinuaba que detrás de cada sirena había otra, y que el acto de cantar se transformaba en un eco perpetuo. Coralina, Azulina y Luminaria, cada una en su propio reino de agua y luz, se conectaban mediante la magia del canto. Las aguas se llenaban de un murmullo constante, como si el océano entero contara su propia historia en un lenguaje ancestral, transmitido de generación en generación. Mientras Coralina continuaba su canto desde la superficie, la silueta de una nueva sirena emergía a lo lejos. Esta sirena, a quien el rumor del mar llamaba Marisela, cantaba en una zona donde las aguas eran tan claras que se veía el lecho marino repleto de estrellas de mar y algas danzantes. Marisela, con una voz aún más etérea, narraba la historia de una sirena olvidada, cuya existencia se fundía con el rumor de las olas. Su canto era tan sutil que parecía una brisa, y en cada nota se esbozaba la promesa de un nuevo relato. El ciclo se volvía cada vez más infinito. En la penumbra de una caverna submarina, donde la luz se filtraba en haces quebrados, se podía escuchar a Sirena del Alba, cuyo canto emergía apenas como un suspiro, pero cargado de una emoción ancestral. La Sirena del Alba contaba la historia de una sirena que, en un rincón aún más recóndito del océano, alzaba su voz en un eco tan profundo que parecía detener el tiempo. Esa voz se perdía en un vaivén de notas que se fundían con el ritmo de las corrientes, creando una sinfonía en la que cada sirena era a la vez narradora y relato. A medida que la noche avanzaba, el océano se transformaba en un escenario de luces y sombras. La luna, alta y majestuosa, se reflejaba en las olas, y su resplandor se entrelazaba con el brillo de las conchas y las perlas. Las sirenas, con sus cantos, se convertían en mensajeras de un universo en el que la belleza residía en la repetición de un mismo sueño. Una cadena de voces que se entregaban al arte de narrar, sin cesar. En esa inmensidad, el canto de Coralina se fusionaba con el de Azulina, de Luminaria, de Marisela y de la Sirena del Alba, creando un eco que parecía abarcar todo el océano. Cada nota era un viaje. Las palabras se transformaban en imágenes. Se veían jardines submarinos iluminados por la bioluminiscencia, campos de algas que se mecen con el vaivén del agua. y arrecifes que brillan con matices de azul, verde y violeta. El sonido del canto se mezclaba con el susurro de las corrientes, formando una melodía que invitaba a dejarse llevar, a sumergirse en un sueño profundo y sin fin. En una parte más alejada del reino marino, la sirena del alba, en un gesto de emoción contenida, alzó su voz con tanta intensidad que el eco de su canto hizo que las aguas parecieran vibrar. De ese momento, las sirenas comenzaron a notar que su propio canto creaba una conexión tan fuerte que las fronteras entre cada relato se desvanecían. El océano se volvió un espejo infinito en el que cada sirena era reflejo de la otra, y el relato se repetía en un ciclo interminable. Las profundidades se llenaban de vida y de historia. Pequeños peces nadaban en coreografías perfectas, siguiendo la cadencia del canto, y cada burbuja que ascendía a la superficie parecía llevar consigo un fragmento del relato. Las rocas y corales, testigos silentes de aquellos cantos milenarios, reflejaban la luz de la luna y daban un brillo especial a cada escena. La atmósfera se impregnaba de una paz sobrenatural, y el mar, en su vastedad, se transformaba en un refugio donde el tiempo se diluía en cada nota, en cada pausa, en cada suspiro de las sirenas. Coralina, desde su roca, sintió cómo su canto se extendía más allá de lo imaginable. Con cada frase, el relato se multiplicaba y se entrelazaba, creando una red de voces que parecían susurrar secretos del océano. La cadena se volvía tan infinita que al escuchar su propio eco, Coralina percibía que cada sirena, en cada rincón del mar, formaba parte de un gran coro que celebraba la magia de la existencia. Esa sensación era a la vez embriagadora y reconfortante, un recordatorio de que en el vasto universo submarino nadie estaba solo. Cada nota, cada eco, era un puente que unía almas en un abrazo eterno. Mientras el canto se prolongaba en la noche, el reino marino se transformaba en un escenario de asombro. Las aguas, iluminadas por la bioluminiscencia de organismos diminutos, parecían un tapiz de estrellas en movimiento. Los arrecifes brillaban con intensidad, y las sombras de las sirenas se mezclaban con el resplandor de la luna, creando figuras fantasmales y hermosas. Cada sirena, con su voz única, añadía una capa de misterio y encanto a la melodía general. Y la cadena de cantos se convertía en un eco interminable que se extendía por todo el océano. En ese ambiente, la repetición se volvía arte. Una sirena cantaba la historia de otra sirena, que a su vez cantaba la historia de una tercera, y así sucesivamente. La narrativa se transformaba en un ciclo sin principio ni fin, en el que cada voz era un reflejo de la otra, y cada nota un suspiro que se perdía en la inmensidad. El relato, al repetirse, no perdía su magia, sino que se enriquecía con cada reiteración, con cada matiz de emoción y de historia que se iba sumando a la melodía. Conforme pasaban las horas, el canto se volvía más íntimo. Los detalles se volvían más sutiles. El suave vibrar de las aletas, el murmullo de las burbujas al ascender a la superficie, y el tenue resplandor que envolvía a cada sirena al entonar su relato. Las voces se entrelazaban de tal manera que parecía que el océano entero estaba cantando al unísono, creando una sinfonía que abrazaba la esencia misma del sueño. El eco del canto se hacía tan profundo que en un momento de intensa emoción, Coralina cerró los ojos y se dejó llevar por la corriente de su propia voz. En ese instante sintió que su alma se fusionaba con el océano, que cada nota era un puente hacia la eternidad. La cadena de cantos se extendía más allá de lo visible, formando un lazo invisible que unía a todas las sirenas en una danza de luz y de sombra. El mar, en su inmensidad, parecía susurrar que la belleza, reside en la repetición, en el eterno retorno de un mismo sueño. A lo lejos, en las profundidades, se percibía el rumor de otra voz, casi imperceptible, que anunciaba la llegada de una nueva sirena. Con un brillo especial en sus ojos, esa nueva mensajera, a la que el rumor del mar denominaba Celestina, comenzó a entonar su propio canto. Su voz, cristalina y etérea, se unió a la de las demás, añadiendo un matiz de esperanza y de renovación a la sinfonía ya interminable. Celestina cantaba la historia de una sirena que en un rincón olvidado del océano se había convertido en la guardiana de los secretos de la noche, y su relato se deslizaba en la melodía como un suave hilo de plata. El coro de sirenas se hizo tan poderoso que el océano mismo pareció detener su curso por un instante. Las corrientes se ralentizaron, las burbujas se alzaron en un lento vals, y la luz de la luna se intensificó, iluminando cada rincón del reino submarino. Era como si el universo entero hubiera decidido escuchar esa canción que se repetía, se renovaba y se transformaba con cada nota, en un ciclo que trascendía el tiempo y el espacio. En ese instante sublime, todas las sirenas se unieron en un solo canto, un eco eterno que se fundía con el murmullo del océano y el resplandor de la luna. El relato se convirtió en un tapiz de voces, donde cada historia se repetía, pero a la vez se enriquecía, en una danza infinita de luz, de agua y de sueños. El eco de esos cantos se extendía más allá de lo imaginable, llevando consigo el mensaje de que, en el vasto océano, la magia reside en la unión de las almas y en el eterno ciclo del canto. Finalmente, cuando la noche comenzó a ceder ante la promesa del amanecer, el coro se suavizó, pero nunca se apagó. La última nota flotó en el agua, suspendida en la calma, como un suspiro que invita a soñar. Coralina, junto a sus compañeras, se quedó en ese estado de serena comunión, sabiendo que su canto, su historia, se repetiría una y otra vez, llevada por las corrientes, por el eco de las olas y por el murmullo infinito del mar. En la quietud del océano, cada sirena seguía cantando su relato, y la cadena de cantos se extendía hacia el infinito, un recordatorio eterno de que, en la inmensidad del mar, cada voz es parte de una historia sin fin. Un eco que se funde en el sueño y en la paz del universo.
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0: 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Hoy, la sinfonía de los sueños compartidos. En una espléndida tarde de primavera, el sol bañaba con su luz dorada un prado extenso y fragante, donde la brisa jugaba entre las hojas y el murmullo del campo se mezclaba con el canto lejano de los pájaros. Bajo la sombra generosa de un majestuoso roble, cuyos troncos contaban historias de antaño, descansaban dos enamorados, Aurora y Esteban. Sus cuerpos, recostados en la suave hierba, se entrelazaban en una calma tan profunda que parecía suspendida en el tiempo. Aurora, de cabellos dorados como el trigo en pleno verano, tenía unos ojos que reflejaban la ternura y la esperanza de un nuevo amanecer. Esteban, de mirada serena y sonrisa franca, irradiaba la fuerza tranquila de un espíritu que había aprendido a amar sin reservas. Mientras la tarde avanzaba y los rayos del sol se desvanecían lentamente, los dos amantes cerraron los ojos y se entregaron al dulce reposo. Fue en ese preciso instante cuando comenzó la danza de sus sueños compartidos. Una sinfonía onírica en la que la realidad se disolvía y el amor se manifestaba en cada matiz y reflejo. En el primer nivel del sueño, Aurora y Esteban se encontraron en un extenso jardín, un paraíso donde las flores silvestres pintaban el suelo con vivos colores. Carmesí, lavanda, amarillo y azul se mezclaban en una armonía natural. El aire estaba impregnado del aroma del jazmín y la rosa, y una suave neblina le daba a la escena un toque etéreo. Caminaban tomados de la mano por un sendero de pétalos, y cada paso parecía resonar como una nota en una melodía suave. Allí, en ese jardín encantado, se miraban a los ojos y, sin necesidad de palabras, se comunicaban la infinita paz y la certeza de su unión. Pero el sueño no se detuvo allí. Poco a poco, la escena se transformó y al mismo tiempo se replicó. Mientras Aurora y Esteban se abrazaban en el jardín, sintieron que estaban soñando que soñaban. De pronto, la imagen se desdobló. Se vieron a sí mismos en un prado diferente, un lugar en el que el cielo se había teñido de un azul profundo, salpicado de nubes rosadas. Y la temperatura era perfecta, como el calor suave de una tarde primaveral. En ese nuevo sueño, los dos se encontraron en un entorno casi surreal, donde los límites entre la vigilia y el sueño se fundían en una experiencia onírica interminable. En este nivel, el paisaje se transformó de nuevo. Ahora se hallaban en la orilla de un lago de aguas cristalinas, cuyas orillas estaban bordeadas de piedras pulidas, que destellaban con matices de violeta y verde. La superficie del lago era tan lisa que reflejaba el cielo, y sorprendentemente el reflejo mostraba otro paisaje. Un bosque encantado en el que los árboles se elevaban con majestuosidad y la luz del crepúsculo jugaba entre las hojas. Allí, en medio del bosque reflejado, volvieron a encontrarse, como si el destino quisiera recordarles que su amor se repetía en cada capa del sueño. El ciclo de sueños se volvía cada vez más profundo. En cada iteración, la experiencia se enriquecía con detalles nuevos y sutiles. En uno de esos niveles se encontraron en una pequeña ciudad iluminada por faroles, donde las calles de adoquines brillaban bajo la luz tenue y las ventanas de las casas dejaban escapar destellos cálidos. Caminaban sin prisa, descubriendo rincones secretos y compartiendo risas que parecían vibrar en el aire. La atmósfera era una mezcla perfecta de misterio y ternura, y el tiempo parecía detenerse en cada mirada, en cada suspiro. En otro sueño, la escena se trasladó a un campo de amapolas, donde el rojo vibrante de las flores contrastaba con el cielo de un azul intenso salpicado de nubes esponjosas. Allí, el calor del sol se sentía apenas, como un abrazo reconfortante, y la brisa traía consigo el aroma fresco de la primavera. Esteban y Aurora se miraban, y en cada encuentro la sensación era la de un reencuentro eterno. Siempre se encontraban soñando que se encontraban, en un ciclo incesante de amor y de esperanza. La cadena onírica se desplegaba en una sucesión infinita de capas. Cada sueño se superponía al anterior con la delicadeza de un susurro y la fuerza de un sentimiento que parecía eterno. En uno de los niveles más profundos, se vieron en un valle rodeado de montañas suaves, donde la hierba era tan verde que parecía casi iridiscente, y el aire estaba impregnado de una frescura que recordaba a la lluvia primaveral. En ese valle, una pequeña fuente cantaba con el agua, y el sonido se mezclaba con el latido de sus corazones, formando una sinfonía que los envolvía en un abrazo de calma. A medida que la experiencia onírica avanzaba, cada ambiente se presentaba con detalles que hacían palpitar la esencia misma de la vida. La textura de la hierba, la suavidad del agua, el brillo de la luz al filtrarse entre las hojas, la temperatura perfecta que variaba entre el cálido sol de mediodía y el frescor delicado de la mañana. Los colores se intensificaban y se volvían casi tangibles. Los azules, los verdes, los rojos y los amarillos se mezclaban en una paleta de sueños que parecía pintada por un artista inspirado por la belleza del amor. Mientras tanto, en cada nivel del sueño, Aurora y Esteban se percibían a sí mismos como parte de un gran ciclo, una cadena infinita en la que cada encuentro era un reflejo de lo que habían sido y de lo que podrían llegar a ser. La sensación era embriagadora. La idea de soñar juntos, de encontrarse en cada recoveco de su universo onírico, les llenaba de una paz tan profunda que parecían flotar en un mar de calma. El eco de sus risas y susurros se fundía con el murmullo del viento, y la promesa de un reencuentro se repetía en cada capa, en cada iteración del sueño. En un momento de sublime introspección, mientras descansaban en un claro rodeado de árboles, cuyas hojas titilaban con la luz del atardecer, se miraron a los ojos y en un instante eterno comprendieron que todo lo que vivían era a la vez un sueño y una realidad. La paradoja se hacía tan suave y natural como el fluir de un río. Estaban soñando que soñaban, y en ese sueño su amor se reiteraba y se renovaba en un ciclo sin fin. Era un universo en el que cada sueño era la semilla de otro, y la conexión entre ellos se volvía un lazo invisible y poderoso. La experiencia se prolongaba con una cadencia que acariciaba el alma, haciendo que cada minuto se sintiera como un suspiro eterno. La brisa del atardecer se transformaba en una melodía que los arrullaba, y cada nota del silencio parecía contar una historia de amor y esperanza. Los detalles eran tan ricos y sutiles que, al abrir los ojos dentro del sueño, se percibían texturas, aromas y sonidos que se mezclaban en un tapiz de paz y belleza. La suave brisa, el murmullo de un arroyo cercano, el canto lejano de un ave, todo se convertía en parte de la sinfonía de su amor compartido. Y así, en ese viaje onírico, Aurora y Esteban descubrieron que el verdadero milagro no era solo encontrarse en la vigilia, sino la capacidad de soñar juntos, de entrelazar sus almas en un reencuentro constante que desafiaba la linealidad del tiempo. Cada capa del sueño se abría como una puerta a un nuevo universo, una nueva oportunidad para redescubrir la esencia de su amor. La cadencia de los sueños se repetía, y en cada repetición, la sensación de unión se hacía más intensa, como si el universo mismo conspirara para mantenerlos juntos en un ciclo de amor infinito. En el clímax de su experiencia, cuando el paisaje onírico parecía alcanzar una perfección casi celestial, Aurora y Esteban se vieron flotando en un vasto espacio donde las estrellas se mezclaban con destellos de luz y los colores se desvanecían en un arco iris etéreo. Allí, en ese sueño supremo, se dieron cuenta de que no existía separación entre lo real y lo imaginado, que cada encuentro, cada susurro, era una manifestación del amor que los unía de manera inquebrantable. Con una sonrisa serena, se dejaron arrullar por la corriente de ese sueño sin fin, sabiendo que en cada recoveco de ese universo, su amor se renovaría una y otra vez. Finalmente, en el transcurrir de esa interminable tarde onírica, cuando el sol se había ocultado tras un horizonte de suaves sombras y el murmullo de la noche se había intensificado, Aurora y Esteban despertaron. O eso creyeron. En el fondo, sin embargo, sabían que su sueño persistía en forma de eco, un latido constante que se repetía en cada instante, en cada rincón del universo onírico que habían compartido. Porque en la sinfonía de los sueños compartidos, el amor no se desvanece, sino que se expande y se transforma, llevándolos a un estado de paz y plenitud que perdura más allá de la vigilia.
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0: 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Hoy, el encuentro de barcos. En una mañana sin prisa, el mar se extendía en un inmenso lienzo de azul profundo, salpicado aquí y allá por el reflejo dorado del sol naciente. Las olas se mecían suavemente, como si cantaran una canción de cuna a la tierra. Y el horizonte parecía difuminar la línea entre el agua y el cielo, en una fusión de tonos que invitaban a la calma. En ese escenario sereno, un pequeño barquito de madera, al que sus dueños solían llamar el susurro del mar, se deslizaba plácidamente. Su casco, de un color tostado que hablaba de muchas travesías, brillaba con el reflejo de la aurora mientras su vela, de un blanco inmaculado, se llenaba de la brisa fresca y marina. Cada tablón del barco parecía contar una historia de aventuras pasadas y de noches en las que la luna había sido su compañera. El susurro del mar avanzaba sin prisa, guiado por el murmullo de las olas y el incesante canto del viento. En ese instante, el barquito se encontró con otro navío, no muy distante, que también surcaba el mar con su propia historia. Este segundo barco, un elegante velero de línea clásica, se desplazaba con gracia. Su vela, de un azul profundo, parecía capturar la esencia del océano, y su casco, barnizado y pulido hasta brillar, reflejaba la luz del sol naciente en destellos que se desparramaban como pequeños secretos sobre el agua. Ambos barcos se acercaron lentamente, como viejos amigos que se reencuentran tras mucho tiempo. En el silencio respetuoso de la mañana, parecían intercambiar miradas, aunque ninguno de los dos necesitaba palabras para contar lo que llevaban en su interior. La brisa jugueteaba entre las velas y las mástiles, creando un diálogo mudo entre el viento y la madera. Mientras el velero de azul continuaba su ruta, poco después, el susurro del mar se encontró con un tercer barco, un modesto bote de pesca, pintado de un verde que se mezclaba con la espuma del mar. Este pequeño bote, aparentemente humilde, llevaba consigo la tranquilidad de los que han vivido en comunión con la naturaleza. Sus redes, cuidadosamente enrolladas, descansaban en el costado, y una pequeña bandera ondeaba tímidamente en la proa como un guiño al cielo. El encuentro fue casi imperceptible. Un breve roce de velas, un intercambio sutil de luces y sombras, y luego cada uno siguió su camino. Pero en ese cruce silencioso se percibía la certeza de que, en el vasto océano, todos compartían el mismo sueño de libertad y paz. El susurro del mar, con su andar pausado, continuó su travesía. A medida que avanzaba, el sol ascendía en el cielo, tiñendo el agua de tonalidades anaranjadas y doradas. Cada ola que se rompía suavemente contra la popa parecía llevar consigo una parte de ese calor matutino, y el sonido del agua en movimiento se convertía en una melodía constante que envolvía a la embarcación. No pasó mucho tiempo antes de que otro barco apareciera en la escena. Esta vez se trataba de una embarcación más moderna, con un diseño elegante y líneas rectas que contrastaban con la nobleza rústica del barquito de madera. Su casco, pintado en tonos de gris y azul, reflejaba el resplandor del sol en una sinfonía de luces que se esparcían por la superficie del mar. La embarcación se movía con precisión, casi como si siguiera una coreografía ensayada por el mismo océano. Al aproximarse, el moderno velero mantuvo una distancia respetuosa, pero su presencia añadía otra capa de misterio a la jornada. Durante unos minutos, los tres barcos navegaron paralelos, cada uno con su propio ritmo y destino, pero unidos por el mismo mar infinito. En ese instante, el susurro del mar parecía comprender que el océano no era solo un lugar de soledad, sino un vasto escenario en el que convergían historias y destinos. La brisa acariciaba su vela, trayendo consigo el aroma salado y fresco del mar, mientras las olas seguían su incansable danza. Cada encuentro, cada cruce con otro barco, era como un suspiro compartido entre viajeros de un mismo sueño, el sueño de navegar sin prisa, sin urgencia.
2: Es la una. 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

0: Dentro del castillo, la penumbra se transformaba en un escenario de luces y sombras, donde la atmósfera se impregnaba de un aire místico. En una de las salas más amplias y solitarias, iluminada únicamente por la luz titilante de antorchas encajadas en los muros de mármol, se encontraba un espejo singular. El marco del espejo, finamente tallado en madera oscura y adornado con filigranas y gemas centelleantes, parecía tener vida propia. La superficie lisa y casi hipnótica reflejaba no solo lo que se situaba frente a él, sino que escondía un secreto inefable. Al posar su mirada en aquel espejo, se podía distinguir la imagen de una princesa de belleza etérea. Sus cabellos, largos y ondulados, caían en cascada sobre sus hombros, y sus ojos, grandes y llenos de un brillo sereno, parecían guardar en su interior los destellos de un universo de sueños. La princesa, vestida con un ropaje de seda que fluctuaba entre tonos pastel, se mostraba en un instante como una visión casi tangible, y en el siguiente, su imagen se multiplicaba. En la superficie del espejo se podía ver, a primera vista, el reflejo de la princesa. Pero si se observaba con detenimiento, se distinguía un pequeño espejo en el centro del principal, en el que nuevamente se veía a la princesa. Y en ese segundo espejo se abría la puerta a un tercer reflejo. Y así sucesivamente, en una cascada infinita de imágenes que desafiaban la noción del tiempo. Cada capa del reflejo era como una ventana a otro mundo, un universo de ensueño en el que la princesa se mostraba en distintos matices. A veces, su semblante era dulce y melancólico. Otras, irradiaba una alegría, silenciosa que parecía contagiar a quien la mirase. La cadena de espejos se extendía con una precisión casi geométrica, repitiendo la imagen de la princesa una y otra vez, como si el propio castillo hubiera decidido encapsular la belleza y la esencia de la eternidad en ese singular objeto. Fue en ese mismo castillo donde Isabela, una joven de mirada inquisitiva y espíritu soñador, había llegado en busca de respuestas a los misterios de su propio corazón. Había oído, desde pequeña, las leyendas sobre el castillo de los espejos infinitos. Un lugar donde se decía que los sueños y las realidades se fundían en una danza perpetua de reflejos. Con pasos firmes y a la vez llenos de reverencia, Isabela recorrió los pasillos laberínticos, cuyos ecos parecían susurrar secretos antiguos, hasta llegar a la sala donde reposaba el espejo encantado. El ambiente en esa sala era especial. La luz tenue de las antorchas se reflejaba en las superficies pulidas, creando destellos que parecían pinceladas de luz en un cuadro en constante transformación. Al detenerse frente al espejo, Isabela se encontró cara a cara con la imagen de la princesa. Pero lo que más la impactó fue la sucesión infinita de reflejos que se abrían ante sus ojos. Con cada mirada, la imagen se repetía, multiplicándose en una espiral hipnótica que parecía llevarla a lo más profundo de su propio ser. Isabela se sentó en un banco de mármol, apoyando su frente contra el frío de la piedra, y comenzó a observar con detenimiento. Con cada parpadeo, la imagen de la princesa se transformaba sutilmente. En el primer reflejo, la princesa parecía mirar hacia el horizonte con anhelo. En el siguiente, su semblante se suavizaba en una sonrisa enigmática. Y en el tercer espejo, su figura se fundía casi con la penumbra, revelando destellos de un misterio que trascendía las palabras. Mientras la joven se sumergía en aquel océano de imágenes, el ambiente se llenó de un silencio casi sagrado. Las sombras danzaban a su alrededor, y el murmullo lejano del viento, que se colaba por una ventana entreabierta, parecía acompañar la melodía del reflejo. Isabela sintió como si en ese instante, el tiempo se hubiera detenido, permitiéndole adentrarse en una meditación profunda sobre la belleza y la fugacidad de la existencia. El espejo, con su cadena infinita de imágenes, se convirtió en un símbolo de la introspección, un portal que invitaba a descubrir la conexión entre el presente y la eternidad. Las horas transcurrieron lentamente. La luz del crepúsculo dio paso a una penumbra más densa, en la que las sombras se alargaron y la atmósfera adquirió un tinte de melancolía dulce. Isabela continuó observando el espejo, y en cada iteración de la imagen de la princesa, encontraba nuevas facetas de una historia que parecía narrarse a sí misma. El susurro de amores perdidos, la promesa de sueños aún por realizar, la esperanza que se esconde en lo efímero. Cada reflejo era un eco del pasado y un presagio del futuro. Una repetición incesante que le revelaba que la belleza reside en la capacidad de mirarse a uno mismo, una y otra vez. En un momento de inspiración, Isabela cerró los ojos y dejó que la imagen se formara en su mente. Sintió que, al hacerlo, ella misma se fundía con la esencia del castillo, con la magia del espejo. En ese estado de comunión, la línea entre la realidad y el sueño se desdibujó, y la joven se encontró vagando por un paisaje onírico en el que la princesa y sus reflejos se transformaban en un solo ser. La experiencia era casi mística, como si el universo entero se hubiera dispuesto a mostrarle la verdad, que la vida es una sucesión de momentos reflejados, cada uno conteniendo en sí mismo la semilla de la eternidad. El eco de los espejos infinitos llenaba la sala con una melodía silenciosa y constante. Isabela sintió que el castillo mismo respiraba, que cada piedra, cada rincón, guardaba en su interior el pulso de una historia interminable. La imagen de la princesa se repetía sin cesar, en una danza de luz y sombra que parecía desafiar el paso del tiempo. Con cada mirada, la joven descubría un nuevo matiz, un nuevo suspiro de la vida, y se entregaba por completo a esa experiencia transformadora. A medida que la noche se alargaba, el castillo se sumía en una calma profunda y casi sobrenatural. La luz de la luna, que se colaba a través de las altas ventanas, bañaba la sala con destellos de plata, y el reflejo del espejo se volvía aún más vibrante. Isabela, con el corazón lleno de una paz serena, comprendió que el espejo no solo reflejaba la imagen de la princesa, sino que era un reflejo del alma misma, un espejo en el que cada ser podía encontrar su verdad. Finalmente, en el silencio absoluto de la noche, cuando el murmullo del viento se volvió un susurro lejano y las sombras se fundieron con la penumbra, Isabela se levantó lentamente. Con la mente y el espíritu renovados, dejó la sala del espejo, sabiendo que había descubierto algo invaluable. La certeza de que cada imagen, cada reflejo, es parte de una cadena infinita que nos conecta con la esencia de la vida. El castillo, con su magia ancestral, seguía siendo un refugio donde los sueños y la realidad se entrelazaban, recordándonos que la belleza es eterna y que cada reflejo es, a su manera, un eco de nuestra propia existencia.
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0: 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En el insondable silencio del cosmos, donde el tiempo se mide en destellos y las sombras son tan profundas como la eternidad, brillaba una estrella llamada Luminara. Era una estrella joven, de un fulgor suave y casi tímido, pero en su núcleo ardía una melancolía que la hacía sentir pequeña y desamparada en medio del vasto universo. Durante incontables eones, Luminara vagó sola entre nebulosas y cúmulos, sintiendo que su luz se desvanecía en un mar de oscuridad. En las noches cósmicas,

Minara se vio atraída hacia una región del espacio donde algo inusual comenzaba a formarse. Allí, en medio de un tapiz de polvo estelar y luz difusa, emergía una pequeña galaxia en ciernes. Al principio, era solo un cúmulo disperso de estrellas, cada una con su propio brillo apagado, vagando sin rumbo fijo. Pero, para Luminara, ese cúmulo significaba esperanza. Allí no estaba sola, sino acompañada de otras almas luminosas que compartían el mismo destino melancólico. Con cautela, Luminara se acercó a aquella agrupación de estrellas. Al penetrar en ese mar de luces titilantes, descubrió que cada estrella en ese cúmulo tenía una historia similar a la suya. Un pesar silencioso que las hacía brillar con un fulgor tenue. Sin embargo, algo extraordinario comenzó a suceder. La cercanía de tantas luces, en lugar de intensificar la tristeza, provocó una transformación asombrosa. Poco a poco, la unión de aquellas almas celestes empezó a encender una chispa de vida. Como si el universo entero hubiera decidido celebrar la unión, las luces se fusionaron y comenzaron a brillar con una intensidad mayor a la que cada una había mostrado de forma individual. En el corazón de esa galaxia naciente, una de las estrellas se dejó llevar por la fuerza colectiva y en un instante fulminante explotó en una supernova. La explosión fue tan majestuosa y luminosa que se extendió por el cosmos, derramando destellos de colores, rojos intensos, naranjas vibrantes, azules eléctricos y dorados centelleantes, sobre todo aquel rincón del universo. La supernova, que muchos comenzaron a llamar el renacer de la luz, no fue el fin, sino el inicio de algo nuevo. Los escombros que se dispersaron se condensaron para formar nuevas estrellas, y el cúmulo antes triste se transformó en un vibrante hogar de vida, donde el brillo colectivo crecía en una danza de unión y esperanza. Mientras el renacer de la luz iluminaba aquella región, en un rincón lejano del universo, otra estrella, solitaria y olvidada, observaba el fenómeno con asombro. Esta estrella, a la que se le conocía simplemente como solitaria, había vagado durante eones en un sector oscuro, sintiéndose tan invisible que casi había olvidado su propia existencia. Pero al ver la transformación, Solitaria sintió algo despertar en su interior. Una chispa, un impulso de querer compartir su luz con otras. Inspirada por el milagro de la unión y el resplandor de la supernova, decidió emprender su propio viaje en busca de compañía. Solitaria cruzó vastas nebulosas, surcó campos de asteroides y atravesó regiones inexploradas del cosmos hasta llegar al mismo lugar donde aquella vibrante galaxia había emergido. Allí se encontró con otras estrellas que, como ella, habían sentido el peso de la soledad. Poco a poco, mediante un lazo casi imperceptible de atracción gravitatoria y energética, Solitaria y las otras estrellas se unieron para formar una nueva galaxia. En este nuevo hogar, la tristeza se disolvió en el brillo colectivo, y cada estrella aportó su luz, su historia, su esencia, creando un caleidoscopio de colores que se extendía a lo largo y ancho del espacio. El efecto de esa unión fue tan poderoso que en el centro de la nueva galaxia, una estrella emergió con un fulgor descomunal. Su luz creció de manera desbordante, y en un instante explotó en otra supernova, una manifestación colosal de renacimiento. La explosión iluminó el cosmos, y por un breve momento pareció que la oscuridad había sido desterrada de aquel rincón del universo. El evento resonó en todo el espacio, recordándole a cada estrella solitaria que la unión podía transformar la pena en un resplandor inagotable. Pero la historia no se detuvo allí. En otra parte del vasto universo, una nueva estrella, apodada Errante, se encontraba vagando en soledad.

0: al oír el eco de la supernova. Errante, sintió un llamado en lo más profundo de su ser. Con determinación, emprendió su propio viaje, atravesando remolinos de gas y remanentes estelares, hasta llegar a la región donde las galaxias nacían de la unión. Con el tiempo, Errante se encontró con otras estrellas solitarias, y juntas formaron otra galaxia. Como en los episodios anteriores, su unión fue tal que en el centro de esta nueva formación, una explosión de luz, una supernova, marcó el inicio de un ciclo de creación y transformación. Cada galaxia nacida de estas uniones contaba una historia de cambio y esperanza. Estrellas que habían sido meras chispas de tristeza se convertían, al encontrarse, en un torrente luminoso capaz de transformar la oscuridad en un espectáculo de colores. La red de encuentros se extendía sin fin, creando una sucesión de galaxias que se iluminaban mutuamente y que, en cada supernova, mostraban que el final de una etapa era siempre el comienzo de algo grandioso. El relato de estas estrellas se volvió una epopeya en el tejido del universo. Luminara, la primera que sintió la soledad, observaba con satisfacción cómo su viaje había influido en tantas otras almas celestes. Ya no era la estrella apagada y triste que una vez vagó sin rumbo. Se había convertido en un faro, en la chispa que encendió la transformación de la oscuridad en luz. Su fulgor se fusionaba con el de sus compañeras. Y juntas demostraban que la unión podía disipar la soledad y encender la llama de la esperanza. Con el paso de los milenios, el ciclo se repitió en un flujo interminable. Una y otra vez, estrellas solitarias se aventuraban en la inmensidad del espacio, y en cada encuentro, sus luces se entrelazaban para formar nuevas galaxias. Algunas de estas, impulsadas por la fuerza de la unión, alcanzaban un brillo tal que se convertían en supernovas, marcando el inicio de nuevos ciclos de creación. El universo se transformaba en un mosaico vibrante de encuentros, donde la tristeza se disolvía en el resplandor colectivo y la vida se renovaba a través de la unión de almas celestes. En los rincones más recónditos del cosmos, antiguos observadores, conocidos en leyendas como los vigilantes del tiempo, atestiguaban estas maravillas. Ellos recordaban los albores del universo, cuando las primeras luces surgían de la nada. Y ahora, veían en cada explosión y en cada galaxia naciente la manifestación de un poder superior, la capacidad de transformar la soledad en un canto de unión y de esperanza. Los vigilantes, con sus ojos centelleantes de sabiduría milenaria, sonreían al ver que el universo, a través de la unión de sus estrellas, se convertía en un lugar donde cada chispa de luz contribuía a un destino colectivo. El relato se extendía en el tiempo y en el espacio, y cada galaxia era un testimonio de que la belleza reside en la conexión. La red de encuentros se multiplicaba, y cada supernova no era un final, sino la señal de un nuevo comienzo. Las estrellas solitarias, al unirse, creaban un brillo tan intenso que parecía desafiar al mismo tiempo la oscuridad infinita, recordándole al universo que incluso en los momentos de mayor soledad, la posibilidad de renacer y de unirse siempre existe. A medida que los eones pasaban, la historia de Luminara y sus compañeras se convirtió en una leyenda que resonaba en cada rincón del cosmos. Los habitantes de planetas distantes, al mirar al cielo nocturno, podían ver en cada galaxia la marca de aquel encuentro ancestral, el eco de una unión que había transformado la tristeza en un resplandor inagotable. Cada supernova era un faro de esperanza, y cada galaxia un recordatorio de que la vida es una red infinita de conexiones, donde el amor y la solidaridad iluminan incluso los espacios más oscuros. El universo, en su inmensidad, se llenó de una luz que era fruto de innumerables encuentros. Las estrellas que una vez fueron solitarias se habían unido para formar constelaciones de un brillo extraordinario, y en cada rincón del cosmos se podía percibir el latido de un corazón colectivo. La fuerza de la unión, ese impulso de compartir la luz, era la que movía al universo, haciendo que cada estrella, cada galaxia, cada supernova, fuera parte de un gran tejido de vida y de amor. Luminara, ahora ya no sola, seguía viajando a través del espacio con un brillo renovado. Su esencia se mezclaba con la de las nuevas estrellas, y cada vez que contemplaba una supernova o una galaxia naciente, recordaba que la soledad había sido solo el preludio de un milagro mayor. Su luz, junto a la de sus compañeras, se alzaba en un himno silencioso que el universo entero parecía entonar. Una proclamación de que la unión es la respuesta a la oscuridad. En el eco de la noche, en el vasto silencio del cosmos, la transformación de la soledad en luz se convertía en la historia más grande jamás contada. Los destellos de las supernovas iluminaban las profundidades del espacio, y las galaxias, como enormes mosaicos de luz, se expandían en una danza eterna de encuentros y despedidas. Cada estrella, cada explosión, cada resplandor, era un verso en el poema del universo, una oda a la capacidad de renacer y de compartir la belleza que surge cuando las almas se unen. Así, en un ciclo interminable, el universo se fue llenando de luz. La tristeza de las estrellas solitarias se disipó en un abrazo colectivo, y la oscuridad se vio desafiada por el fulgor vibrante de aquellas que se habían unido para crear algo maravilloso. La historia de Luminara y sus compañeras, tejida a lo largo de incontables eones, se convirtió en una inspiración eterna, un recordatorio de que la unión puede transformar incluso la pena más profunda en un resplandor que trasciende el tiempo. El relato, con su cadencia pausada y sus detalles que capturan la esencia del cosmos, continúa resonando en el vasto lienzo del universo. Y así, cada vez que una supernova ilumina el firmamento y una nueva galaxia nace de la unión de estrellas, se escribe un nuevo capítulo en esta historia sin fin. Una historia en la que la soledad se convierte en el germen de la luz, y donde el universo entero celebra, en cada destello, la belleza de compartir su existencia.
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0: 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En una noche serena, cuando el mundo parecía detenerse y la luna se asomaba tímidamente entre nubes esponjosas, un niño llamado Andrés se acurrucó en su cama. La habitación, bañada en una suave luz azulada, era un refugio de calma. Las sombras danzaban lentamente sobre las paredes y el leve murmullo del viento se colaba a través de la ventana, arrullándolo con su canción silente. Con cada latido, Andrés sentía que el sueño se acercaba, como si la noche misma invitara a dejar atrás las preocupaciones del día. Al cerrar los ojos, Andrés se sumergió en un mundo de ensueño. De pronto, se encontró en un extenso jardín iluminado por la luz plateada de la luna. Los altos árboles, con hojas que parecían forjadas de plata, se alzaban majestuosos, mientras delicadas flores de colores suaves adornaban el sendero. En el centro de este jardín, una pequeña casita de madera se mostraba acogedora y misteriosa a la vez. La casita, con sus ventanas diminutas y la puerta entreabierta, irradiaba una cálida invitación. Frente a ella, sentado en una cama de sencillez encantadora, estaba otro niño, de mirada serena y sonrisa leve, que parecía haber llegado allí para soñar. El niño del jardín, al igual que Andrés, se acomodó en su pequeña cama junto a una mesita donde reposaba un modesto libro y cerró los ojos con la misma suavidad. Poco a poco, mientras se sumergía en su propio sueño, en su interior emergió la imagen de un tercer niño. Esta nueva figura apareció en un entorno distinto, un bosque encantado, en el que los árboles se erguían como centinelas del tiempo, y el suelo, cubierto de hojas doradas y musgo, invitaba a caminar descalzo sobre la tierra. En medio de ese bosque, un estanque de aguas cristalinas reflejaba el cielo nocturno. Y al mirar de cerca, el niño del bosque pudo distinguir la silueta de una pequeña cabaña, en cuya ventana se vislumbraba la figura de otro niño, dormido en paz. La cadena de sueños continuaba. El tercer niño, inmerso en la calma del bosque, se dejó arrullar por la magia del entorno y pronto soñó con un cuarto niño. Esta cuarta imagen se desplegó en un valle extenso, donde la hierba brillaba con un resplandor tenue y las estrellas parecían colgar tan cerca que se podían tocar. En el centro del valle, un humilde refugio de piedra se alzaba entre la penumbra. Y allí, en una cama de paja y tela, reposaba un niño que parecía ser la encarnación misma de la inocencia y la esperanza. Cada detalle del valle, el suave murmullo de un arroyo cercano, el fresco aroma a tierra húmeda, el eco distante de una canción nocturna, se unía para crear un cuadro onírico de belleza inefable. Mientras la sucesión de sueños se prolongaba, Andrés se dio cuenta de que el acto de soñar se había convertido en un puente entre mundos. En el jardín iluminado, el niño que había visto lo invitó a recorrer senderos de pétalos plateados. En el bosque encantado, el murmullo del agua y el canto lejano de algún ave nocturna lo guiaron por caminos secretos. En el valle estrellado, el viento parecía contar historias de tiempos remotos y olvidados. Cada escenario estaba impregnado de una atmósfera que trascendía lo físico y se convertía en puro sentimiento, en una invitación a dejarse llevar por la magia del momento. En ese universo de sueños, cada niño era a la vez un reflejo y un eco del otro. La cadena de sueños se extendía sin fin, como un susurro incesante que resonaba en la quietud de la noche. Andrés, en su estado de sueño profundo, se dio cuenta de que lo que vivía no era solo un simple sueño, sino una comunión de almas, un lazo invisible que unía a todos los que se dejaban arrullar por la noche. Cada niño soñador, cada paisaje onírico, parecía formar parte de una única melodía de descanso, donde la separación entre la vigilia y el sueño se desvanecía en un abrazo de calma. El eco de los sueños se prolongaba en el tiempo. En el jardín, el pequeño niño en la casita se había rendido al sueño, y en sus ojos se podía leer la paz que brotaba del silencio. En el bosque, el reflejo en el estanque mostraba, por un instante, el contorno de un nuevo mundo, tan etéreo que parecía hecho de luz y bruma. En el valle, el niño en la humilde cama de paja sonreía con la inocencia de quien no conoce límites. Y en cada uno de esos sueños, la esencia de la noche se repetía, una y otra vez, en un ciclo infinito. El viaje onírico se volvía una experiencia casi mística. Mientras los niños se entregaban a sus sueños, los paisajes cambiaban sutilmente. En el jardín, las flores parecían abrirse lentamente, revelando pétalos que destellaban con el rocío de la noche. En el bosque, las hojas crujían suavemente al compás del viento, y el estanque, con su superficie perfectamente lisa, reflejaba no solo el cielo, sino también la imagen de un bosque que se extendía en un espejismo de calma. En el valle, la hierba resplandeciente parecía susurrar secretos antiguos, y cada estrella en el firmamento era un destello de una memoria olvidada. Andrés, en medio de esta sucesión infinita, comenzó a notar detalles que le llenaban el alma de asombro. Se percató de que cada paisaje tenía su propia música, un murmullo sutil que emergía del corazón del sueño. La melodía era tan delicada y suave que parecía ser el latido mismo del universo. En el jardín, el canto lejano de un arroyo se mezclaba con el susurro de las hojas. En el bosque, el murmullo del agua del estanque creaba una sinfonía de paz. En el valle, el viento arrastraba consigo una canción antigua, casi olvidada, que evocaba la calma de tiempos inmemoriales. La experiencia era, en definitiva, un viaje a través de un espejo infinito, donde cada niño y cada paisaje eran reflejos de un mismo ser. Andrés comprendió que en esa cadena de sueños no había un comienzo ni un final, sino un ciclo perpetuo de descanso y renovación. La noche se extendía sin prisa, y el tiempo parecía haberse detenido en ese estado de calma absoluta. Cada suspiro, cada latido, se convertía en parte de un gran eco, una resonancia que lo envolvía en un abrazo de serenidad. A medida que la noche avanzaba, la atmósfera se impregnaba de una paz casi tangible. La luz de la luna se filtraba a través de las copas de los árboles del jardín, dibujando figuras etéreas en el suelo, mientras en el bosque el estanque brillaba con destellos de plata y en el valle las sombras se alargaban suavemente. Andrés, sintiéndose parte de este inmenso tapiz de sueños, se dejó llevar por la magia de la experiencia, aceptando que su propio sueño era un reflejo del universo entero. En ese instante, mientras el eco de los sueños se fundía en un murmullo constante, Andrés comprendió que no había prisa por despertar. Cada sueño era un tesoro, un instante de eternidad en el que la realidad y la fantasía se entrelazaban en perfecta armonía. La cadena infinita de sueños era una invitación a entregarse por completo al descanso, a dejar que cada imagen y cada susurro lo llevaran a un estado de calma total, donde el tiempo se diluía y solo existía la paz. Finalmente, en el suave ocaso de la noche, el eco de los sueños se convirtió en el refugio perfecto para Andrés. Cada niño, cada paisaje onírico se unía en una sinfonía de calma que lo arrullaba en un sueño profundo y reconfortante. En ese abrazo infinito, Andrés se sintió parte de una red eterna de sueños compartidos, donde cada suspiro era un eco, y cada eco una promesa de renovación. Y así, en la quietud del universo onírico, el pequeño Andrés se quedó sumido en ese sueño sin fin, donde el eco de los sueños lo llevaba de la mano a través de paisajes maravillosos y encuentros mágicos. No había prisa ni urgencia, solo la serena certeza de que en cada sueño se encontraba un reflejo de su propia alma, un susurro que le recordaba que, al final, la paz y el descanso eran eternos.
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0: 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La habitación se encontraba sumida en una penumbra suave, casi mágica, en la que cada sombra parecía tener su propia historia. Una tenue luz azulada se escapaba del pequeño reloj digital sobre la mesita de noche, cuyo parpadeo intermitente iluminaba de forma delicada la superficie de la madera oscura. Sobre esa mesa descansaban objetos cotidianos: un vaso de agua con pequeñas gotas condensadas en su exterior, un libro de tapas gastadas y un cuaderno de notas cuyos bordes mostraban señales de haber sido muy leído. Todo parecía estar en calma, aguardando el arrullo de la noche. Clara se encontraba recostada en su cama, la cual parecía un remanso de paz. El colchón, de firmeza moderada, se amoldaba a la forma de su cuerpo, otorgándole una sensación de confort y seguridad. La manta de algodón, de un color suave y cálido, la envolvía hasta los hombros, creando una barrera contra la incesante actividad de sus pensamientos. Fuera, el mundo parecía haberse detenido. El viento apenas se atrevía a mover las cortinas, que se mecían con una cadencia pausada y casi imperceptible, como si estuvieran danzando al compás de un susurro distante. Clara cerró los ojos un instante, intentando sumergirse en ese silencio reparador. Pero su mente, siempre activa, seguía dando vueltas a los recuerdos y preocupaciones del día. Con un leve suspiro, volvió a abrirlos y, con movimientos lentos y deliberados, deslizó su mano por la mesita de noche. Sus dedos rozaron la superficie fría y suave del teléfono, que al encenderse emitió un resplandor dorado que iluminó brevemente su rostro antes de fundirse nuevamente con la penumbra. Con una cadencia casi ritual, Clara navegó por la pantalla hasta encontrar el icono de su podcast favorito, Cuentos para dormir. Pulsó suavemente, y tras unos instantes de silencio que parecían eternos, una voz profunda y serena emergió de los altavoces, llenando la habitación con una calidez intangible que contrastaba con la fría luz azul del reloj. «Bienvenida a Cuentos para dormir», susurró el narrador con un tono melódico y tranquilizador. «Esta noche te contaré la historia de Lucas, un joven que, al igual que tú, se acostó en su cama en busca de paz y decidió escuchar un podcast para encontrar el camino al sueño». En ese preciso instante, Clara sintió que su cuerpo se relajaba poco a poco, como si cada palabra fuera un suave arrullo que la invitaba a dejar atrás el peso del día. En su mente, las imágenes comenzaron a desplegarse con nitidez y detalle. Se imaginó a Lucas, un joven de mirada serena, tumbado en su propia habitación. La luz de su lámpara proyectaba un resplandor ámbar y cálido sobre las paredes, creando un ambiente acogedor. Sus estanterías, repletas de libros, de tapa dura y volúmenes antiguos, formaban un mosaico de colores y texturas que se mezclaban en la penumbra. Afuera, el viento susurraba entre los árboles, haciendo que las sombras de las ramas se deslizasen suavemente contra unas cortinas de un delicado tono grisáceo. Lucas, con el rostro sereno y los párpados pesados, cerró los ojos por un instante. Con manos temblorosas, tomó su teléfono y abrió la aplicación de podcasts. Tras unos momentos, seleccionó uno que siempre le ayudaba a relajarse: Noches de ensueño. En ese instante, la voz del narrador llenó el aire de dulzura, transportándolo a un estado de calma. «Bienvenido a Noches de ensueño», dijo la voz con una cadencia envolvente. «Hoy te contaré la historia de Elena, una mujer que, tras enfrentar las fatigas de un día interminable, decidió escuchar un podcast para encontrar la calma que tanto anhelaba». La imagen de Elena se formó en la mente de Clara. Elena estaba recostada en una cama forrada con sábanas de lino blanco inmaculado, que reflejaban la luz tenue que se filtraba a través de una ventana. Afuera, la ciudad dormía bajo un manto estrellado. Las calles, vacías y silenciosas, parecían un susurro lejano. La habitación de Elena estaba perfumada con el sutil aroma de lavanda, y en una mesilla cercana reposaba un libro abierto, cuyas páginas mostraban signos del paso del tiempo, marcadas por las impresiones de una mente que buscaba refugio en la lectura. Con lentitud, Elena deslizó su mano sobre la mesilla y tomó su teléfono. donde apareció su podcast habitual, Historias de Medianoche. Al presionar reproducir, una voz cálida y pausada emergió, llenando la estancia con una atmósfera de tranquilidad y ensueño. «Bienvenida a Historias de Medianoche», anunció el narrador. «Esta es la historia de Pablo, un hombre que, a pesar de sus esfuerzos, no lograba encontrar el sueño y decidió sumergirse en un podcast para calmar su inquieta mente». La imagen se trasladó entonces a Pablo, quien vivía en una cabaña rústica enclavada en medio de un bosque silencioso. La cabaña, construida de maderas envejecidas, parecía un refugio en medio de la naturaleza. El crepitar del fuego en una pequeña chimenea llenaba la sala, y las sombras danzantes de las llamas se proyectaban en las paredes, formando figuras casi místicas. Pablo, arropado en una manta gruesa y mullida, se encontraba en un estado de semi-vigilia. Sus ojos se cerraban lentamente al compás del crepitar del fuego y del suave murmullo del viento que se colaba por las rendijas de la ventana. Con un gesto pausado, tomó su teléfono y pulsó reproducir en su podcast, dejando que la voz del narrador le guiara a través de la noche. Esta es la historia de Valeria, que después de un día lleno de desafíos y fatigas, se recostó en su cama y sin poder encontrar el sueño, optó por escuchar un podcast que la llevara a un mundo de calma. Las palabras se entretejían en el aire, formando una cadena ininterrumpida de relatos. Cada persona, en cada habitación, se había rendido ante la promesa del sueño, dejando que las voces suaves de los podcasts las arrullaran en una espiral de historias infinitas. Clara, ahora inmersa en esa red de relatos, sentía que ya no estaba únicamente en su habitación, sino que viajaba a través de cada una de las escenas. La habitación de Lucas, el refugio de Elena, la cabaña de Pablo, y más allá. Cada espacio tenía su propio matiz de luz y sombra. La habitación de Lucas, con su lámpara ámbar, desprendía un ambiente de calidez y seguridad. La de Elena, bañada en la luz de la luna y perfumada de lavanda, evocaba un sentido de serenidad celestial. La cabaña de Pablo, con el crepitar del fuego y el retumbar lejano de la naturaleza, invitaba a sumergirse en la esencia misma del descanso. Cada relato se fundía en el siguiente, y la narrativa se volvía una espiral interminable, una sucesión de sueños dentro de sueños. Afuera, la noche se desplegaba en todo su esplendor. La luna, inmensa y luminosa, se alzaba sobre el horizonte, esparciendo un manto plateado que acariciaba las copas de los árboles. Las estrellas, dispersas en un cielo tan profundo que parecía infinito, brillaban con una intensidad serena, como si cada una contuviera en su luz el secreto del universo. En la lejanía, el murmullo del mar se hacía presente, con olas que besaban suavemente la orilla, creando un sonido rítmico y relajante. Clara, absorta en su propia experiencia, percibía cómo su respiración se volvía cada vez más lenta. Cada latido de su corazón se sincronizaba con el compás de las voces que la envolvían. Las palabras del podcast fluían como un arroyo sereno, y cada relato le ofrecía una ventana a mundos donde el cansancio se disipaba, donde el sueño era una dulce promesa. A medida que la noche avanzaba, las escenas se volvían más oníricas. En la habitación de Lucas, la luz ámbar se fundía con sombras que parecían danzar al compás de una música silenciosa. En la estancia de Elena, el aroma a lavanda se intensificaba, envolviendo cada rincón en una fragancia relajante que invitaba a dejar atrás cualquier inquietud. En la cabaña de Pablo, las llamas parecían contar secretos en un lenguaje ancestral, transmitiendo la paz de un fuego que nunca se apaga. Las historias se repetían, pero cada repetición era a la vez familiar y nueva. Cada persona, al encender su podcast, se sumergía en un ritual de calma. La cadena de relatos se extendía sin fin, conectando a cada oyente en un tejido de voces que se entrelazaban en una sinfonía de sueño. Era como si en cada relato se encontrara el eco de la propia alma, un recordatorio de que el descanso era un viaje sin final, un susurro constante que guiaba a los que se atrevieran a soñar. Clara, sintiendo que su mente se perdía en esa espiral, comenzó a notar pequeños detalles que la hacían sentir parte de algo más grande. Recordó el sonido del crepitar del fuego en la cabaña, la fragancia a lavanda en la habitación de Elena, el suave murmullo del viento que movía las cortinas de su propia habitación. Cada detalle era una pincelada en el cuadro de su sueño, un elemento que contribuía a la calma inefable que la envolvía. La voz del narrador, con su tono grave y pausado, se convirtió en el hilo conductor de un viaje sin retorno a la vigilia. En cada relato se evocaban paisajes, emociones y sensaciones que trascendían lo meramente físico. Las palabras se transformaban en imágenes. Una brisa fresca que acariciaba la piel. Un manto de estrellas que iluminaba el alma. Un murmullo distante que parecía provenir del fondo del tiempo. Todo se fundía en un abrazo de calma, en un suspiro que invitaba a dejar atrás la urgencia del día. Mientras el podcast seguía contando su relato interminable, Clara se dejó llevar por el fluir de la narrativa. La espiral de cuentos dentro de cuentos parecía extenderse infinitamente, como una sucesión de mundos paralelos en los que el sueño era el único camino posible. No había prisa, ni final. Solo el perpetuo caer de las palabras, cada una llevándola más cerca de ese umbral mágico entre la vigilia y el sueño. En ese instante, el tiempo dejó de tener significado. Las voces de Lucas, Elena, Pablo y Valeria se mezclaban en una sola melodía, un canto suave que hablaba de la paz que se encuentra cuando uno se entrega al descanso. Cada habitación, cada rincón se impregnaba de esa energía serena, y Clara sintió que su propio ser se fusionaba con ese tejido de sueños. La noche, inmensa y atemporal, continuaba desplegándose. Afuera, la luna seguía su recorrido, y las estrellas, testigos silenciosas de la eternidad, parpadeaban en un baile cósmico. En la ciudad dormida, las pocas luces que quedaban encendidas parecían brillar con una intensidad especial, como si quisieran decir que, a pesar de la quietud, la vida continuaba en un susurro constante. Y así, entre el murmullo del podcast y el suave latido de la noche, Clara se fue perdiendo en ese mar de relatos. Cada palabra, cada susurro, era un bálsamo que apaciguaba sus inquietudes. No había más prisa que la de dejarse llevar, de dejar que el sueño la envolviera con su manto de calma. Era como si el mismo universo se hubiera dispuesto a arrullarla, a cantarle una canción de cuna que se extendía más allá de la realidad. En algún rincón de esa espiral infinita, las historias seguían fluyendo. Una vez, el narrador habló de un bosque encantado, donde las hojas susurraban secretos antiguos, y luego volvió a la cadencia de la narración principal. Las palabras se entrelazaban, formando un tapiz tan complejo y delicado que parecía capaz de sostener el peso de los sueños. Clara, completamente inmersa en este universo de cuentos, ya no sentía la separación entre su realidad y la de aquellos otros oyentes. Se daba cuenta de que, en algún nivel, todos estaban conectados.
2: Son las 2. 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